0: mismo, nuestro Salvador. A él honor y poder eterno. Amén.
1: Y la puissance pour toujours. Amén.
2: Antes del discurso, el Papa ha respondido cara a cara a las inquietudes de los jóvenes y ha hecho hincapié en la necesidad de vencer la ansiedad y el miedo a través del servicio y la fe. León XIV va a continuar este sábado su agenda en el país dentro de una visita que también le llevará a Lourdes y Metz y que se prolongará hasta el próximo lunes. Y en Madrid, el Ayuntamiento ha rechazado la propuesta de Urbagestión para asumir el piso de Mari Carmen, la mujer de 87 años desahuciada, este miércoles, aunque se ha ofrecido a mediar. Mamen Vizcaíno.
3: No cumple los requisitos legales del programa Reviva del Ayuntamiento. Esa es la razón por la que el consistorio no puede aceptar la propuesta de la empresa que es la propietaria de la vivienda, aunque en el comunicado no se especifica qué requisitos concretos no cumple. Es un programa por el que los servicios municipales se hacen cargo de una vivienda vacía que reciben en usufructo y por el que le hacen llegar una cuota mensual al propietario, esté o no esté alquilada. Lo que se ha hecho el consistorio a través de la empresa municipal de vivienda y suelo es servir de intermediario entre Urbagestión y los representantes de Mari Carmen. De hecho, han quedado en verse este mismo lunes por la tarde para tratar la cuestión de un posible alquiler. Mari Carmen ha recibido la noticia en el Gregorio Marañón. Allí sigue ingresada por un cuadro clínico de agotamiento severo con estrés y ansiedad.
2: Mientras tanto, continúan los reproches entre gobierno y oposición por este asunto. El Partido Popular asegura que tras dos legislaturas, Pedro Sánchez solo ha agravado la crisis de la vivienda. Núñez Feijóo pide una oportunidad para solucionar el problema.
4: El gobierno ha tenido 8 años, no ha sido capaz de solucionar el problema de vivienda y yo pido una oportunidad para solucionar el problema de vivienda y le aseguro que solo se puede solucionar construyendo más de 1 millón de viviendas nuevas.
2: Por su parte, el ministro de Justicia, Félix Bolaños, pide al Congreso que tenga altura de miras para aprobar su decreto de vivienda.
5: Por eso pedimos altura de miras, pedimos responsabilidad a los grupos parlamentarios. Estamos hablando con todos los grupos parlamentarios que desean llegar a un acuerdo, con todos los que quieren facilitar el acceso a una vivienda asequible, con el objetivo de llevar el próximo martes un real decreto ley para aprobar este paquete de medidas.
2: Sumar plantea la expropiación como solución al problema. Pablo Bustinduy es el ministro de Derechos Sociales.
6: Tenemos herramientas recogidas en la Constitución española que establecen que la propiedad privada tiene límites y tenemos formas y herramientas para restaurar ese daño y para fijar un precedente para que el próximo se lo piense.
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2: En los deportes, primer partido de España con las dos estrellas en el pecho, Jorge Pérez.
9: En Wembley, a partir de las 9:45 de la noche, a través de tiempo de juego, Inglaterra-España en el primer encuentro de clasificación de la Nations League. Gran expectación de ver a la selección después de proclamarse campeona del mundo y en una convocatoria continuista por parte de La Fuente y donde avisa el entrenador que el hambre por ganar no se ha ido.
10: Es que seguro que no. Nosotros no nos conformamos con lo que hemos hecho hasta ahora, te lo garantizo. Queremos seguir caminando, queremos seguir haciendo cosas importantes, seguir haciendo registros tan históricos como los que se están consiguiendo. Eso te garantizo que no.
9: En el resto de partidos de selecciones, en el debut de Zidane con la selección francesa, gol y lesión de Kylian Mbappé. El francés, con un gran gesto de dolor, se ha marchado retirado del terreno de juego en el minuto 58. Sufre una lesión tendinosa en su rodilla izquierda y se marcha de la concentración. Mañana se le realizarán más pruebas. Fuera del fútbol, victoria para Alcaraz y Jodar. En sus partidos de la Leiber Cup vence el equipo europeo por 3-1 al resto del mundo. Y en ciclismo, Alejandra Neira, oro olímpico junior tras un spin a 5 bandas para amplificar el festival español en el Mundial de Montreal.
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22: Hola, buena nit.
23: ¿Qué tal? Gracias por vuestro programa y gracias por dejarme entrar en antena.
22: Claro que sí. Y, faltaría más.
23: Bueno, os quería comentar, la verdad es que no sé cómo empezar, porque realmente para mí había sido un día duro.
22: ¿Sí? ¿Por qué? ¿Por qué ha sido duro?
23: Realmente estoy bloqueada. Quizás también porque durante estos dos años han sido golpes muy duros, ¿no? Y parecía pues que ahora, bueno, pues había una estabilidad y a raíz de hoy, desde mi punto de vista, sin motivo ninguno, pues con la persona con quien estaba, pues me dice que se marcha de casa, sin más, sin dar demasiadas explicaciones.
22: ¿Y eso por qué, Sole?
23: Pues Luis, pues no lo acabo de entender y tampoco lo entiendo.
22: ¿Cuánto tiempo llevabais viviendo juntos?
23: Llevamos ahora casi un año. Un año.
22: ¿Y sí. ¿Ha ido bien la convivencia?
23: ¿Perdón?
22: ¿La convivencia ha sido buena?
23: Sí, correcto. Bien, incluso venimos de parejas separadas.
22: Sí.
23: Yo tengo 3 hijos, él tiene 2. Y bueno, con los niños perfecto. Y con él, pues, todo el mundo tenemos nuestras maneras de pensar, pero en ningún momento, ninguna discusión, ni gritos, siempre ha sido hablando, cada uno ha dado su opinión, pero bueno, pasaron hace como tres meses, sí, unos 3 meses atrás, pasó lo mismo, ¿no? Yo me quedé también muy, muy parada, porque yo tengo que decirlo, ¿no? Hasta me da vergüenza y todo decirlo, pero yo no soy una persona a la que me gusta estar sola, necesito estar acompañada sí. y bueno, a ver, antes que estar mal acompañada vale más estar sola, ¿no? Pero en estos motivos, en ese caso, pues me gusta estar pues con alguien, no, ya digo, me da vergüenza decirlo, pero es así, ¿no? Entonces, hace 3 meses, como decía, pues dijo que él no estaba preparado pues para estar con una persona. Y bueno, y se marchó pues para su casa. Cuando nosotros empezamos la relación, quizás la que era más, no sé cómo decirlo, que le costaba más, ¿no? Por miedo a volver a caer, por miedo a no funcionar, por miedo a... Era yo, ¿no? Me negaba más, era más reacia a empezar una nueva relación. Entonces, él me dijo, a ver, no tenemos 20 años ni 30, tenemos una edad pues como para pensarlo, estar seguro, pero que bueno, que tampoco hace falta pensarlo demasiado, ¿no? Y de la manera pues que lo estábamos llevando. Entonces, cuando él me dice eso, yo me quedo muy mal. Estuve una semana pues pensaba que se me iba la vida, ¿no? Y anteriormente yo ya estaba separada y no me había pasado eso, ¿no? En cambio, con esta persona pues lo pasé mal, me adelgacé pues como unos 6 kilos en una semana. Y ahora pues hoy ha vuelto a pasar y me siento utilizada, porque hace cosa de, antes de que se marchase la otra vez, pues él ha tenido una intervención quirúrgica. Y entonces hace como 2 meses aproximadamente, 2 meses y medio, y entonces lo que me siento utilizada en ese aspecto, porque ahora cuando él ya se ha visto que puede volar, lo digo para decir, por decirlo de alguna manera, pues entonces creo que me ha dejado, me ha dicho igualmente las mismas palabras, ¿no? Nos hemos levantado la mar de bien, porque él en esos momentos está de baja. Nos hemos levantado la mar de bien, estábamos desayunando y yo pues cuando lo he visto, he dicho, ¿te pasa alguna cosa? Y entonces me ha dicho pues que no estoy bien, necesito estar solo, me he dado cuenta que no quiero convivir contigo, no me quiero marchar a mi casa. Y yo le he dicho, pero he hecho alguna cosa mal, te he molestado en algo, siempre estás igual, ¿no? Entonces, lo que no quiero es culparme y preguntarme tantas veces qué he hecho, qué has dejado de hacer, porque creo que realmente quien no tiene claro las cosas creo que es él, porque creo que es una persona inestable, una persona pues que sí que es verdad que ha habido momentos que he tenido pues que tirar de él, que remontarlo. No me ha molestado en ningún momento, porque aún así considero que es una gran persona. Estoy hablando porque realmente lo estoy pasando muy mal, porque como he dicho anteriormente, estoy bloqueada, porque es que ni siquiera he podido llorar, cosa que soy una persona sensible, una persona que le afecta muchísimas cosas. Pero no puedo decir absolutamente nada, quizás, porque realmente lo quiero, estoy enamorada y creo que él no lo está. Y aquí me he dado cuenta, Luis, de que yo el domingo tuve que estar en urgencias porque tengo un problema.
22: ¿Qué, entonces, qué problema tienes?
23: Pues bueno, me están tengo una anemia.
22: ¿Sí?
23: Una anemia desde que me separé hace 11 años.
22: Sí.
23: Entonces estuvieron mirando por dónde podía ser. Entonces me están haciendo un tratamiento por vía intravenosa.
22: Sí.
23: Entonces tenía 4 sesiones, pero he tenido que suspender el tratamiento porque me dolía mucho el estómago. Y entonces pues el sábado empecé con contracciones, pero pensé que no, que era como flato, que no le di sí. importancia. Entonces el domingo ya el estómago lo tenía súper inflado, y me fui para urgencias y de seguida me cogieron, me pusieron ya calmantes, los sueros, incluso me pusieron morfina porque no había manera de calmar el dolor. Mañana tengo pendiente de ir al anestesista porque me quieren hacer una endoscopia de estómago y de intestino. Y bueno, y lo que me di cuenta, yo fríamente cuando estás tranquila y pensando, yo le comenté, digo, estaba bastante mal, le dije, que no eran ni las 12. Digo, si quieres, márchate para casa. Digo, porque me van a tener aquí toda la noche. Digo, y quizás vas a estar cansado y después de la operación, aunque él está perfectamente bien ahora ya. Entonces te dije, digo, márchate. Digo, no importa, no cabe que te estés aquí, ¿no? Solamente tuve que decirlo 2 veces que me dijo, vale, pues me marcho, ¿no? Yo creo que cuando quieres a una persona, creo que son los momentos que uno más lo necesita, ¿no? Desde mi punto de vista, yo meto todas las opiniones de todo el mundo.
22: Oye, una pregunta. ¿Y una persona se puede levantar por la mañana de repente y decir, me marcho?
23: Pues lo he hecho así, Luis.
22: ¿Pero tú no te lo esperabas esto?
23: No me lo esperaba, ¿no?
22: Bueno, oye, hay algunas cosas que te quiero... No sé si te había interrumpido.
23: ¿Perdón?
22: ¿Te interrumpí?
23: No,
22: ¿ibas a decir algo?
23: No. En ningún momento, no.
22: Bueno, escucha una cosa. Tú hace tiempo me llamaste aquí al programa.
23: Correcto.
22: Y me contaste que tu madre te había... Que no sabías nada de tu madre, vamos.
23: Correcto.
22: ¿Sí?
23: Ajá.
22: ¿Te había abandonado, te había abandonado tu madre?
23: El mes de mayo.
22: ¿Te había abandonado tu madre?
23: ¿Mi madre?
22: Sí.
23: Sí, correcto.
22: ¿Qué edad tenías tú cuando te abandonó?
23: 8.
22: ¿8 años?
23: 8 años.
22: Bueno, esto te ha marcado. La vida.
23: Sí, evidentemente.
22: Claro.
23: Sí, además es curioso porque estuve hablando con un señor que me lo pusisteis, no lo pude escuchar yo en aquel momento cuando él entró en la audiencia y me pusisteis, me llamasteis y me pusisteis la grabación de este señor. Fue encantador, se llamaba Luis.
22: Oye, una cosa, pero tu madre, ¿por qué te abandonó exactamente?
23: Bueno, porque... Y había cosas de mi madre pues que no veía bien.
22: Sí.
23: Y entonces pues...
22: Pero tú tenías 8 años.
23: 8 años, sí.
22: Sí.
23: Y decidí marcharme con mi padre.
22: ¿Tú te marchaste con tu padre?
23: Sí, sí, correcto.
22: Ya. ¿Y tu madre desapareció de tu vida?
23: Sí, sí. Hace 33 años aproximadamente.
22: ¿Qué es lo que tú no veías bien de tu madre?
23: Bueno, porque ya va... Bueno, se separaron de mis padres. Yo me tuve que ir evidentemente con ella. Y bueno, porque me daba cuenta pues que mi madre pues hoy estaba con una persona, mañana con otra.
22: ¿Sí?
23: Y así,
22: ¿pero
23: pues,
22: en qué plan?
23: ¿En qué plan?
22: Sí.
23: Claramente sexo.
22: ¿Sexo?
23: Sexo, evidentemente.
22: ¿Pero se dedicaba a esto?
23: Sí, sí.
22: ¿Se ganaba la vida, sí?
23: No.
22: Mis
23: abuelos tenían una...
22: Yeah.
23: Una empresa.
22: Ya. Yeah.
23: Pero luego yo me tenía que encargar de mis hermanos.
22: Ya. Yeah.
23: Y entonces, pues, Ah, bueno, y ya cuando venía por la noche, mis hermanos ya estaban cenados, todos ¿sí? estábamos ya durmiendo.
22: Sí, sí, sí.
23: Y cuando ella llegaba, pues bueno, a la que la escuchaba era yo. Y
22: ¿tú qué escuchabas, perdona, qué escuchabas de tu madre?
23: Escuchaba a mi madre cómo entraba y había la puerta, digamos, que separaba la habitación del comedor.
22: Sí.
23: Y entonces, pues, bueno, pues yo veía pues que venía hablando con alguien, ¿no?
22: Sí.
23: En aquel momento, pues no, si existían los móviles, pues quizás no serían muy pocas personas, pero en aquel momento aseguro que mi madre no tenía ningún móvil, evidentemente, y escuchaba pues que había una persona en casa.
22: Bueno.
23: Entonces, por la puerta, era una puerta que era de un cristal que se podía ver perfectamente.
22: Sí.
23: Entonces, pues, bueno, pasa un día y yo entiendo pues con 8 años que mi madre pues podía rehacer su vida y tenía todo. Pero, su derecho.
22: ¿Cada día venía con una persona diferente?
23: Correcto, sí.
22: ¿Y siempre había sexo?
23: Siempre había, sí, sí, sí.
22: ¿Y tú lo veías esto?
23: Sí, pues lo veía. A ver, yo cuando veía ya pues todo, ya iban en plan de hacer pues
22: lo que fuere.
23: Sí, el amor, claro. pues yo pues cogía y me marchaba, ¿no?
22: Ya.
23: Y claro está que luego pues mi madre se quedó embarazada de un hermano que tengo que no lo conozco.
22: Oye, ¿y tu madre sabía que tú eras testigo, que te dabas cuenta de todo?
23: Sí, porque me pilló una vez y a raíz de ahí fue cuando...
22: ¿Te pilló?
23: Sí.
22: Vaya.
23: Y a raíz de ahí fue cuando ella pues me pegó una paliza al día siguiente.
22: ¿Por qué?
23: Porque ella me dijo pues que yo no se lo dijese a mi abuelo, ¿no?
22: Ya, ya.
23: Porque ellos tenían una empresa importante.
22: ¿Sí?
23: Porque nosotros vivimos, no quiero decir el sitio, pero ya, ya, estamos a las afueras de aquí de Barcelona.
22: ¿Sí?
23: Y entonces pues me dijo pues que como le dijese algo a mi abuela, a mi abuelo, perdón, me volvería a volver a pegar.
22: Vaya.
23: Entonces
22: tú decidiste marcharte con tu padre.
23: Correcto.
22: Despreciaste a tu madre.
23: Correcto.
22: Por lo que tú habías visto.
23: Correcto.
22: Y te fuiste con tu madre. ¿Y nunca más supiste de tu madre?
23: No, nunca más.
22: ¿Pero ni ella se interesó en ti nunca?
23: No, nunca.
22: ¿Nunca?
23: Nunca.
22: ¿Le perdiste la pista?
23: No. Yo sé, sigue viviendo en el mismo sitio donde
22: sí.
23: estábamos viviendo.
22: Sí.
23: Pero es casualidad porque el sitio pues donde estamos viviendo es grande, pero a la vez es pequeño. Y nunca me la he encontrado, nunca. Ni a mis hermanos tampoco. ¿Y
22: alguna vez has querido contactar con tu madre? ¿O la has echado de faltar?
23: Alguna vez sí que he podido pensar en ella.
22: Ya. ¿Tus sentimientos con respecto a ella cuáles eran?
23: ¿Cuáles eran?
22: ¿Qué pensabas o qué sentías?
23: Bueno, lo que pensaba sí. Era que como madre, ¿no? Porque realmente yo no tampoco le había hecho nada, simplemente porque no me parecía bien. Me parecía bien que ella pudiese rehacer su vida, pero sí que no con de la manera que ella lo estaba haciendo, ¿no?
22: Ya, ya.
23: Entonces, y también de la manera que ella, de una manera, por decirlo así, ¿no? Me estaba dando unas obligaciones que a mí no me correspondían,
22: ya, ya.
23: Que era cuidarme de mis hermanos, ya. De una
22: Entonces,
23: casa.
22: ¿Estuvo 33 años desaparecido?
23: Correcto.
22: Y bueno, un día fallece tu padre.
23: Fallece mi padre.
22: Y de repente aparece tu madre.
23: Y de repente yo busco.
22: Mira por dónde aparece tu madre.
23: Yo busco, evidentemente. Sí. Sí,
22: ¿y
23: sí.
22: para qué?
23: Porque resulta que para porque ellos murió mi padre sí. Primero con 65 años y mi después a los 5 meses murió mi abuela. Y resulta que una de las casas ya estaban en propiedad mía, pero
22: sí.
23: Una de las casas estaba todavía a nombre de, en testamento estaba mi nombre,
22: sí.
23: Pero sí que ha cambiado el nombre de la propietaria que era mi abuela hacia
22: sí, sí.
23: Mí, ¿no? Entonces por quitarme un impuesto del impuesto del registro de la propiedad,
22: sí.
23: Me
22: sí.
23: Pidieron que si el notario me dijo que sí. Yo podía conseguir los DNIs de mis hermanos,
22: ya, ya.
23: Los podía, bueno, pues...
22: Bueno, la cuestión es que tu madre, por interés económico, se pone en contacto contigo.
23: Correcto, ¿no?
22: ¿Y qué hiciste tú?
23: Bueno, Bueno, pues yo le ofrecí, creo que soy una persona, creo, honesta, y yo le dije, bueno, pues que yo le accedía los papeles para que ella pudiese cobrar la viudez, y ella me contestó que bueno, pues que yo arreglase los papeles, ¿no? Me ofrecí incluso para poder arreglar los papeles, pero en el momento que mis padres se separan, no había ordenadores, todo era por tomos, y entonces todo era por escrito. Y resulta que donde estamos viviendo, en el juzgado, se dijo la referencia, estuve explicando el caso, yo iba con ella, aquí no estaba, y entonces resulta que está en el...
22: Bueno, oye, para no perdernos en datos, porque sí. Yo creo que hay otros temas...
23: Sí.
22: Que para ti son más importantes.
23: Sí.
22: La cuestión es que tu madre reapareció, tú te comportaste muy bien con ella.
23: Uh-huh.
22: ¿Falleció tu madre?
23: No.
22: Tu madre vive.
23: Sí,
22: quien
23: correcto.
22: Falleció es tu padre, ¿no?
23: Sí, correcto.
22: ¿Se relaciona ahora tu madre contigo?
23: No. Como hubo problemas en busca de todos estos papeles, nunca más he sabido
22: bueno,
23: de ella.
22: Después
23: ¿no?
22: en tu pareja te separaste, ¿verdad?
23: ¿Perdón?
22: Tú te casaste y te separaste.
23: Sí.
22: ¿Por qué te separaste?
23: ¿Por qué me separé? Porque me fue una persona infiel, ¿no?
22: Ya.
23: Una persona pues a la que desde un principio, al poco tiempo de casarnos, pues bueno, pues me fue infiel.
22: ¿Sabes qué pasa, Sole? Mira, tú de niña sufriste un gran trauma, que es el rechazo de tu madre.
23: Uh-huh.
22: El rechazo y el olvido, que eso es muy duro.
23: Uh-huh.
22: Solo tú sabes bien lo que has pasado.
23: Correcto.
22: Y todas las emociones que tu mente ha fabricado.
23: Correcto.
22: Y las emociones y sentimientos que has abrigado, que todavía las debes tener dentro.
23: Uh-huh.
22: En ese momento la mente se convierte en una fábrica de resentimientos.
23: Uh-huh.
22: Resentimientos que no se pueden compartir con nadie ni explicar a nadie.
23: Uh-huh.
22: Y es cuando una persona se siente verdaderamente sola, cuando tus padres,
23: cierto.
22: Que es la persona que generalmente te quiere... Por encima de todo,
23: uh-huh.
22: tu propia madre te rechaza.
23: Uh-huh.
22: ¿Sí?
23: Sí, correcto.
22: Entonces se te crea una soledad, la soledad del alma, la soledad profunda. Luego,
23: cierto.
22: Más tarde te casas y mira por dónde tu pareja te es infiel y
23: uh-huh.
22: sufres el segundo gran rechazo de tu,
23: uh-huh.
22: de tu vida,
23: uh-huh.
22: aparte de otros que habrás sufrido.
23: Uh-huh.
22: Entonces aparece una persona que dice que te quiere
23: uh-huh.
22: y yo entiendo que tú,
23: uh-huh.
22: con todas las tristezas que llevabas almacenadas
23: uh-huh.
22: y esa soledad tan grande, se aproxima a una persona que te muestra un poquito de cariño y te pegas a ella, vamos, desesperadamente. Te apegas a ella desesperadamente.
23: Ajá.
22: ¿Sí?
23: Sí, te he dado todo y más de lo que he podido, ¿no?
22: Ya, pero ¿sabes qué pasa, Sole? Que tu necesidad de cariño, tu soledad profunda, la del alma,
23: uh-huh.
22: la que llevas arrastrando desde los 8 años,
23: uh-huh.
22: hace que... ha hecho que tú necesitaras a esa otra persona demasiado, ¿sabes?
23: Uh-huh.
22: De una manera insana.
23: Uh-huh.
22: No sé si me sé explicar.
23: Sí.
22: ¿Sí?
23: Te entiendo perfectamente.
22: Vamos a ver, tú te pasas 4 días sin comer y de repente apareces en un restaurante y te pegas un atracón
23: uh-huh.
22: que después la faena es tuya para curar
23: tus
22: dolores de estómago. Pues eso es lo que pasa en el tema emocional también.
23: Uh-huh.
22: Falta de cariño desde los 8 años, rechazo de la madre, rechazo de la pareja.
23: Uh-huh.
22: Aparece un hombre que te muestra un poquito de cariño
23: uh-huh.
22: y le abrazas
23: uh-huh.
22: de una manera que le dejas sin respiración.
23: Uh-huh.
22: Y él que se queda sin respiración, él que al que le has absorbido todo, pero sin mala fe, Sole, le has absorbido todo. ¿Me entiendes?
23: Sí, ¿sí? Yo creo que no es así, porque...
22: No.
23: No, Luis, creo que yo lo tuve que sacar del pozo donde estaba él metido.
22: Bueno, pero mira, aún así, aún si fuere como tú me lo cuentas,
23: uh-huh.
22: que seguro que es como tú me lo cuentas,
23: uh-huh.
22: sin ninguna duda.
23: No.
22: A veces, mira, en la vida es muy difícil a veces construir relaciones,
23: sí.
22: relaciones sanas, ¿sabes?
23: Sí.
22: Porque nos afectan otras historias de la vida, ¿sabes?
23: Uh-huh. Sí.
22: Nos afectan las historias que hemos vivido anteriormente,
23: sí.
22: las historias de nuestros padres, las historias de nuestro entorno,
23: sí,
22: las historias de las parejas, las historias, en fin, de nuestro momento personal.
23: Sí,
22: o sea, construir una relación sana no creas que es tan fácil, ¿eh? O sea, es una obra de arte. Y por algún lado, Sole, tendrías que plantearte esto. Por algún lado, me da la impresión de que algo no funcionó bien con respecto a él o con respecto a ti. Porque para que un hombre se levante por la mañana y diga, oye, que me marcho, que me voy, y tú digas, es que todo iba bien. Pero si alguien se levanta por la mañana, cuando aparentemente todo iba bien, y te dice, oye, que no quiero estar contigo, no quiero compartir la vida contigo y me voy a ir, y se marcha, estas cosas no suceden nunca de la noche a la mañana. ¿Lo entiendes, Ole?
23: Sí, sí.
22: Algo funcionaba mal. Por parte de él, por parte tuya. Algo de relación insana habría. Y eso es lo que tú deberías descubrir. ¿Sabes por qué? Porque si no lo descubres, pues nunca podrás construir una relación sana. Repetirás otra vez el patrón. No sé si me he explicado, Sole. Te lo digo con mucho cariño.
23: Sí, sí, correcto. ¿Sí? Correcto, sí, sí.
22: O sea, algo funcionaría mal por tu parte. Sin mala fe por tu parte, porque yo creo que tú eres una buena persona. Lo demostraste con tu madre, que apareció después de 33 años y te comportaste bien con ella. Y le prestaste todo lo... Le diste todo lo que te pidió. Y ha vuelto a desaparecer. Y no he notado en tus comentarios ningún resentimiento. Fundamental. O sea, la historia que recuerdas de ella es triste, pero no veo odio hacia ella.
23: No.
22: ¿Verdad que no?
23: No, ninguno.
22: No he sentido que tengas odio hacia ella.
23: No, ninguno.
22: ¿Sí?
23: Ninguno.
22: Sole, algo no se está haciendo bien. El mecanismo falla en algún punto.
23: Sí, supongo que sí, quizás es que...
22: Sí.
23: Doy demasiado.
22: Era, ¿no?, la persona equivocada.
23: ¿Seguro?
22: Tu forma de querer,
23: ajá,
22: era equivocada.
23: Ajá.
22: Quizás das demasiado.
23: Seguro.
22: Escucha, y en el amor, pues es verdad que en el amor, pues uno lo da todo, ¿sabes? Pero uno no se anula a sí mismo en el amor. Lo peligroso cuando se da todo es cuando uno se anula a sí mismo, ¿sabes? Y desapareces. Quizás tú has desaparecido en la relación. Y ¿sabes qué pasa cuando uno desaparece en la relación? Que el otro te va a abrazar y no te encuentra porque eres invisible, porque has desaparecido, es que ya no estás. No tienes, has perdido la personalidad, el carácter. Te has dado tanto a él que el otro ya no te ve. Ya no ve los rasgos que te definían antes. Porque te has transformado en una copia de él, en un clon de él, y ya no estás. Entonces, eso es lo peligroso de darlo todo. El amor es verdad que lo da todo, pero sin perder la propia autodefinición, tu carácter, tu personalidad. No puedes desaparecer en la relación. Oye, Sole, a mí me gustaría seguir esta conversación. Puede ser que mañana la continuemos. Es que yo hay temas que me gustaría tratar contigo.
23: Ningún problema.
22: Sí,
23: sí, ningún problema.
22: Porque yo creo que hay temas que no puedo tocar contigo por falta de tiempo, pero me gustaría mañana continuar.
23: Sí, no hay ningún problema.
22: ¿Te llamamos?
23: Sí, y agradezco mucho que me hayas podido llamar.
22: Vale, pues mañana te vuelvo a llamar.
23: Muy bien.
22: Hasta mañana,
23: hasta
22: Sole.
23: Mañana,
22: hasta pronto,
23: noches.
22: Adiós.
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0: Aurora. Aurora.
1: Hola, buenas noches.
0: Buenas noches, Aurora. ¿Qué tal? ¿Cómo estás?
1: Bueno, así, así.
0: ¿Sí? ¿Y eso por qué, Aurora?
1: Pues porque me encuentro, no sé, en una encrucijada. Vaya. Tengo que decidir algo.
0: Sí.
1: Y no sé.
0: Bueno, por si te podemos ayudar, explícanos de qué se trata.
1: A ver.
0: Sí.
1: Me fui de casa de mi pareja. Me marché.
0: Sí.
1: Me marché porque era un infierno.
0: Ya.
1: Y entonces...
0: Con la pareja. Un infierno con la pareja, sí.
1: Con la pareja y con su familia.
0: Y con su familia, entiendo.
1: Sentían cosas pequeñas.
0: Sí.
1: Pero siempre mintió, o sea... Yo ahora lo veo claro. Lo que pasa es que cuando tú estás inmersa en una relación... Lo ves mejor de fuera que de dentro.
0: Sí.
1: Bueno, yo me vine a Cataluña por él. Yo no soy de aquí. Yo soy del sur.
0: Sí.
1: Allí tenía trabajo, tenía mi casa, o sea que no vine aquí, bueno, pues vine por él.
0: Sí.
1: Y bueno, pensé que era una historia bonita y bueno, y empezamos bien, ¿no? Pero bueno, nos empezamos a complicar la vida y bueno, ya cuando, bueno, pues nos fuimos muy cerca de sus padres, completamente arriba, pues la complicación fue aún mayor. Y bueno, era un mayor, porque yo tengo un carácter bastante, no sé, digámoslo, cafable. No me molesta a los demás, no todo me parece poco. Y creo que me comieron el terreno.
0: Sí, sí.
1: Se suele decir así, ¿no? Cosa que tampoco me importa mucho, porque, no sé, creo que la gente que tiene muchos problemas que le coman el terreno es porque está muy inseguro. El caso que, bueno, decidí que era un infierno ya, bueno, sacó lo peor de mí, que creo que es lo peor que te puede hacer una pareja, sacarte...
0: Lo peor, sí.
1: Sí, lo peor. Creo que cuando alguien te hace sacar lo peor, es, bueno, estuve de baja, estuve con pastillas, bueno, horrible, horroroso, para qué pensar. Perdí un poco la alegría. Y entonces, bueno, pues, ahora que he salido de allí, pues estoy muchísimo más tranquila. Pero, no sé, quiero volver a mi casa.

0: ¿Y cuál es el dilema, Aurora?
1: Pues no sé si marcharme significa un poco pues regresar a los brazos de papá.
0: Sí.
1: ¿Sabes? Y no sé si quedarme sería luchar y no sé. Bueno, demostrarme a mí misma que bueno, que puedo estar aquí y que puedo encajar aquí. No sé, que creo que no he encajado mucho, pues porque también ha hecho siempre verme la distinción de que no encajo aquí.
0: Ya. Pero el problema era tu pareja.
1: Ya me la he quitado de encima. Bueno, no, bueno, parece horroroso, ¿no? Me ha hecho pasar 3 semanas terroríficas sobre si no. Bueno, me ha cerrado cuentas que yo fraudé por perdido y tal. Pero sobre todo el quitarme el lazo ya.
0: Sí.
1: Era pues como una soga, la verdad. Ahora no sé, lo que no sé si mi vida está aquí o no está aquí, o solamente estaba aquí porque estaba él.
0: Estás desubicada entonces, Aurora, estás perdida.
1: No estoy ni aquí ni allí.
0: Ya te entiendo.
1: A ver, pues tuve como 15 días tonto en que, por favor, quiero estar. Y luego supongo que él hizo el duelo antes que yo. Yo me lo tomé en otro sentido. Estaba preocupada por otras cosas, del trabajo, de otro tipo de historias. Y él hizo su duelo, o sea que no creo que le importara mucho que me fuera.
0: Ya. ¿Tienes hijos, Aurora?
1: ¿Perdón?
0: ¿Tenéis hijos?
1: No, sí. Yo. Digamos, ni 2 años, sino 3 años.
0: Ah, ya.
1: No, poco. Muy poco.
0: Entonces, este es el dilema.
1: Sí, no tengo hijos.
0: Sí, es el dilema si volver a tu ciudad o estar aquí.
1: Sí, o no sé.
0: ¿Qué van a decir? ¿Qué va a decir tu familia o qué van a opinar tus amigos, tu entorno, si vuelves? ¿Tienes miedo a esto?
1: ¿Que vuelva?
0: Sí.
1: ¿Qué va? Me han dicho que vaya corriendo.
0: Sí.
1: Que me vaya inmediatamente. No tengo miedo a eso. No, que va. Quizás eso es lo que eche más de menos aquí. Pues esos amigos que te apoyan incondicionalmente.
0: Ya.
1: Aquí tengo amigos, pero bueno, sí, buenos amigos. Sí. Pero bueno, son buenos amigos. Tampoco noto tanto la cercanía y echo de menos a mi familia.
0: Ya.
1: Y no sé, mi padre está ahora muy mayor.
0: Oye, Aurora, a mí desde fuera no me parece mala idea que regreses a tu lugar de origen. Llevabas 3 años aquí solamente.
1: Sí, yo no llegaron a los 3, todavía no llega a los 3.
0: Ya. ¿Has roto tu relación? Tus raíces están en otro lugar. ¿Qué tiene de particular que regreses a tu lugar de origen? Aurora.
1: Supongo que el trabajo. Supongo que el trabajo, no lo sé.
0: ¿Por qué? ¿Porque aquí tienes un buen trabajo?
1: No, que va. Bueno, sí, bueno, tengo un buen trabajo.
0: Sí.
1: Tengo el trabajo que quiero. Y el que yo me lo tome tan en serio significa que yo soy así, o sea, que no. Que no me lo exigen, o sea. Pero sí, si a mí no me importa echar más horas es porque me gusta esto. Esto es como todo, ¿no? Pues no lo sé, no lo sé. No sé por qué lo que quiero demostrar quedándome aquí, puesto que nadie me pide allí nada, que demuestre nada.
0: ¿Y qué te quieres demostrar quedándote aquí?
1: Pues tampoco lo sé, pero seguramente habrá alguna razón oculta de esas que tú averiguas.
0: ¿La relación con él está totalmente rota?
1: Sí.
0: ¿Le quieres brindar una oportunidad a él para repescarte? ¿Es eso?
1: No.
0: ¿Estás segura?
1: Si te diría algo peor.
0: A ver.
1: Me da cosa decírtelo.
0: No, dilo.
1: Creo, mira, en este tiempo, como he estado pensando mucho sobre mis sentimientos hacia él y tal,
0: sí,
1: pues se me ha ocurrido una auténtica barbaridad, pero claro, como la cabeza piensa muchísimo,

0: Ver, yo estuve casada 8 años, ¿no? Y me divorcié. Cuando yo vine aquí, él tenía muchísima prisa en casarse. Bueno, y una mujer a veces atiende razones, ¿no? Y yo toda mi afán era que no me quería volver a casar. Y mi ex marido vive aquí en Barcelona. No porque sea de Barcelona, sino que por motivos laborales se vino. He llegado hasta pensar, digo, ¿no será que me vine por ella? Lo cual es una locura pensarlo, pero bueno, no sé. Y que quizás por eso no me quiera ir. No lo he visto nunca, ¿eh? En este tiempo.
1: Entonces la historia está totalmente acabada, ¿no?
0: Sí, sí, está totalmente acabada. Y sin posibilidad de renovarse ni de ningún tipo. No.
1: Entonces,
0: no podría volver nunca con alguien que me ha hecho daño y que no ha sido honesto. Yo creo que ni siquiera aunque él diga que podamos ser amigos, yo no puedo ser amigo de alguien que no es honesto. En ningún caso, vamos. Independientemente de la relación.
1: ¿Te gusta Cataluña?
0: ¿Perdón?
1: ¿Te gusta Cataluña?
0: ¿Me gusta Cataluña? Algunas cosas sí. Sí, algunas cosas sí me gustan. Me gusta, por ejemplo, el idioma, aunque no lo hablo. No sé, me gusta el paisaje. Además, me gusta mucho Barcelona. Me gusta el mar, que está cerca.
1: Pues, oye, Aurora, si no tienes, si no hay otro condicionante para ti, es cuestión de que decidas lo que es más interesante para ti profesionalmente, donde te sientas más ubicada, donde tengas más amigos, donde el entorno sea mejor para ti. Es una decisión personal tuya. No veo mayor problema, con toda sinceridad. ¿Dónde está el problema para ti? En decidir. En el lugar donde
0: en decidir.
1: Sí.
0: Supongo que en decidir. Siempre me ha gustado mucho decidir.
1: Sí.
0: Suelo analizar demasiado las cosas.
1: Pero mira, tú viniste aquí porque... Tú viniste aquí por razón de tu pareja.
0: Sí.
1: Tu pareja se ha roto, ya no existe.
0: No, ya no.
1: Pues tienes una familia, ¿no? Desde donde viniste.
0: Efectivamente.
1: Y pues yo, si estuviera en tu lugar, regresaría con las personas de tu entorno más inmediato, los que te van a poder ayudar en cualquier situación en la que tú estés. No está mal volver otra vez. ¿Te da miedo volver fracasada? ¿Es por la sensación de fracaso?
0: No, que va. Ya he vuelto varias veces, ¿eh?
1: Ya.
0: Ya he vuelto varias veces.
1: Ya, pero volver para quedarte, me refiero a volver para quedarte. Te da,
0: sí, he vuelto para quedarme también.
1: Ya.
0: No siempre he vivido en Sevilla.
1: ¿Y te ha ido mal?
0: No.
1: No, entonces...
0: No, me fue muy bien.
1: Pues entonces, Sevilla es una ciudad preciosa.
0: Uy, me lo va a decir a mí que
1: no, ya, por eso te digo.
0: No sé, quizás pensé que me ibas a convencer de que me quedara aquí.
1: No, Aurora, yo no te voy a decir dónde debes quedarte, Aurora. Es que es una cuestión personal tuya. Tú viniste por una relación, la relación no se ha acabado. Entonces valora otras cosas, tu trabajo, tus amistades, la familia, el entorno. Es que es una decisión absolutamente personal. ¿Qué te puedo decir yo?
0: Pues no mucho, la verdad.
1: No te puedo decir, es que es una decisión tuya completamente. Si no tienes nada que te ate aquí y en cambio tienes vínculos allí, oye, pues mejor estar rodeado de buena gente, ¿no? A ver, no es que no estés rodeado de buena gente aquí.
0: ¿Qué buena gente?
1: Sí, pero pero no lo digo en otro sentido, lo digo en el tema de que tienes ahí amigos de muchísimos más años, toda tu familia,
0: claro.
1: Pues claro, en este sentido lo digo. Claro que hay buena gente aquí, excelente, dímelo a mí que estoy...
0: Como me has preguntado si me gusta Cataluña.
1: Claro.
0: No sé, digo, a lo mejor te parece que no, pero que no es así.
1: Ya.
0: No sé eso. Pero, no sé, quizás, pues... No sé, me vincula mucho el trabajo, o me lo haya tomado demasiado en serio, o crea... Pero nadie es imprescindible, o sea que... Si no estoy yo, está la otra persona, ¿vale?
1: Ya.
0: Me imagino, claro.
1: Ya. Yo entiendo que te sientes un poco perdida porque no sabes qué hacer.
0: Pero lo que pasa es que estoy perdida, eso sí. Es lo que me pasa.
1: Ya, ya, y eso nos pasa a todos un poco en algún momento de nuestra vida. Tomar decisiones es complicado, ¿eh? Lo más cómodo es que los demás tomen decisiones por nosotros, pero tomar tú misma una decisión, pues la verdad es complicado, porque cuesta decidir. ¿Sabes por qué? Porque nos hacemos responsables de lo que decidimos y si nos equivocamos, pues somos nosotros que nos equivocamos. Por eso cuesta decidir.
0: No sé, siempre me han dicho que decidir suponía perder algo, ¿no? Se pierde algo para obtener otra cosa.
1: O ganar.
0: Para obtener.
1: A veces sí, perdemos para ganar.
0: Sí, pero hombre, ganamos otra cosa que tenemos más que la que perdemos, ¿no?
1: Claro,
0: no te digo que no.
1: Claro.
0: Pero no sé, me está costando digerir mucho la decisión, no sé por qué.
1: Te comprendo. Porque ya te digo que eso, los que hemos vivido esa experiencia, pues nos pasa a todos un poco. Cuando se vive esa experiencia.
0: Uh-huh. Bueno.
1: ¿Me contarás el qué? Y si te vas, llámanos para despedirte.
0: Bueno, sí.
1: ¿Sí?
0: Sí, claro.
1: Muy bien. Un saludo para ti.
0: Gracias, Luis. Muchas
1: gracias. Hasta pronto, Aurora.
0: Adiós.

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0: Son las 3, las 2 en Canarias.
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0: El gobierno acelera las negociaciones para sacar adelante el decreto de vivienda tras el desahucio de Mari Carmen. La aprobación del decreto dependerá una vez más de los apoyos de las formaciones independentistas. Junts ya ha puesto sus condiciones. Silvia Fernández.
3: La formación reclama que alquileres e hipotecas puedan desgravar en el IRPF y recuperar las cuentas de ahorro vivienda para facilitar el acceso de los jóvenes a su primera casa. En cuanto a los desahucios, Junts acepta suspenderlos cuando el propietario sea un fondo de inversión, pero plantea un tratamiento distinto para los particulares, que la administración cubra los impagos de los inquilinos vulnerables y, si no lo hace, permita recuperar la vivienda. También propone que los propietarios puedan recuperar su piso por necesidad y que las prórrogas solo se apliquen a inquilinos al corriente de pago. Con estas condiciones, el grupo independentista negocia con el PSOE y espera una respuesta del gobierno. El apoyo, por lo tanto, sigue en el aire.
0: Y en un momento en el que el precio del combustible no deja de aumentar, Irán ha presentado a Estados Unidos un plan para reabrir el estrecho de Hormuz en un plazo de 7 días. Así lo ha anunciado su ministro de Exteriores, Abbas Araghchi, en la sede de la ONU en Nueva York.
4: Irán ha conveyed to the United States through Qatar.
0: Desde Teherán señalan también que el estrecho podrá reabrirse en 7 días si se cumplen las condiciones que plantea, una propuesta que llega mientras China intenta acercar posiciones entre Irán y Estados Unidos. El presidente chino Xi Jinping ha podido abordar directamente este tema con Donald Trump durante su visita a Washington. El presidente estadounidense ha confirmado que han hablado sobre la guerra con Irán y ha asegurado que las conversaciones van a ir bien. Y la Iglesia de Santiago de Compostela ha iniciado la cuenta atrás para la apertura del Año Santo Compostelano 2027. En la linterna de la Iglesia de COPE, el arzobispo de la diócesis, Francisco Prieto, ha destacado el papel que tendrá la comunidad cristiana durante el jubileo.
5: Tiene que ser una experiencia y un espacio evangelizador. Que encuentren en nosotros esa iglesia abierta de corazón, que lo que hace no es mostrarse a sí misma, sino el rostro de aquel que quiere mostrar que es el rostro de Cristo. Por eso, la acogida, la hospitalidad. Es un espacio de encuentro extraordinario, donde tenemos que dejar que la gracia actúe y que Dios vaya tocando los corazones.
0: El arzobispo también ha señalado que invitó personalmente al Papa León XIV a participar en el Año Santo durante su pasada visita a España.
5: A comienzos de este año tuve la oportunidad en audiencia privada precisamente ya de mostrar el anticipo del Año Santo, invitarlo, y yo estoy muy convencido que su corazón alberga venir como peregrino a Santiago de Compostela. A mí me gustaba decir ya tanto al Papa Francisco como le he dicho al Papa León que aquí está su amigo Santiago esperando a su amigo Pedro, que hoy es León XIV.
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0: Y en los deportes regresa la selección española, Gonzalo Carbajo.
6: 2 meses y 7 días después de proclamarse campeona del mundo, volveremos a ver a la absoluta con las 2 estrellas en la camiseta, en Wembley, a las 9:45 y en tiempo de juego. Inglaterra-España en el primer partido de clasificación de la Nations League. Ante los medios ha hablado Luis de la Fuente y Rodri, escuchamos al capitán hablando sobre el Balón de Oro.
7: ¿Tú crees que no quiero ganarlo? No, yo sé que es un premio que no depende de lo que uno salga a decir, depende de lo que hayas demostrado en el campo. Y depende de un jurado particular formado por 100 periodistas que deciden. No creo que nada de lo que diga pueda servir para influir en su decisión. Así que, evidentemente, por preferencia, yo siempre dije que me encantaría que lo ganara un español. Pero, lógicamente, claro que me gustaría ganarlo. Pero no depende de mí y por eso no salgo a reivindicarlo.
6: En el resto de partidos, uno de los aspirantes al Balón de Oro, Kylian Mbappé, se ha lesionado con la selección francesa. Ha sido en el debut de Zidane. El jugador francés chutaba portería, marcaba gol y directamente se ha echado las manos a su rodilla izquierda. Sufre una lesión tendinosa y se marcha de la concentración francesa pendiente de más pruebas.
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10: Para ti va y me ha emocionado bastante, ¿no? Ya sabes que no soy un poeta como tú y que tú lo que dices sale del corazón. Yo lo que sale de mí, pues también sabes que sale del corazón, ¿no? Que eres maravillosa, que espero pues seguir viviendo muchos momentos increíbles como los que hemos estado viviendo hasta ahora, ¿no? Nada, Monse, un besazo, un abrazo y que te quiero un montón.

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3: Hola, buenas noches, Luis.
4: Buenas noches, José Luis, ¿qué tal?
3: ¿Qué tal? Soy José Luis, ya me has conocido por lo que veo.
4: José Luis de Rodríguez, Orfinca. De Orfinca, claro. Eres parte de este equipo, del equipo de Momentos, desde hace muchísimos años. Yo siempre digo, ¿me lo permites, por favor?
3: Sí.
4: Yo siempre digo que eres, bueno, uno de mis buenos amigos en la vida.
3: Por supuesto.
4: Y una persona en la que yo confío, eres un gran profesional y estoy orgulloso y te agradezco que estés aquí en el programa.
3: A ti te agradezco. Yo te llamaba para recordarte que quien quiera puede, sin ningún tipo de compromiso, sí, que puede pedir un presupuesto, sea presidente o sea una persona, un propietario de una finca.
4: Eres administrador de fincas y te dedicas a esto.
3: Exacto.
4: Profesionalmente, ¿sí?
3: Entonces, que no tengan temor de pedir, que si pido un presupuesto me van a cobrar. No, no le vamos a cobrar nada, es gratuito.
4: ¿Pero lo ha de pedir el presidente de la comunidad?
3: No, lo puede pedir cualquier propietario.
4: O sea, ¿ah, sí?
3: Nosotros nos llaman y dicen, mire, yo soy propietario de tal finca.
4: Sí.
3: Nos pondremos al habla con él y que nos pida un presupuesto detallado.
4: Entonces lo enviáis a la persona que os llama y la persona que os llama, la que nos está escuchando, luego lo presenta al presidente de la comunidad de su
3: exacto.
4: Sí.
3: Así es. Entonces lo presenta al presidente y el presidente pues toma la decisión que corresponda en una junta.
4: Sí, sí. Además, esto es gratuito, es un servicio que tú haces gratuito.
3: Sí.
4: Y cuando el presidente y la persona que te ha llamado, que es uno de los componentes de la comunidad de propietarios, vean que hay mejor servicio, mejor trato y sobre todo mejor precio, es que es evidente que es una mejora.
3: Sí.
4: ¿Verdad que sí?
3: Sí, al menos haremos un seguimiento de todos los gastos para mirar de que el presupuesto, o sea, les rebaje en una cuantía suficiente.
4: Bueno, para... este es uno de los regalos que nos haces, José Luis, a todos los oyentes de este programa. Pedir un presupuesto para la administración de nuestra comunidad, gratuito.
3: Pero sobre todo que les daremos muy buen servicio.
4: Esto
3: yo creo que hoy en día es lo más importante.
4: Sí, muy buen servicio.
3: Porque dando el buen servicio, seguro que ahorrarán dinero ya solo por eso.
4: Estupendo. 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
3: Sí,
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6: Hola Luis, buenas noches.
4: Hola, buenas noches.
6: Mira Luis, es que me voy a casar.
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6: Gracias. 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

0: Hola, buenas noches.
1: Hola, buenas noches.
0: Buenas noches. Luis.
1: Sí.
0: ¿Qué tal?
1: Bien.
0: Sí, estupendo. Gracias por llamar. Uh-huh. Y gracias por la espera también. Uh-huh. Dime, Luis.
1: A ver, yo tengo un caso, yo estoy divorciado hace 3 años, y nunca, o sea, nunca le he puesto la mano encima de una mujer.
0: Sí.
1: Pero con eso no te quiero decir, que hoy en día la mujer, pues si quiere hacer daño a un hombre, lo hace y la justicia es para ella. ¿Me entiendes por dónde voy?
0: Sí, yo te escucho, sí.
1: Sí, sí. Te voy a poner un...
0: No te estoy diciendo... Cuando te digo te escucho, no te estoy diciendo que es cierto o no. Lo que te digo es que te estoy escuchando, ¿eh?
1: No, es como si tú estás sentado en una terraza, pasa una mujer y se cae y la mujer dice que la empuja tú y la justicia te lleva por delante, ¿entiendes? Porque ahí pasó un caso...
0: ¿Qué te pasó?
1: Voy a contar mi caso. Yo me divorcié hace 3 años.
0: Sí.
1: O sea, iba todo bien el último año, pues... La cosa iba bien, lo que pasa es que mi ex mujer sacó a la niña al parque y comentarios de la gente mayor, que si esto, si lo otro. Y eso, mi ex es una mujer que se dejaría mucho por la gente. Entonces, pues, le calentaron mucho el coco, de aquella forma. Entonces, claro, yo, cuando llega una persona y un fin de semana de trabajar, pues lo que quiere coger a su mujer, a su hija, y ya da una vuelta por ahí. Porque, o sea, no soy ni mujeriego, y me gusta los bares y nada, me gusta ir a salir con mi mujer. Y claro, salíamos, pero a la media hora, pues, otra vez para casa y todo el rollo. Y compramos una caravana.
0: Sí.
1: Y nos fuimos al camping.
0: Sí.
1: Y pasamos los fines de semana ahí estupendamente. Pero cuando llegamos aquí, al día siguiente, pues otra vez estamos igual. Pues ya llegamos una vez, discutíamos mucho, vale, de acuerdo, pero procuraba no discutir delante de la niña. Pero ella siempre... procuraba discutir cuando estaba la niña. Claro, yo en esos momentos pues cogía y me iba, me daba una vuelta cuando me sacaba un poco la cosa, venía. Pero ella discutía delante de la niña para poner a la niña contra mí. Pues resultó un día que vino, se ve que el trabajo vino mal, y yo estaba en casa, tenía fiesta ese día.
0: Sí. ¿Qué edad tenía tu niña en ese momento?
1: Mi niña tenía, en ese momento, tenía 13 años.
0: De acuerdo.
1: 13 años. Y resulta, pues, que vino a cruzar, yo estaba en el sofá viendo la tele, y, pues, se puso a chillar, que si esto, si lo otro. Ahí yo cogí. Ahora sería lo mío. Y el mero hecho de que ella se pusiera a gritar y tú no seguías la corriente, se ve que eso a ella le quemaba más. Pues cogí un cojín y quería tirarlo. Y pongo, ¿para qué vas a tirar el cojín? Si lo compraste hace 2 días. Bueno, le cogí el cojín, lo puse otra vez en el sofá, cogí otro cojín y lo quise tirar. Bueno, pues cogí otro cojín también. Lo único que le hice yo a mí es ponerle la mano en el pecho para empujarla y separarla de mí.
0: Sí.
1: Vale. Pues ella a mí me hizo un arruñazo en la frente.
0: ¿Un qué, perdón?
1: Un arruñazo en la frente. Con sangre.
0: Y un arañazo, sí.
1: Y 2 moratones en la espalda.
0: Vaya.
1: Vale. Se tuvo que poner mi hija en medio para que no siguiese.
0: Contigo.
1: Exacto.
0: Sí.
1: Yo me di la espalda y me fui para el comedor. Vale. Pues llamaron a los guardias urbanos. Vino la guardia urbana. Estuvieron conmigo hablando qué había pasado. Yo les expliqué lo que había pasado y todo. Y el otro guardia urbano estuvo con ella. Pues a los 20 minutos me vino el guardia urbano. Me dijo, te tenemos que llevar arrestado. Y yo dije, ¿por qué? Porque aquí el agredido ha sido yo. No, es que ella dice que tú le has puesto la mano en el cuello. Vale. Si yo le pongo una mano en el cuello a una mujer, por muy flojo que apriete,
0: sí,
1: se le queda la huella, ¿no? Pues a mí me llevaron al médico, me hicieron revisión médica, y de la revisión médica me metieron en el calabozo 48 horas.
0: Vaya.
1: ¿Vale? Yo, que nunca había estado en el calabozo, y yo sentíme allí, con mera gente aquella, pues bueno, me sacaron, eso fue un miércoles, me sacaron los viernes. El viernes me llevaron a juzgado. Di mi versión. O sea, primero digo, ella su versión. Ella cambió la versión 3 veces.
0: Sí.
1: Bueno, según esto, te estoy explicando lo que me dijo mi abogada.
0: Sí, sí, sí.
1: Pues entonces yo entré allí, di mi versión antes de hablar con mi abogada, yo di mi versión y todo. Pues ella, según se dejó venir por las amigas, ella lo que quería es echarme del piso, echar un dato de, ¿cómo se dice?, de una orden de alejamiento.
0: Sí.
1: Para quedarse ya por el piso. Por eso te digo que yo no, o sea...
0: ¿Y
1: no,
0: se la dieron la orden de alejamiento?
1: No se la dieron porque a dar tres versiones diferentes, yo siempre da la misma, y a ella le hace la revisión médica y no encontrarle nada en el cuello.
0: Sí.
1: Pues ahí ya dijo la...
0: Entonces no fueron injustos contigo, entonces.
1: Sí, fueron injustos conmigo. Fueron injustos conmigo en el primer sentido.
0: De que te detuvieron y estuviste...
1: Exacto.
0: Sí.
1: Porque igual que ella dio su versión, yo di mi versión. Y si ellos tienen que llevar a una persona al calabozo, primero tienen que ver el lo que le diga el médico. Si es verdad o es mentira lo que yo le he hecho.
0: Ya, lo que pasa es que la policía sigue sus protocolos. Están obligados a hacerlo, ¿eh?
1: Sí, están obligados a hacerlo.
0: Sí.
1: Pero te vuelvo a decir lo que yo te he dicho antes. Es como si yo estoy sentado en una terraza, pasa una mujer y se cae y le dice que yo le he empujado y directamente te lleva para adelante.
0: Ya, ya, pero Luis, esto se decide en las Cortes, en Madrid. Es una ley para todo el país.
1: Exacto.
0: Entonces, cuando la ley funciona así, entonces
1: no, pero
0: algún día se cambiará.
1: A mí lo que me fastidia... Dime. Como pusieron una norma al hombre ese anoche. O sea, yo no te digo que a una mujer hay que pegarle, no. Pero, a ver, si yo estoy casado y yo estoy a gusto con mi mujer,
0: sí,
1: lógicamente yo coja las maletas y me vaya.
0: Ya. Lógico, pero ¿no? yo te lo digo para que no culpes a la policía. La policía tiene que seguir un protocolo, está obligada.
1: No, sí, es un protocolo, pero finalmente a ti te metes en el calabozo. Y a mí...
0: pero no culpes a la policía, culpa a tu mujer.
1: El tiempo que yo estuve en el calabozo, sí, a mí me han jodido bastante la vida.
0: Pero la injusta fue tu mujer, ¿no? Tu
1: claro,
0: exmujer.
1: Sí.
0: ¿Sí? Te denunció...
1: ¿Por qué no la metieron ahí en el calabozo?
0: Porque la ley está redactada de este modo.
1: La ley está redactada al modo de la mujer.
0: Es verdad. Por eso te digo que algún día espero que esto se cambie, porque...
1: No, pero, sí, a ver, tú ahí me has dicho que es verdad, ¿no?
0: Sí.
1: Pues me está dando la razón. Porque la mujer está abusando ahora del hombre.
0: No, la mujer no, algunas personas.
1: Bueno, algunas personas.
0: Algunas personas, pero no la mujer. La mujer es un ser maravilloso.
1: Yo estando en el calabozo me preguntó el hombre del calabozo que me había sucedido. Y se lo expliqué. ¿Sabes la contestación que me dio el hombre del calabozo?
0: ¿Qué contestación?
1: Como tú, 100 tíos pasaste por aquí diariamente. Como tú, contando tu misma versión. Como tú, 100 tíos.
0: ¿Qué te quiso decir, perdona?
1: ¿Qué me quiso decir? Porque la mujer está abusando del hombre como quiere.
0: No, la mujer no. Algunas personas.
1: Bueno, algunas personas.
0: Algunas personas.
1: Pongamos a una persona, no vamos a meter todos los mismos saco.
0: Por favor. No, algunas personas utilizan esta ley en contra de sus parejas para conseguir sus propósitos.
1: A raíz de eso...
0: Como la tuya, como tu mujer.
1: Exacto.
0: Bueno. Exactamente. Algunas personas.
1: Dale, a raíz de eso yo estaba trabajando y el rendimiento, pues... Bajé el rendimiento y me echaron.
0: ¿Sí?
1: Vale. Yo llevo 3 años parado.
0: Sí. O sea, te ha cambiado la vida.
1: Exacto. Exacto, que me ha cambiado la vida. El acuerdo que yo llegué con mi mujer, que yo tenía que pasar de 200 euros por la viña.
0: Sí.
1: Vale. Yo con 420 euros, yo le pasaba a la viña lo que podía.
0: Sí.
1: Se le intentaba comprarle ropa y todo. Con 420 euros, si yo pago, estoy pagando el piso, 130 euros, y la mujer también paga 130 euros, más luego 200 euros que tengo que pagarle yo a la mujer, a la niña, más luego mis gastos,
0: sí,
1: pues yo llegué a un momento que estuve 9 meses sin pasarle nada a la niña.
0: ¿Y qué pasó?
1: No, yo hablé con la niña y se dice, tú tranquila, que cuando yo pueda, encuentre trabajo... Yo ese dinero te lo doy. La niña me dijo, tranquilo papá, que yo no pongo una mano en el cuello de nadie. No, hablando con la niña, al menos la niña comprendió las cosas.
0: Sí.
1: Pues la mujer me denunció por no pasar mantenimiento.
0: ¿Segunda denuncia que te puso?
1: No, ella me puso la denuncia.
0: Bueno, la primera fue por malos tratos.
1: Sí.
0: La segunda por no pasar mantenimiento.
1: Por no pasar mantenimiento.
0: ¿Y qué ocurrió?
1: Pues que yo presenté los papeles, como que estaba cobrando 420 euros, o sea, del subsidio de paro, yo presenté todos los papeles con mi abogada delante, se lo presenté al juez. ¿Y sabes lo que me dijo el juez?
0: ¿Qué?
1: Que te me buscase la vida. Esas palabras me dijo el juez. Por eso la justicia, yo... A ver, un señor que haya tenido mucho estudio, yo estoy de acuerdo que un señor, este juez, porque se lo ha currado, ha tenido mucho estudio. Pero una persona, en 5 minutos, no puede decidir la vida de 2 personas. Que han
0: adelantado 20
1: años.
0: O sea, vuelvo a decir lo mismo. Aquí la persona, si es que la hubiera,
1: sí.
0: La persona malvada fue tu ex.
1: Sí, sí.
0: No culpes al juez, fue tu ex.
1: Vale. No, pero te vuelvo a repetir que...
0: Quien ha decidido que tu vida sea como es ahora fue la mala persona que tuviste como mujer, que primero te denuncia por malos tratos y después por no pasar el dinero, cuando ella seguramente sabía que tú no podías, porque quería fastidiarte.
1: Vale.
0: Esta es la mala persona. Los jueces hacen lo que pueden.
1: Sí, yo estoy de acuerdo con los jueces. Sí. Pero si el juez ahí averiguó que ella estaba estaba pasando, estaba mintiendo ella, porque no cogió el juez y la metió a ella 48 horas en el calabozo.
0: Si los jueces supieran quién miente, te aseguro que impartirían justicia como debiera de ser, pero es que...
1: Un juez que se pone en una mesa y cada 5 minutos está firmando un papel...
0: Hacen lo que pueden, pero lo hacen con toda su intención de hacerlo correctamente.
1: Sí.
0: Que a veces se equivocan, supongo que sí.
1: Sí, pero muchas veces se equivocan a favor de la mujer.
0: Es posible.
1: Y a un hombre lo arruinan directamente.
0: Es posible que sí. Pero quien te arruina es tu exmujer.
1: No.
0: Porque si tu exmujer no hubiera puesto la denuncia...
1: Sí.
0: No hubiera puesto en marcha la maquinaria de la justicia o de la injusticia, pues no te pasaría nada. Entonces, fue tu mujer la persona que malintencionadamente quiso fastidiar tu vida.
1: Sí.
0: Y lo ha conseguido.
1: Sí, de momento lo ha conseguido.
0: Pero tu exmujer.
1: De momento no.
0: Ni la policía ni el juez. La policía aplica protocolos que están establecidos aquí en este país y en todo el mundo.
1: Sí, pero...
0: Y los jueces hacen lo que pueden, porque...
1: El mismo derecho tiene el hombre que la mujer. De defenderse, ¿no?
0: Pues sí.
1: Pero que ahora defiende más a la mujer que al hombre. Vale,
0: porque
1: el hombre se va
0: fuerte. Porque hay una violencia...
1: Los casos que están saliendo en la tele de mujeres... Vale. Te vuelvo a repetir que yo nunca le he puesto la mano a una mujer y entonces estoy contra la violencia.
0: Oye, Luis, a lo mejor no te gusta lo que te voy a decir, pero te lo voy a decir.
1: Uh-huh.
0: Es probable que haya injusticias hacia el hombre.
1: Sí,
0: que es posible que la justicia, tal como se aplica o como se ha redactado, como está creada, los legisladores han creado estas nuevas leyes, es posible que no sea del todo correcto.
1: Uh-huh.
0: Pero te voy a decir una cosa, Luis. En nuestro país, aquí en España, es la mujer la que muere, la que es asesinada por su pareja.
1: ¿Y cuántos hombres han sido maltratados por mujeres?
0: Hay muchos también. Te vuelvo a repetir.
1: ¿Y por qué no se oye ese
0: nombre? Los casos, generalmente...
1: Esos casos que son la mujer la que maltrata al hombre, ¿por qué no sale?
0: No estoy hablando de maltrato, estoy hablando de personas que son...
1: Vale, de acuerdo.
0: ¿Me entiendes?
1: Sí.
0: Los resultados.
1: Uh-huh.
0: ¿Quién muere? La mujer. Generalmente.
1: Sí, lógico.
0: Sí. Cada año entre 50 y 70 mujeres.
1: Uh-huh.
0: ¿No te parece una barbaridad?
1: Sí, mucho.
0: Entonces, ¿te comprendes que los jueces tienen que ser muy exigentes en aplicar las leyes que existen ahora?
1: Sí, muy exigente. Pero,
0: ¿Entiendes los protocolos de la policía?
1: Sí, pero es que los protocolos de la policía también tienen que averiguar por qué.
0: Ya lo hacen, Luis.
1: Lo hacen cuando...
0: Ya lo hacen, aunque a veces...
1: Lo hacen cuando ya ha pasado 48
0: horas
1: de trabajo.
0: Es que muchas veces la policía detiene a verdaderos asesinos.
1: Yo lo he visto en el calabozo. Entra una persona.
0: Y ellos no tienen...
1: Escúchame un momento. Entra una persona. Yo cuando entré en el calabozo, a las 3 horas, entra una persona mayor que yo.
0: Sí.
1: O sea, yo tengo 45 años. Esta persona tendría 50 años.
0: Sí.
1: Esta persona tenía toda su vida resuelta. Esta persona nunca entra en el calabozo. Era un trozo de pan. Si tú lo ves, era un trozo de pan. Pero cuando lo metieron en el calabozo, lo tuvieron que sacar del calabozo porque se rompía la cabeza el tío.
0: Ya.
1: O sea, que la justicia, vale, la justicia, pero la justicia que la pague el que tiene que pagarla. No siempre mismo.
0: Oye, Luis, yo vuelvo a decir lo mismo. Quien puso en marcha esta maquinaria sí, fue sí. tu exmujer.
1: Sí, sí.
0: Con mentiras.
1: Pero como la mía...
0: Si hay algún malvado en esta historia o malvada, es tu mujer.
1: Pero como la mía,
0: sí.
1: hay muchas.
0: Bueno, pero es tu mujer quien
1: vale, sí.
0: puso en marcha la maquinaria.
1: Vale, te vuelvo a repetir que hay entonces, muchas que abusan del hombre ahora mismo.
0: La mayoría dicen la mujer, Luis. La mayoría de mujeres dicen la verdad.
1: Sí, sí.
0: Ahora, hay casos de falsas denuncias. Está probado esto. Hay falsas denuncias de malos tratos. Claro.
1: ¿Y por qué no salen esas producen? Denuncias? Esas falsas denuncias.
0: Oye, el juez a ti no te condenó porque supongo que él se percató que era una falsa denuncia. Por eso no te condenó.
1: Por eso, y menos mal.
0: ¿Verdad que sí?
1: Sí, sí, menos
0: o sea,
1: mal.
0: No fue injusto el juez. Fue inteligente.
1: No fue injusto porque sí. era un hombre. Si llegas a una mujer, voy para adelante.
0: No estoy de acuerdo contigo.
1: Vale.
0: No estoy de acuerdo.
1: Bueno. Pues.
0: Los jueces son inteligentes y. No dictan sentencias alegremente, ellos hacen investigaciones, escuchan, entrevistan.
1: No, te digo que a mí me...
0: Ya te digo que no dictan sentencias alegremente. La prueba es que en tu caso ellos te dieron la razón a ti y,
1: no,
0: y
1: sea, te... La cosa es que sí. La cogieron a ella primero, entonces ella dio una versión a la policía.
0: Bueno,
1: a su abogada dio otra versión.
0: ¿Pero verdad que contigo fueron justos?
1: Bueno, justos. Sí. No puedo decir que sean...
0: Mira, contigo fueron justos porque no te condenaron. Espera.
1: A mí me jodió.
0: Sí, ya lo sé, pero no, espera. Luis, fue tu mujer.
1: Vale.
0: Mira, una vez que una mujer o cualquier persona pone una denuncia, en la policía te lo vuelvo a repetir otra vez, está obligada a seguir un protocolo, porque no saben si la persona que detienen es una persona que de verdad quiere matar a su mujer
1: pues
0: o no.
1: Para eso tiene que hacer su trabajo. No
0: ya lo hacen.
1: Bueno.
0: Pero para hacer su trabajo necesitan pues sí. seguir el protocolo Exacto. que tienen, ¿de acuerdo?
1: Seguir el protocolo.
0: Claro, ya lo hacen.
1: Y a ti humillarte.
0: Tu mujer te ha humillado, no la policía. ¿Lo entiendes?
1: Mi mujer me ha humillado.
0: Sí, tu mujer te ha humillado.
1: Pero igual que me ha humillado mi mujer, ha sido la policía también.
0: No, estoy de acuerdo, no estoy de acuerdo. Mira, hay mujeres que son asesinadas.
1: Sí, sí.
0: Entonces, la policía cuando recibe una denuncia no sabe si tú quieres matar a tu mujer. Entonces, pues, como no, porque no te, puede, no te pueden hacer una radiografía, porque esto no aparece en una radiografía, pues no lo saben. Entonces, te van a casa, te detienen, te llevan al calabozo. Sí. Es muy humillante para ti, sí. Pero ¿quién te humilla? Tu mujer, no la policía.
1: Bueno.
0: ¿Lo entiendes? Es tu mujer que te denuncia. Es tu mujer que te conduce al calabozo.
1: Pues me está dando un poco de razón.
0: No estoy dando razón.
1: Pues no en el sentido de matarla, sino en el sentido de que la mujer tiene...
0: Luis, no digas la mujer. Di mi mujer, tu mujer, tú, la persona que tenías al lado, se convirtió en una persona mala y te quiso fastidiar la vida. Entonces tu mujer, la tuya, quiso utilizar la ley para fastidiarte a ti. Y te denunció. Y la policía hizo lo que tenía que hacer. Y los jueces hicieron lo que tenían que hacer. Y el juez te dio la razón a ti porque se dio cuenta que esa denuncia no tenía fundamento. Entonces, no es la ley ni la policía la que ha funcionado mal, ni los que te han humillado. Ha sido tu mujer.
1: Vale.
0: La tuya. No la mujer
1: vale.
0: en general, sino tu mujer.
1: Vale, ahora vamos a hablar de la ley. Si la ley me dio la razón a mí, ¿por qué la ficha policía no te la quitan? Porque a mí cuando... con toda persona que entra de cada mozo
0: sí, pues tienes una ficha policial, es verdad
1: la ficha policial, ya que la ley me
0: dio claro,
1: la...
0: no son antecedentes penales, es una ficha policial del mismo modo que si tú vas conduciendo con y
1: no,
0: te
1: no,
0: pilla
1: no,
0: espera,
1: penales.
0: Luis, si tú vas conduciendo con alcohol te queda una ficha policial.
1: Yo voy a poner un caso ahora, a ver,
0: sí, dime.
1: Yo ahora voy conduciendo, me paran los mozos,
0: sí,
1: me sacan del coche y me dicen, ¿tienes antecedentes penales? ¿Tú qué dirías? ¿Sí o no?
0: Tú no tienes antecedentes penales. Tú tienes antecedentes policiales. ¿Por qué? Porque la policía ha hecho unas gestiones contigo, al final has sido considerado inocente, pero está registrado. ¿Me entiendes? Ellos necesitan conservar esos registros porque nunca saben lo que puede pasar en el futuro.
1: Pero tú ya estás fichada toda tu vida, ¿eh?
0: No estoy de acuerdo, pero no te afecta. No es un antecedente penal. Además, estos antecedentes policiales con el tiempo también desaparecen.
1: No sé, porque a mí me dijo la abogada que iba a ser los papeles llevé los papeles, me dio, o sea, llevé los papeles como había salido del aeropuerto, sí. Y me mandaron una carta como que esos antecedentes penales todavía seguían.
0: Que no son penales, Luis, o sea, que bueno, son policiales.
1: Antecedentes policiales todavía.
0: Porque siguen. Porque tú, porque la policía ha actuado contigo y esto queda registrado. ¿Entiendes, Luis?
1: Sí.
0: Pero eso no te afecta porque tú has sido considerado inocente. Ahora, ellos han hecho una gestión contigo y esto en sus ordenadores está. No te lo van a borrar, con el tiempo se borrará, pero esto no te afecta, no son antecedentes penales. Si te hubieran condenado en el juicio y te hubieran puesto pues una orden de alejamiento y o tuvieras, te hubieran condenado en el juicio...
1: Yo te iba a decir, vamos a ver, si mi ex está trabajando y yo estoy cobrando subsidio de desempleo con 420 euros y yo he llevado al trato con la niña y ella lo sabe, y yo se lo dije a mi ex, yo no me niego a pagarte los 200 euros.
0: Sí.
1: Yo cuando pueda te lo doy. Si ella está cobrando los 800 euros
0: sí.
1: por su nómina,
0: sí.
1: ¿por qué?
0: ¿Y tú no tienes medios?
1: ¿Por qué el juez le da la razón a él?
0: Bueno, eso te voy a decir, esto tienes que ir a un abogado que ya lo tienes.
1: Sí, sí.
0: Pero si su abogado no ha sabido hacer bien su trabajo, tienes que buscar otro.
1: Mi abogada dijo que no había nada que hacer, que el juez se había empeñado de 200 euros y 200 euros.
0: Bueno, yo no te puedo responder a esta pregunta, Luis.
1: No, me gustaría que me contestaran.
0: Yo no te la puedo responder yo, pero si los oyentes te la quieren responder.
1: Sí.
0: Pero este es un tema que tienes que hablar y negociar con tu abogado y tu abogado con los jueces.
1: Sí, mira, ya no se puede hacer nada porque me han embargado la cuenta. O sea que...
0: Bueno, pero... Si tú demuestras que no tienes dinero, que no tienes medios, que tú puedes modificar...
1: Si
0: tus circunstancias han cambiado...
1: Yo lo he demostrado y sabes lo que me han dicho. Quítame 20 euros de paro, de subsidio de paro.
0: A este tema no te puedo responder yo personalmente porque no conozco tus circunstancias, no soy abogado, tampoco soy juez. Ya. Entonces, lo que yo creo que tú ahí te puedes defender si de verdad si de verdad no tienes dinero...
1: No tengo dinero.
0: Pues entonces, si no tienes dinero, no se lo ingresarás. Si no lo tienes...
1: Yo con lo que cobro de paro le paso lo que era la niña.
0: Sí.
1: Y lo del piso y es más, la que yo podía denunciarle yo es... O sea, yo a ella, porque ella cuando me tiene que pasar la letra del piso,
0: sí.
1: pues tarda 5 o 10 días.
0: Ya.
1: Me tiene que pasar la letra del piso, lo que es la comunidad y los gastos que haya de...
0: Oye, Luis, no te enfades con la sociedad...
1: No, es que...
0: No te enfades ni con la sociedad, ni con todo el mundo. Moléstate con la persona que tuviste al lado, que se convirtió en una mala persona y te ha querido fastidiar la vida. Esa persona te quiso fastidiar la vida.
1: Sí, sí.
0: Pero no la sociedad, ni las estructuras. O sea, no te rebeles contra todo el mundo. Uh-huh. O sea, ni tampoco pienses que todo el mundo está en contra de ti.
1: No, lo que pasa es que ahora, pues, te has jodido la vida porque ahora buscas trabajo, no tienes trabajo, vete aquí a casa, te metes en casa... Dice que el mundo, el techo del cielo, vamos, sale súper amargado.
0: Oye, mira, Luis, te voy a decir una cosa. Te has encontrado con una piedra en el camino.
1: Sí, sí.
0: Hay personas que se encuentran con una piedra en el camino, tropiezan y caen. Uh-huh. Y hay otros que se encuentran con la pieza en el camino y empiezan a tallar la piedra y hacen esculturas y obras de arte.
1: Pero tallar.
0: ¿Me comprendes?
1: Sí, sí, sí.
0: O sea, depende de ti. Mira, tú te has encontrado con un problema. Depende de la interpretación o cómo quieres tú que esto te afecte a ti, que puedes convertir en ese problema en una maldición que te marque para toda la vida.
1: Espera. Es una cosa que muchas veces me paso 2 o 3 días en un mes.
0: Luis, hay personas que se encuentran en el camino una pieza, una piedra, tropiezan en la piedra, caen y les cuesta levantarse.
1: Sí, sí.
0: Hay otras personas que se encuentran con la misma piedra, miran la piedra y ven lo que la piedra puede dar de sí, se ponen a tallar la piedra y hacen esculturas, obras de arte.
1: Sí.
0: ¿De acuerdo?
1: Uh-huh.
0: Haz tú lo mismo.
1: Vale.
0: No dejes que esto se convierta en una maldición para toda la vida y que te marque. Aprovecha de estas circunstancias para crecer y para convertir esto dentro de lo que te ha pasado, que no es muy bueno, pero haz que eso trabaje en tu favor.
1: ¿Sí? Vale.
0: El viento puede ser bueno o malo. Sí. Hay personas que con el viento se naufragan Y hay otros que cuando ven que aparece el viento, elevan las velas y hacen que el viento trabaje en su favor y pueden navegar por el mar. ¿Me comprendes?
1: Sí, sí.
0: Entonces, el factor malo no es el viento, es lo que tú hagas con el viento. Lo trágico no es lo que te ha pasado, es lo que tú hagas con lo trágico que te ha pasado.
1: Uh-huh.
0: Haz que lo trágico trabaje en tu favor,
1: sí.
0: No que te aplaste para toda la vida. Voy a acabar diciendo lo mismo. Hay personas que se encuentran con una piedra, tropiezan y caen. Y otras tropiezan con la misma piedra, se la encuentran, miran la piedra y hacen de la piedra una obra de arte.
1: Vale.
0: ¿De acuerdo? Haz que eso trabaje en
1: vale,
0: ti, en tu favor. Venga, un saludo.
1: Adiós.

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0: Hola, soy Magda. Este mensaje es para mis padres, Miguel y Magdalena. Y quiero agradeceros que haga 48 años que estéis casados. Un beso y os quiero mucho. Y que seáis muy felices muchos años.
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0: Buenas noches, ¿qué tal?
1: ¿Me oyes?
0: Sí.
1: No sé, te llamo...
0: Yo te escucho, ¿eh?
1: ¿Me oyes bien?
0: Sí, perfectamente, sí.
1: Es que no sé por dónde empezar.
0: Sí.
1: Te llamé hace... No sé.

0: No recuerdo si 2, 3, 4 meses, que ya no sí. recuerdo. Tenía problemas en casa con mi marido, con la
1: sí.
0: droga.
1: Sí.
0: Si se lo recordarás.
1: Si me ayudas un poquito, porque he escuchado historias parecidas últimamente. Si me cuentas un poquito más, te lo agradezco.
0: A ver,
1: dime.
0: Llevo 15 años con él, sí. una niña con 9 años.
1: Sí.
0: He decidido separarme, eso lo tengo muy claro.
1: Sí.
0: Los papeles están en marcha, sí. todo está en marcha, todo. Sí. Pues sigue en su línea. Pasa de su hija, pasa de. Bueno, de mí me da igual ya, ¿no? Pasa de su hija, ya está de fiesta.
1: Sí.
0: No trabaja, lo han despedido del trabajo después de 18 años en una empresa.
1: Sí.
0: Y bueno, y pasa de todo el mundo, pasa de su madre, de su hija, de todo el mundo. Y no se quede de casa hasta que no salga la sentencia, no se quede de, de casa,
1: sí.
0: porque es su casa y el que no está a gusto que coja y se vaya, ¿no? Y yo qué sé, no sé, estoy desesperada sí. ya. Estoy desesperada. Ay, bueno.
1: ¿Y él se va a marchar?
0: Mientras nos haga la sentencia o la de eso del juez, ¿no? No piensa marcharse. Él está en su casa, según él.
1: Claro.
0: Y el que no esté a gusto, que se vaya.
1: Bueno, y tú... Es así, ¿no? Hasta que no salga la sentencia, él está en su casa.
0: Sí.
1: ¿No?
0: Anoche yo me fui a trabajar ayer a las 6:30 de la mañana, no había llegado.
1: Sí.
0: Me tuve que coger a mi hija y llevarme a donde trabajo yo.
1: Uh-huh.
0: Porque en casa no la puedo, no la iba a dejar sola.
1: No.
0: Y hoy otra vez igual, no sé si ha llegado a casa, no ha llegado a casa. Hoy estoy en casa de su madre, por cierto, por eso, ¿no? Estamos en casa de su madre.
1: ¿Y cómo es que estás en casa de su madre?
0: Porque es mi segunda madre.
1: Ya. ¿Y la madre qué opina de todo esto?
0: La madre qué opina, sí. La madre fue la primera que me llevó a un abogado y me dijo, Mari, si no pierdas más el tiempo con mi hijo.
1: Ya.
0: Fue ella la primera que me llevó a un abogado. Ya lo está pasando muy mal también, claro.
1: Sí.
0: Y él no quería hablar del tema.
1: Ya.
0: Ella ha intentado hablar con él.
1: ¿Tan horrible persona es?
0: Sí.
1: ¿Por qué?
0: Siempre ha sido egoísta, ¿no? Siempre ha sido primero él, después él y tercero él. Pero siempre está pendiente de su hija, y a su hija que no le falta de nada. Pero últimamente ni su hija. Si su hija le hace falta de comer, no se preocupa. Si su hija va al gimnasio y que va al gimnasio, no se preocupa. No le preocupa nada. ¿Me oyes?
1: Perfectamente.
0: ¿Eh?
1: Sí.
0: O sea, ¿qué te creías?
1: Yo no.
0: Así que...
1: Sí. Pero además de ser muy egoísta, ¿hay más para describir a esta horrible persona?
0: Hay más, no creo.
1: ¿No?
0: O no quiero pensarlo más, no
1: ya. Sé. Solo que es una muy egoísta, dices.
0: Siempre ha sido muy egoísta.
1: ¿Y tú no puedes vivir con él por esto? ¿Porque es muy egoísta?
0: No, pues... A ver.
1: Dime.
0: Me he cansado también. Me he quedado muchas noches esperándolo.
1: Sí.
0: Me he quedado muy... Y he salido de fiesta.
1: Sí, sí.
0: Yo me he quedado, la niña ha estado mala, y se lo de fiesta.
1: Sí.
0: Que no le ha preocupado absolutamente más que él. Que puede irse de fiesta y tener dinero para irse de fiesta. Y ahora, pues sigue igual, y como no trabaja, pues peor todavía. Pues si llegas a casa y está, malo porque está. Y si no está, ¿dónde estará, no? Yo que no entiendo es cómo tiene ganas de fiesta hasta las 6 de la mañana, que tiene 40 años, ¿eh?
1: Sí, sí.
0: Que no es una criatura de 20.
1: Uh-huh.
0: Según su madre, lo que opina su madre es que quiere vivir como un niño de 20, pero con 40 años.
1: Uh-huh.
0: Sin responsabilidades y su mundo. Suena muy fuerte, ¿no?, que su madre diga eso. Suena muy fuerte. Pero ella me ha apoyado mucho.
1: ¿Y tú lo que persigues es que esta persona se marche?
0: Sí, que nos deje.
1: Que os deje.
0: Sí.
1: ¿Estás casada con él?
0: Sí.
1: Uh-huh. ¿Y tú cuántos hijos tienes?
0: Una niña.
1: ¿De cuánto tiempo?
0: De 9 años.
1: No. Y, pues tendrás que esperar a que el juez dicte sentencia.
0: No sé. Yo ya me hago la idea de que sea lo más largo posible.
1: Sí.
0: No me queda más remedio que aguantarme. no me queda más remedio que ir aguantando. Y que no me puedo ir. Me puedo ir por mi hija, ¿no?
1: Claro, es que él está en su casa, ¿no?
0: Sí, eso dice.
1: Bueno, está en su casa, ¿verdad?
0: ¿Eh?
1: Es su casa también.
0: Sí, claro.
1: Claro. No es que lo diga él, es que está en su casa.
0: Sí, bueno.
1: Sí, sí. Y aunque sea un egoísta, está en su casa.
0: Sí, sí.
1: ¿No?
0: No, en pareja sí, pero tiene a su madre no lo va a echar a la calle.
1: Claro, pero tú sí.
0: Ellos sí, por supuesto. Por supuesto, su madre no le va a echar a la calle, le puede sacar como aquí en casa de la mamá, tendrá que cumplir normas que ahora no las cumple, pues igual no le conviene.
1: Igual... Oye, Mari, una pregunta, ¿Y podrías explicarme esto de que él es egoísta? Háblame un poquito más de esto.
0: Sí. ¿Cómo quieres que te lo
1: explique? Sí, sí, porque tú dices que es egoísta, hay muchos hombres egoístas, muchas mujeres que son egoístas, muchos sí. Hijos egoístas.
0: Sí, sí.
1: Sí, pero... ¿Es muy mala persona, Mari? Sí. Dime.
0: Yo me he dado cuenta hace 2 años. A ver, lo de egoísta ha sido siempre, ¿no?
1: Sí.
0: Él siempre ha mirado por él, siempre... a lo mejor está en casa, ¿va a salir hoy?
1: Ya.
0: Ay, no, es que me he encontrado no sé quién y a pasar a las 6 de la mañana, ¿no? Pues bueno, y los que estamos en casa, ya, pero vosotros estáis aquí. Y mis amigos, pues, no están aquí. Pero bueno, eso... Y cuando me ha hecho falta para algo, no ha estado. Si la niña ha estado mal, ha salido de fiesta, es que no estás tú preparada para llevar a tu hija a urgencia. Claro, mi hija fue a ir a urgencia, se ha tenido que ir a urgencia, ¿no? Ha ido a médico. Pero si tu hija está mala, que menos, ¿no? Al menos por tu hija. Y luego no la acompañaba a la piscina a la niña porque estaba cansada, le costaba levantarse para llevarla al colegio porque estaba cansado. ¿No? Si estás de fiesta por la noche no vas a estar cansado. En 2 años desde que se metió en el mundo este de la coca cambió mucho. De cara a su hija, ¿no? Revisa a su hija.
1: Y Mari, ¿pero tú te separas con él por qué? ¿Porque es egoísta o porque toma coca?
0: Por todo, no, por todo, ¿eh? Sí. Por todo, bueno, me ha fastidiado todo. Todos mis planes de futuro, todo. Pues no quería salir de ese mundo tampoco, yo he intentado ayudar, su madre ha intentado ayudar, no quería salir, él no tiene ningún problema. El problema somos los demás. El problema lo tenemos los demás, él no.
1: Porque claro, Mari, esta es otra historia. O sea, claro, no es que tengas un marido egoísta, además de que es egoísta, es que tu marido dilapida todo el dinero con la coca y que llega a casa encocado.
0: También.
1: Esta es otra historia. Así tienes que contar la historia.
0: Y alcoholizado.
1: Sí, y alcoholizado. Entonces, todos podemos imaginar la historia que tú estás viviendo.
0: Y alcoholizado.
1: ¿No?
0: Sí, me imagino. Es muy fuerte. No sé. No lo sé. Él no quiere hablar. Yo no hablo con él, ¿no? Desde que tomé la decisión, yo no...
1: Ya. ¿Y esto le va a hacer reaccionar a él, María?
0: No creo. Ojalá, ¿eh? ¿Por su bien?
1: Por su bien, pero no...
0: Por su bien, no, por
1: aunque,
0: mí no.
1: Aunque él reaccionase, esto no te cambiaría a ti.
0: No.
1: Tú seguirías en tu decisión de marchar, o de que él se marchara, ¿sí?
0: Sí, sí.
1: Bueno, Mari, pues entonces ahora tendrás que esperar a ver cómo... cómo se desarrollan las cosas.
0: Sí. Es tiempo y paciencia. No, pues sería,
1: tiempo y paciencia, Mari. A ver qué dice el juez y qué medidas provisionales dictan para vosotros.
0: Para que salga.
1: Sí. Ya nos contarás, Mari.
0: Muy bien.
1: Un saludo.
0: Gracias.

0: Son las 4, las 3 en Canarias.
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0: El Ayuntamiento de Madrid ha rechazado la propuesta de Urbagestión para adquirir el piso de Mari Carmen, la mujer de 87 años desahuciada el pasado miércoles. El consistorio la considera inviable por no cumplir con los requisitos. Este caso mantiene el cruce de acusaciones entre los partidos políticos. Para el Partido Popular, el PSOE quiere servirse del caso de Mari Carmen para hacer propaganda electoral. Su presidente es Alberto Núñez Feijóo.
3: Es descorazonador, obviamente, la imagen que hemos visto. Ahora bien, utilizar a Mari Carmen para hacer política, yo no lo voy a hacer. Para eso ya está el gobierno.
0: El ministro de Justicia, Félix Bolaños, ha pedido al Congreso que tenga altura de miras para aprobar su decreto de vivienda.
4: Por eso pedimos altura de miras, pedimos responsabilidad a los grupos parlamentarios. Estamos hablando con todos los grupos parlamentarios que desean llegar a un acuerdo, con todos los que quieren facilitar el acceso a una vivienda asequible, con el objetivo de llevar el próximo martes un Real Decreto Ley para aprobar este paquete de medidas.
0: Sumar, por su parte, plantea la expropiación como solución al problema. Pablo Bustinduy es el ministro de Derechos Sociales.
5: Tenemos herramientas recogidas en la Constitución española que establecen que la propiedad privada tiene límites y tenemos formas y herramientas para restaurar ese daño y para fijar un precedente para que el próximo se lo piense.
0: Y en Ceuta la situación continúa marcada por la tensión cuando se cumplen casi 2 meses del asalto a la frontera. Decenas de ciudadanos llevan días acampados frente a la delegación del gobierno para reclamar una solución definitiva. Y mientras la ciudad autónoma afronta esta situación, Baleares sigue registrando un elevado número de llegadas de migrantes. Este mismo viernes han llegado 83 y ya son más de 6.200 en lo que va de año. El sistema de acogida de las islas se encuentra al límite. Sofía González.
6: Y la presión no afloja. En estas últimas horas han seguido llegando pateras a distintos puntos del archipiélago con especial incidencia en Formentera. Solo en estos últimos días fueron interceptadas 10 embarcaciones con unas 190 personas. Con estos últimos datos, Baleares suma ya alrededor de 340 pateras y más de 6.200 personas llegadas este año, acercándose a las cifras de todo 2025. Formentera es uno de los principales puntos de entrada y también donde más se está notando la falta de efectivos. La isla cuenta con apenas 27 guardias civiles, según denuncia Jucil, una plantilla que estos días se está viendo reforzada con agentes desplazados desde Ibiza para atender las llegadas. La asociación asegura que muchos agentes tienen que dedicarse a atender estas llegadas, reduciendo los efectivos para las tareas habituales. Jucil reclama más agentes y cubrir las vacantes en las islas mientras las llegadas continúan y mantienen al límite el sistema de acogida balear.
0: Y el presidente de Estados Unidos, Donald Trump, rechaza la propuesta de Irán para reabrir el estrecho de Hormuz en 7 días. Según The Wall Street Journal, el presidente estadounidense habría comunicado a sus asesores que espera reanudar los bombardeos contra Irán después de las elecciones legislativas de noviembre. La propuesta iraní había sido anunciada horas antes por su ministro de Exteriores, Abbas Araghchi, desde la sede de Naciones Unidas en Nueva York.
7: Irán ha transmitido a Estados Unidos a través de Qatar un plan concreto a 7 días. Si se cumplen las condiciones necesarias, el estrecho puede reabrirse y el tránsito marítimo usual puede ser restablecido en 7 días. La decisión ahora corresponde a Estados Unidos.
0: Entre las condiciones planteadas, Irán reclamaba el levantamiento del bloqueo estadounidense sobre sus puertos y el fin de las sanciones a sus exportaciones de petróleo.
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0: En los deportes, primer partido de España con las dos estrellas en el pecho, Jorge Pérez.
8: En Wembley, a partir de las 9:45 de la noche, a través de tiempo de juego, Inglaterra-España en el primer encuentro de clasificación de la Nations League. Gran expectación de ver a la selección después de proclamarse campeona del mundo y en una convocatoria continuista por parte de La Fuente y donde avisa el entrenador que el hambre por ganar no se ha ido.
9: Es que seguro que no. Nosotros no nos conformamos con lo que hemos hecho hasta ahora, te lo garantizo. Queremos seguir caminando, queremos seguir haciendo cosas importantes, seguir haciendo registros tan históricos como los que se están consiguiendo. Eso te garantizo que no.
8: En el resto de partidos de selecciones, en el debut de Zidane con la selección francesa, gol y lesión de Kylian Mbappé. El francés, con un gran gesto de dolor, se ha marchado retirado del terreno de juego en el minuto 58. Sufre una lesión tendinosa en su rodilla izquierda y se marcha de la concentración. Mañana se le realizarán más pruebas. Fuera del fútbol, victoria para Alcaraz y Jodar. En sus partidos de la Leiber Cup, vence el equipo europeo por 3-1 al resto del mundo. Y en ciclismo, Alejandra Neira, oro olímpico junior tras un spin a 5 bandas para amplificar el festival español en el Mundial de Montreal.
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0: 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Alberto.
1: Hola, buenas noches.
0: Buenas noches, Alberto. ¿Qué tal estás?
1: Bueno, podría estar mejor.
0: ¿Sí? ¿Por qué lo dices?
1: Porque podía estar mejor, porque ¿sí? Hoy he tenido, no un bajón, pero yo lo llamo ruptura interior, que a veces en mi vida me ha pasado algunas veces.
0: ¿Sí?
1: Y pues mira, suelo escuchar los jueves por la noche, tengo como una afición, pongo música de salsa en un local, en Reus.
0: ¿Sí?
1: Y siempre, me gusta escucharte, soy oyente de la COPE y no sé, siempre por eso oigo las historias y tal, la verdad es que nunca me había imaginado llamando.
0: Pues mira, ¿por dónde estás aquí, Alberto?
1: Sí.
0: Y yo te lo agradezco y lo aprecio, a mí me encanta escuchar vuestras voces. ¿Y qué ocurre exactamente? ¿Qué es lo que ha pasado?
1: Pues, no es una sola cosa, yo estoy casado. Me conocí a mi mujer hace 10 años. Mi mujer ya tenía una hija, que en ese momento tenía 7 años.
0: Uh-huh.
1: Mi mujer es cubana, yo la conocí aquí en España. Pues empezamos una relación así un poco, truculenta, un poco agitada, porque mi mujer entonces estaba con una persona.
0: Sí.
1: No había acabado aún la historia con esa persona. Yo me metí en medio también, yo tenía entonces 25 años, aún con 25 años, pues acababa de salir un poquito del cascarón, nunca había tenido ninguna novia, ninguna relación así formal, ni de tiempo, ni nada. Me pidió así un poco de... me encontré de sopetón con una historia así un poco pues fuerte. Yo digo, no había acabado con esta persona y...
0: Bueno, es que estaba con otra persona, con su pareja.
1: Sí, estaba acabando una relación, pero bueno, yo fui un poco...
0: Lo que pasa es que las relaciones no se acaban hasta que se acaban. Ella estaba con otra persona, aunque estuviera mal la relación, pero estaba con ella, ¿verdad?
1: Sí, ciertamente, es así. Y yo me metí por en medio y yo me casé con ella.
0: Sí.
1: Ella tenía un problema de papeles. No es que yo le solucionara el problema de papeles y ella vino conmigo, porque ella me lo dijo muchas veces que eso no hacía falta hacerlo, pero que ella no quería que eso ocurriera así, ¿no? La cuestión es que yo me encabezoné, porque yo cuando se me mete una cosa en la cabeza, pues soy un poco cabezón. Y tiro para adelante, entonces arreglé los papeles, me casé con ella. O sea, ella se fue para Cuba. Yo me fui para Cuba, nos casamos y tardaron los papeles 6 meses. Eso yo te hablo hace 10 años,
0: sí.
1: Ahora es mucho más difícil.
0: Sí.
1: Yo me enamoré ciegamente, ya te digo, nunca había sentido nada parecido. Y es una persona, las personas hay un poco de mala fama con las mujeres de Cuba, pero bueno, yo creo que mi historia fue un poco diferente, porque de hecho aún estamos casados hace 10 años, no fue por nada
0: de interés. Sí.
1: Yo siempre he notado que me quería, yo nunca he notado, si hubiera notado algo que fuera de interés, enseguida yo no hubiera seguido. La cuestión es que, empezamos la relación, ya te digo, ahora tenemos otra niña, llevamos 10 años, cuando empezamos, fue un inicio un poco doloroso, porque cuando yo volví de Cuba, yo me hice los papeles, yo volví y entonces esta relación no acabó, por circunstancias de ella, de su familia, ella siguió con él unos meses aún, como un poco porque no podía salir y estuvo con él, ¿no? Y entonces eso me acuerdo que me destrozó por dentro.
0: Perdona, la persona que estaba con ella, la pareja que estaba con ella, ¿estaba aquí en España o en Cuba?
1: En los dos sitios. Sí, es español, pero hacía negocios en Cuba.
0: Ya, ¿y por qué siguieron ellos los dos? ¿Por qué siguió tu mujer con él si ya había roto la relación?
1: Pues porque con su familia no teóricamente ella decía que no podía estar. Y entonces, bueno, se acostó con él algunas veces, que ella me lo contó, y por seguir viviendo en una casa, porque decía que necesitaba un sitio donde estar.
0: ¿Y estuvo en casa de él entonces?
1: Sí.
0: Sí, ya entiendo.
1: Después, bueno, ya vino, cuando vino a España, además hubo otras personas en medio. Es que nuestra relación fue un poquito, no sé, yo la conocí en España.
0: Truculenta, es lo que tú, sí. El nombre que tú le has puesto, truculenta, ¿no?
1: Sí, sí, sí. Por ponerle un nombre.
0: Sí.
1: Yo la conocí en España, en un local de salsa. A mí me dio por la salsa entonces, y
0: sí.
1: fui a un local, entonces la conocí a ella, que era la profesora que daba las clases.
0: Ya.
1: Eso en España, ¿eh? No, en sí, Cuba. Sí. Y bueno, nos conocimos y tal. Yo entonces, pues, bueno, retrocediendo un poquito para atrás, yo también he tenido un poquito una vida un poco, bueno, difícil por mi manera de ser, ¿no? Me han pasado cosas también, pero pues mi madre se murió a los 8 años y eso me afectó mucho. Yo soy somos 5 hermanos. Es el pequeño, entonces, yo qué sé, yo los recuerdos que tengo entonces son que nadie, no sé, que nadie en mi familia me explicó nada, no es por reproche ni nada, pero después ahora, bueno, ahora tengo 36 ahora, y tengo un poco la sensación de entonces de que si me murió mi madre a los 8 años, me dijo mi padre, te voy a dar una mala noticia. Mi madre tuvo cáncer, un proceso, pues yo la veía poco, me da muy pequeño, no era muy consciente tampoco de su enfermedad, pero de repente se presenta un día mi padre y me dice, no, pero te voy a decir una cosa, pero no llores, dice, pues tu madre se ha muerto. Y yo recuerdo, pues eso, que lo pasé muy mal, porque digo, joder, nadie me explica nada. Entonces eso me creó así un poco una personalidad pues muy introvertida, porque no sé, digo, nadie, o sea, mi familia, ¿no? Mi padre y mis hermanos sí que me protegían y tal, pero no me explicaban nada. Y yo decía, joder, nadie me está diciendo nada. Y bueno, fui creciendo, una adolescencia un poco difícil, y entonces mi padre decidió que hubo una mujer, y a los pocos meses vino a casa, y entonces yo dije, coño, mira, aquí está, digo, la sustituta de mi madre, veía yo un poco, ¿no? Porque
0: sí.
1: A mí me hacía falta.
0: Sí.
1: O sea, desapareció y yo no comprendía nada y nadie me explicaba nada. Entonces, esa persona resultó ser, por resumir mucho, pues la mala de los culebrones.
0: Sí, nefasta, ¿no?
1: Nefasta, sí. Nefastísima. O sea, la mala de los culebrones estos sudamericanos, la típica mala, pues eso fue ella. Eso fue, sí,
0: vaya.
1: Fueron unos años horribles y
0: Te marcaron entonces.
1: Me marcaron muchísimo. Perdona que salte así de una cosa a otra, pero la conclusión que quiero decirte con esto es que creó en mí una persona muy introvertida que me costaba mucho pues hacer amigos. Yo, la única amistad que tengo así de eso de decir de amigos que tienes de tiempo, o sea, que conocí en el instituto con 18 años, que también que ella, yo le gustaba a ella, yo no me decidí y tal, y bueno, sí, vale, seguimos la amistad, pero yo no tengo ningún amigo, pues yo sé, de cuando tenía 10 años o 12 o 15 del colegio, del instituto, por mi manera de ser, pues no conseguí hacer ninguna amistad, ¿no? Entonces fue a partir de entonces que empecé a hacer un poco de amigos, pero me costó mucho. Entonces, después de muchos problemas interiores y de eso, pues decidí ir a un psicólogo que me ayudó bastante. Entonces, no sé, conseguí un poco abrirme, y fue en esa época cuando conocí a esta persona, pues que, no sé, pasé un poco al extremo opuesto.
0: Sí, ya te entiendo.
1: Y pues conseguí vencer esa introversión, esa timidez.
0: ¿Tú no tenías pareja en ese entonces?
1: No.
0: Pero ella sí.
1: Sí.
0: Ella sí, sí.
1: Yo no tenía, yo no he tenido parejas entonces, ni tenía, ni sí, tuve antes, sí. por pura timidez, porque
0: ya.
1: Yo notaba que yo le gustaba a chicas, pero, o sea, por no ser capaz de decirles absolutamente nada.
0: Ya te entiendo, pero fuiste a este local donde se enseñaba salsa y era la profesora.
1: Sí.
0: Y entonces, fue una gran profesora para ti.
1: Pues sí.
0: Sí.
1: Sí, y en ese tiempo fueron unos meses, pues sí. Yo no me fijaba en ella porque sabía que tenía una pareja.
0: Sí.
1: Ella sigue siendo, y era una mujer muy muy muy atractiva, que tenía muchos ojos puestos encima de ella. Y muchas personas de todo tipo y de todas edades y todas condiciones que porque es una persona que siempre ha llamado mucho la atención, siempre ha tenido muchos ojos encima de
0: sí,
1: ella.
0: Sí, porque es bonita.
1: Sí, sí, pero también por su personalidad.
0: Ya entiendo, ya. Sí.
1: Y yo te digo, yo ni intención de fijarme en ella.
0: Ya, pero pasó, sucedió.
1: Sí, y es más, yo tenía incluso pues muchas, por primera vez notaba que llamaba mucho la atención a las chicas, ¿no? A las mujeres.
0: Sí.
1: Y tenía gente, yo notaba que tenía chicas pues que se interesaban en mí y tal, pero no sé, yo iba a mi rollo, íbamos ahí, claro. Ahí conocí a un chico mayor que yo y nos hicimos una amistad muy fuerte que puedo decir que es mi mejor amigo. En la actualidad aún dura la amistad. Y él y yo pues, íbamos a ese local, íbamos jueves, viernes, bueno, yo en esa época salía el martes, miércoles, jueves, viernes, sábado y domingo y los lunes descansaba. Íbamos a ese local casi cada día y éramos un poco los reyes de allí, ¿no? Pero no por afán de protagonismo, sino porque nos lo pasamos tan bien y teníamos buen rollo que contagiábamos un poco a la gente, ¿no? Y nos poníamos a bailar ahí, él y yo, uno al lado del otro, pim, pam, y de repente yo miraba al lado y tenemos 10 personas bailando lo mismo que hacíamos nosotros. Y entonces, bueno, yo noté que ella se empezó a fijar en mí y bueno, yo me fijaba en ella por su físico, por su manera de ser, pero no pensaba en nada. Y entonces, un día surgió, pues nos besamos, nos arrodillamos y entonces, bueno, estaba, yo sabía que tenía esa persona ahí, entonces empezó un poco una historia de muy muy intensa, súper intensa, y más yo sin tener una experiencia yo anterior, ¿no? Yo tenía 25 años y tenía entonces 33, nos llevamos 8 años. Y bueno, pues surgió eso, ella también tenía un ex, a ver, es que ella tenía un ex marido suizo, porque ya estuvo en Suiza antes que en España, también acabó la historia, después estaba con esta persona y me decía que después de vivir así unos momentos intensos, que no podía ser, porque yo era muy joven, que no tenía experiencia, que se volvía a Suiza, que con esta persona que la que estaba en la actualidad pues era la maltrataba psicológicamente, incluso físicamente alguna vez. Yo, bueno, así yo decía que sí, que no pasa nada, que yo me hacía cargo, que si hacía falta yo la defendía, bueno, un poco Don Quijote. Y bueno, al final yo lo único que quiero decir con esto es que, bueno, que en principio la historia pues empezó con un poco de, bueno, con mucho sufrimiento por mi parte, porque de no tener, de ser virgen en el terreno sentimental, pues pasé con, pues, cosa muy muy intensa, ¿no? Y al final todo se calmó, entonces empezamos a vivir juntos ya en España, empezamos a vivir juntos y bueno, yo con mi trabajo, ella trabajaba entonces, seguía trabajando de noche,
0: haciendo
1: clases o de camarera, que estuvo bastantes años. Y un poco, cuando empezamos a tener pues problemas o roces de pareja, ella siempre me amenazaba pues con el divorcio, que se iba para Suiza con su marido, etcétera.
0: ¿Con su ex marido o con su marido? Perdona.
1: A ver, ella estuvo casada con una persona, con un suizo.
0: De acuerdo, entonces, ¿estaba todavía casada con el suizo?
1: Se divorció por rebeldía.
0: Bueno, también. Se divorció, después tuvo esta otra pareja de la que tú me has hablado.
1: Sí.
0: Y tú eres la tercera pareja para ella. Sí.
1: Sí,
0: entiendo.
1: Sí. Pero entonces, la primera y la segunda se mezclaron a veces, pasó a la primera, pasó a la segunda. O sea, hubo opciones diversos, y entonces yo me mezclé con la segunda.
0: Ya.
1: ¿Vale?
0: Entendido.
1: Entonces, cuando discutíamos, discutíamos, yo no discutía, porque yo, para mí, no, o sea, yo no discutía, pero de repente me encontraba pues que con discusiones que sin comer o beberlo me encontraba en medio de una situación que no dominaba, ¿no?
0: Sí.
1: Y que ella precisamente pues por la experiencia, por ser más mayor que yo, por haber tenido pues dos parejas y bueno, y más anteriormente, pues novios, etcétera. Pues las discusiones las llevaba a su terreno pues totalmente. Y entonces yo me encontraba como en medio de decir, pero bueno, pero como estamos hablando de divorcio, de separación, digo, pero si yo pensaba, digo, pero ¿qué ha pasado? Si no ha pasado nada, es una discusión normal, podemos hablar de los problemas que tenemos, podemos discutir, pero era todo como muy dramático, muy, esto no puede ser, yo me siento no sé qué, no me siento no sé cuánto, nos vamos a separar, me voy a Suiza, no sé qué, digo, hostia, pero ¿qué pasa? Digo, pero si ha sido, yo consideraba una tontería o no una tontería, digo, algo que se puede hablar, que se puede discutir. Y siempre siempre las discusiones iban en esa dirección, ¿no? Que el problema, con eso ya quiero llegar un poco a la cuestión, siempre ha sido que las discusiones nunca han sido, oye, pues hostia, pues estás pasado en esto, pues vamos a hablar de esto, yo creo que en esto fallas. No sé, yo es que yo entiendo las discusiones de pareja así, ¿no? Siempre ha sido todo muy dramático, de separaciones, de que tú me haces esto, que tú me haces daño, porque no sé qué, no sé cuánto. Y bueno, yo con el tiempo, después de 10 años, pues me he ido un poco curtiendo, me he ido un poco defendiendo de estas cosas y decir, bueno, oye, pero tú también haces cosas, tú también me haces daño, tú también tienes fallos, tú también... coño, tú también tienes fallos, tú eres una persona como yo y los dos tenemos fallos y los dos podemos herirnos, ¿no? Entonces ella siempre me reprocha pues que antes era no sé qué, que antes era muy directo. Yo no sé, yo siempre yo siempre he sido muy detallista, pues yo siempre me he inventado historias, siempre he intentado dar sorpresas, regalos, siempre pienso en la otra persona. Intento pensar a la otra persona en sus gustos, en sus cosas, y yo no regalo perfumes, por decir algo. Yo sé si que la otra persona pues tiene una afición o un hobby o algo, pues intento sorprender en ese aspecto, ¿no? Entonces, y nunca me he visto correspondido de esa manera.
0: Te entiendo. Porque,
1: yo hago las cosas y no es porque espere exactamente lo mismo, ¿no? Yo te hago esto y mira qué guay y yo espero lo mismo que me hagas tú, ni mucho menos. Pero yo pienso que la relación de una pareja es dar y recibir, ¿no?
0: Sí, sí, sí.
1: Si tú das, esperas recibir, pero porque la otra persona te quiere y...
0: Claro, es así. ¿Y qué pasó después?
1: Pues las discusiones en el transcurso de los años, pues los principios fueron un poco difíciles, pues estábamos en un piso de alquiler muy mal, después otro piso de alquiler, después ya pudimos comprarnos un piso. Y entonces ella ya dejó los trabajos nocturnos, ya estuvo en un hotel. Nuestra situación pues un poco económica y en general mejoró. Teníamos proyectos pues de futuro, de ella quería dejar la hostelería y tener algo propio, y hemos estado trabajando los últimos años por eso, ahorrando, etcétera, para poder pues tener un negocio propio.
0: Sí.
1: Y siempre las discusiones, siempre ella siempre me ha amenazado con el divorcio, siempre ha sido una amenaza latente, siempre ahí y machacando y el divorcio. Entonces yo siempre me he derrumbado en ese aspecto y decir, pero no, pero ¿cómo vamos a divorciarnos? Pero ella lo ha utilizado como un chantaje, bueno, después de los años, yo llego a la conclusión de que ha sido un chantaje emocional y yo siempre he caído en la trampa de o no solucionar los problemas o acabar la discusión o lo que sea, pues para evitar eso, ¿no? Pero ya desde hace 2 o 3 años que dije, bueno, divorcio, pues bueno, pues divorcio, pues ya está, pues nos vamos a divorciar. Entonces en ese momento cambiaron un poco los papeles, como diciendo, yo pienso que ya pensaba, coño, ya no me sirve esa amenaza, ya, eso ya se acabó. Y entonces ella que siempre ha sido, pues... de muy hablar las cosas en su terreno, ¿no? De decir que yo hago esto, yo hago lo otro, etcétera, pues se le acabó un poco el chollo. Entonces yo dije, coño, pues no, pues ahora quiero hablar yo, ahora quiero que hablemos de las cosas, de nuestros problemas, de nuestros roces, pero en un terreno de igualdad, ¿no? De ya no sin amenazas de divorcio, porque digo, porque es que si no funciona la cosa, pues nos divorciamos y ya está. E incluso realmente, o sea, quien realmente ha planteado 2 veces, bueno, 3 veces realmente seriamente el tema del divorcio, y bueno, ya se ha acabado, ya no puedo más, he sido yo, ¿no? Entonces, coño, cuando he sido yo sí que lo he dicho en serio, porque yo siempre se lo he dicho a ella, digo, mira, yo digo, el divorcio te lo pediré una vez, solo una vez, porque yo te lo diré en serio. Yo, si te lo digo una vez, será de verdad. Y las veces que realmente se lo he planteado, entonces es ella quien dice, no, pues vamos a ver qué hacemos, pues reconciliación, etcétera, etcétera. Y bueno, hemos arreglado el tema. Ahora tenemos una, aparte de la hija suya, ahora ya, bueno, tiene 18 años, pues tuvimos una niña hace año y medio, y además llegó en un momento de prácticamente separación, y además recuerdo ese momento mucho porque cuando me dijo que estaba embarazada, me dio la sensación, y se lo he dicho alguna vez, digo, que me lo dijo como diciendo, coño, pues mira, ahora se acabó, ahora no nos vamos a separar porque vamos a tener esta hija. Pues me dijo, estoy embarazada, dice, y lo voy a tener, pero no sé, su cara, su expresión, todo eso me quiso decir que era como, no jódete, pero a ver, o aguántate, o mira, ahora sí que no nos vamos a separar. Con esto no quiero decir que nuestra relación no nos queramos, yo la quiero mucho, la sigo queriendo, y yo creo que ella a mí también, pero sobre todo en los primeros años fue una relación un poquito, bueno, para mí destructiva, porque toda esa ilusión, esas ganas de agradarle, de darle sorpresas, de hacerle cosas, se me fueron apagando, ¿no? Poquito a poco. Y entonces me doy cuenta que estoy volviendo otra vez a como era hace años.
0: Bueno, pero la situación de ahora mismo es que estáis casados.
1: Sí.
0: Que ya no está la... Ella no tiene ninguna otra pareja.
1: No.
0: Aparte de ti.
1: Sí, toda esa historia yo...
0: Sí, ya se terminó. Sí.
1: Se acabó, o sea, al poco tiempo de estar juntos, todo eso ya se terminó definitivamente. Ya.
0: Entonces, ¿tenéis un hijo?
1: Sí.
0: Pero aparte ella tiene otra hija.
1: Sí.
0: ¿De cuánto tiempo ahora? ¿18?
1: Ahora tiene 18.
0: 18. Y tú estás... Y tú estás como al principio, cuando dices como al principio, ¿qué quieres decir? Disculpa.
1: Yo, o sea, no es que esté como al principio, pero me noto que estoy yendo hacia ese camino de encerrarme en mí mismo, de no querer hablar y tal, después de lo que he conseguido estos años, de desarrollar mi personalidad, de ser una persona pues alegre, divertida, con ganas de compartir y tal, me estoy dando cuenta de que me estoy encerrando otra vez en mí mismo porque...
0: Yeah.
1: Porque es que es, no sé, es demasiado. Es que es como noto como que mis defensas otra vez vuelven a bloquear lo que pueda venir.
0: ¿Y qué piensas hacer?
1: Pues...
0: Jorge, sí. ¿Qué piensas hacer, Albert?
1: No lo sé. Yo ahora mismo no tengo ni fuerzas ni de pensar en divorcio porque realmente, y se lo dije también en una ocasión...
0: Sí.
1: Cuando discutimos, cuando tuvimos la niña, que también estuvimos hace unos meses, pues también en la cuerda floja.
0: Sí.
1: Yo digo, mira, digo, si no tuviéramos esta hija en común, digo, tú y yo nos hubiéramos separado. Porque yo te quiero, tú me quieres, pero nos hacemos daño.
0: ¿Y por qué os hacéis daño? ¿No podéis evitarlo? ¿No hay modo de evitar el daño? ¿Que sigáis haciéndoos daño?
1: Yo lo tengo muy claro, pero es como, no sé, es que estoy en esta situación porque es que me da la sensación de que hablo con una pared. De que, o sea, es que nuestras discusiones siempre son... Yo también me he endurecido y me he endurecido y he endurecido mi lenguaje.
0: Sí, yo entiendo.
1: Porque, joder, coño, es que si te están dando con un palo en la cabeza siempre, pues al final dices, joder, pues ya no me dejo pegar.
0: Pero ella no está por la labor, quiero decir que ella no quiere separarse de ti, no te lo ha planteado.
1: No.
0: Eres tú quien lo planteas. O te lo planteas tú mismo para ti.
1: Yo creo que sí, porque es que yo tengo muy claro que quiero ser feliz.
0: Albert, ¿qué edad tienes ahora?
1: Era...
0: ¿Qué edad tienes tú?
1: Sí, 36.
0: 36. ¿Y tienes una hija?
1: Sí, bueno, dos.
0: Tienes dos. Bueno, la hija vuestra, sí. ¿Qué edad tiene, me has dicho?
1: La en común.
0: La vuestra, la en común, sí. La hija en común.
1: Un año y medio.
0: Un año y medio. Uh-huh. ¿Tú la quieres a tu hija?
1: Sí, la adoro.
0: Pero si te separas, sabes lo que va a ocurrir, ¿verdad?
1: Sí.
0: ¿Alberto? te añadirás un problema más en tu vida.
1: Ya lo sé. Ya lo sé, si esa hija no estuviera, que la quiero con mi vida, yo ya no estaría con mi mujer, es que lo tengo clarísimo.
0: Y Alberto, pero desde mi punto de vista, el problema que vives con tu mujer es un problema que se puede solucionar, se puede arreglar, ¿sabes?
1: Sí, ya lo sé, yo lo he intentado por activa y por pasiva. Hemos ido a psicólogos, fuimos una vez, que uno fue un desastre, pero después ahora, yo hace unos años que estoy yendo a otro que resulta que fue mi profesor de matemáticas, yo sé que lo creo, que lo aprecio mucho y me ha ayudado muchísimo y lo he intentado llevar a mi mujer allí, lo he conseguido, pero una vez allí es totalmente, se pone a la defensiva. O sea,
0: Oye, Albert, mira, yo tengo un vehículo con el que me muevo. ¿Tú tienes coche también?
1: Sí.
0: Y hace dos días, viniendo hacia aquí, hacia la radio, observé que perdía líquido refrigerante.
1: Sí.
0: Y porque en el parking noté que al marchar con el coche pues había un poco de líquido debajo. Sí. Así que me puse a observar y vi que perdía líquido. ¿Tú crees que debía haber tirado el vehículo?
1: No, claro.
0: ¿Por qué?
1: Porque poniendo el líquido ya está.
0: Y llevándolo al mecánico, pues ese tema se puede arreglar, ¿no?
1: Sí.
0: Y es lo que yo he hecho, ¿sabes, Albert? He hablado con mi mecánico y entonces están reparándolo. Uh-huh. Albert, cuando las cosas no marchan en el matrimonio, porque un matrimonio tiene muchísimo valor. O sea, sí. Está tu mujer, porque ahora estás casado con ella.
1: Sí.
0: Tienes una hija, otra hija de 18 años que también está bajo vuestra responsabilidad.
1: Sí.
0: Entiendo que hay cosas que no funcionan, tú hay cosas que no entiendes y lo estás pasando mal.
1: Sí.
0: Pero ¿debes de tirar la pareja a la basura?
1: No,
0: o intentar repararlo.
1: Sí, yo quiero repararlo, pero o sea, yo lo quiero reparar desde hace muchos años.
0: Sí.
1: Y es la impotencia y el no saber, o sea, lo he intentado de otras maneras.
0: Pues tiene que haber otro modo de repararlo, Albert.
1: Ya.
0: Tiene que haber otro modo.
1: O sea, ella me reprochaba antes que la verdad, que no hablaba, ¿de acuerdo? Era cierto, porque, por lo que te he explicado antes, mi carácter siempre ha sido más bien introvertido. Entonces, vale, yo he logrado hablar de mis cosas, de mis sentimientos y tal. Resulta que cuando he conseguido hablar y de esto y coger carrerilla, yo le proponía de quedar un día por semana para hablar de nuestras cosas y tal, incluso la forcé un poco, y resulta que, coño, quedamos y digo, oye, pues yo quedaba y le exponía las cosas que quería que no estaban bien en nuestra relación. Esto era otro lado. Coño, es que ahora me agobias.
0: Bueno,
1: es que
0: ahora oye, Albert, mira, yo no quiero acabar la conversación sin dejarte algo que te pueda ayudar y te voy a recomendar algo muy importante. ¿Puedo?
1: Sí, claro.
0: Mira, te voy a recomendar algo muy sencillo. Muy sencillo para ti, muy sencillo para ella. A ver si eres capaz de hacerlo. Porque esto puede ser el principio de la reparación que vuestra pareja necesita.
1: Sí.
0: ¿De acuerdo?
1: Uh-huh.
0: Entonces, no es que el matrimonio sea un coche. El matrimonio no tiene nada que ver con un vehículo. El matrimonio tiene valor. Un vehículo tiene un valor relativo. Pero el matrimonio, la pareja, ella, vuestra relación tiene mucho valor. Incalculable.
1: Sí.
0: Mira, yo te voy a recomendar algo que yo creo que os puede ayudar. ¿Tienes papel y lápiz?
1: No.
0: Sí, no. Bueno, a ver si eres capaz de recordar lo que te voy a decir. Hay un libro que no te va a costar nada encontrarlo, que es muy famoso, ha sido un bestseller en todo el mundo. Es de fácil lectura, tu mujer lo va a entender muy bien y tú también, los dos.
1: Sí.
0: Lo que yo te pido es que tú mañana, este libro, lo busques donde sea. ¿De acuerdo? Porque seguro que en Reus lo vas a encontrar.
1: Sí.
0: Y le propongas a tu mujer, pues, de leer juntos los dos, un capítulo cada par de días.
1: Sí.
0: ¿Puede ser?
1: Sí.
0: Es algo muy sencillo lo que te estoy recomendando, ¿eh? Tú dirás, bueno, ¿y ahora tú crees que esto nos va a ayudar? Bueno, pruébalo.
1: Sí.
0: El libro se llama así, mira.
1: Sí.
0: Los hombres son de Marte, las mujeres son de Venus. No es de astrología, es un libro... Es un libro que está escrito por un psicólogo, no es de astrología, y habla de la comunicación en la pareja, ¿sí? De los diferentes lenguajes que tenemos en la pareja.
1: Sí.
0: Los modos distintos de comunicación de un hombre y una mujer.
1: Uh-huh.
0: No importa que tu mujer sea de Cuba, ella también se va a ver reflejada en el libro, y tú también, por supuesto.
1: Uh-huh.
0: Te repito el título: Los hombres son de Marte, las mujeres son de Venus. Es un libro muy conocido.
1: Ajá.
0: ¿Sí?
1: Es actual. Sí.
0: Es, a ver, no es actual, pero es un libro que va a existir siempre.
1: Vale, vale.
0: ¿Sí?
1: Uh-huh.
0: No te puedo decir la editorial porque no la conozco.
1: Ajá.
0: Vamos, no la recuerdo.
1: Sí.
0: Y Los hombres son de Marte, las mujeres son de Venus.
1: Ajá.
0: Si te acuerdas solamente de la primera parte del título, Los hombres son de Marte.
1: Sí.
0: Marcianos, ¿de acuerdo?
1: Sí, sí.
0: Por asociación lo vas a recordar.
1: Sí.
0: A veces los hombres somos como marcianos.
1: Uh-huh.
0: Los hombres son de Marte.
1: Sí.
0: Esta es la primera parte del título.
1: Uh-huh.
0: Te presentas en una librería, Los hombres son de Marte, y te aseguro que te lo van a encontrar. ¿Sí?
1: Vale, vale.
0: Tú compras el libro y le dices a tu mujer que lo quieres leer junto con ella, pero a viva voz, ¿eh?
1: Ajá.
0: O sea, en voz alta. Os sentáis en una mesa por la noche,
1: sí,
0: y dices, vamos a leerlo los dos juntos, este,
1: ajá,
0: libro, ¿sí?
1: Vale.
0: Y cada día podéis leer un capítulo, o cada par de días.
1: Uh-huh.
0: Y después del capítulo, si encima podéis hablarlo y comentarlo, pues mira, genial.
1: Uh-huh.
0: ¿Sí?
1: Sí.
0: Quiero pedirte que hagas esto, y cuando lo hayas leído, o cuando lo estés leyendo la próxima semana,
1: sí,
0: quiero pedirte que me llames y me digas que lo estás leyendo, que lo tienes.
1: Uh-huh.
0: Y a ver qué tal. Se me ocurre que este libro podría cambiar vuestra relación.
1: Uh-huh.
0: Te lo digo de todo corazón.
1: Muchas gracias.
0: ¿Sí?
1: Sí, sí.
0: Los,
1: sí,
0: hombres son de Marte, ¿eh? Si te acuerdas aquello de que los hombres somos a veces marcianos, no se te va a olvidar.
1: Vale,
0: ¿de acuerdo?
1: Lo apuntaré ahora,
0: sí,
1: cuando me acaso.
0: Los hombres son de Marte, las mujeres son de Venus. Un libro impresionante, te lo aseguro.
1: Uh-huh.
0: ¿Sí? Está editado en catalán y en castellano. Puedes elegir el idioma que quieras.
1: De acuerdo.
0: ¿De acuerdo?
1: Muy
0: pues
1: bien.
0: La semana que viene volvemos a hablar, Albert.
1: Muy bien.
0: Te esperaré.
1: Vale.
0: Hasta pronto.
1: Gracias.

0: Hola, buenas noches.
1: Pues mire, es que no sé por dónde empezar, caray. Bueno, mire usted, hace más o menos unos 7 meses, pues, que estuve con una mujer.
0: Sí.
1: Nos conocimos, paseando los perritos y esto.
0: Sí, cuando dices que estuviste con una mujer, ¿a qué te refieres, perdona?
1: Bueno, que estuvimos, o sea, que estuvimos viviendo juntos.
0: Entiendo.
1: Sí, sabe usted.

0: Y bueno, y me fui a vivir con ella, pero también estaba su hija, ¿sabe usted? Y, sí. y también el novio de su hija. Bueno, pues en principio me hicieron creer que podíamos probar para convivir juntos, a ver cómo nos iba y tal. Pero en cierto modo, pues me engañaron. Me engañaron bastante porque lo pasé bastante mal porque una vez allí no me trataron con respeto, no me trataron con dignidad y,
1: disculpa Luis, cuando dices no me trataron, estás hablando de esta persona, de esta mujer y de alguien más. ¿De quién más?
0: Claro, de su hija y del novio de su hija.
1: De acuerdo. ¿Sí? De acuerdo.
0: Y bueno, yo creo que pequé de noble para con ellos, sí, porque creo que abusaron de mi bondad. Yo me porté bastante bien con ellos, sabe usted, porque yo estaba dispuesto pues siempre a todo, a ir a la compra, a hacer la comida, a limpiar la casa. Ellos allí a cuerpo de rey. Y encima pues con unas, o sea, y en, o sea, no veía yo que encima, o sea, que me agradecieran nada, al contrario, era todo muy, no sé. Y bueno, y el tema, o sea, que es que no estoy un poco nervioso y quizá me esté...
1: No. Lo estás explicando bien, Mariano. ¿Y qué pasó después?
0: Pues nada, que al final pues una tarde noche me dijeron que, o sea, que ella estaba, o sea, ella no tenía necesidad de estar con una persona que estuviera, o sea que ella estaba arrepentida de haberse juntado conmigo. O sea, es que yo lo encontré raro, que la hija me echó en cara, no sé, cosas que no venían al caso, y me dijeron de que ya no, o sea, de que si quería convivir con ellos, pues que o sea, y bueno, y esto me lo dijo la madre, que si quería seguir conviviendo con ellos, que como si fuera un invitado a la casa, más que el compañero de su madre, ¿sabes? Y ahí pues ahí me vine abajo totalmente, y claro, y me entró un ataque de ansiedad bastante importante. Y
1: pero estando en la casa con ella.
0: Sí. Y bueno, y me reprocharon muchas cosas, o sea, me reprochaban cosas que no venían al caso ni siquiera, y al final me tuve que venir de la casa, abandonar todas mis pertenencias en su casa, todos mis muebles. ¿Y
1: pero por qué abandonaste tus pertenencias?
0: Porque es que no me las quisieron dar.
1: ¿No?
0: No. Y ya han pasado 7 meses y yo, por no buscarme problemas ni nada, pues pensé, pues mira, sí, que les aproveche. Y ahora yo estoy pues viviendo en una casa, apenas sin muebles, con mis dos perritos. Bueno, lo estoy pasando bastante mal porque yo que pensaba que había encontrado una persona que con la que podía convivir, y no sé, y ahora encontrarme así tan solo y tan, no sé, como que la vida ya carece de sentido para mí. Bueno, he pensado mucho más, bueno, no es que haya pensado, sí, más de una vez, Dios mío, intenté quitarme la vida.
1: ¿Ah, sí?
0: Sí.
1: Vaya.
0: Bueno, lo estoy pasando ahora, Luis, bastante mal, porque no sé, la vida no se carece de sentido. Y, no sé. Luis.
1: ¿Y cuándo te intentaste quitar la vida?
0: Más o menos ese tiempo, sí.
1: Pero ahora ya te has librado de ellos, ¿verdad?
0: Sí, me liberé afortunadamente de ellos. Sí.
1: Entonces, ¿ahora estás mejor?
0: Bueno, mejor... Bueno, mejor...
1: ¿Has pasado una mala experiencia?
0: Mejor entre comillas.
1: Pero bueno. Sí, pero te has liberado de ellos.
0: Sí.
1: Podrías estar mucho peor.
0: Perdí todas mis pertenencias.
1: Sí, pero lo que tú has dicho, mira, ¿qué se va a hacer? Solo has perdido tus pertenencias. Podrías haber perdido más cosas. Por ejemplo, estuviste a punto de perder la vida.
0: Ya.
1: Porque tú mismo te la querías quitar.
0: Ya, pero...
1: ¿Qué has aprendido de esto?
0: He aprendido a tener mucho cuidadito con qué personas me asocio, y ahora prácticamente no salgo, es que no salgo para nada de mi casa, salgo solamente a lo mejor para pasear a mis perritos, para hacer la compra, para poder alimentarme y poco más. Veo mucha televisión, se me está quedando la cabeza cuadrada de ver tanto la caja tonta, como se suele llamar.
1: Bueno.
0: Y por la noche, pues, disfruto muchísimo escuchando la radio.
1: Estupendo, pues, continúa escuchando la radio y disfrutando, pero ¿solo has aprendido esto, esta experiencia?
0: Pues no sé qué decir más que...
1: Esto es lo que deberías hacer, pensar qué es lo que toda esta experiencia te ha enseñado. Porque si no lo haces, cuando se presente otra próxima oportunidad, repetirás.
0: No,
1: tienes que saber qué es lo que no vas a hacer.
0: No creo que repita.
1: Bueno, con estas mismas personas no, pero quizás te aparezcan otras personas. Y si tú no escribes lo que tú has aprendido de esta historia mala, de esta mala historia, vas a volver a repetir.
0: Lo tengo escrito bien en el corazón.
1: Bueno, no, pero está bien. O sea, pero si tuvieras tiempo, y yo creo que tienes tiempo, escríbelo en un papel.
0: Lo tengo todo el tiempo del mundo.
1: Bueno, pues escríbelo en un papel, Mariano.
0: Ya,
1: que eso te va a ayudar para reconocer una próxima situación
0: que
1: suponga para ti un peligro.
0: Ya.
1: ¿Me explico?
0: Sí, es que no hace falta que lo escriba, Luis, porque es que lo tengo tan marcado ahí que no se me olvida,
1: ¿Me dirás cómo te encuentras?
0: Y aún así, Luis, y te lo digo de corazón, y aún así, la deseo que le vaya bien.
1: Bueno, esto está bien.
0: Deseo que le vaya bien.
1: Está
0: porque
1: bien.
0: Porque yo no soy una persona vengativa ni...
1: Está genial.
0: Ni nada.
1: Pero si te vuelves a cruzar con esta mujer, huye.
0: Uf, por supuestísimo.
1: Perdón. ¿Algún día me contarás, Mariano, cómo te va?
0: Vale.
1: Venga, pues un saludo para ti, Mariano.
0: Muchísimas gracias.
1: Buenas noches.

0: Son las 5, las 4 en Canarias.
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0: El Papa León XIV afronta la segunda jornada de su visita a Francia. Después de su visita a una Notre Dame reconstruida y de participar en una multitudinaria vigilia con los jóvenes franceses, hoy pone rumbo a Lourdes. Eva Fernández.
3: Hoy la jornada tiene dos escenarios distintos. Comenzará en París, entre personas que han llegado a Francia huyendo de otros lugares, y terminará en Lourdes, ante la gruta donde millones de peregrinos han buscado consuelo durante casi dos siglos. La mañana arrancará en la Maison Baquita. El Papa escuchará allí a migrantes y a personas sin hogar, entre ellos un joven afgano. Después se acercará al Instituto Católico de París para encontrarse con catecúmenos y recién bautizados. Y a las 3 llegará la misa multitudinaria en la Plaza de la Concordia. Todo París se prepara para una celebración que se extenderá prácticamente hasta el Arco del Triunfo. Por la tarde despegará hacia Lourdes y nada más llegar rezará como peregrino en la Gruta de las Apariciones.
0: Y este sábado se ha organizado una nueva manifestación en apoyo a Ceuta en Madrid. La convocatoria, promovida por Sociedad Civil Española junto a cerca de 200 entidades, comenzará a las 10 de la mañana en la Plaza de Cibeles. Dirigentes del Partido Popular y Vox tienen previsto asistir para expresar su apoyo a la ciudad autónoma y reclamar la convocatoria de elecciones generales. Una jornada que llega en plena tensión política entre gobierno y oposición, también por la vivienda. El desahucio de Mari Carmen el pasado miércoles ha reabierto el debate sobre el acceso a la vivienda en España. El gobierno acelera las negociaciones para sacar adelante su decreto, que volverá a depender de los apoyos de las formaciones independentistas. Junts ya ha puesto sus condiciones. Silvia Fernández.
4: La formación reclama que alquileres e hipotecas puedan desgravar en el IRPF y recuperar las cuentas de ahorro vivienda para facilitar el acceso de los jóvenes a su primera casa. En cuanto a los desahucios, Junts acepta suspenderlos cuando el propietario sea un fondo de inversión, pero plantea un tratamiento distinto para los particulares, que la administración cubra los impagos de los inquilinos vulnerables y, si no lo hace, permita recuperar la vivienda. También propone que los propietarios puedan recuperar su piso por necesidad y que las prórrogas solo se apliquen a inquilinos al corriente de pago. Con estas condiciones, el grupo independentista negocia con el PSOE y espera una respuesta del gobierno. El apoyo, por lo tanto, sigue en el aire.
0: Y el presidente de la Xunta, Alfonso Rueda, ha presentado la campaña de promoción del Xacobeo 2027. Celia Andreu.
5: Quedan exactamente 96 días para que arranque el próximo Año Santo y el Xacobeo 2027 ya se ha presentado en Madrid. Un acto con representantes de la cultura, el deporte y la comunicación para hablar del Camino de Santiago y de lo que prepara Galicia para el próximo Año Santo. El presidente de la Xunta, Alfonso Rueda, ha explicado que Galicia está en un gran momento.
6: Es el momento de enseñarnos a todo el mundo. Es una enorme oportunidad que no vamos a dejar pasar. Vamos a hacer grandes cosas juntos. Vamos a dejar muchas huellas y vamos a hacer que la gente nos quiera aún más.
5: En el acto se ha desvelado que durante todo el año habrá una amplia programación cultural y de conciertos. También se prevé mejorar las rutas del Camino de Santiago y los servicios para los peregrinos.
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0: Y en los deportes regresa la selección española. Gonzalo Carbajo.
7: Dos meses y siete días después de proclamarse campeona del mundo, volveremos a ver a la absoluta con las dos estrellas en la camiseta, en Wembley, a las 9:45 y en tiempo de juego. Inglaterra-España en el primer partido de clasificación de la Nations League. Ante los medios ha hablado Luis de la Fuente y Rodri. Escuchamos al capitán hablando sobre el Balón de Oro.
8: ¿Tú crees que no quiero ganarlo? No, yo sé que es un premio que no depende de lo que uno salga a decir. Depende de lo que hayas demostrado en el campo. Y depende de un jurado particular formado por 100 periodistas que deciden. No creo que nada de lo que diga pueda servir para influir en su decisión. Así que, evidentemente, por preferencia, yo siempre dije que me encantaría que lo ganara un español. Pero, lógicamente, claro que me gustaría ganarlo. Pero no depende de mí y por eso no salgo a reivindicarlo.
7: En el resto de partidos, uno de los aspirantes al Balón de Oro, Kylian Mbappé, se ha lesionado con la selección francesa. Ha sido en el debut de Zidane. El jugador francés chutaba portería, marcaba gol y directamente se ha echado las manos a su rodilla izquierda, sufre una lesión tendinosa y se marcha de la concentración francesa pendiente de más pruebas.
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10: 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Javier, buenas noches.
11: Buenas noches.
10: Se ha demostrado que el hidrógeno es el mejor antioxidante que le podemos dar a nuestro cuerpo. ¿Qué es un radical libre?
11: Un radical libre es, te lo diré de una forma muy poco científica, pero es una molécula que por efectos nuevamente exógenos, por la oxidación, por el sol, por los ultravioletas, por lo que sea, ha entrado en un estado de excitación y se le ha robado un electrón. Esa molécula que se le ha robado un electrón está cabreada. ¿Qué es lo que hace? Pues atacar y recuperar su electrón de lo que tenga más cerca. Si lo que tiene más cerca es una cadena de ADN, vamos a tener problemas. ¿Por qué? Porque la cadena de ADN, como todos sabemos, es donde está la información genética.
10: ¿Cómo afectan estos radicales libres a nuestra salud?
11: Bueno, depende de ese ataque que hace ese radical libre a la cadena de ADN, depende de dónde lo haga, qué toque, pues, y cuántas veces lo toque, pues el ADN saldrá más o menos perjudicado.
10: De ahí la importancia de los antioxidantes.
11: Claro. O sea, la misión del antioxidante en realidad es la de protegernos, proteger a esa cadena de ADN, protegerla de que el radical libre no la dañe.
10: ¿Cómo se forman estos radicales libres?
11: Bueno, los radicales libres en realidad se pueden formar de muchas maneras. O sea, normalmente es el propio cuerpo que cuando, por la oxidación, tú piensas que el respirar oxígeno de por sí ya produce muchos radicales libres. El oxígeno es muy oxidante, es muy agresivo. Entonces, ahí ya tenemos un problema. Pero después, las radiaciones ultravioletas del sol, las drogas, los alimentos procesados, el tabaco, o sea, todo eso son agentes que producen radicales libres. Por lo tanto, estamos muy satisfechos de la cantidad de radicales libres que tenemos.
10: ¿Cómo podemos adquirir estos antioxidantes?
11: Bueno, los antioxidantes normalmente son o bien los produce el propio organismo como defensa, o bien se tienen que adquirir externamente. ¿De dónde nos proveemos de antioxidantes? Pues de las frutas, de las verduras, de todos estos alimentos que ya de por sí llevan incorporado en la digestión esa génesis de los antioxidantes. El problema está que a partir de los 40-50 años nosotros dejamos de producir antioxidantes naturales. Por lo tanto, es cuando tenemos que buscarlos externamente, sea en alimentos o, como en este caso nuestro, de hidrógeno. El hidrógeno que se ha demostrado que disuelto en agua es el mejor antioxidante que existe.
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0: María Luisa.
1: Sí, hola, hola.
0: Buenas noches, María Luisa, ¿qué tal?
1: Ay, bien, sois mis amigos de la noche.
0: Muchas gracias.
1: No quiero ser pesada.
0: No, eres. ¿Por qué vas a ser pesada?
1: Porque...
0: A mí me gusta ser tu amigo, ¿eh?
1: Sí, de verdad.
0: ¿De verdad?
1: Me siento tan identificada en muchas cosas que me emociono.
0: Muchas gracias.
1: Sí, de verdad que sí. Yo tengo un hijo, ya te dije, 23 años, tuvo un accidente muy grave.
0: Sí, sí.
1: Y ahí he estado siempre desde que nació. Vale. Fue buscado y deseado. Y bueno, últimamente está muy repulsivo conmigo. Y ahora se ha ido a vivir con su padre.
0: Entonces,
1: que está bien que esté con su padre, no
0: claro,
1: me importa.
0: Sí.
1: Porque también tuvimos nuestros años buenos. Y bueno, para mí es lo más importante, mi hijo, ¿no? Lo que pasa que yo creo que también es manipulado, o también es como si te culpabilizaran en cierto modo.
0: Sí.
1: De que si hubieras callado, hubieras aguantado, pues todo sería igual, ¿no? Un poco de egoísmo, entre paréntesis, porque es mi hijo y le quiero más que mi vida. Pero ha jugado con el alcohol, con las drogas esporádicamente, eso ponía en el informe cuando tuvo el accidente. Entonces, no sé, todo eso me da temblor en las piernas. Su padre dice que él es mayor de edad, porque algunas veces hemos dicho, bueno, no, tenemos que hablar de esto del otro, pero de nuestro hijo creo que sí. Y esto y lo otro, y aquí y allá, y le comento, lo sabe todo, pero que es mayor de edad y que puede hacer y deshacer lo que le dé la gana y allá su vida. Y punto. Tenía plantas aquí en la casa, esto y lo otro, y él eso lo veía perfecto y los dos se reían de mí. ¿Me entiendes? Y entonces, pues yo estaba en contra de todas esas cosas, ¿no?
0: Oye, pero el padre lo veía bien, ¿esto?
1: Sí, te lo prometo. Se reían de mí los dos.
0: ¿Lo de las plantas de María? Oye.
1: Sí, decían que habían enfermos con cáncer o con no sé qué en el hospital y aquí y ahí. Y si los, se volverían locos si los llevaran lo que fuera y que eso era bueno y que los médicos estaban a favor.
0: Pero eso no es verdad. Es que, mira, a las personas a las que se les prescribe pues un derivado del cannabis para amortiguar el dolor y para otras patologías, no se les da fumar la marihuana, ¿eh?
1: Bueno, pero, no. A ver, yo hace 5 años y medio que estoy divorciada.
0: Sí, sí, sí.
1: Pero esto todavía no ha pegado carpetazo.
0: Ya. Yeah.
1: Y quiero pegarlo. Mi hijo me dice como esa señora,
0: sí,
1: o como tú has dicho antes, que lo intuyen, no nos ven. Estás en pijama en casa, a gusto, cómoda, viendo una tele. Y en vez de verte salir, irte para arriba, para abajo, arreglarte, lo que sea, pues prefieren más que hagas esa vida de puertas para afuera que de puertas para adentro.
0: Sí, sí.
1: Porque si no te dicen que estás amargada.
0: Entonces, ¿tu hijo está viviendo con el padre ahora?
1: Sí, pero no sé dónde.
0: ¿No?
1: No me lo quiere decir.
0: ¿Y no te viene a ver a ti?
1: Le he llamado yo a él, me he bajado yo a él y se recojo cada mañana una hora antes de irme yo al trabajo a Barcelona. Lo llevo a su trabajo y le invito a desayunar. No quiere que le hable para nada del padre. Para nada, de nada. Me haga daño o no me haga daño. Pero es que... No sé, yo creo que lo mejor es reconocer las cosas y que yo le quiero igual, y aunque esté aquí o allá o haga o deshaga, pero que su padre también. Y entonces, pues bueno, un momento que se pasa muy mal, muy mal. De verdad que sí.
0: ¿Yo?
1: Sí. Yo ya estoy pensionista, tengo 47 años.
0: ¿Por qué?
1: Me operaron hace 3 años de un cáncer.
0: Sí, sí.
1: Tengo una parálisis facial.
0: Vaya.
1: Y el negocio con la crisis y rompiéndome cartas y cosas. Que yo no llevaba nada de contabilidad ni nada. Ni sabía nada de nada.
0: Vaya.
1: Me quitan de la paga, que son 600 y algo. 300 euros. Porque no me quitaran la casa, pero él dejó de pagar. Igualmente nos la quitan. Está sentenciado. Entonces yo creo que él tiene un piso suyo, pero a lo mejor puesto a nombre de otra persona o lo que sea. No he hecho otra cosa que trabajar desde los 14 años. Le conocí que yo tenía 17 y él 30. Y bueno, yo creo que me necesitaba, no me quería. El negocio iba muy bien, todo divino. Hasta que a partir de que el crío hizo la comunión, pues me empezaron a llamar, me empezaron a decir. Y entonces, pues, se ve que en el sitio donde él trabaja y así, pues habían rollos. Habían cenas, habían cosas, no quería que le acompañara cuando era yo también invitada. Muchas cosas. Tengo una en la personalidad. Totalmente. Yo fui quien pedí el divorcio, pero porque ya no podía más. Caí enferma.
0: Vaya.
1: Con una depresión muy grande. Porque yo nunca hubiera sido capaz de hacer una cosa así. Después de haberme divorciado, no digo que haya salido con una persona o con, como te expliqué, en según qué momento, ¿no? Pero antes, esos 20 y tantos años que duró, ahora serían 30, ni un beso robado, nada. Nada, y nunca imaginé que él me pudiera hacer una cosa así. Pero es que lo peor ahora, eso, dice que él tiene sitio para él y para su hijo. ¿Y yo qué? Me quedo debajo del puente.
0: Bueno, pero María Luisa, es que tú estás divorciada de él.
1: Pero todavía no se ha vendido la casa y nos la quitan. No se ha terminado de solucionar el tema. Busqué un abogado que me recomendaron unas amistades en Barcelona y entonces pues me hizo lo del divorcio, me dijo que me cobraba X dinero por todo, incluido. Y al cabo de, no sé, 2 años o así, me manda una factura que faltan unos 3.000 euros más. Porque esto es como una carta de un restaurante y las cosas que se piden aparte se van sumando. Entonces yo creo que lo tengo todo muy mal. Tengo una abogada de oficio que está ahí al margen, porque hay otra abogada que yo anteriormente, de que saliera esto de la casa, pues le puse lo del abogado en manos de ella, porque me lo aconsejaron y me dijeron que si yo había pagado mi dinero de lo que él me había dicho, pues no tenía que pagar un duro más y que eso no era legal y que no sé qué. Y bueno, en diciembre tengo un juicio y viene un hermano mío que vive fuera, que también me acompañó alguna de las veces y vio cómo le pagaba y cómo hablábamos y todo eso. Y bueno, no sé, por eso quería, porque desde mediados de julio me mandaron la carta de que en la casa va a subasta. Mi casa, yo tenía 37 años y estaba toda pagada. Y ya te lo comenté, que se puso a comprar y a vender terrenos y a hacer lo que quería, y a mí me decía que no me tenía por qué dar ninguna explicación de nada. tiene una hipoteca, ya no me puedo hacer cargo. Ahora he pedido si me pueden hacer la relación de mi pensión, ¿no? Un alquiler o lo que sea. Pero no sé si es mejor dar carpetazo y no sé. Lo que pasa es que los médicos todos me atan bastante por lo de la patología que tuve.
0: María Luisa, ¿te gustaría volver hacia atrás?
1: Perdón.
0: ¿Te gustaría volver hacia atrás?
1: No.
0: No.
1: No,
0: ¿Te arrepientes de algo?
1: Sí, me arrepiento de algo.
0: Sí, de algo que... Sí.
2: Y no sé si de haberlo conocido o de no haber sido ciega, tonta, sorda, muda.

0: Tages. No lo sé. Me encuentro sola, me encuentro que también estoy bien, pasa que no estoy bien todavía hasta que no se concluya, me sacan cosas, llevo mucha tensión. El otro día ya me paró lo del trabajo y eso de la chica porque me salió otra cosa por aquí más cerca porque cada día hago 140 kilómetros. Y si no, pues tengo que coger el tren, el metro y con el coche 12 kilómetros más.
1: ¿Qué vas a hacer con tu vida?
0: No lo sé. No lo sé. El otro día pensaba, me quiero ir con mi padre, que está en el cielo. Se me pasa por la cabeza. Estoy un poco colapsada y todo el pico. Me lleva a un doctor desde que tuve la depresión. Una bellísima persona. Que lo llamé cuando lo necesite, cuando esto, pero bueno. A ver, todo tiene su resto, ¿no? Y sí, ahí está, pero me dice que aguante, que soy fuerte, que cuando he caído me he vuelto a levantar. Pero estoy muy cansada.
1: Claro.
0: Le quise muchísimo, eso sí es verdad. Muchísimo. Y no le deseo ningún mal y me ha hecho mucho daño, mucho. Mucho daño, no os lo podéis imaginar.
1: Oye, María Luisa, ¿y él cómo se siente respecto a ti? Sí.
0: Es que no lo conozco. No lo conozco, o sea, es una persona que no. No lo conozco. No lo conozco. De verdad. No. Es muy duro. Es muy duro, es muy... No lo sé. Tiene pareja y ya hace años que le tiene pareja y las que habrá tenido antes, porque te enteras después, ¿no? Pero yo sabía que no conviviría con una persona que tuviera hijos, porque no ha soportado a veces ni a los sobrinos, no sé. Y ahora pues pasa esto, que está en su piso. No sé si a su nombre o no, pero todo eso pues un abogado no puede. Y yo pues en esta otra situación aquí.
1: María Luisa, ¿cuántos años llevas separada de él?
0: 5 años y medio.
1: ¿Cuántos más vas a estar así?

0: fazla şeker koyuyorum. Dos.
1: Pues poner punto, punto final.
0: ¿Y cómo lo pongo?
1: Pues concentrarlo. Tienes que concentrarte en buscar el modo de cerrar este libro.
0: ¿El qué?
1: Tienes que concentrarte en buscar una solución a todo esto.
0: La busco, pero no la encuentro.
1: Bueno. Pero, oye, los recuerdos también se pueden curar. Y las heridas, sí. Es que tú no puedes estar toda la vida así porque María Luisa vas a acabar enferma.
0: Sí.
1: ¿No?
0: Sí, ya lo estuve.
1: Esta historia está pasada, ya ha terminado.
0: Es que ya tenía la estrellita.
1: Pues tienes que encontrar el modo de acabarla. Tienes que buscar ayuda si tú no sabes cómo. ¿Sí? Tienes que buscar ayuda.
0: Yo he tenido en casa 5 años.
1: Ya lo sé.
0: Compartíamos casa hasta que ya no pude más.
1: Ya. Pero tú decidiste acabar con la historia.
0: Como decido, es de los dos la casa.
1: Pero tú decidiste acabar la historia, ¿verdad?
0: Sí, porque no podía más.
1: Bueno, pues si no podías más...
0: Era feliz y engañada.
1: Sí, pero es que todavía continúas con él, María Luisa. Todavía estás con él, ¿es que no lo ves?
0: Sí.
1: Estás vinculada con él. Piensas en él.
0: Acabarse todo esto.
1: Te ha condicionado la vida.
0: Sí.
1: Sí.
0: Todo lo mejor de mi vida.
1: Mira, María Luisa, la vida es más importante que la casa o el vestido.
0: Sí, eso es verdad. ¿Verdad? Yo nunca he mirado lo material.
1: Eso está escrito, no es una frase mía, ¿eh?
0: No, por eso me encuentro así.
1: La vida es más importante que la casa o el vestido.
0: Ya lo sé, sí. Si yo soy de ese modo de pensar.
1: Bueno, pues si tú eres de ese modo de pensar, el escrito continúa diciendo así que no os preocupéis. Por lo que habéis de comer o vestir. ¿Verdad que sí? Porque vuestro Padre Celestial sabe de las cosas que tenéis necesidad. Está escrito.
0: Sí,
1: o sea, tú no te puedes obsesionar con la casa o con las propiedades que aún te unen a él. Tu vida
0: no
1: es...
0: Tengo
1: tu
0: nada.
1: Bueno, pues, pero aún tienes vínculos con él. Por eso estás angustiada, María Luisa.
0: Por el vínculo, sí. Claro, esto es lo que a mí me está matando.
1: Entonces, si acabaste con él, tienes que encontrar el modo de acabar, ¿sí? Claro. Tú acabaste con él, ¿verdad? Él está con otra mujer.
0: Sí.
1: Bueno, pues la historia ha terminado.
0: Sí,
1: si no sabes cómo cerrar el libro, porque a veces cuesta cerrar el libro,
0: sí, tienes que cerrarlo.
1: Pues tienes que buscar ayuda. Tienes que buscar ayuda profesional, un psicólogo, un asesor
0: tengo
1: en el tema de...
0: Sí,
1: ¿perdona?
0: Tengo mi médico que, bueno, me conoce y sabe de la historia.
1: Sí, pero ¿es un médico de qué? ¿De medicina general?
0: No, un psiquiatra.
1: No, es un psiquiatra, muy bien.
0: De la depresión.
1: Pero, ¿te está ayudando?
0: Sí.
1: Pero, ¿cómo te ayuda? ¿Hablando o te ayuda con medicación?
0: Hablando, la medicación
1: ¿sí?
0: la tomo desde que...
1: Sí.
0: Una pastilla por la mañana de lo que era el... Digamos.
1: Oye, María Luisa, mira, las pastillas te van a ayudar para no hundirte
0: y no
1: deprimirte demasiado, pero las pastillas no te van a resolver este problema.
0: No, tengo que hacer yo.
1: Alguien te tiene que enseñar cómo resolver este problema.
0: Claro, pero es que yo le doy vueltas y vueltas.
1: Bueno, pero alguien te tiene que enseñar cómo controlar tus pensamientos y no darle vueltas y vueltas y vueltas. Tienes que huir de estos pensamientos.
0: Claro. A veces me hace más daño con lo que más quiero que es mi hijo, que...
1: Ya.
0: Y todavía me sigue viendo.
1: Mira, te digo algo más que está escrito.
0: Sí, dime, me gusta que me...
1: Sí, dice, hijo mío, sobre todas las cosas, guarda tu corazón. Lo que quiere decir, sobre todas las cosas, guarda tus pensamientos. Porque mira... Los pensamientos se convierten en programas que una vez activados, pues dirigen nuestra vida. Si tú te pasas toda la vida pensando en tu ex y dándole vueltas al mismo tema...
0: No es que piense en mi ex.
1: No, pero en
0: el mal que me ha hecho.
1: Bueno, pues si tú te pasas toda la vida pensando en el mal que te ha hecho, en la crueldad y...
0: Y dándole
1: vueltas y vueltas a lo que te hizo y pensando y vuelta a pensar, tu vida va a ser, bueno, lo que está siendo, muy angustiosa.
0: Es que
1: Porque pasó hace 5 años, aunque sí. Él te ha seguido haciendo mal, pero pasó hace 5 años y realmente esto está pasando para ti, es presente. Cada día lo estás viviendo.
0: Sí.
1: Como si te pasara cada día, o sea, vuelta a repetir.
0: Claro.
1: Sí. Y no,
0: hablo
1: y no puede
0: con
1: ser.
0: Mi hijo, me emociono, lo que sea, y ya, ya está, ya
1: pero,
0: me estás pero, pasando la negatividad.
1: Claro, es que tienes que aprender a salir de esto, ¿sabes? Tienes que colocar otro programa. Mira, nuestra mente
0: sí. Es
1: como un ordenador, ¿sabes? En realidad es un ordenador.
0: Sí,
1: los humanos han copiado de la mente para crear el ordenador.
0: Sí, muy buena, muy mala.
1: Claro. Entonces, tú cada día colocas tu programa, te metes un programa para vivir angustiada, infeliz, preocupada, sentirte desdichada.
0: No.
1: Sí, claro, es que te estás pensando en lo que él te hizo y te sientes fatal.
0: Es que no le encuentro solución.
1: Bueno, pero sí, ahí la solución es otra. Mira, la solución es no colocar cada mañana este programa. Tú tienes que pensar en otras cosas.
0: Ya.
1: Solamente tienes que pensar en lo bueno. Eso también está escrito.
0: Sí.
1: Sí, en lo honesto, lo amable, lo puro. Si tú piensas en lo bueno, tu vida dará, pues empezará a haber otros frutos en tu vida, ¿sabes?
0: Pero Luis, yo soy un poco así también.
1: Bueno, María Luisa, pero tú...
0: Mi conciencia cuenta mucho.
1: Ya lo sé.
0: Mis principios.
1: Ya lo sé, pero tú estás alimentando... Sembrando en tu huerto patatas y recoges patatas. Es que es esto lo que hay. Tú por la mañana siembras patatas y a la media hora estás recogiendo patatas. Pues ¿por qué no siembras otra cosa? Y recogerás otra cosa.
0: Es que no lo entiendo si ahora hablo...
1: Sí.
0: Aunque me sacrificie lo que sea por llevar a mi hijo al trabajo.
1: Pero María Luisa, mira, María Luisa...
0: No sirve para nada.
1: Pues mira, María Luisa, has de centrar tu vida en otras cosas. En la vida hay cosas bonitas, hay actividades bonitas, objetivos bonitos, proyectos bonitos. En lugar de pensar tanto en lo que te hizo esta persona, llena tu vida de otros proyectos, otras ilusiones, otros pensamientos, céntrate en otras cosas y cuando te venga la tentación de pensar en lo que tu ex te llevó a hacer, pues saca fuera tus pensamientos, no dejes que en tu huerto se siembren más patatas y entonces... Cuando tú llenes tu huerto de otros pensamientos, recogerás cosas bonitas en tu vida, porque la vida es muy bonita.
0: Pero claro. Sí, yo también tengo esos momentos. Sí. A ver, es donde trabajo, en todo.
1: Sí.
0: La gente
1: exteriormente,
0: muchísimo.
1: Sí,
0: es verdad, no lo digo por decirlo.
1: Ya. Es que mira, la amargura es como un cáncer, ¿sabes? O sea, cada vez se va haciendo más grande... La amargura y al final te mata. Entonces, ¿qué hay que hacer?
0: Para el norte, para el sur.
1: Ya, pero ¿qué hay que hacer con un cáncer? Extirparlo,
0: sí.
1: Porque si no se extiende, entonces tú con esto... Lo has de tratar como una enfermedad esto. No es que sea una enfermedad esto. Pero lo has de tratar igual. Es decir, cuando te vengan los pensamientos que te hacen sentir como ahora,
0: sí.
1: Tú tienes que tener la disciplina y la fuerza de decir, no, se acabó, ya no pienso en esto. Y sustituir esos pensamientos... por otros pensamientos, cambia la semilla y tendrás otros frutos. Sí.
0: Sí, te entiendo, pero...
1: Tú me entiendes, ¿verdad que sí?
0: Claro, que te entiendo, pero es lo que te digo, no sé si tirar para el norte, para el sur, para... ¿Me entiendes?
1: Pues tú has de tirar hacia un lugar donde tú te sientas bien. A ver, lo que ha pasado ya no lo puedes cambiar, ¿de acuerdo?
0: No, punto, yo eso
1: punto. Tú tienes un hijo, ¿lo quieres?
0: Claro.
1: ¿Tienes más hijos o tienes solo este?
0: Solo tienes.
1: Bueno, pues tú tienes que centrarte en él, en hacer de madre, en hacerle sentir bien, feliz.
0: Ya.
1: Y aparte de tu hijo, pues en la vida hay otros proyectos. Estás tú. Céntrate también en ti. O sea, crea un proyecto alrededor tuyo, porque eres una persona... Para ti eres la más importante. Única, irrepetible, singular.
0: Pero a veces corro y vuelo por los demás y no por mí.
1: Bueno, pues tienes que volar por ti.
0: Sí.
1: Y empezar otro proyecto. Ilusionarte. Cuando digo otro proyecto no estoy diciendo que otro proyecto de pareja, ¿eh? No me refiero a esto.
0: No tengo ninguna ganas.
1: Pero yo no me estoy refiriendo a esto, ¿eh, María Luisa?
0: Y lo que tenga que llegar, llegará, pero que sea de verdad.
1: Tú sabes que no me estoy refiriendo a esto.
0: No es tan fácil.
1: No. Yo estoy hablando no, de que en la vida hay muchos proyectos que podemos hacer. ¿O no?
0: Yo si no es de verdad no me voy con nadie.
1: María Luisa, que no estoy hablando de pareja.
0: Mí misma, si a mí me ha faltado tiempo pues para leer un libro, para hacerme la manicura, para yo qué sé. Tengo amigas, me llaman y aún paciencia de que me siguen llamando.
1: Ya.
0: Pero no, siempre tengo un no. Si quieren que suban a mi casa.
1: Bueno,
0: o
1: pues no tengas un no y sal con tus amigas y reúnete con ellas, sal a cenar y...
0: Me cuesta un montón.
1: Pero lo tienes que hacer, María Luisa.
0: No, he ido a bailar desde que me divorcié.
1: ¿Perdona?
0: No, que no he salido a bailar desde que me divorcié.
1: Tampoco te estoy diciendo que vayas a bailar. Hay muchas cosas, hay muchas cosas bonitas. Hay muchas cosas bonitas.
0: Estas amigas son de
1: hacer.
0: Eso, ¿sabes?
1: Bueno, pero hay la vida hay muchas cosas bonitas. No
0: ya,
1: son,
0: hay sí. que he hecho ir a buscarlas y luego ir a tomar algo a lo mejor. O,
1: está
0: pero
1: bien.
0: Yo, la música y bombón ahí dentro.
1: Ya.
0: No puedo.
1: Bueno.
0: No puedo.
1: Pero hay cosas bonitas que se pueden hacer en la vida, María Luisa.
0: Sí, sí, claro. Tienes la razón, Luis, pero piensa sí. que... Que no sé, que también me encuentro a gusto sola, ¿no? O sea, que lo que pasa es que tengo que salir de esta casa, de este círculo, de este ámbito, la gente
1: bueno,
0: en
1: pues
0: el mismo
1: eso.
0: Pueblo, porque tuve un negocio
1: ya,
0: muchos años.
1: Ya nos lo contaste, pero tú tienes que hacer por ti y buscar, pues, entretenimiento.

0: Claro. Oye, mira, si tú no sabes cómo hacerlo, te puede ayudar el profesional que tienes, el psiquiatra. Sí. Hay médicos, hay psicólogos, hay amigos, hay buenos libros. Si no sabes,
1: sí, si aún así, libros, me encanta,
0: oye, si aún así no sabes cómo hacerlo, pues yo te sugiero que tú te apuntes esto que te voy a decir. ¿Te lo puedes apuntar?
1: Sí, un segundo.
0: A ver, venga. Te voy a dar una receta estupenda, ¿eh?
1: Bueno,
0: ya verás, mira, pues pero no te vas a tener que trabajar un poquitín nada más, ¿sí?
1: Lo que haga falta.
0: Oye, pero esto es una receta poderosa, ¿sabes? Que funciona, además. Funciona de verdad, ¿eh?
1: ¿En serio?
0: ¿En serio?
1: Espera.
0: ¿De verdad?
1: Siempre pasa lo mismo. Sí.
0: Pero esto lo voy a dar en clave, ¿de acuerdo?
1: Venga, dime.
0: Para que nadie se entere. No. Yo quiero que se enteren todos, ¿eh? Mira, te lo digo, mira, apunta.
1: ¿Sí?
0: Jeremías, sí. Tal como suena, ¿eh? Jeremías.
1: Sí.
0: 33.
1: 33.
0: Dos puntos.
1: Dos puntos.
0: Tres. Ahora me lo vas a repetir tú, sí.
1: Sí.
0: A ver, ¿me lo repites tú?
1: Jeremías, 33, sí. Dos puntos, tres.
0: Exacto. Yo te he dado la clave para encontrar esa receta poderosa.
1: Ahí va.
0: De verdad. ¿Tú sabrás encontrar la receta con esta clave que te he dado?
1: A ver.
0: Jeremías.
1: Me ha venido ahora mismo a la mente.
0: Sí.
1: La Biblia.
0: Sí, la Biblia. Es un libro de la Biblia, sí.
1: Es lo que me ha venido.
0: Exacto. Entonces, si tienes la Biblia, lo buscas directamente. Pero si no tienes la Biblia, te vas a Internet, en el Google, pones Jeremías 33, 2.3, ¿sí?
1: Todo eso estoy yo cao.
0: Bueno, pues sí. Pero ¿tienes la Biblia tú?
1: No la tengo. Tengo muchos libros de...
0: Bueno, pues mañana vas a una librería
1: en
0: tu pueblo y te pides la Biblia. Te va a costar baratita. Es estupendo, vale, tenerla, ¿sí?
1: Sí, mi hermana me lo ha hablado, te os voy a decir.
0: Bueno, y si no hay librería, te vas a la parroquia de tu pueblo y hablas con el Mosén y le dices: Mosén, necesito una Biblia, y él te la dará. ¿De acuerdo?
1: Uh-huh.
0: ¿De acuerdo? Jeremías 33.
1: Y tengo que buscar esto.
0: Sí.
1: Ahí está la clave, digamos.
0: Ahí está la clave. Es una receta que te doy, poderosa, que si tú la pones en práctica, te puede cambiar la vida. Por eso, fíjate lo que te estoy diciendo.
1: Ya.
0: Tú pones en práctica lo que dice aquí y vas a descubrir unas cosas que no te puedes ni imaginar. Solo tienes que hacer lo que pone aquí.
1: Sí.
0: ¿De acuerdo? ¿Lo vas a hacer? Jeremías 33, 2.3, ¿sí?
1: 3. Sí, lo tengo apuntado.
0: Venga.
1: El otro día llamé a mi hermana,
0: sí,
1: diciéndole que estaba, bueno, llorosa, mal y la situación y eso, y le decía: Manoli, me quiero ir con papá. No digas tonterías, además no irías con papá. Papá se lo llevó Dios, enfermo y así, pero tú, si hicieras cualquier locura o tontería, no estarías con él.

0: tengo ganas de que se cambie ya un poco la pastilla.
1: ¿Tienes ganas de qué, perdona?
0: De que se le dé la vuelta ya la
1: pastilla. Jeremías 33, 2.3, ahí está. Si tú quieres, vamos.
0: Sí,
1: tú puedes cambiar la tortilla, la vida, cambiar de significado, el rumbo de tu vida. Jeremías 33, 2.3, ahí está la receta poderosa. Oye, y te aseguro que funciona, ¿eh?
0: Mañana lo haré.
1: ¿Lo vas a hacer y me llamarás?
0: Sí, claro que sí.
1: Jeremías 33, 2.3, ¿sí?
0: No te preocupes, que venga, no se me olvida.
1: Pues hazlo, pero haz lo que te pone ahí. Pero lo haces ahora o mañana cuando lo leas. Lo haces de corazón y verás cómo las cosas empiezan a cambiar en tu vida.
0: Te lo prometo.
1: ¿De acuerdo?
0: Te lo prometo.
1: Venga, pues un saludo para ti, María Luisa.
0: Igualmente.
1: Hasta pronto.
0: Hasta luego.
2: Gracias por estar conmigo.
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0: ¿Qué es ChatGPT, no?
1: Correcto. Es que, ¿sabes? Yo pensaba, digo, claro, es que tienen que frenar porque si te tienen que vender, sigamos, con ChatGPT o Cloud, te lo tienen que vender, ostras, es que no da tiempo a vendértelo cuando ya hay 8 modelos nuevos. O sea, vamos a calmarnos un poco, que no da tiempo a sacar beneficios de esto.
0: Exacto, la ingesta de nuevos modelos y productos y por consecuentemente suscripciones a productos de estos y gastar dinero, o sea, se ve frenada por una saturación y colapso mental de los consumidores y de las empresas que tienen que implementar todo esto. O sea, aunque nos parezca que estamos mucho más allá del siglo XXI y en un espacio temporal sumamente avanzado, en realidad cuando tú rascas en las empresas todavía están preguntándose si utilizan ChatGPT de pago gratis.
1: Correcto, eso es. Y estamos ya disparadísimos, posiblemente.
0: Exacto, habrá que hacer, es como si todo el mundo tuviera un superordenador en su casa, y ya, no es así.
1: Bueno, no, y al precio que van ahora, porque el precio de las memorias se ha disparado de una manera absolutamente brutal por culpa de la IA, en fin, hay que pensárselo ya dos veces según qué ordenador te compras.
0: Sí, entonces hay que tomárselo con mesura.
1: Sí, sí.
0: Hay que tener una lectura crítica y pausada y no dejarse llevar por los titulares sensacionalistas de que asocian a la ciencia ficción y a las desastres de Hollywood todo lo que está desarrollándose en este momento. Si bien hay que estar atentos también, o sea, no hay que desestimar eso.
1: Más por datos personales que por una destrucción de Skynet, diría yo, sería una cuestión.
0: Sí, de momento.
1: Pues, de momento. Señor Enrique San Juan, director de Community Internet, oye, muchísimas gracias como siempre por echarnos una mano con esto, muy amable.
0: Gracias a vosotros, como siempre también. Un saludo.
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2: Muy buenos días y muchísimas gracias, José Miguel, por este encuentro.
1: Un placer, Julia. Oye, no puede ser bueno estar todo el día con la guardia arriba, ¿eh? Con estos inputs que nos llegan tan catastrofistas, esto no puede ser bueno, Julia.
2: Efectivamente, no es bueno de ninguna manera estar expuestos como estamos actualmente expuestos a tantas imágenes de violencias, crisis, tal cual lo mencionabas, catástrofes. Tenemos que considerar que nuestro sistema, nuestro cerebro, tiene un sistema de detección de amenaza, de detección de peligro, que es fundamental, que es maravilloso y que de hecho es lo que nos ha garantizado la supervivencia, para poder protegernos, ¿no? Este sistema de alarma, cuando se activa, produce unos cambios a nivel psicológico y a nivel fisiológico que son totalmente necesarios cuando la amenaza es real. ¿Pero qué pasa? Nuestro cerebro no funciona única y exclusivamente con estadísticas de el peligro real al que estamos expuestos, sino con la información que recibe. Y aquí está el problema, la sobreinformación.
1: Ajá.
2: El estar expuestos constantemente a esta sobreinformación es lo que va a hacer que nuestro cerebro esté permanentemente recibiendo señales de peligro, de amenaza, constantemente, para lo que no está preparado y para lo que sí está respondiendo constantemente a nivel psicológico y fisiológico de una manera desadaptativa, o sea, no nos sirve, lo cual trae consecuencias también, como te decía, tanto a nivel psicológico como a nivel fisiológico.
1: ¿Cómo nos puede afectar? O sea, pongamos el ejemplo de una persona que sí que pone noticias, que tiene estos inputs y es especialmente sensible. ¿Esto cómo le puede afectar? Desde el que menos al que más.
2: El que menos al que más. A ver, al que menos. Una persona que no tiene trauma previo, que no tiene ni siquiera una hipersensibilidad.

0: Pues allí, en esa reunión que tuvo lugar el lunes, a la que asistieron representantes de la cadena agroalimentaria, pero insisto, no las organizaciones agrarias, participaron por el lado de la administración Carlos Cuerpo y también el ministro de Agricultura Luis Planas. Carlos Cuerpo, el vicepresidente y ministro, dijo que que el próximo martes puede que se apruebe un nuevo paquete de ayudas. Lo más relevante de esta reunión es que no invitaron a las organizaciones agrarias. Ese mismo lunes por la tarde hubo una reunión de las organizaciones agrarias con los representantes agrícolas del Partido Popular. Allí expresaron sus peticiones. Y el martes por la mañana hubo una reunión del ministro de Agricultura, esta vez sí con representantes de las organizaciones agrarias y de las cooperativas. El ministro de Agricultura dio buenas palabras y promesas, pero de momento ninguna medida concreta. En esa reunión estuvo el presidente de Asaja, don Pedro Barato. Muy buenos días.
1: Buenos días, César.
0: A ver, ¿qué pasó en la reunión y ustedes mantienen las movilizaciones?
1: Bueno, la reunión yo creo que la definimos perfectamente al terminar, ¿no? Voluntad, y lo único que pudimos valorar fue la voluntad del ministro, que dijo que iba a haber algo. ¿El qué? No lo sabemos. Todo queda, circunscrito a que el próximo Consejo de Ministros, el martes que viene, pues puede que haya algo, pero desconocemos el contenido de lo que puede, las medidas que pueda haber. Y sí, un pequeño matiz, solamente sería hasta el 31 de diciembre de este año, hay algo.
0: Lo que haya, si hay algo...
1: Lo que haya.
0: Sería hasta el 31 de diciembre. ¿Reacción por parte de su organización y de las otras? ¿Qué dijeron?
1: Bueno, pues la reacción fue que el campo, estamos en una situación muy complicada de cara al periodo de siembra que tenemos ahora mismo. Los costes de producción del gasóleo superan el 50%, el fertilizante idem de lo mismo, y aquí hay medidas, o lo que todo el mundo dijo, incluidas las cooperativas, es que o hay medidas o se va a quedar mucha superficie sin cultivar este año. Y luego, en segundo lugar, todas las organizaciones agrarias presentes quedamos en que valoraríamos a partir del martes las medidas que hay, pero la convocatoria de movilizaciones sigue estando presente. Me gustaría dejar claro, todas las organizaciones agrarias, las cooperativas, vamos a valorar después del Consejo de Ministros las medidas, pero las movilizaciones siguen convocadas.
0: El martes, a la espera de lo que suceda en el Consejo de Ministros del próximo martes. Eso por un lado. Quería hacerle una pregunta. ¿Usted es consciente, como lo soy yo, porque me lo han transmitido bastantes agricultores en las últimas semanas, que los cerealistas están pensando seriamente si siembran o no siembran, porque por un lado no ha llovido, por otro lado está la subida de los precios del gasóleo de un 50% aproximadamente y los precios que no acompañan? ¿Existe esa duda en el campo ahora mismo?
1: No es duda. Los que nos dedicamos al cereal y más cereal de secano, pues estamos optimizando coger las tierras mejores, las tierras más abonadas que hemos tenido otros años, y vamos a tener una reducción importante. En algunos sitios del 25 o el 30% yo creo que se va a dejar sin cultivar. De ahí que la petición que yo tenía, fundamentalmente de Castilla y León y de otras zonas productoras de cereal, la petición que tenía era decirle: ministro, si esto va por este camino, libéranos de cumplir determinados requisitos de la PAC que encima van a ser inviable el que podamos cumplirlos. Por lo tanto, lo que estamos pidiendo es, oiga, quite usted todo lo que es la carga que tenemos que cumplir, porque no se va a poder cumplir, y que no perdamos ese dinero si así el señor ministro lo tiene oportuno darlo, pero lo puede hacer.
0: Y una última pregunta. Han celebrado ustedes el cuarto Congreso Agropecuario y Forestal de España y Portugal. Asaja, por un lado, y la CAP, la Organización Agraria Portuguesa, presionan a sus gobiernos para que haya un pacto, vayan de la mano en las negociaciones de Bruselas? ¿Don Pedro?
1: Sí. Sí, sí, le he oído perfectamente. El Congreso se ha celebrado en Ciudad Real, es el sexto Congreso, y una de las condiciones y artículos que lleva ese manifiesto de Ciudad Real es que presionar a nuestros gobiernos para que vayan de la mano fundamentalmente en dos o tres temas. Uno, política agrícola común, que no falte presupuesto, y desde luego que sea una política agrícola común que se pueda cumplir y no penalice y no nos pongan más obligaciones de las que ya tenemos aquí. Segundo, tema de agua. Hemos visto que no solamente son los problemas del sur de Europa, sino que también ya se seca Europa, como este año lo hemos podido ver. Tres, el tema de incendio, prevención entre países limítrofes dentro de la península ibérica, y yo creo que esa colaboración existe. Y luego también un apartado importante para nuestras regiones ultraperiféricas, como son las Islas Canarias y también Azores y Martinica, donde tienen que tener una atención más de la que se tiene ahora mismo si queremos seguir manteniendo la agricultura en esas islas, ¿no? Eso es el resumen. Luego también hay otra serie de actuaciones que vamos a hacer a lo largo del año, no solamente con Portugal y España, sino con los países mediterráneos como son Francia, Italia, Grecia, Malta y algunos más. Por lo tanto, el Congreso, la verdad que ha sido un éxito rotundo.
0: En las regiones que ha citado, ha dicho usted Martinica, supongo que se referirá a Madeira.
1: Bueno, al tema del plátano, pero no está dentro de este caso.

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1: Finalizamos así la noticia de la semana.
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1: Seguimos en Agropopular. Repito la pregunta del concurso Comarca de Teruel, a la que pertenece Cantavieja, desde donde emitimos el programa el pasado sábado. Están en juego 3 lotes de melones y sandías que nos facilitan desde Mercomancha. El equipo del programa o alguno de los invitados, en este caso el padre Villar, que nos acompaña hoy, elegirá a los ganadores libremente entre los participantes que hayan dado la respuesta correcta. Diremos el nombre de los ganadores y los ganadores antes de que acabe el programa, y los ganadores deben comunicar los datos para el envío a través de nuestra dirección de correo electrónico oyentes@agropopular.com en el plazo máximo de 7 días. Y ahora es el momento del consultorio de la PAC.
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1: Decir que esta semana la Junta de Castilla y León, presidida por Alfonso Fernández Mañueco, ha pagado el anticipo de las ayudas de la PAC en esta comunidad autónoma, 575 millones de euros. No tenemos noticia de que se haya abonado en otras comunidades autónomas. Eso por un lado. Y hoy atiende este consultorio doña Mercedes Morán, en su calidad de experta de la PAC. Doña Mercedes, muy buenos días.
5: Buenos días, don César, y un saludo desde Extremadura a los oyentes.
1: La Comisión Europea activó la Reserva Agrícola de Crisis de la PAC como ayuda al sector agrario por la subida de los costes de los fertilizantes y la energía como consecuencia de la crisis de Oriente Próximo. ¿Cómo se reparten estas ayudas?
5: Pues efectivamente, don César, el Consejo de la Unión Europea del pasado 13 de julio estableció diferentes medidas para apoyar al sector agrario, como que el anticipo de las ayudas de la PAC fueran del 75% y que se pudiera pagar antes del 16 de octubre, y además puso a disposición del sector agrario un paquete de 540 millones de euros que ha repartido entre los diferentes Estados miembros y de los cuales a España le ha correspondido algo más de 50 millones, en concreto 50.174.300 euros. El Ministerio de Agricultura, a su vez, ha distribuido ese dinero entre las comunidades autónomas para que tramiten estas ayudas, y lo ha hecho en base al porcentaje de superficie agraria útil que tiene cada comunidad autónoma, cada una de ellas. Hay que recordar también que estas ayudas son totalmente diferentes a las que concedió el Ministerio de Agricultura por el incremento de costes de los fertilizantes.
1: ¿Y cuáles son las condiciones que se establecen para estas ayudas?
5: Bueno, pues ese es el quid de la cuestión, el diseño de la ayuda, porque las comunidades autónomas deben decidir varios aspectos: si la conceden por los fertilizantes o por el incremento del precio del gasoil agrícola, si la conceden por superficie o por consumo del combustible, elegir sobre todo a qué sectores se le concederá la ayuda, el tipo de beneficiario a quien va dirigida y si van a complementar con fondos propios esta ayuda. Y una vez decidido el diseño, lo debían comunicar al Ministerio en un plazo que precisamente acabó ayer, 25 de septiembre.
1: Pocos días han tenido, ¿no? Pocos días.
5: Sí, muy pocos días, sí, efectivamente. Todo esto significa que cada comunidad autónoma puede conceder esta ayuda a diferentes sectores y en diferentes condiciones. Y para acabar, don César, comentar que el plazo para abonar estas ayudas finalizaría el 28 de febrero de 2027.
1: Pues la Reserva Agrícola de Crisis, que es uno de los elementos importantes en los debates que están teniendo lugar sobre la futura política agraria común, porque es necesario, vista la situación, dotar de más dinero a este instrumento que se debe volver cada vez más importante.

0: consultas para doña Mercedes Morán y nuestro equipo de expertos a través de nuestra página en internet, o nuestra dirección de correo electrónico oyentes@agropopular.com. Gracias, doña Mercedes, muy buenos días.
1: Buen fin de semana a todos.
0: El himno de la paz.

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0: Nos vamos a ir a vendimiar, adivinen.

0: Bodegas Fariña. Muy buenos días, Manuel, ¿qué tal?
1: Buenos días, César, muy bien.
0: ¿Estáis a punto de acabar la vendimia ya en vuestra bodega?
1: Sí, yo creo que esta semana rematamos las últimas parcelas.
0: Ha venido muy adelantada, porque hace no muchos años eran estas fechas cuando estabais comenzando.
1: Sí, esta semana seguramente sería la media de empezar y hemos empezado el 24 de agosto cogiendo uvas tintas.
0: ¿Y cuál es el balance, primero en cuanto a producción, después en cuanto a calidad?
1: Pues en cuanto a la producción, estamos en una media alta, diría, de una media de 25 años. Y en cuanto a calidad, pues también, bueno, depende un poco, ¿no? Nosotros que hemos empezado prontito buscando la frescura de la uva y grados no tan altos, estamos muy contentos con los primeros vinos ya acabados y yo creo que va a ser una buena cosecha.
0: Capítulo de precios, allí predomina la uva tinta, lo mismo que en la Ribera del Duero, lo mismo que en la Rioja, y la uva tinta es la que tiene más problemas. ¿Cuál es la situación allí?
1: Bueno, aquí en Toro yo creo que ha habido estabilidad de precios, no ha habido ni muchas bajadas ni muchas subidas, y seguramente la media de los precios de la zona estará entre los 50 y 55 céntimos, muy similar a la temporada pasada.
0: Y en otras zonas, ¿qué visión tiene usted?
1: Bueno, pues lo que llega es que la situación parece que no es muy halagüeña. Es verdad que los que nos dedicamos a producir y luego a vender tenemos que intentar ser positivos, pero es cierto que en el sector tiene que pensarse en regulaciones, en otras acciones comerciales y en cambiar un poco la tendencia.
0: ¿Ustedes tienen mucho stock almacenado o las ventas han ido bien?
1: Bueno, nosotros personalmente, individualmente, estamos contentos, estamos haciendo mucho trabajo, llevamos muchísimos años trabajando sobre todo en la exportación que nos abre mercados nuevos y también en España con un equipo comercial grande, y eso nos está permitiendo salir del paso, ¿no? Pero es verdad que la situación y además con una cosecha relativamente alta en España, pues parece que se complica un poco. Pero bueno, seguro que en unos años hablamos de otra situación totalmente distinta.
0: Gracias por habernos acompañado hoy, que vaya bien la elaboración de los vinos, don Manuel Fariña, de Bodegas Fariña, en Toro. Muy buenos días.
1: Buenos días, César.

0: Seguimos hablando de vendimia en la Ribera Sacra. Está a punto de finalizar con una cosecha de 5,5 millones de kilos, con tan solo 4 bodegas en activo y unas condiciones climáticas excepcionales. La campaña, dicen que deja récord histórico. Y en Yecla, la consejera de Turismo, Cultura y Deportes ha inaugurado el nuevo centro de enoturismo para divulgar la cultura vitivinícola en este municipio, y del vino al aceite. Ha dicho el director del Consejo Agrícola Internacional que el consumo del aceite de oliva está creciendo más rápido que la producción. Eso es lo que ha dicho Jaime Lillo durante una intervención sobre las perspectivas del olivar y del aceite de oliva. Lillo también ha destacado que el aceite de oliva ha llegado a países donde hace 2 décadas apenas se consumía, y problemas en este sector. Asaja Coag, la Unión de Pequeños Agricultores y Ganaderos, UPA, y Cooperativas Agroalimentarias, ha reclamado medidas urgentes ante la pérdida de rentabilidad del olivar, entre ellas sanciones penales contra el fraude en el aceite de oliva. También reclaman más controles sobre la calidad, el etiquetado y las posibles mezclas ilegales, además de una mayor vigilancia sobre las importaciones. Y por último, el algodón. Asaja Andalucía ha pedido unidad dentro de la interprofesional algodonera para garantizar la viabilidad económica del cultivo del algodón, y ha rechazado las propuestas que puedan comprometer el importe de la ayuda específica reciben los productores. Aunque la campaña de 2026 se sitúa entre las mejores de los últimos años en producción, la evolución de los márgenes económicos del sector refleja un deterioro progresivo. Seguimos en Agropopular, aquí en la cadena COPE, la cita con la información agraria. Tiempo ahora para la publicidad local. Volvemos en 3 minutos.
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2: Nueve en punto de la mañana, 8 en las Islas Canarias. Esto es Agropopular. Si se incorporan ahora a nuestra audiencia, bienvenidos sean. Sepan que es Agropopular, la cita con la información agraria aquí en la cadena COPE. Quédense con nosotros, que tenemos mucho que contar. Y si llevan con nosotros desde las 8:30, nuestro agradecimiento. Y también quédense con nosotros. Y aquí va el pregón con el siguiente titular. Otra vez la gran duda. ¿Sembramos o no sembramos los cereales?
3: Ya llegó como cada mañana el pregonero hoy. Por las callejas.
2: Hace poco más de un mes ya planteaba esta pregunta. ¿Sembramos o no sembramos? Es la duda que tenían y que tienen los cerealistas de secano en toda España. Varias semanas después, esa duda se ha intensificado, está todavía más presente porque llega la hora de hacer las labores de sementera y la situación, que era crítica, se ha agravado todavía más porque los precios de los cereales no han repuntado lo necesario, mientras que los costes de producción suben y suben y suben, sobre todo por el gasóleo. Por si lo anterior no fuese suficiente, ahora nos encontramos en una situación de sequía por la falta de lluvias y por las altas temperaturas impropias de esta época del año. Por otro lado, desde el gobierno, los ministros Cuerpo y Planas han dado esta semana a los representantes del sector buenas palabras y promesas, pero nada más. Y por cierto, desde las comunidades autónomas ni eso, y con ellas también va la cosa. En resumen, aquí en España, costes disparados y precios de los productos agrarios insuficientes para hacer frente al aumento de esos costes. ¿Y en el resto de la Unión Europea qué es lo que sucede? Pues más de lo mismo. Se enfrentan los agricultores y los ganaderos a los daños provocados por una grave y prolongada sequía y sufren también los incrementos de los costes de sus principales medios de producción. Además, entramos en el último trimestre del año, que va a ser clave en las negociaciones de la nueva política agraria común. Negociaciones que dependen en gran medida de otro proceso negociador, que es el del marco presupuestario de la Unión Europea para el periodo 2028-2034. En este proceso negociador, en el del marco presupuestario, se fijará ni más ni menos que la cantidad de dinero que hay para financiar las ayudas directas durante ese periodo de tiempo. Dicho de otra manera, en estos tres meses nos estamos jugando la cantidad de dinero que podría llegar al bolsillo de los agricultores europeos, incluidos por supuesto los españoles, durante estos 7 años. Y mientras tanto, ¿en qué está Luis Planas? Pues además de dedicarse a reunirse el martes con las organizaciones agrarias y las cooperativas y dar buenas palabras, pues Luis Planas, ese insigne patriota, a la vez que embajador oficioso de Marruecos en España, sigue a lo suyo, a su candidatura a la FAO, que es lo que de verdad le importa. Esta semana se ha trabajado el voto de sus colegas iberoamericanos durante un encuentro que ha organizado en Córdoba, a mayor gloria suya, es decir, de Planas, y por supuesto de su candidatura a la FAO. Por lo menos esta vez se ha quedado en Córdoba y no se ha ido a la República de Palaos.

0: Estamos en puertas de la San Miguelá, de la fiesta de San Miguel.
1: 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Miguel Ausaco.
0: Una fecha muy importante y muy tradicional en el campo español, en muchas zonas suponía el final y el comienzo de un nuevo año agrícola y el final del antiguo. Es el momento de repasar algunos titulares de distintas noticias. Por ejemplo, el presidente del Partido Popular ha propuesto bajar al 0% el IVA de los alimentos básicos como la leche o los huevos para mejorar el poder adquisitivo de las familias. Además, ha planteado reducir los costes de producción con medidas para actuar sobre fertilizantes y carburantes. Seguimos, Carmen Enamorado.
2: El director ejecutivo del COI, Jaime Lillo, aseguró que el consumo internacional de aceite está creciendo más rápido que su producción. Países sin tradición oleícola, como Estados Unidos, están incrementando este alimento en sus dietas por motivos de salud.
0: El sector del olivar reclama sanciones penales contra el fraude en el aceite de oliva ante la pérdida de rentabilidad, incluida la suspensión de las importaciones de Túnez. También pide más controles sobre calidad, etiquetado, mezclas ilegales e importaciones.
2: Asaja Andalucía pide unidad para garantizar la viabilidad del algodón y proteger las ayudas. 2026 es una de las mejores campañas, pero la rentabilidad sigue cayendo. Los costes subieron un 41% entre 2015 y 2024 frente al 0,53% de los ingresos. Andalucía ha perdido un 31% de superficie desde 2019-2020 hasta 45.000 hectáreas.
0: Las denuncias de los ganaderos y agricultores del interior de Castellón y de Valencia se unen y Asaja ha pedido que se tomen medidas para frenar la importante subida de los costes y la merma de las cosechas. Lo vivimos en primera persona el pasado fin de semana, cuando estuvimos en el Maestrazgo de Teruel, en Cantavieja. Hay una sequía importante en toda aquella zona y están teniendo que suplementar la alimentación del ganado por falta de pastos. ¿Y el Ebro qué ha pasado?
2: Pues vuelve a situarse por debajo del 50% de su capacidad, mientras la reserva hídrica española baja al 60,3% de su capacidad total. En el extremo opuesto, Guadalete-Barbate presenta la mayor disponibilidad del agua.
0: Y el concurso, estamos preguntando de comarca de Teruel a la que pertenece Cantavieja, desde donde emitimos el programa el pasado sábado. La respuesta no la tienen que facilitar ustedes. Están en juego tres lotes de melones y sandías que nos facilitan desde Mercomancha. Y formas de participar, pues a través de nuestra página en internet, agropopular.com. Entran allí, buscan el apartado del concurso, rellenan los datos, dan a enviar y ya está. Y también a través de las redes sociales, pero antes hay que abonarse.
2: Pues desde la Red X nuestro usuario es @agropopular, que para participar en el concurso de hoy, además de pulsar en seguir, tienen que incluir el hashtag o etiqueta que hoy es Agropopular San Miguel, un hashtag con el que ya somos la quinta tendencia de España. Para abonarse a nuestro Facebook tienen que entrar en facebook.com/agropopularcope, pulsar en me gusta y dejar su respuesta. Además, les invitamos a visitar nuestro Instagram, que nuestro usuario es Agropopular. Por esta vía no se podrá participar, pero sí ver todas las fotos y vídeos que iremos subiendo.
0: Recuerden que entre los que acierten la pregunta, pues soy el padre Villar, que nos acompaña aquí, elegirá libremente, a su libre albedrío, a los ganadores. Los ganadores se comunicarán antes de acabar la emisión del programa y en nuestra página en internet agropopular.com, y los ganadores nos tienen que comunicar los datos a nuestra dirección de correo electrónico antes de 7 días. ¿Qué nos han dicho los oyentes y a través de qué vía, Carmen?
2: Pues a través del correo nos saluda desde Llamas de la Ribera, en León, Carmen Pérez Fernández, que está revisando las fincas antes de las lluvias y nos comenta que necesitamos lluvias para el campo. Nos vamos hasta Castellón, concretamente a Navajas, donde Carlos Plantado Bonet nos saluda en plenas fiestas en honor a la Virgen de la Luz y está terminando, nos cuenta la recolección de la algarroba, de momento con precios muy bajos, unos 0,4 euros por kilo. Desde Torres de Montes en Huesca, María José García Gutiérrez se está preparando para sembrar el cereal de secano y nos cuenta que es muy complicado con los altos costes de producción. Y por último, a través del correo, Marina Celina de Benito Sanz, que está encantada con este tiempo, aunque nos comenta que hace falta lluvia para sembrar. Nos traslada un abrazo para todo el equipo.
0: ¿Queda alguno más?
2: Pues desde Facebook, también desde Soto de San Esteban, de Soria, Bego nos cuenta que el jueves terminó la vendimia en su casa. Comenta que ha sido muy duro, no solo por el trabajo en sí, sino por las elevadas temperaturas. En Llombay, Valencia, Francisco Rafael Esteve nos cuenta que está preparando la cosecha de caqui naranja. Y desde Lorca, la Ciudad del Sol, nos saluda Rafael Durán. Nos cuenta que está recolectando los dos almendros que tiene en el huerto y nos desea un buen fin de semana.
0: La Red X está hoy a cargo de Rocío García, finca La Huérfana, en Ledesma, en la zona de Ledesma, en Salamanca. Rocío, buenos días.
3: Buenos días, César, a ti y a todos los agros de España y del extranjero.
0: Muchas gracias. Que nos han dicho tres mensajes que haya llegado por la Red X. A ver.
3: Tres mensajes. Pues, por ejemplo, Manuel Ángel participa en nuestro concurso y nos envía una foto maravillosa de sus olivos desde Baeza, Jaén, esperando la lluvia antes de iniciar la cosecha de la aceituna. Otra foto que me ha encantado ha sido la de Alcolea del Río, en Sevilla, que nos ha mandado Pedro Recuero, que es el amanecer desde la plaza de su pueblo, con una mínima de 21 grados y una máxima fresquita de 39 grados. Sonia y Sepes nos comenta que le espera otro día de calor, pero que nos está escuchando desde Granada. Y Magdalena Sánchez sigue veraneando desde Lorca, pero le ha dado tiempo a participar en nuestro concurso.
0: Gracias, luego volvemos contigo. Ahora es el momento de la previsión del tiempo.
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0: José Miguel Viñas, tú dirás.
4: Bueno, pues vamos por orden. Vamos a comentar el fin de semana como viene. Hoy todavía una jornada muy calurosa por muchas zonas de España, sobre todo el suroeste peninsular. Ya llevan muchos días con temperaturas cerca de los 40 grados. Hoy se van a superar de nuevo con bastante holgura los 35. Y tampoco me olvido de Canarias, su parte oriental, Gran Canaria y Fuerteventura. También hoy un día allí con mucho calor. Allí, de hecho, en Canarias no se descarta algún chubasco en las islas occidentales. En la península y Baleares va a ir aumentando la nubosidad de tipo alto y medio. Ya tenemos algunas nubes. De momento sin lluvias, salvo al final del día alguna muy débil y dispersa por Galicia. Van a bajar hoy las temperaturas por la vertiente mediterránea, también por la meseta norte, Baleares y Canarias. Mañana comienza el cambio de tiempo. Empieza a inestabilizarse la atmósfera en la península a medida que vaya acercándose una vaguada de aire frío por el Atlántico con un frente asociado a ella que va a aportar bastantes nubes y dejará ya las primeras lluvias por el noroeste peninsular. Serán, de hecho, abundantes en Coruña principalmente. Las temperaturas ya mañana bajando de manera generalizada, César.
0: De lunes a miércoles.
4: Bien, pues el lunes las precipitaciones se empezarán a extender ya por más zonas de nuestro país y las temperaturas seguirán bajando, salvo por el Cantábrico, donde repuntarán. El tiempo se va a ir volviendo otoñal, se producirán chubascos que pueden ser incluso localmente fuertes y con tormenta. También la posibilidad de chubascos desde la península se extiende a Canarias. El martes comenzará con lluvias por el norte de Aragón y Cataluña, lluvias intensas. Un frente atlántico asociado a una profunda borrasca atlántica comenzará también a dejar lluvias por el extremo oeste de la península, que serán abundantes en Galicia y se extenderán a lo largo de ese día por otras zonas del noroeste. Además, vendrán acompañadas de vientos intensos del sur que harán subir algo las temperaturas. El miércoles ese frente seguirá cruzando la península, dejará chubascos a su paso y alguna tormenta, y las temperaturas también irán bajando. El día únicamente será caluroso por el sureste peninsular y algunas zonas del sur de Canarias.
0: ¿Y del jueves al domingo?
4: Esa jornada, la del jueves, comenzará con lluvias abundantes por el extremo norte peninsular, ya más débiles y dispersas por otras zonas del interior, del centro y del sur. Se irán abriendo claros por el cuadrante noroeste de la península y las temperaturas más bajas, salvo por el Cantábrico y por Canarias, un descenso térmico acusado en el área cantábrica. El viernes las lluvias se desplazarán al Mediterráneo. Atentos porque podrán ser localmente fuertes y acompañadas de tormenta por Cataluña, la Comunidad Valenciana, el sur de Aragón, el este de Castilla-La Mancha y Baleares. Unas temperaturas parecidas, aunque predominando los descensos. Nos vamos ya al próximo fin de semana. El sábado todavía tendremos precipitaciones en el nordeste peninsular y Baleares, con cielos nubosos en el resto de España y una subida de las temperaturas en el norte peninsular. Y el domingo tendremos previsiblemente una nueva tanda de lluvias por el extremo norte y por el Mediterráneo, con una bajada de las temperaturas en la mayor parte de España.
0: hace falta que bajen las temperaturas algo y se pongan en los niveles acordes, y hace falta que llueva, porque el otoño tradicionalmente es una de las épocas lluviosas, ¿no?
4: Sí, correcto. Yo creo que, por un lado, vamos todos a agradecer, trabajemos o no en el campo, que bajen las temperaturas, porque estamos muy por encima de lo que sería normal, y sobre todo la lluvia, ¿no? Las precipitaciones, que bueno, que sigue, parece que este cambio de tiempo va a ir trayéndolas, y veremos al final en esas zonas que he apuntado, sobre todo Mediterráneo, si puede haber algún episodio un poco intenso.
0: La tierra necesita agua.

cuarto, 8:15 aquí en las Islas Canarias, en directo desde el estudio número 69 de la COPE Nacional aquí en Madrid. Vamos a poner una música que nos recuerda el final de...

0: y con ella de fondo vamos a recuperar otro de los consultorios que tenemos, el de la burocracia de las fincas rústicas, registro, catastros, testamento, y saludo a la persona que se ocupa de ello, que es don Santiago Moreno, que fue oficial de notaría. Don Santiago, muy buenos días.
1: Hola, César, buenos días, ¿cómo está?
0: Bien, hoy hablamos de un tema que preocupa a muchas familias del campo, las herencias de las fincas. ¿Qué podemos hacer en vida para evitar problemas cuando faltemos?
1: Pues lo mejor es dejar hecho un buen testamento que ahorre costes, tiempo y problemas.
0: ¿Tiene algún problema de sonido o algo?
1: Sí, parece que algo se acopla.
0: ¿Tiene la radio encendida o no? ¿Alguna radio encendida?
1: No.
0: Pues vamos a volver a llamar y para recuperar esa comunicación, a ver si es posible. Nos estaba contando que lo mejor es dejar hecho un buen testamento que ahorra costes, tiempo y problemas. Cuando alguien fallece sin testamento, es la ley, mediante una declaración notarial de herederos, quien determina a las personas que heredan, pero no establece cómo repartir los bienes, sino que asigna a cada heredero un porcentaje de la herencia y son los herederos quienes concretan el reparto. Lo mismo pasa en muchísimos casos en que sí hay testamento, ya que suele redactarse en una forma genérica, diciendo solo que los bienes se dejan al cónyuge y a los hijos sin concretar el reparto. Esa falta de concreción es la que puede dar lugar a desavenencias al repartir los bienes. Este era el texto que tenía preparado don Santiago. ¿Y cómo podemos, cómo se pueden evitar esos desacuerdos? Pues si creemos que puede haber problemas, la mejor forma de evitarlos es dejar el reparto hecho y organizado en el testamento que haga cada uno, incluso en el caso de matrimonios, aunque se dejen recíprocamente el usufructo vitalicio de los bienes, que es lo habitual, pueden establecer cómo se repartirán las fincas los hijos cuando los dos cónyuges hayan fallecido. Y esto último puede hacerse de dos maneras. Don Santiago, ¿está ahí?
1: Hola, ¿qué tal? Buenos días, César.
0: ¿Ahora ya mejor?
1: Sí, ahora mejor, sí.
0: Bueno, pues estaba yo leyendo el texto que nos había preparado y estaba en la segunda pregunta. ¿Cómo pueden repartirse las fincas los hijos cuando los cónyuges hayan fallecido? Nos decía que puede hacerse de dos maneras. A ver.
1: Sí, de dos maneras. Una que es parcial, mediante legados, asignando a cada heredero en el testamento las fincas concretas que puedan generar conflicto en su reparto y dejando el resto de los bienes no conflictivos a todos los herederos para que los repartan de común acuerdo. La otra forma es hacer una adjudicación y una partición total de todos los bienes de la herencia, es decir, que los padres, haciendo los lotes, deciden qué bienes recibirá cada heredero. Así, cuando llegue el momento, ya no habrá que discutir quién se queda con cada finca. En todos los casos, hay que tener cuidado siempre de que no se perjudiquen las legítimas de cada heredero, que son esos porcentajes mínimos que la ley asigna a los herederos forzosos.
0: ¿Y si no es posible dejar hechos los lotes, queda alguna otra alternativa?
1: Bueno, César, siempre es mejor que los lotes los hagan los propios testadores, que conocen los bienes y conocen sus valores. Pero si no fuera posible, existe un último recurso, que es nombrar en el testamento a una o varias personas de confianza, como albaceas, contadores, partidores, facultándoles para que sean ellos quien hagan esos lotes y adjudiquen los bienes. Luego, como este nombramiento lo haríamos excepcionalmente para evitar conflictos, pondríamos en el mismo testamento que si los herederos hacen el reparto de mutuo acuerdo en un plazo determinado y sin desavenencias, el nombramiento de albacea, contador, partidor quede sin efecto.
0: Pues consultas para don Santiago Moreno sobre este asunto, sobre la falta de concordancia entre los datos del registro, del catastro, por poner ejemplos, pues a través de nuestra dirección de correo electrónico oyentes@agropopular.com, y aquí irá contestando. Gracias, don Santiago, buenos
1: Muchas
0: días.
1: Gracias, buen día, buen fin de semana a todos.
0: Hasta luego. Llega el momento de la sección de innovación e investigación.
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0: Y saludo a don Juan Francisco Delgado, presidente de la Fundación Europea para la Innovación. Don Juan Francisco, muy buenos días.
3: Buenos días, César.
0: ¿Qué es lo que han celebrado esta semana en Córdoba?
3: Bueno, hemos celebrado el cuarto Congreso Internacional de Inteligencia Artificial aplicada a la cadena agroalimentaria y nos hemos reunido pues más de 1,000 personas para hablar lo que la inteligencia artificial aporta al sector agroalimentario, que vemos cada día y lo hemos podido ver en Expo Sembrae y en una exposición que hemos hecho de la innovación que se toca y que se ve, y lo hemos podido ver pues con drones, tractores autónomos, etcétera.
0: Tres ejemplos concretos para que el oyente pueda visualizar y hacerse una idea clara.
3: Pues mira, hemos enseñado, por ejemplo, lo que venimos haciendo desde hace tiempo con Castillo de Canena en Jaén, en su finca de Cortijo de Guadiana, en 1.600 hectáreas de olivar tradicional, ¿no? Que lo que ayuda es a tomar mejores decisiones de cuándo regar, dónde actuar, dónde no hace falta regar. Entonces, claro, intentamos ayudarle al agricultor para que tome esas decisiones, ¿no? También hemos visto cómo John Deere nos ha enseñado con un sistema de cámaras que lleva en la maquinaria, con inteligencia artificial, distingue entre mala hierba y entre el cultivo, ¿no? Y de alguna forma aplican con una gotita solamente, con visión artificial, solamente allí donde hay una mala hierba, con lo cual ahorra un 50% de el uso de fitosanitarios, por ejemplo, ¿no? Que tan necesario es
0: también.
3: Eso, ¿no?
0: En agricultura, en ganadería.
3: En ganadería, por ejemplo, en una granja de vaca hemos podido ver cómo se introduce un pequeño bolo ruminal con sensores que mide continuamente la actividad de la vaca y su temperatura. La inteligencia artificial analiza esos datos y puede alertarle al ganadero de determinados problemas de salud, incluso varios días antes de que sean evidentes para el ganadero. Y eso ahorra entre 25 y 120 euros por vaca y año. Imagínate en una explotación con 500 vacas el ahorro que eso puede producir para el ganadero, ¿no?
0: Y ha habido también un taller de maquinaria con inteligencia artificial.
3: Sí, hemos hecho un taller para jóvenes de formación profesional del Instituto Galileo Galilei de Córdoba, que han podido ver más de 300 jóvenes que han podido aplicar la inteligencia artificial con el uso de sensores, drones, satélites, cómo toda esa información la traducen en algo útil para el agricultor y cómo el agricultor, con su conocimiento, que desde luego no lo sustituye la inteligencia artificial, puede tomar decisiones mucho más acertadas. Los jóvenes lo han visto y hemos visto cómo esto ha ayudado también a trabajar por el relevo generacional en los jóvenes. Han visto cómo de forma fácil pueden hacer esto para el agricultor y para las fincas, porque la IA no viene a sustituir al agricultor, viene a permitirle ver antes, decidir mejor y gastar solamente donde hace falta.
0: Don Juan Francisco Delgado, presidente de la Fundación Europea para la Innovación, gracias por haber estado en Agropopular. Muy buenos días. Finalizamos.
3: Muy buenos días, César.
0: Así esta sección de innovación e investigación.
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0: Es el momento de escuchar un consejo antes de ir a la primera parte del comentario de mercados.
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0: Comenzamos por los cereales. Saludo a Iván Álvarez de la consultora Segrain. Iván, muy buenos días.
5: Buenos días, César, y buenos días a tus oyentes de Segrain.
0: A ver, ¿qué ha pasado en el mercado interior esta semana?
5: Bueno, pues los vendedores siguen esperando que los precios puedan seguir subiendo y la oferta sigue siendo escasa. Los compradores, a su vez, ante las bajadas del mercado internacional, optar por comprar solo lo que necesitan para cubrir sus consumos más inmediatos. En resumen, pocas operaciones y en comparativa semanal los precios para trigo, cebada y maíz han repetido.
0: En los puertos, ¿qué ha pasado?
5: Los compradores han estado casi desaparecidos a la espera de que se resolviera la situación en el Mar Negro y se pueda establecer un acuerdo que respete la salida de grano en Rusia y Ucrania. En comparativa semanal, trigo y maíz han bajado entre 2 y 3 euros.
0: Y nos queda lo que ha sucedido en los mercados de futuros.
5: Claro, pues muchas subidas y bajadas en las cotizaciones a lo largo de la semana, por la expectativa de posibles acuerdos comerciales entre China y Estados Unidos y la posibilidad que decíamos del alto el fuego para los granos en Mar Negro. En el caso del trigo, en Chicago, para el vencimiento de diciembre, ha bajado el 3% en comparativa semanal. Y en París, el vencimiento de diciembre ha bajado 6 euros. El maíz en Chicago, para vencimiento de diciembre, ha bajado el 1%. Y en París, el vencimiento de noviembre ha subido 6 euros. La harina de soja en Chicago para vencimiento de diciembre ha subido 2% de viernes a viernes.
0: Pues muchas gracias por habernos acompañado un día más. Iván Álvarez desde Segrain, muy buenos días.
5: Buen fin de semana a todos, César.
0: El girasol en Córdoba ha bajado 5 euros por tonelada. En León, primeras cotizaciones, 500 y 515 euros por tonelada. Y en Salamanca, bajadas de 5 euros las cotizaciones, 535 euros el girasol normal y el 550 el alto oleico. ¿Qué ha pasado con el melón y la sandía, Carmen?
6: Pues en el melón y la sandía la semana viene marcada por subidas generalizadas en todas las categorías. El mayor incremento se registra en el melón extra, con 18 céntimos más por kilo, mientras que la sandía también avanza con subidas de hasta 10 céntimos.
0: Eso es lo que nos dicen desde la lonja de Castilla-La Mancha. En cítricos hay pocas operaciones, estamos al comienzo de la campaña. En las variedades que cotizan en Valencia han predominado las repeticiones con alguna bajada puntual. Y en aceite de oliva el mercado está pesado con muy pocas operaciones y muy pendientes del tiempo. Por el calor la aceituna y por la falta de agua la aceituna se está arrugando y eso va a provocar una bajada en los rendimientos en el aceite cuando se molture. También esto mismo está sucediendo en la aceituna para verdeo, para mesa, con importantes perjuicios. Según fuentes de Olestepa, el mercado continúa pesado y con pocas operaciones. El lampante se sitúa en 3.150 euros por tonelada, el virgen entre 3.300 y 3.400 y el extra 3.500. Con datos de Pulred de la Fundación del Olivar, pues hay una ligera bajada del virgen extra y pequeñas subidas en el virgen y lampante. ¿Y en frutos secos qué ha pasado?
6: En almendra predominan las repeticiones, aunque se registran algunas subidas puntuales. En Córdoba solo avanza la Laurane, mientras que en Albacete suben la Largueta y la Ecológica. En Mercamurcia los movimientos son leves, con pequeñas subidas salvo la Largueta, que baja un céntimo. En el pistacho, sin embargo, se mantiene estable, con repeticiones tanto en el Kerman convencional entre 8,90 y 9,70 euros por kilo, como en el ecológico, entre 9,70 y 10,50 euros por kilo.
0: Finalizamos así esta primera parte del comentario de mercados. Se llega ahora a la publicidad local.
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2: 9:33 minutos, 8:33 en las Islas Canarias. Enfilamos la recta final de Agropopular repasando algunos titulares. El acuerdo de libre comercio entre la Unión Europea y Filipinas incluye bienes y servicios, comercio digital, contratación pública, propiedad intelectual y desarrollo sostenible. Se abren posibilidades para algunas exportaciones españolas allí a Filipinas, agroalimentarias, por ejemplo, la carne de porcino. Seguimos, hola ya.
3: Bruselas intensifica sus conversaciones con China para reequilibrar la relación comercial antes de la visita del comisario Marcos Escobar a Pekín del 8 y 9 de octubre. Entre los asuntos que abordarán están los controles de exportación y el acceso a los mercados. El objetivo es aumentar las exportaciones europeas a China y revisar la entrada en la Unión Europea.
2: Se ha confirmado la detección del virus Amonda tipo 1 en 7 explotaciones de ganado bovino en Córdoba y Toledo. Afecta principalmente al vacuno de leche. Las infecciones pueden causar fiebre, diarrea y disminución de la producción de leche entre un 10 y un 20%, al menos durante una semana.
3: Las provincias de Albacete y Vizcaya se suman al mapa de zonas afectadas por la epidemia de la lengua azul. En Albacete ha aparecido el serotipo 8 en una explotación de ovino, mientras que en Vizcaya acecha el serotipo 3 en una explotación de bovino.
2: Y el conseller de Agricultura Cataluña ha informado de la aparición de 5 nuevos casos de peste porcina en jabalíes en zona de alto riesgo. Luego hablaremos de ello con Cristian Gortázar. Y desde aquí queremos enviar un saludo, un abrazo y un beso a nuestra compañera Pilar Cisneros, que ayer recogió en Zamora el título de Zamorana Ilustre. Un beso, Pilar. Y el martes, es decir, que estaré en Fernán Núñez, en las instalaciones de la empresa Cetisur, celebrando lo que allí se llama la San Miguelá, es decir, la fiesta de San Miguel, que como decía antes, en unos casos supone el final y en otros el inicio de un año agrícola. Tendremos una conferencia sobre cómo están las cosas en la Unión Europea de cara a este tercer trimestre que se avecina muy intenso y de cara a la reforma de la política agraria común, y luego habrá un ágape. Y quiero enviar también un saludo a un oyente de este programa, a Iván, que es carnicero en El Rollo, en la provincia de Soria. Un saludo, Iván. Y seguimos en Agropopular. Hablamos ahora del concurso.
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2: Están en juego 3 lotes de melones y sandía que nos facilitan desde Mercomancha. 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
2: ¿Algo que hayan dicho los oyentes y por qué vía?
5: Pues a través del correo desde el paraíso de la selva de Irati, en el pueblo de Orbaiceita, en Navarra, nos saluda Pedro Apat. Nos cuenta que ya está dando de comer a las yeguas, vacas, ovejas y que ya tiene la hierba recogida y comprada para afrontar el invierno con tranquilidad. Mari Carmen Delgado González y su familia andan vendimiando, aunque a pequeña escala, en su parcela. Además, nos felicita por acercar y explicar tanta información sobre el mundo de la agricultura y la ganadería. Desde Yecla, en Murcia, Vicente Esteban nos cuenta que está terminando la vendimia y esperando la lluvia, tan beneficiosa para el olivar y también necesaria para preparar la próxima siembra.
2: ¿Y por otra vía?
5: Pues a través de Facebook, Luis Luna nos saluda desde La Rioja y nos cuenta que, al igual que Vicente, también está terminando la vendimia, unos días de mucho trabajo para dejar todo recogido. Marian Puente desde Madrid nos saluda de camino al huerto urbano para recoger unas lechugas y unos tomates que se va a llevar a casa para comer. Desde Sevilla, Juanita Catalán nos comenta que está en pleno verdeo recogiendo las buenas aceitunas de mesa sevillanas. Y terminamos en la Feria del Pimiento de Fresno de la Vega en León, desde donde nos saluda Justo Rubio, que está disfrutando de la tradicional cita dedicada a uno de los productos más característicos de la localidad.
2: Y la ganadera y aficionada a las redes sociales, Rocío García, desde Salamanca, sigue la Red X. Rocío, tres mensajes,
1: aquí
2: tres,
1: sigo.
2: Que antes te has pasado en uno.
1: Y me la has pillado, ¿eh? Joder, estás al quite, César. Pues en la Red X sigo con Magali Turón, que nos está escuchando desde Zaragoza, nuestra querida Raquel de la Mancha, que nos escucha desde Puebla de Almoradiel, nos cuenta que su marido se encuentra ahora mismo vendimiando, con bastantes problemas para encontrar cuadrillas de vendimiadores, y desde Algemesí, nuestro querido Ismael Navarro, mostrándonos una foto de sus naranjas en su fase final de crecimiento, con un color verde amarillento.
2: Pues a ver,
1: más o menos como la bellota ahora.
2: A ver, ¿cómo se presenta la bellota por allí? Brevemente.
1: Pues ahora se ha caído la primera bellota, las que llamamos las miguelencas, y que es la que llamaban antiguamente, o se sigue llamando, la bellota melada. Y hay muchísima, por lo menos en nuestra zona, muchísima bellota. Y muy gorda, muy, muy grande este año la bellota.
2: Nos lo contarás en tus próximas intervenciones.
1: De acuerdo, César.
2: Vale, bueno.
1: Venga, un beso.
2: Otro.
1: Hasta luego.
2: Hasta luego. Seguimos en Agropopular. Voy a saludar al alcalde de La Roda.

0: Amigo Juan Ramón Amores, muy buenos días.
1: Hola, amigo.
0: Alcalde de La Roda y paciente de ELA, me dice lo siguiente: hoy os quiero contar una historia triste. El 29 de agosto estuve en Tebar para ver la exposición de Remigio Mejías, pintor nacido en La Roda y que vivía entre Tebar, pueblo de Cuenca cercano a La Roda, y Madrid. Pasamos una mañana excepcional y lo contaste en la radio aquel fin de semana. Aquel día me contó, dices, muchas historias del pueblo de La Roda y a sus 93 años me dejó impresionado por las ganas de hacer cosas que tenía. Incluso cerramos una exposición en La Roda que vendría a inaugurar. Sin embargo, esta semana, esa es la mala noticia de camino a Madrid, falleció en un trágico accidente de coche. Pon tú punto final.
1: Pues tres cosas. Lo primero, mandarnos un saludo y fuerza a su mujer, que se recupera en el hospital. Lo segundo, un abrazo a su familia y amigos. Lo tercero, a los oyentes. Nos vemos el día que nos va a tocar. Así que la única obligación es disfrutar de cada día, cada minuto, cada segundo, cada momento. Y ya sabes lo que digo siempre: viva la vida, disfruten ustedes. Que nadie sabe dónde va a estar mañana.
0: Gracias, Juanra. Un abrazo, por supuesto, para su familia y un abrazo para ti. Muy buenos días. Un consejo.
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0: Nos vamos a Bruselas.
3: Úrsula, ¿qué estás haciendo?
0: Ahí está Úrsula von der Leyen. Entramos en unas semanas que van a ser claves en las cosas de Bruselas. De entrada hay que tener en cuenta estos factores. El primero, que ya se han terminado los trabajos técnicos en el Consejo de Ministros de Agricultura sobre los dos textos fundamentales de la futura PAC, que son los apoyos y las ayudas directas y la Organización Común de Mercados. Por otro lado, falta un mes para acabar, tal y como desea la presidencia irlandesa, un enfoque general sobre la nueva PAC en el Consejo de Ministros. Los irlandeses quieren alcanzar este acuerdo político en la reunión de finales de octubre, que será en Luxemburgo. A falta, claro está, de los aspectos presupuestarios, que son la madre del cordero. Y en lo que respecta al marco presupuestario, se espera una nueva propuesta de compromiso que sirva de base de negociación en las próximas semanas. Debe presentarla nuevamente la presidencia irlandesa. A pesar de sus prisas, pues la verdad es que dudo mucho que se consiga el acuerdo sobre este espinoso y crucial asunto antes de que acabe el año. Entre los temas que hay abiertos en estos momentos en lo que respecta a la futura PAC, pues destacan los siguientes: la condicionalidad social, las ayudas a los jubilados, los pagos a los pequeños productores y las normas a favor de los jóvenes agricultores, los planes de transición medioambiental y los programas sectoriales para el vino y las frutas y hortalizas. Flotando sobre todo lo anterior, pues está el grave problema de la sequía, y estará muy presente en la recta final de estos dos procesos negociadores, el presupuesto y la PAC. Desde el sector agrario y por parte de los ministros de Agricultura se va a utilizar esta crisis como justificación para conseguir más dinero para la PAC, y ello para reforzar los instrumentos de gestión de los mercados, la reserva agrícola, que debería contar con una mayor dotación. El Parlamento Europeo y las organizaciones agrarias están en esa línea, pero los Estados miembros, por lo menos algunos de ellos, no están por la línea de poner más dinero para las arcas comunitarias y de dar más dinero a la PAC. Y en Alemania, Alemania es uno de ellos, y en Alemania ha habido elecciones regionales que van a complicar todavía más las cosas. Saludo a Rosalía Sánchez, muy buenos días, corresponsal en Berlín.
4: Muy buenos días, así es. Todavía no ha formado gobierno en ninguno de los Länder en los que ha ganado las elecciones. Tendrá que negociar coaliciones porque no lo puede hacer en solitario, así que no podemos todavía decir qué consecuencias concretas van a tener estas elecciones. Pero lo que sí conocemos muy bien es su programa.

0: este es su programa, digamos. Pero también hay que decir que aunque no gobierne Alternativa para Alemania, sus políticas están presionando ya muy visiblemente a los conservadores, a los cristianodemócratas, que las imitan en cierta medida para no perder tantos votos. Y tarde o temprano van a influir porque, a ver, en Alemania... las posiciones que lleva Alemania a Bruselas no es las lleva el canciller y hace allí lo que le parece, sino que las tiene que coordinar con los grupos parlamentarios del Bundestag y del Bundesrat y con los presidentes regionales. Este pasado jueves, por ejemplo, se ha reunido el canciller Merz con todos los presidentes regionales para ajustar su posición en la negociación en Bruselas y han estado de acuerdo en defender recortes de varios cientos de miles de millones en el presupuesto plurianual que ha propuesto Ursula von der Leyen. Y los presidentes regionales han pedido que esos recortes no afecten a fondos regionales, FEDER y FSE+. Si hubiese un presidente regional de Alternativa para Alemania sentado en esa reunión, sería mucho peor.
1: Gracias, Rosalía. Te despedimos como te mereces.
0: Hasta pronto. Adiós.

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0: Ponme el otoño, por favor. Enfermedades ganaderas. Saludo a Cristian Gortázar, que es catedrático de Sanidad Animal de la Universidad de Castilla-La Mancha. Cristian, muy buenos días.
3: Muy buenos días, don César.
0: Han aparecido casos de salmonela en las provincias de Córdoba y Toledo. ¿Qué es esto y a qué animales afecta?
3: Afecta al bovino, fundamentalmente al bovino lechero. ¿Y qué es? Pues es otro nuevo virus, como tantos que nos vienen. Este está emparentado con el Schmallenberg, que seguro que el sector ganadero lo conoce bastante más. Es un virus que cursa pues con fiebre bastante intensa, con diarreas, a diferencia del Schmallenberg, que no tanto. Desafortunadamente, en el caso del ganado lechero, lo que produce es un bajón de producción de leche muy, muy llamativo.
0: ¿Y hay formas de tratarlo?
3: Bueno, de momento, como buen virus, y no habiendo una vacuna, porque es una cosa absolutamente nueva por aquí, pues simplemente tratamiento sintomático. Entonces, pues un poco como cuando empezó a ocurrir la enfermedad hemorrágica epizootica, sobre todo antiinflamatorios, a veces probióticos para el tema de las diarreas. En fin, cuidar a los animales, porque afortunadamente es una cosa relativamente pasajera.
0: Aparecen 5 nuevos casos de peste porcina africana esta semana en Cataluña. ¿Cómo está la situación?
3: Bueno, pues rara, porque durante el verano, claro, hay menos personal trabajando porque hay vacaciones, hay gente que se tiene que dedicar a incendios, los perros de búsqueda de cadáveres no pueden trabajar bien por el calor. Todo eso hace que hayan aparecido en los últimos mes y pico menos jabalíes muertos, además mucho de lo que aparecía eran restos muy viejos, y entonces puede haber una cierta sensación de tranquilidad, pero desafortunadamente llegará el otoño, en otoño se intensificará un poco más la búsqueda, habrá otra vez todo el personal trabajando, etcétera, etcétera, y lo normal es que se reactiven un poco los casos, que volvamos a encontrar más casos.
0: Gracias, Cristian. Volveremos a hablar contigo. Muy buenos días.
3: Muy buenos días y gracias por contar con nosotros. Un abrazo.
0: Hasta luego. Es el momento de la segunda parte del comentario de mercados.
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0: En porcino de Capablanca se ha registrado en Lérida una bajada de 2,5 céntimos. También han bajado los lechones. En porcino ibérico han predominado las repeticiones tanto en Salamanca como en Extremadura. En vacuno para sacrificio, pues las hembras con carácter general han vuelto a marcar subidas, aunque ha habido alguna lonja en la que no. Mientras que en los machos predominan las repeticiones, se mantiene la estabilidad en la mayor parte de las categorías de machos. Están tirando las exportaciones de animales vivos y también de carne. Y el ovino ha mantenido una tendencia alcista, aunque las subidas se concentran principalmente en los animales de hasta 25 kilos, mientras que los pesos superiores han predominado las

0: peticiones, un mensaje.
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0: Y en el mercado del conejo, el complejo erótico se mantiene estable esta semana con repeticiones en las cotizaciones y precios que se sitúan entre 2,60 y 2,70 euros por kilo. En pollo también han predominado las repeticiones en Zaragoza, 1,40 euros por kilo. Y en huevo, pues ha habido un poco de todo. En Reus y Silleda han mantenido los precios, en la lonja del Ebro se han registrado bajadas y en Toledo se han anotado ayer por la tarde ligeras subidas en todos los calibres. Finalizamos así esta segunda parte del comentario de mercados.
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0: Nos vamos a Tierras del Quijote.
3: Hola.

0: el placer de saludar a María Jesús Pelayo, que es vicepresidenta de la Diputación de Ciudad Real. María Jesús, muy buenos días.
1: Buenos días, César.
0: Bueno, lo primero, muchas gracias por ese precio, ese premio, di tú el nombre que tuve el honor y el placer de recibir de tu mano el pasado martes.
1: El premio Legado Quijote, porque bueno, premiamos a aquellos que contribuyen a difundir nuestra tierra, a generar identidad, y hombre, pues Agropopular y tú, César, en especial, pues por todo lo que contribuís en defensa de lo nuestro, de nuestro campo.
0: Quiero enviar también un abrazo al resto de los premiados. ¿Por qué nacen estos premios?
1: Bueno, pues llegamos a la Diputación, yo soy la responsable del área de Turismo y Cultura, y bueno, pues teníamos un gran embajador, que es don Quijote de la Mancha, Miguel de Cervantes, pero teníamos que generar ese orgullo, esa identidad propia que tenemos en la Mancha. Y bueno, pues decidimos hacer un programa, aparte de estos premios de comunicación y periodismo, lleva formación de agentes del territorio, tenemos que conocer lo que tenemos para sentirnos orgullosos, porque ya sabes que muchas veces en casa del herrero, cuchara de palo.
0: ¿Y la Diputación qué hace por el campo y el territorio?
1: Bueno, pues la Diputación Provincial de Ciudad Real en sí no tiene competencias propias como tal, pero lo que sí nos dedicamos es a ayudar a nuestros municipios, sobre todo a los más pequeños. Tenemos 102 municipios, sacamos ayudas directas. ¿Qué tiene más relación con el campo? Pues sobre todo ayudas a inversiones en caminos rurales, en daños, las últimas borrascas, donde se quedaron aislados ganaderos, porque bueno, pues yo visité la Puebla de Don Rodrigo, por ponerte un ejemplo, donde atraviesa el río Guadiana y donde los ganaderos se habían quedado totalmente aislados porque se habían hundido puentes que cruzaban a donde estaban las ganaderías y tenían que dar una vuelta de 60 kilómetros, que se tarda hora y cuarto en hacerla, porque imagínense los caminos de esos 60 kilómetros. Y bueno, pues la Diputación ha hecho unas inversiones históricas, extraordinarias, en ayudar a esos agricultores, a esos ganaderos, en poder llegar a sus animales. Y luego, por supuesto, inversiones en carretera, que bueno, pues cohesionan el medio rural, que tan importante es para nosotros. Y luego, aparte, bueno, pues tenemos la feria del vino más español, más importante del mundo, FENAVIN, que es el gran escaparate internacional de nuestro vino y todo lo que ello conlleva. Y luego tenemos también un proyecto que ya está aprobado.
0: 30 segundos, María Jesús.
1: El MUCANA, el Museo de Caza y Naturaleza, que va a ser un referente a nivel nacional e internacional.
0: Algún día hablaremos de él. Gracias, María Jesús Pelayo, vicepresidenta de la Diputación de Ciudad Real.
1: Muchas gracias.
0: Buenos días, un consejo.
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0: Vamos con los resultados del concurso. Recibirán tres lotes de melones y sandías. Ha elegido la mano pecadora del padre Villar. Me ha dicho que no dijese inocente, pues digo pecadora. Padre Villar, buenos días.
3: Buenos días.
0: Los ganadores.
3: De correo, Lourdes Monje García, desde Alicante. De Facebook, José Luis Viñuelas Cobo, desde Alcalá de Henares. Y de X, Juan Carlos Guzmán, desde Roquetas de Mar.
0: Muchas gracias por haber sido esa mano inocente. Nos tienen que enviar los ganadores. Vamos a colgar sus nombres también en nuestra página en internet, agropopular.com. Nos tienen que enviar antes de 7 días sus datos a la dirección de correo electrónico oyentes@agropopular.com. Y ponemos punto y final por hoy, Agropopular, esperando que lleguen las lluvias. Recuerda nuestra página en internet, agropopular.com. Ahí está toda la información actualizada. Saludos de César Lumbreras Luengo. Hasta la semana que viene, si Dios quiere.
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0: Muy buenos días, son las 10, las 9 en las Islas Canarias.
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0: La policía investiga el ciberataque masivo a Renfe y Adif que ha permitido a los hackers acceder a los datos de millones de usuarios. Antonio Wright, buenos días.
3: Buenos días. Sin conocer al detalle el alcance del ciberataque, desde el Ministerio de Óscar Puente aseguran que los hackers han podido acceder a una información limitada de los usuarios. Sostiene que se reduce fundamentalmente a nombres y direcciones de correos electrónicos. Sin embargo, no son capaces de descartar completamente que los atacantes se hayan hecho con datos bancarios, financieros, DNIs o información sensible. Desde el Ministerio de Transportes se limitan a decir que no hay evidencias de acceso a esa información. En total, han quedado expuestos 500 gigas de datos de usuarios. Bernardo Urquijo es experto en ciberseguridad y ha reconocido a COPE que va a ser muy difícil dar con los autores.
4: Se puede, pero es complicado, ¿no? Para tú cuando investigas un incidente siempre tienes que tener en cuenta que para poder investigar algo tienes que tener trazas de para ver lo que ha hecho, ¿no? Si no tienes los sistemas, si no tienes logs, si tus proveedores a lo mejor que se conectan a ti o ciertos, digamos, partes intermedias de toda la cadena no tienes ese nivel de detalle como para poder tirar, cada vez se complica más, ¿no?
3: En las últimas horas hemos conocido además que los modelos de inteligencia artificial de OpenAI han accedido sin autorización a datos del gobierno de Estados Unidos. Por lo demás, la segunda jornada del viaje de Papa en Francia se ha iniciado esta mañana con una visita a la Maison Vaquita. Es un centro en el que se ofrecen recursos a inmigrantes para facilitar su integración. Allí ha agradecido la asistencia que la Iglesia ofrece en este tipo de instituciones y les ha pedido que sigan fomentando la acogida fraterna. En estos instantes, León XIV se desplaza hasta el Instituto Católico de París, donde se va a reunir con las personas que desean recibir el bautismo o acaban de ser acogidos en la Iglesia. Siguiendo al Papa está la enviada especial de la cadena COPE a Francia, Eva Fernández. Adelante.
5: Sí, Antonio, ahora mismo precisamente estoy rodeada de ellos. Esperan al Papa gran parte de los protagonistas de esta nueva cara de la Iglesia francesa, tantos jóvenes y adultos que sin haber recibido educación católica en sus familias han decidido bautizarse. Pero como decías, hace apenas una hora y tras escuchar los testimonios de algunos inmigrantes, les ha dejado una de las frases de la jornada.
6: Nadie es tan pobre que no tenga nada que dar. Nadie es tan rico que no tenga nada que recibir.
5: Y cuando concluya la cita, que iniciará en breves minutos, el Papa se retirará a descansar a la Nunciatura para acercarse después hasta la Plaza de la Concordia, donde celebrará la misa multitudinaria de su viaje a Francia. Por cierto, Antonio, que durante los trayectos en Papa Móvil, lo estamos viendo ahora mismo, está recibiendo el cariño de los parisinos que, a pesar de la jornada nublada de hoy en París, no quieren faltar a la cita con el Papa.
3: A esta hora, desde la Plaza de Cibeles en Madrid, parte la segunda Marcha por la Dignidad convocada por Sociedad Civil Española. Va a recorrer el centro de la capital hasta llegar al Arco de la Victoria en Moncloa. Los organizadores tratan de enviar un mensaje de apoyo al pueblo de Ceuta a punto de cumplirse 2 meses de la invasión de más de 80.000 personas. En Cibeles está Diego González.
7: Siguen llegando a esta hora los manifestantes hasta Cibeles, donde ya ha comenzado a arrancar esta segunda marcha por la defensa de España, que pide elecciones ya y un apoyo a Ceuta. Son casi 200 entidades civiles y muchos ciudadanos. Joaquín es uno de ellos.
8: Apoyo explícito a Ceuta. No tengo la menor duda que Ceuta es más española hoy que hace 6 meses. Es España, pero más española. Al margen del gobierno, los españoles no aguantamos más y Ceuta es España y a Ceuta no se lo toca ni se lo va a tocar.
7: Segunda marcha por la defensa de España que cuenta el apoyo del Partido Popular y Vox.
3: En Ceuta, la policía sigue tratando de esclarecer el intento de secuestro de 2 menores inmigrantes en la playa del Trampolín. Hay 3 detenidos que son también migrantes.
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3: Y a España le llega el día de estrenar la segunda estrella, Adrián Ochoa de Retana.
9: Muy buenos días, y es que la cita será en Wembley a las 9:45, en el primero de los 4 encuentros que nuestra selección va a disputar en este parón de selecciones. Los nuestros llegaron ayer a Londres y el técnico Luis de la Fuente y Rodri hablaron en rueda de prensa. En ella, de la Fuente quiso destacar la importancia de no caer en ningún tipo de relajación.
10: Nosotros nos conformamos con lo que hemos hecho hasta ahora, te lo garantizo. Queremos seguir caminando, queremos seguir haciendo cosas importantes, seguir haciendo registros tan históricos como los que se están consiguiendo. Eso te garantizo que no.
9: Y de la jornada de ayer, preocupación por la lesión de Kylian Mbappé. Por el momento se conoce que sufre una lesión tendinosa y que tendrá que dejar la concentración francesa rumbo a Madrid para más pruebas. En baloncesto, victoria ayer de Valencia Basket en Euroliga ante Besiktas. Además, hoy arrancará la Liga Andesa con el Bilbao Manresa a las 6, Andorra-Obradoiro a las 7 y media y Barça-Coruña a las 9. Por último, recordar que hoy es la carrera del Gran Premio de Azerbaiyán a la 1, en la que Russell saldrá desde la pole y Sainz saldrá 14º y Alonso saldrá 21º.
3: Estás ya en compañía del fin de semana de COPE con Cristina.
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0: El ángel del Señor anunció a María.
1: Y concibió por obra y gracia del Espíritu Santo.
0: Aquí está la sierva del Señor.
1: Hágase en mí según tu palabra.
0: Y el Verbo se hizo carne.
1: Y habitó entre nosotros.
0: Dios te salve, María. Llena eres de gracia. El Señor es contigo. Bendita tú eres entre todas las mujeres. Y bendito es el fruto de tu vientre, Jesús.
1: Santa María, Madre de Dios, ruega por nosotros pecadores, ahora y en la hora de nuestra muerte. Amén.
0: Derrama, Señor, tu gracia en nuestros corazones, para que los que hemos conocido por el anuncio del ángel la encarnación de tu Hijo Jesucristo, alcancemos por los méritos de su pasión y su cruz la gloria de la resurrección.

0: Pues son las 12, son las 11 en Canarias.
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0: Continúa la multitudinaria manifestación en apoyo a Ceuta por el centro de Madrid, Antonio Raiz.
3: Cuando están a punto de cumplirse 2 meses de la invasión de más de 80.000 personas en la ciudad autónoma, Sociedad Civil Española ha organizado esta segunda marcha en la que miles de personas están denunciando la gestión de esta crisis por parte del gobierno. Cerca de 200 asociaciones y foros con el respaldo de Partido Popular y de Vox marchan por las calles de la capital para pedir explicaciones al Ejecutivo y la dimisión de Pedro Sánchez. En la Plaza de España se encuentra Diego González.
4: Continúa el paso de esta segunda marcha por la defensa de España. Ahora mismo ya ha enfilado la calle Princesa. Son, como decías, Antonio, más de 200 entidades civiles y miles de ciudadanos que reclaman elecciones ya, comicios que no generen dudas en referencia clara a la ley de nietos, que está muy presente en todas las conversaciones. Pero si de algo se habla, se grita y se lee, es el apoyo a Ceuta de todos los que participan. Vamos a escuchar a Claudine.
5: Por defender los principios de la democracia y por los pobres de Ceuta, que lo deben estar pasando fatal. Que eso parece que se podía haber prevenido y no entiendo por qué ha pasado. Y esa gente que está sufriendo.
4: Está previsto que sobre la 1:30 llegue el grueso de esta marcha al Arco de la Victoria de Moncloa. Allí se va a leer un manifiesto.
3: En Francia continúan los actos organizados para la segunda visita del Papa León XIV, segunda jornada. A esta hora acaba de finalizar el encuentro del Santo Padre con los miembros de la Asamblea Sinodal Provincial, los catecúmenos y los nuevos bautizados. Enviada especial Eva Fernández.
6: Tras haber escuchado distintos testimonios como el de una madre que ha recuperado la fe por el ejemplo de su hija a quien no quiso bautizar, León XIV ha destacado la paradoja de una Francia profundamente secularizada en la que sin embargo crece el número de adultos que se acercan al bautismo.
7: Su experiencia y su testimonio, queridos catecúmenos y neófitos, son un signo tangible de la obra de la gracia de Dios, que supera los análisis estadísticos y sociológicos. Este fenómeno, que contradice toda actitud derrotista y aquello que el Papa Francisco llamaba el pesimismo estéril, debe ser acogido con espíritu de responsabilidad.
6: Y les ha lanzado una idea especialmente significativa. Los nuevos bautizados no son solo receptores, sino un don y una promesa de fecundidad para la Iglesia, llamados ellos mismos a ser misioneros del Evangelio en una...
3: Irán ha vuelto a reivindicar su control sobre el estrecho de Hormuz, todo después de presentar a Estados Unidos su plan de 7 días para reabrir el paso en este punto estratégico por el que antes de que comenzara el conflicto pasaba el 20% de todo el petróleo que se consume en el mundo. Según medios estadounidenses, este plan ofrecido por Irán habría sido rechazado desde la Casa Blanca. El estancamiento de los conflictos bélicos ha disparado el precio de los combustibles y comienza a tener su efecto también en el precio del gas, que según la OCU podría subir más de un 50% este jueves. Roberto Gómez es experto energético y ha explicado a COPE que los precios de las dos materias están ligados.
8: Gas y petróleo van de la manita porque se producen en los mismos lugares y utilizan recursos para el transporte parecidos. El gas todavía más complicado porque la disponibilidad de buques metaneros es mucho más reducida que la de los buques de transporte de crudo. Y bueno, pues estaremos a expensas del mercado.
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3: Y ya queda menos para estrenar la segunda estrella, Adrián Ochoa de Retana.
9: Y es que la selección se enfrenta a Inglaterra a las 9:15 y para ello, ¿cuál es la última hora de los de La Fuente, Miguel Ángel Díaz?
10: Estreno de nuestra segunda estrella en un escenario majestuoso como Wembley que se va a llenar con capacidad para 90.000 aficionados, más de 5.000 animarán al equipo de Luis de la Fuente, que ha descartado a Iván Fresneda, Víctor Muñoz y Roberto Fernández. El once inicial será muy parecido al de la final del Mundial, con la presencia de Eric García en el lateral derecho.
9: Y en el plano internacional, recordar que Kylian Mbappé está a la espera de realizarse pruebas médicas esta tarde para saber el alcance de la lesión sufrida ayer en Turquía. Y fuera del fútbol, en Bakú, el Gran Premio de Azerbaiyán arranca en menos de una hora. Carlos Miquel.
11: La carrera de Bakú nunca defrauda y eso es lo que vamos a vivir dentro de menos de una hora en tiempo de juego. En la pole, George Russell, seguido de Leclerc. y de Oscar Piastri con McLaren. 14º, Carlos Sainz, muy enfadado con la penalización, pero con ritmo para intentar puntuar. A ver hasta dónde puede llegar un Fernando Alonso, que sale 21º, y Antonelli en la 16ª posición.
9: Y por último, en tenis, continúa hoy la Laver Cup desde las 2, con el 3-1 a favor para el equipo europeo sobre el resto del mundo, y que Carlos Alcaraz debutará en sus encuentros hoy, volverá a la pista al murciano antes de las 8 ante Taylor Fritz.
3: Sigue el fin de semana de COPE con Cristina.
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2: Primero, desde los principios del foro, que son defender los valores de Occidente, el vínculo atlántico, que en gran parte se desarrolló partiendo de tanto de España como de Portugal, diríamos que en paralelo hacia América y que ya tiene un sentido. Segundo lugar, también en el lugar donde se hace, en La Toja, en Galicia, parece que también Galicia con Portugal tiene una especial vinculación, pero sobre todo porque pensamos que en estos tiempos de confrontación y de buscar elementos de discordia, tanto el rey de España como el presidente de la República Portuguesa han sido un ejemplo de concordia y de hacer de una historia, a veces un poco en paralelo, hacer una enorme proximidad. Y yo creo que esto es un ejemplo de lo que pretendemos también desde Foro La Toja, efectivamente, tender puentes y no levantar muros.
1: Bueno, y debate, el foro, que es un espacio de debate, de diálogo, que no solamente efectivamente se puede visualizar, ¿no?, en la entrega de este premio al señor Rebelo de Sousa, también por la posible presencia del rey de España, sino también por algunos de los, bueno, de las ponencias que se han previsto, donde hay, bueno, representantes de partidos y de instituciones de diferentes sensibilidades políticas. Está, por ejemplo, ese diálogo, ¿no?, entre dos expresidentes del gobierno, Felipe González y Mariano Rajoy, pero también esa ponencia en la que intervienen tres presidentes autonómicos, Alfonso Rueda del Partido Popular, Salvador Illa del PSC, el Partido Socialista, y Manuel Pradales del PNV, lo que es un ejemplo más, pues eso, ¿no?, de que este foro quiere ser ese ámbito de diálogo. Bueno, y esta ponencia, por cierto, la dirigirá el señor Costas.
3: Así es, en el caso de los tres presidentes autonómicos, los dos expresidentes de gobierno de España casi no necesitan ningún moderador. Yo creo que el foro este año, el título del foro es Un mundo en desorden. Probablemente la nueva normalidad es el desorden, ¿no? Y creo que de lo que se trata es un poco de gestionar este momento de transición en la historia y de gestionarlo con desde nuestro punto de vista, al menos con esos valores que decimos de la sociedad liberal de tipo pluralista, de la sociedad occidental, ¿no? Pero siendo también muy, muy, muy honestos y muy valientes, abordando todos los temas, los grandes temas que tenemos delante. Están, como usted señala, los tres presidentes autonómicos que van a abordar, yo creo que en el fondo un poco la cuestión de la prosperidad territorial, ¿no? ¿Cómo somos capaces de volver a traer la prosperidad y los buenos empleos a cada una de nuestras comunidades? Para mí, lo tengo muy claro, ¿no? Cuando me pregunto por qué es tan seductor el autoritarismo para muchos de los ciudadanos de Occidente, es tan seductor porque hay mucha gente que vive en una situación de inseguridad económica, de falta de prosperidad en ese sentido. Por lo tanto, aplicándola en España, creo que esta cuestión está muy bien planteada con los tres presidentes autonómicos. Pero después, y supongo que iremos hablando de los demás temas, creo que también están en la reunión están presentes los grandes desafíos que tenemos en este momento de transición, y creo que van a ser abordados por algunas de las personas más capaces de poder ilustrarnos, ¿no?, de cómo gestionar este mundo en desorden.
1: Bueno, de hecho, los presidentes, el retorno de la política industrial, ¿no?, es una de las cuestiones que van a tratar. Además, me imagino que la financiación económica, autonómica, quería decir. Y en un momento, ¿no?, después de años de deslocalización y de una economía, bueno, pues también cada vez más, que depende más o que dependía más de las cadenas globales de producción, precisamente por ese desorden, ¿no?, ahora se vuelve al revés, ¿no?
3: Sí.
1: Cuanto más cerquita, ¿no?, mejor. Exacto.
3: Primero, y creo que sería conveniente siempre tenerlo presente, mirando los datos, no hay un retroceso en el comercio internacional. Porque la idea un poco de esta, cuando decimos desaparece la globalización, dice, bueno, ¿y en qué lo fundamos? Cuando nos fundamos en lo que son los flujos de comercio, en estos últimos años no hay una disminución del flujo de comercio global. Lo que sí estamos observando es cambios en la dirección de esos flujos, es decir, flujos que antes eran, voy a exagerar un poco, de una gran intensidad entre Asia y Estados Unidos o entre Europa y Estados Unidos, estamos viendo cómo una parte de esos flujos se desvían buscando otros destinos. Pero la idea que me interesa un poco, al menos formular desde mi parte, es que no hay ni va a haber un retroceso en ese sentido, en el sentido del comercio internacional, y probablemente tampoco de las inversiones internacionales. Sí que va a haber, y eso es gestionar el desorden, insisto, a través de ese concepto que hemos vuelto a introducir de geoeconomía, sí que va a haber una reconfiguración. Muchas gracias. Un ejemplo es la presencia de Mark Carney, el presidente de Canadá, el primer ministro de Canadá, perdón, en este momento en Bruselas. Creo que es un ejemplo de ese camino largo de reordenación de muchas cosas en la geopolítica mundial. Pero insisto, yo no veo un retroceso en lo que genéricamente llamamos globalización.
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4: Jo, el senyor Costas ha puesto sobre la mesa el nombre de un país muy interesante que es actualidad en los últimos tiempos, que es Canadá, ¿no? Ha hecho un giro, está muy vinculado históricamente Canadá a la economía de Estados Unidos, son vecinos, se lleva muy bien, pero esa buena sintonía se ha roto y Canadá mira más hacia Europa que no hacia Estados Unidos. Tampoco le interesa mirar a China, parece ser, y mucho menos a Rusia, ¿no? ¿Qué lectura le merece este cambio de posición de Canadá con respecto a eso, a esa geopolítica y esos cambios que se están produciendo en el mundo económico y político, señor Costas?
3: Yo creo que tiene detrás de sí, perdón, porque me toma, que tiene detrás de sí una lógica que se desplegará a lo largo del tiempo, que no es inmediata. Pero la historia nos dice eso que se llama, la que le gustaba tanto a nuestro querido y siempre recordado Josep Piqué, ¿no?, la trampa de Tucídides, ¿no?, que hace referencia a este historiador griego, cuando en aquel momento de la historia la potencia emergente, que era Atenas, ¿no?, comenzaba a sentir los primeros síntomas de debilidad, y la potencia emergente, que era Esparta, comenzaba a mostrar su capacidad. En esos momentos en que son Margaret Macmillan, la gran historiadora británica, dice que este tipo de crisis son como las bisagras de una puerta que te hacen pasar de una habitación a otra de la historia. Bueno, ayer en aquel momento, Esparta versus Atenas, aunque es lejano, y en este comienzo de siglo lo que estamos asistiendo es a un momento similar. La potencia hegemónica, Estados Unidos, ya lleva unos años mostrando signos de no tener, no de debilidad, sino de no tener la misma capacidad para mantener el orden mundial, y a la vez estamos viendo como otra potencia emergente está pidiendo, llamando a la puerta, diciendo aquí estamos nosotros. Estos momentos de cambio llevan consigo reconfiguración, insisto, de un poco de las relaciones geoeconómicas y geopolíticas. Yo enmarco, lo he hecho un poquito largo, pero enmarco en este escenario lo que está haciendo Canadá, ¿no? Canadá está buscando, ante el riesgo de que la relación tan dependiente con Estados Unidos pueda ser en el medio y largo plazo una relación de posible debilidad para Canadá, lo que está buscando es reconfigurar un poco ese futuro, ¿no? Y Europa, en este sentido, pues somos un gran, nos interesa
4: un refugio, ¿no?
3: Nosotros. Hay que recordar que Canadá es una de las grandes reservas de tierras raras que hay en el mundo. Por lo tanto, a nosotros como europeos nos interesa también mucho. Pero volviendo a lo que es el fundamento filosófico del foro, Canadá forma parte de este mundo liberal, ¿no? De esta sociedad liberal de tipo pluralista, que es la que nosotros un poco queremos defender, ¿no?
1: Juan Pablo.
5: Me ha venido realmente bien la referencia a Tucídides del señor Costas, porque yo cuando ojé el programa del Foro La Toja de este año y vi aquello del desorden mundial, pensé enseguida en el diálogo de los Melios, también de la obra de Tucídides, cuando los atenienses le explican a los Melios que esto de la aplicación de las normas y del derecho sucede entre iguales, pero que cuando hay una gente con mucho más poder que los otros, a los otros lo que les corresponde es ceñirse a lo que se gran poder determine.
3: Esa gran frase, ¿no?
5: Y entonces yo me preguntaba si volver a plantear un orden basado en reglas no es ilusorio, en el sentido de que a lo mejor el orden basado en reglas ha sido un paréntesis excepcional histórico y no la norma que ha marcado la relación de poder en el mundo global. Como usted decía, la nueva normalidad es el desorden, a lo mejor es volver a la normalidad de siempre.
3: También se puede, está bien razonado, también se puede razonar a la inversa, ¿no? Las guerras también tienen reglas, y son reglas que además están en tratados internacionales, ¿no? Sería inconcebible, es decir, si uno no admite de alguna manera algún tipo de regla, volveríamos al Leviatán de Job, pues volveríamos a la idea de un poco de la selva, ¿no? Yo eso no lo concibo. Yo creo que el momento que tenemos ahora en muchos ámbitos, hablaremos también, imagino, de la inteligencia artificial, ¿no? Este pánico que ahora nos está entrando con respecto a la inteligencia artificial. En este momento hay que recordar que toda nueva tecnología siempre ha tenido su accidente, siempre, siempre. Y por lo tanto veo los momentos actuales no desde un optimismo bobo, pero sí desde un sentido de esperanza de que seremos capaces de volver a establecer un mínimo de reglas comunes que nos permitan, vuelvo a decir, gestionar esta etapa más o menos larga de desorden. Pero no veo apocalipsis ni fatalismo, como un poco puedes tener la impresión al leer algunas cosas o escuchar algunas cosas, ¿no?
4: Y al ámbito empresarial y económico, ¿cómo ve a la inteligencia artificial, señor López? ¿Una oportunidad, un riesgo,
2: no
4: un pánico?
2: No soy precisamente un experto, creo que hay muchos expertos.
4: Pero bueno, como presidente de un grupo hotelero importante.
2: Pero yo me gustaría un poco, retomando el hilo y también la última pregunta de la trampa de Tucídides, que el Foro La Toja se puso en marcha en el 2019 con una presentación que hicimos en La Toja y con un debate entre el profesor Costas con Josep Piqué, y unos temas que surgió fue precisamente eso, y se hizo referencia a la relación de España y Portugal por esa vinculación especial del foro también con Portugal, donde a través del Tratado de Tordesillas se había evitado efectivamente ese conflicto durante mucho tiempo. Recuerdo que, bueno, únicamente para dar un dato, que el Foro Atoja nace en el 2019, promovido fundamentalmente por Josep Piqué, por Antón y yo mismo, a los cuales se sumaron Jordi Alberic y además con Carmen Martínez Castro como director general, pero de hecho tenía sus semillas de unas cenas, de esas que llamamos transversales, que se habían iniciado en el 2007, justo después de la, en otoño del 2007, justo después de la crisis de la subprime, y que el motivo fundamental era el económico. Una crisis, como todos sabemos, duró mucho tiempo. Después aparecieron los populismos, las confrontaciones, la polarización, que yo creo que en aquel momento ya nos entró una enorme preocupación, y en algún momento terminaron estas cenas, que eran absolutamente discretas, que no había ninguna fotografía sobre ellas ni nada, y que se producían alternativamente entre Madrid y Barcelona, moderadas alternativamente también por profesor Costas y por querido Josep Piqué, acabaron derivando en una reflexión, y esto, ¿por qué no lo sacamos a la calle? Y buscamos un espacio de consensos donde el mundo de que puede ser socialdemócrata, liberal y conservador, la mayoría de las preocupaciones y las soluciones las tienen que compartir, cuando después en la práctica política vemos que no es así. Ese es el espacio que nosotros defendemos, porque creemos que no se puede hacer nada importante a largo plazo, o sea, duradero, importante y duradero, si no es evidentemente en base a acuerdos y en base a consenso. Lo demás sería una locura, y no podemos aceptar que la confrontación vaya increciendo y cada vez hasta dónde podemos llegar. Creo que hay que dar una vuelta hacia atrás y empezar a reflexionar un poco más, y lo que pretendemos es que en este foro pues sea ese espacio que contribuya de alguna forma. Yo estoy, además, o estamos todos muy orgullosos y muy satisfechos del apoyo que hemos tenido por todos los medios de comunicación. A mí me ha impactado mucho. Es más, no contaba con tanto ni con eso. Y también de los CINZAS, que Círculo de Economía esté cada año allí, que el Círculo de Empresarios de Madrid, la COE, el Instituto Elcano, el Instituto Aspen. Bueno, eso quiere decir que lo ven también como un lugar común. El mundo empresarial le preocupan exactamente lo mismo que le preocupa a cualquier ciudadano: esa estabilidad mínima que tiene que haber, esos grandes consensos, esa seguridad jurídica, esa certeza. Y eso es lo que nos preocupa a las personas, es lo mismo que nos preocupa a las empresas. Y desde luego el deseo y la convicción es que hay que ser optimistas, porque quiere decir que si nosotros podemos hacer algo, entonces hay que ser optimistas. Yo creo que depende de las personas en ese espacio donde yo creo que no esperemos que esto sea, que esos años de estabilidad sean un paréntesis, sino todo lo contrario.
3: Tú sabes que en alguna ocasión he dicho en público que el pesimismo goza de muy buena prensa, ¿no? Y no está mal ser pesimista, y además puedes progresar, puedes ser, llegar a catedrático siendo pesimista, ¿no? Pero
4: también vendemos buenas noticias, sí, señor Costas.
5: Puedes llegar a menos Carlos, ya lo sabes, perfectamente.
3: Puedes llegar a gobernador.
4: También somos portadores de buenas noticias de prensa.
3: Pero siendo empresario, yo lo digo muchas veces irónicamente en público, dice: mire, si ustedes se mueven en el mundo de la empresa y son pesimistas, abandonen rápidamente antes claro. De que... Porque en el mundo de la empresa no puedes estar siendo pesimista. Insisto, pesimista, puedes tener buen recorrido como profesor de universidad y como gobernador de Banco Central también, pero empresarios tienen que ver la IA y lo demás como oportunidades, ¿no?
2: Claro, yo de hecho digo que ese es un lujo de los intelectuales, ¿no? Y los empresarios no tenemos derecho. Si lo tuviéramos, nos lo podíamos plantear, pero si no tienes derecho, ¿para qué vas a proponerte?
5: Pues yo voy a aprovechar esta...
2: Totalmente de acuerdo que la actitud en la vida es muy importante.
4: Es importante.
2: Y esto es lo que tenemos que también, Foro Atoja, plantearnoslo así.
1: Pero iba a decir que si el desarrollo, pues eso, se basa en los consensos. Hombre, aquí en España, la verdad, yo voy a ser igual pesimista. No sé yo.
3: Antes de ayer se aprobó en el Congreso de España, se aprobó una ley extraordinaria con mucho apoyo. La nueva ley de dependencia, creo que es algo que deberíamos, desde el ámbito de los medios de comunicación, se debería darle un gran valor. Y ahí hay un apoyo. Otras cosas.
1: Educación, por ejemplo, no estaría mal.
4: Entre los dos grandes partidos hubo acuerdo, que decía el señor Costas. Eso
3: es
4: muy importante.
3: Por eso es lo que estoy diciendo, que lo vamos a pasar por alto, y sin embargo es un gran acuerdo de país. Es para décadas.
4: Se tendría que pasar a otros.
3: Bueno, también sí. En Francia lo mismo, en Alemania lo mismo, en Estados Unidos.
1: Van a tener razón, somos portadores de...
5: Bueno, es que pesimismo. Yo quería comentar que realmente se habla de polarización como un fenómeno indiscutido, pero realmente si se analizan los resultados electorales, habiendo evidentemente un crecimiento de las fuerzas extremas, España sigue votando centro. El problema es que no se conforma, digamos, ese programa de entendimiento entre las fuerzas centristas. Y yo me pregunto si a lo mejor ustedes pueden presagiar que tras los resultados de las elecciones del 2027, que nos esperan el año que viene, se pueden dar a lo mejor las condiciones para volver a rearmar ese espacio central.
3: Volverá, pero volverá con calma, a mi juicio, porque ante todo en la propia sociedad tiene que haber también una reconfiguración un poco de los posicionamientos de nosotros mismos. Yo creo que a veces hablamos, y en la Foro de Toja se ha hablado en varias ocasiones, de la crisis fiscal del Estado, de la crisis del Estado liberal. En el siglo pasado, la visión de esa crisis era fiscal. Yo creo que en el siglo XXI, la visión de la crisis del Estado liberal la tenemos que ver como la quiebra de ese orden social básico, prepolítico, que ese orden social básico tenemos que reconstruir a través de un ejercicio fuerte de diálogo, de palabra y de ciudadanía, ese orden social básico. Y a partir de ahí nos aparecerá de nuevo el centrismo. Dicho esto, no olvidemos cosa como que en Suecia han ganado más o menos los centristas, ¿no? Que en Polonia se recuperó, que en Hungría también se recuperó. Y tengo esperanza que en las elecciones de medio término de Estados Unidos de ahora en noviembre vamos a ver también. Es decir, creo que deberemos ser cuidadosos, ¿no? Un poco con ese fatalismo, con ese pesimismo que a veces nos lleva a ver
4: solo lo que ha ocurrido. Y que proponen soluciones fáciles y no existen las soluciones fáciles,
3: no,
4: ¿verdad?
3: Un gran periodista norteamericano del siglo pasado definía el populismo como lo definía, era como aquellos que ofrecen, que frente a problemas complejos ofrecen soluciones rápidas
4: fáciles.
3: Y fáciles, pero equivocadas.
4: Pero hay que dejarles probar,
3: claro.
4: Hay que dejarles probar, y luego una vez tocan poder, se hunden, ¿no? Lo que ha pasado en Suecia, por ejemplo, ¿no? O en Hungría.
5: Yo sobre la crisis del liberalismo me ha interesado mucho una mesa que proponen, que me parece un título muy acertado, sobre tecnología y democracia. Porque ha cundido cierto discurso que plantea un antagonismo entre la eficiencia tecnológica frente a cierta burocracia asociada a los procesos garantistas de las instituciones democráticas. Como si el funcionamiento de las instituciones democráticas, por ese garantismo que tiene, conlleve ciertas ineficiencias que la tecnología, digamos, puede salvar o que la tecnología puede pasar por encima, ¿no? Y de hecho se habla de corrientes como el solucionismo o como el tecnofeudalismo. Entonces me interesa mucho que hayan puesto en relación esa mesa de tecnología y democracia y saber si efectivamente qué hay de cierto en esta supuesta contraposición entre eficiencia tecnológica y respeto a las garantías institucionales.
3: Es de nuevo, yo creo que
2: es fácil de la contestar.
3: Hay además otra, además de esa mesa de tecnología y democracia, donde los conferenciantes, ¿no?, los invitados son de un nivel extraordinario, hay otras donde se aborda también esa misma cuestión, ¿no?, la idea de la mayoría de la edad de la inteligencia artificial, ¿no? Vamos a ver, esto... Yo tengo una idea muy, muy, yo diría muy consolidada para mí, y que creo que es cierto, que el capitalismo competitivo, el capitalismo democrático, no puede vivir sin democracia. Y de la democracia tampoco es posible, a mi juicio, la democracia liberal sin capitalismo. Son como dos seres opuestos complementarios, ¿no? Opuestos complementarios.
5: Es un matrimonio feliz.
3: Y asocio ahora un poco capitalismo con la tecnología de inteligencia artificial. Vuelvo a una idea que antes expresé en relación con la tecnología. Mire, si vamos hacia atrás y vemos la aparición del ferrocarril, si vemos la aparición del coche, si vemos la aparición de muchas tecnologías, toda nueva tecnología ha tenido siempre su accidente, en el sentido de que las empresas echan al mercado, es decir, ponen en el mercado productos nuevos basados en esa tecnología sin haber probado del todo cuáles son las consecuencias en sentido amplio. Y eso lleva en un primer momento a que haya realmente problemas, como estamos viendo hoy con la IA, pero que poco a poco, pero es mi poco a poco, se irá corrigiendo a través de muchos mecanismos. Ocurrirá lo mismo que con la farmacia. Yo he sido consejero de una miembro del consejo de administración de una empresa farmacéutica y realmente te desesperaba ver cuando tenías un producto nuevo que creías que era muy eficaz, tienes que esperar prácticamente casi 10 años en poder sacarlo al mercado. ¿Para qué? Porque durante todo ese tiempo tú tienes que garantizar a los reguladores que aquel producto, además de ser benévolo, eficaz para aquella enfermedad que se pretende abordar, es seguro para
6: el conjunto.
3: Hoy lo estamos viendo con la IA. La IA tiene un problema en este momento. La IA no es una burbuja en el sentido de producto. Es realmente una nueva realidad. Otra cosa es que la financiación pueda llegar a generar una cierta burbuja. Pero ahí hay producto, no es la burbuja del tulipán, que en el tulipán no había. Aquí hay producto. ¿Qué sucede? Que las empresas, las grandes hoy, tienen una competencia tan bestial entre ellas para sacar inmediatamente al mercado nuevos modelos de IA que no tienen tiempo para poder probar, testar. ¿Cuáles son esas consecuencias?
5: Entonces parece buena idea que hayan echado un poco el freno ahora, ¿no? Que parece
3: bueno,
5: que están...
3: espero que se llegue, yo creo que no será de inmediato. Pero este es el juego de la democracia. La democracia lo que introduce son estos mecanismos de regulación y de control para que esa tecnología llegue a tener todos los beneficios que se espera de ella, pero no sus riesgos. Pero la IA, yo imagino que Amancio, en su empresa, en Otus en general, están aplicando muchos modelos de IA que son muy útiles para la empresa y también para los trabajadores, ¿no?
4: Pero siempre bajo el control de la persona, procurar claro, no, que no ese, se nos escape.
3: Pero esa es la idea de democracia, ¿no? Que la democracia...
4: Entonces, el pánico que hay ahora con las IA, es decir, que se nos va a escapar el control de las IA.
1: Bueno, han dicho que vamos a morir todos.
3: Sí, ¿eh? Hombre,
4: al final nos va a dominar nosotros la IA, ¿no?
3: Yo creo que un poco ese riesgo lo hay. Yo no entiendo nada, aunque soy ingeniero inicialmente, ¿no? Pero no entiendo nada de la inteligencia. Lo que sí digo es que leo mucho, ¿no? Creo que lo que está ocurriendo es que, para poner un ejemplo que pueda entender también para nosotros y otras personas, está sucediendo un poco con los agentes llamados agentes de IA, ¿no? Esos algoritmos complejos, está ocurriendo como con los virus, ¿no? Hace poco aquí en Cataluña, en Barcelona, teníamos un temor de que en Collserola, en un laboratorio, se había escapado un virus. Claro, los virus, como saben, solo tienen o ADN o ARN, y buscan, por lo tanto, células de organismos vivos que tengan los dos para poder, cuando comienzan los virus a meterse en un cuerpo humano, no, y comienzan a mutarse, comienzan a hacer estropicios de todo tipo. Yo creo que eso es lo que nos deben estar diciendo ahora, que se han escapado del laboratorio unos agentes, ¿no?, que pueden hacer... yo creo que
5: hay que devolverlos al redil.
3: Que se controlará como se controló la energía nuclear, como se controlan los virus, tengo esa esperanza. Pero la democracia, que era su pregunta, la democracia frente a lo que es el totalitarismo chino o el totalitarismo soviético o ruso, la democracia es el instrumento que tenemos las sociedades liberales para poder conciliar, insisto, los beneficios de tecnología con el bienestar y el progreso económico y social.
1: Estamos en el programa Conversas, en el restaurante del Hotel Gran Marina en el World Trade Center. Estamos hablando del Foro La Toja, que se celebrará del 1 al 3 de octubre. Y una de las cuestiones que va a tratar este foro también serán la situación en Ceuta y las relaciones España-Marruecos, bueno, y Europa también con Marruecos. Relaciones, evidentemente, sociales, pero también económicas. Señor Costas o señor López.
2: Bueno, obviamente es un tema de actualidad. El pasado año, también a última hora, nos apareció el pacto aquel, el acuerdo, el alto fuego con Hamas, y tuvimos la oportunidad de tener al primer ministro Olmert y a su y a la alternativa, que era un líder palestino que creo que tuvo un gran éxito, porque sorprendente y asombrosamente para mucha gente, pues en lo fundamental estaban de acuerdo en todo, ¿no? Nosotros hemos querido aquí tomar un poquito de distancia, pero añadiendo, y con, nos han confirmado que está Bernardino León, que fue secretario general de Asuntos Exteriores, y de Ildefonso Castro, que es el actual que fue secretario de Estado también de Asuntos Exteriores en 2017-2018, uno con el Partido Socialista, el otro con el Partido Popular, y como un moderador estará también Ignacio Cambrero, y como periodista y como moderadora, pues Belén Becerril. Creemos todos que es un tema que seguramente ahora está muy de actualidad y que lo va a estar durante mucho tiempo, porque la gran frontera, evidentemente, del sur no es un tema menor, y no es un tema menor en un continente como África, con las diferencias que hay. Y yo intuyo, que no soy economista y con esto no me atrevo casi ni a opinar.
6: Nadie es perfecto, no te preocupes.
2: Bueno, pero por sentido común todo hace pensar que la confrontación genera repliegue y que eso puede significar en la práctica que haya menos inversiones. Puede haber comercio, pero otra cosa es economía productiva, y probablemente este problema podría llegar a aumentar las desigualdades y convertir en un problema todavía mayor. Yo no soy capaz de intuir siquiera las consecuencias que puede tener, pero me temo que estamos ante una frontera de una dimensión brutal, y seguramente habrá que tratar el tema puramente específico de los hechos que han pasado en Ceuta, pero también de lo que puede pasar en el futuro en este mundo mediterráneo, si no somos capaces que se quede riqueza allí, porque la solución no puede ser que 10 millones, 1 millón, 10 millones, 100 millones, 1.000 millones puedan venir hacia Europa. Pero eso pasará si no se es capaz de crear riqueza allí. Pero claro, no, tampoco se va a poder crear riqueza en ese continente si no hay seguridad física y seguridad jurídica. Y yo creo que este es un poco el gran tema, ¿no? Y era la ventaja de la globalización. Yo creo que este es, pero seguramente el profesor Costas mejorará de forma sustancial lo que yo he comentado.
4: Es el gran reto, ¿no, profesor? De cómo gestionar estos flujos migratorios. ¿Cómo se frenan?
3: Puedo añadir algo, pero mejorar no. Yo creo que Ceuta es un síntoma. Hecho puntual que hay que abordarlo desde esa perspectiva, con consecuencias muy importantes futuras para la gestión de los flujos inmigratorios, y también con consecuencias importantes para la gestión de las relaciones entre Europa y Marruecos. Pero digo, no deberíamos identificar en este momento lo ocurrido en Ceuta como una crisis inmigratoria, porque si ponemos Ceuta de lado y nos fijamos en cómo venían evolucionando los flujos de inmigración irregular, en este caso, en los dos últimos años, ustedes lo saben, han descendido de una manera muy importante. Y creo que ese descenso de los flujos de inmigración irregular va a continuar también en el futuro. Dice, Ceuta es un hecho que creo que debemos abordar como una crisis, si quieren, geopolítica, ¿no? Más que como una crisis inmigratoria en sentido estricto. Y si lo abordamos como una crisis geopolítica, creo que tendrá consecuencias. Pero también tendrá consecuencias sobre la gestión de los flujos inmigratorios. Recuerden que desde julio o de agosto, pero creo que es agosto, han entrado en vigor todos los 7 reglamentos de la Unión Europea con lo que es el nuevo...
5: El Pacto Internacional.
3: Exacto, ¿no? Y esto cambia muchísimas cosas, además de que permite a los países de la Unión Europea gestionar con instrumentos nuevos flujos inmigratorios que hasta ahora no tenían. Pero insisto, yo creo que nos iría bien en saber abordar lo ocurrido en Ceuta no como una crisis inmigratoria, sino como una crisis geopolítica que tiene detrás cosas que no soy capaz de saber ni de entender.
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0: Mi visión de la historia es que se mueve un poco de forma pendular, ¿no? De forma cíclica, si quieren, pero péndulo creo que es una imagen en el sentido de que hay etapas donde las sociedades y las naciones avanzan en muchos campos en esta dirección, que llega un momento, ya sea porque se ha avanzado demasiado o por lo que sea, que comienzas a tener rendimientos decrecientes en esa avanza, y aparece siempre la tercera ley de Newton, ¿no? La acción y la reacción. Aparece el péndulo que vuelve hacia atrás, a la vez para corregir o suavizar algunos excesos, para introducir también cosas nuevas. Eso es un poco, a mi juicio, que no tiene por qué ser compartido, naturalmente, cómo se mueve la historia. Pero apoyándome en esta visión, la cooperación entre las naciones a lo largo de este siglo se va a mantener, aunque se va a reformular. Venimos de un siglo donde había una potencia hegemónica que, a la vez que aseguraba la cooperación y el orden mundial, también se beneficiaba de él, ¿no? Hemos pasado, antes lo decíamos, a hablar de esa expresión de la trampa de Tucídides, ¿no? A una situación donde aparece lo que tú llamas, Guillermo, como el cardenal in pectore oculto, que es China, ¿no? Pero creo que a la vez lo que vamos a ver en las próximas décadas, y algo estamos ya anticipando, es la aparición de un conjunto de naciones intermedias con una gran capacidad, tanto económica como política, como de cooperación entre ellas, ¿no? De nuevo, la presencia de Mark Carney, del primer ministro canadiense en Europa, creo que es un ejemplo. La India creo que va a ir por en ese mismo camino, y probablemente países como Brasil también. Yo no veo un escenario, insisto, de confrontación absoluta entre naciones en el sentido de la Primera o la Segunda Guerra Mundial. No lo veo, puede ocurrir. Veo esto, ¿no? Dos grandes potencias que se van a mantener, porque a pesar del declive de Estados Unidos, Estados Unidos tiene una alacena muy bien nutrida que le permite ser nación poderosa durante muchas décadas. China ya lo estamos viendo y lo va a ser más, pero creo que lo nuevo va a ser este mundo de naciones intermedias de poder. Europa es en ese sentido una asociación de países muy poderoso. No veo un escenario de pérdida de cooperación en ese sentido, ¿no? Ya. Creo que de nueva articulación.
1: Sería como un nuevo orden mundial, ¿no? Canadá, India y Europa.
2: Del G7 al G20 o al G30.
0: Podríamos haberle puesto el título Gestionar un mundo en desorden, porque creo que se trata de eso, de gestionar este
1: quizá India es el gran tapado, ¿no? Es una gran potencia,
0: sí,
1: que no hace mucho ruido.
0: Yo
1: creo
0: que
1: usted hablaba por ahí,
0: tardará un poco más que China en emerger de esa manera.
1: Está
0: porque es interiormente la India, es otra cosa. Su composición interna no es la de, y no deja de
1: más
0: ser
1: complicado,
0: no olvidemos que la India es la democracia más antigua, que no somos los europeos. Es sorprendente, ¿no? Es en términos actuales, India es democracia.
1: Con deficiencias también.
0: Ya, pero sin embargo siempre con mecanismos electorales, sí. Y mecanismos de control en la India, que a veces China es otra cosa.
3: Bueno, brevemente para acabar, que se nos está acabando ya el tiempo, Juan Pablo, muy breve.
4: Rápidamente, yo quería apelar un poco al atlantismo del foro, porque cuando se habla ahora de geopolítica siempre se pone el acento de el espacio Indo-Pacífico es donde está realmente el ojo del huracán, y sin embargo ustedes reivindican el atlantismo. ¿Qué tiene el atlantismo que merece esa reivindicación, ese cuidado?
5: Yo hago un breve comentario y después se lo paso para que lo mejore al profesor. Cuando quisimos poner el nombre, yo no sé si el profesor se acuerda que debatíamos entre espacio atlántico o vínculo atlántico, y nos decidimos por vínculo atlántico porque entendíamos que iba más de un espacio geográfico que coincide mayoritariamente con esos valores, con esos principios, etcétera, pero que va más allá. Quiere decir que es el vínculo, no tiene por qué ser necesariamente geográfico, sino llega un momento en que los valores están muy por encima del propio entorno geográfico. Bueno, yo he hecho la introducción para que el profesor...
0: Las libertades. es las libertades, que es lo que aporta el liberalismo en el siglo XIX.

0: XVIII, ¿no? Las libertades y la creencia firme de que el progreso social y político y el progreso económico tiene que ir acompañado de esas libertades. Hay alternativas a esto. Lo que dice el presidente de China, Xi Jinping, que habla de prosperidad compartida, dice que para suministrar progreso a su país no se necesitan para nada las libertades. Y uno podría pensar, bueno, dada la historia reciente de estas tres últimas décadas de China, donde ha sacado de la pobreza a cientos de millones de personas, uno puede llegar a la conclusión de que para el progreso social no hacen falta libertades. ¿Usted, querido profesor, está dispuesto a marcharse a China o a permanecer?
1: No lo tengo entre mis planes actualmente. Lo consultaré con mi mujer.
0: Pero yo quería aprovechar una cosa que ha dicho el presidente Amancio, y que creo que debe tener en la cabeza algo más. Este es el foro La Toja Vínculo Atlántico. Quizá él, por unas expresiones que utilizó, puede estar pensando en un foro Europa-África, un foro euro-mediterráneo, ¿no? Porque creo que lo vamos a necesitar. Problemas de seguridad que él decía, problemas de flujos. África es el único continente que durante décadas va a tener una población juvenil mucho mayor de la capacidad que tendrá. Por lo tanto, ahí hay esa presión hacia ahí. Y él decía, hay que llevar el desarrollo allí. Quizá
2: yo
0: él está pensando en
2: algún foro. Hemos hablado del crimen organizado, que también está en el foro.
1: Creo que está Yolanda con el reloj en la mano.
3: Creo que necesitaríamos otro programa.
2: La inseguridad y las organizaciones criminales internacionales.
4: Pues entonces vamos a decir solo dos muy breves sobre. Me salto entonces lo de África y el crimen organizado. Yo creo que es uno de los grandes tabús del mundo, ¿no? Yo creo que este es uno de los temas que todo el mundo se calla, pero que crece y con las nuevas herramientas y con la nueva tecnología, pues se convirtieron en enorme. O sea, yo creo que cada vez hay que hablar no solamente de guerras, de defensa, sino hay que hablar de seguridad.
2: Y en fin. ¿Y se acabó?
3: Sí, se acabó. No tenemos tiempo para más. Estamos hablando del foro La Toja Vínculo Atlántico, que se celebrará del 1 al 3 de octubre en la Isla de Atocha. Y quien no puede ir allí, evidentemente, lo puede seguir por streaming, porque hay ponencias que son muy, muy y muy interesantes con estos temas que hemos estado hablando a lo largo de estos minutos. Pues muchísimas gracias al señor Amancio López, presidente del Grupo TUSA, también del foro La Toja, al señor Antón Costas, que es un miembro del comité organizador. Muchísimas gracias a los dos y también, por supuesto, a Carlos Losada, a Juan Pablo Sanz y a Salvador Guillermo. Muchísimas gracias y volvemos. Tornem la propera setmana amb més converses.
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9: Hola, hola, Pepe, leyenda eterna. Buenas tardes, Tiempo de Juego. Bienvenidos al debut de la selección española de fútbol en la Liga de Naciones. 9:15 en Wembley, Inglaterra-España. En una de las catedrales del fútbol mundial y ante los inventores del deporte este, estrenamos la segunda estrella y la escarapela de campeones del mundo. Ya son oficiales los 3 descartes de la lista de Luis de la Fuente para este partido, que son 2 de las novedades, Roberto y Fresneda, además de Víctor Muñoz. En este megaparón internacional de 3 semanas no tendremos, obviamente, primera división. Sí que tendremos la hora Maldini y Evangelio de 3-4. A ver qué tal salen las pruebas a Kylian Mbappé, que se fue lesionado ayer del Turquía a Francia. Ojalá no sea preocupante, las imágenes no eran tan preocupantes de Mbappé en el autobús de la selección francesa, pero habrá que esperar. Y sí que tendremos segunda, la 7ª jornada, que empezó ayer con el Girona 2, Albacete 0, y que va a seguir esta tarde con el Ceuta Sanse a las 2, el Granada Andorra a las 4:15, el Celta Fortuna Sabadell a las 6:30, y también a las 6:30, hora peninsular, el Tenerife Cádiz. Ya hay Primera Federación, empezó a las 12, está al descanso el Extremadura 0, Zamora 0. Ya hay Liga F, están empatando a 1 el Real Sociedad y el Real Madrid, 2 de los equipos de la Liga de Campeones, partido que empezó también a las 12 y que está en la segunda mitad. Y en la agenda polideportiva, el arranque de la Liga CB de baloncesto, el Mundial Femenino en ruta de ciclismo, a ver si continúa la borrachera de medallas para la delegación española. La Leiber Cup de tenis, que es una pachanga Europa restos del mundo, pero bueno, debe dar bastante pasta y a los tenistas les debe molar. Y está a punto de arrancar el Gran Premio de Azerbaiyán de Fórmula 1. Sonido de motor en el Tiempo de Juego. Todo preparado, terminando la vuelta de formación para este Gran Premio. 51 vueltas a un circuito de 6 kilómetros que alberga la recta más larga del Mundial. A punto de comenzar el Gran Premio, ya está preparado para contar lo que allí suceda Carlos Miquel. Hola, Carlos, muy buena.
10: Hola, Eri, oyentes de Tiempo de Juego. Vamos a vivir la emoción de la Fórmula 1, la emoción de la primera curva en Bakú, que es un nudo bastante importante, pero también la 2. Se puede adelantar en la 1 y en la 2, y se puede adelantar en la larga recta, aunque dicen que estos coches no van a permitir tantos adelantamientos como los que vimos, absolutamente vacíos muchos de ellos, en la carrera de Monza. Bakú llega a su 10ª edición. Ahí estuvimos en la primera en 2016, que el hombre que era embajador era Fernando Alonso. Alonso sale en la 21ª posición por la penalización, fue 19 parrilla. Sale con el neumático blando nuevo, es decir, que va a atacar en los primeros metros. medio para Carlos Sainz, también nuevo, que quiere intentar remontar la sanción ayer, los 5 puestos, y volver al lugar de los puntos que logró en parrilla. Sale 14º, Russell en la pole, Leclerc a su lado, justo detrás Piastri. Se retira el comisario con la bandera verde. Enseguida acelerarán a fondo los motores y comenzará el Gran Premio. Ahí lo tenemos, motores a 10.000 revoluciones. Se va a la salida un safrán rojo. 2, 3, 4, 5 safrán rojo. Salida del Gran Premio de Baku. Lo ha hecho muy bien en los primeros metros George Russell sin ningún problema, y lo ha hecho francamente mal Leclerc. Le está adelantando Piastri por fuera, lo tiene Piastri, lo pasa Piastri y va por él también Lando Norris. Ha salido muy mal el piloto de Ferrari, lo está intentando Norris pero no va a poder. De momento primero Russell, segundo Piastri, tercero Leclerc, cuarto Norris, quinto Hadjar, que es el mejor de los Red Bull, y detrás 19º Alonso. Ya ha ganado 2 posiciones, ha pasado a los Cadillac y vamos a ver si puede intentar adelantar al Audi de Bortoleto. Sainz está 15º, ha perdido una plaza. Los nuestros, de momento, todo limpio en todos los lugares de la parrilla. No ha habido ningún tipo de incidente. Ahora van a ir a entrar en la zona 2 de la pista y se verán las caras en la primera gran frenada después de la larga recta al final de esta primera vuelta. Sainz 16º, ha perdido 2 posiciones. Alonso 19º.
11: Tenemos piloto de lujo, Eri.
9: Hombre, claro que sí, hay que saludar a nuestros comentaristas. Estamos terminando de peinar a Manuel Muñoz, que anda a sus cosas, nuestro ingeniero. Y hoy nuestro piloto es Óscar Fuertes. Hola, Óscar, muy buenas.
12: Buenas tardes.
9: Que no es la primera vez que nos acompañas, sí que es la primera vez que coincidimos tú y yo. ¿Qué esperas de este Gran Premio de Baku? Un circuito en el que no ha pasado nada, ha sido todo muy limpio, pero que en la tele da una pinta de sucio y de peligroso en algunas zonas tremenda.
12: Bueno, para mí este es uno de los mejores circuitos de la F1, pero por donde se corre y por las cosas que han pasado años anteriores, que siempre ha sido una sorpresa. Vamos a ver con esta nueva Fórmula 1 que nos depara, pero de verdad que veíamos que parece ser que todo puede estar decidido para Russell, pero en la Fórmula 2 ya hemos visto qué es lo que estaba pasando y seguro que nos van a pasar cositas.
9: Los españoles tienen que ir a divertirse porque con las posiciones que manejan no pueden hacer
11: otra cosa. Sí, de momento los primeros metros no han ido bien a Carlos, ha perdido 2 posiciones, y luego hablábamos del circuito. El circuito tiene 2 cosas buenas: es urbano, pero tiene la recta más larga del Mundial, que lo hemos hablado ya, y la curva más estrecha, que es una curva de 7,6 metros solo. Por cierto, estamos viendo cómo ataca. Sí, se está adelantando. Acaba de pasar Norris a Hadjar con el McLaren. Evidentemente corre más el McLaren, pero ya tenemos a Norris en la cuarta posición, pegado a Leclerc. Norris había llegado a emparejarse con Leclerc, se había aprovechado Hadjar. Bueno, pues Russell, Piastri, que ha ganado, le ha robado la cartera los primeros metros a Leclerc. Y mientras tanto, Antonelli no ha remontado nada. De hecho, ha perdido una posición y está en el 17º lugar. Se puede adelantar, sí, pero no es un paseo como Monza. En Monza, que es algo que los antonelistas se enfadan mucho conmigo, Antonelli logra una gran victoria saliendo del 19º, no hubo ni un solo adelantamiento que fuera de los que nos gustan los aficionados. En frenada eran todos superioridad mecánica en salida de curva. Pero bueno, es lo que hay, es esta Fórmula 1, lo hizo muy bien el chaval, a ver hasta dónde puede llegar en este Gran Premio. Y ojo que Alonso ya ha perdido una posición. Estaba 19º, ahora está 20º detrás de Checo Pérez.
9: ¿Es posible cubrir los 306 kilómetros de este Gran Premio con solo una parada en boxes?
11: Pues sí, seguro. O sea, es que el problema de este año está incluso con la gama más baja, de la gama más blanda de neumáticos de Pirelli, pero el problema de este año es que como van más lento en curva y sin embargo van muy rápido en el primer tramo de recta, pues no desgasta tanto el compuesto. Entonces, ni con el más blando, nadie duda de que se vaya a hacer una parada, salvo que el momento del Virtual Safety Car, que siempre sale en Bakú, o del Safety Car, provoque otra cosa. Pero estratégicamente, aunque lleves el blando sea el C5, que es el más blando de Pirelli, el medio C4 y el duro el C3, son todos demasiado duros. De hecho, no se piensa usar el duro en toda la carrera.
9: Oscar,
11: fíjate.
12: Sí, de hecho, después de Russell, los 4 siguientes han salido con blando. Con lo cual, por la estrategia, por los líos que podía haber en las primeras vueltas, yo creo que Carlos está completamente acertado. O sea, no va a ser una carrera donde el neumático marque tanto, y ya veíamos en la quali que los mejores tiempos salían después de unas cuantas vueltas, algo que no ha pasado en ningún otro circuito.
11: Además, estamos viendo, de todas maneras, no paran de adelantarse, Hadjar. Pero ¿qué pasa? Que Hadjar ha pasado a Norris de nuevo. Estamos viendo mucho poder de rebufo, que es algo también muy importante en Baku. Hay mucho sitio y la aspiración te da en torno a 6-7 décimas por vuelta. Estamos viendo cómo ha pasado también Verstappen. a Lando Norris. Claro, es que, cuidado, no te despistes, Lando, porque tienes a Max con las rebajas. Verstappen tuvo mala calificación, tuvo problemas en el motor, perdía un segundo por vuelta porque se quedaba sin parte eléctrica y ahora está remontando. Ya le tenemos en la sexta plaza y es un candidato para mí a la victoria en función del ritmo que tenga Mercedes. De momento, Russell es primero, a dos segundos está Piastri, y que se está yendo Russell. Tercero Leclerc, cuarto Hadjar, quinto Verstappen, sexto Norris, séptimo Hamilton, octavo Gasly. Y luego tenemos a Sainz, que ha superado a Hülkenberg. Buena noticia, décimo quinto, y ahora va por Lindblad. A ver si puede pasar a Lindblad y puede acercarse a los puntos. Yo sí confío, ¿eh? Tienes a Albon duodécimo. Para mí, sin la sanción, aunque Carlos era, lo veía dudoso, era puntos, puntuaba. Todavía puede hacerlo en esta carrera. Alonso, mientras tanto, está vigésimo. Yo creo que ha debido tener alguna excursión en su duelo con Checo Pérez porque está a dos segundos y medio de Checo.
9: Queda muchísimo, estamos en la vuelta 3 de 51. Están abiertos los sistemas de participación habituales en el tiempo de juego, que son las redes sociales y el número de WhatsApp, x@tjcope, facebook.com/tiempo de juego, Instagram, tiempo de juego cope, y el número de WhatsApp, David Jiménez,
13: 677-580-461.
9: Enseguida saludamos a nuestro ingeniero Manuel Muñoz.
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0: Manuel Muñoz. Hola, Manuel. Se nos ha cortado.
1: ¿Qué tal, Eric? ¿Cómo estamos?
0: Ahora te escucho. ¿Dónde anda?
1: Andamos por la Comunidad Valenciana, aquí, el liado en el circuito.
0: Pues parece la luna. A ver si arreglamos un poco la comunicación y estamos contigo y nos dices qué te ha parecido el arranque, la salida de este Gran Premio que está en la Vuelta 4, Carlos.
2: Estamos viendo cómo Russell se va, 2,4, está sacando 7 décimas por vuelta. ¡Qué barbaridad lo que tiene Mercedes! No solo tiene un gran chasis, sino que además, y muy buena velocidad punta, sino es que además saben gestionar muy bien la electrónica. Detrás sigue la batalla, Verstappen por Leclerc, le está aniquilando, le quita el color base, le pasa en plena recta, demasiado fácil, incluso acaba de adelantar Max Verstappen a Leclerc, está en la cuarta plaza, no sé qué piensa Oscar, pero me parece que Max es el hombre que puede quitarle la victoria a Mercedes. Tiene un ritmazo ahora mismo, el 4 veces campeón del mundo, claro, además va caliente una tea, porque es una de las pocas veces en su vida que le ha ganado un compañero de equipo. Hay que recordar que en la calificación, en la lucha en parrilla de 2016, hubo un tal Carlos Sainz que al final de año ganó a Max Verstappen. Bueno, pues lo que estaba haciendo Hadjar, es verdad que hubo un problema mecánico, es algo que no le gusta nada a Max. Así que ahora el siguiente objetivo de Verstappen es el podio que ahora mismo ocupa su compañero Hadjar.
0: También es verdad que Red Bull ha apostado por las dos cosas, con el blando para Hadjar y con el medium para Verstappen.
2: Sí, claro, Verstappen en teoría tiene mejor estrategia a largo plazo. Es que yo creo que el blando, me da a mí la sensación, viendo el ritmo que están haciendo los del blando, que a lo mejor el blando era un poco demasiado arriesgado. Y era mejor ir con el medio, tiras muchas vueltas y luego pones el blando. Yo creo que era más lógico. Tampoco hay tantos metros a la primera curva para hacer una super salida. Le ha ido bien a Piastri blando al principio, pero ahora mismo en ritmo no le está yendo nada bien respecto a Russell. Aunque Piastri antes de la carrera decía, los Mercedes para nosotros son inalcanzables, nuestro objetivo es el podio. Entonces, bueno, vamos a ver. ¿Qué pasa? Esta es una batalla, la de este circuito, entre el mejor chasis en carga aerodinámica, que es el McLaren, pero el equipo que mejor hace funcionar el motor, que es la casa Mercedes. Entonces, gana motor en este caso. Pero bueno, es curioso. No sé, Oscar, ¿tú cómo lo estás viendo?
3: Bueno, otra cosa es que muchos equipos llegaban aquí con actualizaciones. McLaren ha traído, ponían cerca de 8, con lo cual, en esta evolución constante de vehículos, No todos se tenían tan radiografiados como los entrenos, ¿no? Y además los entrenos, lo contábamos antes, han sido extraños, porque estaban probando diferentes neumáticos, con lo cual yo creo que cuando miraban a los rivales nadie sabía muy bien dónde estaba cada uno y cómo podía ser la evolución de la carrera de cada equipo, que es algo que tiene bastante radiografiado normalmente, ¿no?
0: Claro, porque hay escuderías en las que las mejoran el coche.
2: Sí, McLaren es una de ellas, ¿verdad? ¿Qué cosas? En este año no había mejorado nada el Williams, tuvo una peora a lo largo del año. Y ha tenido una evolución buena Aston Martin. Lo que pasa es que ha sido buena de aerodinámica. Con Honda esperaban que podía haberle dado la evolución de Honda. Les podía haber llegado a dar 30 caballos. Les ha dado 10 aproximadamente. Con lo cual, los cálculos que tenían de, oye, con esta evolución vamos a estar en Q2 regularmente todas las carreras, pues claro, no puede ser. Y fijar cómo está sufriendo, que ahora mismo ya están colocados los dos Cadillac. Equipo nuevo en la categoría, con un chasis peor que Aston Martin, pero con un motor Ferrari delante tranquilamente de los dos Aston, que son Alonso Stroll, vigésimo primero y vigésimo segundo.
0: Cruzamos dedos para saludar de nuevo a Manuel Muñoz. Hola, Manuel, cambio.
4: Hola desde la luna de Valencia, creo.
0: Nunca mejor dicho. ¿Qué tal estás? ¿Estás bien? Supongo que estás bien, porque si estás en Valencia es porque estás bien, seguro. ¿Y qué quieres decir de lo que llevamos de carrera? Que son 6 vueltas.
4: Estamos a 30 y casi ayer a 33 grados en Valencia, que estando ya en otoño es increíble, pero bueno, ole. No, pues mira, os estaba escuchando lo que hablaban Oscar y lo que hablaba Carlos. Hay una cosa que sí tiene razón Carlos, y es que el compuesto blando en teoría aquí va a funcionar mejor al final. ¿Por qué? Porque el asfalto es muy, muy rugoso, no es nada rugoso, no como un circuito normal, pero sobre todo la carga de gasolina irá disminuyendo. ¿Qué pasa? Que significa bastante menos esfuerzo para el neumático.
2: Claro, claro. Al final tienes más. Lo vas a degradar mucho menos. Yo creo que han buscado
4: eso es,
2: pasar entonces, a un par de pilotos.
4: Claro, lo que puedes hacer es. Te va a dar, por supuesto. A ver, la ventaja de montar el compuesto blando al principio es que necesitas sí o sí hacer una muy buena salida y eso es imperioso. Y luego a partir de ahí ya sí que puedes buscar la opción de montar el compuesto más duro y ya tiras hasta el final. Pero al hacerlo al contrario, el compuesto duro es lo lógico empezar, porque ya no solo por lo de la carga de gasolina al final, sino porque el compuesto duro te va a dar la ventana del pistón mucho más, más ancha. ¿Sabes lo que te quiero decir? Te aguanta más, entonces puedes jugar un poquito más. El blando del principio, en cuanto se empieza a degradar, ahí se te acaba y ahí tienes que parar.
2: Claro. Sí, no, está claro, esa es un poco la historia. Estábamos viendo, lo que es verdad que a Piastri le ha ido bien llevar el blando para pasar a Leclerc, pero claro, ahora, bueno, no, Leclerc también lleva blando, ¿no? Es que ha salido mal de Ferrari. Ahora, no sé si lo ves tú, que por ritmo, ahora le pregunto a Óscar, es el hombre es Verstappen, acaba de marcar la vuelta rápida en carrera.
4: No, Verstappen va, vamos, yo creo que va con la estrategia acertada, estando en la posición 3. Creo que ha pasado, iba su compañero por delante.
2: Bueno, Jallar, sí. Ha pasado Jallar, acaba de pasar a Jallar, sí.
4: Bueno, vamos a decir ha sobrepasado.
2: Porque sí, exacto.
4: Exacto. No creo que haya sido un adelantamiento tal cual, pero ahora mismo tiene sobre la posición 2 tiene la mano, como diríamos en el bus.
2: Sí.
3: Yo creo que otra cosa que estaba en la mente de los equipos no era solo el performance del neumático al principio y al final que pesaba, sino también la posibilidad de un virtual o de un safety. Es decir, oye...
5: Que lo dan por sentado.
3: Claro, yo saco el blando y si tengo un virtual o un safety en las primeras vueltas, me lo quito y tiro con el medio. Si lo hago al revés, ¿qué hago? ¿Sabes? Vuelvo a montar, ¿sabes? Un blando...
5: Porque el histórico de este gran premio que está en nuestras vidas desde el año 2016 es de safety...
2: Casi siempre.
5: Casi siempre.
2: Sí. Siempre alguien se da con el muro. También es verdad que alguna carrera ha habido limpia también, es cierto, pero no tengo la probabilidad exacta ahora mismo, pero es una carrera donde suele haber bastante muro, entre otras cosas porque está muy cerquita.
4: Lo que dice Óscar tiene toda la razón, lo que pasa que ahí tienes que jugar un poco, a ver, eso ya empiezas a jugar un poquito al póker, entonces si eso lo haces, eso yo lo he hecho, nosotros, bueno, cuando estás en algún equipo haciendo la estrategia, pero cuando sabes que tienes un coche rápido, un coche que va a funcionar bien, pero sobre todo vienes desde atrás, entonces lo que quitas es, con lo que juegas es quitarte la desventaja todo lo antes que puedas, pero cuando tienes que remontar, pero estando delante... No sé, pero vamos, yo la decisión de Russell, bueno, Russell va a ir rápido, seguro me
3: meterá. Sí, igual, yo creo que va sobrado, sí.
2: Eso no, es. Russell no tiene problema. Pero mira, acaba de decir Piastri por la radio, estoy sufriendo con las ruedas traseras. Es otra carrera, otra curiosidad de Bakú. Bakú, lo que sufre la rueda trasera, es decir, como son curvas lentas, es todo la degradación viene de eso.
4: Bakú es justamente, es un circuito callejero. ¿Dónde sufren normalmente los trazados callejeros? Pues son normalmente curvas de 90 grados, muy lentas, entonces ahí lo que necesitas es tracción. Entonces, donde primero te va a salir graining, probablemente va a ser, bueno, probablemente no, va a ser en las traseras, porque por un lado necesitas tracción, y luego no es un circuito convencional donde se va depositando goma en las semanas anteriores, etcétera, sino que normalmente está súper, súper sucio. Entonces, cuidar las traseras es primordial aquí. Fíjate, te diría casi... Quiero decir, casi más que el motor, lo que pasa es que tiene una recta tan larga que aquel motor también te da mucho tiempo por vuelta.
5: En los minipartidos de los pilotos españoles tenemos a Fernando Alonso cada vez achuchando más a Bottas, al que tiene...
2: ¿A un segundo?
5: Sí, a menos de un segundo. Sí. Y Sainz tiene a Lindblad, al Racing Bull, pues a segundo y medio más o menos.
2: Sí, estamos viendo también la cacería. Piastri se queja de la... Bueno, se rompe un Aston Martin, no es sorpresa, es Stroll. Tienes que retirar el coche, tenemos un problema. Y ha saltado la bandera amarilla, no sé dónde lo va a retirar. Pero cuidado que según dónde lo retire, puede haber virtual. Ya hemos tenido lío con el virtual en Madrid. En Madrid se decidió la carrera porque Norris, que era el que debía ganar, por 4 segundos no entró en virtual. Luego, si acaso le pregunto a Manu qué parte de negligencia hay en McLaren, porque a veces lo que hay que hacer es anticiparse. En el momento que sale virtual safety, entrar en boxes. Pero no ha puesto ni virtual, ¿eh? Se ha debido retirar en una zona tan buena que no molesta al resto, así que se va a bajar del coche. Lástima para Lance Stroll, que no puede... Que me contaban que uno de los problemas que tiene Stroll, que se ha notado mucho este fin de semana, es que la ventana de trabajo de Aston Martin es muy estrecha. Para el chasis se ha mejorado mucho, pero es un chasis muy delicadito. Y entonces, cuando tú no lo pones en la ventana de trabajo buena, te vas muy lejos de tu compañero equipo, como le ha pasado este fin de semana en Bakú. Entonces, la diferencia parece mayor de lo que en realidad hay de pilotaje entre Fernando y Lance. Pero bueno, pues ahí está, primer abandono, así que Alonso es 21º, pero puede adelantar a Valtteri Bottas, al que está pegado a 0-7, con la ventaja esa que le da el boost de poder de estar pegado a un rival. Y ojo, Antonelli está 14º, si queréis ya lanzamos las apuestas. ¿Llega al podio o no?
3: Seguro.
4: Uf. Esto ostras, no es... os veo ahí confiantes. Madre mía, a ver, lleva un avión, eso sí que es cierto, tiene un montón de coches con el compuesto blando y eso normalmente le va a hacer que en cuanto se abra la ventana del compuesto blando va a ganar 4 posiciones seguro. Pero, ostras, llegar al podio... tenemos al otro McLaren Norris que también va con medios ahí entre medias, ¿eh?
5: Y tiene mira, huesitos, por delante,
2: ¿eh? Ya está 12 más 1. Ahora está en el puesto 13 Antonelli, decimoséptimo. Uy, Sainz, ¿por qué está decimoséptimo? Le ha pasado a Hulkenberg. Sainz. Sainz lleva perdidas 3 posiciones. Me extraña. Una es lógica, que es Antonelli. Las otras dos. Bueno. Pues estaba decimosexto, ahora está decimoséptimo Carlos Sainz, a 1,8 de Hulkenberg y con Bortoleto achuchándole. Mira que decía ayer, tengo miedo del ritmo de los Audi. Pero bueno, eso... Se está quejando Verstappen, eso quiere decir que a lo mejor hace la vuelta rápida en carrera, de que las ruedas medias no van bien. ¿Eh? Es alucinante. Está ahora mismo a 1 segundo de Piastri. Pero ¿cómo irán las blandas de Piastri? Es que también los pilotos muchas veces... O sea, yo no discuto sus sensaciones, pero...
5: Igual forma parte de la psicología. Él te dice que está todo mal y el otro te dice push, push y ya está, ¿no?
2: Y ya está. Sí, sí. No, que a lo mejor no se siente bien, pero luego otra cosa es lo que corra en términos absolutos el coche, claro.
4: A ver, Max tampoco es un piloto que normalmente diga, buah, el coche va perfecto, el balance aerodinámico lo hemos satinado a la perfección y el cambio lo noto, que entra en las marchas, genial. O sea, escuchar algo así de este tío es casi prácticamente imposible. Siempre,
2: ¿eh? Claro, claro. Sí, sí, es verdad.
5: ¿Tú,
2: es
5: Carlos,
2: verdad.
5: Cómo eres?
2: Yo soy más bien quejica. Yo tiendo a ver...
4: Quejica. Sí, confirmo, quejica. Confirmo.
2: Sí, sí.
5: ¿Tú, Óscar, cómo te defines?
3: Bueno, yo no... Todos los pilotos son quejicas.
2: Sí, otra cosa como
3: es...
2: yo.
3: Toda otra cosa es cuánto lo verbalizan, ¿eh?
5: ¿Y el Junior es quejica también o no?
3: El Junior hay que enseñarle a no ser quejica.
5: ¿Y tú, Manuel, cómo eres?
4: Yo cuando estoy pocho, cuando estoy enfermo, soy muy quejica. O sea, yo con 37 de fiebre ya creo que me muero. O sea, es mi... Es mi estándar.
5: Y aquí sigues, ¿no?
4: Y aquí sigo.
2: Pero... No, pero es verdad que tenemos mucho la a mí me pasa, es decir, va todo más o menos bien, pero hay una mota de polvo que te va mal y te fijas en la puñetera
4: sí,
2: mota.
4: Correcto.
2: Eso es una cosa...
5: Hombre, también es verdad que cuando vas a 300 y pico...
2: Es otra cosa.
5: Por hora...
2: Claro.
5: Igual las cosas molestan más, ¿eh?
2: Hombre, claro.
5: Estás jugando el bigote.
2: Iba a 150 pulsaciones, caliente como una tea, claro. Ahí rodeado entre muros... que tiene que ir cerquita del muro, a 8 centímetros, 9 centímetros. Está, es verdad que no va bien las ruedas, pero está a 0,8 de Piastri. O sea que le puede atacar en nada. Mira, acabamos de pasar al lado del Castillo la curva más estrecha del campeonato. Le llaman curva Leclerc, que se estrelló 2 veces en esa curva.
5: Y la ha bautizado.
2: Sí, sí, sí.
5: Qué mal agua. Hemos consumido ya la quinta parte de este gran premio de Baku. Situación de carrera, Carlos.
2: Vuelta 11 de 51. Russell en su paseo triunfal. 5,5 segundos de ventaja sobre Oscar Piastri. Tercero Verstappen a 6,6. Cuarto Hadjar pegado también a 7,5. Y luego ya viene un escaloncito en el que están Leclerc, Norris, Hamilton, Gasly, Colapinto, cerrando los puntos Berman. Y tenemos 17º a Carlos Sainz. No me gustan los cronos de Carlos. Le han pasado uno de los dos Audi y el otro está al acecho. No me gusta el ritmo de carrera. 21º, Fernando Alonso, que no consigue pasar ni siquiera a Bottas. O sea, lo de la velocidad punta de Aston Martin es digno de estudio. Estábamos hablando este fin de semana de 24 por hora con el más rápido que es Russell. O sea, 24 por hora, para que la gente lo entienda, es otra categoría de coche. De hecho, los Fórmula 2, todos en calificación, los Fórmula 2 iban más rápido en la recta que el Aston Martin. Es verdad que luego la curva no, tal, pero...
5: Así nos hemos equivocado de certamen.
2: No sé, esto es tremendo.
5: Esto es lo que está pasando en el Gran Premio de Azerbaiyán de Fórmula 1 cuando es la 1:24, hora menos en Canarias.
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0: Recordamos que está abierto el sistema de participación habitual en Tiempo de Juego, x@tjcope, facebook.com/tiempo de juego, Instagram Tiempo de Juego Cope y el WhatsApp, David,
1: que es el 677-580-461.
0: Y estamos en la 12+1 de 51 en Bakú, Carlos.
2: Vuelta rápida en carrera de George Russell, que hace lo que le da la gana. Cuando quiere tira, cuando quiere no. 47-4. Es el único que está en 47, además. Piastri, 48-0. Verstappen, 48-001. Y es que, mira, me lo decía fuera de micrófono Óscar, y tienes razón. Aunque tú tengas mucho rebufo detrás, que es lo que tiene a favor Verstappen, la ayuda al rebufo, y también ese puntito más a la salida a la recta de energía que te da el modo adelantamiento, cuando llegas a la frenada de la 1... puedes levantar un poco, consigues batería y tienes más batería que el de detrás en la salida de la 1. Sé que esto, a lo mejor, al clásico de Fórmula 1 no le suena raro, pero es lo que tenemos hoy en día. Estamos viendo Bortoleto con Sainz, cómo se han emparejado. Iba por fuera Bortoleto y ha pasado Bortoleto a Carlos Sainz. Mucho mejor ritmo los Audi que el Williams. No ha llegado a pasar, ha aguantado Sainz por el interior, perdona. 17º sigue Carlos Sainz, pero tiene muy, muy encima a Bortoleto. Y ya tenemos a Antonelli 11º. Yo creo que Antonelli necesita jaleo para de verdad plantarse arriba, ¿eh? Necesita un virtual, un coche de seguridad, chapa, porque si no, tampoco es tan fácil, ¿eh? Yo sé que Oscar le tengo aquí en el bando sí, y yo antes de la carrera estaba en el bando sí, pero empiezo a dudar, me estoy yendo un poco hacia Valencia, hacia Manuel, ¿eh? Porque... son 28 segundos, No sé yo.
0: Por alusiones, Manuel.
3: Bueno, a ver, insisto, es que los Mercedes llevan un avión, O sea, eso sin lugar a dudas. También te digo, ¿qué necesidad tiene Antonelli de realmente arriesgar en algún toque en una de estas curvas que son muy perras y jorobarse un gran premio que no necesita, ya no te digo ganar, sino terminar en el podio? Entonces, yo si tengo que apostar una horchata, apostaría que no.
0: A que no llega al final.
1: Recuerdo, por los cálculos mundialistas, creo que son 81 puntos de ventaja sobre
2: 81 puntos. De hecho, si fuera todo muy bien, muy bien, ya hay gente que pues, hoy en día todo el mundo está muy, medio enfermo con los números en redes sociales, que han calculado todos los pilotos de la parrilla cuándo podrían ser campeones. Bueno, que pueden ser campeones, evidentemente. Y si todo le hubiera ido bien, o le fuera bien a Antonelli, en Singapur. O sea, que es una locura, en dos carreras.
1: Pues estamos en la 15 de 23 ahora.
2: Claro. O sea, que cuidado la locura. No es un Massimo Kiele que puede ganar en Moto3 seis carreras al final, pero se le parece. Entonces, vamos a ver en qué queda la cosa. Pero sí, así está la situación. De momento, yo pensaba que iba a depilar Verstappen a Piastri y no puede con él, Nada, no hay forma. De hecho, se ha ido a 1,1 y el que está muy pegado es Hadjar a Max. Hay que recordar que este es el talón de Aquiles de Verstappen de todo el año, el circuito de Baku. Es donde le ganaba siempre Checo Pérez.
4: Correcto.
3: De todas formas, yo creo que Max está haciendo también una carrera. A ver, el que tiene que caer de maduro es el que va adelante, que es el que lleva los neumáticos más blandos. Él no tiene ninguna necesidad de ir detrás, desgastar más la rueda por ir en aire sucio, etcétera, etcétera. O sea, él tiene ahora una carrera que va un poquito en espera a que el de delante caiga de maduro. Y hombre, todos conocemos a Max, que en cuanto ve medio rendija se tira a muerte, pero tampoco tiene necesidad. Es que quedan muchas vueltas todavía,
0: Oye, hemos empezado tan a matacaballos de motor con este Gran Premio que a lo mejor hay gente que se está preguntando por qué la carrera de Fórmula 1, la carrera larga, es hoy sábado. Enseguida lo explicamos, antes repasamos. Precisamente por eso, porque hemos empezado tan a saco paco. Paco viene a partir de las 4, A partir de las 3 tendremos Hora Evangelio Maldini con todo el fútbol internacional. Está la Liga de Primera parada por los compromisos internacionales. Hoy a las 9:45 en Wembley debutamos en la Liga de Naciones. Grupo A3, agua, Inglaterra-España. En segunda división, ayer Girona 2, Albacete 0. Hoy a las 2 en 29 minutos, Ceuta-Sanse, el filial de la Real Sociedad. 4:15, Granada-Andorra. Y 6:30, dos partidos, Celta-Fortuna-Sabadell y Tenerife-Cádiz. Empieza la Liga CB de baloncesto. Empieza a las 6 de la tarde con un Bilbao-Manresa. 7:30, Andorra-Obradoiro. 9 de la noche, Barça-Coruña. 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A las 3 de la tarde, hora de aquí, empieza en Montreal el Mundial de Ciclismo Femenino en Ruta, donde España tiene como cabeza de cartel a Paula Blasi. Pero hay más equipo y como estamos en racha y llevamos 5 medallas en el Mundial, pues a ver si hoy podemos ampliar el medallero. El resto de fútbol internacional de selecciones, lo más así es lo de España. Bueno, se juega el otro partido del grupo, que es el República Checa-Croacia. En las ligas B hay un Eslovenia-Escocia a las 3, un Macedonia del Norte-Suiza a las 9 menos cuarto. Y la Liga C que es para cafeteros, pero cafeteros de verdad. Está en marcha en Primera Federación el primer partido del día. Arrancó a las 12, está en el minuto 70 de juego el Extremadura 0, Zamora de Andrea 1. En la Liga F hay dos partidos en juego, viene entradita ya la segunda mitad, el Badalona 0, Granada 0. Y ha remontado el Real Madrid, que estaba perdiendo 2-1 con la Real, y ahora estamos Real Sociedad 2, Real Madrid 3. Luego está esto de la Leiber Cup, que a mí es una cosa que no me atrae absolutamente nada, el Europa resto del mundo, en Londres creo que es. Creo que es porque la verdad es que no me atrae mucho, como he dicho. A las 8 juega Alcaraz contra Taylor Fritz. A las 2 hay un Cobolli Team. A las 3 y media un Esbret de Miñón. Pero bueno, si alguien quiere tenis, pues que sepa que tiene tenis. Y estamos atentos, por supuesto, a cualquier información que nos pueda llegar de las pruebas médicas a las que se tiene que someter la rodilla izquierda de Kylian Mbappé, que se retiró ayer tras marcar el gol de Francia en el Turquía-Francia. Del Gran Premio, Carlos.
2: Vuelta 17 de 51, Russell en la primera posición, Piastri a 7,5 segundos, Verstappen a 1,3, Noca termina de pasar al piloto de McLaren, cuarto Hayar, y lo que acabamos de ver es como Norris ha estado al borde del accidente en la curva 5, se estaba sorteando el safety car, al final ha conseguido salir a trompicones de esa curva, pero el que lo ha aprovechado para adelantarle ha sido Lewis Hamilton, que ahora está en la sexta posición. Carrera horribilis para Lando Norris. Quinto Leclerc, sexto Hamilton, séptimo Norris. Tenemos a Sainz en la 17ª posición. Sigue conteniendo los ataques de Bortoleto. Y finalmente Fernando Alonso ha podido pasar a Valtteri Bottas. Le estaba costando horrores. Y puedo deciros que Fernando, cuando le ha pasado uno de los Cadillac, le ha dicho adiós con la mano. Va caliente como una tea contra el motor Honda. No han salido comentarios, pero me imagino lo que va pensando. Y es que el dato que os puedo dar es que según los cálculos que tengo, bueno, los cálculos que he conseguido en el paddock, la diferencia de potencia que hay del Mercedes al Honda es de 70 caballos.
0: Ya son, ¿eh?
2: O sea, son muchos caballos.
0: Son muchos, ¿eh?
2: Entonces, bueno,
3: me recuerdo un Forescore una vez que tenía 75 caballos. Sacan un Forescore de diferencia.
2: Hay un Forescore de diferencia, mira, es verdad, 75 caballos. Forescore fue un coche de los 80, para los que no lo sepan. Exacto.
0: Bien. Y bien que salieron, ¿eh?
2: Y bien que salieron. Yo tuve un Orión.
3: Y tanto.
2: Bueno, podemos hablar de fiesta XR2 y ya la cosa se pone ya dinosaurio total. ¿Verdad, Oscar?
4: Sí, desde luego.
0: Bueno, la cosa avanza, el mundo avanza, lo que tiene.
2: Sí, sí, no, está claro, está claro. Pero no tenían pantalla aquellos coches. Tú le ponías la gasolina, tirabas y la ventanilla iba a mano.
0: Aunque también te digo que de gente que se acercó a la Fórmula 1 por primera vez en su vida o en muchos años al Gran Premio de España aquí en Madrid, uh-huh, la gente estaba muy sorprendida con lo poco que sonaban los coches.
2: La gente esperaba, tenía la imagen antigua.
0: Esperaba más decibelios, por así decirlo. Sí.
3: Pero eso, mira, justamente en el Gran Premio de España, cuando se celebraba en Momelón, en Barcelona, en Cataluña, vamos, yo me acuerdo, porque si os dais cuenta, la tribuna principal de la recta de meta, donde salen los coches, que es al principio donde están parados y están ahí los 20 o 24 coches que había juntos con los motores a 10.000 revoluciones, como dice Carlos, con la parábola que hace aquella tribuna, aquello era brutal en la época antes de los híbridos, hasta el punto que la gente del pueblo de Montmeló decía que le retumbaba casi la casa cuando era el momento de la salida. O sea, es que era brutal lo que sonaba aquello.
2: Y fíjate, nunca ha habido un grupo que se llame Ruido Montmeló, ni Ruido Bernabéu, ni nada. O sea, nadie se ha quejado nunca cuando...
3: No, de hecho, la gente estaba encantada, porque fíjate que todo el mundo decía vamos a Montmeló y mucha gente conocía el circuito, que era el Gran Premio de España y se celebraba allí en Cataluña, era el Gran Premio de Montmeló, muchos lo decíamos así.
2: Mira, hay un rumor ya de cómo van a ser los motores de 2030 después de estos motores. Uh-huh. van a hacer mucha menos parte eléctrica, 100 kilovatios solo, ahora estamos hablando de 350, y V8 turbo. Claro, la pregunta de la gente, ¿pero no iban a ser atmosféricos? No, lo hacen turbo porque en los circuitos urbanos les generaría problemas que se disputara el Gran Premio. Vamos, solo les ha faltado decir, porque si no Madrid iba a tener muchos problemas. O sea, que van a seguir siendo de una sonoridad parecida. A mí me dijo Juanma Castaño una cosa que me gustó, que es que le gustaba mucho cómo se oye cómo rompe el viento cuando van a final de recta a 300. Es verdad que la gente de fuera que lo ve por primera vez dice, ostras, claro, es que es una cosa muy seria. Y luego otra cosa, ¿verdad, Oscar? Que no sé si tú estuviste en Madrid, ¿no?
4: Estuve.
2: El público desde fuera ha criticado los no adelantamientos, qué mal, no sé qué, pero los que ven el show en el circuito no se aburren. O sea, es una cosa curiosa, ¿eh? O sea, es tan impresionante verles pasar solo que es un espectáculo brutal.
3: Es que no tiene nada que ver en televisión que en directo. Mira, yo cuando empecé a trabajar, lo mismo era ir y poner la musiquilla otra vez, yo empecé con Audi en el DTM, que eran coches de una tonelada, pero que hacían un tiempo de un Fórmula 3, ¿vale? Entonces, un coche de una tonelada, 1.100 kilos, y hacer un tiempo de un Fórmula 3, una barbaridad. Llevaban un fondo plano que, vamos, me río yo de lo que llevaban el año pasado los Fórmula 1. Y recuerdo que a unas cosas que fuimos, se rompió el coche en el que yo iba y dije, bueno, o sea, en el que yo iba, quiero decir, el que yo tenía que analizar y tal, y me fui al circuito a verlo. O sea, ver a un bicharraco de una tonelada y pico, ¿dónde frena? O sea, tú te proyectas que estás dentro del coche y dices, yo frenaría ahora. Y solo, no ves que el piloto no frena, sino que encima sigue acelerando. O sea, verlo en directo no tiene, las sensaciones que te transmite no tienen nada que ver con verlo en la tele. Y en la tele te lo pasas bien cuando ves una carrera, pero en directo ver un bicharraco de estos pasar es impresionante, sobre todo los puntos de frenada.
1: Pasa con cualquier deporte casi, ¿no? Que no es lo mismo el estar metido en la atmósfera que el no estar. Aquí la gracia de Madrid es poder tener Fórmula 1 a 20 minutos de metro de tu casa. Es que es una pasada.
2: Es increíble.
4: Y otra cosa que ha pasado en Madrid es que, como circuito, entre comillas, urbano que es, el público está mucho más cerca de los coches de lo que podía estar en Momelo, de lo que podía estar en otros circuitos. Porque los circuitos normalmente tienen las tribunas mucho más alejadas.
1: Pero no sabía una. ¿No?
4: Claro, pero que la distancia de una grada a un coche a veces eran 15 metros o 20
2: está
4: metros.
2: Muy, muy pegado, eso le impresionó mucho a la gente. Era estilo Mónaco, muy encima de pistas, sí. Y es lo que le gustaba a la gente en la Monumental, por ejemplo. Que ahí en realidad no va a haber acción, pero solo ver a los coches a 2.40 inclinados hacia ellos, pues la verdad es que impresionaba mucho.
1: Yo no creo que Antonelli llegue, ¿eh?
2: Yo no acabo de verlo, está décimo, 30 segundos. Bueno, pero Oscar sigue en ello, o sea que...
4: Yo, si queréis, luego hacemos una apuesta. Yo digo que sí, porque, como decía Manuel, el ritmo del Mercedes es espectacular. Y yo creo que además la diferencia del Mercedes respecto del resto, a la medida que vayamos haciendo vueltas, va a ser todavía mayor.
2: Bueno, de todas maneras, decían águila no caza mosca. Pues me parece a mí que la supuesta mosca se está rebelando contra Verstappen. Ya le ha enseñado el coche Hayar a Verstappen y le acaba de decir por radio... ¿Qué le pasa? ¿Por qué va tan despacio? ¿Tiene algún problema? Acaba de decir Hayar, que es una manera elegante de pedir paso. El renovado Hayar. Tampoco pidas un paso muy a lo bestia, a ver si te van a renovar en una de estas. Pero bueno, de momento es verdad que Verstappen dice que las ruedas van mal.
1: La verdad que vaya como se meriendan por trazada las curvas 1, 2 y 3, que son ángulos rectos, ¿eh?
2: Sí. Nada, como si no... como que tiene un tío en Alcalá de Henares. Por cierto, acaba de decir... En cualquier caso, acaba de decir Hayar, tengo pace, es decir, voy deprisa. Que sepáis que voy deprisa. Está pidiendo paso Hayar sobre Verstappen. Lo nunca ha visto, ¿eh?
1: Que se lo digan a Verstappen, ya verás qué gracia le va a hacer.
2: Sí, como le digan, ¿puedes dejarte adelantar? No. Seguro, vamos. Parada de Carlos Sainz. Carlos Sainz iba con un ritmo bastante decepcionante en general. Yo creo que el coche en condición de carrera no estaba yendo bien. A ver ahora con el neumático blando. La parada ha sido correcta, sale decimonoveno. Y Alonso está vigésimo, pero con Bottas pegado a su lado y a punto de adelantar. De hecho, acaba de pasar Bottas a Alonso. Seguro que le ha saludado al pasar o alguna cosa de esas que veremos el lunes.
4: Decías, Carlos, 70 caballos. Es que en el momento en el que estamos de la temporada, que la diferencia con el líder sean 4 segundos... Es que es un abismo. O sea, sí. No es una cosa normal. No han encontrado ningún camino.
2: No.
1: Y a Carlos le tiene que pasar algo porque son 20 segundos con un Cadillac que lejos de bajar, sube.
2: Ojo, parada de Fernando lenta. Cuidado que algo le pasa. Está el coche parado, le han levantado en el, le ha levantado para cambiar la rueda. No cambian las ruedas.
0: Hasta luego.
2: Y me parece que se va a retirar, ¿eh? Me parece que se va a retirar. Doble adiós de Aston Martin, que ya tuvieron problemas mecánicos durante el fin de semana. Presumían con la evolución que habían mejorado la fiabilidad. Pues tampoco mucho. Pues nada, se retira. Bueno, de momento está en boxes, no está retirado oficialmente, pero se va a retirar Fernando Alonso. Vuelta 22 de 51. Pues a otra cosa mariposa, ¿no? ¿Qué se le va a hacer? Es así la... que sepáis que hablé con la gente de Aston y me dijeron que tenía, del toque con Carlos, tenía el suelo dañado Fernando, y él, lo normal, con toda la cantidad de puntos de aire que perdía, era que se hubiera retirado también en Madrid. Pero que
0: ¿aquello quedó solucionado entre ellos, del todo?
2: Bueno.
0: ¡Epa!
4: Hasta ahí puede leer.
0: ¡Epa!
4: Hasta ahí puede leer.
2: Vamos a ir de puntillas y ya está.
0: Estas cosas que a ti te pillan medio.
2: Claro, yo estoy
0: en
2: medio.
0: Son tus niños.
2: Con mis niños, yo les quiero a los dos, entonces.
3: No. De todas formas, yo estuve escuchando el cachito de. Creo que fue en el partidazo, ¿no? Cuando se lo preguntasteis a Carlos. Oye, quedó muy bien, ¿eh? Carlos igual sudó un poco, pero para la audiencia, los que estábamos escuchando, quedó en los dos minutos aquellos.
0: ¿Llegaste a regañar a alguno o no? ¿Te posicionaste o un padre no se posicionó?
2: No, dije lo que. No, la verdad es que dije lo que pienso. Para mí, en el incidente de Madrid, pues era. Tenía más culpa Carlos. Ahora yo soy comisario y no lo hubiera sancionado. Esa es mi posición. Sé que parece un poco salomónica, pero bueno, o sea, coincido con uno en una cosa y con el otro en la otra. Con lo cual, los dos tienen motivos para que la próxima que nos veamos decirme, pues no tenía razón, porque alguno me lo dirá, no te preocupes. O los dos. O dijiste esto, o dijiste lo otro. Pero bueno, es lo que hay. Por cierto, la causa oficial me llega de Aston, de Lance Stroll, es una pérdida de presión de agua. Ya consta oficialmente retirado Fernando Alonso del campo.
0: Bueno, pues nos queda Carlos Sainz, que está en la posición 19. Está 20 segundos más atrás del que va 18. O sea que es una carrera...
2: Sí, no, pues tiene que parar el de...
0: Esperemos.
2: Ha parado de los primeros, que ha parado primero. Sí. Yo creo que no iba cómodo con la rueda, ¿eh? Le debía pasar lo de Verstappen, que no estaba cómodo porque ha parado un poquito pronto comparado con los demás. Es el primero que se ha detenido en boxes.
0: Sí, esto tiene que cambiar mucho. Toda la gente, prácticamente todo el mundo, tiene que parar. Vuelta 23 de 51.
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0: A ver cómo se restabiliza en carrera Carlos Sainz después de su paso por boxes, y tenemos pendiente explicar por qué hoy es el Gran Premio de Bakú de Fórmula 1.
2: Porque mañana es el Día del Recuerdo. El Día del Recuerdo lo instaura el gobierno, por cierto, gobierno que nunca deja de estar en el gobierno, el gobierno de Bakú.
0: Que votan siempre, ¿no?
2: Sí, exacto. Bueno, pues el gobierno de Azerbaiyán, después de la guerra en Nagorno-Karabaj, que es una zona que hay... montañosa que está junto a Armenia. Bueno, pues esa guerra contra Armenia en 2020, pues decidió el gobierno que había que honrar con el Día del Recuerdo a los soldados que lucharon en esa guerra. Es un conflicto antiguo enquistado entre los dos países que en 2020 lo ganó, por eso lo celebran. Lo ganó Bakú, o sea, Azerbaiyán. Y luego en 2023 hubo una cosa un poco más dudosilla, que aprovecharon, bueno. Y el caso es que 100.000 armenios tuvieron que salir de esa región porque empezó una caza étnica que no es demasiado agradable hablar de ella. Pero bueno, el caso es que esa es la razón. La recta principal pasa justo delante del edificio de gobierno de Azerbaiyán. Y mañana es un día que no podía... Y eso ha dejado descolocado a todo el mundo. O sea, tengo a mi familia diciendo, ¿qué haces? ¿A dónde vas? Me han dicho hoy. Y aficionados que me decían, bueno, el domingo te... No, que no, que es el sábado. Y aquí estamos contándolo.
0: Claro, pero todo se adelanta un día. Las ruedas de prensa son el miércoles.
2: Claro, pues el miércoles.
0: Marcos el martes.
2: El libre es el jueves. Y calificación el viernes. Y bueno, también ha permitido meter una carrera entre medias. En esto de las cosas raras de la Fórmula 1, el próximo Gran Premio será en Bahrein. será el Gran Premio de Bahrein, pero se disputa en Malasia. Porque lo paga Bahrein, pero se disputa en el circuito de Sepang. Y ha permitido colocar un circuito en medio, porque claro, entre había dos carreras, pues va a haber tres. Pero bueno, lo que tenemos. No sé qué ve por ahí, qué veis, compañeros, de lo que tenemos de carrera. Russell, yo creo que le podemos ya votar ganando, salvo algo raro. Pero
1: sí, salvo que gane Antonelli.
2: Pues madre mía. Bueno, Oscar está convencido. Venga, defiéndelo, Oscar. Que llega Antonelli al podio.
4: No, a ver, yo estoy viendo los parciales y el tiempo de Russell, que entiendo que...

0: de la selección francesa, del equipo de Francia, sobre Kylian Mbappé, que tras conversaciones mantenidas anoche entre el cuerpo médico de la selección francesa y el Real Madrid, Kylian Mbappé, que se encuentra lesionado, abandonó el hotel esta mañana, por lo tanto está completamente disponible para su club y no va a ser sustituido, es decir, ya depende de las pruebas médicas que le hagan los servicios médicos del Real Madrid para saber el alcance de la lesión de esa rodilla izquierda, que es la del apoyo del gol. Él dispara con la derecha y la que se lesiona es la del apoyo.
1: Se han lesionado dos de los tres de la camiseta de Ceuta, ¿eh?
2: Sí.
1: Bueno, vuelta 25 está viendo, Óscar. Y me imagino a Manu en Valencia también riéndose. Vuelta 25 de 51.
0: En Ceuta estaremos enseguida, que arranca las dos el Ceuta Real Sociedad B.
1: No, no, siempre con Ceuta. Russell primero, 9,5 sobre Piastri. Yo creo que los dos Red Bull van a hacer una táctica defensiva cuando llegue absolutamente de trenecito con Antonelli.
3: Es que ha habido un mensaje que le han pasado a Hayat, que le decían que, dice, creemos que estás en el neumático de carrera, o sea, como diciendo que el blando, que pensamos que no iba a ir tan bien, está aguantando. De hecho, es que llevamos la mitad del Gran Premio prácticamente y no veo una caída de rendimiento de los que van con blando. Volviendo a lo que hablábamos de Piastri y de Verstappen, si es efectivamente el blando es el neumático de carrera, la segunda parte de la carrera que le espera a Max debería ser muy muy buena comparado con Piastri.
1: Oye, acabamos de ver un beso al muro de un Mercedes. No sé si era Russell o era Antonelli.
2: A mí me ha parecido que era Russell.
1: Era Russell, cuidado, ¿eh? Cuidado, ¿eh? Cuidadito que en Baku, que es un Mónaco con recta larga, cuidado, ¿eh?
0: ¿Pero fue de tornillo o fue un besito?
1: Bueno, ha sido piquito más bien. Sí, ha sido... Sí, exacto, no ha habido ahí tal. No ha sido un show. Pero sí, sí, ha sido un besito al... Pero que no ande con la tontería con el besito, que pinchazo y adiós
0: estos
1: victoria.
0: Coches, es verdad que un toque y...
1: Sí, sí, además me lo decía Óscar, ¿no? Lo de la estadística de la pole en Bakú.
2: Sí, y yo me estoy poniendo en la cabeza de Russell y lo tiene que estar pasando mal, porque llega este chaval, automáticamente lo hace todo bien, tienes el otro día la carrera, te gana la carrera y aquí, 8 segundos, imagínate si además con esto tiene un error.
1: Sí.
2: Desde luego ya, apaga y vámonos.
1: No, no, está muy presionado Russell. Es verdad que le achaca el estilo pilotaje. Pero también, a ver, todavía nadie me ha explicado por qué para dos veces en Madrid. Todas las estrategias salen mal con Russell. Por lo que sea, le salen mal las estrategias. Y al final un piloto acaba dudando de sí mismo. Porque dice, si es que me ganan siempre.
0: Y es que en el tralarí que dices tú, cuando un piloto va con el aire limpio, que va siempre solo, hay que estar concentrado.
1: Ese es el problema, claro. El problema de un circuito urbano es la tensión mental. O sea, no es, no, las fuerzas G que tienen ahí son pequeñas. La Monumental era 5,5 G, que es una burrada. Aquí no, son curvas lentas.
0: Sí, pero mejor hay más efecto tubo por el vallaje.
1: Claro, pero aquí está el piloto que nos puede decir. O sea, el tema de la concentración tiene que ser tremendo.
2: No, y este circuito es muy difícil por el viento, entre las casas. Hay muchos cambios. Hoy había poco viento, creo que la previsión era como 30 km/h. Pero claro, puede ser que en una parte del circuito, por cómo pega el aire, de repente tengas más carga en una frenada. Y claro, estos coches son tan sensibles que esa diferencia hace que puedas frenar 10 metros antes, 10 metros después. Y aquí, frenar tarde, pues significa que o tocas el muro, que te pasas. Y claro, van completamente al límite. Y para mí, es una conducción que admiro enormemente de los fórmulas, ¿no? Y de cómo estos pilotos son capaces de tener eso también en cuenta.
1: Sí, sí.
0: Después del besito van morado, Russell, ¿eh?
1: No, se está, sí, sí. Está yendo a toda velocidad porque tiene que parar. Está preparando la parada, ¿verdad, Manu? Está en ello, en la vuelta 27.
3: Sí, va a poner blando. Cuando ya saben que se aproxima el momento de la parada, terminan de exprimir los neumáticos a tope. Oye, una cosa, una pregunta, sí, que os consigo a vosotros. Cuando vemos a Antonelli hablar si puede ir hacia el podio o llegar, ¿consideramos a los Ferrari en la ecuación o casi que no?
1: Yo no. Yo lo veo sobrepasado por Antonelli a los dos Ferrari, sinceramente. Eso sí que lo veo. O sea, yo creo que el límite de Antonelli está donde está Leclerc. No sé, Oscar. Bueno, Oscar no, Oscar es de más arriba, pero Oscar tampoco tiene fe en Ferrari.
2: Bueno, es que están a... Es que no. Es que es algo... Ferrari es algo raro, no sabes nunca dónde está. Es verdad que estaban ahí cerca en la quali, pero ahora tampoco están haciendo grandes vueltas, y tampoco parece que tengan una estrategia muy diferente para poder conseguir algo.
1: Sí, está diciendo, quiere parar Verstappen.
0: Dice que con los soft no puedo hacer media carrera.
1: No, bueno, al revés, que los soft están haciendo media carrera,
0: sí,
1: y entonces le ha dicho, ten paciencia, pero él lleva medio Verstappen. Entonces, claro, él dice, oye, que dura mucho el soft, y le han dicho, estate en pista.

0: Ten paciencia. Vamos, que quiere cambiar y poner el blando.
1: Yo quiero lo de ese, ¿no?
0: Claro, yo quiero lo de Hallar, está diciendo. Exactamente.
2: Bueno, yo a ver, Manu, ¿qué opina? Pero yo creo que si tienes un buen ritmo, si estás bien colocado, si la posición es óptima, ¿para qué vas a cambiar y arriesgarte a que haya una ventana, como decía, de un virtual y te pille ya con los neumáticos cambiados?
0: Ya.
2: Y te arruinan la carrera. Mm. Entonces, es que tampoco... O sea, yo creo que Verstappen puede tener más o menos controlado a Piastri, está ahí al lado. Entonces, ¿por qué cambiar ahora? Yo creo que van a aspirar un poco más.
3: Sí, sobre todo el tema, lo que tienen que ver es la posición en la que sales, ver un poquito el tráfico y calcular cuándo van a parar los de delante. Porque si te ponen el neumático que parece que va mejor, bueno, de hecho va con un tiro porque más de media carrera y no se cae. Y lo vas a perder, ese extra, ese plus de rendimiento lo vas a perder con el tráfico, eso es imperante. Por eso domina más que el piloto quiera o tenga sensaciones que no van bien, cuando realmente el tiempo por vuelta tampoco es que sea tan malo.
0: No, es que al final, si piensas en código segundo, hay que parar un poquito más tarde para tener unos blandos frescos al final y machacar. O sea, si piensas en código Piastri. Si piensas en código Russell, estás muerto. Pero es que yo creo que a lo mejor no hay ritmo para Russell tampoco. Entonces, yo creo que tienen que ir a por el segundo y capear el temporal. Y luego, cuando venga el bichito, pues contenerle. 34 segundos de Antonelli de la cabeza, pero del podio está a 23. O sea, lo que necesita Antonelli para el podio sí o sí es otra vez Potranelli, que es un piloto amigo suyo, que es el que ganó en
1: Y recordamos
0: en
1: que Alonso está fuera desde hace 7 vueltas y que Sainz es 19º. Tiene a Sergio Pérez con el Cadillac 18º, ahora mismo a 10 segundos largos, casi 11.
0: Luego nos enteraremos, algo le pasa a Carlos en el coche. No es normal la carrera que estamos viendo de Carlos. Si tú lo comparas con ahora está haciendo algún crono bueno, pero que está muy retrasado. No sé también si ha habido una mala parada, pero realmente no casa mucho con un Albon 13º, la verdad. 9 centímetros ha pasado ahora Verstappen del muro. A 9 centímetros. ¿Qué son 9 centímetros? Nada.
1: Bueno. 9 centímetros son 9 centímetros.
0: Hay gente que se cree que 9 centímetros es menos. Bueno, total, 9 centímetros.
1: Situación de carrera, Carlos, que hay que hacer parada antes de que paren ellos.
0: Correcto. Vuelta 29-51. Russell primero, Piastri a 10,9 segundos. Verstappen 1,4. No sabemos quién va a acabar en la segunda posición. Pero ojo, que ya toca un muro Russell. Hallar en la cuarta. Quinto Leclerc, sexto Hamilton, séptimo Norris, octavo Gasly, noveno Antonelli, que tiene delante un coche con mucha velocidad punta, cierra puntos Colapinto, Sainz 19º, ha abandonado Alonso.
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2: La carrera acaba de cambiar porque ha aparecido el safety car.
3: Sí, accidente de Alex Albon, piloto bien, no hemos visto todavía repetido, pero ha acabado contra las protecciones, salta el coche de seguridad y diríais, hombre, ¿le habrá pillado mal a Antonelli? No, le ha pillado perfecto, ya ha hecho su parada y ahora tienen que hacerla los seis primeros que no les ha pillado en el punto adecuado de pista. Si lo hubiera saltado un poquito más, hubiera tardado un poquito más en salir el coche de seguridad, hubiera pasado la recta a Kimi Antonelli y le hubiera ido mal. Pero como está tocado por la mano de los dioses, aparte de lo muy buen piloto que es, pues creo que va a ganar alguna posición en la maniobra. Pero bueno, vamos a ver. Tenemos coche de seguridad. A ver si vemos repetida la causa del accidente de Albon. Parece que lo ha perdido después de tocarse con el número. Para ahora el líder Russell. Y también van a parar Piastri, Verstappen, Hadjar, Leclerc, Hamilton y Gasly. O sea, Carlos Sainz ha parado en boxes. Y a ver cuándo sale, ya sale Sainz. Bueno, efectivamente ha parado cuando toca. Y vamos a ver, que yo creo, Manuel, que puede ser un beneficiado Antonio de haber parado un poquito antes que los demás, ¿no?
4: Bueno, vamos a ver el lío que se organiza. Normalmente, a ver, al contrario, normalmente con el safety pierdes menos, porque la gente va más despacito. Lo que tienes que mirar es la posición. Pero vamos, a ver, es que lleva un avión Antonelli directamente. Entonces, bueno, si lo ha pillado ya con las ruedas buenas mientras entran todos a cambiar, normalmente debería...
3: Bueno, estaba en régimen de safety, o sea, es decir, él para con safety. Pero los otros estaban en otra parte del circuito y habían pasado por meta cuando han puesto el safety. Con lo cual, no han podido hacerlo justo en el momento de que sale el coche de seguridad. Entonces, no sé si eso es una ventaja grande o al final no se va a notar tanto. No lo sé, tengo ahí un poco de dudas. Pero bueno, de momento está octavo Kimi Antonelli.
5: Sí, pero Carlos, ahora cuando salgan del safety, más allá de lo que haya podido ganar con la parada, van a salir todos agrupados.
3: Además.
5: Con lo cual, esa diferencia que tenía de 25-3 segundos con el podium, pues ahora automáticamente se va a convertir en 5 coches.
3: Claro, entonces, sí, 6 segundos, sí. 7.
5: Entonces, bueno, esto es lo que estábamos diciendo, que estaba sobrevolando sobre el Gran Premio, pero ojo que mi previsión es que no sea el único, ¿vale? Porque con la carrera como está... Y un safety car, los coches agrupados, peleando por parrilla, neumáticos. Bueno, a ver cómo se relanza la carrera. Y ojo, que digo, simplemente se está repitiendo lo que ha pasado en la F2. Que,
3: sí, ¿no?
5: Que claro. También ha habido un safety car, otra vez los coches se agrupan, los ánimos se vienen arriba y a falta de 20 vueltas, pues los riesgos van a subir. Y puede ser que veamos otra parada.
3: Parece un fallo del freno motor, yo creo, ¿eh? No lo sé, ahora estamos viendo la... Vamos a verlo desde fuera. Lo de Albon. No es para el fallo del freno motor, ¿eh? Pero es que no ha entrado en la curva. Es que ha cogido toda la parte... Frenado fatal. O sea, bueno, para que os hagáis una idea, los que no lo estáis viendo...
6: Ha bloqueado casi, ¿no?
3: Ha llegado, sí, ha bloqueado... iba por la parte un poco sucia, un poco abierto. Al llegar a la curva 4, creo que es. Y a la 4-5. Y ahí, pues se ha ido completamente recto. No sé si ha habido algo, porque sonaba un poco raro el motor, algo de que no ha funcionado bien el freno motor, pero el caso es que ha frenado muy mal y ha entrado muy colado en el vértice y no ha podido evitar chocarse de frente a poca velocidad, por suerte. Ahora, ¿a ti qué te ha parecido viendo la repetición, Óscar?
5: Yo estoy contigo, creo que algo ha pasado. No es normal cómo ha perdido el coche, ¿no? Algo raro, y es lo que pasa con estos vehículos que tienen en la frenada una carga importante de la parte eléctrica y no es tan sencillo pararlo como cuando no existían estos sistemas.
3: Sí.
2: Estamos detrás del safety car en la vuelta 32 de 51. Enseguida reorganizamos todo. Antes hacemos acuse de arranque del partido de segunda en Ceuta. Todos somos caballa. Ceuta, Real Sociedad B. Javi Bautista. Hola, Javi. Muy buenas.
7: Hola, ¿qué tal, Eri? Saludos y muy buenas desde Alfonso Murube de Ceuta. Arrancado el partido. El Ceuta que busca la primera victoria de la temporada. La Real Sociedad B. Seguir invicto lejos de su campo. Estamos ya en el minuto 2 de juego del primer tiempo. Muchas banderas españolas, como no podía ser de otra manera, en Ceuta. Con el Ceuta 0, Real B 0.
2: ¿Es la primera vez que vas este año?
7: Sí, es la primera vez.
2: ¿Y qué te has encontrado? Porque ya puedes comparar porque has ido más veces en la temporada anterior.
7: Nada que ver y una tristeza generalizada del pueblo ceutí. Te bajas del barco, llegas al puerto y lo primero que te encuentras son 4 o 5 pidiéndote dinero, pidiéndote comida. El ceutí de a pie es una persona caballerosa, no había taxi, tenía que coger un coche de un particular, pararlo y decirle, oye, soy Javier de la COPE, tal, llévame, y me ha traído al campo. La gente de aquí es tremenda, pero lo están pasando muy mal, se nota el abandono absoluto. Incluso me contaban que a partir de las 6 de la tarde, cuando ya anochece, esto es una auténtica locura. Te encuentras a gente dispersa por toda la ciudad, con el peligro que ello conlleva, y es una tremenda injusticia lo que está pasando aquí, la verdad.
2: No nos olvidemos de ellos. Acaba de comenzar ese Ceuta 0, Real Sociedad B 0, 4 y cuarto Granada Andorra, 6 y media Celta Fortuna Sabadell y Tenerife Cádiz. Ha terminado en Primera Federación el Extremadura 0, Zamora 1. O sea que estará contenta hoy Andrea Peláez. Y en la Liga F, Badalona 0, Granada 1 y Real Sociedad 3, Real Madrid 5. Carlos Miquel.
3: Aparte de lo que hemos visto de Albon, antes había tenido ya una excursión Lando Norris, porque claro, decíamos, la estrategia dice que aguantan mucho las ruedas ya, pero van perdiendo agarre. Y entonces es más fácil cometer errores, evidentemente. Eso es lo que pasa con las vueltas. Bueno, ahora mismo yo creo que Antonetti sí que tiene una oportunidad de oro para llegar al podio, pero para mí el hueso duro de roer va a ser un Hadjar que está fuerte. Yo creo que Hadjar y Verstappen no son fáciles de adelantar, a pesar del avión, pero lo demás, no, vamos. Ha tenido mala parada uno de los dos Ferrari también, pero bueno, al final lo ha podido arreglar. Y lo ha intentado Verstappen en boxes, de hecho casi se come a Piastri, pero ha sido mejor el equipo McLaren en la parada. Y mantiene la posición Piastri respecto a Max Verstappen. Russell primero, segundo Piastri, tercero Verstappen, cuarto Hadjar, quinto Leclerc, sexto Hamilton, décimo octavo ahora mismo Carlos Sainz, pero tiene delante a Checo Pérez y yo creo que Carlos puede intentar atacar sin ningún tipo de miramientos a Cadillac. En cualquier caso, para Carlos esto es bueno, esto que está pasando.
2: Sí, sí, cuanto más leo mejor. Oscar Fuertes debe estar sentado en la silla de Paco, off the record, porque está pasando casi todo cuando estaba diciendo de récord, no, porque si no hay coche de seguridad, hasta falta de 10 vueltas no hay baile porque ¡pum! Coche
3: sí, de seguridad. Es verdad.
5: Es como que estoy consultando la bola de cristal que sí, la tengo aquí debajo de la mesa.
3: Sí, sí, la regla ha hecho nuestra Fuertes. Bueno, pues ahora mismo, claro, es que nuestra Oscar me resultaba raro. Bueno, nuestra Fuertes.
2: Nuestro Oscar.
3: ¿Ves? Es un poco Nastrovia. Bueno, quedan 17 vueltas para el final. ¿Y creéis alguno en un atacón de Max a por Russell o es mucho creer? O sea, que pase a Piastri y quedamos en un mano a mano para las últimas vueltas.
4: A ver, Max, o sea, Verstappen va a ir a muerte ahora, pero entre otras cosas porque Hadjar han hecho público un mensaje en el que decía si Max dice no puede ir a por la victoria, dice, ha solicitado su ayuda para que él, Hadjar, pase a Piastri. O sea, lo que está pidiendo es que si Verstappen no está para ganar, deje pasar a Hadjar y le ayuda a pasar a Piastri. Así que no sé yo de esos tejemanejes de Red Bull.
3: Ojo, ahora mismo le están diciendo que le vibra la caja de cambios
2: a Hadjar.
3: Es que es una cosa. Y entonces le están diciendo que le están diciendo que cambien los reglajes un poquito. Slow mode le han puesto de momento, modo lento de reglaje, no sabemos lo que quiere decir.
2: Como Chanel.
3: Pero es curioso que Hadjar dice, sí, yo noto vibraciones en el cambio, pero no tengo nada malo en el coche. O sea, le están diciendo a Hadjar, oye, que tienes el cambio regulín. Ya, ese es el trabajo psicología del ingeniero, decir, no te pases niño, quédate tranquilo. Por cierto, un Hadjar que se recupera, o sea, es la primera carrera que lo está haciendo muy bien después de varias... 3 grandes premios que ha estado fuera por una lesión boxeando. Que se lesionó la muñeca boxeando. Yo digo, ¿cómo los equipos dejan a alguien que trabaja con las manos boxear? Hola, buenas tardes, soy escultor, me voy a dedicar a boxear. O sea, no, no puede ser, pero bueno, esos son...
2: Yo conozco gente que boxeaba y trabajaba en la tele. Boxeaba con gente, pues boxeas con un saco ya, que te toquen es difícil.
3: Sí, claro, pero que la cara te la puedas dañar... Sí.
2: Pero parece ser que la gente que quiere hacer cardio, lo del boxeo viene muy bien.
3: Ya.
2: La concentración y tal y cual. Debe tener su qué.
3: ¿Tú qué harías? Que tú que también has sido jefe de equipo, Oscar. Con un piloto que se pone a echar manita.
2: ¿Prohibirías el boxeo? Es la pregunta.
3: Exactamente.
5: Bueno, a ver, es que yo creo que hay que hacer boxeo, pero con ojo, ¿eh? Entonces a lo mejor pegando al saco o a quien fuera se ha pasado. Pero es verdad que el boxeo se utiliza mucho en automovilismo por la coordinación, etc. Otra cosa es cómo se utiliza, muy diferente, y yo creo que estoy con Carlos. Solo voy a dar otra apuesta. Creo que Piastri no va a ser rival para Verstappen. Verstappen sale ahora con el blando.
3: Piastri con medio, claro. Iban al revés antes.
5: Lo de ir a por Russell, obviamente, creo que está lejos del alcance de Verstappen, pero Piastri, desde luego.
2: Vale, pues si palmas, trae sandwichitos y croquetas.
5: Perfecto. Hecho.
2: Ya los ha traído el pobre, ha venido aquí. Encima que viene a comentar, ha venido... perfectamente pertechado para él y para todos sus compañeros que somos hoy los de Tiempo de Juego. Y también están los oyentes. Para todos los oyentes no habrá, seguramente, porque hay muchos y que ya están opinando de la Fórmula 1 en X, @TJCope, facebook.com/tiempo de juego, Instagram Tiempo de Juego Cope y el WhatsApp, David,
6: 677-580461. Si Antonelli gana el Mundial en dos o tres carreras, a mí se me acaban los argumentos para defender a esta nueva Fórmula 1, lo siento mucho. Otro decía que solo hablábamos de equipos y rollos técnicos. Hay que darle una vuelta a esta Fórmula 1 para que el aficionado no se desenganche por completo. Me duele en el corazón decir esto, decía este oyente, pero a Fernando no le merece la pena seguir sin un equipo competitivo detrás. ¡Qué frustración! Uno se pregunta si alguno de los comentaristas cree que Alonso o Carlos Sainz pueden luchar por un podium en algún gran premio esta temporada, si hay alguna carrera que les favorezca.
3: No, por desgracia.
6: Y el último es el mensaje de un oyente sobre la lesión de Kylian Mbappé en la rodilla izquierda.
8: Buenas noticias, que todo era una falsa alarma, que ya le han hecho las pruebas a Mbappé en la rodilla derecha y la tiene bien.
2: Sí, a ver si acierta con la rodilla en esta ocasión. ¿Quién ha salido mejor? ¿De quién son los primeros minutos? En el Alfonso Murube, en el Ceuta Real Sociedad B, Javi.
7: Está dominando más el equipo de Romero. Está el Ceuta mejor plantado que el equipo de Anzoátegui, pero a la contra ha tenido una. Ha sido Gorka Carrera el que disparaba alto. Por lo demás, control del Ceuta. La única llegada con peligro, la de la Real. Todo igualado con el 0-0 al 10 de juego del primer tiempo.
2: Y seguimos en la Vuelta 35 con coche de seguridad en Bakú.
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2: ¡Vuelve el lío!
3: 16 vueltas, carrera, 16 vueltas, se reanuda. Ahí vemos a Russell como intenta tirar del grupo, se tira con todo. Max Verstappen contra Piastri, recupera la posición el tetracampeón. Se toca por detrás, doble colisión, tres coches fuera. Los dos Alpine se quedan fuera en la curva 1. Se pone Carlos Sainz en la duodécima plaza, ojo que puede puntuar. Sainz está aprovechándose de todo el barullo. Séptimo Antonelli, lidera Russell, segundo Verstappen, tercero Piastri, cuarto Hadjar, quinto Leclerc, sexto Hamilton, séptimo ya Antonelli, octavo Ocon. Vemos a Carlos cómo se empareja con Hülkenberg y lo pasa. Vamos, Carlos, a por los puntos. Aquí no hay que rendirse nunca. Esto es Fórmula 1. Undécimo Sainz en este momento. Se la devuelve el piloto alemán de Audi, se la devuelve Nico Hülkenberg. Hay amarillas en una zona de pista que no sé por qué hay amarillas.
2: Hay trozos de coche por ahí en...
3: Bueno, pues habían tenido tiempo para limpiarlo con el coche de seguridad. Pero bueno, es que ha sido en la curva 1, ¿no? Ahora mismo están en otra parte de la pista,
2: ¿sí?
3: Pero en el accidente siguen en carrera, pero se han chocado los dos hombres de Alpine, Colapinto y Gasly. Tremendo. Que ahora están decimoséptimo, decimoctavo, y otro de los que ha pillado en un día absolutamente para olvidar es Lando Safety. Norris. Sale otra vez el coche de seguridad. Esto es puro Bakú, pura emoción, y lo estamos contando en la COPE.
5: Siento tener la bola, ¿eh? Le había dicho, ¿eh?
3: No, es que el que está contra las protecciones y no ha podido salir de ahí es Lando Norris. Ahí lo veis. Se baja del coche muy enfadado. Otro que pierde opciones ya, si tenía alguna, de título mundial. Se va a poner a muchísimos puntos en el campeonato. En fin, es tremendo. No sé cómo lo ha visto nuestro ingeniero, pero vaya comienzo frenético anunciado con lo de Max, ¿eh?
4: Sí, bueno, estaba pensando que más que esté Oscar sentado en la silla de Paco, es el antipaco, porque se está cumpliendo exactamente lo que dice. No lo contrario. O sea, había predicho que íbamos a tener otro safety car y efectivamente tenemos otro. Hombre, a lo mejor él pensaba que iba a suceder un poquito más tarde, pero...
3: Bueno, de todas maneras, estoy viendo el accidente, perdona que te interrumpa, es que ha entrado Colapinto como caballo en cacharrería y se ha llevado puesto a Gasly, y Gasly es el que... La víctima secundaria de todo ha sido Lando Norris, que ha tenido muy mala suerte. Gasly ha tirado contra las protecciones al coche de Norris, pero porque le había tocado Colapinto, que no sé dónde, en qué punto de frenada imaginario ha frenado el piloto de Alpine, la verdad. Lo hemos repetido, cómo iba Colapinto, ha cogido la aspiración, ha llegado y ha ido por el interior muy, muy rápido y ha acabado contra su compañero de equipo. ¿Quién se ha beneficiado de este zafarrancho de combate? ¡Antonelli! Que estaba justo detrás de Norris y ha ganado una plaza con el... Bueno, estaba detrás de los dos Alpine y de Norris, había perdido plaza en la resalida y las ha ganado. Ahí lo veis, la suerte del campeón. Pobre Norris, ¿eh? Pobre Norris. En ese caso, de todas maneras, en NASCAR ya sabemos que lo que pasaría es que se bajaría Norris y hubiera pegado a uno de los Alpine. Pero bueno, o sea, en la NASCAR americana, eso no lo sabe Eri. El otro día hubo una carrera de NASCAR que saca de la pista a un rival, bueno, ¿sabes? Se saca uno a otro de la pista, accidente, y va a pegarle uno de ellos y se llevó un puñetazo, pero no les han sancionado, lo han celebrado, es Estados Unidos.
2: Claro, está asumido, pero no reglamentado como el hockey hielo, ¿no?
3: No es hockey hielo, vale, pero no ha pasado nada. Ah, bueno, son cosas. De hecho, el que pegó el puñetazo dijo, bueno, os he dado audiencia, ¿no? ¿De qué os quejáis? En fin. El balón de Coubertin en su tumba, el pobre. No sé, la verdad, no sé cómo ver la maniobra, Óscar, de Colapinto.
5: Bueno, yo estaba echando cuentas de quién tenía delante quién y Colapinto era uno de los que tenía riesgo porque es el que más tenía que ganar. Y bueno, yo creo que se rehace la carrera, se hace esa frenada, ha frenado por la zona sucia, que es muy difícil en un circuito así y ha hecho, pues eso, bolos.
3: Bolos. Esa es la definición. Para el que no lo viera, son bolos. Manu, ¿qué te han parecido los bolos? Buen strike, vamos.
4: No, perfectamente como lo habéis descrito. Ha ido pasadísimo, ha frenado por donde no hay agarre. Entonces, hombre, si frenas por donde está sucio y no hay agarre, lo normal es que te des por delante a todo el que pides. Ya, bueno, pues la verdad es que, hombre, Colapinto es joven y tal, pero creo que ya tiene la suficiente experiencia y sobre todo ya lleva unos cuantos grandes premios como para saber que eso le va a pasar. Encima son unos neumáticos que están súper fríos porque, no olvidemos, venimos de la... del safety car. Entonces, no,
2: es que el resumidón de adrenalina hace que nadie levante ni abra puertas.
3: Claro, es que...
5: Quiero ser malo.
3: A ver.
5: Si no me equivoco, tenía delante a Gasly.
3: Sí, claro, claro.
5: Y vienen de fin de semana, de darle rebufo a Gasly, sí. Que Gasly no se lo devolviera. Igual, ¿sabes? El ánimo de Colapinto estaba más arriba de lo que tocaba.
3: Y Gasly estaba intentando adelantar a Hamilton, tiene mucha velocidad punta del Alpine. Y claro, ayer se calentó mucho por la radio Franco Colapinto porque le dio rebufo a... A ver, Gasly, ¿qué dice?
10: Oh, my God.
3: Bueno, ha dicho... No puedo creerlo. Tantos puntos que se han ido.
5: Esto es un error y es...
2: Los pitidos no es una llamada en espera. Es que son...
3: No, es jodido, ha dicho algo así.
2: Son palabras...
3: Sí, palabras feas.
5: Pero es que Manu está de acuerdo. Esa maniobra no se la puedes hacer a un compañero de equipo cuando estás detrás de él. No puedes arriesgar ahí. ¿Y por qué? Bueno, pues porque yo creo que viene, además de lo que hemos dicho, del fin de semana de... El bufo, ¿no? Cuando llegue al box, Briatore va a estar contento.
2: Es la mayor pesadilla de un jefe de escudería.
3: Totalmente. De hecho, bueno, ya está está retirado también Colapinto. Los dos Alpine se quedan fuera. Y veníamos efectivamente de que en la calificación, pues Colapinto le está pidiendo disculpas a todo el equipo y a Pierre. Pido disculpas por lo que he hecho. Lo siento. Acaba de decir por la radio Colapinto.
2: Bueno, oye.
3: Bueno, ha pedido disculpas. También te digo que Flavio, aunque pida disculpas, algo le va a decir Briatore, conociéndole, que no es precisamente Teresa de Calcuta.
2: Pues no. Vamos a volver a respirar porque esta es la última del coche de seguridad, del segundo coche de seguridad de este Gran Premio de Bakú.
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2: ¡Se renueva la carrera!
3: Ahí estamos, viendo el liderato de Russell. A ver qué hace Verstappen ahora en la frenada. A ver esos ánimos. Porque vemos cómo Hadjar se pareja con Oscar Piastri y le tira el coche por el interior. A ver, va por fuera. Ha aguantado Piastri, ha aguantado la posición, perdón, iba por fuera Hadjar, pero ha aguantado la posición. Oscar Piastri en la tercera plaza, Hadjar en la cuarta, quinto Leclerc. Antonelli no ha pasado a Hamilton, está siendo muy conservador en las reanudaciones. Kimi Antonelli no está tirando el coche como hizo ayer en calificación. Yo creo que ha pesado mucho, pero le está sirviendo para escalar posiciones sin parar. Ya está en la séptima posición, pegado a Lewis Hamilton. A ver cuánto aguanta el piloto británico. Octavo con noveno Berman. Duodécimo Carlos Sainz bregándose con el Audi de Hülkenberg. A solo 2 posiciones de los puntos. A ver si lo consigue, a ver si puede puntuar. Los enemigos son Hülkenberg y Lindblad, porque yo creo que Checo Pérez, a pesar del carrerón que está haciendo con el Cadillac, no tiene ritmo frente a Sainz. Va mejor Sainz con el blando. Lo estábamos viendo ya en la fase de carrera en la que iba. Y vamos a ver si puede Carlos irá por Nico Hülkenberg. Había estado rozando después de todo el barullo inicial. Se ha colocado mucho más arriba. A ver qué puede hacer Sainz en estas 12 vueltas que quedan para el final. Y a ver qué puede hacer Verstappen, que ya está con modo adelantamiento. El colmillo afilado. No estaba de vacaciones. No estaba muerto. Estaba de parranda. Verstappen a 0-8 de Russell. Llega a la recta principal. ¿Pasa o no? Lo que apueste Oscar, hay que tenerlo en cuenta. Antonelli, por cierto, al borde del trompo, ahora mismo, a la entrada meta.
5: Pues
3: apuesta la que sí.
5: Claro.
3: Vamos a ver esa recta. Le coge la aspiración. Ahí están los dos en modo recta. Yo creo que va un poquito lejos, son sí. 0-4. No le tira el coche. Sí, va por fuera. Se cuela a lo loco. Se cuela. Ah, no, si era la parte de atrás, era Hadjar con Piastri. Se va a por uvas. Oscar Piastri se pone Hadjar tercero, hemos confundido coche, por cierto. Hadjar tercero, Piastri para atrás. Vaya día para McLaren. Carlos undécimo, a punto de puntuar, valga la redundancia. Vaya pasada de frenada de Oscar Piastri. Y puesto para Hadjar y puesto para Antonelli, que es el señor que recoge los frutos. Van moviendo, le dan ahí al olivo y empiezan a caer las aceitunas. Por eso lo que está haciendo Antonelli, que ya está sexto.
2: Y qué guay que haya ido sabiendo reconducir su gran premio Carlos Sainz, porque ya no es solo por los coches de seguridad, que es un poco factor suerte, aunque se contaba con él, sino que yo creo que la primera parada antes que nadie le permitió cambiar un poco también el mood que él tenía con el coche.
3: Iba muy mal.
2: Y a partir de ahí solo ha hecho que crecer con el desarrollo del gran premio también.
3: Sí, es que luego ha tenido mejor ritmo. Luego ya con el compuesto blando iba mejor que con el medio, que iba realmente mal toda la carrera. No sé, luego nos lo explicará, pero estaba yendo en unos cronos realmente discretos. Pero bueno, es lo que tenemos. Ahora mismo, Hadjar está a 3,4 de Verstappen. Verstappen a 1 segundo de Russell. ¡Ay! Le falta a Verstappen, porque no le hemos visto pegar el hachazo. Lo que pasa es que ha cambiado el realizador enseguida a un Red Bull y pensábamos que era el de Verstappen. No,
2: el realizador es Jerry Lee Lewis, porque claro.
3: Sí, tremendo. Sí. Ha dicho, ese, pincha. Nos ha vuelto locos. Sí.
5: Y un Hadjar que ya se le ha arreglado en la vibración de la caja de cambios.
3: Sí, ya no tiene vibraciones, ya se le han ido las vibraciones. Manu, ¿cómo lo ves?
14: Pues mira, estaba pensando justamente qué va a suceder ahora con el mensaje aquel que Hadjar había mandado sobre Verstappen, porque el problema entre comillas que era Piastri ya no está. ¿Va a pedir ahora a Hadjar que le devuelvan la posición si Verstappen no ataca a Russell? Hombre, me imagino que lo pedirá, pero dudo mucho que... Claro, y le van a decir que mira, chaval, acabas de renovar, ten cuidado, a ver si se nos va a perder el papel.
3: Y yo creo que le van a decir, bueno, buenas tardes, perfecto, te lo decimos educadamente, buenas tardes. Oye, que estoy viendo cómo a Chucha Antonelli, a Hamilton, también somos muy crueles. ¿Por qué no damos un duro por los Ferrari? A lo mejor aguantan, es que sois tremendos.
5: Oye, John Carlos, a ver si se puede defender de Lawson, que viene muy rápido. Sí. Y a ver si puede
3: hacer 1,3 de Hülkenberg, necesitaría un poquito más, a ver si puede meter
5: Yo creo que ahora se está defendiendo más de Lawson que pensando en Hülkenberg,
3: Madre mía.
15: Vaya. Bueno, pero está ahí.
14: De todas formas, qué bien nos viene de vez en cuando un safety car a esta Fórmula 1, ¿eh?
15: Hombre. Hombre.
14: ¿Verdad?
2: Y a veces dos.
15: No, pero que el virtual, el recurso del virtual, que ahora no lo sacan. Hoy no han sacado virtual antes del safety porque se enfadó McLaren en Madrid. Que es increíble también. Pero bueno, estaban sacando mucho virtual para que hubiera mucha acción continua. Siempre sacaba virtual porque no quieren intervenir en la carrera. Pero hay veces que sacar un virtual para luego sacar un safety es una tontería.
2: El cacharro hay que enseñarlo un poco también.
15: Y el cacharro hay que enseñarlo. También supongo que, oye, Mercedes paga una pasta para el coche de seguridad.
14: Es lo que iba a decir, el coche de seguridad lleva publicidad, ¿eh?
15: Sí. Sí, sí.
14: Un pequeño recuerdo. Y en el circuito, en el primer safety, donde había parado, teníamos el coche que se había quedado atorado, eso con un virtual lo solucionas perfectamente, porque había sitio de sobra para pasar, no había piezas, es decir, no se había quedado el debris este famoso que puedes pinchar. Con un virtual safety car lo hubieras solucionado.
15: Sí, bueno,
14: pero
15: querido,
14: fíjate la carrera que te está dando el tener un safety. Vamos, no lo estoy queriendo decir.
15: Ojo, Antonelli,
14: pero...
15: con Hamilton, aguanta Hamilton, ha aguantado el campeón. El campeón que viene no ha podido adelantar ahora al supercampeón Hamilton, que ha frenado muy tarde. Me ha gustado mucho la frenada de Hamilton, que ha dicho, sí, sí, o sea, se ha ido a poner en paralelo, pero no ha podido pasarle. Creo que Luis también sabe que Antonelli se está jugando, está con el liderato del Mundial pensando en el Mundial también. Y Hamilton, aunque él piense remotamente en el Mundial, tiene que arriesgar en las frenadas, tiene que arriesgar en la pista y jugar la baza de ser más duro que Antonelli para que no le pase, aparte de que corra menos el coche, claro, evidentemente. Pero bueno, de momento lo ha hecho muy bien Hamilton, aguanta muy bien a Kimi Antonelli en la recta de atrás, a ver, en la recta larga, a ver qué pasa en el siguiente asalto de este duelo de campeones, podemos decir ya, porque vamos, Antonelli lo va a hacer.
2: Bastante Antonelli, tiene razón Oscar, tiene que evaluar muchas cosas, ¿no? De la generalidad del Mundial, ¿no? De la ventaja que tiene, manejarla.
5: Yo creo que es al revés. Yo creo que tiene tanta ventaja, tiene tanta ventaja que lo que quiere es victorias. O sea, fijaros cómo se tomó ayer la Q1 y el error que tuvo. O sea, él quería la pole y quiere seguir diciendo estoy aquí.
2: Sí, pero llegará el momento que veas que no llegas, por mucho que tú quieras que llegue.
15: Y confórmate, apuesta, claro, hombre.
5: Yo solo recuerdo que Antonelli tiene uno de los sueldos más bajos de la parrilla, ¿eh? Y después de este año igual sube. Y depende de cuánto sube, depende de cuánto haga.
15: También es verdad que los pluses de este año de Antonelli...
2: Habría que saber de qué estamos hablando.
15: Los pluses de pasta, sí.
14: Escucha, ahí tengo yo una cosa. Si le suben el sueldo a Antonelli, entiendo que a su manager también le sube el porcentaje.
15: Sí, y su manager es Toto Wolff, que es el jefe de Mercedes.
14: Vale.
5: Okay.
15: ¿Sabes por dónde vas? Bueno, pues Antonelli acaba de depilar absolutamente, sin llegar a la frenada, a Lewis Hamilton. Esta vez no ha servido de nada porque antes del punto de frenada ya lo tenía adelantado. De hecho, está echando un líquido sospechoso por la parte de atrás el Ferrari.
2: 11 puestos remontados lleva Antonelli.
15: Sí, sí, sí. Pero de podio no ha llegado de momento, que es lo que está en esta mesa, ¿no? Es el tema que tenemos.
2: Que lo tiene a 5 segundos.
15: Sí, sí, no, pero está ahí, ¿no? Me decíamos que era gran beneficiado si no se metía en ningún lío y lo está haciendo. Y no se escapa Russell de Verstappen. Lo de Max también es digno de estudio, ¿eh? Qué pedazo de piloto. Mira que ha tenido este año un error grave que no era normal, como el de Zambor, pero...
2: El tío es muy bueno. Debe ser tan bueno como difícil de aguantar, pero muy bueno.
5: Sí, y Hadjar, que no ha vuelto a quejarse de la caja de cambios y ha dicho, oye, dejadme pasarle, pero ahora se está dejando 4 ya.
15: Sí, no le puede dejar. No, ahora ya se acabó las bromas. Ahora que va cómodo con las ruedas Max... Pues ya dejamos el chichichiri, el tiriri tiriri, se lo quitamos, ¿eh? Ya está, Isaac, lo siento mucho.
2: ¿Cómo estamos, Carlos Miguel? Cuando pasemos por meta quedarán 7 vueltas.
15: 7 vueltas para el final, bueno, 7.5, Russell primero, Verstappen a 9 décimas solo y acaba de marcar la vuelta rápida en carrera. Ay, ay, ay, que no gane Max Verstappen al final y siga la maldición de la pole. Solo 3 veces se ha ganado desde la pole en Bakú. Estamos viendo la recta de atrás, cómo se acerca, cómo le va cogiendo la aspiración. Pero no puede pasar Verstappen. No acaba de pasar. Tercero Hadjar, cuarto Leclerc, quinto Antonelli ya. Sexto Hamilton, séptimo Ocon, octavo Berman, décimo Hülkenberg por detrás de Lindblad. Y ojo, que Sainz está a un segundo de puntuar. Ojo que entra ya en zona de poder adelantar o poder intentarlo con Nico Hülkenberg. Vamos, Carlos, a ver si logra ese puntito.
2: Venga, vamos con Carlos Sainz, a ver si podemos meternos en los puntos, que hay que firmarlo, viendo incluso cómo arrancó este Gran Premio y cómo llevamos el fin de semana. Estamos ya rozando el minuto 30 de juego en el primer partido de segunda de este sábado, el Ceuta-Sanse. No tenemos goles, tenemos al menos ocasiones. Está divertido, Javier.
7: Ha caído un poquito la intensidad del partido, Eri. Es cierto que el Ceuta es el que tiene la pelota. Aunar, Kuki Salazar, y era una buena jugada de Tony Abad, que no encontró el rematador. Son las ocasiones, muy poquito, de la Real B, que está en el partido bien plantado. Llegamos casi a la media hora, 27 y medio del primer tiempo en el Murube. Por el momento, 0-0, Ceuta 0, Real B 0.
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2: La música es del melenudo Carlos Miquel.
15: Efectivamente.
2: Me golpes ahí.
15: Vamos, vamos, vamos. Ahí está. A ritmo de rock. Eso es lo que está en la cabeza de Max Verstappen, que está solo 0-7 de George Russell. Se ha llegado a poner a 0-4. Está atacando con todo, pero no consigue acercarse lo suficiente para pasar. Aguanta Russell, que le estoy viendo sufrir más de la cuenta a George Russell. No está del todo cómodo. Parecía que iba a ser un paseo triunfal para él. A ver qué dice la radio Russell. Deberíamos cambiar.
19: If I'm happy with that.
15: Deberíamos cambiar a Strat 7, es decir, Strats, bueno, no sé traducirlo, a un modo de motor 7 y ser más rápidos en la recta larga, ha pedido.
14: Sí, es que en el motor también le llaman estrategia. Cuando hay un mapa en un motor, nosotros no hicimos mapa y no sé, ahí es que ya ha llegado un momento que tienes hasta estrategia de frenos, o sea, ya que. Sí, en fin, los ingenieros son así.
2: Le han dicho algo así como, estate contento con ello, algo así, ¿no?
15: No, Strat 7, es de estrategia 7.
2: No, pero le han dicho, estate feliz.
15: Ah, no, que él lo ha pedido así y entonces le dicen, el ingeniero de pista le ha dicho, sí, estoy contento con la idea. Ah, o sea, vale, me parece bien. Vale, que vale, a mí vale. Me parece también lamentable por parte del ingeniero de pista que le esté dando la
2: vuelven
15: sugerencia.
2: Vuelven a oírse mal las radios. Hubo un tiempo que se oían bien, casi con calidad perfecta, y se vuelven a oír mal con...
15: No, y luego, desde que los pilotos se cortan, pues mola menos. La verdad es que antes había más insultos. Pero bueno.
2: Ya no, lo que
5: está sacando petróleo Verstappen de este coche, ¿eh?
15: Sí.
5: Y la opción que tiene, yo creo que no es tanto adelantarle, que lo tiene muy complicado, pero a ver cómo funciona Russell bajo la presión de Verstappen detrás. Y eso que ha dicho ya de cambiar el modo, etcétera, etcétera, significa que está pensando más en defenderse que en irse. Está agobiado.
15: Sí. El modo 7, el Strat 7, me hace gracia que es el piloto el que le dice al ingeniero, oye, ponemos el Strat 7 para que corra más. Y dice el otro, me parece buena idea, como si estuviera tomándose un té. Pues pero
2: tendría pensado,
15: que ser al
2: bien
15: revés.
2: Bien pensado, monstruo.
15: Sí, muy. Es que una cosa. En fin, pero bueno, ya está, oye. Es lo que
14: ya sé que va a sonar a topicazo, pero. Cómo mola y cómo se activa este tío, Verstappen, cuando huele sangre. O sea, es que es brutal.
15: Es un caníbal. Es tremendo. Este sí que con un Mercedes es campeón en... hubiera sido campeón aquí, vamos.
5: Y desde luego creo que sí puede aguantarlo, porque es que no ha tenido ese ritmo el Red Bull en todo el fin de semana.
15: Oye, están sacando una maniobra... Creo que era de Max con Russell, que se ha llegado a emparejar con el coche de seguridad. Eso estaba prohibido, ¿eh? La cuestión es si se ha emparejado el todo o no, pero eso estaba prohibido. De momento no hay ninguna investigación ni nada. No creo.
2: Red Bull tiene querencia a estas cosas.
15: Sí, no. Y Max es muy caliente y le ha enseñado el coche. Yo creo que no llegará a nada. Bueno, de momento sí que es verdad que el Strat 7 está funcionando, ¿eh? La estrategia 7... Como decía Manu, porque ahora mismo es un segundo 11, con lo cual no tendría ahora mismo el modo adelantamiento, porque no ha llegado a tiempo al punto de señalización. Así que ahora, veis, ha pasado de 0-4, cuando se ha quejado Russell, de pongamos chicha al motor, a 0.5 ahora mismo.
5: Fíjate, en la recta el que va detrás le quita casi medio segundo al delante.
15: Sí, sí, sí.
5: La recta tan larga, el rebufo, casi medio segundo, con lo cual, ojo que si se mantiene ahí.
15: Mira, se está preocupando de la rueda delantera derecha, sí. Pero dice, de las ruedas delanteras, de la rueda delantera derecha le han dicho que no hay problema de fiabilidad. Debe ser que ha besado el muro Verstappen, ¿eh? Vamos a verlo repetido porque puede que haya besado en su carrera loca. Ha hecho ahí. No se nota mucho, no ha debido ser en la curva anterior. En la.
2: Ahí, sí, sí.
15: Sí, ha besado un poquito, ¿eh? En la entrada a meta. Madre mía. Bueno, pues nada. Olvide, esto es.
14: Otro piquito.
15: Otro piquito, es mucho amor. Es que hay amor en la Fórmula 1. Que aunque no lo creáis. Exacto. Ahí está. Bueno, ahora mismo tenemos. Ay, la mala noticia es que se le va a Hulkenberg a Sainz, ¿eh? Segundo y medio. Ah. Ahora ha bajado un poquito Carlos, 47-0 la última vuelta, 47-2 Hulkenberg. Necesita un poquito más en estas cuatro vueltas, por lo menos para achucharlo.
14: Ya, pero Carlos, yo creo que está haciendo más una carrera, que eso creo que lo mencionó Oscar antes, de más mirar por el retrovisor y no perder la undécima plaza que poder atacar al delante.
2: Sí, porque el Lawson crece, ¿no?
15: Bueno, bien. Otro chiste para tener una edad, sí. Pasar de 40.
14: A que para eso no tiene sintonía.
15: No, pero Lawson crece, no.
2: Tampoco es tan viejo, ¿no?
14: Pero bueno, decía. Pero es que sí, yo creo que está haciendo eso más que mirar a Hulkenberg delante. Está intentando tejer un poquito más la posición. De todas formas, terminar un décimo yendo donde íbamos hace 20 o 25 minutos.
15: Sí, sí, sí.
14: Es un salto espectacular, ¿eh?
15: Estaba decimoctavo. Sí, sí, sí.
2: Ostras, Lawson crece, terminó en el 2003, ¿eh? Ya son 23 años, ¿verdad?
15: Sí, claro. Oh. Por eso digo yo más de 40. ¿Qué te crees?
5: Sí, pero lo está manteniendo ahí y esa es una buena noticia, ¿eh? A ver si puede acabar, aunque no acaben los puntos.
2: Es meritoria la carrera.
5: Está
15: bien cómo se ha rehecho y está muy bien volver a estar en situaciones más mejores. Todo es bueno para el equipo también. Se nota que ha mejorado el coche, lo que pasa es que en ritmo yo no les he visto tan bien como a una vuelta, ¿eh? No sé yo.
5: Yo recuerdo que Carlos es un súper especialista en este circuito, ¿eh? Siempre lo ha hecho muy bien y siempre ha sacado petróleo de lo que tenía, ¿eh?
15: Bueno, el año pasado hizo podio con el Williams. Es verdad que aquel Williams corría mucho más, pero sí, sí. Estamos viendo por detrás una batalla campal también que hay entre Lindblad y Berman. Acaba de pasar Lindblad a Berman por la octava plaza. Y Hulkenberg pegado. A ver si puede beneficiar Carlos de ese cisco que tiene ahora mismo entre Lindblad, Berman y Hulkenberg. Ojo, que el que no tiene ritmo, yo creo, es Berman. Es decir, que a lo mejor el que puede caer de los 10 primeros es Berman y aprovecharse Carlos. Quedan 3 vueltas para el final. Sainz está ahora mismo a 9 décimas solo de Hulkenberg. Vamos a ver en qué parte del circuito le tenemos, porque está Sainz, le veo en el sector, segundo sector. Si llega a la curva, pasa la curva 15, entrará en zona de detección, es decir, la recta de atrás, con potencia para intentarlo. Y con el motor Mercedes ayudándolo. Estamos viendo cómo Hulkenberg se echa encima de Berman a 4 décimas, están haciendo un trenecito y detrás a 8 está. Ahora mismo hay parece la batalla de los hermanos Macana, los autos locos. Está Berman a 0.9 de Lindblad, que está octavo, a 0.8, a 0.4 Hulkenberg y a un segundo Sainz.
2: Ahora estamos con el final del Gran Premio, estamos ya en las dos últimas vueltas, pero ¿ha habido roja en Ceuta, Javi?
18: No lo he visto por aquí. Yo creo que finalmente nos ha dado, Eri.
2: Yo la había marcado en la realización televisiva.
18: Yo desde aquí no la he apreciado, pero efectivamente ahora te confirmo, la Real juega con 10. La entrada dura fue a Joaquín. Lo que yo estaba mirando era si finalmente le enseñó la roja o era amarilla, así que evidentemente ahora lo confirmo. Son 10 jugadores lo de la Real por la expulsión del futbolista del equipo de Ansotti.
2: De Mariez Currena, ese futbolista, correcto, de la Real Sociedad.
18: Exacto, ha sido una entrada en el medio. Efectivamente, yo desde aquí creía que era la amarilla, pero finalmente en la roja. Pues la Real se queda con uno menos, no estaba haciendo absolutamente nada, el Ceuta lo tenía controlado, como te digo, las ocasiones para el Ceuta tímido, el equipo de Ansotti en la zona de arriba, pero atrás lo tiene muy controlado. Vamos a ver ahora cómo cambia el dibujo con esta expulsión.
2: El final en Bakú.
15: Estamos en los puntos, Sainz acaba de pasar a Hulkenberg, se ha aprovechado del barullo, le ha metido un interior y está ahora mismo décimo, a 0.9 de Berman, pero es que podría acabar octavo. Vamos, Carlos, dale caña. Vamos a ver. También os digo que Hulkenberg está pegadito, se la puede devolver. Delante, a 2 vueltas del final. Estamos viendo cómo se va un poco Verstappen de Russell. Lo tiene 1-1. Carrera bonita y emocionante al final, la que se ha quedado en Baku. ¿Sí? Hallar está tercero ya sin opciones de terminar en la segunda posición. Antonelli no va a llegar al podio, así que alguien se va a tener que pagar unos sándwiches. Bueno, pues ahora mismo Antonelli a 1,9 de Leclerc.
2: Ya lo ha hecho el pobre.
15: Sí, por eso. Qué majo es.
5: Yo digo, yo creo que Verstappen se va a poner en la última vuelta, le va a tirar el coche en la última vuelta porque no va a tener energía como para poder aguantar. ¿Sabes? Un segundo envite de,
15: uy, ahora
5: de Russell. Están rodando rapidísimo, sí. 44-9 los dos. Están,
15: eso te iba a decir. Vuelta rápida en carrera de Russell.
5: O sea, van con todo los dos. A veces en la tele no se ve, pero yo seguía y comparaba los tiempos de Russell con los de Antonelli y es que van con todo y, como te digo, Max, yo creo que va a ser la última vuelta para que no se pueda defender o no se la pueda devolver Russell.
15: Pues yo te digo, yo la verdad, larga vida a Verstappen, porque es que nos da siempre una alegría, que lo está haciendo muy bien Russell, que yo no digo nada, que Russell le está marcando vuelta rápida.
2: El que gane se lo va a merecer.
15: Se lo va a merecer, o sea, está claro que no hay duda que el que gane se lo va a merecer.
2: Y si Verstappen llega y se lo merienda la última vuelta, es que se lo ha merecido.
15: Es que se lo ha merecido, efectivamente.
2: Hablando que salió el octavo.
15: Sí, por eso. Es que salió el octavo y ahí le tienes, pim pam, toma la casitos. Pero bueno, confiamos en lo que dice Oscar, Manu.
5: Va a ser... Y Verstappen está
14: en la cara.
15: Sí.
14: Yo apuesto a Russell.
5: Hombre, claro, tiene más opciones porque va primero, pero la frenada después de recta al mismo estilo que le hizo con... ¿cómo se llama su compañero de equipo australiano?
15: Con Ricciardo. Sí. A Ricciardo se la lió, sí. Bueno, pues ahora mismo, mira, de todas maneras... Está dando toda la energía y todo lo que tiene en las curvas antes de la recta. Russell, se acaba de ir 3 décimas para que no entre en zona de modo adelantamiento.
14: Y está... un apunte súper, súper rápido, que ahora seguimos con la batalla. Y fíjate que Hayat, que antes estaba en el alerón trasero de Verstappen, y ahora lo tiene a 9 segundos detrás.
15: Sí, eso demuestra que si alguien hubiera dado órdenes de equipo a favor de Hayat, hubiera sido un
14: error. Pero con un neumático que no iba tan bien, como estamos viendo que ahora era el medio, Verstappen era capaz de estar ahí.
15: Oye, pues estamos en la última vuelta, Manu, última vuelta. Perdona, efectivamente, es que Verstappen con el neumático que iba incómodo estaba con Javier, es que es la diferencia, eso es lo que está diciendo. Bueno, pues estamos en la última vuelta, vamos a ver, porque Carlos Sainz está en los puntos. Vamos, Carlos. Tiene que cubrirse, tiene que tener cuidado. He visto aquí podios. Hay un podio de Stroll muy famoso en la última vuelta en Baku, que iba segundo y acabó tercero, y le pasaron en la línea de meta. Creo que fue Bottas. Cuidado también, que te pueden adelantar en la línea de meta. De momento 0-7, entre Russell y Verstappen. Estoy viendo muchas banderas amarillas. Ay, ay, ay. No sé yo que acabe esto en coche de seguridad, porque hay... algo en pista, sí, se ha estrellado uno de los Haas. No sé si es no, el Cadillac de Valtteri Bottas. Esto se va a terminar ya. Va a puntuar Carlos Sainz. Toquemos madera. De momento 0-7 de ventaja sobre Hülkenberg. Y 0, bueno, lo tiene a 0-6. Dice que está bien Bottas. Hay zona amarilla justo en las curvas antes de la entrada meta. Ahí el que sea más perra que niebla lo va a poder pegarse. ¿Y quién es? Verstappen, que se pega tremendo al límite del reglamento a Russell. Creo que ha ido un poco más deprisa de lo esperado en la amarilla anterior a la zona verde y se le ha pegado a 0-6 a Russell y queda todavía el paso por meta. Vamos a ver, porque lo tiene difícil. 0-6 es el poder del motor Mercedes y la gestión eléctrica de la escudería de la estrella. Vamos a ver, Russell aguanta, sí, va a ganar George Russell. Victoria del piloto británico, aunque lo ha intentado en meta, ya ha llegado a 0-1, a una décima solo. Final americano, Max Verstappen. Primero Russell, a una décima Verstappen. Tercero Hadjar. Detrás vemos entrar en meta. Cuarto a Charles Leclerc. Quinto a Kimi Antonelli, que también ha llegado pegado a Leclerc. Y nos queda ver qué pasa por detrás entre Berman y Sainz. Vamos a ver si puede pasar Carlos. Vemos un Limblad Ocon también en el tramo final de carrera, llegando en foto finish. Y Sainz finalmente ha hecho punto. Décimo Carlos Sainz. Me alegro por el piloto madrileño, que según él mismo decía, vivió en Madrid en uno de los peores momentos de su vida.
2: Y recordemos que Fernando Alonso se tuvo que retirar en la vuelta 22. Pocas veces, no siempre, la Fórmula 1 es tan justa con todo lo que se ha visto en las diferentes pequeñas batallas que se desarrollan durante un gran premio. Russell.
20: Made you work for your money. I lost after that double yellow. I lost the boost. I had no power.
21: Copy.
15: Ah, se quedó sin caballo, sin potencia en el amarillo, en la zona amarilla última del final, que se ha quedado sin potencia, por eso le ha pegado Verstappen y al parecer ha ganado una apuesta a su ingeniero.
2: Porque Russell ha sido el ganador, aguantando la presión todo el Gran Premio, de menos a más presión durante todo el Gran Premio.
15: Sí.
2: Y Carlos Sainz empezó fatal con el coche, se amigó primero con el coche y luego con los astros, que alguna vez también le tienen que sonreír a
15: Carlos Sainz. Los astros y escapar de los accidentes. Claro que él ha escapado de todo el lío, los cuatro coches yéndose a esparragar en la reanudación y al final lo ha conseguido. Mira, Verstappen.
22: Would have been a very good win.
15: En la zona.
23: Yeah, so close again. Good job, guys. And right?
22: Well done, Max. That's what you call fighting for the win. I think the win is not too far. So,
15: super strong weekend. You're going to have a
22: football all weekend.
15: Y Max dice que está guay. Sí, sí. Sí, sí. Oye, venga, máquina, que la victoria está cerca. No ha dicho máquina, pero bueno. Venga, ánimo, que está cerca la victoria. Y no contesta. Antes ha dicho que qué guay. Eso sí, ha dicho que qué guay y que ha faltado poco para ganar Max Verstappen. Pues no lo hemos pasado el cine, Eri.
2: 196 milésimas, ¿eh?
15: Sí. Es una cosa tremenda lo que ha sido. Y bueno, en el Mundial hay que decir que las cosas se acercan. Porque Antonelli 302 y Russell 236. Así que, bueno, le ha metido un tajo. Todavía hay mucha ventaja, pero bueno, son 70. No llega a 70, 60 y. Mira, estoy muy mal de
2: echa bien
15: cuenta.
2: Las cuentas, que tenemos ahora 10 minutos para.
15: Pues mira, ahora echamos las cuentas, vamos, son 67, pero ahora he hecho bien.
2: Los números en la radio y más sobre la marcha son muy difíciles.
15: Sí, exacto, estoy viéndolo, estoy haciendo la resta, hablo a la vez, tengo que hacerlo bien, tal. Vale, ahora lo.
2: Espérate,
15: lo aclaramos.
2: Que pregunto, ¿cuánto queda para el descanso? Que supongo que habrá que añadir bastante, con una roja incluido para el Sanse en el Ceuta, Real Sociedad B, Javi Bautista.
18: Estamos a un minuto, Eri, para llegar al final de los primeros 45 minutos entre la expulsión y poco más. Yo creo que le va a dar 1-2 el árbitro del partido. Por cierto, amarilla ahora para el central Quita de la Real. Estamos a un minuto para el final. Yo creo que le va a dar 2 de alargue de este primer tiempo muy igualado.
2: Lo próximo en comenzar será a las 3 de la tarde un Eslovenia-Escocia, por si alguien no tiene mucho que hacer. Aparte de todo lo que arranque después en Primera Federación, luego hay más partidos en la Segunda División, hay un Granada-Andorra a partir de las 4 y cuarto, luego lo organizamos todo y estamos también con el Mundial de Ciclismo Femenino, que empieza a las 3 de la tarde y ya está preparado nuestro enviado especial, Quique Iglesias. Pero lo primero que hay que hacer es resumir este entretenidísimo Gran Premio de Azerbaiyán de Fórmula 1.
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2: ¿Cuánto se añadió la primera mitad en el 0-0 de Ceuta, Javi?
18: 2 minutos, tengo yo por aquí anotado. Ahí va a poner ya la pelota en movimiento el Ceuta, la recibe la Real. Va a acabar este primer tiempo por el momento sin dominio y por el momento sin goles en un partido en el que va a llegar al descanso sin ninguna clara ocasión. Eric, no ha habido nada de nada en el primer tiempo.
2: Pues vamos a hacer el resumen, vamos a escuchar los comentaristas de la escudería COPE-GP después de este Gran Premio de Azerbaiyán, el Gran Premio 15 de 23 de este Mundial, que ha estado súper entretenido. Las he visto mucho más aburridas que esta.
15: Pero
2: porque el coche de seguridad ha intervenido cuando ha tenido que intervenir, y lo ha hecho de la mejor manera posible para con el espectáculo, aunque dirá Russell que mi prima, claro, que la ha sufrido mucho con esas dos salidas, resalidas lanzadas que ha tenido que sufrir. ¿Qué queréis decir? Voy a empezar con el Gran Premio en global y luego, si queréis, analizamos el papel
15: de... Bueno, solo una cosa aclararte antes de que hable.

0: hasta el final. Había un momento que parecía que se iba a ser soporífera y de repente de la mitad hacia el final pues hemos tenido una carrera fantástica.
1: Manuel Muñoz, ingeniero.
2: Pues yo creo que el factor que ha decidido que la carrera pasara de ser tirando a soporífera a que estuviera súper entretenida ha sido sin duda el safety car. Nos ha dado la lucha final que ninguno preveíamos entre Verstappen y Russell, nos ha dado un doble podium de Red Bull y luego de propina nos ha dado un punto con Carlos Sainz. Así que, ¿qué más queremos?
3: Sí, yo creo que bueno, ahí vemos a George Russell, que es el hombre más feliz del mundo. No sé si le podemos escuchar o no.
1: ¿Puedes subir el ambiente de coche? A ver si se oye.
4: Weekend. And then, yeah, the first half of the race felt pretty plain sailing, get him a gap, safety car restart. Especially when I saw Max behind, I thought, you know, it's not going to be easy. And he
3: dice que nunca es fácil tener a Max detrás.
4: At the end of the race, and then when the yellow flag came out, I lifted off the power, and when I went back, I had no turbo, so then I had no power. Max almost got me at the line, so
3: se ha quedado sin potencia la zona de la bandera amarilla.
4: All in all, incredible weekend.
1: But what is it?
5: Si queda algo de mundial, pasaba por esto.
3: Hombre, claro, es que esto revive el mundial. Eso para mí es lo más importante. Bueno, ha sido un típico Bakú.
1: Porque le dicen que va a ser primero quinto y hubiera firmado.
3: Vamos, que hubiera firmado primero y quinto, desde luego. Y también te digo que pone en valor. Es que lo de Monza no estuvo bien para la Fórmula 1. A un piloto, a ver, que está muy bien para Antonelli, pero que sale el 19 y que en la vuelta 18 está el líder, algo no va bien en la diferencia de prestaciones entre los coches. Y en la diferencia de prestaciones con su propio compañero de equipo. Entonces, creo que esto ha sido más normal también en la buena remontada de Antonelli, pero que ha llegado donde más o menos hay cierta lógica. También ayudándole un poco el coche de seguridad. Bueno, pues un top 5 que está muy bien para Kimi, salva los muebles en un fin de semana que había fallado y esta vez sí que se había cobrado el fallo, le había costado algo. Para mí lo más, yo creo que el hombre del día es el que está hablando ahora, ¿no? Que es Max Verstappen, con Russell, evidentemente los dos lo merecen, pero ¿cómo ha atacado al final, ¿no? Si quieres lo podemos subir a ver qué dice.
1: Escuchamos a Max Verstappen. Isaac.
3: Bueno, pero lo hemos escuchado a la radio, estaba muy contento. Y Hadjar, oye, la verdad es que lo ha pasado muy mal. Hay un caso, una cosa curiosa de Hadjar. Hadjar le pidió consejo a Marc Márquez cuando se lesionó la muñeca y porque quería forzar para estar en la primera carrera después de la lesión. Y Marc Márquez le dijo que ni se le ocurriera.
1: La verdad es que parece un piloto de motociclismo más que de Fórmula 1.
3: Y tiene un aire,
1: es pocket el tío.
3: No sé si están de acuerdo mis compañeros. A mí siempre me dan un aire Alain Prost, físicamente. Me da un cierto aire. No sé si por la nariz.
6: Es verdad.
3: Sí. Pero me da un cierto aire. Y también es un poquito huraño como.
1: Yo Alain no digo Prost. Nada de parecido, es que luego dicen que los hago muy forzados.
3: Ah, sí.
1: Sí.
3: Dicen no, mira, son... mira una foto de Prost de joven. Ya verás cómo se parece un poco.
1: Vale, pues ahora le echo un vistazo. ¿Llegó el descanso en el Murube, Javi?
7: Sí, ha llegado el tiempo de asueto, el descanso aquí en el Murube 0-0. Nada que llevarse a la boca ni en una área ni en otra. Sí ha ido John Ansotigui a hablar con el árbitro, con el extremeño Daniel Miranda, pidiéndole explicaciones con esa roja directa de Arkaid Marriezcurrena por. Creo que una agresión, si no me explico, la roja, que ha visto el punta, uno de los mejores jugadores de este filial realista, en ese toque con José Mato. Los dos equipos ya en el vestuario, bueno, no sé si Ansotigui se ha ido con cara de buenos o malos amigos, pero habrá que escucharlo después del partido, porque estaba muy cabreado con esa roja de su jugador.
1: Con el empate el Sanse tendría 9 puntos, estaría marcando el centro de la tabla, con el empate el Ceuta, que es colista, dejaría de serlo, estaría adelantando al Albacete, que ayer perdió su partido ya de esta jornada séptima en la segunda división, 2-0 con el Girona. Rápidamente, la actuación española, hay que separar lo de Carlos Sainz, creo que es muy meritorio el puntuar. Lo hubiera sido de cualquier manera, pero le ha dado la vuelta al cuerpo y al coche y a todo en esta carrera, Óscar.
6: Sí, y como decíamos, ahora a ver qué nos cuenta, porque ha tenido una primera parte de la carrera donde el coche va muy lento. Ha apuntado Carlos que probablemente era el neumático y con el cambio de neumático, la verdad, es que ha hecho un carrerón hasta el final. Porque yo creo que no tenía coche hoy para aguantar a Lawson y menos para meterse tan adelante, ¿no?
1: Manuel.
2: Totalmente de acuerdo, lo que diría Poli. Yo creo que Carlos no tenía en principio coche para puntuar hoy, pero sin embargo, después del safety, al cambiar tan pronto el neumático, cambiar al, al soft, al blando, que parece ser que era el neumático de carrera, funciona mucho mejor. Algo similar hemos visto con los Red Bull, cuando iban medio aguantando, y sin embargo Hadjar, hemos visto que ha perdido 9 segundos.

0: Mira, estaba viendo un mensaje de Carlos durante la carrera. Lo que sea diferente en el coche...
1: No que te escriba, ¿no?
0: No. El hombre está atendiendo a los medios allí. Lo que sea, no quiere decir que no hablemos a veces. Lo que sea que sea diferente en el coche respecto al viernes, claramente nos está afectando con los neumáticos o algo por el estilo. No hay ritmo, le decía. Y su ingeniero decía, intenta mejorar el balance de frenado, vamos a ver si lo conseguimos. Es decir, que no estaba cómodo con el monoplaza, estaba teniendo peor ritmo que Albon, pero... ha estado en pista, no ha cometido errores de ningún tipo y al final, pues oye, un punto que le sabe a gloria a Williams, que estaba mal acostumbrando a no puntuar.
1: Y lo de Alonso ya forma parte de...
0: Pues todavía no sabemos la causa.
1: De Alonso Horribilis, ¿no?
0: No sé, Manu quería decir algo, pero que le he oído rechistar. Manu.
2: ¿Cómo?
0: No, que me ha parecido oírte. Ah, no, que era un,
1: una serpiente,
0: era un sonido por ahí, vale, perdón.
1: No sé, ¿qué queréis decir de lo de Fernando Alonso?
0: Oscar.
1: Cada vez hay más gente que en los mensajes lo has leído antes, lo has escuchado antes, que está recomendándole que lo deje.
0: No. Yo creo que sí. Bueno, ahora voy a intervenir yo. No debe dejarlo.
1: Vale.
0: En mi opinión.
1: Oscar.
3: No, yo creo que Fernando tiene que seguir ahí. Yo creo que en cuanto tenga un coche, Fernando va a seguir dando alegrías. Lo que no sabemos es esta espera, porque claro, no vemos ninguna evolución, todo lo contrario. Entonces, pero bueno, yo creo que en Aston Martin hay los medios, vamos a ver qué pasa con el motorista y en algún momento tendrán que encontrar el camino, porque ya más veces no se pueden confundir.
1: Sí, la verdad es que no sale ni una, es que es ni una.
3: O sea, pues yo creo que ya no les queda más, o sea, esto es como cuando juegas al laberinto, ya has hecho todas las entradas y tienes que encontrar la buena.
1: El botón de eject es lo que queda.
4: Eso es.
1: ¿Verdad, Maru?
4: Sí, yo creo que tenemos que entender que es un poco, pues lo que hemos dicho, Anus Horribilis, que ya lo hemos vivido antes, que también manda narices que en la carrera de un deportista tengas que vivir dos veces algo que es muy difícil que te pase, pero bueno, tirar hasta final de temporada, intentar aguantar y sobre todo espero que estén trabajando en el coche del año que viene y estén trabajando muy, muy serio. No sé qué hará Fernando con su contrato el año que viene, pero espero al menos que la factoría, si seguimos aquí o si Fernando sigue aquí, estén poniendo las bases para que haya ese cambio que ya hemos visto en otras escuderías de un año para otro.
1: Y el último minuto antes de la Desco, Carlos, te lo dejo a ti para que calmes al pueblo.
0: Bueno, están viendo ahora mismo, no, muy fácil, están viendo ahora mismo las imágenes en el antepodio de todos los incidentes que ha habido, y les veo con cara de asombro con lo de los Alpine. Bueno, lo de Fernando Alonso, él está en un estado de forma envidiable. Lo decía hace poco en una entrevista en Sport Colapinto, que es un piloto que por ganas y carácter puede jubilar a todos y necesita para el año que viene 40 caballos más. Se dice pronto, no es fácil, pero con 40 caballos y un chasis que ya no es nada malo, que con este chasis estaría luchando con un motor Mercedes, estaría alrededor del 11-12 en parrilla 10, pues yo creo que se puede competir y puede divertirse para tener, si quieres, una última temporada y subir alguna vez más al podio.
1: Me he divertido bastante por encima de las expectativas, no solo por la carrera, sino también por la compañía. Un placer encontrarte por aquí, Óscar Fuertes. Un abrazo.
3: Gracias a vosotros.
1: Gracias a Manuel Muñoz, que te salga bien lo que te tenga que salir por allí, por Valencia. Abrazo, crack.
4: Sí. Le ganamos, un abrazo.
1: Gracias, Carlos Miquel.
0: Hasta luego.
1: Que estará pendiente de lo que digan los pilotos españoles después de este gran premio que ha ganado Russell por delante de Verstappen y Hadjar. Décimo Sainz retirado en la Vuelta 22, Fernando Alonso. Situamos todos los marcadores y toda la agenda de este sábado y damos paso a la hora Maldini y Evangelio.
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0: continúa tiempo de juego hasta la una de la madrugada. Hoy es el día en el que debuta España con sus dos estrellas y su escarapela de campeón del mundo. FIFA lo hace en la Liga de Naciones en la primera jornada en el grupo A3 frente a Inglaterra en Wembley. Son palabras mayores, una de las grandes catedrales del fútbol, a pesar de que con la reforma a mí me haya quedado con un poco menos de encanto. Ya es oficial que Fresneda, Roberto y Víctor Muñoz son los descartes de Luis de la Fuente, recién renovado, para este partido. Se juega a la misma hora el República Checa-Croacia, que es el otro partido del grupo. Enseguida, Maldini y Evangelio analizan todo el fútbol internacional. Incluso igual hasta los grupos B y C de la Liga de Naciones, que ya son para gente especialmente cafetera como ellos. No hay fútbol de primera en este megaparón, sí que lo hay de segunda división. Ayer Girona 2, Albacete 0, con la victoria se colocó tercero Girona con 13 puntos. A 2 del Eibar, que tiene 15, y a 3 del líder, que es el Castellón, que tiene 16, que evidentemente tienen que jugar. Y hablando de jugar, se está jugando desde las 2 de la tarde el Ceuta Sanse en el Murube. Todavía al descanso, Javi Bautista.
1: Sí, Eri, ¿qué tal? Aquí estamos en el descanso del partido. Nada que llevarse a la boca, como digo, ninguna ocasión clara entre el Ceuta y la Real B. Lo más importante llegaba en el minuto 33, roja directa. El árbitro, el extremeño Daniel Miranda, expulsaba a Arcaiz Marriezcurrena, aparentemente por una agresión al lateral José Matos. Al término del partido, John Ansotegui fue a pedirle explicaciones. Y por lo demás, el Ceuta, que lleva la pelota, nada que ver en ninguna área, ni del Ceuta ni de la Real B, al descanso 0-0.
0: Se completa el sábado 4 y cuarto, Granada-Andorra, 6 y media, Celta-Fortuna. Sabadell, 6 y media, hora peninsular, Tenerife-Cádiz. Ha terminado en Primera Federación el Extremadura 0-Zamora 1 del grupo 1. Ha terminado en la Liga F el Badalona 0-Granada 1 y el Real Sociedad 3-Real Madrid 5. Locura de goles entre dos de los equipos españoles que lucharon por estar en la Liga de Campeones. Si lo consiguió el Real Madrid, no lo consiguió la Real. En menos de 3 horas, a las 6 de la tarde, empieza la Liga CB de baloncesto. Lo hace con un Bilbao-Manresa. 6 de la tarde, 7 y media, Andorra-Obradoiro. 9 de la noche, Barça-Coruña. Venimos de contar el Gran Premio de Azerbaiyán de Fórmula 1 con la victoria de Russell sobre Verstappen y Khatyar. Ha sido quinto Antonelli, es el líder del Mundial, pero ha perdido un poquito de su todavía amplia ventaja. Décimo Carlos Sainz, centrado en los puntos. Después de empezar bastante mal el Gran Premio, se tuvo que retirar en la vuelta 22 Fernando Alonso. Los muy amantes del tenis, a los que les guste ver relajaditos a los jugadores y tal, que sepan que tiene la Laver Cup en marcha. Se está jugando un Colboli Team. Ahora mismo, a eso de las 8, juega Carlitos Alcaraz frente al norteamericano Fritz. Y si ha habido puntualidad en Montreal, tiene que haber pistoletazo de salida ya para el Mundial de Ciclismo Fondo en Carretera, la prueba élite femenina. Es así, recolector de medallas, Quique Iglesias, enviado especial COPE. Hola, Quique.
2: Y que sigan las medallas, ¿qué tal? Saludos, muy buenas tardes para ti, buenos días para mí. Son las 9 de la mañana aquí en Montreal. Desde Brossard arranca ya mismo esta prueba femenina con Paula Olasi y las demás del equipo femenino, sin Sandra Alonso, que se cayó ayer entrenando y se va a tener que ir para casa, con Demi Bollering como la rival a batir después de las medallas de ayer de Héctor Álvarez y sobre todo en Super Oro en Junior para la jovencísima de 18 años Alejandra Neira. Esto arranca ya, 180 kilómetros por delante, Paula Blasi, top 5. Sería un muy buen resultado para él, hay que dar 8 vueltas al circuito en Montreal.
0: Y desde ahora y hasta las 4 de la tarde, en tiempo de juego, es la hora del fútbol internacional, es la hora de Maldini y Evangelio.
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1: A las 3 y 5, una hora menos en Canarias. ¿Qué tal? Muy buenas, bienvenidos, bienvenidas a una horita un poquito menos de fútbol internacional en COPE dentro de Tiempo de Juego. Esta es la hora Maldini. Como todas las cosas que tienen nombre propio, la estrella que brilla es la que lleva el nombre del programa. Él, el líder, el maestro, la referencia en el que todos nos fijamos alguna vez cuando éramos críos y crías y nos queríamos dedicar a esto del fútbol internacional. Julio Maldonado Maldini, hola Julio, muy buenas.
2: ¿Qué tal? ¿Qué tal? Muy buenas. Como no hay cámara no pasa nada, no me puedo colorado. Y tal,
1: pienso en cada programa que tenemos, ¿sí? Que ya sospechamos que cuando hay parón de selecciones, siempre nosotros vamos a aparecer. Vamos a aparecer y nos gusta mucho. Como un patito de goma para nosotros.
2: Sí, sí. Esto es ha dicho Eric que para los muy cafeteros íbamos a hablar del grupo C y no sé qué, de la Nations League. Te digo que para los muy, muy cafeteros tengo puesto en directo el Kenia-Eritrea.
1: ¿Cómo va?
2: Va 0-0, acaba de empezar, está jugando Ochieng, que es el jugador de la Real, lo que sobre todo por ver a
1: Ochieng. Eso es clasificación para la Copa de África, ¿no?
2: Claro, es que hay eliminatorias de Copa de África. Ayer, luego te lo comentaré, ayer hubo un tremendo partido entre Costa de Marfil y Ghana, que fue espectacular, hizo un gran partido Diomandé. Luego te cuento dónde jugó y cómo jugó, porque fue un partido, hay grandes partidos, ganó Marruecos también.
1: Estadio lleno, imagino, pues Costa de Marfil ganas.
2: Absolutamente lleno, repleto, repleto. El partido este de Kenia está prácticamente lleno, pero no está del todo lleno, pero ayer estaba hasta arriba, ¿no? Que había un alfiler allí en Costa de Marfil.
1: Hay una cosa de esto de la Liga de las Naciones, que ahora lo hablaremos, Julio, que me tiene un poco patidifuso. Resulta que para el próximo ciclo de la Liga de Naciones, la UEFA va a reformar el sistema este de ligas y de varias divisiones y tal, y sí, se va a cargar la cuarta división, con lo cual la van a ser solo 3 divisiones y los equipos que están ahora mismo compitiendo en la cuarta división van a subir todos a la tercera, con lo cual los Andorras, Maltas y Liechtenstein, San Marinos, que en la vida son porque tienen que ser también, de estos días no valen para nada porque van a subir todos a la tercera división. Es un poco raro eso.
2: Sí, el otro día, mira, el primer partido que se ha jugado en esta Nations League fue el Andorra-Malta, que creo que ganó Malta 1-2 en Andorra. Y es verdad que al final, bueno, son partidos que juegan entre selecciones de su nivel y son partidos que al final, por lo menos, les permiten competir, ¿no? Porque al final, ya sé lo que te conté yo en Siria, que me contó el de Fons Lima, ¿no? El central de Andorra, que iban a jugar contra, por ejemplo, en Wembley, y era todo maravilloso hasta que empezaba el partido, empezaba el calvario.
1: Y ahí empezaba la pesadilla, ¿no?
2: La pesadilla. Era todo muy bonito hasta que pitan
1: el inicio. Los vestuarios, el viaje, claro, se sienten, claro, pues lo que son. Muchos de ellos son, que son profesionales del fútbol. Claro,
2: profesionales que van a jugar en Wembley contra Inglaterra. Empieza el partido y ahí ya
1: se llevan 10.
2: Llega la tortura. Y dice, no pasábamos del medio campo en todo el partido.
1: Buenas entrevistas hemos tenido con Ildefons Lima en este programa.
2: Tenemos
1: hordas por algo. Están los Millancilla, como los llama Miguel Aguilar, que está hoy produciendo el programa, Germán Mansilla y Luis Millán. Hola a los dos, muy buenas.
3: Hola, muy buenas. ¿Qué tal, Evangelio? Hola, Madrid.
2: Millán, son dos genios.
3: Sí, no, que valen, ¿no? Que sí que vale, porque aunque luego lo conviertan en 3, al final los que queden campeones de cara a la repesca para la Eurocopa, les puede valer ese camino. A ver, que no se van a clasificar. Ya lo sabemos todos.
1: Ya, hombre, pero...
3: Pero hoy su oportunidad, bien, por lo menos, que la tengan.
2: Sí, pero que no son amistosos, ¿no? O sea, correcto, algo vale ganar, ¿no?
3: Algo claro, vale, por lo menos te da esa posibilidad de meterte en la repesca.
1: Pues mira, aclarado queda. Mira, claro, había una cosa en la que yo estaba errado, sin H, y hemos empezado corrigiendo, que es lo que hay que hacer. Vamos a hablar de... Como hay un Inglaterra-España en Wembley esta noche y hay muchas... patas de este partido, o sea, hay muchas cosas de las que hablar. Vamos a empezar por la primera. We're not creating the match.

0: cerrar los ojos ahora mismo, Julio, y esta música, sí. ¿Dónde
1: te lleva? Eurocopa del 96.
0: Con Paquito,
1: Oh, hicimos aquí el torneo espectacular. Bueno, para España no fue un buen torneo porque cayó la primera fase con Clemente, pero luego en la semifinal Inglaterra-Alemania, me acuerdo que comenté con Paco ahí en el estadio, y luego la final que fue Alemania-República Checa, el Inglaterra-España de Wembley, el 0-0 famoso, que España pudo ganar aquel partido.
2: Qué bien jugamos y cómo nos fuimos.
1: Sí, 0-0 en penaltis, falló Nadal y falló Hierro, si no recuerdo mal. Me acuerdo una jugada de Kiko y tenía un muy buen equipo España, y la verdad que dominó a Inglaterra, que venía jugando muy bien. Había ganado bien a Escocia, Sears estaba saliendo, pero luego al final Inglaterra perdió aquella semifinal histórica contra Alemania con el penalti que falló Southgate, me acuerdo bien.
2: ¿Y dónde es la próxima Eurocopa, amigo? Pues en Inglaterra, entre otros países, Reino Unido. Con lo cual, supongo que esta canción volverá a sonar o readaptarán la
1: Readaptarán.
2: Bueno, vamos a hablar de muchas cosas del Inglaterra-España, porque es un gran partido. Vamos a visitar otro Inglaterra-España que querías tú que lo visitáramos, y antes,
1: sí.
2: un Inglaterra-España de hace tiempo, que fue muy importante, según Julio, y es que es así, para el futuro, el devenir del fútbol español, del fútbol de selecciones, de nuestra selección. Pero es que ha salido en las últimas horas, Julio, la noticia del Manchester City. Los compañeros de Athletic han publicado que, claro, el Manchester City estaba investigado por haber quebrado, por haber no cumplido las reglas por las que se rige el fútbol inglés, el fútbol profesional inglés, hacer trampas, vamos, para hablar en román paladino, hacer trampas. Y se ha descubierto investigando que el Manchester City está investigado por 115 reglas y que ha incumplido 114. Yo tengo curiosidad por saber cuál es la que ha cumplido, porque el resto están cumplido, todas, ¿no? Todas incumplidas. Y claro, se está hablando mucho en Inglaterra, Julio, de una sanción que puede ser histórica, que puede ser ejemplar. Sí. Yo he preguntado a un compañero inglés que conoce muy bien la Premier por dentro, y hoy me decía, esta mañana me decía, espérate, no me decía nada porque tenemos primero gol en segunda, vamos a Ceuta. Javier Bautista, gol.
3: Hola, ¿qué tal, Fernando? Muy buenas. Gol de la Real Sociedad B en una jugada, en un rechace dentro del área. Viene el japonés Kita para poner el primero de la tarde aquí en el Alfonso Murube. En la primera llegaba en el minuto 4 de juego de esta segunda mitad. Había comenzado la segunda mitad y nada, en un rechace con la derecha Kita, el central japonés de la Real B pone el primero en el minuto 49, es decir, 4 de la segunda. Segunda, Ceuta 0, Real Sociedad B 1, marcó Kita.
2: Lo celebramos.
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2: La sanción del City, Julio, que me dicen que puede saberse este miércoles. Hay una comisión independiente o hay un tribunal independiente que se ha encargado de juzgar esto. Este tribunal lo creó el gobierno inglés después del tema de la Superliga, de que algunos equipos ingleses se metieran en la Superliga y después se salieran por presión popular y también del gobierno. Y esto quiere decir que si hay una sanción que se espera que pueda ser ejemplar, la Premier tiene que acatarla, porque es una cuestión que está por encima de la Premier, que es del gobierno. Y el abanico de sanciones pueden ir desde una multa económica, que se supone que la va a haber seguro, hasta la sanción más dura, es que le expulsen del sistema de ligas profesionales de Inglaterra. Es decir, que no pueda competir entre la primera y la cuarta división. Claro, esa sanción no sería, si eso ocurre, no sería inmediato, o sea, no se quedaría el Manchester City sin jugar el próximo fin de semana su partido de liga, porque el Manchester City lo que haría sería recurrir al Tribunal Supremo inglés, y entonces la sanción se aplicaría como una reducción de puntos, una penalización por puntos, y a lo mejor tendría, me lo invento, menos 87 en la clasificación, pero no dejaría de jugar, al menos de momento, durante esta temporada. Ahora te pregunto por eso, que hay otro gol en Ceuta. Dime, Javier.
3: Bueno, gol del Ceuta. Acaba de empatar un tremendo remate de cabeza del capitán Carlos Hernández. El Ceuta, que quiso ir arriba rápida por el empate, le ha dudado la alegría a la Real B. Solo 2 minutos. El gol de Kita ahora es remontado. Es empatado por Carlos Hernández de cabeza en el 5 de la segunda. Pone el Ceuta 1, Real B 1.
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2: Tú has conocido, Julio, un Manchester City que tenía una realidad muy distinta a esta.
1: Bueno, o sea, sí.
2: No estaba acostumbrado a pelear por la Premier y a pelear por la Champions. Era otro
1: equipo. Yo recuerdo, y no es tan lejano, ver un partido para ascender a segunda, de la tercera a la segunda división, un playoff en Wembley, por ejemplo. O sea, un equipo que puede estar en tercera, en segunda mucho tiempo y luego ya el ascenso. Hay que decir que todo esto es entre las temporadas 2009-2010 y 2017-2018, en la que hay varios entrenadores. Está Mancini, está Pele. No digo que la culpa sea de los entrenadores, ni mucho menos. Y luego los dos primeros años de Pep Guardiola. Y muy probablemente, yo creo que merece una sanción ejemplar. Creo que lo merece, porque además es que hay muchos perjudicados. O sea, si se demuestra que había muchas irregularidades, claro, hay partidos que han ido ganando contra equipos que luego han descendido, ya no solo porque he visto que ha salido el Manchester United, jugadores diciendo, bueno, pues me van a dar los títulos, o el Liverpool, que seguramente también pasará eso, ¿no? Pero yo creo que es menos probable.
2: Pero yo lo que creo
1: es que habrá una sanción probable. Porque económica, si es que tienen tanto dinero, económica puede haber también, pero yo creo que lo que debería es una sanción de puntos que le permita seguramente prácticamente que sea imposible que se mantenga en la Premier esta temporada. Y luego los jugadores que se irán, claro, habrá equipos que estarán muy pendientes de lo, porque los futbolistas,
2: Parra de Haaland,
1: van a pensar en mancharse. Imagínate Haaland, ¿no?
2: Claro.
1: Imagínate Haaland, bueno,
2: un contrato de 10 años o 9 años, pues eso, claro, hay que mirarlo, claro, también.
5: Acaban de gastarse es 400 millones de euros en tres centrocampistas, ¿eh?
2: Más claro, los claro, defensas claro, que por han eso fichado, digo,
5: solo esos tres, Enzo, Boadí y Anderson, casi 400 kilos. Y yo tengo mucha curiosidad por saber cómo va a acabar esto, muchísima curiosidad, porque una cosa es que les quiten 40, 50, 60 puntos, me lo invento, y otra cosa es que evidentemente ya es descender prácticamente a segunda división, a la Championship, pero otra cosa es que directamente les desciendas de categoría, que no va a ser, como tú dices, de forma inmediata, pero claro, planificar una nueva temporada
2: con
5: eso.
2: 130 puntos.
5: Pues es una barbaridad. Sí,
2: te fastidian para este año, Millán, y para el...
5: Son dos temporadas.
6: Sí, pero es que no ha tenido piedad tampoco el organismo sancionador cuando ha tenido que hacerlo. No le ha temblado la mano para meter sanciones gordas a equipos.
2: Everton,
6: estando
2: por ejemplo,
6: en Premier, Nottingham Forest, creo que también le metieron algún puntito. Entonces,
2: el Leicester me suena también, ¿verdad?
6: El Leicester sí empezó el año pasado. Yo
5: 20
6: creo,
5: puntos
6: dicho,
5: le quitaron, ¿no? 10 o 20 puntos, no recuerdo.
6: No me acuerdo. Como luego lo van variando, porque luego recurren, les quitan menos, les quitan más, pero no han tenido miedo a meter sanciones, y yo creo que con tanto cargo, si sale de verdad luego la sentencia y le declaran culpable de tanto cargo, mínimo le tienen que meter una cantidad de puntos que le lleve a segunda división. Vamos, es que cualquier otra cosa me resultaría extraña.
2: La sanción se
1: espera ejemplar. Yo creo que meterán quizás 50 puntos, algo así, 50 puntos para que puedas seguir peleando los partidos, pero sabes que no vas a descender, y luego el año que viene seguramente empezar también con algunos puntos de desventaja. Y para intentar ascender, porque claro, el problema son los jugadores, pero yo creo que tiene que haber una sanción ejemplar, porque no se puede permitir realmente, es que hay muchos perjudicados alrededor, ¿no? Yo creo que por el bien de la propia Premier, o del fútbol inglés en general, habrá una sanción durísima, yo creo.
2: ¿Qué quieres decir, Mansi?
5: No, que escuchaba a Roy Keane, resentido entre otros de los muchos jugadores del Manchester United, decir claro, que todos estos jugadores que han firmado durante todos estos años por el City, que espera que ahora, con contratos en vigor, no quieran salir del equipo y jugar en segunda división.
2: Lo dice con...
1: Seguro.
5: Lo dice con mucho ironía, resentimiento.
2: La ironía habitual.
1: Hombre, sí, imagínate.
2: Sí, bastante resquemor. La siguiente cosa que vamos a hacer es coger la máquina del tiempo y marcharnos hasta febrero del año 2007.

0: Esta canción de Gwen Stefani estaba en lo más alto de las listas de éxitos en el Reino Unido y esa noche del 7 de febrero de 2007 en Manchester, porque el partido se jugó en Manchester, pasó esto.
1: Corre Villa por ese balón con ventaja ante Woodgate. Lo ha hecho muy bien Silva. No ha llegado Silva, el balón para Iniesta. El tiro de Iniesta y gol. Ha marcado Iniesta, ha marcado España. Al fin llegó el gol. Minuto 19 de la segunda parte. Qué bien la ha enganchado, ¿eh?
0: Tú tienes la teoría, Julio, de que este partido fue el comienzo de todo. O sea, fue
2: sí,
0: el embrión.
2: Sí, hay esa famosa jugada que hemos hablado mucho en Dinamarca, con tantos toques que acaba siendo gol, pero creo que ganar en Inglaterra, aunque no fue en Wembley, pero bueno, eso da lo mismo, ganar en Old Trafford, este fue el partido, fíjate lo que ha dicho el gran José Ángel de la casa, que en paz descanse, al fin llega el gol, porque España estaba dominando y dominando y dominando, y le pegó un auténtico baño a Inglaterra en Inglaterra, y en una Inglaterra dirigida por Steve McLaren, pero en España, en aquel equipo ya estaba titular, por ejemplo, jugó aquel día Puyol, jugó Capdevila, que luego será campeón del mundo.
0: Mira, tengo la alineación delante, Casillas en la portería, Ramos, Puyol, Pablo y Capdevila, Xavi, Albelda, David Silva, Angulo, Villa y Morientes.
2: Claro, fíjate, Silva tenía 21 años aquel día, Ramos tenía 20 años, por ejemplo, Xavi tenía 27, que estaba justo en el momento, yo creo que perfecto de juego, y juntar a Silva, luego entraría Iniesta, que marcó ese gol histórico.
0: Entró Iniesta, tenía 22 años. Entró Fernando Torres, entró Javi Navarro.
2: Entró Fábregas con 19 años. Es decir, ganarle a Inglaterra dominándole con el estilo de España, con Luis Aragonés, que este fue el primer gran partido en el que te das cuenta que España podía hacer algo muy grande, y luego lo hizo, porque venía de perder el Mundial 2006, y esta victoria en Inglaterra creo que fue importantísima, importantísima. En Inglaterra había jugadores como, bueno, juntaron a Lampard y a Gerrard en el medio campo, estaba Peter Crouch arriba, Michael Carrick, es decir, era una buena selección inglesa, pero España le
0: pegó un meneo. Neville, Rio Ferdinand, Jonathan Woodgate, Phil Neville.
2: Por esto creo que ha habido varios Inglaterra-España muy recordados, el de Wembley del 96, aquella derrota, pero yo creo que este, luego por supuesto ha habido más importantes, la final de la Eurocopa, etcétera, pero creo que este partido es bastante, bastante significativo con lo que sería España poco después, por eso me apetece mucho recordarlo.
0: Tenemos un partido en juego en segunda división en Ceuta y creo que 5 minutos después de haber cantado un gol, tenemos que descantar un gol, Javier, ¿no?
3: Sí, efectivamente, Fernando, 5 minutos ha durado el partido parado, el árbitro del encuentro ha tenido que consultar con el VAR, que estaba David Gálvez Razcón, y Daniel Miranda anula el gol del Ceuta. Carlos Hernández, hay que verlo por la tele porque ha hilado muy fino en la primera parte, en la roja, a Mariez Currena, y ahora ha hilado muy fino en la anulación del gol por un tímido agarrón sobre Carrera. Así que se anula el tanto de Carlos Hernández. Esto está en el 57 con Ceuta 0, Real B 1.
0: Y mientras tanto nosotros hablamos, Julio, queridas sordas, del partido de esta noche, que vamos, luego vamos a hablar mucho más durante el último tramo de tiempo de juego, primero con Paco González, después en el resumen con Corrochano, pero con el análisis. Pero hay que hablar de un Inglaterra-España en Wembley, que es un partido, además es el estreno, Julio, de las dos estrellas, o sea, España claro. Estrena su segunda estrella en Wembley.
2: Claro, yo creo que este partido es perfecto porque estrenar exactamente el título del mundo y la segunda estrella nada menos que en Wembley, que es uno de los grandes escenarios de la historia del fútbol, pues me parece magnífico. Es verdad que en Inglaterra se han ido cayendo algunos jugadores a última hora. Cole Palmer, que esta vez sí fue convocado, se ha caído Declan Rice, Marcus Rashford, se ha caído Maino, que estaba empezando a jugar bastante y el United está jugando bastante. Se han ido cayendo algunos jugadores que hacen que Inglaterra, yo creo que no pueda sacar el equipo ideal que podría sacar, pero bueno, va a estar Bellingham, va a estar Saka, va a estar Harry Kane. Yo creo que jugará con Anderson, va a jugar seguro, Elliot Anderson, el jugador del City. Es decir, es una muy buena selección inglesa, a la que a mí me sorprende que siga dirigiendo Thomas Tuchel después de lo que pasó en la semifinal del Mundial, pero bueno, Inglaterra confía en él.
0: Tiene contrato y se llevó muchos palos, sobre todo por cómo cayó en las semifinales del Mundial.
2: Por ser tan poco valiente cuando te pones 1-0, meterte atrás como se metió atrás, y al final facilitó mucho la remontada de Argentina, pero bueno, parece que se lo han perdonado. Otra cosa es que hoy España le pegue un baño a Inglaterra, cosa que no descarto, porque España te va a juntar a Rodri, a Pedri, a Olmo por delante, seguramente, que quizá juegue Fermín o Olmo, vamos a ver, pero España tiene mimbres para dominar el partido de pe a pa en Wembley y ganarlo bien. Vamos a ver qué pasa.
0: Además, una España que viene de ser campeona del mundo y que va a buscar la continuidad, o sea que ya tiene un modelo hecho y a prácticamente todos los jugadores del Mundial disponibles, bueno, hay algunos que no lo están, pero prácticamente la base del equipo está ahí, y España es continuidad, Inglaterra vamos a ver lo que es. ¿Las sordas cómo lo veis? ¿Veis baño de España o no tanto?
4: Yo veo más cerca eso, un gran partido de España que demuestre las diferencias que puede haber de fútbol entre las dos selecciones, pero sobre todo porque la sombra de la duda sobre Tuchel no se la quita nunca de encima. No sé si habéis visto esta semana las declaraciones que ha hecho sobre Palmer, se ha pegado una rajada de Palmer.
0: Que viene diciendo a decir que se ha borrado varias
4: veces. Que se ha borrado,
0: ¿no?
4: Que le ha convocado 4 veces, ¿no? Y que nunca está para jugar con la selección, que cree que le han dado muchas oportunidades, que ellos no van a bajar en ningún momento la forma de y ni las cargas de entrenamiento. Pero sobre todo, hablando tú del estilo, me ha sorprendido también unas declaraciones en rueda de prensa de Gordon en las que dice que en el tiempo que lleva en España se ha dado cuenta de que es imposible que los jugadores ingleses y que la selección inglesa juegue al nivel y con el control de juego que juega la selección española. Entonces, que a lo mejor ellos deberían recurrir al fútbol inglés, a sentirse menos traicionados con el estilo, a jugar un fútbol más directo, más físico, porque, decía Palmer, es que es donde, perdón, Gordon, es que es donde nosotros podemos marcar la diferencia. Entonces yo creo que...
0: Sí, como le queremos quitar la pelota de estilo, a España, mal vamos.
4: Claro, con no, esas va dudas de estilo, ¿no? El proyecto pues sigue tambaleándose para mí.
0: Millán, ¿qué
5: sí,
0: me dices?
5: Es que, aparte de las bajas y que yo creo las dos dudas más grandes que puede tener Tuchel ahora mismo es quien acompaña a Anderson Elliot en el centro del campo y la figura del lateral derecho, vuelve Alexander Arnold después de quedarse fuera del Mundial. No sé si va a ser titular o va a optar por reconvertir a Kwanzaa o Konsa y tener un perfil más defensivo, pero ha dicho Tuchel que va a tener la oportunidad, el jugador del Real Madrid, de redimirse, de destacar y de poder recuperar la camiseta. Yo creo que es una Inglaterra que tiene que virar a eso, a ser un equipo más físico. Al final, salvo Bellingham y Kane, la gran mayoría de jugadores, bueno, también Alexander-Arnold, pero la gran mayoría de jugadores son jugadores Premier, de ritmo Premier, y yo creo que si subes ahí el nivel de partidos donde puedes coger algo de ventaja. Y sobre si puede ser un baño de España, a mí me cuesta mucho verlo. Aunque sea España muy superior en Wembley y con esta Inglaterra, sí. Al final se te complican los partidos y es raro que haya grandes diferencias. Luego puedes arrasar, pero a mí me cuesta verlo.
0: Estoy leyendo, Julio, que se va a guardar un minuto de silencio por Kevin Keegan, que falleció en julio y es el primer partido de la selección inglesa después de esa circunstancia. Y bueno, pues tal y como lo hacen los ingleses, seguro que será un homenaje muy, muy sentido,
2: seguro,
0: y muy bonito.
2: Lo merece, lo merece. Hay una historia de Kevin Keegan que tiene que ver con la selección española. Es curioso porque Kevin Keegan solo jugó unos minutos en toda su carrera de un mundial, que fue el 82.
0: Sí.
2: Y fue precisamente unos minutos contra España. O sea, jugó muy pocos minutos en un partido que España ya estaba eliminada en ese mundial, empataron a cero y Inglaterra también cayó eliminada con ese empate a cero. Y fueron los pocos minutos que ha jugado Keegan en una Copa del Mundo, fue en el Bernabéu, recuerda aquel partido en el 82.
0: En este programa viajamos sin parar en el tiempo, que es la ventaja que da la radio. Desde 2007 hemos dado es muy bonito. Hemos dado un salto a 2026 y ahora vamos a regresar al 74 y después vamos a volver.

0: canción estaba en lo alto de las listas de éxitos. Esto se llama The Cats. Y sonaba mientras en un campo de fútbol, en una final de un mundial concretamente, estaba pasando esto.
1: This is Cruyff. Cruyff goes down, penalty. The first ever penalty in a World Cup final. Johan Neeskens.
0: Una lluvia torrencial y en un... Bueno, es un tiempo muy distinto, Julio, pero estamos hablando de Holanda-Alemania. Es uno de los partidos icónicos de la historia de los mundiales, sin ninguna duda.
2: Sin ninguna duda. Luego estuvo el del año 90 también, pero esa final, claro, lo decía el narrador, que la primera vez que hubo un penalti en una final de Copa del Mundo fue la primera jugada del partido, ¿eh? Marcó Neeskens y luego marcó Breiner, también de penalti, y luego el 2-1 histórico de Vermeulen. Es un partido para la historia, porque aquella selección holandesa, yo creo que fue la mejor selección de aquel Mundial. Fue la selección que cambió la forma de entender el fútbol. Primero lo había hecho el Ajax y luego lo fue Holanda. Pero fíjate, un detalle, lo que era Holanda pocos años antes, o unos cuantos años antes, era un equipo muy pobre. Hay un 7-0 Alemania-Holanda en el 59. Es decir, Holanda de repente empieza a crecer a mitad de los 60, cuando empieza a aparecer Cruyff y el Ajax, y da un salto tremendo. Yo creo que no ha habido un país que dé un salto tan grande en fútbol, porque la verdad que en los años 50, principios de los 60, era prácticamente una selección. Pero
0: una comparsa, ¿no? Una comparsa.
2: Absolutamente.
0: Y pasó a ser una potencia mundial.
2: Exactamente, sí. Y bueno, ese partido es histórico. Y fue un gran partido. También fue un gran partido el otro día, ¿eh? No sé si lo viste, el Holanda, el debut de Xavi, debut de Klopp. A mí me gustó mucho el partido y creo que mereció ganar Holanda, sinceramente.
0: Vamos a escuchar cómo sonó el gol del, iba a decir del penalti, el gol del empate en el descuento, en este Holanda-Alemania.
3: But the pressure was to pay out for the Netherlands. Here it is in the extra time.
0: The Netherlands de Xavi, que era el estreno de Xavi contra el estreno de Klopp. Hemos invitado a nuestro experto en fútbol alemán en este programa, que es José Gavilán. Hola, José, muy buenas.
4: Hola, Fernando, ¿qué tal?
0: Y lo primero que te pregunto, Julio, es por si te gustó la Holanda de Xavi, que a mí sí, o no, porque mereció más Holanda, probablemente.
2: Sobre todo en la segunda parte me gustó cómo jugó el equipo, cómo presionó. Me gustó Alemania algunos tramos en el primer tiempo. Luego en la segunda parte yo creo que Holanda merece incluso ganarlo, aunque verdad que lo empata muy al final. Pero me gustó Holanda, me gustó la forma de jugar, me gustó el partido de Reinders. Y yo creo que poco a poco esta selección holandesa, que tampoco tiene tantos mimbres como en otras épocas, puede hacer un equipo muy, muy interesante. El gol es un golazo, es un balón de Ruben Van Bommel precioso, de Trivela, de tres dedos, para que empate Gakpo. Se lesionó Brobey, por cierto. Mala suerte, una lesión en el primer tiempo, pero a mí sí me gustó Holanda. Y Alemania, primer tiempo algo mejor, segunda parte un poquito más decepcionante.
0: Con más dudas Alemania. ¿Hay una roja, una expulsión en el partido de segunda división que tenemos ahora mismo en Ceuta, Javier?
5: Se queda Fernando el Ceuta con 9. El autor del gol, Kazunari Kita, el japonés, tenía una amarilla y ha cazado a un jugador del Ceuta en medio campo, lo ha visto rápido el árbitro y le ha enseñado la segunda cartulina amarilla. Ojo, porque se queda la Real B con 2 jugadores. Estamos en el 66, queda mucho partido, el Murube y Ceuta aprieta, esto está 0-1 todavía para la Real.
0: Se queda con 9 jugadores la Real B, que está ganando en el Alfonso Murube de Ceuta, 0-1 al Ceuta. Ordas, ¿cómo visteis ¿os gustó el partido? Estuvo bien, ¿no?
6: Sí, sobre todo yo creo que, desgraciadamente, protagonista Hernández salió...
0: La verdad es que sí.
6: Salió bien la selección de Xavi, traga Ter Stegen en el gol que le anulan a Van Dijk, incomprensiblemente, y luego el segundo gol del partido, que es el primero de Alemania.
7: Con Brobey en el suelo, ¿verdad?
6: Con Brobey en el suelo, hace el amago de que va a pitar, están los jugadores de Holanda medio parados, y luego llega así el gol de Alemania. Yo creo que protagonista, pero bueno.
0: Van Dijk muy contento con Hernández, yo no le vi.
2: No.
0: O sea, le vi pegarle unas broncas
2: no
0: a Van Dijk.
7: Igual que con la prensa, más o menos.
0: Que las broncas de Van Dijk. Espérate que hay gol en Ceuta, Javier.
5: Fernando, el fútbol tiene memoria. Se la debía el central Carlos Hernández, gol del Ceuta. Acaba de empatar el Ceuta, sacaba la falta el equipo ceutí y... Como el gol anulado de cabeza, el central Carlos Hernández, el capitán, pone el empate a 1. Queda mucho partido, recuerden. El Ceuta con 11, la Real B con 9, 1-1, empató Carlos Hernández.
0: ¿Quién estaba hablando?
6: Sí, nada, decía eso, que creo que fue una buena puesta de largo de la Holanda de Xavi, que se encontró con ese gol en contra, pero que en la segunda mitad dominó el partido y al final... Quizás muy tarde, porque ya no le dio tiempo para nada más, pero hizo ese golazo en el segundo palo de Gakpo, que yo creo que fue justo.
7: A mí me gustaron sobre todo los primeros 20 minutos, hasta que le anulan el gol de Van Dijk. Creo que Holanda salió muy bien al campo.
0: Buena presión.
7: Julio. Sí, buena presión. Y con Reinders bastante participativo, metiéndose bien ahí entre líneas, con una Alemania que no arrancó bien el partido. Es verdad que luego a partir de ese minuto 20 fue cobrando un poco protagonismo con el balón, se quedó con el balón. Esas imágenes, de sobre todo de la segunda parte, de Klopp lanzando la presión de los alemanes, que yo creo que van a quedar en la retina. Pero la segunda parte de Holanda me gustó también y, bueno, afortunadamente pudo sacar un punto para Xavi, que al menos no se fue de vacío en este partido.
0: La prensa alemana, José, ¿con qué sabor de boca se ha quedado con el estreno de Klopp? Tiene muchas cosas que arreglar Alemania y el estilo no lo va a cambiar ni la forma, ni la mentalidad, ni la forma de jugar. A mí da la sensación, esto lo hemos hablado varias veces, de que la selección alemana en los últimos años está en una especie sumida en una especie de crisis de identidad, y esto no lo va a cambiar Klopp en un día. Pero ¿qué han dicho de Klopp en Alemania? ¿Les ha gustado el estreno? ¿Han sido benévolos con él?
4: Bueno, en Alemania hay ilusión, hay confianza, hay esperanza. Quizás la gran duda es ver si el trabajo de Klopp, que hasta ahora siempre ha sido en clubes y con muchísimo éxito, también puede ser implementado en el fútbol de selecciones. Pero bueno, las expectativas son enormes y evidentemente la figura de Klopp, su energía, su carácter alegre, arrollador, se está notando en Alemania en estos aspectos. Es verdad que si hablamos de nueva época para Holanda y para Alemania, este comienzo de la era Klopp en Alemania es muy diferente a cómo lo está tratando Xavi. Este parón internacional para Alemania y para Klopp es más parte del proceso, no es ganar partidos, era comenzar una transición de manera más rupturista, empezando a implementar estas nuevas ideas con estos nuevos métodos, y si mientras tanto se suman puntos en la Nations League, pues bienvenido sea. Pero sí que hay cierta ilusión más allá del resultado o de que apareció la idea de Klopp en momentos puntuales del partido, aunque evidentemente no durante los 90 minutos.
0: Que Klopp es Klopp, Julio, al final sí, es sí. Una figura de referencia del fútbol alemán.
2: Hombre, claro, a mí me ha sorprendido bastante esto de hacer casi, bueno, y sin casi dos convocatorias.
0: 44 dos convocados, partidos, ¿no? Son dos listas.
2: Con muchos jugadores de la Bundesliga que debutarían en la selección. Otro día, por cierto, debutó Ebnou Talib, que es el delantero del Eintracht, que es porque se lesionó Havertz. También debutaba Treu, el lateral derecho. Pero bueno, la verdad que a mí me ha sorprendido. Y otro detalle importante es que Kimmich sí que está jugando en la selección, como en el Bayern, en el medio campo. Hay que recordar que Nagelsmann le ponía. Nagelsmann le ponía de lateral derecho. Y salvo el tramo final del último partido con Paraguay del Mundial, que le cambió, pero jugaba de lateral derecho, aquí está jugando de falso lateral, porque cuando sacaba la pelota se iba al medio, pero bueno, desde el lateral aquí fue centrocampista con Enmecha, que es el que marcó el gol, ¿no?
0: Estos dos, digo, Holanda y Alemania, se supone que se van a pelear la primera plaza del grupo, que hay que recordar, Julio, que en esta Nations League, desde la pasada edición, los dos primeros pasan a cuartos, o sea, hay una ronda cuartos de final, sí, sí, en marzo.
2: Claro, claro, como España, que fue por penaltis, ¿no? Eliminó a Holanda, precisamente.
7: Holanda, sí.
2: Fue en cuartos de final, sí. Sí, sí.
0: Una eliminatoria, ¿fue ida y vuelta?
2: Fue ida y vuelta, sí. O sea que tienes una eliminatoria. A mí me gusta la Nations League, ¿eh? Evidentemente no es la Eurocopa ni el Mundial, pero a mí me gusta este torneo.
7: Pues se va a acabar, ¿eh?
2: Ya, pues es una pena. Bueno, yo le he cogido cariño.
7: Le van a dar un cambio de formatito.
2: Va a mutar.
7: A Champions.
2: Va a mutar.
7: Si te gusta, te gustaba.
0: Va a mutar.
2: Deberían hacer algo parecido en Sudamérica, porque ahora hablaremos de los amistosos de Brasil jugando en Australia, no sé qué, luego de jugar en la India. Al final, los sudamericanos es que acaban jugando amistosos un poco de aquella manera, y esto por lo menos son partidos oficiales, ¿no?
0: De lo que vamos a hablar ahora mismo es de otra selección europea, que al final es una excusa para hablar con un futbolista español que está en una liga europea.

0: porque sigue Cristiano Ronaldo con Portugal, Julio. Es una de las noticias de esta ventana de selecciones.
1: Marcó un gol, luego se lo anularon, ganó 1-0 a País de Gales, Portugal, con Cristiano y con João Félix, que fue el autor del gol. Centro del campo, Bruno Fernández, Rubén Neves, Pedro Neto y Vitinha. Es decir, tampoco hubo muchos cambios, obviamente. Jorge Jesús, que ha llegado a la selección, pues tiene una generación de futbolistas espectacular con Portugal para llegar muy lejos, ¿no? Como hizo Roberto Martínez, ganando, por cierto, actual campeón de esta Nations League, Portugal.
0: Ordas, ¿visteis a Cristiano como le viste?
2: Sí, yo creo que el resultado corto para Portugal, con la rival más débil de su grupo, solo 1-0 a Gales. Es verdad que Cristiano tuvo dos o tres ocasiones clarísimas para hacer gol, estuvo bastante fallón, y en la que mejor lo hizo, que fue la del gol, Val, y se lo anulan por escasos milímetros, que se pilló un cabreo bastante grande. Bueno, a mí personalmente no me apasionó ver a Portugal, no creo que hiciera un tremendísimo partido, a pesar de dominarlo, por supuesto, y de tener muchos remates, pero no sé si será capaz Jorge Jesús de, sobre todo, de convencer a los jugadores, ya no es de afianzar un modelo u otro, porque al final Portugal tiene un equipazo, cayó contra nosotros porque nosotros éramos sinceramente mejores que ellos, pero sobre todo eso, de motivarles y de convencerles del fútbol que él quiere. No sé hasta qué punto siguen anclados en seguir jugando arriba con Cristiano, lo hablamos siempre. Es verdad que ellos no tienen muchas alternativas arriba, pero no sé si un Gonzalo Ramos ya definitivamente arriba cambiaría un poco, no sé, la idea de no sentirse anclado a
0: de otra forma. Millán,
1: esto es lo de siempre, lo de Gonzalo Ramos. Me acuerdo que en el Mundial de Qatar, ¿os acordáis que ya ha llovido? Mira, gol de Eritrea, está perdiendo Kenia en casa. Esto es tremendo, ¿eh?
2: Vaya,
1: lo que digo que...
0: Lo celebramos.
1: La verdad que no sé quién lo ha metido, pero si os soy sincero, no te sabría decir un jugador de la selección de Eritrea. O sea que no sé si lo ha metido el 4... No, a ver, lo he metido el 21.
0: Deberíamos meter hasta la celebración de Manolo. Gol, gol, gol, gol, gol. Y yo recoger y decir que es gol de
2: Irmay. Irmay, sí.
3: A pase de Sulaimán.
0: Darme un segundo.
1: Es un país pequeñísimo, por cierto. Eritrea, un país diminuto. Ahí, sí. Nunca ha jugado, por supuesto, un mundial ni nada parecido.
0: Eritrea ganando, y eso para rotativas, al menos. Venga. En programas como La Hora Maldini, dentro de tiempo de juego. Tenemos a un futbolista español, bueno, tenemos a muchos futbolistas españoles jugando en Portugal, en la primera y en la segunda división. Tenemos a un futbolista español que ha jugado en Turquía, que ha jugado en el Norwich, en Inglaterra, jugando en Oporto, que es Borja Sainz, que nos está escuchando, que se lo agradecemos porque estará de vacaciones. Hola, Borja.
4: Hola, buenas.
0: ¿Qué, estás en casa? ¿Qué tal? ¿Estás en Bilbao o dónde te pillamos?
4: Estoy en Madrid.
0: Ah, estás en Madrid. Pero estos días tienes vacaciones del equipo, ¿no? No tienes que entrenar
4: ni
0: nada
4: de
0: eso.
4: Sí, tenemos vacaciones.
0: Muy bien. ¿Qué tal en Oporto? Que venís de ganar el Clásico, ¿no? Contra el Benfica.
4: Sí, la verdad que muy bien, muy contentos. El equipo está en muy buena dinámica y la verdad que estamos bastante bien.
0: ¿Qué tal en Portugal? Es tu segunda temporada allí. ¿Qué tal en el fútbol portugués? ¿Cómo te estás viendo?
4: Pues muy bien, la verdad. Sí que es verdad que el año pasado fue un año muy complicado para mí, pero bueno, la verdad es que este año he empezado con ganas y estoy muy contento con el equipo y con toda la ciudad y la verdad que tenemos muy buen equipo.
0: He visto la celebración, muy bonita, recordando a tu madre en uno de los goles que has marcado. Has marcado tres goles de momento y no siendo titular ningún partido, que está bastante bien, ¿no?
4: Sí, la verdad que sí. Bueno, yo aprovecho los minutos que me dé el míster. Sí que es verdad que el año pasado pues empecé jugando más, pero bueno, yo creo que tanto en este equipo como en todos es importante los que salen y la verdad que estoy muy contento.
0: Hay que decir, Julio, que la Liga Portuguesa es una liga bastante dura. Y sí, los clásicos es una liga dura, especialmente, sí. Son partidos...
1: Yo siempre lo he comentado, que no lo comente Borja, pero es una liga dura. O sea, es una liga que no es nada fácil. Borja, ganasteis la Supercopa al Torrense... es verdad que en la Liga muy bien. Es verdad que perdisteis, yo creo que perdisteis bien contra el City en Champions. ¿Cómo es Farioli? Que tengo mucha curiosidad, porque es un tío que yo siempre que le he visto me ha gustado mucho.
0: Es un panenquita, ¿no? Farioli es un panenquita, ¿no?
4: Sí. Bueno, al final, como dicen los entrenadores italianos, al final no suelen jugar, ¿no? Pero yo creo que Farioli, la verdad que lleva muy bien el grupo, tenemos las ideas muy claras, trabajamos mucho y la verdad que llevo ya 2 años con él, con este, y la verdad que muy contento, ¿no? El equipo se ve cómo juega en el campo y la verdad que estamos muy contentos con él.
0: Estás jugando de extremo por la derecha cuando entras y así siendo incisivo en la recta final de los partidos, pero no estaría mal que nos pusieran algún día de titular. A ver si tenemos la oportunidad de ser titulares, ¿no? Dentro de poco. No te metas en ningún lío, ¿eh?
4: Al final nosotros donde queremos jugar eso no lo elegimos, ¿no? Eso lo elige el entrenador. Sí que es verdad que, bueno, pues... queremos jugar titular, pero bueno, al final yo creo que también los del banquillo son importantes, ¿no? Lo hemos visto en varios partidos y en muchas ocasiones, y bueno, seguro que me va a tocar y tengo que estar preparado.
0: Hay muchos españoles en Portugal, como decíamos antes. Tienes dos compañeros en el Oporto, Veiga y Samu. ¿Cómo está Samu? Que el otro día reapareció después de mucho tiempo, que ha estado lesionado, ¿no?
4: Sí, la verdad es que yo estoy mucho con él, es con el que más tiempo paso fuera y dentro del campo, y la verdad que está muy bien. Venía de hacer una preparación muy, muy dura y muy exigente, y la verdad que lo veo bien y como siempre como un animal.
0: Como lo que es.
1: Bueno, y Gabri Veiga también muy bien, ¿no?
0: Muy bueno.
4: Sí, Gabri, la verdad que el año pasado ya acabó bien, muy bien la temporada, y este año ha empezado como un avión y la verdad que muy contentos.
0: A ver, os seguimos en los próximos partidos del Oporto, a ver si te vemos ya apareciendo como titular. En realidad también, Borja, te llamábamos porque como hemos estado hablando de la selección portuguesa, estamos hablando aquí en Laura Maldini del parón de selecciones y la nueva etapa con Jorge Jesús y que Cristiano sigue, que como tú tienes compañeros en el vestuario que van también a la selección portuguesa, por ejemplo el portero, que si seguís hablando en el vestuario de que sigue Cristiano con la selección y que sigue queriendo marcar goles.
4: Sí, bueno, a ver, yo para mí Cristiano es un ídolo, ¿no? Es mi ídolo de toda la vida, y sí que le suelo preguntar al portero, a Diego, sobre él, porque al final también se lleva mucho con él, y la verdad que, bueno, tampoco me suele decir mucho, pero bueno, me dice que está bien y que el equipo está bien.
0: ¿Alguien quiere alguna pregunta para Borja?
1: Has pasado por Turquía, si no me equivoco, Borja, ¿no? Sí. Por Inglaterra, por supuesto.
0: De Norwich a Portugal.
1: Sí. ¿Cómo cuéntanos un poquito tu carrera en general? Porque el fútbol turco también es un fútbol difícil, ¿no?
4: Sí, bueno, yo al final, cuando estuve en Zaragoza, y bueno, me salió la opción de Turquía, y yo creo que lo mejor para seguir futbolísticamente era allí. Hice un muy buen año y luego me fui a Inglaterra, que la verdad que le debo todo a Inglaterra, porque desde el primer día que fui, la verdad que estuve muy contento, muy a gusto, los campos, las ciudades deportivas, todo. La verdad que ahí estuve muy a gusto, y la verdad que es un fútbol que me gusta bastante.
0: Hay gente que me está presionando para que te pregunte por Bilbao y volver a Bilbao. ¿Te pregunto por Bilbao y volver a Bilbao, o mejor no te meto en ese jardín?
4: mejor no te metas en ese jardín, porque bueno, al final ahora estoy...
0: Igual no te lo dicen, ¿no? Cuando vas a Bilbao igual no te lo dicen mucho eso, ¿no?
4: Me lo dicen muchas veces, pero bueno, al final yo ahora estoy ahí contento y bueno, nunca se sabe lo que puede pasar, ¿no? Pero bueno, todavía no hay nada.
0: Bueno, te seguiremos esta temporada con el Oporto y además jugando Champions.
1: Jugando Champions, claro.
0: Así que vaya muy bien en Portugal. Gracias, Borja, un abrazo.
4: Muchas gracias, un abrazo.
0: Tenemos gol en segunda en Ceuta, Javier.
3: A la desesperada subía el capitán de nuevo, Carlos Hernández. Gol del Ceuta de cabeza, remonta el Ceuta con dos más. El equipo de Romero, que ahí está en la banda, el entrenador José Juan Romero, disfrutando, alentando lo suyo. Marca el Ceuta, marca Carlos Hernández. Se viene abajo el Alfonso Murube, porque podemos estar ante la primera victoria, con lo que está pasando este pueblo, de la temporada del Ceuta. Ceuta 2, Real B 1, a 10 minutos del final.
0: Primero lo celebramos.
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0: Se adelanta en el marcador, remonta el partido el Ceuta en el Alfonso Murube, el partido de segunda división, que seguiremos contando, por supuesto, a partir de las 4 en tiempo de juego. Bueno, contaremos más bien el final. Y ahora de lo que tenemos que hablar es de un par de selecciones europeas grandes que también están jugando estos días.
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0: día con Mbappé. Jugó, Mbappé marcó y después se lesionó.
1: Allez, ça peut être décalé jusqu'à Kylian Mbappé.
2: Ouais.
1: Et l'ouverture du score au moment où la France était dominée. 54e minute. Voilà, le Diable est sorti de sa boîte une fois.
0: Que es una de las imágenes, Julio, del fin de semana. Sí, bueno, sí, el fin, sí, de semana, claro. Este inicio de parón de selecciones, ¿no?
3: En realidad la lesión de Mbappé ha eclipsado el debut de Zidane como seleccionador, pero es así, es lógico. Fue al marcarse en la rodilla izquierda, yo rápidamente vi que empezaba a cojear, se hizo daño y abandonó la concentración. Creo que hoy le hacen pruebas en Madrid y yo creo que a media tarde, esta tarde sabremos un poco el alcance de la lesión, si sobre todo al Madrid lo que le preocupa es si puede llegar a jugar el siguiente partido con el Madrid, porque con Francia evidentemente ya no va a jugar más.
0: Lo que sospechamos, Ordas, es que abandona la concentración, que eso ya lo ha hecho, y no juega los tres partidos que le quedan con Francia y que estará para después del parón para jugar con el Madrid. Vamos a ver lo que tiene en esa rodilla, pero es la pinta que tiene.
4: A ver, hacer de adivinos o de médicos, pues a veces es arriesgado.
0: No es conveniente,
4: pero,
0: sí.
4: Sí, pero no. A mí es la sensación que me da, que lo de ayer es más que nada un susto, que siente pues eso, que le molesta y dice, oye, mira, a parar, yo ya he metido mi golito, el lunes acaban las votaciones del Balón de Oro y llego a jugar con el Madrid en pleno rendimiento.
0: ¿Qué ibas a decir, Julio? ¿Qué ibas a decir algo?
3: No, que Francia, bueno, tuvo tramos buenos. Justo estábamos escuchando al narrador de la televisión francesa cuando marca Mbappé, estaba siendo mejor Turquía, ¿eh? Había tenido alguna ocasión clarísima, una jugada muy mal defendida en un balón parado que remató fuera Yüksek en un gol que era prácticamente hecho. El primer tiempo a mí, hubo tramos que me gustaron de Francia, sobre todo con Cherki, que participaba bastante, jugaba por dentro, hizo más, casi más un 4-3-3 con Koné de pivote y luego Cherki y Rabiot casi de interiores, aunque lógicamente Cherki acercándose un poquito más al área que Rabiot. Y tuvo tramos buenos Francia, especialmente el tramo final del primer tiempo, donde mereció marcar. Un jugadón de Olís y un paradón de Kakir, que luego fue expulsado, por cierto. Pero tuvo tramos peores. No me convenció el partido de Dembélé. Mbappé tampoco estaba haciendo gran cosa hasta que marcó el gol. Pero bueno, Francia, algunos pequeños brotes verdes, pero vamos, tampoco fue un partido ni mucho menos espectacular. Y Arda Güler, lo mejor de Turquía con mucha diferencia.
0: Maxi, ¿te gustó Francia?
5: Sí, me gustó a ratos, como me suele gustar Francia habitualmente. Creo, sí, que tiene un papel.
0: Los últimos años.
5: Soy, ¿no?, incapaz de ver un partido entero de Francia y decir, ha cuajado un partido redondo. Me cuesta verlos en ese papel. Pero bueno, creo que tiene un papel importante Zidane. Con la forma que tenga de convencer y de colocar a Cherki en el campo, porque evidentemente con un centro del campo, con Rabiot, o cuando se había hecho a Mení Rabiot, o algo parecido que hará, con no sé si un doble pivote o un 4-3-3, como dice Julio, va a necesitar a un jugador de creación, un jugador que tenga algo de mafia, de magia para...
6: La mafia.
0: Lo otro no lo sabemos.
5: También, confío en que esté fuera de ese mundo.
0: ¿Cómo perdonan estos, Cherki?
5: Eso, que va a necesitar un jugador que le ponga un poco de calidad a ese centro del campo y sobre todo que enganche con los de arriba.
0: Y después está... Bueno, ¿quieres decir algo más de Francia, Julio?
3: No, eso, que la victoria fue un partido que a mí me parece que fue superior más tramos, pero justo cuando marcó Mbappé era cuando mejor estaba Turquía y tuvo tramos malos Francia, de sufrir bastante.
5: Esto es Bélgica-Francia, Francia-Italia. El lunes Bélgica-Francia, sí, y el viernes Francia-Italia.
0: Es que ese grupo
3: Bélgica,
0: tiene...
3: Ahora hablamos, pero a mí me gustó mucho ayer, por cierto, Bélgica con Italia. Me gustó bastante.
0: ¿Y Italia te gustó? ¿Qué es lo que te iba a preguntar?
3: Italia menos.
0: Claro.
3: Italia menos.
0: Con la vuelta de Mancini.
3: Tiempo, a mí... Me parece que es claramente inferior. Debutó Romano, el mediocentro del Cagliari. Estuvo Coppola también. Bueno, al final es que tienen lo que tienen. Cambiaghi jugó también. Moise Kean jugó por la derecha. Pero Italia sigue cogida con alfileres.

0: ¿Qué visteis?
1: Sí, yo estuve más pendiente del otro, la verdad, pero los ratos que iba mirando me dio la sensación de que Bélgica mucho mejor en la primera mitad, que incluso pudo hacer algo más de daño y que la segunda tuvo el control Italia. Es cierto que tenía llegadas, pero tampoco vi sufrir en exceso a los belgas. Me apetecía ver a Lammens, que con la baja temporal o no temporal de Courtois, porque ya sabemos que cuando vuelve lo ponen directamente, yo creo que hizo un buen partido. Y a partir de ahí también, como decía Julio, Götze, con la jugada individual que te abre el partido, de Ketteler también estuvo muy bien.
2: Lo que va que marcó después.
1: Al final es que sí. Ves los once de uno y otro, y en Italia ahora mismo es que echas en falta mucha calidad. Es que tú quitas a Donnarumma, Varela, Tonali, y
3: es que la delantera de Italia,
1: todo lo demás
3: era Cambiaggi, Pío Espósito y Moise Kean.
2: Que claro, está en el combo,
4: te asustas.
2: Sí, sí, la verdad es que bueno, va a ver los próximos partidos de este grupo, que tiene nivel y que va a definir un poco el futuro de estas selecciones en la Nations League.
4: El Bélgica-Francia va a ser un partidazo. El Bélgica-Francia asoma partidazo, de verdad.
3: Ese es el del lunes y el otro es el Turquía-Italia, que ahí Turquía sí que... Perdón, Italia sí que tiene que sumar sí o sí los tres puntos para...
2: Turquía se la juega.
3: Para seguir arriba.
2: Que viene de perder también. Vamos, estamos hablando de fútbol europeo. Por cierto, estaba mirando que estaba jugando Escocia ahora mismo. Ahora se me ha ido. Pero estaba jugando Escocia ahora mismo un partido de...
4: En Eslovenia.
2: Nations League 0-0 va, sí, al descanso. Y ahora lo que vamos a hacer es hablar de otro fútbol que no se juega en Europa, que también hay fútbol fuera de Europa.

0: Brasil con Carlo Ancelotti está jugando dos partidos amistosos en Australia y después va a jugar en la India. El primero en Australia terminó con empate. Le han caído al treinador do Brasil, Julio, unos palos en la televisión.
1: No, o sea,
0: estuve viendo ayer un ratito la televisión brasileña. Hubo un comentarista que me hizo mucha gracia. Estaban medio bromeando y dijo, bueno, a mí todo el mundo está muy pesimista. A mí solo hay dos cosas que no me han gustado. Brasil con balón y Brasil sin balón. El resto es que ha estado todo mal. Bien.
1: Yo pude ver el partido en directo, fue a las 12 de la mañana, una buena hora para ver el partidito. Y Brasil jugó mal. Claro, ves a jugadores, ves a Rafinha saliéndose en el Barça, a Guimarães el nivel que tiene en el Arsenal. Y luego les ves con la selección y te das cuenta que es que el equipo no acompaña. Vinicius estuvo muy mal. Le cambiaron, de hecho, en la segunda parte, hace el minuto 20 de la segunda parte.
0: Y eso está mal.
1: Rafinha tuvo un par de ocasiones, tuvo una jugada que el campo no estaba bien, ¿eh? El campo,
0: no, el
1: fue
0: campo de hecho,
1: el tiempo,
0: estaba para lesionarse, el campo.
1: Sí, el campo fue pasando los minutos y estaba muy mal realmente. Rafinha falló una jugada de mano a mano que se le va fuera. Endrick apareció poco. Jugó con Estevao, Vinicius en las bandas, Rafinha detrás de Endrick. Y yo pensaba, digo, va a poner a Rafinha de 9, como lo pone en el Barça. Se está saliendo, bueno, pues no, puso a Endrick. Y bueno, partido flojo. Por cierto, golazo de Irán Kunda, no sé si lo habéis visto, de tiro libre.
0: De falta directa.
2: Con eso hay que quedarse del partido.
1: Precioso de Irán Kunda. Y bueno, esta selección australiana que se mantiene a Popovich, al técnico, que perdió contra Egipto en penaltis en el Mundial, uh-huh, y que se dio el festín de estar a punto de ganar, porque el gol de Brasil llegó en el descuento, prácticamente al final,
0: ¿no? Ese 4-2-4 de Ancelotti me parece que va a tener que ir cambiando, lo que era una de las cosas que decían también ayer en la televisión brasileña.
1: Bueno, sí.
0: Que el esquema ese que se emperró Ancelotti en la última etapa del Madrid y que se está emperrando también en la selección brasileña, en el Mundial lo probó y lo tuvo que cambiar, pues ahora a lo mejor en la serie de partidos amistosos que tiene Brasil tiene que cambiarlo. Después la selección...
1: Sí, en el 95 fue el gol de Raya, es decir, fue prácticamente al fin.
0: Sí, en el descuento. La selección subcampeona del mundo, Argentina, va a despedir a Messi con la selección argentina en un amistoso contra Benín. Tiene la costumbre, Julio, Argentina, de jugar amistosos, digamos... un poco exóticos.
1: Un poco no bastante.
0: Llamémosle,
1: va a jugar con Bolivia, así. Juega tres partidos. Primero con Bolivia, Messi solo va a jugar el último. Primero con Bolivia, que no puede jugar Enzo Fernández, porque está sancionado por la final del Mundial, por la expulsión. Luego juega contra Burkina. Con Bolivia es en el campo, es en Córdoba, en el estadio Mario Kempes, que por cierto tiene una sanción argentina y no puede llenarlo. Luego con el Monumental contra Burkina, que también va a estar medio aforo. Y luego ya sí, con el campo lleno, será la despedida de Messi, que será el martes, el siguiente martes.
2: El 6 de octubre, sí.
1: Creo que es a las 10 de la noche hora española, pero no está todavía confirmado.
2: Eso te iba a decir, digo, yo creo que no está confirmada la hora todavía, ¿no?
1: Sí, no. En principio era a las 10, era española, a las 5 en Argentina, pero bueno, ese sí que va a ser un partido muy emotivo, histórico, por la despedida de,

0: Se verá aquí,
1: de Leo,
0: ¿no?
1: Messi. Claro, okay. El rival es lo de menos, es Benín. Supongo que Argentina ganará. Supongo que Messi meterá algún gol.
0: Arriesgando bueno, mucho,
1: se
0: ¿no?
1: Se le despide. Se le despide, vamos. ¿Tú crees que si hay un penalti lo tira Messi o no lo tira Messi?
0: No, se lo quitará.
2: Deberían ir probando nuevos lanzadores, sí, ya, sí. Porque ya Messi se acabó.
0: Hay que ir practicando, ¿verdad, claro. Millán? Hay que ir practicando.
2: No es lo mismo los entrenamientos que luego poner delante del portero de Benín.
0: Ahora tienes un minutito, Julio, para hablar de lo que quieras de Eritrea. De ¿cómo va Eritrea?
1: Está en el descanso. Gana 0-1 Eritrea a Kenia. Ha tenido un par de ocasiones Kenia muy claras. Pero esto es eliminatorias de la Copa África. No, te decía que he estado viendo esta mañana completo y la verdad que me ha sido un partidazo. El Costa de Marfil gana, con Costa de Marfil jugando Diomandé en la izquierda. Cada vez que coge, el partido fue en Costa de Marfil, cada vez que coge la pelota de Diomandé se venía abajo el estadio. O sea, debe ser un ídolo allí. Y ha jugado en la izquierda y ha jugado muy bien, muy bien en la izquierda Diomandé. Pepe, delantero por la derecha, también el jugador del Villarreal. Y la verdad que buen partido de la selección de Costa de Marfil, que ganó 2-0 y la verdad que bastante bien.
0: Tengo aquí a Paco esbozando una sonrisa cuando te escucha hablar de la selección de Eritrea. ¿Alguna pregunta sobre Eritrea, Paco, para Julio?
3: Había ayer un amistoso que, digo, esta solo se la tengo que clavar a Maldini, pero es que lo estoy buscando. Era algo así como Isla Salomón contra Vanuatu.
1: Sí, seguro.
3: Iba ganando Vanuatu 0-1. Que Vanuatu es tan pequeño que yo no sabía que juntaban 11 tíos que supieran jugar al fútbol. Entonces,
4: seguramente no sepan.
1: Se está jugando también la Nations League de CONCACAF.
0: Está Molina, de seleccionador de Honduras, leí el otro día, que no. Diego Francisco Honduras, Molina, sí. Que no lo sabía, está allí también.
1: Bueno, pues en el Costa Rica-Curazao, que Curazao todos acordamos del Mundial, ganaba 3-0 Costa Rica en Costa Rica y acabó 3-4. Remontada histórica de Curazao para ganar 3-4, que no está mal.
0: Un pato de goma, ¿eh? Viendo fútbol, ¿eh?
2: Para que se haya quedado con la duda, 3-3, Isla Salomón Vanuatu.
0: Mira, ¿ves? Pues ah, mira, está pirazo. Resuelto. Así termina Laura Maldini, no puede terminar de otra forma. Pues ya sabes, Julio, que siempre es un placer hablar de fútbol con...
1: Lo mismo digo, contigo. Luego tenemos el... Aquí. Bueno, luego hacemos Laura Maldini y luego tengo el partidazo de Inglaterra-España que va a ser precioso, seguro.
0: Muy bien, esa es tu tarde. La tarde de las sordas, sí. Es currar en el estudio y hacer cosas aquí.
4: Acompañar, en general.
1: Qué bonito.
2: Abrazar.
0: Pues gracias a los dos. Gracias también a Julio. Adiós, Julio, un abrazo.
1: Chao. Un abrazo, hasta luego.
0: Pues ya lo saben, que sigue latiendo la radio, sigue Tiempo de Juego. Se quedan con Paco González. Muchas gracias por estar ahí. Hasta ahora. Adiós.

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4: Hola Pepe, buenas tardes. Tiempo de Juego, bienvenidos al primer partido de los campeones del mundo. Y encima es un partidazo. Inglaterra-España en Wembley. Estrenamos la segunda estrella en un nombre de estadio mítico. ¡Viva España! Casi lo de menos es que es, además, el primer partido de la Liga de las Naciones en un grupo en el que, junto a Inglaterra, nos espera la Croacia de Modric, que sigue jugando, gracias a Dios, y la República Checa de Santi Denia, el ex seleccionador español sub-21, ex jugador del Atlético de Madrid o del Albacete. Hoy contra Inglaterra en Inglaterra, el martes contra Croacia ya en España, y luego contra Chequia, también en España. Además hay segunda división. Hay un partido que empezó a las 2 de la tarde y aún no ha terminado porque han añadido mucho. Puede significar la primera victoria del Ceuta, equipo que al final es un poco el equipo de todos y que había arrancado el pobre con 5 derrotas seguidas. Bueno, tenía un puntito y está último clasificado. En Ceuta está terminando el Ceuta Real Sociedad B, el filial de la Real, el Sanse, está terminando con 9 jugadores. Javier Bautista, muy buenas.
5: Gol del Ceuta, Paco, ¿qué tal? Muy buenas. Gol a la contra, marca el Ceuta, marca Escobar. Acaba de sentenciar el partido, Paco, con la tristeza generalizada que hay en Ceuta. Qué bueno el aliento de esta victoria. Que me perdonen en San Sebastián, pero qué bueno está el soplo de alegría para el pueblo caballo. Acaba de marcar el tercero en un partido que ha remontado el equipo de Romero, anotando 2 goles el central Carlos Hernández. Va a pitar el árbitro ya el final del partido, porque ahora señala el final del encuentro. El árbitro pone punto y final. Gana el Ceuta el primer partido de la temporada, remontando con los 2 goles de Carlos Hernández. Ojo, que jugó media hora con 9 jugadores la Real B, con 2 expulsados, con Marius Curena y con Keita. Final del partido en el Alfonso Murube. Está llorando, de verdad, te lo digo, Paco. José Juan Romero, de emoción, ha sufrido mucho, lleva mucha carga el entrenador del Ceuta.
4: Nos alegramos por el Ceuta, cómo no. Pero te tengo que hacer una pregunta. El árbitro llevaba puesta la camiseta de Todos Somos Caballas, porque la segunda amarilla para Keita, el japonés, el central, es que no es ni falta. O sea, da el balón el pobre japonés, que ni ha protestado, está bien educado, y se ha quedado ahí ya con 9, con empate a 1 del marcador.
5: Paco, ha ido a buscarlo John Ansotic en el descanso, porque es muy dudosa la roja directa a Marius Curena.
4: También.
5: Esa roja es que directa, esa no es tremenda. Esa es tremenda. El partido lo sentencia con esa roja, y luego, verdad, la segunda amarilla de Keita también es muy dudosa. El árbitro estuvo mirándolo en el VAR, anulando un gol al Ceuta, también te digo, Paco, 5 minutos.
4: Bueno, ha ganado el Ceuta, que tiene 4 puntos, adelanta en la clasificación al Albacete, que ahora queda colista, al Andorra y al Cádiz. Con 4 puntos está cuarto por la cola, con 8 en el centro de la tabla, el Sanse, el filial de la Real Sociedad. Tenemos ahora en 10 minutillos el Granada-Andorra. A las 6:30, 2 partidos, Celta B-Sabadell y Tenerife-Cádiz. 6:30... 5:30 en Canarias, en el Heliodoro Rodríguez López. Hoy empieza la Liga ACB, la Liga de Baloncesto, a las 6 de la tarde con el Bilbao Basket Manresa, a las 7:30 Andorra Obradoiro y a las 9 de la noche Barça Coruña. En Primera Federación esta mañana había un partido apenas sin importancia. ¿Cómo ha quedado?
6: Ah, pues ni lo sé. Te imaginas. Extremadura.
3: Extremadura 0, Zamora 1. Es el único partido que se ha jugado esta mañana de sábado. Lo siguiente arranca todo en 25 minutos, a las 4 y media de la tarde. Cuatro partidos, dos en cada grupo. En el grupo primero, Cultural y Deportiva Leonesa, Coria y Lugo Racing de Ferrol. Y en el grupo segundo, Águilas, Hércules de Alicante y Juventud de Torremolinos, Algeciras.
4: Además del fútbol del España, del Inglaterra-España y del arranque de la CB, hemos tenido Fórmula 1. Ya lo hemos contado, la carrera con Russell, victoria final en Bakú, en Azerbaiyán, por delante de Verstappen y de Hadjar. Décimo, entró en los puntos Carlos Sainz, carrera con muchos accidentes y algunos abandonos. Entre los abandonos, Fernando Alonso. Hoy se disputa el Mundial de Ciclismo Femenino de Fondo en Carretera, en Montreal. Y llevamos una semanita ganando medallas todos los días, en Sub-23, en Junior, en chicos, en chicas. A ver qué tal hoy las profesionales y mañana los hijos, los profesionales. Desde ahora y hasta la una de la madrugada, tiempo de juego, como cada sábado y cada domingo, en la antena de la cadena COPE. Si quiere vivirlo con nosotros o mandarnos algún mensaje, facebook.com/tiempo de juego, en x@tjcope y el WhatsApp, David.
5: 677-580-461.
4: Pues empezamos, y empezamos con el sonido del gol, porque vivimos en directo el tercero del Ceuta 3, Real Sociedad B 1.
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4: De Europa, campeones del mundo, y hoy en Wembley, que no es la catedral que fue, pero tiene el mismo nombre y está en el mismo sitio, y es escenario de grandes partidos y de grandes alegrías para los equipos españoles. Por ejemplo, Barça y Real Madrid han sido campeones en ese estadio, o en el estadio con ese nombre, pero en ese estadio el Barça, yo creo que no era, no, la segunda del Barça en Wembley no es en el nuevo estadio. Está Miguelito, con la última hora de la selección española. Miguel Ángel Díaz, hola Miguelito.
9: ¿Qué tal, Paco? Muy buenas.
4: ¿Qué tal está Londres hoy? Luego vamos a ir con la corresponsal, donde va Millán, pero bueno, ya si me dices cómo está eso.
9: Bueno, espectacular. La verdad es que hemos estado dando un paseíto cerca de Westminster, Sergio Jiménez, nuestro compañero técnico, y un servidor. Y bueno, no hay ninguna nube, hace un sol espléndido, superamos los 20 grados de temperatura. Oh, parece esto la Latina, Paco.
3: Qué maravilla Londres. Si ya es una maravilla de ciudad con el cielo azul sin nubes, es que es la mejor ciudad del mundo después de Zamora, claro.
4: A Lama no le sacáis de paseo ni de coña, ¿no?
9: Lo hemos intentado. Ha habido dos intentos, pero al final no ha sido posible. Claro. Se ha quedado descansando y en un rato estamos con él. Lo hemos intentado, te lo prometo.
3: Se habrá ido él por otro lado para no aguantaros.
9: Pues igual nos ha dado esquinazo. No me lo creo, pero
10: a lo mejor se mete en la habitación
3: y de ahí,
10: con el iPad, pim,
3: búnker, y de ahí no sale, ¿eh?
10: O siesta o iPad. No,
9: y hoy jugando al Granada, pues imagínate lo que pasa de nosotros.
10: Claro. Ahora estamos en Granada, precisamente. ¿Qué sabemos de España o qué crees de la alineación? ¿Qué esperas de novedades? Cuéntanos.
9: Bueno, tenía 26 Paco Luis de la Fuente, tiene que descartar a 3, porque evidentemente para el partido solo se puede inscribir a 3. Iván Fresneda, el lateral derecho del Sporting de Lisboa, Víctor Muñoz, que no pudo jugar en el Mundial, y Roberto Fernández han sido los 3 elegidos. Y sinceramente, de la alineación, pues yo creo que va a ser muy parecida a la de la final contra Argentina. Va a jugar Eric García en el lateral derecho, y a partir de aquí no sé si va a haber algún cambio. Veremos a ver si Pedri recupera su sitio en el centro del campo, si Nico puede ocupar su ubicación habitual por delante de Cucurella, o si Ferran, que marcó el gol en la final, puede dejar en el banquillo a Oyarzabal, ¿no? Pero en principio apostamos por el mismo equipo con Eric García, es decir, pues Unai Simón en la portería, Eric lateral derecho, Cucurella lateral izquierdo, Kubarsik, que estrena nuevo dorsal, el 5, al lado de Laporte. En el centro del campo, los de la final fueron Rodri, Fabián y Olmo, y arriba pues sería Lamine a la derecha, Baena a la izquierda y Mikel Oyarzabal como delantero centro. Se llena Wembley, más de 5.000 españoles en las gradas, Y fíjate lo difícil que es ganar, Paco. Inglaterra es tercera del Mundial y ha sido finalista de las dos últimas Eurocopas. Pero en su palmarés solo tienen un campeonato del mundo, el que consiguieron en los años 60.
4: Así que los primeros del mundo contra los terceros. Partidazo a la vista, el Inglaterra-España. En cuanto haya alineación estaremos allí, y ya desde las 8 de forma permanente. El partido es a las 9:45. Gracias, Miguelito. Hasta luego.
9: Chao, hasta luego.
4: También tenemos que poner la sintonía del ciclismo. Porque con la semanita que llevamos en los mundiales de ciclismo, cabe esperar lo mejor de los profesionales. Llega el fin de semana y llegan las grandes citas, la prueba de fondo en carretera. Para ellas hoy, para ellos mañana. Y aspirar, aspiramos a metales. Está en Montreal, la sede de estos mundiales, Quique Iglesias. Hola, Quique, ¿qué tal?
11: Hola, Paco González, muy buenas. Ya empieza a levantar el día por aquí, son ya pasadas de la mañana, así que levanta el sol, porque aquí las noches son muy frescas. Estamos en la femenina, Paula Blasi y compañía, con 5 españolas en el equipo. De momento ninguna va en fuga, y una fuga de 4 por delante, sin ninguna de las nuestras, y por detrás todavía por decidirse. Hay que dar 8 vueltas a este circuito de Montreal. Todavía no han llegado a esta ciudad súper chula de Quebec, aquí en Canadá. Luego te cuento más cosas, porque es una ciudad maravillosa. Así que al filo de las 8 de la tarde, la decisión. Paula Blasi es aspirante a estar entre las que luchen por las medallas.
4: Se ha entrecortado tanto la conexión que no te he entendido nada de qué hora de la mañana es allí, que es que no tengo ni idea.
11: Aquí son las 10:11.
4: Ah, vale. O sea, está recién desayunado, ¿no?
11: He desayunado hace un rato, hemos estado en la salida a las 9, y aquí lo que te digo es que hace un frío por las noches, es terrorífico, y ahora ya empieza a levantar el día y con el sol pues uno se calienta. Pero la verdad es que aquí hay que venir preparado a cualquier momento del año.
4: Pero aquí estáis, a 10 grados así ahora mismo.
11: Sí, debemos estar aquí ahora a 10, con el solecito, sensación de 12, 13... Y dentro de un rato llegaremos a los 18, pero no más, ¿eh?
4: Oye, cuidado en el aeropuerto, porque la delegación española va a romper el detector de metal. O sea, ha trincado medalla Tokiski. O sea, los juniors, las juniors, los sub-23, todo el mundo. Además, oros y plata, y algún bronce también, pero muchos oros. Es una pasada, casi no vas a ver mal si no ganamos ahora también, hoy una y mañana otra.
3: Se fue.
4: Le ha parecido mal, le ha parecido mal.
3: Hombre, sí, a mí también me parecería mal. Es que lo has dicho, es que de verdad.
9: ¿Se ha ofendido?
3: Me has hablado de una forma.
4: Lo retiro, pido disculpas.
3: No,
4: mantengo lo mismo que el detector de metales en el aeropuerto.
11: ¿Qué ha pasado? ¿Qué ha pasado? ¿Qué?
4: Nada, que había dicho una tontería y no has respondido. No, igual
11: se ha cortado. Toda vale. La cobertura, ya sabes.
4: Que tengáis cuidado con los detectores de metales, con todas las medallas que habéis ganado.
11: Vale.
4: Un abrazo. Hasta luego.
11: Chao.
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4: No voy a cambiar. Sí, me voy a Granada. 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
4: El Granada, 14º, 8 puntos, recibe al Andorra, que ahora mismo es penúltimo con 3. Granada-Andorra, con los comentarios. ¿Ponemos comentarista para este partido? O sea, es que contrario de hacerle la pelota al ama...
3: Sí, bueno, pero comentaristas de perfil bajo. Es decir, lo peor que teníamos, hemos dicho, para este partido.
4: Ah, sí, que Rubén
3: Cañizares. Claro, que Rubén Cañizares, quiero decir.
4: Está Rubén. Hola, Rubén, ¿qué tal?
16: Hombre, ¿qué tal? La verdad que es un placer venir aquí siempre. Me siento como en casa, ¿eh? Bueno, en casa... Bueno, me siento aquí mejor que en casa.
17: No será muy diferente.
16: Casa ajena.
4: Escucha, en la casa blanca te has sentido peor, o sea que... Tranquilo. Presentamos el partido en Granada. Fran Villuela, Jorge de la Chica. Hola, Fran, muy buenas.
18: Hola, Paco, Pepe, oyentes del Tiempo de Juego. Grande. Partido. Hola, armenteros, de mucha urgencia. Hoy en el nuevo Lo
15: dos cármenes. Este Andorra de Piqué que lleva 5 partidos consecutivos perdiendo. El Granada de Pacheta que está en racha de 3 sin ganar. Estos datos, Paco, te pueden hacer llorar, pero aquí siempre hay espectáculo y goles. Ya tenemos las alineaciones, las tiene alguien que está empezando en esto de la radio. Jorge de la Chica, hola Jorge.
17: Un saludo, muy buenas tardes. Ya tenemos la alineación del Andorra, que por cierto tiene bajas internacionales como el Granada. Los que ha decidido, con permiso de Piqué, Carles Mansó, son los siguientes: Pau López en portería, en defensa bomba Lautaro Espataz, Diego Allende y Andoni López. Centro del campo para Solozábal, Domenech, es Atkan, y arriba Carrique, Quintana y Jordi Cano. Por su parte, Pacheta repite alineación, también tiene bajas por internacionalidad. Los 11 de salida son Lizoain en portería, en defensa Pamping, Gimber, Manu Lama, Sergio López, centro del campo con Pascual, Rubén Alcaraz, Gumbau, por las bandas Arnaiz y Rodelas, y como hombre más adelantado el venezolano Márquez.
15: Esto está a punto de empezar, Paco. 33 grados hace que suene Javi Campos. Arbitra Gordillo Escamilla, González Francés en el VAR. Ya, en nada, en segundos, arranca este Granada-Andorra.
10: ¿Qué esperas de tu Granada este año, Rubén? Empezó bastante bien, 2 victorias y un empate, y ahora lleva 3 que no gana.
19: Bueno, yo creo que lo de las primeras jornadas era irreal.
10: ¿Ah, sí?
19: Yo creo que sí, no veo al Granada.
10: O sea, es que no he visto casi segunda, o sea, no te puedo...
19: A ver, Fran me ha metido un chute de emoción esta semana, pero vamos, yo no lo veo. Dice Fran que está el equipo para meterse entre el top 6. A mí, ojalá, y me equivoque yo. Yo creo que el Granada tiene que pelear cuanto antes, pues llegar a los 45 o 50 puntos. Y esos 3 primeros partidos fueron un chute de ilusión, porque ganas en Córdoba, que no es una plaza sencilla, porque haces un inicio de temporada distinto al de las 2 últimas, pero luego la realidad te pone que pierdes en el campo el Leganés, que con el Albacete que está en el descenso empatas en los Cármenes. Bueno, el equipo es muy parecido al del año pasado. Gumbau, que ha venido del Rayo, cedido, le puede dar un pequeño subido en el centro del campo, pero arriba tenemos chavales. Hoy no está Owen, que está con la selección sub-18, y bueno, es un chaval que promete. Chinaza está en el banquillo y también promete, pero son todos niños. Es verdad que la segunda luego te da oportunidades a equipos que no pensabas que la tuvieran, pero yo veo mucho nivel y yo me conformo con que en abril el equipo esté en la permanencia. Dicho esto, hoy con el Andorra, un equipo que es peor que el Granada, espero que gane. Vale. Debe ganar.
10: Pues ha empezado ya.
15: Sí, ha empezado ya y va a haber córner. Saque de esquina, Paco, a favor del Granada Club de Fútbol. Va a ser desde el perfil derecho, primer minuto de juego. 0-0 de momento los Cármenes. Granada-Andorra en el tiempo de juego de la cadena COPE de esta segunda, que tiene muchas cosas que contar. La va a poner Gerard Gumba, pierna izquierda, por lo tanto, irá de fuera para adentro. Levanta la mano derecha, la pone dentro del área. Gimber, que no se entera. Hoy un jugador del Andorra en el suelo. ¿Qué ha pasado de la chica?
17: Pues el colegiado se acerca de no va a señalar absolutamente nada, ha sido uno de los típicos forcejeos. Por cierto, Rubén, que el Granada ha obtenido malos resultados en los últimos partidos, pero hay que analizar lo que han hecho los árbitros, que a lo mejor no han beneficiado mucho al equipo rojiblanco. Ya se recupera el jugador de la Andorra, no ha pasado nada, se reanuda el partido.
10: Bueno, ¿ah? Primeros instantes del Granada 0, Andorra 0.
19: Antimadridista, antigranadista, ¿algo más? Hay sí, que decir.
17: No, están eligiendo... ¿Cómo te queremos aquí, Rubén? ¿Cómo te queremos?
10: Están eligiendo en Rock FM, los compañeros de Rock FM, las 500, lo hace cada año, mejores canciones de la historia del rock. A ver por cuál van. ¿Sí?
4: Me suena a Seek and Destroy de Metallica, seguramente.
20: Puede ser, ¿eh?
3: ¿Qué oído has tenido?
20: Que van por la 599. Cosa... Has hecho Shazam.
4: Es la 264, creo, ¿eh? Por la cuenta que he echado, la 264.
20: Sí. Luego, en las 50 primeras ya son todas más melodiosas. ¿Quién gana este año? Satisfaction.
4: No, siempre gana la misma.
20: ¿Cuál es la que gana?
4: La de Queen.
20: Pero yo creo que entre el 100 y el 250 meten ahí heavy de este... Que mola ellos.
10: Vale. Muy bonita.
3: Vale.
20: Está chula.
10: ¿Qué te gusta más, esto o Omar Montes?
20: ¿Andrea?
3: No, Omar. A mí me gusta más Omar Montes. Pero en directo flaquea. Pero es una maravilla.
10: ¿Qué está de número uno de música en Estados Unidos?
4: Hombre,
10: vamos ya. Seguimos batiendo récords. No creíais en ella.
3: Esta no sí. Te molesta que sea número uno, no, perenne, no. Aquí, ¿eh? Aferrada ahí.
10: Miguel Ángel Paniagua, que está en el aeropuerto, a punto de embarcar. Hola, Pani.
21: Muy buenas, Paco.
10: ¿Estás ya en el avión o todavía no?
0: No, todavía no, todavía no.
20: Ah, vale. Entonces no te da tanta vergüenza hablar, ¿no?
0: No, en absoluto.
20: Vale. Si hubieras si hubieras estado bueno, en el avión, te hubiera dicho, no te digo, eleva más el tono para que
21: canta un gol.
22: Pero puede ser una situación suficientemente vergonzosa porque, por lo que me ha dicho, está justo en la fila ya para embarcar.
20: Ah,
22: o sea,
20: sí, sí, ahí ya da corte. Ahí ya da corte. Encima un tío alto dando voces, imagínate, cante la gente mirando para atrás.
0: 23 semanas
20: bueno,
0: lleva la niña, ¿eh?
20: Bueno, si quieres, susurrame, la bajamos y me susurras como si fueras un ladrón haciendo un plan de
0: ataque. No, no te preocupes. Yo tengo el mismo tono de voz siempre. Que te digo que 23 semanas y Mariah Carey está ahí a la espera diciendo, bueno, a ver cuántas más semanas hace para igualarla o superarla, porque hay que esperar a Navidad. Pero de momento, esta criatura, la Langley, ha batido ya todos los récords sabidos y por haber.
20: ¿Qué grupo de embarque tienes? Que tú eres un hombre muy viajado.
0: Uno.
20: Ah, o sea, te van a llamar rápido. Vale, pues. Sí. Si te llaman.
0: Voy a pasar ahora mismo, de hecho.
20: Ah, vale, pues cuéntanoslo en directo. Saluda y todo. Vale. Entregas el.
0: Saludo aquí.
20: Espera, ¿llevas la tarjeta de embarque en el móvil?
0: Sí.
20: Vaya, pues entonces.
0: Te puedo escuchar perfectamente.
20: Ah, vale, vale. Sí, pero igual al pasarla por el lector.
0: No creo,
20: La tienes que dejar ahí. Bueno, vale, vale.
0: Pues veremos, a ver.
20: ¿En cine qué están viendo?
0: Pues mira, como era de esperar, Resident Evil ya se ha puesto muy de número uno, pero muy de número uno además, con casi 260 millones de recaudación.
22: Que me columpié yo la semana pasada con esta y dije que no había películas, que había tropecientas. Sí, sí, lo que pasa es que es verdad que esta es como un reinicio de la saga.
20: Pero que las más famosas eran las de la chica esta que se llama...
22: Mila Jovovich.
23: Yo era la
20: madre.
23: Yo he trabajado, señor.
20: ¿Qué le he dicho?
21: Que se lleva sustancias ilegales.
0: Bueno, ya está.
20: Ya ha pasado.
21: Al parecer sí. Lo hemos librado.
0: Decía que Resident Evil con 260 millones en los primeros 7 días. Hay que dar eso.
20: Hay algo que me aleja de la raza humana y es la cantidad de gente que le gusta la historia de los zombies y los muertos. Y eso es que no me interesa a mí nada.
21: Luego a ti que te gustan los chihuahuas,
20: sí,
21: esto.
20: A los chihuahuas sí, claro. Eso sí me interesa, pero lo de los zombies. ¿Qué noticias raras has encontrado antes de embarcar?
0: Pues mira, uno de esos estudios que tanto nos gustan, estudios universitarios, trabajos, que se llaman papers, ¿vale? Que son artículos académicos. Y artículos académicos de primer nivel. El doctor Naves Patel, de la Universidad de Harvard, que es una universidad de gran prestigio, excepto cuando voy yo allí a impartir clase, ha determinado en un trabajo conjunto con otros doctores del Departamento de Ciencias del Comportamiento que cuando sale una canción nueva en el Billboard, sobre todo con cantantes como Taylor Swift,
20: acaba de sacar disco ahora el viernes,
0: eso es, se produce un 18% más de accidentes de tráfico que en un día normal. Estas canciones suelen salir los viernes. No es que Taylor Swift o Drake provoquen un accidente o las canciones provoquen un accidente adrede, sino que se atribuye a la distracción de que en el momento que sale la canción, ¿vale?, la gente empieza a mirar el móvil y tal y aumenta casi un 20% el número de accidentes normales.
20: No me extraña, porque en mi casa mi hija ha estado todo el fin de semana aprendiendo de todas. Te dejo, Pani, que encima tenemos un gol. Un abrazo muy grande.
0: Venga,
20: buen viaje.
0: Gracias.
20: Chao, Pani. Hay gol en Granada.
24: ¡Gol de la Andorra! ¡Jordi Cano! Jugada a la contra. Tres toques. ¡Pim, pam, pum! Y ahí matan al equipo de Pacheta como viene haciendo toda la temporada. Cae a la banda izquierda. Esquina del área. La cruza a la portería de Lizoaen. Se adelanta. Y la Andorra en los Cármenes. 7 de la primera. Granada 0. Andorra 1.
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20: ¿Con quién te enfadas, Rubén?
25: Bueno, Sergio López, el lateral derecho. Importante que no se le olvide el resto de los 80 minutos de partido. Si quieres, luego te analizo más jugadores, pero es uno de los fichajes que a mí no me enamora. Entonces, por eso te decía que para mí salvarse es un milagro. Y luego Lizoaín, que por lo menos las que iban fuera no se las metía adentro, eso es algo que ha mejorado el Granada en esta temporada, pues evidentemente se come la pelota porque le pasa prácticamente por debajo de las piernas, tiene reflejos pobres. Bueno, mal defendida, una jugada, un balón largo del portero, no está el lateral derecho en su sitio, el portero no para, disparo que tiene que parar, pero uno.
10: Toca remontar, ahora veremos si remonta el Granada o no. Como estaba Panier embarcando, ¿os habéis fijado si habéis cogido algún avión recientemente en la moda de los que no quieren facturar? Vamos, la moda. Como ahora te cobran por facturar en, yo creo que ya en todas las compañías, o si no es en todas, en casi todas, hay unas mochilas que se compran en una tienda muy famosa de material deportivo.
1: Yo la tengo.
10: Que puedes meter ahí a 100 personas, ¿no? las vas aplastando, tal, no sé qué, y esas te caben en
21: por el compartimiento por de tamaño, arriba,
10: te sí. caben en el compartimento, te dejan ir con ellas. Pero que yo no sé lo que meten ahí. O sea, meten una vida en esas mochilas.
21: Luego, aparte, es que la gente ya se ha especializado con cómo te cobran tanto por ese tipo de cosas.
25: Pero no es de ruedas, la mochila.
21: No, es la mochila. Sí, de trekking, digamos. Se ha especializado en estas bolsas que envasan al vacío y secan todo. Así empiezas
10: como
21: a meter
10: si
21: y a meter.
10: Jamón.
21: Eso es.
10: Eso es.
21: Tal sí, cual. Sí, así sí. que la gente está en sus casas metiendo ropa en diferentes bolsas y con un aparatito va haciendo.
2: Un aspirador.
21: Eso es, un aspirador.
10: Y gente con tres chupas, porque no le cabe, ¿no?
21: Sí. Ir al aeropuerto es una experiencia.
10: Sí, religiosa. Dime, Andrea.
3: Tenía ganas yo de ver a Rubén Cañizares porque la última vez que hablamos ya comentamos lo de Niva y me dijo, te prometo, Andrea, claro. 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Bueno, se lo pasé por alto.
21: El ABC.
3: Se lo pasé por alto. 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
10: Ronda de corresponsales. Mira, no pedía Satisfaction, pues ahora la tienes. Pues no vamos a empezar en Londres, vamos a empezar en París, porque es que creo que Asunción... Ah, pues no es Satisfaction. Me había columpiado yo. Ah, sí, es Satisfaction, pero ¿cuál es? La versión de Otis Redding. Que empezamos en París porque sacamos de un acto de la visita papal de León XIV a Francia a nuestra corresponsal Asunción Serena. Hola, Asunción.
7: Hola, ¿qué tal? Muy buenas tardes.
10: Aunque su santidad igual no se entera porque creo que estáis 700.000.
7: Sí, exactamente, 700.000 estamos. Y los que están en el alrededor que no han podido entrar, que tampoco, hombre, no son miles ni miles, pero cientos de personas sí ahí en las puertas a decenas de metros que no podían ver nada, pero bueno, una sonoridad, el sonido era bueno y se ha podido seguir más o menos.
10: ¿Pero dónde estáis? ¿En qué
7: mucha sitio? Gente. Yo estoy al lado de la Asamblea, que está enfrente justo de la Concordia. Pasas el puente de la Concordia y ahí.
10: Ah, o sea, es en toda esa explanada donde está celebrando. ¿Es misa o es otro acto?
7: Es misa.
10: Vale.
7: Y ahí es donde está, digamos, el altar, que está puesto en una especie de estrado para que la gente lo pueda ver. Pero la gente luego está ocupando todos los campos elíseos y habían calculado hasta el Arco del Triunfo y pensando, bueno, pues a lo mejor por detrás algo habrá, pero es que ha llegado hasta la Puerta de Mayo, que es la plaza que hay más allá. O sea que las previsiones, mucho más de lo que habían previsto en un principio.
10: Estoy viendo que tenéis 23 grados, o sea que más o menos bien, porque en Madrid le tocó a la gente un calor que no veas cuando la visitas.
7: Y además, fíjate, ahora está saliendo el sol, bueno, ha salido hace una media hora, pero antes ha estado nublado, porque hay gente que está aquí desde las 8 de la mañana, o sea, gente que ha hecho, no sé si 200, 300 kilómetros, que para estar aquí en la misa, y querían estar en primera fila y entonces se han ido ahí, pues eso, a las 8 de la mañana para ser los primeros a entrar en las zonas que se habían, digamos, más o menos reservado y poder ver al Papa en primera fila. Pero la verdad es que... Dime.
10: No, te iba a decir que pasó aquí, supongo que pasará allí, que la portada de los periódicos y el arranque y muchos minutos del arranque de cada telediario es el Papa, ¿no?
7: Bueno, es que hay 6 televisiones, 2 públicas y 4 privadas que están dando todo en directo. O sea, es lo nunca visto esto. Y eso, claro, lo hacen porque tienen gente que lo está viendo, además de los 700.000 que están hoy aquí en todos los campos Elíseos y la gran AGME que sigue más adelante. O sea que hay un verdadero interés por conocer a este Papa, por ver lo que dice. Les ha gustado bastantes cosas. El hecho de que hable francés y haga ese esfuerzo, eso lo aprecian mucho los franceses. Que diga que París es la ciudad más bonita del mundo. Bueno, eso no lo ha dicho. Ha dicho que es muy bonita. Eso, bueno, cosas que agradan, digamos. Y luego, pues, es muy claro, pero no es hiriente. Y lo que gusta mucho es que escucha con atención. O sea, no como, sí, ya sé lo que me estás contando, sino al revés. Quiero saber qué es lo que me dices, ¿no? Uh-huh. Bueno, pues es un poco el ambiente que yo estoy aquí respirando estos días, ¿no? De acogida, de expectación, y luego, pues no sé si habéis visto, pero ayer por la noche en el Estadio de Francia, lleno, 80.000 personas, jóvenes todos, porque el límite eran 35 años, de gente que no todos eran católicos, ni practicantes siquiera, o sea, ya de todo. Pues entonces llama mucho la atención, ¿no? Que en un mundo que a lo mejor dices, pues no hay ilusión, no hay esperanza, pues bueno, hay gente que busca estas cosas en la iglesia, a pesar de que muchos sacerdotes son mayorcísimos y de los escándalos que hemos visto y escuchado de pederastia horribles, ¿no? O sea, que digamos los jóvenes van más allá. Y bueno, pues están a la espera de otra palabra diferente de la que puedan oír en los periódicos algunos días.
10: Claro que sí, sí. Cuando dejan TikTok e Instagram tienen también su espiritualidad. Se les podría considerar casi humanos a bueno, los jóvenes, ¿verdad?
7: No me acuerdo ahora mismo, pero creo que el Papa es una de las personas que más personas le siguen en Instagram, en Twitter, en... No sé, no me acuerdo, pero estoy buscando las cifras esta mañana diciendo, ya lo quisiera más de uno, tener todos estos followers.
10: Bueno, pues yo te iba a preguntar por el debut de Zidane, pero si estás con lo del Papa Liano.
7: Hombre, Zidane es noticia todos los días también. O sea, también, ¿qué come? ¿Qué re, cómo respira? ¿Qué dice? ¿Qué, todo, todo. Zidane es, no Papa 2, pero, en fin, no está lejos.
10: Pásalo bien, Asunción.
7: Igualmente.
10: Hasta luego. Saltamos a Berlín, Rosalía Sánchez Corresponsal. Hola, Rosalía, ¿qué tal?
2: ¿Qué tal? Bueno, pues aquí no tanta gente como en París, pero mucha gente también, porque mañana tenemos la maratón y se nota por la calle.
10: Ah, bueno, además, esa es una de las mejores que hay en Europa, ahí se suele hacer muy buenos cronos.
2: Vamos a ver este año qué pasa, porque dos de los favoritos no están. El etíope Sebastián Sauer por una lesión y Yemif Kejelcha, creo que se dice, que es etíope, pues que parece que prefería correr en Valencia y no era compatible. Así que nada, han pasado favoritos de toda una tanda de etíopes y algún keniano por ahí que suelen estar más en segunda fila y que este año parece que tienen posibilidades.
10: Oye, 21 graditos, no digo que sea otoño, que por cierto ya es otoño, entró antes de ayer o por ahí.
2: Sí, sí. Pues
8: gracias.
10: Pero por lo menos no estáis... Es que aquí estamos todavía a 56 de agosto, o sea, estamos a 30 grados en la mayor parte de España, pero 21 graditos bien, ¿no?
2: Aquí sí, vamos a ver, aquí esto también es mucho calor para esta época del año, ¿eh? Claro, no como estáis ahí, pero si no, y mañana en la maratón van a tener de 12 a 23 y sol, y bueno, para los corredores se quejan porque es les castiga un poco el sol, ¿no? Y estas temperaturas todavía que suelen ser más bajas por esta época, pero bueno, para los que no corremos, pues no está nada mal.
10: ¿No tienes elecciones este fin de semana?
2: Tenemos un referéndum en Suiza.
10: Te iba a decir, si no tienes un vacío en
2: sí, ya sabes. Ya no sé qué hacer los fines de semana sin unas elecciones, que llevarme a la boca. Tenemos un referéndum en Suiza muy importante porque están votando los suizos si meten o no meten en la Constitución la neutralidad suiza estricta, porque con esto del peligro de guerra, pues hay partidos que quieren flexibilizarla, sumarse a tal bloque o no, o qué hacemos, cómo nos defendemos nosotros solos, y hay un partido más a la derecha que no, que quiere conservar la neutralidad suiza y que lo ha llevado a referéndum. Así que veremos a ver. Oye, si Suiza sigue siendo neutral o no.
10: Pero tú eres responsable de cuántos países, aparte de Alemania. Intuyo que Austria y Suiza, por lo que
2: sí.
10: Acabas de decir.
2: O sea, tengo los de Alemania, los de alemán, habla alemana, que son Alemania, Austria y Suiza. Tengo República Checa y Eslovaquia por proximidad y Polonia por vecindad también, pero me he ido extendiendo y ya tengo a los nórdicos también.
10: ¡Qué suerte!
2: Finlandia, Suecia, Noruega y, por supuesto, los bálticos, Letonia, Estonia, Lituania. Tengo un área muy respetable.
10: Céntrate en los nórdicos. Es que el otro día hablaste de unas elecciones en Suecia y dije, ya está, ya he pillado también el norte.
2: Exactamente, ya voy ampliando, me voy extendiendo.
10: Pues ya vete a vivir a Bergen, ya está, que muy bonito. Bueno, ahora igual empieza la rasca un poco. Bueno.
2: Sí, no, de momento Berlín está bien. Viena me atrae mucho, pero un poquito más al sur, un poquito más italiana, ¿sabes? Pero
10: aquí los jefes de informativo no se van a enterar. Si
2: ¿tú crees?
10: De Berlín entras desde Múnich o desde Estocolmo, que más da, no se van
2: a enterar. Puedo hacer el intento, a ver qué pasa. Okay. Os mantendré informados.
10: Que pases un buen sábado, te iba a decir domingo, pero hoy es sábado. Gracias.
2: Hasta pronto.
10: Chao, Rosalía. Y saltamos a Londres. Eva Millán, muy buenas.
8: Hola, ¿qué tal? Muy buenas tardes.
10: Ten cuidado.
8: A ver.
10: No, a ver, no, que tengas cuidado.
8: A ver, ¿por qué?
10: Porque están allí Miguelito y Lama. O sea,
8: ya me parecía a mí que yo notaba algo en el ambiente. Fíjate que lo llevaba todo el día pensando y ya tengo la respuesta.
10: No, si no es declarado de alto riesgo este día entero en toda la ciudad de Londres, es una irresponsabilidad por parte de Interpol o quien mande ahí.
8: Bueno, en el país entero incluso, pero algo se nota en el ambiente. Os lo digo de verdad, que yo esta mañana ya notaba algo diferente.
10: ¿Qué tal estáis? 21 graditos también, está bien, ¿no?
8: Yo creo que no estamos a 21 grados, yo os diría que estamos a más. Yo ahora mismo estoy con el cielo hacia delante y la verdad es que es un sol que calienta, es un sol que te pones de muy buena gana a la sombra. O sea, la sensación térmica desde luego es mucho, mucho más elevada que 21 grados. 21 grados suena bien, ahora mismo se nota mucho, aquí es una hora menos, son las 3 y pico y la verdad es que es un día de verano, como vosotros, en 56 de agosto estamos todavía.
10: ¿De qué estáis hablando? ¿La familia real ha hecho algo esta semana?
8: Bueno, están así un poquito gestionando la publicación que ha sido esta semana del hermano de Diana de Gales, pero aquí hoy es el shock de qué va a pasar después de esa decisión en torno al Manchester City, porque es una revolución absoluta para lo que es el fútbol inglés y lógicamente aquí los fines de semana, aunque estamos de descanso, lógicamente por este partido que tenemos esta noche, Inglaterra-España, pues el fútbol el fin de semana son sinónimos y la verdad es que es una situación que es convulsa en todo el país, porque hasta al gobierno le están pidiendo explicaciones de qué va a pasar, porque se supone que más allá de lo que puede hacer los efectos para el Manchester City, son los efectos para el fútbol inglés y para la posición de la Premier League. Así que estaba bastante revolucionado este día de verano, casi primer sábado de otoño, en relación a la situación con el Manchester City y qué va a pasar, porque en principio el club va a apelar, pero claro, ha sido inapelable. O sea, son 114 cargos de los 115 que se le imputaban.
10: Me dice Evia que estás en un museo ferroviario que abre una vez al año.
8: Pues estoy, efectivamente, es un gran depósito, no sabría deciros el equivalente en campos de fútbol, pero es básicamente igual que vosotros en España. Bueno, las grandes ciudades tienen metro, aquí en Londres, pues el metro lógicamente es de los primeros que se abrieron en el mundo, y tiene un gran depósito que solo abre efectivamente una vez al año, y puedes ver los autobuses que tenían en el siglo XIX, los primeros ferrocarriles, y es muy interesante la verdad, porque bueno, es una pieza de historia, pero también te hace ver lo que se ha avanzado en estos tiempos del debate de la inteligencia artificial. Impresiona bastante, la verdad, hasta dónde hemos llegado y la gran frontera que está por delante. Así que si alguna vez os coincide visitar Londres y es el fin de semana que se abre, os lo recomiendo mucho.
10: ¿Pero qué pasa? ¿Que de niña pediste un tren eléctrico y no te lo trajeron o...?
8: No, hombre, a mí me lo traían porque lógicamente...
10: ¿Cómo se llamaba el trenecito que se pedía entonces? Se lo he preguntado aquí a todos ellos y todos me dicen, Escalestri, Leo, que no bruto,
8: no, Escalestri era de coche. Ya sé cuál dices, pero no me acuerdo.
9: Claro, yo sé cuál dices también, pero el nombre no tengo.
8: Y lo estoy viendo además delante de mí, pero no era el Escalestri, era de coches.
10: Ya, pero es que estos brutos son del Escalestri, creo que...
8: Pero es verdad, lo mío a lo mejor es una carencia, porque es cierto, yo nunca tuve...
10: A ver, tú en el Escalestri puedes poner el vehículo que quieras, no tiene por qué ser el coche.
8: No, es la misma.
10: Eso
8: vía,
10: para empezar,
8: no es la misma.
10: Porque son Raílitos. Millán es de Zaragoza, es capaz de poner un buen Raílitos.
9: Dilo, Millán.
21: Venga, el Lego de trenes, yo qué sé.
10: Que el Lego de tren, dice el otro.
22: Cateto. Ibertren, está diciendo los oyentes.
10: Ibertren.
21: Qué antiguo.
9: No lo he oído en mi vida.
21: Ibertren.
22: Ni lo volverás a oír.
10: O sea, lo veis a los Reyes y no te lo trajeron, ¿no? Y entonces te quedó ese complejo ahí y por eso vas a un museo ferroviario que debe ser un truño que no veas.
8: No, de verdad que es interesante. Yo ya sé que suena un poco, que tampoco soy yo una de esas personas fascinadas con los vehículos, pero una vez en la vida hay que verlo. Esto es como lo de ciertas cosas que hay que ver, ¿no? Pues esto es una de estas cosas que la marca, sobre todo si vives en Londres, tienes que ir alguna vez, por lo menos una vez en la vida. Esto es como lo de las visitas que hay que marcar de lugares inolvidables. Y sí.
10: Has reaccionado bien, porque es que me encanta meterme con los gustos de los demás para que os piquéis. Le he llamado truño al museo sin saber ni lo que hay. O sea,
8: pero... No, no me pico, al contrario. Yo lo que hago es que os incentivo a cambiar de opinión.
10: No, no, si es que no tengo opinión, era solo por meterme contigo.
9: Era solo un ataque. Claro.
8: Pues como, no he tomado ofensa.
10: Como,
8: no he tomado
10: como cuando me meto con Karol G, si he oído tres canciones y encima alguna me gusta.
9: Efectivamente. Una la tuviste de canción del programa todo un año, o sea, imagínate.
8: Efectivamente.
9: Claro.
10: Gracias, Eva, que pases buen día. Y cuidado, cuidado, cuídate
8: mucho. A ver
10: mucho.
8: Si nos encuentro, a ver si nos encuentro.
10: No, ¿para qué? Beso, chao.
8: Un abrazo.
10: Son las 5 menos 20. 20 Canarias, situamos marcadores como si fuera la mini ronda de las 4 y media. Segunda edición que está pasando tras el 0-1 del Andorra. Granada, Fran.
24: Que la está teniendo el Granada, pero todavía sin mucho picante. Estamos en el 24 y medio, en el nuevo Los Cármenes. Primera parte, Granada 0, Andorra 1.
10: Reclamaba, con gestos al menos, Rubén Cañizares un penalti a favor del Granada. ¿Tú has visto algo, Fran?
25: Y se toma Rodelas en...
10: Poquito.
25: ¿Quiénes se han tenido arreglista? ¿Tú o yo?
10: Está en plan ultrita.
25: No me entero bien.
10: Está en plan ultrita.
25: No.
10: Primera federación, 4 partidos en juego.
9: Y solo hay gol en uno de ellos. En el grupo segundo, en el Juventud de Torremolinos 0, el Algeciras 1. Sigue 0-0 en este grupo, el Águilas Hércules. Y en el grupo primero, marcadores iniciales todavía, minuto 9. En el Cultural y Deportivo Arenasa 0, Coria 0 y Lugo 0, Racing de Ferrol 0.
10: Me pasa un pantallazo de día del canal de WhatsApp. Han respondido Ibertren, bueno, según el pantallazo, 8 o 10, así seguidos, pero debe haber más todavía.
9: Yo tenía un mensaje de Yelamu, el compañero de la Sexta, que me ponía Ibertren.
25: Pones Ibertren en Google, es un objeto de coleccionista absoluto. Se paga una pasta por esto.
10: ¿Así? ¿Ah, será que ya no se ha regalado?
25: 400, 500, 1300.
10: No, era carito. O sea, no todo el mundo...
25: No, digo que valga eso, digo que el que lo tiene hoy...
10: Los Reyes.
25: Bueno.
10: Liga de las Naciones.
25: Claro, por eso no lo sabíamos.
10: A, B, C, D, E, F, G, H, I, J, K. Está en juego solo un partido, que es el Eslovenia-Escocia. Esto que pertenece a la Liga B, a la C, ¿a cuál?
11: A la B.
10: ¿Y cómo van?
11: 0-0, minuto 82. Está jugando Oblak con Eslovenia. Estaba jugando Ure, el delantero del Sevilla, con Escocia. De momento sin goles.
10: ¿Por qué no juega McTominay?
11: No juega porque no juega.
10: No está tampoco en el banquillo.
11: Pues imagínate.
10: McTominay.
9: Pues imagínate cómo
10: por
9: estará.
10: Por lo suyo. Que vaya hordas, es que vienen por lo suyo. Es que no lo podemos decir, Paco. Nos han pedido que no lo digamos.
11: Que es un tema personal.
12: Se piensa aquí que...
10: Eso me gusta más, que os inventéis la realidad. Eso me encanta. Nos han pedido que no...
9: Han aprendido la mejor escuela.
11: La llamada de comunicación del Nápoles, que no digamos nada.
10: Hay que decir algo del Mundial de Ciclismo de Fondo de Carretera. La prueba femenina, Montreal, Quique.
13: Que ya están en las calles de Montreal a la espera de llegar a este circuito. Pasarán por primera vez por meta cuando falten 108 kilómetros para el final. Hay dos corredoras escapadas por delante. A 4 minutos no hay ninguna española. De momento, Blasi, que dicen que ha pasado mala noche. Hay una especie de virus en el hotel de España. Luego te cuento por qué Valverde está enfermo.
10: Vaya.
13: De momento, todo bien. Así que luce el sol aquí en Montreal.
10: You know my temperature rising. Ha gritado Cañizares. Uy, ¿qué ha pasado, Fran?
25: El bicho.
24: Bueno, pues que ha tenido una ocasión buenísima el Granada. Ha venido desde el centro del campo cogiendo la pelota. La Mamanoto disparó desde fuera del área. Besó el palo derecho de la portería de Pau López. Está el Granada intentándolo, llegando. Puede marcar en cualquier momento, pero la Andorra ya ha demostrado que cuando tiene la pelota tiene peligro.
25: Oye, Paco, déjame hacerle una pregunta a Fran. ¿Por qué está tan mal la hierba?
10: Está mal todo aquí, en el campo, todo. La hierba, el campo, las goteras, todo. Todo en general. ¿Te ha quedado claro?
25: Vale. No sé, el campo tiene 20, 25 años, tiene más, lo de la hierba.
10: Se han quitado hasta el agua para la prensa.
25: El césped de...
10: Hay que derruir Riazor, segunda parte. Hay que derruir Los Cármenes.
25: Es que me da mucha pena ver el campo así.
10: Y tiene como hongos, tiene como claros, ¿verdad?
25: No, no es propio de un equipo de segunda, vamos.
10: Andrea, ¿quiere... Evia que te pregunte?
9: Bueno.
10: De cara a tu boda.
9: No voy a contestar. ¿Qué?
10: Boda. ¿Qué preferirías de estas tres cosas? ¿Qué ha pasado en una boda entre un gallego y una cubana?
9: Cállate.
22: En Gomesende, en Ourense.
9: Lo he visto, tío.
10: ¿Qué tu pareja te pidiera 40.000 pavos, que tu pareja se zumbara a alguien en los baños o que las familias de ambos acabaran a puñetazos.
22: Puedes descartar dos, pero una de las tres
9: no, hombre,
22: te va a ocurrir.
9: Los 40.000 euros.
22: Que te pidan el dinero.
9: Pero vamos, hombre, claro.
25: ¿Pero quién lo tiene que dar, el novio o la familia del novio?
10: Su pareja. O sea, supuesto lo tiene que dar su pareja.
9: Madre mía, vi la noticia el otro día, claro, es que mis amigas me mandan esas noticias, me mandan las de las lluvias torrenciales que dejan por el agua por la cintura de la novia, así que es que tengo pesadillas, te lo juro. No, el dinero.
25: Unas amigas tienen, ¿no?
9: Dinero y corre.
10: Pero sería motivo de separación el acto que te diga tu pareja, dame 40.000 pavos.
9: No, hombre, no. Bueno, depende para lo que los quisiera.
10: Atención, pareja de Andrea, le puedes pedir 40.000 pavos.
9: Ay, hombre.
10: Sin ningún problema, que no
9: tienes hay. Tienes gananciales, pero yo le...
10: Mira cómo sonríe Mansilla.
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1: ¡Dientes, dientes!
2: Vitalden, los dientes, no. Vitalden, los... Vitalden, los reyes de la sonrisa. Vaya.
3: Bueno, tampoco te has quedado calvo, ¿sabes? O sea,
2: reyes de la sonrisa.
0: Qué bonito. Tira, tira una
2: apuña. Os acabo de dejar una herencia maravillosa.
0: Que no valoráis.
2: Tiempo de juego por el mundo. Hoy vamos a conectar con cuatro países con los que no solemos hablar. Pues si quieres una musiquilla de fondo. ¿Con quién hablamos primero? ¿Con qué país hablamos primero, David?
4: Pues nos vamos a Corea del Sur.
2: Anda.
4: Hasta Seúl para hablar con Roberto, un oyente que es profesor de español allí en Corea. Está allí por amor desde hace un añito y medio. Y tiene una oyente muy chiquitita, de 6 meses, que a lo mejor por eso habla un poquito más bajo Roberto de lo normal.
2: Ah, hola, Roberto.
5: Hola, Paco, ¿qué tal? Muy buenas, encantada de saludarte.
2: Lo mismo te digo. ¿Qué hora tienes allí?
5: Pues aquí son pues las 12, 11 y media, entre las 11 y media y las 12, las 12 menos cuarto de la noche.
2: De la noche.
5: De la noche.
2: Y está, correcto. Está tu niña dormidita, ¿no?
5: Correcto, dormidita desde hace una hora en la habitación de al lado, que mucho nos ha costado dormirla, sí. Pero confío en que no se despierte, sí, sí.
2: Es de las que se cuesta que se duerman y está acostumbrada a los brazos y todo eso.
5: Eso es, efectivamente, todo el rato en los brazos, le cuesta dormirse, pero bueno, se hace con gusto.
2: Te voy a contar una cosa mala y una buena. Yo a mi hija la teníamos que sacar en coche para que la venciera el sueño. Coche, no es un cochecito, sino en el coche grande a dar vueltas. Y a veces llevábamos una hora y decía, por aquí hemos pasado, todo cosas así. Tremendo. Sin embargo, el segundo lo dejábamos en la cuna y ahí se quedaba frito. Así que esa es la mala y la buena, que te vayas acostumbrando, pero que con el segundo se aprende. ¿Vale?
6: Si ahora mismo se despertara, Roberto, tú tendrías un problema con tu mujer, ¿no?
5: No creo. Espero, confío en que no. Yo, además, cuando le dije que iba a hablar en la radio, pues a ella también le hizo ilusión. O sea que
2: te has ido allí por amor. ¿La conociste a tu mujer aquí o allí que estabas de visita?
5: La conocí en España.
2: Dame un segundito nada más, Roberto, perdona. Dame un segundito nada más, que es que tenemos gol en Granada.
1: ¡Gol!
2: Oh, verdad, es un
1: gol. Saque de esquina, no cierra la defensa, no saca los centros, no la saca nadie, se queda tontorrona la pelota en el área grande y ahí llega el 10 a la espalda, llega Domènech, le da puntapié y la pone en el fondo de la portería de Lizoain, sale Pacheta, se queda mudo los cármenes.

0: No, no, yo soy gallego, pero trabajaba en Granada.
1: Ajá.
0: Y la conocí allí. La conocí allí en Granada, ella fue a Granada pues para perfeccionar tu español y allí nos conocimos. Entre la Alhambra y
1: el Albaicín,
0: pues ahí. No es mal sitio, efectivamente, para que surja el amor.
1: Que ella hablaba español, porque digo, si no, tiene que ser un romance en inglés, claro, tú de coreano y...
0: No, no. Ella tiene un nivel C1 de español avanzado, y entre nosotros pues hablamos en español. Sí.
1: Vale, vale. Entonces empezáis, qué majo es, qué maja es, que no sé qué, ¿verdad? Os escribís, al final empezáis a salir y tú para allá.
0: Más o menos eso fue en 2018, 2019, y la idea es que en 2020, cuando yo tuviera mis vacaciones, pues fuera allí a Corea, para venir aquí a Corea para conocer a sus padres. Pero vino la pandemia y entonces la única manera de vernos era que yo viniera aquí con un visado de estudiante. Y me vine aquí un año a aprender coreano. Y lo olvidé casi todo. Y luego ya me volví otra vez para España y ya nos casamos y luego tomamos la decisión de en dónde vivíamos. Y tomamos la decisión de vivir aquí, en Corea.
1: ¿Y ahora sabes coreano?
0: No mucho, poquito.
1: Mejor hablarlo que escribirlo, ¿no?
0: Al contrario, mejor escribirlo que hablarlo. Sí, porque...
1: ¿Y lo lees bien? O sea, quiero decir, ¿tú sabes perfectamente dónde pone carnicería o te metes en una zapatería pensando que hay carne?
0: No, se lee bien. Los caracteres se aprenden relativamente pronto. O sea, que en ese sentido, escribirlo se me da bien. Y de hecho, pues con mi mujer, pues por WhatsApp, pues nos escribimos en coreano muchas veces. El problema es hablarlo y entenderlo.
1: Todos los caracteres iguales. No distingo el japonés del chino, del coreano, como para...
0: Pero lo bueno del coreano es que es alfabético, entonces pues bueno, se aprende relativamente rápido, o sea que no es como el japonés o como el chino.
1: ¿Y ahora curras de profesor tú allí?
0: Correcto, efectivamente, aquí estoy de profesor.
1: ¿Vivís en Seúl?
0: Sí, en la capital.
1: ¿Y te mola?
0: Sí. Sí, la verdad es que me gusta mucho la ciudad, me gusta mucho el ambiente, la verdad es que es una ciudad que me encanta, es para venir a verla, y lo que más me gusta de ella es que, pese a tener 9 millones de habitantes, está rodeada de montañas, con lo cual puedes hacer senderismo con total facilidad. El senderismo es muy popular aquí en Seúl y es una ciudad preciosa, tradición, cultura, modernidad, está muy muy bien.
1: Yo la conocí por el Mundial, a mí me pareció una ciudad perfectamente europea, quiero decir, a la vista. Luego sí, hay barrios que pueden ser más tradicionales, pero lo único que había un olor a las especias que se usan allí y toda la comida, aunque fuera, pidieras unos espaguetis en un italiano, también estaban especiales.
0: Totalmente, o sea, aquí pica todo, la verdad. Sí, es lo que más me cuesta, acostumbrarme al picante, sí.
1: ¿Compras cosas en el mercado ese de cosas falsas? Que la mano nos lleva a comprar relojes carísimos por 4 pesetas. Yo compré uno, un Bulgari, el último día antes de marcharnos de Seúl. Al llegar a España, o sea, 3 días después ya no funcionaba. Bien, es cierto que el gasto no fue muy grande.
0: No, aquí de momento cosas falsas aún no he comprado, aún no he tenido esa tentación.
1: No ha sido, es que hay un mercadillo que es todo, pero vamos, no se cortan de poner las marcas de la ropa, por ejemplo, ¿no? No se cortan nada.
0: Sí, o sea, sé dónde es, pero no he ido, no he tenido esa tentación por el momento.
1: ¿Has visto algún sitio en el que vendan carne de perro o lo prohibieron?
0: No, eso ya está prohibido, vamos, eso ya no se lleva, vale, ya vale, no se estila.
1: Claro, te estoy hablando de hace 20 años en el Mundial de Corea y de Japón. ¿Y es caro para vivir en general, el alquiler del piso o una comida en un restaurante normal?
0: El alquiler es carísimo, o sea, la vivienda es carísima, sí, es una ciudad cara, pero comer en restaurantes no es excesivamente caro. O sea, es incluso más económico que comprar en el supermercado. Si echas la cuenta, está bien. Pero bueno, claro, la vivienda es carísima, evidentemente.
1: ¿Atascos?
0: Bueno, sí. En las horas punta hay bastantes atascos en el bus y eso. Pero de todos modos, el transporte está bastante bien. El metro es bastante intuitivo, lo tienen bastante, bastante bien. O sea, en ese sentido, no me quejo. Yo llego relativamente bien a los sitios.
1: ¿De qué ciudad o pueblo de Galicia eres?
0: Del Barco de Valdeorras, provincia de Orense.

0: ¿Y te gusta más Seúl que eso?
1: Hombre, sí, podemos decir que sí.
0: ¿Ah, sí?
1: Ya me he acostumbrado, sí, ya me he acostumbrado a la vida de Seúl. O sea, mi pueblo está muy bien, adoro mi pueblo, pues, pero para visitarlo, ¿no? En vacaciones.
0: No se puede hacer planes porque uno hace planes y el destino se ríe y dice, sí, tú prepara eso. Pero si tuvieras que trazar tu vida, ¿dónde acabaría? ¿En Seúl o volviendo a España, a Granada o a Galicia?
1: En Seúl. De momento nuestra perspectiva es estar fuerte, aquí en Seúl. Sí, no, sí. Sí, la verdad es que me gusta mucho el país, la ciudad, me estoy acostumbrando al picante y lo que peor llevo es el idioma, pero bueno, todo se andará con eso.
0: Dice un oyente, pregúntale por favor por el K-pop, que mi hija me tiene loco con que vayamos a Seúl por el K-pop.
1: K-pop, ¿no? BTS y todo eso, sí, ya me he acostumbrado al K-pop. Yo antes de conocer a mi mujer no tenía ni idea de qué era el K-pop. O sea, imagínate que BTS, que es el grupo más famoso, yo cuando lo leí por primera vez, BTS, pensaba que era un examen de coreano. Imagínate, porque yo me metí en YouTube para ver vídeos, para aprender coreano, y en los comentarios la gente decía, ¿quién está aquí por BTS? Yo estoy aquí por BTS. Y yo pensaba que la gente se refería a un examen de coreano, y no, era BTS.
0: No, son grupos de chicos o de chicas, siempre jóvenes, adolescentes o...
1: Sí. Efectivamente.
0: Y que bailan como si fueran los Street Boys, todo muy bien organizado,
1: sí,
0: entre ellos.
1: Sí,
0: entre ellas.
1: Súper coreografiado, súper. Efectivamente. Son los Backstreet Boys, los Tic Tac.
0: Y ahí, vamos, te quieres quedar, ¿no? Entre la comida picante, sí, y los K-pop.
1: Efectivamente. Y el K-pop.
0: Sí.
1: Sí, un poquito sí. Pero simplemente déjame decirte que visité Gwangju, la ciudad del partido de cuartos de final de Corea-España, el partido de la ignominia, y bueno, le pedí a mi mujer, pobre tica, que me hiciera unas fotos, y yo salía pues ahí levantando los brazos, poniendo cara y furiosa, y la pobre de mi mujer haciendo fotos, pasando vergüenza, y yo dándolo todo, poniendo cara ahí furiosa, alzando los puños, en venganza. O sea que, vamos, yo cuando... Vamos, es que quería ir a Gwangju solo para eso, para hacerme esa foto.
0: Qué bueno. No sé si vas a volver pronto o no a España, pero si quieres mandar un abrazo a alguien que te haga ilusión, que te esté escuchando.
1: Ah, pues sí, me gustaría mandar dos muy breves saludos futboleros, pues a Carlos, de la Peña Madridista Continental de Granada, y a Sandra y a Jaco, que aunque son del Celta de Vigo, los quiero mucho.
0: ¿Qué eres, el Depor?
1: Yo soy del Depor, y mi hija va a salir deportivista.
0: Muy
1: bien. O sea que, y nada, y simplemente, pues bueno, también mando saludos a Germando Barro y a Paco Liaño, que me escucho los partidos del Depor en diferido, pues eso, que me hacen compañía.
0: Qué grande. Roberto, muchísimas gracias, que seas muy feliz.
1: Muchísimas gracias a vosotros. Hasta luego.
0: Dos cosas. Adiós. Que han pasado, una en fútbol y otra en ciclismo. En ciclismo, ¿qué ha pasado con Paula Blas y la esperanza española en el Mundial de Montreal, Quique?
2: Pues que se ha caído. Ella solita junto a Anna Anderson, y bueno, de momento está en carrera, está cerrando el pelotón, pero la cosa no tiene buena pinta. Evidentemente sigue en carrera. ¿Qué pasa? Vamos, estamos a más de 100 kilómetros para el final, están a punto de pasar por primera vez por línea de meta las del pelotón, siguen las dos de escapadas, pero Paula Blasi se ha caído, ha pasado mala noche, así que vamos a ver cómo le va el día.
0: Pero la han enfocado, ¿se la ha visto magullada o con heridas o algo? ¿O no la han enfocado?
2: No, la caída no se ha visto, no es por la televisión, y lo que se ve es que la UCI informa de la caída y se la ve cerrando el pelotón, bueno, pues ahí a cola y tratando de pasar los kilómetros como se pueda.
0: Bueno, queda mucha prueba todavía, que esto termina pasadas las 8 de la tarde. Y la otra que ha pasado es una lesión en Granada.
3: Sí, lesión en el Granada, Jorge.
4: Ha sido Marqués, que cuando disparaba se echaba inmediatamente la mano al muslo, pedía el cambio y sin calentar prácticamente ha tenido que salir Chinaza.
3: Bueno, por lo tanto, Chinaza, que tiene, Paco, 21 años y el año pasado estaba jugando en el Plasencia.
0: ¿Quieres decir algo de lo que estás viendo en los últimos minutos, Rubén?
5: Bueno, que es lo que te decía al principio, que esta es la realidad del Granada. Es un equipo... Está pillado con alfileres, tiene muchas carencias en muchas posiciones. Una Andorra que llevaba creo que 2 puntos hasta hoy, pues con 2 llegadas le ha hecho 2 goles, y el equipo cada vez que llega necesita producir mucho y ocasiones muy claras para meter gol. La más clara ha sido la de Manu Lama, defensa que te dispara de 30 metros, y luego poco Arsenal arriba. Lo poco que tenemos que Marqués se ha lesionado, sale Chinaza, que es un chaval bueno que han traído este verano, que no tiene mala pinta. Pero esta es la realidad, Paco. Cuando yo te decía que cuanto antes los 50 o los 45, mejor, porque esto es lo que hay.
6: Son las 5 de la tarde, las 4 en Canarias. Tiempo de juego, ronda informativa.
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6: Fútbol. A las 9 menos cuarto estrenamos la segunda estrella. El mejor del mundo contra el tercero mejor del mundo. Inglaterra-España. Segunda división. Estamos en la séptima jornada. Se ha jugado ya el Ceuta 3, Real Sociedad B 1. Jugó la Real con 9 casi toda la segunda parte. Primera victoria para el Ceuta, que deja de ser así colista. En juego Granada-Andorra, Fran.
9: Estamos ya en el 45, se van a añadir 6, por lo tanto nos iremos hasta el 51. Palma el equipo de Pacheta. Se está llevando de momento el partido los andorranos. Granada 0, Andorra 2.
6: A las 6 y media y dos partidos. Tenerife-Cádiz, 5 y media en Canarias. Y Celta-Fortuna, Sabadell. Primera Federación, 4 en juego.
7: 4 partidos en juego y ya hay goles en 3 de ellos. En el grupo primero, llegando a la primera media hora de partido, el Cultural y Deportiva Leonesa 1, Coria 0 y el Lugo 1, Racing de Ferrol 0. En el grupo segundo ya han superado la primera media hora, el Águilas 0, Hércules de Alicante 0. Este es el único partido que se mantiene sin goles y además el Juventud de Torremolinos 1, Algeciras 1.
6: Fútbol internacional, ha terminado el Eslovenia-Escocia, que era el único que teníamos en juego. Sí, ¿tenemos alguno más?
10: Y lo hizo sin goles. No tenemos ninguno más ahora mismo de la Liga de Naciones. Terminó Eslovenia 0, Escocia 0.
6: ¿Y qué pasa con el Israel-Irlanda? Israel-Irlanda.
10: Que se juega mañana. Bueno, en principio se juega mañana en Hungría. Había dentro de la expedición irlandesa algunos jugadores que no estaban convencidos de disputar ese partido.
6: Voy a recordar que el gobierno de Irlanda, de la República de Irlanda, de EIRE, es uno de los más pro-palestinos que hay en Europa.
10: Y solicitó la exclusión de Israel de las competiciones UEFA. Entonces, había jugadores dentro de la expedición que no querían jugar. De hecho, hay un jugador que parece que es uno de los porteros, Bazunú, que ha decidido abandonar la concentración. A partir de ahí, se hace una votación entre los jugadores del equipo, si se juega o no se juega, para ver si decían que no se jugaba, pues no abandonaba nada el portero. Dicen que se juega mayoritariamente, así que el portero abandona la concentración. Todo eso ha retrasado la rueda de prensa, el posterior entrenamiento, y en principio mañana sí que se va a jugar ese Israel-Irlanda.
6: Todo eso en fútbol, a la espera del Inglaterra-España, en el que se han caído 3 de la convocatoria, pero no pueden estar los 26, que son Roberto, el delantero del Español, Iván Fresneda, lateral derecho convocado a última hora por las lesiones de Porro y compañía, y Víctor Muñoz, el ahora extremo del Liverpool. En Fórmula 1, fuera del fútbol, Fórmula 1, en Azerbaiyán ha ganado Russell por delante de Verstappen y de Hadjar, décimo Carlos Sainz. Alonso tuvo que abandonar. Empieza la Liga CB dentro de una hora con el Bilbao Basket Manresa, y luego en Andorra a las 7 y media Andorra-Obradoiro, y a las 9 en el Palau Barça-Coruña. Y Mundial de Ciclismo. Noticias de la prueba en ruta femenina, Montreal, Quique.
2: Que viaja Paula Blasi en el pelotón después de haberse caído y de haber pasado una mala noche. Ya están en la primera vuelta al circuito de Montreal, 102 para meta y 2 escapadas a 3 minutos y medio. Pelotón con Blasi.
6: Hasta aquí la ronda.
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6: Contestador automático de tiempo de juego.
12: Hola, buenas tardes. Hola. Mira, acabo de oír una cosa que ha dicho Paco y la verdad es que A mí personalmente me sienta mal y a todos los ferroviarios que trabajan en España pues también, porque ha dicho que un museo del ferrocarril, estaba hablando con la enviada especial de Inglaterra, que era un truño, por favor. Que diga que un museo del ferrocarril es un truño, dice mucho de él.
13: Ni un charquito sin pisar.
5: Poco le has dicho, muy bien.
0: Repito que lo había dicho por picar a Eva, pero no, picaba a varios oyentes, ¿no?
14: No, no, no sabéis pedir disculpas los directores de programa.
13: Falta de...
0: No, no, lo retiro.
7: No voy a cambiar.
0: Yo sí
7: no
0: voy a cambiar.
7: Voy a cambiar.
13: Tú sí,
0: Lo retiro. Pido disculpas y mantengo que lo retiro. Últimos instantes de la... Mándenos su contestador automático con notas de audio al WhatsApp. 677-580-461. Sí voy a cambiar. No sé cuándo, pero... Últimos instantes de la primera parte. Granada, Fran.
9: Lo que no parece que vaya a cambiar es el Granada ahora mismo. De hecho, los cármenes de la chica está de uñas, ¿eh?
4: Está el público al principio callado, luego ya se oyen algunos pitos, pero sí va a haber cambios de cara al segundo periodo porque ya tenemos calentando a centrocampistas, en concreto a Gambín y a Alemán. Los tenemos a los dos ahí calentando y alguno de los dos puede salir inmediatamente de cara al segundo periodo.
9: Los últimos segundos de esta primera parte, va a ser balón para el Granada, la va a jugar por la banda derecha, eso es territorio de Sergio López, le está diciendo Pacheta a los suyos que se vengan para arriba. Sergio, que rompe el centro del campo, va a llegar a tres cuartos de campo, levanta la cabeza, la quiere dejar para Chiqui, es Perico que va dentro del área, chinaza de cabeza, chinaza, fuera. Remató chinaza por encima de la portería de Pau López, va a terminar, pero va a ser pelota para Andorra porque el árbitro está mirando ya, el crono está diciendo, venga, los cinco que te doy, más otros cinco que vamos a esperar, vamos a ir terminando estos primeros 45 minutos, con la derrota del Granada, con un 0-2 y vamos a estar pendiente de la grada. Termina la primera parte, abajo está de la chica con el 0-2.
4: Con pitos no excesivos, pero descontento por parte del público en la retirada de los dos equipos y yo espero, insisto, que haya cambios de cara al segundo periodo. Pacheta se ha marchado muy, muy enfadado.
6: Con este 0-2, Granada decimocuarto, 8 puntos y Andorra decimosexto con 6, saldría del descenso. En el descenso estarían Real Valladolid con 5 puntos, tiene que jugar, Ceuta con 4, que ya ha jugado, Cádiz con 3, tiene que jugar, y Albacete, nuevo colista, con un solo punto y ya ha jugado. Resumen de la primera parte, los mejores, ¿con quién nos quedamos?
9: En el Granada, Jorge.
4: Dificilísimo, pero yo apostaría por Rodelas, que poco a poco va viendo un poquito de luz cuando se entra.
9: Y Jordi Cano en el Andorra, Paco.
6: Tiros a puerta 1-3 para el Andorra, tiros fuera 5-1 para el Granada. Saques de esquina, corners 5-1 también para el Granada, la posición muy del Granada, 63%. Y en faltas 2-8, solo 2 del Granada por 8 del Andorra. ¿Qué quiere decir Rubén Cañizares?
5: Pues que creo que son los peores 45 minutos de la temporada del equipo. Hablaba Jorge de movimientos ahora en el entretiempo. Yo lo que creo que el equipo, para empezar, tiene que hacer un cambio de actitud. No puede salir a jugar con el Andorra como si fuera un partidillo de entrenamiento. Le falta actitud, le falta intensidad, le falta juego por bandas, le falta gol. Pero bueno, eso si no generas ocasiones es ya más complicado de solucionar. Y en el banquillo, más allá de Alemán, que lo ha quitado en estos dos últimos partidos para meter a Jorge Pascual de un... No sé si llamarlo falso centrocampista o de un media punta, que eso no está funcionando. Sí, es verdad que metería Alemán, pero tampoco tiene muchas más opciones. Entonces, le queda un cambio de actitud, sobre todo. El equipo no puede salir pensando que le va a ganar sin bajarse del autobús al Andorra, porque el Andorra, por muy mal que esté, en dos llegadas te mete dos goles. Y bueno, pues el Albacete en colista le ganó en Los Cármenes y el Andorra, que estaba también en descenso, hasta ahora está ganando en Los Cármenes. Eso es propio de falta de actitud e intensidad, porque el Granada es mejor equipo que Albacete y que Andorra.
0: Ya le gustaría al Albacete haber ganado, que tiene un solo punto.
5: Empató, pero lo que te quiero decir es que fue un palo para el Granada el no sacar los tres puntos, porque además recuerdo que el gol fue en los últimos minutos, en un penalti que te pita ahí el VAR y tal. Bueno, que sé que lo hablé con Manolo se enfadó, era un penalti complicado, pero joder, el Albacete no te puede llegar y sacar dos puntos.
0: Manolo se enfadó. Lo hablé con Manolo como si fuera con el
5: con Manolo Lama. No, porque ver, Manolo, que tiene más memoria para esto, me dijo, es que ese árbitro ya nos tiene fichados. Yo no lo recordaba tanto, pero si lo dice Manolo me fío.
0: El muro de las lamentaciones.
5: Y bueno... Pues nada, el Granada pues perdiendo puntos en casa contra equipos que luchan por la permanencia. Entonces, no es serio. No es serio.
0: Cuando has hablado en la ronda informativa de la ONCE, que es la Organización Nacional de Ciegos de España, me acuerdo esta semana que contó mi hijo que tiene una app, una aplicación, no lo digo para que la gente se dé de alta, porque afortunadamente creo que hay millón y medio de usuarios en el mundo, y entonces hay una aplicación que se llama Be My Eyes, o sea, sé mis ojos en inglés. Uh-huh. Y es, tú cuando te bajas la app y te inscribes, dices qué idiomas dominas. Y es para que un ciego que necesite leer algo o ver algo en ese momento y no tenga nadie a su alrededor, se ponga en contacto con alguien, la persona
13: a través de la aplicación.
0: Vidente toca no sé qué, y entonces es una videollamada. Entonces a ti te puede aparecer de repente que te está llamando Be My Eyes y es una persona invidente, un ciego, que necesita tu ayuda para algo. Y esta semana le sonó el teléfono y era alguien que necesitaba ver, no me acuerdo si era algo médico, una receta o no me acuerdo qué era lo que necesitaba ver exactamente el ciego. Y mola, por supuesto, bueno, gratis, claro, es interesado. Y
13: ayudas a la gente, y mola. Es lo más importante.
0: Pero vamos, que hay, creo que me dijo 1,5 millones de usuarios, con lo cual... Que hay gente de sobra que ha sido solidaria en el asunto. Nos espera la historia.
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0: Dice Fernando Echeverría, Grupo Risa. He utilizado Be My Eyes y funciona muy bien. Afortunadamente hay un montón de voluntarios. Esta canción es la que canta esa familia que les vacilan por Cayetanos y no sé qué, ¿no?
13: Los Caño.
0: Sí. Los Caño es la familia.
13: Los Caño es la familia.
0: ¿Pero es un grupo musical ya?
13: Bueno, yo creo que no. O sea, es un...
14: Pero esta canción la han grabado y la han subido a plataformas.
13: Eso es. O sea, ¿sí? Se pero, ha hecho tan viral que ella...
0: Pero no era suya esta, ¿no?
13: No, la canción no es suya. Es de 2015, Dama y Vagabundo se llama la canción. No sé muy bien de qué banda es, sí, pero no es suya.
0: Es de una chica.
13: Creo que luego la recantó Ana Mena, hizo una versión, vale, Ana Mena, pero es de otro grupo anterior a Ana Mena, creo.
0: Ah, vale.
31: Pero los Caños ya existían, se separaron y ahora volvieron.
13: No, tú estás hablando de otros...
31: Ah, vale.
0: ¿Qué dices, tío? Esto es una familia de...
13: Bueno, estos son los Caños y el que dice Armenteros son los Caños. Son diferentes.
0: Pues con esta música que ha elegido David Jiménez, porque la ha dado por ahí, José Luis Corral, nuestro historiador. Hola, José Luis, ¿qué tal?
32: ¿Qué tal, Paco? Buenas tardes.
0: Vía telefónica porque está en Albarracín. Si alguien no conoce Albarracín, que lo teclee en Google. Es un escenario de película. O sea, es una ciudad medieval, es un escenario de película. Pequeñito, porque debe haber 1,000 personas o...
32: Sí. tiene 1000 personas, pero está cuidado, muy, muy arreglado, muy limpio. La Fundación Santa María hace un trabajo extraordinario y la verdad es que es una maravilla estar allí.
0: Yo lo que flipo es que haya muy pocas grabaciones allí, quiero decir, de películas que cada vez buscan exteriores más lucidos en las grandes producciones del cine americano. Y no ha habido, que yo sepa, nada de eso en Albarracín. O sea, es que es irse a la Edad Media. Es una cosa preciosa y medieval.
32: Sí, sí, además está muy bien conservado. Ha habido alguna, ¿eh? Hay una película sobre, que no tiene nada que ver con Aragón ni con España, ¿no? Pero hay una película sobre la Revolución Turca de 1922-23 que se rodó en Albarracín hace como 7-8 años, ¿no?
0: Sí, no, sí, miré a ver qué películas había, y eran como 4 o 5, pero ninguna trascendencia, de fama mundial.
32: Ninguna importante, ¿no?
0: Y me daba la atención, porque la gente busca unos exteriores súper complicados de llegar y este está ahí aislado. Bueno, estás en Albarracín y has tenido una semanita con 20 cosas, como siempre. En mitad has recibido un mensaje mío que te ha dicho, ¿por qué no hacemos un ranking? ¿Por qué no eliges a los 3 peores políticos barra o reyes de la historia de España? ¿Políticos o reyes? Porque al final los reyes durante mucho tiempo ejercían la política y eran la cabeza visible. Y me pasaste el top 3. Yo no he dicho ni pío, cada uno tendrá el suyo, pero me interesa saber el top 3 de malos de nuestra política en la cabeza de nuestro historiador José Luis Corral. El número 3, ¿con quién te vas a quedar?
32: Mira, que conste en primer lugar que un ranking de este tipo, una lista de estas características, es algo muy personal, intransferible, claro, y que depende de los gustos, de la empatía. Y a lo mejor quien alguien pone el número 2 como el más malo o el número 1, resulta que para otro es un personaje extraordinario. Eso hay que tenerlo en cuenta, ¿eh? Por tanto, es una cuestión personal, intransferible, de José Luis Corral. Claro, pues mira, claro, en el número 3 he puesto a Tomás de Torquemada.
0: O sea, la Inquisición.
32: Tomás de Torquemada es el primer inquisidor general, recién fundada la Inquisición por los Reyes Católicos, recién constituida. Lo nombraron primer inquisidor general de Castilla y León y también de la Corona de Aragón. Es un personaje que puso en marcha una serie de persecuciones contra dos minorías que no causaban demasiados problemas, más bien todo lo contrario. Me refiero contra los judíos y contra los musulmanes, los mudéjares, pero sobre todo contra los herejes y contra los conversos. Es decir, la Inquisición no iba contra los judíos directamente en tanto en cuanto judíos, que podían practicar su religión libremente, más o menos libremente, hasta 1492, o los mudéjares, los musulmanes. Iba contra aquellos judíos que se habían convertido al cristianismo, es decir, los que se habían bautizado los conversos, pero que luego, de forma oculta, hacían prácticas judaizantes. Eran criptojudíos, ¿no? Y lo mismo más tarde con los musulmanes. Bueno, pues este hombre puso en marcha una política de persecución, una política terrible de acabar con esa disidencia religiosa. Insisto, gente que no causaban problemas. Y además, los judíos eran unos extraordinarios médicos, profesionales, hoy lo que llamaríamos profesiones liberales, eran financieros, banqueros, eso les levantó evidentemente muchas envidias, y los musulmanes eran los mejores alarices de la península ibérica. Eran los mejores alfareros, los mejores albañiles, los mejores mazoneros, carpinteros. Bueno, pues fueron perseguidos y eso yo creo que empobreció a España, ¿eh?
0: Vale, o sea, el número 3, Torquemada. ¿Nació en Palencia, Torquemada? Digo, en Palencia, en Zamora.
32: Entre Zamora y Valladolid, por esa zona, no está muy claro, ¿eh? Murió en Valladolid.
0: Sabía yo. Vas a tener. Ahí. Los 3 van a ser de tu provincia. Que no. Aquí pone que nació en Torquemada, que es provincia de Palencia.
32: Lo más seguro es Torquemada, pero también hay algunos que dicen que en Valladolid, bueno, por ahí, en esa zona, sí.
0: Vale. O sea, el primer inquisidor, y además es que le sacó punta al lapicero.
32: Bueno, el número... Yo creo que tenía úlcera de estómago y eso pues lo hacía una mala persona también.
0: En el número 2, y ojo que nos acercamos, nos acercamos a la edad moderna.
32: En el número 2 he puesto a Francisco Franco, primero por una razón obvia, y es que fue el culpable principal. Podemos discutir con muchos historiadores de derechas o de izquierdas quién tuvo la culpa de la guerra civil y cuáles fueron las causas primigenias de la guerra civil. Pero está claro que cuando acabó la guerra civil, cuando el franquismo triunfó en abril del 39 en la guerra, puso en marcha una política de represión, de campos de concentración, de campos de exterminio, de acabar con la disidencia. Luego es verdad que volvieron algunos, ¿no? Pero los vencedores tienen que ser más generosos. Y Franco no solamente no fue generoso, sino que puso en marcha una política de represión que duró muchísimo tiempo, 40 años. Para mí es un personaje que hizo más mal que bien en la historia de España.
0: el número uno para mí es indiscutible. Traicionó a sus padres. La guerra de la independencia se la pasó en su castillito en Francia. Ejecutó a los líderes liberales. Anuló la constitución de Cádiz. Restauró el absolutismo, pero gracias a un ejército francés, los 100.000 hijos de San Luis. Es que me lo ha apuntado todo, ¿eh? Aceleró el proceso de independencia de los virreinatos americanos por burro, por no aperturista. Y provocó las guerras carlistas. Así que en el número uno, con todo el merecimiento, es...
32: pues Fernando VII. Fernando VII es el peor monarca, el peor gobernante, el peor político de la historia de España, yo creo que con diferencia, ¿eh? No solamente todo lo que has dicho, es que fíjate, cuando él abdicó en la figura de su padre había abdicado en él, Napoleón, en las abdicaciones de Bayona, le obligó a que le devolviera la corona a su padre, a Carlos IV. Y Carlos IV se la entregó a Napoleón y Napoleón se la dio a su hermano José I Bonaparte, y así José I Bonaparte entró como rey de España, hoy diríamos con papeles. Bueno, pues este canalla era Fernando VII. Se exilió a Francia, nada más y nada menos, al país enemigo, al país que estaba masacrando a los españoles. Vivió de una forma realmente extraordinariamente bien, y no solamente eso, fíjate lo que hacía. Cada vez que Napoleón derrotaba a los españoles en España o provocaba una catástrofe como el sitio de Gerona o los sitios de Zaragoza, le escribía, Fernando VII, escribía una carta de felicitación a Napoleón. Y claro, Napoleón, que era muy listo, que además tenía un aparato de propaganda política extraordinario, lo que hacía era el de Moniteur, que era la revista del régimen napoleónico, publicaba la carta de felicitación de Fernando VII. Luego volvió a España, cuando acabó la guerra civil, lo llamaron el deseado, fíjate tú, el deseado. Los madrileños, cuando entró en Madrid en 1814, desengancharon los caballos de la carroza y entraron tirando de las varas de la carroza como auténticas acémilas, ¿no? Y bueno, desencadenó una persecución contra los liberales, puso en marcha de nuevo la Inquisición, media Inquisición, promovió las guerras carlistas porque cambió la ley sucesoria. Bueno, un auténtico desastre. Yo creo que las calamidades que vivió España en el siglo XIX, un siglo pues muy malo para la historia, para nuestra historia, la independencia de las colonias, bueno, todo eso se debe a este personaje que para mí es el peor político, el peor gobernante, con diferencia, de la historia de España.
0: Sí, le empezaron llamando el deseado, porque España quería recuperar su...
32: Claro.
0: Su soberanía, pero acabó siendo el rey felón, el traidor. Dame un segundo, nada más, perdona. Es que hay noticia en el Mundial de Ciclismo. Montreal, Quique.
1: Sí, se ha caído por segunda vez Paola Blasi, bueno, a 94 de meta, en una caída durísima, en plena recta, una caída en el centro del pelotón, y se ha hecho daño Paola Blasi, que de momento no ha reprendido la carrera, con lo cual me parece a mí que se está acabando el Mundial para la catalana, y hay una corredora que preocupa mucho su estado, es Caroline Andersson, dorsal 80 sueca, que está siendo atendida de manera con mucha urgencia en el centro de la calzada. Pero bueno, para nosotros, Paola Blasi se ha caído por segunda vez, tiene muy mala pinta, faltan todavía 90 kilómetros, pero Paola Blasi está con el pie a tierra.
0: Al irse ella, ¿se van las esperanzas de medalla de España o ya no? ¿O queda algo?
1: Sí, yo creo que sí, completamente sí. Vale. Hombre, está Mavi García, que es la señora del ciclismo y que puede optar a todo, a estar entre las 10 primeras, pero realmente, siendo realistas, si se va Paola Blasi, que se va, no hay ni una opción.
0: Vale, gracias, Quique, luego volvemos. José Luis Corral, nuestro historiador, te quería hacer una pregunta así genérica. ¿Tú cómo crees que juzgará la historia a las monarquías actuales, que son más bien cosméticas, más que políticas, quiero decir? Porque ahora hemos hablado de Fernando VII, que si tenía poder de decisión, vamos, todo el poder de decisión, y encima era absolutista. Pero estas monarquías de ahora, es que ayer, por ejemplo, se anunció por parte de la Casa Real que los reyes iban a ir a Finlandia. Y dije, qué bonito, van a ver a Papá Noel antes que ir a Ceuta. Pero es que no depende de ellos. O sea, es que se tiene que autorizar el gobierno. Entonces, estas monarquías cosméticas, ¿la historia cómo las juzgará? ¿Cómo dirá? ¿Eran como relaciones públicas o qué dirán?
32: Pues efectivamente, tanto en los países democráticos, no las monarquías absolutistas que hay por el mundo, ¿no? Pero los países democráticos, con democracias tradicionales como España, Inglaterra, Reino Unido, Noruega, Suecia, Dinamarca, yo creo que juzgarán a los reyes como eso, unas figuras importantes desde el punto de vista protocolario, pero que no tienen poder ejecutivo. Si el rey Felipe VI no va a Ceuta, no es porque él no quiera, que seguramente querría. Lo que pasa es que el gobierno no quiere que vaya por las razones que el gobierno entenderá muy suyas, ¿no? Por tanto, yo creo que son figuras decorativas, protocolarias, que tienen esa importancia, que en algunos casos, como en el caso de Inglaterra, tienen incluso una importancia económica porque generan pues prensa del corazón, documentales, turismo, pero yo creo que quedan como eso, quedarán como, en tanto en cuanto duren, como figuras decorativas representativas, pero no como unos políticos ejecutivos.
0: Hombre, claro, si la IA no acaba con todo, pues en unos siglos dirán, ¿y para qué los tenían si no mandaban y hacían nada? Bueno, pues bueno, ahora mismo lo vemos de otra manera.
32: Efectivamente.
0: Gracias, José Luis, que lo pases muy bien. Un abrazo.
32: Un abrazo, Paco.
0: Atención, que tenemos gol en Granada.
2: ¡Gol, Paco!
0: ¡Bicho!
2: ¡Gol del bicho! ¡Bicho! ¡Gol del ama! Balón al segundo palo. Y ahí el capitán es el que más salta que... toda la plantilla del Granada y del Andorra. Se sostuvo en el aire, metió el cuello, metió la cabeza para mandarla al fondo de la portería y recortar en el marcador. Estamos en el 47, nuevo Los Cármenes. El bicharraco, Manuel Lama Maroto, Granada 1, Andorra 2.
0: Mira que bien lo celebra Manolo, ya verás.
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0: Capitán y goleador. El gol llega en el 2 de la segunda parte. Banquillos, te iba a preguntar por reacciones, pero también por cambios, ¿no?
4: Ha habido cambios, vamos con ellos en principio en el Granada. En efecto, en el centro del campo ha tenido una alteración. Se han marchado, atención, Pascual y Rubén Alcaraz, han entrado Gambini, Alemat, y en el banquillo del Granada la reacción ha sido clarísima. Primero, una rabia impresionante en los gestos de Pachete de sus colaboradores técnicos, y a continuación se ha ido justo al campo, justo a la rayita donde empieza el campo, y ha pedido desesperadamente a sus jugadores en tres ocasiones que tengan cabeza, señalándose las sienes. En el banquillo de la Andorra, tranquilidad o desazón.
0: Sin cambios en el Andorra, supongo, para esta segunda parte. 1-2 ganando el Andorra. Ya ha marcado el bichito. 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
0: Mira que Raúl Liñares, que hoy nos trae dos bacaladas infames. La segunda es mucho peor que la primera. La primera casi
6: la segunda hasta, es maravillosa.
0: No, es un, bueno, es para darte con algo en la cabeza. Si yo en realidad no me interesa ni la respuesta de la segunda, pero la de la primera sí, por curiosidad.
6: Sí.
0: ¿Cuál es el PIN que más se repite?
6: Sí, correcto. De cuatro cifras.
0: De cuatro cifras, tanto para, teléfonos móviles como para tarjetas de banco.
6: Bueno, aquí han pillado...
0: Espera, perdona, que hay gol en Granada.
2: ¡Gol del Andorra, Jordi Cano!
0: Vaya regalo.
2: ¡Qué giñazo monumental del Granada, sacando la pelota, Pampín atrás! Esférico que lo deja ni para uno ni para otro. Y dice Jordi Cano, pues este es para mí. Lo rescata, deja abajo a Lizuain y andando mete el tercero para la Andorra. Estamos en el 50. Nuevo Los Cármenes. Pacheta enfadadísimo. Granada 1. Andorra 3.
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0: 2 minutos la dura la alegría o la ilusión del empate al Granada. Vaya regalito. No, cesión pero, desde el lateral izquierdo al centro del área sin mirar.
7: Es que si no se presenta la policía y detiene a Pampín ahora mismo, es que no entiendo nada, de verdad. Es que es increíble. Un jugador... No es Pampín, ¿no? Es Gambín, ¿no? ¿Fran? ¿El que hace el pase?
0: El rubio.
7: No sé si es Pampino. Si es el rubio, es Gambín. No, es Gambín, es Gambín. El chaval que acaba de salir de la cantera en el centro del campo. A ver.
0: Ha metido el
7: gambón. La banda INE. Sí. No me quiero cebar con el chaval que acaba de salir, pero. Pero es que no.
0: Pues no te cebes.
7: Es que.
0: No me quiero cebar, pero sí. Se va a enterar.
7: Va, Liñares, dale al PIN, anda, porque si no.
0: ¿Cuál es el PIN más repetido? Tanto en tarjetas como en móviles. Ahí va todo.
6: Esto lo han recogido de una base de filtraciones de PIN bancarios.
8: Ah. 1, 2, 3, 4.
6: 1, 2, 3, 4.
8: Vamos.
6: Uno de cada 10 personas lo hace.
0: Yo estaba convencido.
6: O sea, hay alguien en esta, bueno, en este equipo actualmente que tiene 1-2-3-4 en alguno de.
0: Estaba convencido que era 1-1-1-1, porque me parece todavía más de vago.
6: Ese es el segundo.
0: ¿Ves? Es que ese es perfecto. 1-1-1-1-1.
13: Ay,
6: te
13: Dios
6: digo,
13: mío.
6: Tercero, cuarto y quinto, que es 0-0-0-0. 1-3-4-2 y 1-2-1-2.
8: 1-3-4-2, cuidado, ahí ya hay.
6: Sí, ahí ya hay más dificultad.
8: 1-3-4-2, ahí ya te has parado a pensarlo.
6: Claro, la curiosidad grande es que ya a partir del 1-1-1-1 es el 1,6%, el 1,1%, el 0,6%, pero el 1-2-3-4 es el 9%, o sea, es uno de cada 10 personas. A mí me parece muchísimo.
0: ¿Y el 4-1 cuánto es?
6: ¿El?
0: ¿El 4-1 cuánto es?
6: El 1,6%.
0: Ah, vale, o sea, ya pega un bajón.
6: Dentro del 30, o sea, de las 30 más utilizadas, hay uno que es 2-5-1-2. ¿Qué diréis vosotros? Bueno, pues es un poquito más elaborado.
0: Si 25 tú... del 12.
6: No.
0: Navidad. No.
6: Sí, perdone. Sí, te quería hablar del. Ese también está entre los 30 más utilizados. Yo te quería hablar del 25-80, perdón. Que igual decís que es un poco más enrevesado.
0: Sí, muy random.
6: Si tú abres el móvil.
8: No, es porque está en
6: vertical.
8: En línea recta, en vertical.
6: En línea recta,
8: 2580.
0: Ah, vale, vale.
8: Claro.
0: Es en bola. Sí. Yo todo lo que sea vaguería me parece comprensible.
6: Pero, a ver, también si lo piensas, si tú quieres intentar adivinar el código de alguien, pensarías primero en el 1234, dirías. No creo que sea tan notas para.
0: No.
8: Claro,
0: bueno, depende. En este
8: yo lo probaría
0: equipo,
8: porque tienes tres intentos, entonces el primero es tonto.
6: Yo intentaría adivinar, no sé, pues, qué día empezó con su pareja.
13: Día, mes, año, yo creo que es muy utilizado también, ¿no?
8: Cumpleaños, sí.
13: Cumpleaños,
8: y eso,
13: me refiero.
8: Vamos,
13: día, mes, claro. Año de nacimiento.
8: Sí.
0: 5:30, 4:30 en Canarias. En juego, segunda división, Granada, Fran.
2: 52 de partido en el nuevo Los Cármenes. De momento, Paco, Granada 1, Andorra 3.
0: Primera Federación, Andrea.
8: Están los partidos al descanso. Tenemos 4, 2 en cada grupo. En el grupo primero, Cultural y Deportiva Leonesa 2, Coria 0. Y Lugo 1, Racing de Ferrol 0. Y en el grupo segundo, Águilas 0, Hércules de Alicante 0 y Juventud de Torremolinos 1, Algeciras 1.
0: En fútbol internacional ahora mismo nada, ¿no?
8: No. Dicen desde la sala, no.
0: Confirmamos el abandono de Paula Blas y la esperanza española en el Mundial Femenino de Ciclismo Montreal, Quique.
1: Sí, ha pasado por delante de mí entre lágrimas, con ganas de irse directamente al box de España, muy magullada de la parte derecha del cuerpo, una Paula Blas que se ha caído dos veces. La única española que está en el grupo más o menos de cabeza es Ursúa Ostolaza.
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0: Mundos de Dani Senabre. Hola, Dani.
11: ¿Qué tal? Muy buenas. ¿Cómo estáis?
0: ¿De qué vas?
11: Hola, bro. Bueno, sé que es difícil, Paco, porque tiene mucha competencia, porque tiene a Trump, tiene a la IA, tiene a Taylor Swift, pero estoy por decirte que Pokémon es posible que se lleve el título de fuente más inagotable de noticias surrealistas de esta sección. Ya sé que te pilló mayor Pokémon a ti, a mí también.
0: No, tengo pero que coleccionar todas las cartas de Charmander y Charmeleon, sí. Y todo esto. Pero...
11: Pues cuidado con eso, que ahora voy a eso. Primero voy a hacer un pequeño, nada, muy rápido, de recordar tres cosas que hemos contado aquí en los últimos tiempos. Primero recordar que es la franquicia que más vende del mundo en merchandising, más que Star Wars, más que Marvel, más que cualquier cosa, Pokémon. Segundo, que había ladrones en Estados Unidos, rollo Ocean's Eleven, que bajaban con cuerdas y con infrarrojos a robar sobres de Pokémon en tiendas. Y tercero, esta la contamos hace poco, en principio de esta temporada, que en el aeropuerto de Milán incautaron a un viajero que venía de Tokio cartas Pokémon de contrabando y tuvo que pagar 45.000 euros y le confiscaron las cartas, ¿vale? Esto ya es como situación de cómo está el mundo Pokémon ahora mismo. Bueno, pues solo esta semana han pasado dos cosas surrealistas. Una, un usuario intentó comprar unas cartas Pokémon a otro y le dijo, oye, te doy 10.000 pavos. Y el otro dijo, no, estas cartas valen mucho más y tal. Entonces, lo que hizo el comprador es, vale, pues te doy 10.000 pavos y 8 cachorros de bulldog francés. Es decir, intentó cambiar 8 animales, más 10.000 euros, por unas cartas Pokémon. Obviamente no aceptó el vendedor como
8: ¿Ah,
11: un criterio,
8: ¿no?
11: Porque son seres vivos y no se debería comerciar con ellos. Le cayó una multa, lo van a investigar y tal. No es la primera vez que pasa. Y no es la primera vez que pasa con un bulldog francés. Yo no sé si es que van muy buscados o qué, pero en una feria en New Jersey, hace un año, esta vez no eran cachorros, era un tío que directamente pues, quería cambiar su mascota, un bulldog francés adulto, por unas cartas Pokémon, y también le trincaron y también le multaron. Pero es que esta semana, Paco, se ha detenido a un narcotraficante en Reino Unido, en Kent, de 26 años, declarado, bueno, sentenciado ya a 3 años y 4 meses de prisión tras declararse culpable de delitos de tráfico de cocaína, cannabis y posesión de bienes ilícitos, y a que no sabes a cambio de qué vendía la droga este chico. A cambio de cartas Pokémon. Es decir, traficaba con droga a cambio de cartas Pokémon.
0: Está bien encarcelado, lo que no sé si el sitio es la cárcel o el psiquiátrico.
11: El manicomio.
8: Madre mía.
11: Sí, sí. Pero es que en abril de este año, esto yo no lo sabía, se me escapó esta noticia, en abril de este año, en Marbella, tengo la noticia aquí, el titular, cae una banda que blanqueaba dinero del narco en Marbella con la compra de cartas Pokémon. O sea que ahora mismo... y ahora, y te lo voy a rematar todo.
8: Ha dejado de ser una cosa graciosa para ser una cosa peligrosa. O sea, quiero decirte.
0: Es el heredero del Bitcoin.
8: Madre mía, tío.
11: Es que esto es lo que te iba a decir. Te lo remato con unas declaraciones de Peter Levy, que es un experto en finanzas, que asegura que las cartas de Pokémon pueden ser la moneda del futuro. Que ni Bitcoin, ni Ethereum, ni otras criptomonedas. Dice que el método de pago alternativo de cara al futuro podría ser este, porque si lo comparas con el índice de Standard & Poor's 500 de Estados Unidos, que es como el IBEX, de las mejores empresas, pues las cartas Pokémon lo superan en un 3000%, cosa que ningún otro activo ofrece. O sea, es ahora mismo es de las cosas que hay en el mundo, de cualquier activo que te puedas imaginar, ni el oro, ni la plata, ni el Bitcoin, ni nada, lo que más crece en su valor. Hasta el punto que traficantes de droga pues deciden que esa es su moneda de cambio, son las cartas Pokémon.
0: Nos vamos a extinguir solos y eso está cada vez más claro.
11: Pero a la vez, si tienes cartas Pokémon en casa, pues yo qué sé, Paco.
0: ¿Tú tienes alguna?
11: No, yo no.
0: ¿Todo el día hablando de ella si no tienes ni una?
11: No. Igual que Taylor Swift, que hablo todo el día de ella, pero no tengo ningún disco de Taylor Swift.
0: Hasta luego, Dani.
11: Un abrazo a todos.
0: ¿Qué pasa en Granada?
2: ¡Roja! Se queda la Andorra con 10. Van a expulsar al portero, a Pau López. Y va Chinaza como un autobús, como un tren, plantándose delante de Laura del área grande. Salió con todo Pau López, se lo llevó por delante y el árbitro, que ni se lo ha pensado, ni se lleva la mano al pinganillo, se va a quedar el Andorra con 10.
0: El portero le está diciendo que lo vean.
7: Dice que no le toca. Salta. Pero vamos.
0: A ver, la repetición más cercana.
11: Yo creo que toca con un pie en el pie de Chinaza. Pues
0: puede que toque el balón antes, pero claro, al jugador del Granada lo derriba a lo bestia.
7: No toca el balón.
0: Lo derriba a lo bestia. Bueno, pues expulsado el portero de la Andorra. Estamos en el 58, 59 ya, 14 de la segunda parte, 1-3, pero se queda la Andorra, aunque va ganando, con uno menos.
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0: Orange. A ver, David se ha hecho amigo de una persona que ve España desde una posición más elevada que la nuestra.
13: Sí.
0: Tan elevada como lo que vuela un ultraligero.
13: Un avión ultraligero es un avión que pesa menos de 600 kilos. Óscar es un aventurero, se sacó la licencia para pilotar aviones ultraligeros hace un par de años. Se compró un avión de segunda mano por Wallapop, compartido con un amigo suyo, o sea, al 50%, y hace rutas él solo. Igual que alguien hace una ruta en moto, pues él se coge su ultraligero y se va 9 días a dar una vuelta por el norte de España, de norte a sur. Esta mañana me ha dicho que acababa de llegar al aeródromo de Badajoz, así que entiendo que nos atiende desde allí. Óscar.
0: Hola, Óscar.
12: Hola, buenas tardes, ¿qué tal?
0: Me encanta saludarte, es que nos llama mucho la atención esta historia. Primero, tu ultraligero, es que hay, tú pones ultraligero y te saldrán avionetas, o lo que parece una avioneta normal, te saldrán estos que parecen un triciclo que encima llevan un ala de tela, como el que se tiran parapente. No sé cómo se describe eso.
12: Sí, un trike.
0: Vale. Hay otros que parecen un pequeño helicóptero. ¿Lo tuyo qué es? ¿De todo qué es lo tuyo?
12: Lo mío es pues como una avioneta, por así decirlo, más ligera. Y bueno, a día de hoy ya los ultraligeros prácticamente pueden ser igual que las avionetas. Y es un medio de transporte, una manera en la que puedes viajar muy chula.
0: Claro, no, sí, me parece chulísimo. Pero se le llama ultraligero a todo. O sea, al que parece helicóptero, al que parece parapente y al que parece sí, avioneta.
12: Todos son ultraligeros.
0: Vale.
12: Lo único que hay, ultraligeros de multiejes, de ala fija, pero todos son ultraligeros.
0: Es que estoy leyendo habilitaciones. El título que hay para multieje, péndulo, autogiro y helicóptero ULM. ¿El tuyo qué es, multieje?
12: El mío es multieje.
0: Vale. ¿El título es chungo de sacar?
12: ¿Cómo? Repíteme.
0: ¿El título, la licencia de piloto de ultraligero es chungo de sacar?
12: No es algo muy difícil. Al final esto es un hobby, es una afición. Y como te lo tomas como una afición, pues lo que más te apetece en el día es ir a hacer las prácticas, ir a volar, y se te hace muy ameno.
0: ¿Lo que es la licencia cuesta mucho o no? Digo en tiempo, ¿eh? En tiempo, aparte de en dinero.
12: Pues ponle que seguramente de media tengas que dedicar 3 meses, 4 meses, 5 meses, una cosa así. O sea, depende de cuánto vueles al día.
0: Primero, como todos los carnés, hay un curso teórico y luego hacer prácticas. ¿Cuántas horas de vuelo te piden para darte la licencia? ¿O hay un examen final?
12: Hay un examen. Tú haces primero el examen teórico y después tienes que hacer prácticas. Tienes que hacer un mínimo de 15 horas de vuelo.
0: ¿Pero en el ultraligero caben dos? ¿Cabe el examinador contigo?
12: Exacto.
0: Ah, cabe. Vale. No, pensaba que era solo, que no era biplaza siquiera, que era solo para uno.
12: No, son dos plazas, 200.
0: Vale. Y luego, ¿el cacharro en sí cuánto puede costar?
12: Pues depende. Yo, por ejemplo, soy más conocido del mundo de segunda mano y los puedes encontrar pues desde 10.000 euros hasta 60.000 euros, es diría yo la media.
0: O sea, como un coche.
12: Sí, como un coche.
0: ¿Y tú dónde vives? Perdona.
12: Yo vivo ahora mismo en Madrid, pero bueno, soy de Zamora.
0: ¿Y el ultra? Ah, ¿eres de Zamora? Anda, mira, como Andrea. ¿Y el ultraligero dónde lo dejas cuando estás en tu casa en Madrid?
12: Yo lo tengo en León. Estoy dividido por todos lados.
0: Ah, o sea, en el aeródromo, en un aeródromo tiene que estar, ¿no?
12: Exacto, lo puedes tener en un aeródromo o lo puedes tener en tu casa. ¿Tú? Y lo legalizas.
0: Solo puedes despegar y aterrizar en aeródromos. O sea, no puedes decir, uy, qué carretera más llanita que hay ahí, voy a parar un rato a hacer.
12: Solamente se puede en aeródromos, así es.
0: Vale, y te tienes que comunicar por radio con las torres de control como si fueras un avión normal.
12: Exacto, bueno, en el ultraligero muchas veces no es obligatorio el tener que comunicarte por radio, pero sí es conveniente, entonces siempre nos comunicamos con otras aeronaves o en los aeródromos por la radio.
0: ¿A qué altura puedes volar?
12: Pues puedo volar, depende del espacio aéreo, ya que estamos en un espacio aéreo compartido con otras aeronaves, pero podemos volar hasta unos 10.000 pies.
0: ¿10.000 pies? Que son 3 kilómetros.
12: Más o menos.
0: 3 kilómetros. ¿Espacio urbano no puedes sobrevolar o sí?
12: No, bueno, ahora ha cambiado la normativa y sí se puede sobrevolar, pero siempre intentamos evitar los espacios urbanos para no molestar y yo al menos personalmente siempre los esquivo.
0: Viene ahora la avalancha de los drones. Incluso drones, hoy no sé quién estaba poniendo un vídeo de que va a haber en el año 2030 un dron que une Málaga con Marbella en 15 minutos. O sea, drones para llevar a gente. Eso te afectará de lleno, ¿no?
12: Sí, yo soy piloto profesional en emergencias con drones y sí, pero al final va a ser otra aeronave que convive igual que convivimos con los helicópteros, con los parapentes. En el aire entramos todos, yo creo.
0: Sí, ¿tú crees? Pues cuando vayas un atasco de drones ahí, uno que te pita y otro, ya verás tú el lío. Si tuvieras que describir con una palabra la sensación que se tiene sobrevolando la ruta que tú quieras, has dicho que vas de León, por ejemplo, de León a Zamora, ¿qué es lo que sientes? En un día majo, claro, si hay tormenta no lo levantas, ¿no?
12: No, si hay tormenta no volamos, o eso intentamos, vaya. Pues yo creo que libertad ya es lo que más tiene uno al volar, que puedes ir a donde quieras prácticamente. Y no tienes que ir por un camino o por una carretera, sino que puedes ir por donde tú quieras.
0: ¿Te preocupa más despegar o aterrizar? o una nube? ¿Qué es lo que más te preocupa cuando estás?
12: Una nube, 100%.
0: ¿No te metes en una nube si puedes evitarla?
12: No podemos meternos en nubes.
0: ¿Cómo no?
12: Ya que nosotros hacemos vuelo visual siempre, no podemos entrar en las nubes.
0: Ah, vale. ¿Y alguna vez has pasado cerca de un avión tocho que te ha dejado bailando?
12: No, bueno, he pasado cerca de aviones, pero siempre ha habido una gran distancia. Y al final las aeronaves grandes van en otro espacio aéreo diferente al nuestro. Entonces no hay ese problema.
0: ¿Te has estampado algún pájaro, Óscar?
12: No, de momento tengo la suerte. Hay muchos buitres por el camino, pero nunca he tenido...
0: Como en la vida. Vale, ¿de qué parte de Zamora es? Que tengo aquí a una zamorana de la capital.
12: Soy de Benavente.
0: Ah, bueno, la ciudad más bonita de Zamora.
12: Exactamente.
0: No dice nada, Andrea se queda callada, no dice ni piedra.
8: No voy a decir nada porque Óscar es majísimo.
0: Desde ahí arriba, ¿qué es lo más bonito que has visto? Lo que has dicho, este viaje lo estoy disfrutando, qué bonito es esta zona que yo no me lo imagino.
12: Pues mira, el último viaje que hice fue cruzarme todo el norte de España, desde Santiago de Compostela prácticamente hasta Barcelona, pero yo diría que lo más bonito que he visto ha sido Sanabria. El Parque Natural de Sanabria es lo que más me ha gustado.
0: Qué bien. Pues mola mucho tu historia, Óscar. ¿Tus amigos se atreven a ir contigo, o tu pareja, o quien sea?
12: Sí, se atreven. De momento tengo una lista de personas que están animadas a volar.
0: Vale, vale. Ten cuidado, ¿eh?
12: Tengo cuidado siempre.
0: Es que no debería cerrar yo la entrevista así, pero... Hace poco estuve en una conversación en la que se recordaba la cantidad de gente... No la cierro, no. Un abrazo, gracias.
12: Un abrazo.
0: Óscar, hablad con Óscar y mientras cuelga, digo yo lo que quería decir, que no quiero que lo oiga. Es que la cantidad de gente que ha muerto en avionetas, flipas, ¿eh? Desde un Kennedy, ¿os acordáis? John Denver. Kobe Bryant fue en helicóptero.
8: Eso estaba pensando.
31: ¿Algún jugador de golf?
0: Es que hay unos cuantos, ¿eh? Mola, pero me da pánico. Oye, que al final la roja no fue roja en Granada, ¿eh?
16: No fue roja, fue al final al VAR, lo llamaron desde arriba y al final decidió que no. Parece que pisa, o creo que lo que interpreta el VAR y el árbitro es que Chinaza pisa a Pau López.
0: Yo si lo único que creo que le puede salvar es que toca un poco el balón. Y después viene el contacto. Pero aunque sea el jugador del Granada el que pisa a Pau, claro, ese movimiento del portero es el que lanza por los aires al otro. Aunque sea el pisado...
7: Creo que el pisado, Paco, es la consecuencia de que llega antes al balón y la inercia, pues... Pero con
0: por
7: el
0: eso,
7: pie, pero...
0: porque ha tocado balón. Para mí, si no toca balón, es roja igual. Aunque sea el pisado.
7: Me parece que corregir eso es que la acción en dinámica, como dicen ahora, es que es clara roja al portero. Ahora, si quieren, como lo han hecho al árbitro, si la han puesto en cámara lenta el momento en el que toca la pelota y le pisa...
0: La ha dejado en amarilla.
7: La ha dejado en amarilla, claro. No tiene demasiado sentido la decisión. Bueno, podía haber pitado falta de Chinaza ya para completar el show, claro.
0: Noticia científica de la semana. Miguel Pita Presley, muy buenas.
17: Qué buena.
0: Estamos poniendo lo mejor que tenemos en la nevera.
17: Sí. Yo siempre cuando suena esta tengo que decir lo mismo, que no sé cuál es la segunda mejor de Elvis, pero esta para mí es la primera.
0: Ahí empezó todo, ya dijiste la primera vez que la pusimos.
17: Sí, y además en realidad es todo una mentira para la radio, pero cuanto más lo decimos más mola, porque se va acrecentando la leyenda.
0: Ahí empezó la radio con su mujer. ¿De qué vamos hoy?
17: Pues de una terapia para reducir el colesterol. Está pensada para gente a la que no se le pueden dar medicamentos más sencillos, que mucha gente que está pues en tratamiento permanente con medicamentos poco invasivos y les va muy bien. Pero es verdad que hay gente que tiene un problema severo y no es que tenga el colesterol un poquito alto, sino que lo tiene desbordado.
0: Hay gente que se produce una cuestión congénita, o sea que tienen la mejor alimentación, pero tienen siempre el colesterol alto.
17: Exacto, y esta terapia o este procedimiento va enfocado a esa gente, porque lo que busca es una modificación genética de un gen que lo que pasa en algunos de los casos, lo que explica esa situación que sufren algunas personas, que puede ser por muchos genes, ¿eh? Pero hay uno muy habitual que es un gen que trabaja demasiado y entonces, bueno, desata una cascada de eventos que terminan, que se les acumula colesterol y no pueden hacer nada. Y por otro lado hay gente que de forma natural, haga lo que haga, lo tiene bajo porque ese gen u otros similares trabajan demasiado poco. Entonces, lo que han hecho en este caso es estudiar a esa gente que de forma natural no acumula colesterol, haga lo que haga, y copiar cómo trabaja su genética. Y con herramientas de edición genética, que aquí es lo técnico y lo difícil, mandar con nanopartículas al hígado, como parecido a como contaba la semana pasada el asunto para tratar el ELA, es decir, ir a por un gen concreto en un sitio concreto del cuerpo,

0: Es que saben ir hasta el hígado y no a otro sitio, y ahí liberar unas moléculas que lo que hacen es decirle a ese gen que pare. Pues esto es la parte realmente fascinante desde el punto de vista técnico y biológico, pero con una inyección llevan 12 meses en los que se les ha reducido el colesterol, el que llamamos malo, el LDL, y los triglicéridos en más de un 50%. Así que bueno, es una noticia fantástica, porque esta gente no tenía otra fórmula. Había otro tratamiento que conseguía lo mismo para las personas que están en esta situación, pero la diferencia es que esto te cambia tu genética teóricamente para siempre. Es decir, ese gen se queda controlado para siempre, mientras que el tratamiento al que podían acceder este tipo de personas, que tampoco es un tratamiento que se le pueda dar a cualquiera y que tiene también una faceta experimental, pues tenía que ser recurrentemente. En este caso lo que haces es arreglar el gen, arreglado el gen, arreglado el problema. De nuevo insisto, ha funcionado en 15 personas en un tratamiento experimental en un centro de investigación en Cleveland, pero los resultados son de los que sí que abren una esperanza para, yo creo, un plazo moderadamente corto.
1: Vale, pues mírame lo mío, a ver si lo de mi gen se arregla, ¿vale?
0: ¿Todos?
1: Todos. Los 15.000 que tengo mal. Bueno.
0: Venga,
1: un abrazo, Pita.
0: Para la semana que viene. Abrazo.
1: Hay ocasiones, pero no llegan más goles en el 1-3 de Granada, Fran.
2: No llegan más goles. De hecho, ahora estamos en el 74 y hay refresquito. Por lo tanto, van a sacar la pizarra tanto Pacheta como Carles Manso para decirle a los suyos estos 15 minutos en los que ahora mismo lo tiene más de cara el Andorra, que volvería a ganar 5 partidos después, y el Granada seguiría esa mala racha de 4 sin ganar.
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1: Estamos dando la vuelta al mundo de la mano de los oyentes de TJ de Tiempo de Juego. ¿Dónde nos vamos ahora?
5: Nos vamos a Belice. ¿Sabéis dónde está Belice? Pues si no lo sabéis, es un país que limita al norte con México y al sur y al oeste con Guatemala. Tiene costa con el Mar Caribe y es un país súper bonito. Si buscas Belice en Google, es todo paradisíaco, mucho bosque, poca carretera. Y hay una cosa que me ha llamado la atención, Paco, y es que no hay cadenas de comida rápida, por ejemplo, allí.
1: Anda.
5: Nos está escuchando ya Joaquín, que es muy oyente del programa y que trabaja allí desde hace un año para la FIFA.
1: ¿Anda?
5: Sí.
1: Qué bueno.
6: Es amigo
5: está
6: mío.
5: En un proyecto.
1: ¿Es amigo de Rubén Cañizares?
6: Sí, Joaquín.
7: Sí.
6: ¿Qué pasa? Soy Cañizares.
7: Hola, buenas tardes. Hombre, ¿qué tal?
6: Es amigo, sí. No nos pudimos ver en Houston un partido del Mundial porque teníamos entradas distintas. Fue a ver el Cabo Verde Arabia Saudí. Sí. Fíjate qué partido fue a ver el tío.
7: Sí. ¿Qué tal?
6: ¿Cómo se clasificó Cabo Verde? Sí.
7: Sí, no sabía que estabas por ahí. Qué bueno. Estuvimos hablando cuando estaba yo por fuera del estadio.
6: Yo conozco a... Le conozco de su época en la Federación Marroquí, que él trabajó hace años en la Federación Marroquí de Fútbol. Ah.
7: En la Academia
6: de la Federación Marroquí.
1: Oh, mola. Qué casualidad. Sí. Yo he mirado Belice, a ver dónde estaba, porque sabía que era en el Caribe, pero no sabía la verdad si era una isla, y es verdad. Y parece tan pequeñita, luego es como la Comunidad Valenciana, de grande, o sea, no es... Pero claro, como tiene al lado México, que es tan, pues parece una cosita ahí pequeñita. ¿Y cómo qué haces en FIFA en Belice?
7: Bueno, pues la FIFA me envió para un proyecto que se llama Talent Development Scheme, que es liderado por Arsène Wenger, para, bueno, un proyecto... ¿Se me oye doblado?
1: Sí. Yo te oigo perfecto, ¿eh? A lo mejor tú te estás oyendo con eco, pero aquí te estamos oyendo perfecto.
7: Vale, bueno, pues lo intento. No, como te comento, es un proyecto en el que, bueno, trabajamos con las asociaciones miembros, o lo que vienen a ser las federaciones, para desarrollar el máximo potencial de las federaciones y garantizar que, bueno, que cada talento en el mundo tenga una oportunidad de ser identificado y entrenado también.
1: Acento canario, claro. ¿Te recuerda a tus Islas Canarias? Belice, digo.
7: No, nada que ver, bastante diferente.
1: ¿Ah, sí?
7: Sí, yo soy de Tenerife.
1: No, pero era por el clima allí tiene que ser bueno, ¿no? Centroamérica, Caribe.
7: Sí, el clima sí. El clima, bueno, soleado gran parte del año, con luego sus épocas de lluvias y tormentas. También es época de huracanes, pero creo que este año, después de... El otro día estuve leyendo que después de, no sé si 100 años, es el primer año que no hay huracanes por la región. Es similar, pero es más caribeño, con más lluvia, más humedad.
1: Dame un segundo nada más, Joaquín, que tenemos

0: ¡Gol en Granada!
1: ¡Gol! ¿Ah, no? ¡Gol del Granada!
2: ¡Gambín, no!
1: ¡Gambín! ¡Balón que va al segundo palo! ¡Ya lo daba todo el mundo por perdido! ¡Pero llegó la cabeza de Lama para meterlo en la zona
3: siempre
1: picante!
3: ¡Siempre gana el segundo palo!
1: ¡Siempre es el suyo! ¡Es el que se abraza el segundo palo! ¡Llegó Gambín! ¡Casi dentro del área pequeña! ¡Se tiró con todo! ¡Media vuelta! ¡Y para adentro! ¡78 de partido! ¡Nuevo Los Cármenes! ¡Recorta Gambín! ¡Granada 2! ¡Andorra 3!
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0: Estamos hablando con Joaquín, que nos escucha desde Belice, Centroamérica, Mar Caribe. Belice es el único, bueno, pertenece al Reino Unido, o sea, su jefe de Estado sería el
5: Carlos III.
0: ¿Y se habla inglés o se habla mucho español también?
5: Se habla mucho español. El idioma oficial es el inglés, pero vamos, una de cada dos personas habla español.
0: Claro, que luego es cierto que hispanohablantes por todos los lados allí.
5: Sí, no, luego es cierto que es verdad que todo lo que son reuniones y actos son en inglés, pero vamos, esta regla de uno cada dos se cumple casi en todos lados, incluso en la federación, pues prácticamente uno de cada dos habla español.
0: Y cuando FIFA te destina a un sitio así, ¿cuántos meses o años te puede tocar estar o ni se sabe?
5: No, son proyectos de dos años. De todas maneras, esto es un proyecto relativamente reciente que empezó en 2023 y el proyecto siempre se inicia en dos años. Luego ya a partir de ahí pues se va viendo cómo funciona el proyecto. De todas maneras, es muy reciente. Esto empezó en 2000, te hablo de memoria, creo que fue un piloto con seis países en 2022, creo. Luego ya en 2023 iniciamos con 25 países y ahora mismo estamos rondando los 60 y creciendo.
0: Playas de arena blanca, te voy a soltar de todos los tópicos, agua transparente o cristalina o verde y tal, y no sé qué, o no, nada que ver.
5: Sí, es espectacular. Lo que pasa es que en zonas muy precisas, yo vivo en Belmopán, que es la capital, que está en el centro del país. Entonces, aquí sí que no tengo playa. A ver, al final, Belice es un país de unos 420.000 habitantes más o menos. Y hasta el año 61 la capital era Belice City, que eso sí es costera. Pero bueno, en esta época hubo un huracán que destruyó la ciudad y decidieron trasladar la capital a Belmopán, que está en el centro.
0: Y te han fastidiado la vida. El bañador solo para la piscina.
5: Sí, bueno, del año 60, imagínate. Y Belmopán es muy pequeñito, tiene 22, 23 mil habitantes.
0: ¿Se vive bien? Si es una ciudad pequeña, pues es una ciudad tranquila. ¿Es barato vivir, comer, la vivienda, todo eso?
5: Hoy en día el mundo en general está caro. Entonces, barato no lo es. Es difícil medir hoy en día qué es más caro, qué países son más caros que otros, porque salvo algunas excepciones, el mundo está caro en general. Pero bueno, tiene precios altos, sí.
0: Oye, ¿en qué países has vivido?
5: Países, número de países no tantos, pero sitios unos cuantos. Yo salí de España ya en 2011, entonces he estado en Guayana Francesa, en Casablanca, en Agadir, en Rabat, en Nueva Caledonia, en Nueva Zelanda, y ahora estoy por aquí. Y luego, bueno, y en Canadá también, porque, a ver, yo normalmente viajo con mi familia, mi mujer y mi hija, pero este año están en Canadá, están en Calgary. Entonces mi residencia realmente familiar está en Calgary, y bueno, cada dos meses intento ir para allá.
0: Vas huyendo de la Interpol, ¿no? Esto, ¿dónde has parado más veces, más tiempo? Quiero decir, ¿un año y medio, dos en el sitio que más?
5: Tres, cuatro.
2: En la academia sí estuviste, ¿no? Más de dos años o tres, sí, yo creo.
5: Sí, en la academia estuve tres años.
2: Claro.
5: Sí. Además, ahí coincide con muchos jugadores que juegan en Europa en buen nivel, por ejemplo, Sabiri del Racing de Santander, yo lo tuve allí.
0: Anda, sí. Pues ahora se está saliendo.
2: En la selección de Marruecos de este verano del Mundial, ¿conocía? ¿Él había criado a alguno de esos jugadores que jugaron con Marruecos el Mundial?
0: Qué bueno.
5: Ahora mismo, en la última selección que está, bueno, la que está jugando ahora, debe haber dos o tres que tuve yo. Sabiri, Ait Boulal, alguno más que no recuerdo ahora.
0: Bueno, Joaquín, pues supongo que nos habrás escuchado desde tantos sitios. Qué menos que decirte que esta es tu casa y que aquí te esperamos cuando vengas. Si es que vienes algún día y que si quieres mandar un recuerdo a alguien, es tu programa.
5: Bueno, aprovecho para mandar, ya que estamos hablando de deportes y de fútbol, tres saluditos rápidos. Uno, Rafa Verges, antiguo de Celta y Tenerife.
0: Sí,
5: estaba en Belice hasta hace poco entrenando.
0: Campeón olímpico.
5: Sí, exactamente. Exactamente, ha estado aquí entrenando en Belice hasta hace poco, un fenómeno, un gran tipo, y ahora se ha vuelto para España. También quiero saludar a Roberto López Ufarte, que hace mucho, creo que no está con ustedes hoy, pero hace mucho que no hablo con él.
0: Qué bueno.
5: Creo que comentaste antes algo de Vanuatu, que sepas que sí. Roberto vivió un año en Vanuatu.
0: Sí, sí, sí. Se fue de seleccionador para allá, sí, sí, lo sé, lo sé.
5: Exactamente. Y a una persona, sobre todo, quiero darle un fuerte abrazo a un buen amigo, que es Juan Ignacio Martínez, Jim, que llevaba mucho tiempo sin entrenar y ahora se ha ido a Honduras. Le ha salido una buena oportunidad allí. Jim, el antiguo entrenador de Valladolid, Salamanca, etcétera. Otro fenómeno que le mando un fuerte abrazo, que es un gran tipo y mejor entrenador. O sea, gran entrenador y mejor tipo, mejor persona.
0: Qué buenas amistades tienes. Verges, sí. López Ufarte y Jim. Muy bien. Genial, Joaquín. Pues ha sido un placer saludarte. Un abrazo y que seas muy feliz en Belice.
5: Vale, pues muchas gracias por llamar.
0: Encantado. Chao, chao. Son las 6 de la tarde, las 5 en Canarias. Ronda informativa, así tomamos marcadores. Quedan 2 horas y 45 minutos para que empiecen a jugar los campeones del mundo contra los terceros, Inglaterra-España. En juego, segunda división, séptima jornada, finalizado Ceuta 3, Sanse 1, primeros puntos para el Ceuta. La Real B jugó con 9 casi toda la segunda parte. Granada, Fran.
1: 84 de partido, Paco, ahora hay cabezazo entre uno y otro, uno de cada equipo, pero estamos a falta de 5 y medio para llegar al 90, habrá mucho, mucho añadido. Granada 2, Andorra 3.
0: Oye, no estoy de coña, Manu Lama ha metido un gol, ha dado el otro y ha estado a punto de marcar el empate a 3, pero a punto en otro cabezazo.
2: Al lateral de la red por fuera.
0: Pero a punto, o sea...
2: En el segundo palo también, jugada balón a segundo palo.
0: En media hora tenemos Celta Fortuna Sabadell y Tenerife Cádiz. Primera Federación.
3: Hay 4 partidos en juego, 2 en cada grupo. En el minuto 72 está el Cultural y Deportiva Leonesa 2, Coria 1 y el Lugo 1, Racing de Ferrol 0. Y además en el grupo segundo ya... Consumidos 70 minutos de juego en el Águilas 0, Hércules de Alicante 1. El Águilas jugando con uno menos. En el 68 está el Juventud de Torremolinos 1, Algeciras 1.
0: ¿Liga de las Naciones ha empezado algo?
6: Sí, empiezan ahora 4 partidos de la Liga C. La verdad que no tienen un gran cartel. El Bulgaria-Luxemburgo, Islandia-Estonia, Islas Feroe, Kazajistán o San Marino-Finlandia. Estaremos pendientes.
0: ¿Islandia no te pone?
6: Bueno, está Oscarsson, que es el único de los llamemos españoles por allí. Así que estaré pendiente de si marcan algún gol para contártelo y que si Dios quiere me des paso.
0: Recuerdo Fórmula 1 en Azerbaiyán. Victoria para Russell por delante de Verstappen y de Hadjar. Décimo Sainz, abandono de Fernando Alonso. En ciclismo, la prueba femenina del Mundial, de fondo en carretera Montreal, ya sin esperanzas españolas. ¿Algo que decir, Quique?
7: Sí, estamos a menos de 80 kilómetros para el final y en el pelotón agrupado, que ahora mismo es cabeza de carrera, se mantienen 2 españolas que están dando la cara. Son la catalana Mireia Benito y la balear Mavi García. Trabaja la Holanda de Demi Vollering.
0: Y baloncesto, empieza la Liga CB. Primer partido, Bilbao Basket Manresa. Álvaro Rubio, muy buenas.
1: Hola Paco, está todo listo, todo preparado, todo dispuesto para que arranque una temporada más la CB. Tiene el balón el árbitro para ponerlo arriba. Arranca la CB en Miribilla. Aquí juegan Bilbao Basket y Manresa.
0: Hasta aquí la ronda.
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0: Pedro Martín, Peter Martín, hola.
12: ¿Qué tal? Buenas tardes.
0: ¿Tienes preparada la pregunta del jamón?
12: Sí.
0: Bueno. Navidul al canto. Mansilla.
13: Bueno, como el jamón, además de nutritivo, sabéis que es terapéutico.
12: Sí.
13: Tiene un montón de valores terapéuticos. Yo creo que el que más lo va a necesitar hoy es Rubén Cañizares con su Granada. Así que este maletín ibérico... Queda partido, ¿eh? Queda partido, pero me da a mí que este maletín ibérico se lo va a tener que llevar Rubén Cañizares. Sí, porque lo estoy viendo. Va a salir con el disgusto del estudio, que por lo menos esta tarde tengo una alegría. Y cuando llegue a casa, que abra su maletín ibérico de Navidul y que deguste esas...
12: conchitas ibéricas. Ese sabor, ese olor, esa vetita. Es que no sé si lo sabes, pero sabe exactamente igual que el jamón de toda la vida, que la pieza de jamón que has comprado en casa toda la vida. Y encima ya te viene loncheado y te viene perfectamente envasado y separadito para que solo tengas que consumirlo y guardarlo lo que no consumas. Toma, Rubén, te entrego aquí mi maletín ibérico de Navidul. Eso sí, no me importaría que me cantara la canción del Navidul. No sé si te la sabes. Dice algo así como...
14: La el jamón de mi vida es Navidul.
12: Te voy a quitar 5 sobres,
15: No sé qué iba a decir.
12: La canción de mi vida iba a decir.
16: La canción de mi vida.
3: La jamón. La iba a decir la jamón.
17: Poco te dijo Florentino.
0: La pregunta es...
18: A ver, como juega España y va a estrenar la camiseta con las dos estrellitas, vamos a hacer una pregunta sobre España y los mundiales. Y tenía dos. ¿Te digo las dos, Paco? A ver cuál eliges.
0: Sí.
18: Venga, pues una. La primera es, ¿cuál es el jugador español que ha disputado menos segundos en los mundiales?
0: ¿Segundos?
18: Segundos.
0: O sea, no llega ni a minutos.
18: Sí, minutos, quiere decir.
0: Ah, vale.
18: Pero claro, como hay un par de ellos que han jugado más o menos 2 minutos...
0: Esa me gusta.
18: Y la otra es, ¿qué jugador español, jugando solamente un partido en los mundiales, ha jugado más minutos?
0: Esa la
18: solamente hay uno que ha jugado un partido y se ha hecho para una prórroga. Es decir, ha jugado 120 minutos.
0: Esa la veo más chunguilla. Me hace más gracia la otra.
18: ¿Sí?
15: Se lo he dicho igual. Pero a mí me gusta más la segunda
18: por la respuesta.
15: Claro. Sí, a mí también.
18: Porque sé la respuesta.
0: Hombre, claro, la respuesta la sabes de las dos,
18: cachondo. No, pero quiero decir que sabiendo la respuesta de las dos, me gusta más la segunda que la primera. Pero si tú quieres la primera, la primera.
0: No, pues dije tú que es tu...
18: Venga, por la primera.
15: Es tu sección.
18: La primera. ¿Qué jugador español ha jugado menos segundos en los mundiales? Jugando, claro, porque si tú vas y no juegas, pues no has jugado. Pero de los que han jugado, ¿cuál es el que ha jugado menos segundos?
0: Pues ahora dime la respuesta a la otra. No me dejes con la idea.
18: La otra es un jugador del Sevilla que se llamaba Fede, que jugó solamente un partido en el Mundial del 34, 1934, España-Italia. Aquel que nos pegaron uno de los mayores atracos de la historia de los mundiales, en la Italia de Mussolini, jugó el partido entero, hubo prórroga, y el siguiente partido no lo pudo jugar, el desempate, porque de los 11 jugadores españoles, 6 quedaron lesionados de las leches que pegaron los italianos durante el partido.
3: Madre de Dios.
15: No lo acertaba nadie. ¿Eh?
3: No, madre de Dios.
15: Se lo dice y me dice, no, la aciertan seguro. Digo, ¿pero qué estás diciendo?
18: Sí, la aciertan siempre.
3: Quería tener a David cogiendo llamadas hasta diciembre.
19: Es de Sevilla, pero...
3: Qué persona más mala. Qué alma más negra.
18: Uno de los jugadores más importantes del primer gran Sevilla de la historia, hombre. Que de verdad.
12: No, que no sepáis vosotros, hay que ver fútbol.
0: Las llamadas son al 950-6006. 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Y la pregunta finalmente es... El jugador español que menos tiempo ha jugado en los mundiales. Él ha dicho segundos, pero que son minutos. El jugador español que menos tiempo ha jugado en los mundiales. De los que ha jugado, ¿eh? No vale Reina. Bueno, Reina llegó a jugar en algún mundial, ¿no?
18: Reina, no lo puso...
15: ¿Pepe Reina?
18: Pues yo creo que la Eurocopa sí, la Eurocopa del 2008, pero sí. Yo creo que igual en los mundiales no sé si jugó,
0: ¿no?
18: ¿Eh?
0: Pues no vale, ¿eh? O sea, tiene que ser alguien que...
18: Tiene que ser alguien que ha jugado, aunque sea 2 minutos.
0: ¡Hala, todo lo que añaden en Granada!
20: Sí, van a añadir 10 minutos, lo habíamos dicho, porque el VAR entre la expulsión, no expulsión final del portero de Pau López, iban a añadir mucho, han dado 10 minutos, nos iremos hasta el 100, por lo tanto, con el 2-3 de momento entre Granada y Andorra.
0: Nacho García, nuestro compañero en Miami, no está en Miami, está viajando otra vez porque Apple TV televisa la Liga Norteamericana, la Liga Estadounidense, la MLS, y hace un partido a la semana. Le ha tocado irse a Canadá, a Vancouver. Vancouver es costa para allá. Costa oeste. Me cuesta...
3: A mí también me pasa. Si tengo que parar de pensar, oeste, la de la izquierda. Este, derecha.
0: Sí. A la izquierda. Me cuesta oeste.
15: Vamos. Encima de Seattle.
0: Echas a andar de Los Ángeles para arriba y acabas llegando a Vancouver, ¿vale? Hola, Nacho, ¿qué tal?
21: Muy buenas, Paco. Admiro tu orientación.
0: A mí me das una brújula y no me sirve para nada. O sea,
12: ya somos dos.
0: Pero para nada. Por eso cuando en la tele dice... ha huido en dirección oeste. Yo digo, joder, a mí me dicen eso. Y digo, ¿y ahora para dónde está el oeste? Si no sé dónde está el sol. ¿Sabes? En una ciudad, ¿dónde está el oeste?
21: Debería saber dónde está porque no está tan lejos de tu Montana querida.
0: No, pero sí, sé dónde está en el mapa, pero que entre este y oeste siempre me hago líos. Es el problema. No, claro que sé dónde está. Es más, esta semana me enteré que hay un crucero que parte o llega a Vancouver, no sé si es el que va hasta Alaska, que cogió Polly Rincón y tal, no sé cuánto, que es, lo contaba una viajera en redes sociales y me lo enseñaron mis hijos, mucho más barato que hacer el crucero por los fiordos. Era una pareja española que se iba a ir a hacer un crucero por los fiordos y decidió irse para allá, porque era mucho más barato. No sé si porque la naviera no había vendido todo y eran saldos finales, no tengo ni idea. Pero bueno, estaban encantados de hacer ese viaje. ¿Mola Vancouver?
21: Vancouver mola mucho. Bueno, te diría que todo lo que es la zona noroeste de Estados Unidos, no lo digo con mala leche, sino toda la zona está del norte arriba pegada al Pacífico, mola mucho. Súmale Vancouver, súmale todo lo que es el estado de Washington en Estados Unidos, no solamente Seattle, sino todos los alrededores, mola mucho porque es una zona, las dos ciudades son dos ciudades impresionantes y luego tienes, yo creo que las zonas más bonitas y más espectaculares de Estados Unidos por el tema de la naturaleza. O sea, hay muchísimos parques nacionales, espacios protegidos, tanto, como digo, en Estados Unidos, como aquí en la zona más de Canadá, lo que es la British Columbia, tienes montaña, tienes playa, tienes costas, esas impresionantes que dan al Pacífico, y luego pues tienes también animales por la zona en la que estamos ya muy arriba, en el globo terráqueo, que no tienes otras zonas. O sea, aquí puedes ver ballenas, orcas, leones marinos, focas, que evidentemente son Miami y no tenemos. Y la verdad es que está muy chulo. Luego, muy cerquita de Vancouver también, por ejemplo, a una hora y media en coche hacia arriba, está Whistler, que supongo que sonará de 2010, de los Juegos Olímpicos de Invierno, que también es una zona de montaña espectacular, o sea que está fenomenal. Tú lo pasarías mal, porque fíjate que hoy estamos 26 de septiembre y estamos a 9 grados aquí en Vancouver, o sea que tú aquí tendrías mal encaje, yo creo.
0: He cambiado mucho, me estoy volviendo muy otoñal, me mola ir abrigadito. Y esa zona es que es muy bonita de paisaje, no he estado, pero es muy bonita por lo que veo de paisaje, de pueblos coquetos, pequeños, ciudades pequeñas. Mola mucho, debe ser muy muy muy tranquila.
21: Y luego culturalmente es muy distinta a Vancouver también, Se nota que pasas a otro país. Vancouver es una ciudad, por ejemplo, súper multicultural. O sea, ves gente de todas partes. Luego, sabes que la gran mayoría de las grandes ciudades aquí en Estados Unidos tienen su zona de su barrio chino. Bueno, aquí no es barrio chino, aquí hay una zona de la ciudad que directamente estás en China. O sea, estuve además hace un par de veranos con la familia y nos quedamos un par de noches en un apartamento y ese barrio era China. O sea, hasta los carteles de las calles, los locales, todo estaba en chino como primer idioma y abajo en pequeñito lo que fuera en inglés. Hay cosas que te chocan culturalmente. Por ejemplo, a mí una de las cosas que más me ha llamado la atención y creo que es de lo que más te va a gustar es el tema de lo común que es aquí un hidroavión, o sea, algo que lo tenemos relacionado yo creo más a bomberos y demás en nuestro país. Aquí hay un par de zonas de Vancouver de mar abierto que son hidroaviones, son aviones que aterrizan y despegan desde el agua, evidentemente tienen también su aeropuerto internacional normal y demás, pero para hacer vuelos por la zona, ¿no? De ir a Alaska, ir a Seattle, ir por la zona de aquí de Canadá, hay muchos vuelos comerciales también que salen en hidroaviones, que a mí por lo menos me llama mucho la atención. Es muy espectacular verles salir, verles llegar. Y sí, se nota que estás en otro lugar del mundo. Ya estamos cerca de Estados Unidos, pero no es tan común.
0: Sin excursiones, que claro, serán flipantes. ¿Para cuántos días te da la ciudad o es más bien pequeñita y con un par de días se acabó?
21: Vancouver, puedes ver lo básico en un par de días. Es decir, eso sí, pero claro, tienes también para hacer muchas más cosas. Y si ampliamos, como te digo, el que te puedas alquilar un coche y moverte por todos los alrededores, ahí sí puedes estar bastante tiempo, bastantes días. Eso sí, Vancouver, la ciudad en sí, es carísima, muy cara. Tanto, bueno, sobre todo a nivel de vivienda, que entiendo que aquí no te vas a quedar a vivir, ¿no? Pero las casas de las familias... Sí, aquí lo pasarías mal. No te digo la temperatura que habría aquí en invierno. Pero digamos que como es tan cara la vivienda, se refleja también en los hoteles, en los apartamentos, Airbnb y demás. El tema es que la ciudad de Vancouver está limitadísima. O sea, no puede crecer ya más por ningún lado, porque está el Pacífico a un lado, la frontera con Estados Unidos al sur, arriba ya tienes las montañas, tienes unas zonas también protegidas de tierras donde ya no se puede construir más. Entonces, claro, es complicado y el precio de la vivienda sube muchísimo. O sea, estuve mirando ayer por curiosidad un apartamento de un baño y una habitación para una persona, no te baja de $2,500-$3,000 al mes en Vancouver. Si son precios ya de, pues eso, de Miami, de Nueva York, de Los Ángeles.
0: Yo creo que quitando una llamada que hicimos a Vietnam, nadie me ha dicho que sea barato su país.
18: No, sobre todo la vivienda, Paco.
0: Bueno,
18: vivienda es una locura.
0: Es un estacazo en todos los lados y yo creo que la inflación se ha disparado cuando te dicen un 3 de inflación, tres leches.
18: Sí.
0: Vamos, desde la pandemia para acá es una salvajada.
16: La historia es la parte del sueldo que se te lleva ya, el tema de la vivienda.
17: Ahí tiene casa Ancelotti en Vancouver.
0: ¿Ah, sí?
2: Su pareja y él tienen casa en
0: Canadá.
2: Cuba, no, una casa propia. O sea, no sé si residencia incluso hasta...
0: Bueno, igual Ancelotti tiene dinero, ¿eh?
18: Patrón. Sí, claro.
3: No tiene pinta de llegar pelado a fin de mes.
0: Dadme un segundo, que sube hasta el portero a rematar porque es un córner en el último instante de Granada.
20: Sí, va a ser el segundo. Ahora balón que va a media altura. Mal lanzado por el Granada. No llegó nadie. Tiene que volver Lizo. Ahí va a ser pelota para el Andorra, que ya está acariciando la victoria, porque a esto ya tan solo le queda 1:45. Hay que recordar que esto de momento da Granada 2, Andorra 3.
0: Entonces, Nacho, a Vancouver, ¿cuántos nachitos le pones?
21: Vancouver yo le pondría un 8.
0: ¡Hala!
21: Un 8, o sea, te y si me permites... Sí, sí, no, Vancouver está... O sea, es una ciudad con muchísima vida, con muchísimas opciones de ocio. Luego, además, a nivel, por ejemplo, de restaurantes, gastronómicamente hablando, como es tanta la fusión cultural que hay aquí, tienes de todo, o sea, de todo tipo, y además son gente, no es que sea un canadiense que ha montado un restaurante indio o chino, o no, son gente de esos países que ha montado aquí su negocio, o sea, realmente sientes que estás en el país de donde vas a comer. Entonces yo le doy una nota muy muy alta. Es verdad que tiene el inconveniente del invierno, pero bueno, así también lo tenía Chicago, por ejemplo, otras ciudades que hemos hablado, y si permite la licencia, te voy a dar también nota para Seattle, porque me quedo aquí, tengo un partido entre semana y ya me quedo aquí para Seattle. Y Seattle, te digo, ya hablaremos otro día, pero para mí en el ranking de las ciudades de Estados Unidos no tiene nada que envidiarle ni a Chicago ni a San Francisco. No.
2: Sí. Yo conozco Seattle, sí. Una maravilla.
0: Es que la única referencia que tenía de Seattle es de Paniagua, que estuvo viviendo allí y decía que sí, que muy bonita, pero que 330 días de lluvia al año. Entonces, pero casi la descarté de mi cabeza de Ciudad Molona.
21: Claro.
2: Pero eso no, es mentira, Seattle, Paco, es una leyenda urbana, no es verdad.
16: Era el Paco de antes.
2: No es verdad.
0: Me lo dijo Pani, llamas a Paniagua y te peleas.
16: Yo estuve un día y llovió, tengo que decir, en verano, con el Madrid.
2: En verano 5 días y no llueve. Y el paseo marítimo y la bahía es una maravilla de Seattle.
0: Vale, pues me apunto
21: a Seattle. Sí, yo estuve en verano y no nos llovió ningún día, ¿eh? En invierno entiendo que sí, debe de llover.
2: Bueno, creo.
21: O sea, yo Seattle yo le di un 9, fíjate dónde te la pongo.
0: ¡Jolín! Gracias, Nacho, un abrazo.
21: Chao, un beso a todos.
0: Ha tenido el empate en la última jugada del partido el Granada.
2: Era fuera,
20: sí, pero era fuera de juego.
0: Sí, bueno,
20: la jugada aquí con dos toques.
0: Si el que remata mal, remata a puerta, es gol.
20: Sí, bueno, se acabó el partido. Salta todo el banquillo del Andorra porque 5 derrotas después se lleva la victoria 2-3 de la chica.
17: Leves pitos por parte de la afición del Granada, que parece que de alguna manera está comprendiendo lo que sucede con este equipo, que no ha podido dar más de sí. Algunos jugadores caen al suelo del esfuerzo que han realizado, y otra derrota triste para el Granada y la alegría en los seguidores del Andorra. Poquitos que han venido.
0: El Andorra sale del descenso, Granada se queda 14, 8 puntos. El Andorra es 16 con 6. Y el descenso ahora mismo es para el Real Valladolid con 5, tiene que jugar. Ceuta con 4. Cádiz con 3, tiene que jugar. Y Albacete colista con 1 y ya ha jugado. Los mejores del partido, ¿con quién os quedáis?
20: En el Granada, Jorge.
17: Insisto, Rodelas está creciendo muy bien.
20: Marc Domènech en el Andorra.
0: Los números del partido, que los encuentro rápido, los digo ya. Son tiros a puerta 5-5, tiros fuera 10-1 para el Granada. Corners 14-4 para el Granada. Posesión 62% para el Granada. Y en faltas 7-25, Julín, para el Andorra. 25 faltas. La última de Rubén Cañizares.
2: Bueno, que fíjate los datos que has dado y te llevas 3 encajados porque le regalas 3 goles al rival. Entonces, en el fútbol profesional, si le regalas 3 goles propios de categorías de niños, pues te matan aunque tengas mejor equipo. Lo que te he dicho, Paco, el Granada está para mantenerse en primera y no para otra cosa, a no ser que luego en el mercado invernal se saquen de la manga unos fichajazos. Pero esta es la realidad, entonces...
0: La segunda es tan larga que a veces se arregla la cosa a partir
2: sí,
0: de la segunda.
2: Sí, y sabemos lo que sufrí del año pasado, que empezamos mucho peor que este año y luego poco a poco fuimos mejorando, pero la dinámica este año es al contrario. El equipo empezó en puestos de playoff, incluso liderando momentáneamente la segunda división, pero ya son 4 partidos en los que pierdes y pierdes con equipos, por ejemplo, que son peores que tú, como Albacete y Andorra.
0: Gracias, Rubenín. Me alegro mucho de verte.
2: Yo también, Paquito. Te quiero mucho.
0: Mensaje de Sevilla.
17: Para compensar el partido del Granada, le habéis ido adjudicando hoy al gran Rubén Cañizares todos los productos del programa, que están muy bien, pero no sé yo si compensa tanto sufrimiento. Hace 25 años nos decía un oyente que vivo en San Diego, California, y todavía tengo que imaginarme el mapa de Europa
4: para localizar Europa del Este para saber en qué costa estoy. Ese es el truco que le hace. ¿Dónde está Europa del Este? Cuando mi jefa dice otro, me dice que repare algo en la habitación oeste del lado sur de la casa, yo le digo siempre, a ver si te crees que soy Magallanes para saber todo esto. Te preguntaba otro, ¿no estarás pensando, Paco, en comprarte un ultraligero para ir a trabajar, no? Por las preguntas estas de dónde aparcar y demás.
19: Es que aquí es difícil. Si te deja la castellana, igual sí.
4: Sí, además decía este oyente, no lo veo para alguien que tendrá unos 400 pasos dados en este momento del día.
19: Mira, lo voy a mirar.
4: Nos contaba otro cuando contabais a los niños pequeños que los teníais que meter en el coche para dormirlos y decían, por aquí ya hemos pasado, decía uno, sí, por aquí ya hemos pasado, déjame la discoteca, decía la niña. No vais a hacer nada mejor en este día ni en todo el fin de semana, incluso en toda la temporada y hasta en toda vuestra vida, que poner el Seek and Destroy de Metallica, que se ha podido escuchar en tiempo de juego. Mariano nos contaba que tiene un Ibertren, del que también hemos hablado, de los años 70, me lo regaló mi abuelo cuando nací y ahora vale más que mi moto. Y el último mensaje para 8 colgados que están viendo, nos cuentan, y además adjuntan foto, un Bulgaria-Luxemburgo en Plovdiv.
13: Acaba de marcar Bulgaria.
3: ¿Cómo hay que estar?
4: Estarán celebrándolo, no, porque además estaban tan contentos porque tenían ahí su cervecita que la dejan tomar en el campo y estaban tan felices.
13: ¡Cómo mola!
18: Por cierto, para que no se nos pase nada, Reina jugó un partido de Mundial. Un partido que casi todo el mundo ha olvidado porque fue el tercero del 2014 cuando ya estábamos eliminados frente a Australia y España ganó 4-0 con Reina de portero.
13: Vale. Tengo aquí mi número de pasos. Ahora os pido el vuestro. Antes, y de paso, Quique Iglesias, Mundial de Ciclismo Montreal.
22: Bueno, porque tenemos vida, 60 kilómetros del final, ataca Mireia Benito, 29 años, acaba de fichar por Movistar y es buenísima, catalana de Sant Llorenç del Penedès, y ha atacado, es cabeza de carrera, bueno, es difícil que vaya a ningún lado, de hecho, están a punto de cogerla, de hecho, la han cogido ya, lo cual este paso perfectamente nos lo podíamos haber ahorrado. A 60 de meta, pelotón grupe.
16: Es un enviado muy especial.
3: Oye, tal cual.
13: Llevo sorprendentemente 706 pasos hoy.
3: Madre,
13: no sé qué me ha pasado.
3: Mía, esa maratón.
13: No sé. ¿Cuántos llevas tú?
3: Yo llevo 9.820.
23: ¿A 6.411?
13: ¿Eri?
16: 7.500.
13: 6.400, pero deben ser de anoche. A ver, mi esperanza, Millán.
24: 5.500, estoy en mi prime.
3: ¿Qué?
24: No, es que
3: ¿qué?
24: He tenido partido esta mañana y desde que soy entrenador ando mucho más.
13: Es que Millán es Bielsa.
3: Se recorre la banda.
13: Menos que yo.
3: Se recorre la banda, sí, que
13: Fernando
3: no
13: Vázquez. Ahora ya te gano. Esta semana te gano.
24: Me ha llegado una notificación esta mañana.
3: ¿Estás que bien? Dice, que te pregunta
24: dice,
3: el móvil.
24: Has cambiado tu dinámica de pasos o algo así.
13: Devuélvale el móvil a su propietario. Viene el misterio, Maldini.
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0: Enseguida los partidos de las 6:30. En 4 minutos arrancan el Tenerife-Cádiz, comentado aquí por Oli, por Oliverio, y el Celta-Fortuna Sabadell. Antes el misterio, Maldini. Hola, crack.
7: Hola, ¿qué tal, Paco? Muy buenas.
0: Aunque te vengas crack luego a comentar en Inglaterra-España, ahora sí, a nuestro concurso, el primero que viene, el jugador que busca a Maldini.
7: Vale, Pato.
0: Nos tiene que escribir al 677-580-461, 677-580-461, y el primero que acierte, solo vale un mensaje por número de teléfono, le pide el partido que sea. Primera pista.
7: Yo creo que hoy es nivel medio de dificultad. No sé qué piensa Evia, pero
4: medio,
7: creo que sí.
4: Medio alto.
7: Medio alto, ¿no?
4: Medio altísimo.
7: Sí, bueno, no, tampoco.
3: Medio inalcanzable, imposible.
7: No, jugó 2 mundiales y no pasó de cuartos de final. 2 mundiales y no pasó de cuartos.
0: Elguera.
7: No.
4: Fernando VII, dice uno ya.
7: No.
0: Pelé, no puede ser.
7: No puede ser Pelé.
23: Zico tampoco. Zico tampoco.
0: Segunda pista.
7: Segunda pista, ganó 5 veces la Premier League inglesa, todas con el mismo equipo.
0: Tiene que ser el United. Ryan Giggs.
7: No.
0: A ver si voy a hacer
3: también. Bueno, cada vez que haces eso, no sería la primera vez. Toma por saco.
7: No sería la primera vez. No,
8: sería la tercera, concretamente. Habíamos contado.
7: No voy a dar subpistas, pero ganó 5 veces la Premier, todas con el mismo equipo.
0: Es que hoy no sé qué exjugador del United con la sanción al City. Al United le podrían caer 2 ligas, que lo segundo. Bueno, una era...
7: Ah, no, bueno, pero no estoy contando eso, ¿eh? O sea,
0: no, ya.
7: 5 que ganó de verdad. O sea,
0: una
7: que
0: liga no era muy peleada, la gana el City por golaveraje con un gol de Agüero ahí, muy histórica, claro. Con el...
7: Claro, la del Quispa Ramos.
0: Pellegrini era,
7: sí,
0: ¿no?
7: Pellegrini
0: pero
7: era,
0: la
7: sí.
0: Otra, la verdad...
7: No, era Mancini, yo creo, ese.
0: Ah, Mancini, sí.
7: Era Mancini.
0: La otra es de Mourinho, que quedó a 19 puntos, que da un poco de... Pero bueno, el caso ya es que, no sé si era Río Ferdinand que decía, hay que darle otras 2 ligas, o otra liga más a Giggs, que tiene pocas. Por eso me he acordado de Giggs. Bueno, 5 ligas, 5 Premier Leagues y siempre con el mismo equipo. Tercera pista. Eso.
7: Yo creo que aquí ya la pueden sacar, ¿eh? Ganó una Champions por penaltis en la final y él marcó en la tanda de penaltis.
4: Le tienen rodeado los oyentes, pero no han dado todavía con él. Pero vamos, cayendo los misiles al lado.
0: A ver, el Liverpool ganó una de penaltis, el Chelsea ganó una de penaltis y no recuerdo ahora más ingleses.
18: El Manchester United también, frente al Chelsea, precisamente ganó una por penaltis.
0: Ah, la de Cristiano
18: es por penaltis.
0: Ah, la de Moscú la ganó.
7: Sí, la de Moscú, esa es en Moscú.
0: Ah,
7: sí.
0: Pues sí, entonces sí. Tiene que ser de ahí. A ver, un lanzador de penaltis. Es que a ver si la voy a liar. Pues es que me sé todo el United de aquel. No voy a decir nada.
7: Venga, digo, no, pasa, no, pasa.
0: Empiezo a decir nombres.
7: No tenemos ningún ganador todavía, ya raro.
4: No, están muchos diciendo un nombre que creo que va a ser el que diga Paco, pero que no es. Venga, dilo, Paco.
3: Dilo, Paco, dilo.
0: No voy a decir David
4: Beckham.
0: No voy a decir David Beckham.
4: No. Di el que estás pensando.
0: No, que no quiero...
4: Que no es.
0: Dilo tú, Eri.
4: Yo sé lo que tú piensas.
7: No, te conoce tantos años ya.
3: Son muchos años, sí, sí.
0: Iba a empezar a decir...
7: A ver, con la cuarta, prepárate, Evia, porque van a entrar... vamos. Actualmente dirige a un equipo que está en la Champions.
4: Ahora no digáis nada. ¿Ves cómo no era? Ahora entró, claro. ¿Ves cómo no era que tú decías?
18: Empieza por L, ¿no?
7: No, empieza por L.
0: No, iba a empezar a decirte todo el United, iba a decir Nicky Butt, Scholes, Sheringham...
4: Es que no sale. El
0: Río Ferdinand, te iba a decir 50.
4: Por eso he dicho que es difícil, porque no sale el que es.
7: No te sale, pero bueno, ahora cuando te digo que dirige un equipo
0: de
7: Champions...
0: El entrenador del United.
7: Exactamente.
0: Carrick.
7: Sí. Michael Carrick, sí.
4: Medio alto,
7: me ha dado por ahí, un inglés, pero tampoco no muy típico. Bueno, jugó Mundial 2006 y 2010, ganó 5 ligas con el United y la final de Moscú, él marca en la tanda, la final de Moscú, que es cuando se escurre Terry y tal, y actualmente dirige al Manchester United. Como sigan así va a durar poco, pero de momento sigue en el United.
0: Joder, lo de United. Bueno, y lo del Tottenham. Cada año que empiezan es otra decepción.
23: Eso es tremendo.
0: Mayor que la del año anterior. Bueno, pues ahora te pongo con el ganador. Dame un segundo, vale. Que son las 6:30 y hacemos mini ronda. Segunda división, estamos en la séptima jornada. Ha ganado el Ceuta por primera vez 3-1 al Sanse. Y ha ganado el Andorra, fuera de casa, 2-3 al Granada. Puntualidad en Vigo para el Celta Fortuna Sabadell. Álvaro Lorenzo.
2: Hola Paco, la tiempo de juego. Pues sí, ya ha comenzado el partido. Primeros 30 segundos de juego entre un Fortuna que tiene que recuperarse de dos derrotas consecutivas. Un Sabadell casi rozando los playoffs. Viene de ganar, por ejemplo, al Oviedo. Han perdido esta semana los dos equipos a jugadores importantes como Somoa y Joaquini. Por ahora, minuto 1 en Balaídos. Celta Fortuna 0, Sabadell 0.
0: Tiene el Heliodoro Rodríguez López. Dos clasicazos. Tenerife y Cádiz. Me parece que no hay puntualidad todavía porque hay minutos de silencio, así que aprovecho para saludar a Oli. Hola, Oliverio.
9: Buenas tardes, Paco.
0: A sufrir con tu Cádiz, que no tiene pinta de buen año, ¿eh? Ya te lo digo yo.
9: Sí, hoy Celades ya se la empieza a jugar.
0: ¿Viste a sufrir como debe el Tenerife? Aunque el como debe de este año es mitad de la camiseta es azul y mitad es blanca. Pero vamos, viste con sus colores el Tenerife y de dorado el Cádiz. Ahora sí, se acabó el minuto de silencio. Presentamos el encuentro desde el Rodríguez López con Juanjo Ramos y Shuáncar. Hola, Shuáncar, muy buenas.
10: Hola, Paco, muy buenas. Saludos a los oyentes de Tiempo de Juego. El Cádiz dice marketing es color arena. Vamos a ver, porque puede ser arena tipo Playa de las Teresitas.
0: Arena movediza, puede ser.
10: O arena movediza, efectivamente. Ha comenzado el partido. ¡Vamos, Juanjo Ramos, rápidamente con que juegan unos y otros!
11: En el Club Deportivo Tenerife, Dani Martín en portería, laterales para César y David Rodríguez, Landazu y León, centrales, doble pivote para Juanjo Sánchez y Fabricio, las bandas serán para Martín Pechar y Gerard Valentín, que hoy se estrena como titular, arriba Víctor Moreno y Enrique Gallego. En el Cádiz, David Gil, cambio en la portería, ojo a la defensa, serán Juan Díaz y Arribas en los laterales, los centrales serán Castro y Manu Fernández, Tué estará acompañado de Jandro Orellana en el doble pivote, Borja Vázquez y Bon Sánchez estarán junto a Antoñito Cordero en la media punta y arriba Vladis Kopotun.
10: Vita la Vasca, Olatz Rivera, toda una promesa del arbitraje español en juego ya, Tenerife 0, Cádiz 0.
0: Vladis Kopotun, sigo la actualidad del Cádiz y la primera vez que tengo a hablar de Vladis Kopotun, ucraniano, 25 años.
10: No ha jugado ya en España.
0: Del Alcorcón.
10: Sí.
0: Bueno. Primera Federación, deben estar terminando los partidos de las 4:30.
12: Han terminado dos y siguen en juego dos en esos minutos eternos de la Primera Federación, en esos añadidos. En el grupo primero terminó el partido de la Cultural y Deportiva Leonesa 2, Coria 2, está en el 97, el Lugo 1, Racing de Ferrol 0, el Lugo con uno menos. Y en el grupo segundo terminó el Águilas 0, Hércules de Alicante 1, está en el 98, el Juventud de Torremolinos 1, Algeciras 2.
0: Liga de las Naciones, Ligas C, B, H y JK.
14: En la C tenemos cuatro partidos, superada la media hora, Bulgaria 1, Luxemburgo 0, Islandia 0, Estonia 0, Islas Feroe 1, Kazajistán 1 y San Marino 0, Finlandia 2.
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0: ¿Y el ganador del Misterio Maldini es?
19: Pues es de Málaga y creo que se llama Alberto, pero es que hace ya tanto rato que se me ha olvidado el nombre.
0: Creemos que Alberto, muy buenas.
20: Buenas tardes.
0: ¿Hemos acertado?
20: Sí, me sigo llamando Alberto.
0: Vamos, fantástico, no cambiarse de nombre en estos dos minutos. Ahí tienes a Maldini.
19: Hola, Alberto. Hombre, ¿cómo estás?
20: ¿Qué tal?
19: ¿Qué tal, fenómeno? Que, bueno, ¿cómo lo has sabido? ¿Te lo has sabido la cuarta con lo de la última ya la definitiva?
20: La última, sí, la última.
19: Claro, claro. Bueno, pues el próximo partido de Champions es en el Metropolitano del United, por cierto, contra el Atlético.
20: Efectivamente.
19: ¿De qué equipo eres, aparte del Málaga? Que imagino que seas del Málaga, ¿no?
20: Sí, no, en Málaga somos nada más del Málaga.
19: Ah, bueno, pues nada. Bueno, nada. ¿Qué partido quieres, crack?
20: Mira, pues a mí me gustaría algún Cervenas vez Partizan que sea histórico, que tú tengas que diga este partido fue la leche. Pero yo he vivido 10 años en Serbia, 5 en Belgrado y bueno, pues me gustaría tener alguno, no sé.
0: Y el fíjate que ha dicho, eres del Partizan, ¿no? No del Estrella Roja, ¿no?
20: No, yo simpatizo más por Cervenas Delta, por Estrella Roja.
0: Pues Estrella Roja, ¿no? vale, perdón, te había entendido Partizan, vale. O sea, ¿quieres un derbi de allí?
20: ¿Cómo sé? Pues, un derbi de Belgrado.
23: Yo tengo varios, te busco alguno que mole, tengo bastante. Yo,
0: Manda, creo, uno de los que se interrumpía por los palos.
23: En el Partizan, fíjate.
20: Eso, uno que se diera mucha leña.
0: Bueno, algunos se han interrumpido, pero por los palos en la grada, ¿no? No es,
20: sí. Bueno, la grada era espectacular, eso.
23: Sí, sí.
20: En Belgrado, cuando juegan, hay dos columnas de humo que se ven salir de... porque los estadios están muy cerca los dos.
23: Qué grande. Pues nada, lo tendrás, dado por hecho que lo vas a tener.
20: Venga.
0: Gracias, Alberto. Un abrazo.
20: Hasta luego.
23: Un abrazo.
0: Hasta luego, Maldini, crack.
23: Hasta luego, cracks.
0: Andrea Peláez con Berti.
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13: Sí, parece poco.
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0: ¡Hay gol en Vigo!
12: Mira.
16: Gol del Celta Fortuna para adelantarse con un regalo tremendo de la defensa del Sabadell. De hecho, la asistencia fue de un zaguero del conjunto visitante para Álvaro Marín. Se quedó solo delante del portero y no falló el punta del Fortuna para poner por delante al filial celeste. En Balaídos, Celta Fortuna 1, Sabadell 0, marca Álvaro Marín.
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0: Vaya cesión de lateral izquierdo, que es un pase de gol al delantero del Celta B. Lateral izquierdo del Sabadell. ¿Ya puestos público y temperatura en Vigo, Álvaro?
16: Público, podemos estar en 6.500 más o menos. Buena entrada para ser el final. Temperatura 22 grados, se ha nublado aquí el día, amigo.
0: ¿Y en Tenerife, público y temperatura, Shankar?
22: Aproximadamente 17.000 espectadores y entrando gente. De momento, 16.500 socios dan para mucho y la temperatura 28 grados.
0: Mira, casi marca el ucraniano, ¿no?
22: Sí, ha habido un centro desde la izquierda y el ucraniano ha levantado todo lo que ha podido la cabeza, pero iba muy forzado y se le fue fuera.
0: Andrea Pelaz,
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0: Atención a la bacala inmensa que nos trae ahora Raúl Liñares. Es, o sea, le he comprado solo para reírme, porque es que no me interesa ni la respuesta.
25: Sí, empezamos bien, venga, va.
0: Ellos proponen temas y yo escojo ya con mi pedrada mental, o sea...
12: Que no es pequeña.
0: ¿Cuánta gente hay que reunir en una habitación para que al menos dos personas
25: coincidan
0: en su fecha de cumpleaños?
4: Bueno, pues esto es importante porque es algo práctico. ¿Quién no lo ha necesitado en la vida?
25: No ha probado, ¿no? Tienes toda la razón, o sea, no le importa a nadie, pero
0: a la tontada.
25: A mí me ha llamado la atención.
0: ¿Cómo has llegado?
25: No, yo busco temas en internet y cuando veo alguno que me llama la atención y digo, este me lo compra Paco, fijo.
0: Pues para locos, ¿no?
25: Pues este, de hecho me preocupé la semana pasada porque no me dijo todavía que me lo había comprado y cuando esta semana me dijo que estaba comprado, le dijo, menos mal porque era bueno.
4: Es que lo guardé, sabía que era tan bueno que teníamos que meterle un fin de semana que hiciera falta. A ver,
0: pues la respuesta que no me interesa, ¿cuál es?
25: Pues hacen falta 23 personas.
0: ¿Solo?
25: Si metes a 20, te lo juro, sí, porque el truco está en contar parejas. No en contar personas. Es decir, tú cuando metes 23 personas en una sala, hay muchas más combinaciones posibles. Para que... Es que es complicado de explicar. Es difícil de explicar.
26: Encima el tema es difícil. Por echarle un capote, Evangelio y Petón los cumplen el mismo día. Y aquí nos juntamos...
25: Efectivamente. Es una paradoja matemática que está publicada en varias revistas, por cierto. Se le llama la paradoja del
26: el
25: cumpleaños.
4: El hola, el 10 minutos...
25: Lo que se calcula es lo contrario, es la posibilidad de que no coincidan los cumpleaños. Luego eso se resta el porcentaje al 100% y te salía mi Andrea no.
4: La explicación
25: Andrea,
4: es mucho peor, ¿eh?
25: O dejas de rito, no voy a poder seguir, ¿eh?
1: Entendí mejor lo de lo que usé antes de Mendel. Ay, que esto.
4: Cuentas las piernas y divides por dos.
12: Es que disfruto tanto el momento. Es que me está recordando a la Chopla. Disfruto tanto el momento de que, a pesar de que sabéis que os va a comprar y tal, pero la el terror mientras tienen a Paco mirándole en plan de tremenda mierda.
26: Es muy incómodo, ¿eh? Es muy incómodo.
25: Lo que hay que contar, insisto, son las posibles comparaciones de las 23 personas. Sí,
12: pero
25: 253 comparaciones posibles.
0: No, sí, cada vez me está quedando más claro.
26: Pero pon un ejemplo.
25: Un ejemplo.
4: ¿A quién le importa?
25: Mejor la pregunta. ¿Ejemplo de qué?
0: Práctico. O sea, en una plantilla
25: de fútbol. Yo te puedo decir,
0: que hay 23.
25: De las 13 personas que estamos
0: aquí. En una plantilla de fútbol que hay 23, dos tienen que tener la misma fecha. ¿Tú ves la tontería que estás diciendo?
25: No. Es la posibilidad de que coincidan. No significa que. Porque.
0: Que nos ha fastidiado.
4: Madre mía.
0: Claro. Y la posibilidad de que me decían 22 de los 23. Esto va
26: peor. Que lo has comprado tú, ¿eh?
1: Sabías lo que comprabas, ¿eh?
25: Eso.
26: Es que no tiene ni explicación el tema.
25: No. Para que coincidan dos cualquiera.
26: Hacía tiempo que no 23, escuchaba tanta.
25: Pero para que coincidan con el tuyo.
0: Tú, da gracias que ya no se pega a los.
3: Oye, no quería defender el tema, pero Cucurella y Federico Valverde coinciden en el.
25: Toma.
3: En la fecha.
25: Toma.
3: 22 de julio de 1998.
12: Puntito en la boca.
25: Pues esto está estudiado, si esto es matemático.
3: Cuidadito, pura. Que va a ser verdad al final, ¿eh?
25: Ay. Y yo aquí siempre os traigo cosas que están publicadas en revistas científicas o donde sea y las podéis buscar, ¿eh? Que luego podéis reír lo que queráis, pero esto. Esto se llama paradoja del cumpleaños. Si lo quieres buscar ahí, de hecho, hay hasta discusión por la autoría de la paradoja. Lo puedes buscar que hay.
12: Hay gente pegándose.
0: Sí, sí, la paradoja es que te hayas sentado tú aquí a contar esto. Esa es la paradoja.
26: Vale.
25: Volveré.
4: No volverás.
0: ¿Cómo empieza el partido en Tenerife, Joan Carr?
22: Pues con alternativas por doquier, paradójicamente. Hemos visto al Cádiz hace un momento en ataque y enseguida el Tenerife ha contrarrestado, por cierto. En el Tenerife ya hemos visto, por ejemplo, varios cambios de posición con respecto a partidos anteriores.
11: Sí, efectivamente. Hoy está Martín Pechar, por ejemplo, en la izquierda. Víctor Moreno es el delantero y está estrenándose Gerard Valentín, un jugador que viene de Qatar, que ha hecho muy buenas temporadas en el Huesca, por ejemplo, y que hoy juega su primer partido como titular.
22: De momento esto sigue igual, empate a cero, pero eso sí, las gradas del Heliodoro Rodríguez López muy animadas después de la derrota del Tenerife en Castellón, que desanimó bastante a la parroquia blanquiazul.
0: ¿Qué te parece el arranque, Oli?
5: Bueno, con el Cádiz más o menos lo previsto. Le cuesta tener la pelota, arriba la pelea de Blades. Hoy Celades yo creo que va un poco a la desesperada, que dice que se haga lo que Dios quiera, porque ha cambiado hasta el portero, que para mí era lo más potable en estos primeros seis partidos, Ezquieta. Cambia delantero, cambia portero, hombre, la baja más justificada, por supuesto, la de Kovacevic, que está con la sub-21 Serbia. Pero es que, ¿sabes lo que me pasa? Que pienso que estos dos equipos van a pelear por lo mismo, por el objetivo de tratar de no pasar apuros, salvar la categoría. Y en el Tenerife, como sé que lo tiene muy claro con Álvaro Cervera, pero en Celades en seis partidos, es que el problema no es que no gana, es que no sé todavía a qué quiere jugar Celades.
0: Bueno, al otro se lo cargó antes de empezar la temporada porque no le gustó el Carranza, sí, y unas declaraciones, o sea que.
5: Sí, tres días antes de empezar, pues imagínate tú que fuese el tercer entrenador en tres meses.
0: El mexicano dispara rápido. Vamos a ir a hablar con un escritor porque ha tenido el detalle de citarnos en su novela, en una novela que acaba de publicar. Pero antes, como tenemos ya oyentes esperando para la llamada del jamón, pues venga, vamos con la respuesta del Navidul.
12: Correcto, tenemos a los cinco primeros oyentes esperando a responder. ¿Qué pregunta, Pedrito?
6: ¿Qué jugador español disputó menos tiempo en los mundiales? Menos tiempo jugando algún partido, claro.
12: La primera llamada desde Valladolid de Mario. Hola, Mario.
8: Hola, buenas tardes.
12: Muy buenas tardes. Ver,
6: ¿qué jugador es ese?
8: A ver si hay suerte. Voy a decir Borja Iglesias.
6: Pues claro que Borja
0: Iglesias. Ah, sí.
6: Claro.
0: ¡Holi!
6: Claro. Por eso yo sabiendo la respuesta, digo, es que como es tan reciente, pues la van a adivinar rápido porque
8: sí,
6: solamente.
8: Fue en Portugal, en el partido contra Portugal.
6: 118 segundos. El campeón del mundo.
0: ¿El segundo quién fue? ¿Te sale?
6: Pardeza en el 90, 166 segundos.
0: En el 90, el mundial de Italia.
6: Fue contra Bélgica, dos minutillos al final, dos minutos y algo.
0: Ah, vale. Joder, qué fácil ha sido.
6: Claro.
0: Qué bien, quizá quedó.
4: Esta buena, mejor la otra.
12: Dicho, sí, total. Dicho y hecho. El jamón para Valladolid, que se lo lleva Mario, y estaban ahí esperando Álvaro de Ourense, Francisco Javier del Puerto de Santa María, Manuel de Badajoz y Pedro de Alicante.
0: Pues enhorabuena y gracias por participar a todos. Un escritor ha publicado una novela, es novela negra.
1: Sí, novela negra, Paco.
0: ¿Cómo se llama la novela?
1: Acordes para un crimen. La acaba de publicar ahora Anselmo Ramos, que es oyente nuestro, es escritor, es novelista. Y mira si es oyente que tú, Paco, o Tiempo de Juego, apareces en el libro. Nos está escuchando ya Anselmo Ramos.
0: Hola, Anselmo.
2: Hola, muy buenas tardes. Qué ilusión, vaya, un sueño también estar aquí. Así que de verdad, un honor aparecer en Tiempo de Juego.
0: Muchas gracias, muy amable. Anselmo, siendo una novela negra, te tengo que preguntar lo primero si aparece Armenteros también.
2: No, mira, he sido bueno. Es verdad que bueno, la verdad es que soy oyente vuestro desde muy pequeñito. O sea, a ti te recuerdo de jovencito también, antes de que hicierais la mudanza. Un Paco González súper jovencito, muy nervioso, fumando demasiado, eso sí. Y yo desde pequeño es verdad que tenía el programa en la mente, lo escuchaba desde pequeño y digo, oye, yo tengo que meter aquí. Mi sueño era publicar esta primera novela, y que he tenido la suerte de que una editorial importante también me ha hecho caso.
0: ¿Quién te lo edita?
2: RBA.
0: Ah, jolín.
2: RBA. Y además, bueno, pues vosotros también muchas veces aludís al tema de que los sueños se cumplen. Este fue uno, porque también muchas veces te mandan mensajes negativos de que, oye, mira, ¿a ti quién te va a publicar si no tienes redes sociales? Bueno, yo no tenía ni WhatsApp, o sea, me lo hice hace poco por una apuesta. Imagínate si la editorial tiene que ver, mis seguidores era cero, vaya. Y nada, pues la verdad es que yo pensé, siempre quería escribir una novela negra, y en Acordes para un crimen, sí es verdad que vi la posibilidad de, utilizando el poder de la radio, poder meteros también a vosotros. La novela, fíjate, comienza, bueno, pues con una periodista que desaparece en pleno paseo marítimo de Málaga. Ajá. Y luego en Nueva York, que es la otra punta del mundo, en pleno Central Park, aparece el cadáver de otra chica. Y bueno, no puedo hacer spoiler, pero fijaos, aunque parezca mentira, en una parte de la trama y además la resolución de la misma, apareces tú con un papel, la verdad, primordial en esa resolución, que no puedo decir exactamente bueno. Cuál. E incluso, pues, esa referencia que también quería hacer, pues, bueno, pues el saludo característico, ese hola, hola, ¿no? De la leyenda de la radio. Y la verdad es que bueno, tenía un poco de miedo de que la editorial me lo echara para atrás, la verdad. Pero que va, le encantó la fórmula. Y la verdad es que, bueno, de momento está funcionando muy bien y la verdad, como tenéis una gran cantidad de oyentes, incluso internacionales, ¿no? Pues yo pensé, oye, tenéis oyentes de todo tipo, o sea, buenas personas y malas personas. Entonces, ahí también, aunque sea una novela negra, es fácil poder meteros.
0: Qué bien, cómo mola. Oye, muy agradecido de que nos hayas metido en esta historia. No decimos entonces que la asesina es la amiga de las dos, ¿no? Te imaginas que ahora me dice, cabrón, ¿qué?
12: Me acaba de reventar el libro, ¿te imaginas?
2: Bueno, a ver, ahí la verdad es que
0: calla. No,
2: entre vosotros tendría tantos sospechosos, o sea.
0: No, ya te digo yo quién. Vamos, ya te diría yo quién ha sido. Oye, escúchame una cosa, ¿cómo es tu narrativa? ¿De frases cortas o describes hasta las cornisas de un edificio?
2: No, mira, son capítulos cortos al grano, es un thriller, es decir, que hay muchísima acción.
0: O sea, al terminar un capítulo me quedo con ganas de empezar el siguiente, que es lo que me mola a mí.
2: Eso es lo que he intentado y la verdad, además, ya me la reseñarás, porque también otra de las cosas que digo siempre es para bien o para mal. Ahí dejo también siempre mi correo electrónico en la solapa del libro para que me digan al final, bueno, pues esa retroalimentación, ¿no?, de los lectores. Pero sí, son capítulos cortos, es mucha acción. Además, bueno, pues aparecen muchísimos lugares también en la trama. Aparece Madrid, Málaga, Bilbao, luego Nueva York, Varsovia. Es decir, es un thriller internacional. Y bueno, son todos lugares en los que he estado y es verdad que a lo mejor, pues mira, mi mente un poco perturbada de escritor, a lo mejor está en Central Park, todo el mundo admirando lo maravilloso del lugar tal y cual, y yo pensando, ostras, aquí quedaría bien un cadáver. Es que también...
0: Oye, pues primero te vuelvo a dar las gracias, gracias por ser oyente y gracias por acordarte nosotros en tu primera novela. Y segundo, desearte que te lean mucho, Acordes para un crimen, de Anselmo Ramos, publica RBA. RBA era la que publicaba las novelas negras de Philip Kerr, que a mí me chiflaban, por cierto. Y sobre todo, lo que te deseo es que Hollywood te compre el guión y te forres.
2: Bueno, la verdad es que esto por dinero desde luego no lo he hecho, ¿eh? Hubiera elegido otra cosa, pero sí, sí, muchísimas gracias y oye, que espero que también os guste por ahí, por la redacción, ¿vale?
7: Seguro. Eso dijo sí. Dan Brown, no lo hago por dinero.
0: Anselmo, encantado, que te vaya genial, ¿eh? Un abrazo muy fuerte.
2: Encantado, como diría el gran Rado, un brazo.
0: Brazo.
7: Un brazo para ti.
0: Hay parte médico del Real Madrid que dice así: tras las pruebas realizadas hoy a nuestro jugador Kylian Mbappé por los servicios médicos del Real Madrid, se le ha diagnosticado una hiperextensión de la cápsula posterior de la rodilla izquierda. Dice Melchor que esto va a ser entre 10 y 15 días. O sea, dos semanillas, más o menos, no parece grave. Si se acierta con la rodilla. Aquí pone que es la izquierda. Si aciertan, pues oye, será más fácil. ¿Reacciona el Sabadell al gol del Celta Fortuna? ¿En balaídos, Álvaro?
9: No, por ahora no. Está siendo un partido con muy pocas ocasiones. La única es que le dio el gol al Celta Fortuna con esa cesión atrás horrible de Miki Codina. Ahora ha visto tarjeta Pere Pons en el conjunto visitante, pero por ahora muy poquitas ocasiones en el minuto 20 aquí en balaídos entre Fortuna y Sabadell.
0: Estoy sorprendido que está casi, se podría decir, dominando el Cádiz en Tenerife, ¿no?

0: profundidad, tan en profundidad que se le va por la línea de fondo. No llega Gallego, de momento sin goles en Tenerife, en el minuto ya casi 20, Tenerife 0, Cádiz 0.
1: Vamos a saltar de Canarias a un país que está hermanado con España y también con, por supuesto, la comunidad canaria. Tiempo de juego por el mundo se va a
2: Venezuela, concretamente a Ciudad Ojeda, para hablar con un compi de profesión, con Juan, locutor de radio, oyente del programa, y escucha a Andrea Peláez, porque encima Juan nos escucha desde Cope Zamora. Él pone Cope Zamora y desde ahí nos encontró y desde ahí sigue escuchando Tiempo de Juego, desde Cope Zamora.
3: Toma.
1: Hola Juan, ¿cómo estás?
4: Hola Paco, qué gusto.
1: Encantado de saludarte.
4: El placer es para mí.
1: Estoy viendo dónde está Ciudad Ojeda, debajo de Maracaibo.
4: Pero en la otra costa.
1: Pero pegadito al lago de Maracaibo, ¿verdad?
4: Sí, sí, sí. Ajá. Estamos, Ciudad Ojeda es parte de lo que se llama la costa oriental del lago, que es Cabimas, Santa Rita, Lagunillas, Bachaquero, Ciudad Ojeda, hasta el sur del lago.
1: Vale, y en las primeras imágenes que me aparecen, parece una zona bonita. ¿Se vive bien ahí? ¿Estás feliz? ¿Estás contento?
4: Sí, esta es zona petrolera. Esto es básicamente explotación petrolera. Toda esta zona, pues el lago de Maracaibo y la tierra por aquí, pues muy, muy fértil en la parte de petróleo.
1: Si a mí me llamaran de China y me dijeran cómo está España, pues le diría, pues, sí, yo conozco un trozo de España, quiero decir, te puedo contar cosas, pero ajá, no. Así que claro, preguntarte a ti por todo el país, pero bueno, a esa pregunta que responderías, ¿cómo está Venezuela? ¿Cómo estáis ahora después del cambio de régimen? Si es que ha habido cambio de verdad.
4: Bueno, no, las cosas están, hay muchas esperanzas de que las cosas puedan mejorar en el mediano plazo, aunque hay todavía algunos problemas con la luz muy, muy frecuentes, ¿no? Tenemos cortes frecuentes de muchas horas porque el sistema no está en capacidad de darle luz a todo el mundo a toda hora, pero seguimos adelante, seguimos trabajando, impulsando.
1: Dame un segundo nada más, que es que tenemos un gol en vivo.
5: Gol del Sabadell para empatar el partido. Va esto de fallos defensivos, córner horriblemente defendido por el Celta Fortuna y Edgar González de cabeza. El central ha rematado solo, prácticamente solo ha tenido que empujarla con la cabeza a la red porque no ha habido oposición de la defensa del Fortuna para empatar el partido. Además ha sacado una camiseta de su compañero Joaquín lesionado de gravedad. Empata el Sabadell en el 23 en Balaídos. Celta Fortuna 1, Sabadell 1.
1: Estamos hablando con Juan, que nos escucha de Ciudad Ojeda. Estaba viendo ahora mismo Ciudad Ojeda, 240.000 habitantes. O sea, no es una ciudad tan pequeñita como podía imaginar yo. Estamos hablando de los cortes de luz. ¿Son metódicos? Quiero decir, ¿es siempre por la noche, de 10 a 12, o es en cualquier momento del día?
4: Sí, es que no se sabe cuándo es. No hay un cronograma de cuándo es.
1: ¿Y cuántas horas podéis estar sin luz?
4: Ahorita 5.
1: Unas 5 horas al día os quedáis sin luz, más o menos, de media.
4: Sí, ajá, sí.
1: Vale. ¿Tenéis alguna necesidad más? Quiero decir, de alimentos, los supermercados de allí tienen de todo o hay alguna
4: necesidad? Sí, sí. No, en ese sentido sí está todo cubierto.
1: ¿Y la población, al menos donde vives tú, en las zonas más cercanas, lleva una vida tranquila o políticamente exaltada con lo que ha ocurrido?
4: Yo diría que aquí es tranquilo. Aquí no se oye, no hay mucha protesta como hay, como se puede ver en otras partes del país.
1: Vale, ¿te pilló?
4: O sea, no tanto, me imagino que sí hay protestas, pero no estoy consciente de ellas, pues.
1: Ajá. ¿Os pilló cerca el terremoto o no?
4: Aquí no, yo no sentí nada, pero el año pasado, hace como unos 12, 15 meses, sí hubo uno muy, muy cerca en Bachaquero, que ese sí fue fuerte, que se sintió aquí, pues no tan fuerte como el de la costa, ¿no? Como el de Maiquetía, Catalamar y esa zona que se destruyó hace 3 meses, pero sí, está uno tranquilo así, escribiendo algo o viendo televisión y siente el movimiento. Fue fuerte.
1: ¿Podría responder a preguntas políticas? No te las voy a hacer, ¿eh? No te voy a hacer ninguna pregunta política, pero ¿podría responder libremente o todavía te da un poquito de corte?
4: Bueno, yo soy como el cuento aquel del señor que lo agarró alguien, era una persona en su burrito en la Revolución Mexicana, que se encontró con un grupo de gente que le preguntaron si estaba con el gobierno o la oposición, y dijo que con la oposición y le dieron una pela. Y después se consiguió otro que le preguntó lo mismo y dijo que con el gobierno y le dieron otra pela. Y en el siguiente, cuando se consiguió el siguiente, el tercer grupo, le preguntaron y le dijo, dígame usted primero cuál es. Entonces yo, esa.

0: Esa cosa
1: no
0: la
1: te metes
0: he
1: en
0: visto.
1: Líos. Vale, pues sí. Ya está. No te meteré yo en líos de qué vergüenza que no esté María Corina todavía en su país. Vale. Termino. ¿Por qué te dio por oír la radio española o seguir el fútbol español?
0: Bueno, yo soy de radio. Yo toda la vida he sido una persona de radio y de hecho, como dijo David, pues también tengo aquí en Venezuela para poder trabajar en radio de forma comercial y hacer publicidad. Hay que hacer un certificado que se entrega después de un curso en la universidad. Entonces, tengo ese certificado, trabajo en radio aquí y siempre me ha gustado escuchar radio de otras partes para nutrirme, ¿no? Con ideas, con cosas que hacer. Y un día le dije, yo oigo radio a través de un asistente de estos de internet, el asistente de Google. Entonces le dije que me pusiera COPE porque lo leí y él puso COPE Zamora y desde ahí me he quedado.
1: Qué bueno.
0: Desde ahí toda la vida oigo a los Herrera, a Pilar al principio, oigo también a Pilar la primera, ¿no? A Pilar García. Oigo el final de Espósito, el partidazo, oigo el final del Pulpo y así sigo. Y por supuesto, los fines de semana, desde las 7 de la mañana, hora de aquí, estoy oyendo Tiempo de Juego.
1: Qué grande. Dame un segundo nada más, que igual te cantamos un gol. Tenerife, Joan Carr.
2: ¡Gol del Tenerife! ¡Gol de Gallego! Tras una jugada de Pechar, el esloveno rebota el balón en un defensor. Cae en las piernas de Gallego, se adelanta al guardameta gaditano y establece el 1-0 justo un minuto antes. La tuvo Bladis, la sacó Landázuri y el Tenerife, de esta forma, en un contragolpe por mediación de Gallego, coloca el 1-0, minuto 26, primera parte, Tenerife 1, Gallego 40 años. ¡Cero!
1: No sé qué miraban en el VAR porque el gol es absolutamente legal. Lo único que tiene es una salida a destiempo de Gil, bueno, el portero del Cádiz, que flipas. Pero bueno, lo celebramos.
2: ¡Chuta! ¡Y gol, gol, gol, gol, gol! 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
1: Bueno, Juan, desde Ciudad Ojeda, Venezuela, pues si quieres algo más, aquí estamos y agradecidos de que nos sigas desde tan lejos,
0: Muchas gracias, gracias a ustedes por el contacto. Y Andrea, que cuando yo vaya para Zamora me tiene que pasear, que yo invito, pero que ella es la guía.
3: Eso está hecho.
1: Muchas gracias, okay. Juan, un abrazo muy fuerte.
0: Gracias a ustedes, felicidades.
1: Un abrazo, vaya salidita del portero del Cádiz, Oli.
4: Está saliendo todavía. Mira, esto es lo que te he decidido, el cambio de la portería. El cambio de Cera de Soy en la portería es rotar por rotar. Es decir, es decir, vamos a cambiar a ver si cambia la suerte. Porque Ezquieta estaba haciendo una muy buena temporada y David Gil está sin portería y tarda muchísimo. Pero bueno, esto es la ternura del Cádiz. El Cádiz va a sufrir mucho porque es un equipo con mucha juventud, un equipo muy inexperto y que tiene muchas carencias. Bueno, y lo que dice Joanca es que la tuvo Bladis, que estaba a punto de hacer penalti el jugador del Tenerife cuando se tira al suelo. Y no la marcamos y a la primera que nos llegan, pues gol de Gallego. Y por cierto, va a ser importante llegar a Valentín para el equipo. Lo veo ya que poco a poco están buscando en la derecha y creo que si se acerca al nivel que dio en el Huesca, creo que Valentín le va a dar nivel al Tenerife.
1: Va ganando el Tenerife, que se plantaría en zona de playoff con 13 puntos y se quedaría el Cádiz penúltimo, segundo por la cola, 3 puntitos, no lejos de la salvación porque están todos ahí apretados, pero en zona de descenso.
5: Que desde que acabó la primera vuelta de la temporada pasada, el Cádiz ha ganado dos partidos. Uno en Miranda y otro frente al Leganés, que fueron decisivos los dos.
1: Sí, para salvarse.
5: Para salvarse, porque es que le ganó los partidos que tenía que ganar.
1: Sí, sí.
5: Pero es que no ganó más.
1: No, ya.
5: Una cosa terrible.
1: 7 de la tarde, 6 en Canarias. Sí, tomamos marcador, ¿eh? En 1:45 el Inglaterra-España, así que no tardará mucho Miguelito en ya pedirnos paso con el 11 de Luis de la Fuente en el primer partido de los campeones del mundo. Segunda edición, séptima jornada, jugados y finalizados hoy sábado. Ceuta 3, Real Sociedad B 1 y Granada 2, Andorra 3. En juego, Vigo, Álvaro.
6: Superada la media hora de juego en Balaídos, mandan los errores defensivos y los goles de Álvaro Marín para el Fortuna y de Ana González para el Sabadell. Media hora aquí de juego, Celta Fortuna 1, Sabadell 1.
1: Tenerife, Joan Carr.
2: Aquí todavía no hemos llegado al minuto 30, 29 y medio, desde el 26, Tenerife 1, Gallego, Cádiz
5: 0.
1: Baloncesto, primer partido de la Liga CB desde las 6 de la tarde, Bilbao Basket Manresa. Álvaro.
7: Estamos en tiempo de descanso, aquí hemos llegado con el Bilbao Basket 44-38 Manresa.
1: En media hora tenemos el Andorra Obradoiro y a las 9 de la noche en el Palau el Barça Coruña. Primera Federación.
3: Terminaron, teníamos pendiente de dar dos finales. En el grupo primero terminó el Lugo 1, Racing de Ferrol 0. Y acaban de superar el primer cuarto de hora el Arenas de Getxo 0, Bilbao Athletic 0. Y el Deportivo Fabril 0, Real Unión de Irún 0. Además, en el grupo segundo terminó el Juventud de Torremolinos 1, Algeciras 2. Está en el 13, Nastic de Tarragona 0, San Andreu 0.
1: Liga de las Naciones.
8: Fútbol de alto nivel en la Liga C. Bulgaria 1, Luxemburgo 1, Islandia 1, Estonia 0, Islas Feroe 1, Kazajistán 1 y San Marino 0, Finlandia 3. Todos ellos al descanso.
1: ¿Cómo iba Islandia, has dicho?
8: Islandia 1-0, ganando a Estonia.
1: Me importa mucho Islandia. En Fórmula 1 ganó en Azerbaiyán Russell por delante de Verstappen y de Hadjar. Décimo Sainz abandonó de Alonso. Y en ciclismo abandonó Pablo Lassi después de dos caídas, la única esperanza española que teníamos en el Mundial Femenino en Montreal. Quique.
9: Aquí estamos a 33 kilómetros para el final y parece el golpe definitivo de la mejor ciclista del mundo, la neerlandesa Demi Vollering, que ha atacado a 40 de meta y se ha marchado en solitario. Ahora mismo a ventaja en 19 segundos a un grupo de 8 favoritas también, entre las que no hay lamentablemente ninguna española, que intenta ponerse de acuerdo, pero Demi Vollering está camino de ser campeona del mundo.
1: Recuerdo el parte médico del Real Madrid sobre la rodilla de Mbappé, hiperextensión de la cápsula posterior de la rodilla izquierda. Nos dice Manchor que eso puede ser unos 15 días de baja.
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1: Al final tengo que pedir perdón a Liñares. ¿Qué has encontrado en la plantilla del Atlético?
5: Sí, me estaba mirando, digo, pues en el Madrid hay dos que coinciden en el día. A ver si en el Atleti, por ejemplo, y también coinciden. Grimaldo y Cardoso, 20 de septiembre.
3: Bueno.
5: ¿Qué te parece?
1: Pero vamos a todos los que estamos aquí a decir vuestra fecha. Colchero, dime tu fecha. 26 de mayo. Cata, 16 de junio con N. David.
11: Uy, 18 de junio.
1: Evías 3 de junio, me parece.
3: Sí.
1: Es el único que me sé. Millán.
12: 19 de octubre.
1: Eri.
13: 12 de marzo.
1: Miguel.
14: 12 de agosto.
1: Armenteros.
15: 3 de julio.
1: No, el de junio. El de Evia es junio con N.
3: Sí.
1: Andreas.
13: 3.
3: 7 de enero.
1: Liñares.
14: 24 de abril.
1: 5 de mayo. Pedro.
5: 17 de febrero.
1: Yo soy 6 de octubre. Shuankar, tu fecha de cumpleaños.
16: 2 de mayo.
1: No repetimos, ¿eh? Juanjo.
17: 21 de agosto.
1: Álvaro Lorenzo.
18: 27 de marzo.
1: ¿Cuándo has dicho, perdona?
18: 27 de marzo.
1: No. No hemos dicho el 17 de marzo. ¿Quién me queda? Álvaro Rubio.
7: El 8 de septiembre.
1: Esa es una canción de Mecano, ¿no?
13: Era el 7.
5: ¿Quién más? ¿Te gusta los Quique Iglesias?
4: Oli, 2 de abril.
1: Oli, 2 de abril. Quique.
11: 25 de mayo.
5: Uy.
1: Estás equivocado por un día. El 24 era el bueno. Pues nada, ¿no? Entre claro. Bueno, no sé si hemos sido 23, ¿eh?
13: No. No. Pensé que te ibas a quedar en 13 y por eso te traía el porcentaje, que te lo tenía apuntado antes también. Era un 19,44%.
17: Rodri de Control Central nos dice 30 de octubre, pero tampoco...
12: Si, por ejemplo, hubiese estado Javi Gómez, los cumple el mismo día que tú.
3: ¿Y Salguero?
1: ¿Javi Gómez es del 6 de octubre?
3: Sí. ¿Y Salguero el mismo día?
14: El 12 de agosto.
17: Salguero está arriba, o sea que
13: ya habéis dicho Evangelio y Petón.
12: Evangelio y Petón también el 20 de septiembre.
17: Sí. Hay un oyente que si quieres escucharlo en 25 segundos nos lo explica mejor que Liñares en...
3: Claro, que Liñares en 25 días.
13: Y que de todas formas, y 23 vuelve, personas
1: que ahora que estás triunfando,
13: y vuelve.
1: Ahora que estás triunfando, vete.
3: Déjalo en la cima, calla. Claro. Cállate.
14: Contestar automático de tipo de juego.
15: A ver, que os estoy escuchando aquí debatir. No se trata de que vayan a ser los cumpleaños obligatoriamente el mismo día, sino que una vez que tienes a 23 personas, las probabilidades de que coincidan son más. Es decir, si hay 23 personas en una sala y os dicen, me tengo que apostar un café a que hay un cumpleaños, a que hay dos personas que coinciden en un cumpleaños. A partir de 23 deberíais apostar a que sí, que lo hay. No es que vaya a ser obligatorio ni nada, por eso es una paradoja, por lo que estaban explicando antes, porque lo que se hace es calcular lo inverso a las posibilidades de que no haya ninguno que coincida.
14: Vale, o sea que a partir de ese número, 23, cuanta más gente haya, más posibilidades de que se repita la fecha de cumpleaños, y ya es más posible que menos.
13: Para que sí o sí hacen falta 70.
14: ¿Con 70 seguro?
13: 99,9%.
17: ¿Por qué dices?
16: Paco, pero... yo tengo cuatro amigos que coinciden en el misma fecha de cumpleaños de Suáncar.
14: Jolín,
17: esa no la vi venir.
16: Cuatro.
13: Y para que coincidan con el tuyo, que no dos cualquiera, para el tuyo o el de Andrea, da igual, 1679.
14: A mí me ha hecho falta menos, me acabo de enterar que Javi es del mismo pues día que
3: sí.
14: yo.
3: Sí, sí.
14: Y ayer que leí que había nacido un 6 de octubre, wow. Un personaje histórico, pero no me acuerdo quién era.
17: John Lennon.
14: No, un matado, era un matado.
17: Neymar.
14: Reacciona el Cádiz al gol del Tenerife, Suancar.
3: Neymar es el mismo día que yo.
16: Ahora la tiene, hay un córner a favor del equipo gaditano. ¿Qué está ocurriendo ahora sobre el césped del Inodoro?
19: Pues que Antoñito Cordero va a sacar de esquina desde la derecha, que el Cádiz está apretando un poquito más, el Tenerife defendiendo su ventaja.
16: Allá va Antoñito. Va a sacar el balón muy pasado al segundo palo, bueno, al segundo, al tercero, al cuarto, y se va casi a la línea de banda. La logra sacar el equipo gaditano. Se cayó la posibilidad de que el Cádiz anotara. De momento sigue con la pelota. Recordemos, gana el Tenerife 1-0. Marcó Gallego. Por cierto, hablando de Venezuela, Paco, ¿sabes cómo llaman en Canarias a Venezuela?
14: No.
16: La octava isla.
14: Ah, verdad, lo había oído, perdón.
16: Por la cantidad de canarios que se fueron en su momento a Venezuela, aunque ahora la octava isla es la Graciosa.
17: Y ahora es la novena,
16: ¿no? Y ahora sería la novena Venezuela.
14: Porque a la Graciosa no la habían otorgado condición de isla.
5: No, era islote antes.
17: No, hace unos años fue cuando se incluyó en el Estatuto de Autonomía como octava isla a la Graciosa, efectivamente.
16: No sé si has aceptado la Graciosa, ya que te gusta Belice y estas zonas.
14: Has tenido
16: es una maravilla.
14: De islote a isla.
5: Sí, sí.
16: Sí, eso es.
17: Y con canción famosa, éxito reciente de Elvis Crespo y Quevedo.
16: Ahí no lo, eso no lo vi llegar.
14: ¿Cuánta gente puede vivir en La Graciosa?
3: No te voy a...
5: Pues no sé si debe tener... Yo creo que a 1000 igual no llega, ¿eh?
16: No, de todas maneras tiene una población flotante. Hay mucha gente que tiene casa allí y en verano sí. Están por encima de 1000, pero en circunstancias normales... A ver si no lo dice Internet.
19: Según la IA, 734 habitantes.
16: Tuvo una boda muy importante ahí que la dio...
5: Bueno, muy importante.
16: La levantó.
5: Sí.
16: La sobrina de Isabel Pantoja.
14: Claro.
17: Bueno, en La Graciosa no hay.
14: No se habla de otra cosa.
17: O sea, no hay carretera, es todo arena. No,
16: o sea, hay carretera,
17: hay
16: pero.
17: De tierra, arena, vaya.
16: De tierra,
17: no hay,
16: de tierra. Ahora unas playas.
20: No, no sabéis de estas cosas, pero es verdad.
16: Sí, sí, ahí, ¿no? ahí se casó Isabel Pantoja, creo que no duró mucho después.
14: Isabel,
16: la no,
14: Anabela. La sobrina.
21: La levantó.
14: Ah, vale.
16: Bueno, de momento. Este Tenerife-Cádiz da para eso, para hablar de La Graciosa, de Venezuela y demás, porque el Tenerife con ese gol parece que tampoco está buscando mucho, y en el Cádiz, pues sí, estamos viendo muchas cosas de este delantero ucraniano,
22: sí,
16: aunque
22: pelea.
16: Le falta un poquito de calidad, Oli.
22: El peleo lucha, pero limitado con los pies, y el partido está en el guión Álvaro Cervera. Me pongo 1-0, me dejo querer, le doy el balón al Cádiz a ver si sabe hacer algo con el balón, y cuando pueda le pego una contra. O sea que está el partido ideal para Álvaro Cervera.
17: Tal cual, tanto tal que cual. Estaba fuera del banquillo hace unos minutos, ya se ha sentado porque lo tiene donde lo quería. Está por delante en el marcador, pasan pocas cosas y cuando pasan son más peligrosas cerca del área del Cádiz.
14: Poligramas.

0: años y era de estos de... ¿Cómo se llama esto?
1: No sé, sé que me la sé, pero...
2: One Direction. One Direction. Buenas tardes, One Direction.
3: Espera, Poli, que pide paso el señor Díaz, don Miguel Ángel, desde Wembley, Miguelito 11 de España.
4: Bueno, con tres cambios, Paco, con respecto al de la final ante Argentina. Uno era obligado, Eric García es el lateral derecho y los otros dos en el tridente ofensivo. Juega Nico Williams, no juega Alex Baena y entra Ferran Torres, el autor del gol contra el albiceleste. No juega Mikel Oyarzabal, el resto lo previsto, es decir, que España va a jugar en Wembley con Unai Simón en la portería, Eric García lateral derecho, Marcu Curella lateral izquierdo, los centrales Cubarsí, que estrena su 5, y Laporte en el centro del campo, los tres de la final, es decir, Rodri, Fabián y Olmo, y arriba, como digo, a la derecha, Lamín, a la izquierda, Nico Williams, delantero centro, Ferran Torres. Por lo tanto, vuelven los extremos de la Euro 2024.
3: Y Olmo, por un momento pensé que igual metía a Pedri, pero porque está jugando más en el Barcelona, no por otra cosa, porque Olmo hizo un pedazo de mundial que no veas. Muy bien, pues enseguida nos damos una vuelta por allí por Wembley. Queda hora y media para que empiece el partido. Estábamos con Poligramas, que no sé si no viene a hablar. ¿Por qué has elegido esta canción?
5: Porque estoy haciendo una recopilación para poner canciones de los 70, de los 80, así un poco y tal y cual, y volver a recordar la música de nuestros tiempos, evidentemente. Y entonces, joder, la había visto. A mí es que One Republic me gusta mucho. Digo, perdón, One Direction.
6: One Republic.
0: De nuestros tiempos. Sí. Pero si esta tendrá 15 años.
5: ¿Te parece poco?
6: Igual 25, ¿no eran tiempos? Da igual.
5: No, sí, tiene más. Tiene 25, 27 años.
7: One Direction empezaron en 2010.
6: ¿Qué va? Si esta tiene 2010, 8, 9 años.
5: Entonces tiene 16, lo que yo te estaba diciendo.
6: Poli tiene que irse 50 años atrás.
0: Claro, de nuestros tiempos, claro. Y tiene 10 años la canción.
5: Pero un momento. No, ahora no son mis tiempos. Yo no estoy viviendo ahora. Estoy
0: siendo un
5: fantasma acá. Estos son nuestros tiempos. Luego tenemos tiempos pasados, que son lo que hace que gracias a esos tiempos pasados podamos tener los tiempos presentes. Joder, es que estoy que me salgo, macho.
0: Muy bien.
5: Estoy en el mejor momento de mi vida deportiva, Paco. ¿Qué quieres que te diga?
0: ¿Qué peli o qué serie has visto?
5: No, he visto una peli que tenía muchísimas ganas y no sé qué decirte porque se llama En el corazón de la bestia.
0: ¿En el corazón de la bestia? Esa me suena.
5: Sí. La Carola estrena el jueves.
0: Vale, la de Brad Pitt.
5: Entonces yo fui allá a San Sebastián con él. Me llamó, dije, ¿te quieres venir a verla? Dije, bueno, pues voy contigo, ¿qué voy a hacer? Voy a echar un rato allí y tal. Pero sobre todo porque iban a salir Odín, que es el perro, para mí, el verdadero protagonista de la película, que es un pastor alemán. Y luego han salido tres hijos suyos en la película, para hacer toda la película. Pero te voy a decir una cosa, te va a partir el corazón, tío. Te va a partir el corazón, no la veáis porque vas a sufrir.
0: Pero que es un rollo,
5: es como una especie
0: de renacido, ¿no?
5: Bueno, no es el renacido realmente, porque este está en Alaska, porque él era de las fuerzas especiales de los Estados Unidos, ¿no? Y está en la guerra de Afganistán y tal. Y al perro, al perrito, bueno, es que yo decir perrito me cuesta, tú lo sabes perfectamente, Paco, lo que te estoy hablando. Para mí, mis niños, mi peludo, pues, ¿qué pasa? Que lo coge desde cachorrito, evidentemente, y le va entrenando en todo, y le van entrenando en todo lo que tienen que hacer en una guerra, en unos salvamentos, en todo tipo de cosas de estas que son desastres, ¿no? Y entonces ves la crianza de todo, cómo el perro se va desarrollando con él militarmente y a las cosas que va militarmente, a los bombardeos, a todo lo que hay. ¿Y qué pasa? Pues que vas creando un vínculo que es que eso no lo puede entender la gente. La gente que no entienda, que no participe con los, que no tenga un perro, que no tenga perros o que no tenga algo, no lo pueden tener. Yo lo he dicho muchas veces, pensará la gente que estoy loco, posiblemente llevan razón, ¿no? Pero escucha, es que yo hablo con mi perro, yo con mi oso hablo y con Kira, y me entienden perfectamente, macho. Les digo las palabras como estoy hablando contigo.
0: El que no tiene perro no te entiende.
5: Exactamente, tú que lo conoces y tú que lo has vivido.
0: El que sí, sí.
5: Exactamente. Pues bueno, de verdad, yo iba con una ilusión tremenda que te muere. ¿Puedo hacer un pequeñito spoiler? Pero bueno, no es que sea spoiler, porque lo han dicho los directores y está publicado todo. Al final, para que la gente se quede tranquila y esté feliz, que no lo hayan oído, el perro no muere. El perro llega hasta el final sin problema, ¿vale? Te lo digo porque yo estaba con el corazón encogido y con el estómago hasta que ya vi la película y ya me enteré exactamente de qué pasaba. Cuando dijo el tío, el director, que se llamaba David Ayer, me parece que se dice el nombre, ¿no? David Ayer, sí, creo que es así. Entonces, claro, ya te quedas tranquilo y tal, porque dices, bueno, voy a verla, voy a sufrir, pero tal. La película es preciosa. Y Paco, Alaska. Alaska en su grandeza.
0: Por eso te lo has visto, claro.
5: No, también. Y si te digo lo que me he estado viendo estos días de Yellowstone y compañía, ya te mueres, macho. Mira, lo que me dijiste, que me has hecho un daño tremendo, porque has estado en Jackson Hole y en todos los sitios que hay alrededor, allí en Wyoming y todo eso, y eso me ha dolido mucho, ¿eh? Me ha dolido mucho.
0: No, Jackson Hole hay que ir. Esa no, es que la tengo que ir, a ver, es Wyoming.
5: ¿No la has visto, la Jackson Hole?
0: No, no está en Jackson Hole.
5: Pero si estabas al lado de donde has estado tú, de todos los sitios que has estado.
3: No, que no está en Jackson Hole. Ahí es donde quiero ir.
5: Pues Paco, te voy a decir una cosa. Es extraordinaria, extraordinaria, te lo digo sinceramente. Total, que al final tú te das cuenta que no es, y lo voy a decir otra vez, no es un perro y un humano, no. Son dos compañeros de combate. Dos compañeros con un vínculo, por decirlo de alguna manera, emocional tremendo. Porque claro, desde pequeñitos han estado juntos todos los años que han estado. Claro, ¿qué pasa? Que al final la duda, ¿cuál es? ¿Estás explorando Alaska porque quieres vivir en Alaska por todos los traumas que has tenido con la guerra y todo el tema? ¿O te has ido a vivir de verdad con la única persona que te conoce realmente, que es tu perrito? Y no sabes la que pasa, la que sufre, porque se estrella.
3: ¿Esto no te ha gustado?
5: A mí me ha encantado, pero no me ha encantado. A ver cómo te lo digo. Me ha encantado, el que le gusten los animales, como a nosotros, Paco, y los perros, y lo hayan hecho, yo veo a mis perros, mis dos Rottweilers, oiga, de 70 kilos, con mis nietos, que tienen uno, 2 años y 3 años, los otros, los pequeños, y si tú ves cómo los cuidan y cómo los sacan de la piscina.
3: El amor a los perros no hablamos, ¿no? Si te ha gustado o no la película.
5: La película me ha gustado muchísimo, pero ya te digo, a la gente hay que decirle que va a sufrir, porque se van en un viaje y a él en la avioneta, que van los dos en su avioneta, que están disfrutando de Alaska, le da como una especie de infarto y se queda tieso allí en el avión. Y a partir de ahí ya pasa todo. Y ahora el perro le... Ya te voy a contar.
3: Vale.
5: Oye, el perro le rescate y todo.
3: Antes ha salido que tú hiciste un crucero a Vancouver o desde Vancouver.
5: Desde Vancouver, sí. Llegué a Vancouver con el barco desde Alaska.
3: Desde Alaska hasta Vancouver.
5: Desde Alaska. Uno de los cruceros más bonitos que he hecho en mi vida. Y de los sitios... Si no vas y lo ves, que tú no, nunca vas a creer que existen. No, es imposible que
3: en verano.
5: Sí, claro, fue verano.
3: ¿Pero pillaste nieve en las costas o no?
5: Pero si te mandé la foto, un frío que te pelas. En julio, un frío, ¿te acuerdas? Que yo llevaba metido como 3 prendas debajo, luego nos compramos allí cuando llegamos, porque lo que llevábamos de España, pensando que era julio, que no iba a hacer frío, o bueno, podía hacer un poquito frío y tal cual, y luego estuvimos comprando allí de todo, pero pantalones, ropa y todo, porque el frío es maravillosamente maravilloso. ¿Qué tiene esa época buena? Que no anochece. Y entonces, vas a descubrir, es que Alaska, yo de verdad, el que pueda ir, yo le recomiendo que vaya, porque yo tuve la suerte de meterme en un tren que era de cristal, ¿te acuerdas que te lo conté? Escucha, que es que se mete por todo, por el agua, se mete por todo donde están los osos, y cuando tú ves a esos bestias, a esas bestias no digo porque sean malos, sino esa bestialidad de oso de 3 metros para arriba, con no sé cuántos kilos, 800 kilos, eso es lo que sea, y lo ves a escasamente medio metro tuyo, él sujetándose a la valla y yo allí viéndole por detrás de la valla, por el otro lado así, pues la valla está como, tiene 5 metros de altura, bueno, todo el rollo este, y tú ves eso a tu lado y ves esos parajes. Es que parece que no existe otro mundo, que estás en otro planeta totalmente.
3: Dame un segundo, que hay descansos en Tenerife y en Vigo. En Vigo, Álvaro.
7: Descanso en Balaídos, partido con pocas ocasiones, dominio alterno, un gol para cada equipo. Adelantó al Fortuna Álvaro Marín en un fallo defensivo del Sabadell. Falló en defensa el Fortuna, empató Edgar González al descanso. En Vigo, Celta Fortuna 1, Sabadell 1.
3: Y en Tenerife...
8: Sigue la victoria del Club Deportivo Tenerife al descanso. El tanto de Gallego, minuto 26, Tenerife 1, Cádiz 0. Por cierto, qué bien... La colegiado Olat Rivera. Físicamente está en todas partes y además dirige con una tranquilidad que me da la impresión de que puede ser un árbitro de primera división en el futuro.
3: Qué bien. El Tenerife se pondría quinto, 13 puntos en zona de playoff. Tienen que jugar muchos todavía. El Sabadell se quedaría séptimo con 12, pegadito al playoff. El Celta Fortuna estaría con 8 puntos en el puesto 15º y el Cádiz penúltimo con 3. Mira, Iván Alejo, el ahora futbolista del Real Madrid, que es un gran oyente, dice: buen dato el de la película de que no muere el perro, porque si no, no iba a verla.
5: Bien, me alegro muchísimo.
3: Es el tipo de spoiler que hay que hacer, pues yo paso de a ver sufrir a un animal o a un niño.
5: Exactamente, pero Paco, es que yo lo,
3: si a ver, sufre,
5: yo
3: lo tenía que decir. Statham, lo puedo llevar bien.
5: Exacto. No, claro, por eso, pero yo por eso lo he querido decir, no hacer spoiler, porque luego me he acordado que el director lo había dicho y yo por eso he ido a ver la película, porque el director le había dicho, digo, bueno, con que no muera Odín, que se llama en la película Odín, digo, pues ya magnífico, ya veo toda la película. La película es una preciosidad, la película tiene unas visiones extraordinarias. Y luego, yo que he tenido la suerte de estar en Alaska y que sé lo que está hablando y lo que estoy viendo, te digo, yo les recomiendo a todos nuestros oyentes que si tienen una oportunidad, y es mucho más barato de lo que te imaginas, y si lo haces con tiempo, ya ni te cuento. Alaska es una auténtica maravilla.
3: Estaba diciendo lo del oso y esta mañana me han enseñado un vídeo. Un oso de estos, de los osos de allí, ¿eh? No un oso pardo de los de Asturias, que bueno,
5: El Kodia, por ejemplo.
3: O sea, un osaco bestia. Va a cruzar una carretera y en la barrera de cemento que hay, bordeando la carretera, su Osendo, su hijito o hijita, se le mete por un agujero y se queda encallado. No puede salir. Entonces, la osa venga a tirar de su hijito y no sale. Se para un coche de policía, lo podéis buscar, porque seguro que lo vais a encontrar. Se para un coche de policía y un policía muerto de miedo, pero con un par, se acerca súper lento a intentar sacar al osito. Y lo saca.
9: Uy, boh.
3: Lo saca, primero la osa no le ataca, pero está. Ese sí que está a medio metro.
1: ¿Se tira corriendo según lo saca o qué?
3: No, según lo saca, se pone de pie la osa, que yo no sé si es para darle las gracias o para matarlo.
9: Exactamente.
3: Y el tío sale zumbando, pero.
1: Pues, a eso me refería.
9: Pero no lo hubiera matado, no lo hubiera atacado.
1: Saldría corriendo, Dios.
9: No.
3: Pero hay que tener muchas narices para ayudar a...
1: Hombre,
9: mira. Si me permites que te cuente una cosa de allí, ¿te acuerdas que te mandé las fotos? ¿Te acuerdas que te mandé la cabeza del oso? ¿Te acuerdas de todo, no? De las fotos te mandé. Escucha, yo estaba... Lo que teníamos era las vallas metálicas delante, las vallas metálicas, luego por arriba tiene una cosa que el oso no puede subir nunca, ni nada de eso, ¿vale? Y tú estás arriba. Yo le estaba viendo, te digo, si me bajaba para abajo era centímetros, puede haber 30 centímetros, pero te voy a decir una cosa, ese oso bestial que se subía para arriba eran 3 metros de bicharraco, no era violento, no hizo ningún momento...
3: En teoría eso te dicen que cuando a una osa se le acercan a la cría. Mira, me acaba de mandar mi hijo el vídeo. ¿Lo podemos poner en el canal de WhatsApp de Tiempo de Juego? Que si no tienes el canal de WhatsApp de Tiempo de Juego, está chupado. Es darte de alta y ya está. Buscas Tiempo de Juego ahí a la izquierda en novedades y te llegan cosas tan curiosas como esto.
1: Pues hay un momento cuando se está acercando el hombre que la osa como que intenta meter al...
9: Mándamelo, Paquito,
1: le pega un susto.
3: Es una imagen preciosa.
9: Andrea, yo me sorprendí.
1: Ay. Cuando se pone de pie, me muero, chaval.
3: No. Mira que yo adoro a los animales, pero yo creo que no me acerco a salvar a los osos.
9: Pero mira, por ejemplo, Paco, en el tren que yo te digo que hay un momento que se para en medio donde están todos los osos, todo es que no te pueden imaginar el paraje, ¿no? Escucha, es verdad que está por el medio de como una especie de riachuelo, pasan las vías por ahí, se para ahí todo el tema, ¿no? Y llegaron los osos allí, lo estaríamos viendo a 20 metros.
3: Mira el vídeo que te he mandado.
9: A ver,
3: cuando la osa ve al poli, le pega un empujón al osito para que se meta para adentro.
1: Para que se meta para adentro. Métete para adentro y le pega un susto.
3: Bueno, ¿cuántos hipólitos le pones a la de Brasil?
9: A esta yo le voy a poner 8, por lo menos 8, porque yo sé que hay gente que va a sufrir, lo va a pasar mal, pero un 8. La película es preciosa. A ver, no tiene nada, no tiene realmente nada, pero yo como me gustan los animales y tú sabes que lo sentimos tanto tú y yo, tenía muchas ganas de verla, a ver cómo Brad Pitt, porque la película salen ellos dos solos, ¿eh? Bueno, salen las escenas de la guerra y todo esto, pero vamos, la película, para mí, el verdadero personaje y el verdadero, de verdad, actor de verdad, es Odín, macho. Odín es impresionante.
3: Un abrazo, Poli, hasta luego.
9: Un abrazo muy fuerte a todos, hasta luego.
3: Es que estoy viendo otra vez el vídeo y el policía hay un momento que le mira a la osa y levanta la mano como diciendo, que vengo en son de paz. ¿Sabes? Como si la osa entendiera el lenguaje. Bueno, desde que lo entendió, pues la dejó acercarse a su hijo. 7:23.
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3: Vaya decepción, era IA. El vídeo del oso era IA. Dice Pedrito Martín. ¿Y lo feliz que te ha hecho la IA durante unas horas?
22: Sí, durante 5 segundos, pues 5 segundos. Cada vez que veas una cosa, desconfía. No, no, durante 5 segundos se hace feliz.
1: Escucha, pues esto es como lo del VAR. Celebras el gol y luego te lo anulan. No, y tú te quejabas de eso, así que ahora te callas.
22: No, no, lo del VAR es peor.
1: Ah, sí, claro, lo que te conviene.
22: No es peor.
3: Informa foto de una agresión a un árbitro en un partido juvenil, de primera juvenil, entre el partido Pina-La Unión, que debe ser en Aragón.
0: En Aragón, sí.
3: Lo publica Heraldo. Un árbitro de 19 años de edad, agredido. Y al padre del joven árbitro también. Se habrá puesto a defenderle o lo que fuera. Y dice Foto que está en el hospital, le están realizando pruebas, pero ahora ya ha superado la crisis de ansiedad y la confusión que tenía. Claro, no solo que te zumben a ti, sino que ves cómo pegan a tu padre. Es terrible. En un partido de juveniles que se deben creer los padres que van a tener ahí a Messi y a Cristiano y se van a forrar de dinero. Hay que ser mongolo.
22: Terrible, pero que la gente que tenga ganas de ser árbitro, que lo sea. Hay pocas cosas que den más satisfacción y que despierten más a una persona que ser árbitro. Un árbitro durante un partido tiene que tomar unas 200 decisiones. Para la gente que es indecisa, no hay nada mejor que ser árbitro. Te ayuda a tomar decisiones toda tu vida. Toda tu vida.
3: Muy bien. No lo había pensado así.
0: Muy bien.
23: Ha hablado un hombre.
3: No lo había pensado así, porque te ríes.
1: Me ha agobiado muchísimo, porque yo soy súper indecisa. O sea, claro, yo pues, llegaría al minuto 90 y yo pensando, la del minuto 2 era, no era, no lo sé. No lo sé, yo mira,
0: pero
1: yo paso, todo vale, qué agobio
22: claro,
1: me ha entrado.
22: Claro, eso ayuda muchísimo. La gente que tenga problemas...
1: No ayuda, yo prefiero
22: tomar decisiones. Árbitro.
3: Oye, qué bueno, nunca lo he mirado de ese lado.
1: Total.
3: Nunca.
1: La verdad, me he agobiado, Pedrito, me voy a montar en el Volvo porque me has agobiado. Ya necesito yo
3: mira,
1: mi momento.
3: Mira, para eso no dudaste.
1: No, para esto no. 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

0: 7 y media, 6 y media en Canarias. En una hora y cuarto empieza el Inglaterra-España y ya hay 11 con Ferran como titular, ya estaba al banquillo. Nico titular, va en a banquillo. Y Eric titular en el lateral derecho, Porro lesionado. Los demás, los mismos que ganaron los titulares el Mundial. Al final del Mundial. Segunda división, en juego dos partidos en Vigo, Álvaro.
1: Sigue el tiempo de descanso en Balaídos con el empate a 1, Celta Fortuna 1, Sabadell 1.
0: Tenerife, Xoancar.
2: También en el descanso sigue el 1-0, Tenerife 1, Gallego, Cádiz 0.
0: ¿Se te ocurre algún cambio en el Cádiz Oli que te motive, al menos a ti?
3: Sí, en el Cádiz hay un jugador que tiene tarjeta de los tres mediocentros, no sé si es Jandro o Ivón. Yo a ese lo que te haría y metería a Petit, porque Petit es que apenas ha tenido minutos en el Cádiz desde que ha llegado cedido por el Betis. Y yo tengo confianza en ese chico, en Petit, así que pondría un 4-4-2 y dejaría fuera al jugador con tarjeta, que no sé cuál es de los dos.
0: Vale. Primera Federación, tenemos cuatro partidos en juego, están llegando al descanso, tres partidos, perdón. En el grupo primero, Arenas de Guecho 0, Bilbao Athletic 1 y Fabril 0, Real Unión 0. Y también llegando al descanso, pero en el grupo segundo, el Nastic de Tarragona 0, San Andreu 0. Fútbol internacional, algo que rascar.
4: Le han empatado a tu querida selección de Islandia en el 74 de partido 1-1. Bulgaria está perdiendo en casa con Luxemburgo 1-2. También hay empate entre Islas Feroe y Kazajistán 1-1 y goleada de Finlandia a San Marino. Minuto 73, van por 5-0-5.
0: Baloncesto, dos partidos en juego, uno empezando y el otro ya en su recta final. Bilbao, Álvaro.
5: A punto de que arranque ya el último periodo de este partido, ganando por 11 el equipo de casa, Bilbao Basket 76-65 Manresa.
0: Ha empezado en Andorra el Andorra Obradoiro. Iván Álvarez, muy buenas.
6: Hola Paco, ¿qué tal? Muy buenas. Pues no, vamos con un pelín de retraso, se demorará unos segundos sin arrancar este Morabank Andorra Monbus Obradoiro en el Principado.
0: Mundial femenino de ciclismo Montreal, Quique.
7: No hay españolas, pero está esto precioso, último paso por meta, es decir, 14 kilómetros para el final, y esto ha cambiado. Ahora la cabeza de carrera que pasa por delante de mí es la italiana Elisa Longo Borghini, que ha atacado en este último tramo de su vida. Debbie Bollering parece rendida ahora mismo, la italiana cabeza de carrera.
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0: 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Miguel Aguilar nos quiere hablar de un maestro rural. ¿Por?
12: Porque esta semana he estado pensando en la vuelta al colegio y sobre todo en la vuelta al colegio en la España despoblada, porque hay muchos pueblos, muchas clases donde a lo mejor hay 3, 4, 5 alumnos en todo el pueblo, y me ha dado por buscar un profesor rural para que nos cuente un poquito cómo es esa experiencia de la vuelta al cole en la España despoblada. Es Alberto Garcés, trabaja en el colegio rural, en un colegio rural agrupado, es decir, un colegio formado por 5 pueblos. Él está en Torás, que es en el interior de Castellón, y él ahora mismo tiene 5 alumnos en su aula. Un niño de segundo de primaria, una niña de cuarto y 3 niños de quinto de primaria.
0: Vale. Hola, Alberto.
13: Hola, buenas tardes. ¿Qué tal?
0: Primero, mi admiración. Es que me mola mucho lo que hacéis, quiero decir, porque a lo mejor cuando uno sueña con ser profesor y educador y tal, pues se imagina otro tipo de desarrollo y acabar en la universidad. Sin embargo, el estar en los pueblos enseñando a niños y de diferentes edades, porque tú eres, supongo, pregunto, el único maestro que tienen, ¿no? Ahí no hay el de historia, el de no sé qué y el de no sé cuánto.
13: No, exacto. Como tutor referencia estoy yo, y luego es verdad que al ser 5 pueblos que formamos un único centro, digamos que lo que son los maestros especialistas, inglés, educación física, van rotando por los 5 pueblos para dar sus horas de sus asignaturas. Uh-huh. Esa es la realidad en la que estoy actualmente.
0: ¿Cuántas asignaturas das tú?
13: Pues digamos las asignaturas troncales, castellano, valenciano, al estar en la comunidad valenciana, conocimiento del medio de matemáticas, aparte de valores, alternativa para los niños y las familias que no elijan religión, y tutoría, que en primaria hay una hora de tutoría.
0: O sea, das de todo y para edades de... ¿cuántos años el más pequeño, que era de segundo?
13: 7 es el más pequeño y 10, 11 los más mayores.
0: Vale, así tiene que ser hasta que se vayan al instituto.
13: Así es hasta que se vayan al instituto, sí.
0: ¿Que es con 13, 14?
13: Sí, se van con 12.
0: ¿Con 12 se van ya?
13: Sí, porque lo que es el inicio de la ESO la hacen en una población un poco más grande, que ya pues acoge a todos los niños de esas edades, porque en los entornos rurales normalmente solemos estar en el interior de las comunidades autónomas más costeras, y la verdad es que pues allí se encuentran ya con más iguales.
0: ¿Es tu primer pueblo?
13: Es mi primer pueblo, no, yo llevo trabajando desde de 2008 y he pasado por varias escuelas de este tipo, de esta tipología, y la verdad es que es una experiencia muy gratificante. Y por eso actualmente me encuentro trabajando en un centro de estas características.
0: En el pueblo en el que hayas tenido menos alumnos y en el que has tenido más, ¿qué número era, más o menos?
13: El pueblo que más alumnos he tenido fueron ya pueblos de la provincia de Valencia, en la que podías tener hasta 28 alumnos en un aula.
0: Pero de muchas edades también, o sea...
13: No, en estos eran más colegios más ordinarios.
0: No, te decía de como maestro rural, por eso decía...
13: Como maestro rural, el que más alumnos he tenido han sido 12, 14, y el que menos es el que estoy actualmente.
0: Vale, ¿y cómo se da una clase común para cursos distintos?
13: Al final, pues digamos que históricamente la escuela rural han sido siempre laboratorios para la innovación educativa. Es decir, muchas cosas que vemos ahora como novedad, como actuales, como es el flipped classroom, que ahora está muy de moda, por ejemplo, su terminología en inglés, ya se hacía, es darle la vuelta a la clase. Es decir, los alumnos preparan los deberes en casa o la materia en casa, el contenido, y luego en el cole lo que hacemos es explicarlo para todos. Y bueno,
0: ya, pero quiero decir, cuando tú hablas matemáticas, no son la misma matemáticas para el de 7 que para el de 10 años, ¿cómo lo haces? ¿Le dedicas un rato a cada uno o compartes los de 7 años para el de 10, porque los de 10 igual se aburren, y los de 10 para el de 7 que igual no lo comprende?
13: Sí, buscar un poco el equilibrio. Muchas veces pues los de quinto ya han visto los contenidos que está trabajando el segundo, entonces ellos mismos pues hacen un programa de mentoría en el que los de quinto le explican la suma, la división, la resta al alumno que es más pequeño, de menor edad en este caso. Entonces son formas de innovación educativa que actualmente pues que ahí el contexto te lo exige, casi te lo exige, y nace de forma natural.
0: Claro, la relación que acabarás teniendo con ellos es casi de familiaridad, ¿no?
13: Sí, la verdad que sí. Tanto con ellos como con las familias.
0: Claro, ¿desde qué kilometraje te viene la familia más lejana? ¿El pueblo de los 5 pueblos que se condensan en esa escuela, desde dónde te vienen?
13: No, los niños que yo tengo actualmente matriculados son todos de la localidad.
0: Ah, son del mismo, vale.
13: Sí, los del pueblo digamos que cada pueblo tiene su aulario, lo que todos formamos. Entonces en el pueblo pueblo colindante pues hay otro tutor que a lo mejor está con otros grupos también de diferente edad. Entonces luego lo que sí que hacemos es una tarde, nos reunimos y compartimos todos pues un poco cómo estamos trabajando, nos reunimos, nos coordinamos y compartimos.
0: En eso estamos, en las escuelas rurales, muy parecido a lo que pasaba hace 80 años, porque mis padres me contaban que ahí en el pequeño pueblo de Asturias del que somos, hay una escuela. Y claro, venían de otros pueblos de al lado, los pueblos más cercanos, la mayoría de los niños andando, pues son pueblos relativamente cercanos y de un montón de edades, y entonces no había distinción de institutos, o sea, estaban estudiando ahí hasta no sé cuándo.
13: Eso pues está pasando ahora tristemente, que es una realidad que es visible y existe en muchas localidades, cuando se cierra uno de los aulearios. Eso sí que pasa en centros que por lo que sea no hay matriculación, no hay nacidos y el colegio se tiene que cerrar. Entonces esos niños, o si queda algún niño, pues tiene derecho a ir a uno de los otros aulearios.
0: ¿Qué dices, Millán?
12: ¿Y hay niños que vienen por debajo? Porque si no, dentro de 2 años, cuando acaben la primaria los 3 que tienes en quinto, los que ahora están por debajo, ¿qué tienen que hacer? Porque con solo dos alumnos no podrá seguir.
14: O sea, una escuela tiene un mínimo.
12: Sí. Bueno, por lo menos en mi pueblo era así.
13: Sí, sí, hay un mínimo que son... La administración suele poner un número de 3.
14: O sea, si hay 2 niños en un pueblo, ese aulario se cierra, esa escuela se cierra.
13: Se puede hacer una lucha, se puede hacer una prórroga, pero sí que es verdad que el número de hecho, nosotros en el CRA tenemos un aulario que ha estado cerrado 4 años y que vino una familia con 3 niños y se reabrió. Son islas, son esperanzas y esperemos pues que este tipo de situaciones se den más, pero también es verdad que trabajé en otro centro que 4 años después de marchar ha tenido que cerrar 2 de sus aularios por falta de niños.
14: Yo supongo que te sientes más maestro y más realizado, más feliz en tu vocación ahí que, yo qué sé, en una clase con 20 o 25 alumnos de 14 años a los que les tienes que decir no miréis el móvil, dejar de hablar, que faltan el respeto, que no sé qué. Supongo que te sientes mucho más maestro ahí, ¿no?
13: Sí, yo creo que te sientes o te puedes llegar a sentir mucho más realizado. Al final, pues cada uno tiene un estereotipo, un ideal de lo que cómo tiene que ser la escuela y unas expectativas. En mi caso personal y con muchos de los compañeros que trabajamos en la rural, pues también tenemos ese sentimiento hacia la escuela rural, ¿no? Al final hay un dicho que cuando muere una escuela o cuando se cierra una escuela, muere un pueblo.
14: ¿Qué horario haces?
13: Nosotros empezamos a las 9 y terminamos a las 2.
14: Ah, o sea, no hay de tarde.
13: De tarde hay extraescolares ofertadas por los ayuntamientos de las localidades.
14: Uh-huh. Vale, vale. Oye, Alberto, muchas gracias por acercarnos una profesión que es casi un oficio, porque es de estas cosas que uno supongo que las tiene por absoluta vocación, y más siendo en un pueblo. ¿De comodidades tú, personalmente, estás cerca de cines, de supermercados y de todo o no?
13: Estamos cerca de otra realidad, estamos cerca de granjas, estamos cerca de plantaciones de árboles, de carrascas truferas, estamos cerca del río, estamos cerca de montes preciosos, claro, claro, llenos de vegetación.
14: Si mañana te quieres ir a comprar un inhalador a la farmacia más cercana, ¿cuánto te pilla?
13: En este caso creo que son, en el mismo pueblo creo que existe una farmacia.
14: Ah, bueno, bien.
13: Pero, por ejemplo, para otros servicios sí que te tienes que desplazar a localidades que están pues a unos 20, 25 minutos o media hora.
14: Claro, claro. Es la vida de la España rural. ¿Tenéis wifi?
13: Sí, tenemos wifi, sí.
14: No, te lo pregunto ofensivamente, al revés, era de manera reivindicativa, porque es que hay pueblos en los que llegan mal la wifi y es una trastada que no veas para las familias también.
13: Tenemos nuestros problemillas con la red, con el wifi, pues cuando hay una tormenta y a lo mejor algún tipo de codificador deja de funcionar, pues evidentemente todos los procesos de restauración son mucho más lentos. Eso sí que es una realidad. O cuando nosotros, en este contexto no, pero en otro contexto es que trabajas cuando nieva y tienes que acceder a la localidad sí o sí, pues hay veces que las pasas un poco canutas para llegar a la localidad y poder ejercer tu trabajo.
14: Alberto, pues muchísimas gracias por contarnos cómo es la vida de un maestro rural.
13: Muchísimas gracias a vosotros por dar en este espacio visibilidad a la escuela rural, que es muy importante.
14: Hombre, ya lo creo. Un abrazo muy fuerte.
13: Un abrazo a vosotros.
14: Vamos
13: gracias.
14: A volver al fútbol, pero antes pasamos por Leroy Merlin.
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16: ¿Qué pasa, Pro?
14: ¿De quién es la segunda parte de Balaídos en el Celta 1 Sabadell 1, Álvaro?
1: Pues por ahora del Celta Fortuna, que está apretando a un Sabadell que ha visto 2 tarjetas amarillas en la última jugada. Catalá y Urri, que ya ha hecho un cambio, ha metido a Ángel Baena, pero que está sufriendo en este inicio de la segunda parte. Por cierto, tenemos asistencia, 5.077 espectadores para ver al filial en Balaídos.
14: Bueno, está mal, hombre. Y en el 10 de la segunda, Tenerife 1 Cádiz 0, hay ocasiones. ¿Quién manda, Shankar?
2: El Tenerife tiene controlado el partido sin mayores problemas en ataque y enseguida el Cádiz va a introducir los primeros cambios en cuestión de segundos, Juanjo Ramos.
16: Van a ser Efe Agama y Dylan Zárate, un internacional español sub-20. Los que entran al terreno de juego se marcharán Jandro y Borja Vázquez.
2: Oli.
3: Bueno, quita a Borja, vos mete a Efe, que anda bien el chico, en uno contra uno, rapidillo, encarador, y lo cambia por Borja y entra Zárate. ¿A quién quitó del centro del campo?
16: Ahí, Borja Vázquez, Alejandro, son los que están marcando.
3: Bueno, pues no era el cambio que quería yo, porque yo quería quitar a Alejandro y jugar con 4-4-2, porque como dice Suáncar, es que el Cádiz en la segunda parte ni se asoma al área contraria, y yo creo que tiene que jugar un poco más juego directo, buscar a los dos de arriba, que Blades está haciendo un buen partido, está peleón y generar alguna ocasión de gol, porque tocando la pelota, el Tenerife está encantado mientras que la tiene el Cádiz.
14: A mí a Borja, que le vi el año pasado en la Ponferradina, me parece que hay futuro de jugador ahí, pero claro, si está en un equipo que no le sale nada, pues claro, no vas a ver al joven nunca tampoco, eso es verdad.
3: Pero tampoco ni él ni Antoñito, sin embargo en el Tenerife sí están participativos los dos de banda, Pécar y Valentín.
14: Estáis abiertos, si pasa cualquier cosa. Vamos con el consultorio de Pedro Martín.
17: Y correos electrónicos que recibimos en tiempo de juego @cope.es. Esta semana tenemos unos cuantos que son críticos. Hay palos para Juanma, hay palos para mí, por el asunto de las camisetas de Ceuta, que todavía colea de los comentarios que yo hice y que no voy a cambiar. No, y que me ratifico, me dicen. Por ejemplo, un oyente dice: creo que en el Barcelona nadie se la puso. ¿Por qué no le preguntas a mí por qué no se la puso? Y si el Barcelona... Pues justo me ratifico lo que dije. Si no se la quieren poner Mbappé, Vinicius y Konate, lo tienen que decir en el vestuario. Comunicárselo a quien mande en la expedición, sea el delegado o el directivo que haya viajado, o por teléfono, el director general, y que se tome una decisión. Pero no pueden salir 8 que sí y 3 que no. En el Barça directamente dijeron: como Lamine no se la va a poner, ni nos la ponemos. Y supongo que más de un equipo le habrá pasado exactamente lo mismo, para no tener esa sensación de 8 que sí y 3 que no. Y en el caso de que sea que no te la pongas del todo y ya está. No a medias. A mí me pareció muy mala imagen para el Real Madrid, 8 que sí, 3 que no. Para eso mejor no se la ponga nadie y ya está.
18: Y es cierto que seguramente si el Madrid no se pone ninguno la camiseta, también hubiese recibido palos. No como el Barça, porque digamos que el Madrid representa otras cosas que no representa el Barcelona en el tema político, por ejemplo. No,
14: pero por ejemplo el Madrid había hecho un manifiesto total, claro, de apoyo en la grada,
18: por supuesto,
14: hacia Ceuta.
18: Que nadie va a dudar de que el Madrid está con Ceuta, pero que si hay algún jugador que al final no quiere, y entonces la decisión final es no ponérsela como hizo el Barcelona, el Madrid también va a recibir palos. Pero yo creo que es mejor ir todos a una que no tres que sí, no ocho que no.
14: Que no habla bien, pero bueno. Pablo Valibrea se acuerda de que esta semana se han cumplido 10 años del adiós de José Francisco, que le hizo un programa especial a través de Vicente Pizcano en Murcia. Y las preguntas para Pedro Martín son: me gustaría saber cuál es el resultado más repetido del Betis de Pellegrini. Gana mucho, pero recuerdo mucho ese empate a uno.
18: Pues sí, el resultado más repetido del Betis de Pellegrini es el empate a uno, 48 partidos. Siempre al final los empates suelen ser los resultados más repetidos porque hay menos combinaciones que victorias y derrotas. Es decir, los empates que son a 0, a 1, a 2, las victorias pueden ser mucho más resultados diferentes y las derrotas igual. Con lo cual, empates a 1, 48. Y el 1-0, que este año las 4 victorias ligueras del Betis de Pellegrini son por 1-0, son 32.
14: ¿Cuántas veces ha empezado una liga con un Atlético Madrid-Real Madrid, da igual el orden, o un Barça-Real Madrid, da igual el orden?
18: Sí, por ejemplo, mira, clásicos ha habido 4. Madrid-Barça en el 42.
14: Cuando era sorteo puro, vamos.
18: Sí, claro. Madrid-Barça en el 69, Madrid-Barça en el 84 y Barça-Madrid en el 92. Y derbis ha habido 3. Atleti-Madrid en el 60, Madrid-Atleti en el 97 y Madrid-Atleti en el 2007. Y desde entonces es imposible.
14: Esta no la entiendo. Dice: confirmar si el primer jugador de la historia de la Liga que jugó contra un ex-equipo fue Juan José Urquizu.
18: Urquizu, sí.
14: Y el primero que marcó a un ex-equipo fue Samitier. Si no es correcto, que lo corrijan en antena.
18: Vale, pues sí, el primero que jugó contra su ex-equipo en Primera División fue Urquizu, porque militó en el Madrid en la Primera Liga, y en la Segunda Liga militó en el Atleti Bilbao, y en la primera jornada el Madrid y el Atleti Bilbao se enfrentaron y él jugó. Y los jugadores que marcaron a su ex-equipo por primera vez en Primera fueron los dos en un partido. Europa-Barcelona del 14 de diciembre de 1930. En ese partido, Bestit, que antes era jugador del Barça y luego del Europa, le marcó al Europa, y Obiols, que era jugador del Europa y luego del Barça, le marcó al Europa. Con lo cual, los dos marcaron a su ex-equipo en diciembre del 30.
14: ¿A qué equipo que no sea Barça, Madrid, Atlético le han pitado más penaltis a favor desde que tenemos VAR?
18: Bueno, te digo los cuatro primeros desde que tenemos VAR, los penaltis a favor. Madrid 82, Villarreal 67, Valencia 65 y Barça 62. El Atlético de Madrid ocupa el puesto número 12 con 44 penaltis. Por cierto, el equipo con más penaltis en contra es el Valencia con 60.
17: ¿Qué jugador de la Liga Española tiene mejor palmarés? ¿Puede que sea Laporte?
18: De los que están en activo, Laporte tiene 19 títulos. Claro, tiene 3 con España, 2 de ellos que son el Ardebastos, que son la Eurocopa y el Mundial. Pero también tiene 15 títulos con el City, que no sé cuántos le quedarán después, después del expolio. Y uno con el Atleti de Bilbao. Pero, por ejemplo, Mbappé tiene 21 títulos. 2 con Francia, porque también es campeón del mundo y campeón de la Liga de Naciones. Tiene 1 con el Mónaco, una Liga. 16 con el Paris Saint-Germain y tiene 2 títulos menores, pero los tiene con el Madrid. O sea, tiene unos pocos más títulos Mbappé que Laporte. Pero claro, a Laporte, ¿quién le va a toser ahora?
17: Penúltima, ¿cuál es el equipo que ha utilizado más porteros en una misma temporada?
18: Pues hay varios equipos que han utilizado 5 porteros, pero el Mallorca desempata porque una vez, en esa temporada 91-92, que uno de los jugadores de campo también se puso de portero durante un rato. Mallorca 91-92 fueron Estelea, Molondro, Ezaki, Covelo y Prat. Y luego el defensa Sala se puso durante un rato en un partido.
17: El último oyente te hace pregunta y media. La pregunta es: en la película Historias de Radio hay un concurso en el que la pregunta final dice algo así como: ¿quién metió el primer gol en el campo del Club Ciclista de San Sebastián?
18: Sí, me acuerdo.
17: El concursante responde: fui yo, Pichirri. ¿Existió

0: partido amistoso contra una selección de Varsovia, lo marcó Eulogio Martínez el 24 de septiembre del 57, y unos días después, en un Barça-Jaén, Villaverde marcó el primer gol en un partido oficial el 6 de octubre del 57.
1: Hasta aquí el consultorio de Pedro Martín. Cualquier cosa que le quieran preguntar a él o decir a nosotros, en tiempodejuego@cope.es.
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1: Está terminando el Mundial de Ciclismo, la prueba de fondo en carretera femenina, y sin españolas por la caída de Blasi. Quique, Montreal.
4: Y qué agonía, qué final, qué últimos 40 kilómetros, faltan 300 metros y se lo juega Demi Vollering con la polaca Kasia Niewiadoma y por detrás Elisa Longo-Borghini, que está intentando llegar a este dúo que en principio se tiene que jugar a falta de 150 metros el sprint final. La polaca tiene que ganar, tiene que ser más rápida que Demi Vollering, pero es la mejor ciclista del mundo ante la polaca, que también estuvo en el podio del Tour de Francia. Va a ganar Kasia o Vollering. Kasia, Vollering. Gana Demi Vollering por delante de la polaca Kasia Niewiadoma. La tercera, Elisa Longo-Borghini, lo ha merecido porque ha atacado a 40 de meta, lo ha pasado mal, pero finalmente la mejor ciclista del mundo, Demi Vollering, holandesa, es campeona del mundo por todo un año.
1: Y dices Longo y a mí me suena un apellido histórico del ciclismo femenino. ¿Es familia de Gianni Longo?
4: Gianni Longo era francesa y esta es Longo-Borghini, es italiana, entiendo que no tiene nada que ver.
1: Vale. Porque esa Gianni Longo ganaba...
5: Sí, ¿no? Yo creo que Longo-Borghini se hizo famosa con los dos apellidos precisamente para evitar...
1: Para distinguirse. Sí. Vale. Tiempo de juego por el mundo. ¿Dónde vamos? ¿Dónde nos llevas, David?
6: Nos vamos a Kenia, concretamente a Nairobi, porque allí está escuchándonos ya Michael, que está trabajando en una cosa un poco curiosa. Lleva allí un par de meses intentando mejorar la Renfe Keniata, el sistema de Renfe de Kenia, y ya te lo puede contar todo Michael, que nos está escuchando.
1: Con lo bonito que es el mundo ferroviario. Michael, muy buenas.
7: Muy buenas.
1: Michael, ¿de dónde eres?
7: Pues mira, nacido en Madrid, malagueño.
1: ¿Y por qué Michael? ¿Por te llaman los amigos Michael o pues te pusieron nombre anglosajón?
7: No, te cuento. Mi padre norteamericano, que era soldado en la base de Torrejón.
1: Ajá.
7: Y conoció a mi madre. Y vamos, se casaron, marchamos a Estados Unidos y a los 3 años volvimos y nos instalamos en Málaga. Entonces yo me he criado en Málaga, realmente.
1: Qué bueno. ¿Y ahora cuánto llevas viviendo y trabajando en Kenia?
7: Pues mira, yo llegué aquí el 1 de julio.
1: Ah, o sea que estás recién aterrizado.
7: Sí, 2 meses y pico llevamos aquí.
1: ¿Y qué tal? ¿Tus primeras impresiones? ¿Te está molando? ¿Estás un poco asustado o bien?
7: Pues a ver, se suponía que debería haber estado más asustado. Pero según llegué, lo primero que hice fue ver un campo de fútbol y lo que me bajé a verlo, porque se veía desde mi casa, había unos tíos jugando y me dijeron, ven para acá. Total, que cogí, marché a verlos y me dijeron, ¿quieres jugar o quieres ver al equipo y tal? Les digo, pues sí, por supuesto. Y me metieron en un autobús y me llevaron a 1 hora y media en un autobús desvencijado a las afueras de Nairobi, pues allí ya... Y tal, esto. O sea, que fue un impacto porque fue de un día para al día siguiente de aterrizar.
1: O sea, te integraste con la naturalidad de los africanos según llegaste.
7: Según llegué. Y vamos, y de hecho fue súper gracioso porque, claro, como español me decían, ostras, dice, este tío tiene que saber un huevo de fútbol. Entonces empezaron a pedirme consejos y a decirme que cómo jugaban y tal. Entonces yo la verdad que les dije por lo que veía, digo, si jugáis a boleones, pues digo, pues esto es pegar petadas a la pelota, que no es jugar a fútbol. Total, que al final ganaron 0-1, me dijeron, joder, nos has traído suerte. Entonces, desde entonces, pues estoy con ellos. He ido a jugar un torneo con el equipo suyo de veteranos, que son los Legends, y mañana juego con ellos otra vez a las 11 de la mañana.
1: Qué bueno. Allí se habla el inglés, ¿no?
7: Aquí hablan el suajili y en inglés.
1: Por eso sí,
7: hablan todos inglés.
1: Con ellos te entiendes en inglés, ¿no?
7: Claro.
1: Qué bueno. ¿Y de qué te has puesto ahora que tienes esa autoridad moral de que España sea campeona del mundo?

0: ¿Te has puesto de medio centro a dirigir? O...
1: Pues, a ver, yo siempre he jugado de defensa, leñero, y pues me ponen de defensa leñero. Lo que pasa que es que tiene gracia, porque aquí cada vez que coge un balón en la línea defensiva mete el boleón para adelante directamente. Entonces yo desde el primer partido lo que hacía era que me pasaban un balón, cojaba un jugador lateral y digo, pues se lo daba al 8, se lo daba al 5. Entonces empezaban a decir, oye, este tío juega un huevo. Y yo diciendo que no juego un huevo, que lo que hago es que en vez de pegar un boleón sin sentido, pues se lo doy a un tío que está solo. Y es muy gracioso.
0: O sea, que con la gente genial. ¿Y qué tal es Nairobi? La ciudad es muy atascos, mogollón de gente, muy grande, todo lo que tenemos en la mente, ¿o no?
1: Todo lo que acabas de decir y que tenemos en la mente. Es caótico. El tráfico es tremendo y luego el problema que hay aquí es que la gente no respeta pues nada. Entonces te llegas a una rotonda y aquí pues es un gran alma fuerte. Entonces te viene un camión, pasa el camión y todo el mundo pues se tiene que apartar y esperar a que pase. Luego los autobuses, luego los camioncillos pequeños, luego los coches, y luego las motos y luego los carromatos, vamos.
0: Y la red ferroviaria, de la que ahora tampoco estamos nosotros mucho para presumir, que tiene unas necesidades escandalosas.
1: Escandalosas. Mira, para que te hagas una idea, nosotros lo que estamos haciendo, la empresa nuestra es Fomento de Comercio Exterior, que realmente está llevando un proyecto que está financiado por el Ministerio de Economía, y estamos refrescando todo, bueno, muchísimo equipamiento para el mantenimiento de su equipamiento móvil, es decir, para el mantenimiento de locomotoras, vagones de pasajeros y vagones de mercancías. Entonces, estamos gestionando el proyecto en el sentido de que estamos instalando muchísimo equipamiento que viene de España, que viene de Alemania, que viene de distintos países. Lo recepcionamos en Mombasa, en el puerto, lo traemos a Nairobi o a las otras tres grandes estaciones que tienen aquí, que es Kisumu, Nakuru y Mombasa.
0: Pero escucha, por ejemplo, los vagones de un tren normal en Kenia, que son vagones que se veían en Europa hace 15 años.
1: Ojalá fueran 15.
0: Pero son aquí, vagones que se han mandado desde Europa, ¿o no?
1: Sí. Bueno, aquí tienes ferrocarriles en Mallorca, que tenía 27 trenes aquí. Y luego hay máquinas chinas y máquinas de General Electric americanas. Pero vamos, son súper antiguas, que 30 años, vale, o más. Mira, para que te hagas una idea, el equipamiento que estamos entregando ahora, que son puentes grúa, que son los gatos para elevar los vagones y las locomotoras, cargadores de baterías, horno de resina. Todo esto, al final, estamos reemplazando material de los años 80, 90.
0: Claro.
1: 90, no, los de año 90 son de los más modernos que tenía.
0: ¿Y sabes cuánto tiempo vas a trabajar en este proyecto? ¿O no, ha sido con fecha de ida, pero no de vuelta?
1: Yo, en principio, he venido yo creo que con máximo febrero, porque estamos ya a final de proyecto, que se está terminando lo que es la entrega. Lo que pasa es que es posible que haya una segunda fase.
0: ¿Te has hecho ya un safari o no?
1: No, y por dos razones. Una, bueno, tenemos aquí al lado de Nairobi un parque nacional que lo tenemos a 20 minutos, que es pequeñito, pero yo estoy esperando que venga mi hija o mi hijo, que posiblemente vengan de aquí a 2 meses, y pues esperarles para ya hacerlo con ellos.
0: Y dime,
1: básicamente, pues
0: dime una cosa que nos estaba llamando la atención en todos los países que visitamos. ¿Es caro o ahí por fin se puede comer barato y la vivienda no es horriblemente cara?
1: A ver, no te lo vas a creer. Mira, nosotros comemos, pues cuando te digo nosotros es que aparte de mí, pues hay un par de contratas españolas trabajando con nosotros. Una es Talgo y la otra es Cabinas Lagos. Y nos vamos el grupo de 3-4 españoles a comer aquí. Mira, los restaurantes, bueno, no son restaurantes, son como bares, mesones, que te llegas allí, te pides un menú, que el menú realmente es un plato de arroz con pollo o con carne, y luego le echan verduras y todo esto, ¿no? Y al final pues estás pagando 2 euros.
0: 2 euros. Hemos encontrado un país barato para comer. 2 euros. 2 euros. Y para vivir, alquiler.
1: Muy barato. Pues mira, de eso no te puedo decir mucho porque nosotros, vamos, nosotros estamos en un apartamento aquí alquilado por la compañía, que está fenomenal, en un buen barrio, seguro, y yo creo que puede costar aquí una habitación, pueden ser 100 euros al día, algo así.
0: Bueno, pues hemos encontrado un país 80. Barato para vivir.
1: Muy barato.
0: No aconsejable para el asunto del tren, pero para eso sí. Oye, Michael, muchísimas gracias, encantado de saludarte y que sea una experiencia bonita la que vas a vivir allí y la que estás viviendo ya.
1: Pues gracias. ¿Tienes ahí a Petón, por cierto?
0: No, hoy no lo tenemos.
1: Ay, qué pena.
0: Pero te estará escuchando, así que dile lo que quieras.
1: Sí, pues le saludo porque yo soy de los que juega con él algunos domingos por la mañana ahí en La Moraleja, en el Colegio Aldovía.
0: Pues entonces, mucho ánimo. Si has aguantado a Petón, ya no hay ningún problema.
2: Y él lo ha ganado.
0: Ni en Kenia ni en Alaska, vamos.
3: Díselo.
1: Escúchame. Tiene una característica peculiar que es jugador y entrenador y árbitro al mismo tiempo.
0: Y narrador. Sí, he jugado con él. Le he padecido, no te preocupes.
3: Entonces
0: lo tiene todo. Un abrazo fuerte, Michael.
1: Vale, hasta igualmente. Hasta luego. Gracias a todos.
0: 8-3. Anda, hay gol en Tenerife.
4: ¡Gol del Cádiz! ¡Gol de Vladis! Que cogió la defensa del Club Deportivo Tenerife. Que si era o no fuera de juego, al final se está revisando. Pero me da la impresión de que Vladis arrancó habilitado y consigue en el 73 el Tenerife 1, Cádiz 1. ¡Dan el gol, Juanjo!
5: Lo da Olaz Rivero Olmedo, por tanto, empata el Cádiz Club de Fútbol, que lo estaba buscando en la segunda parte, que había mejorado con los cambios. El Tenerife también había tenido alguna, pero la verdad es que estaba más cerca el 1-1 que el segundo de los blanquiazules.
0: Sí, lo rompe el lateral derecho del Tenerife, que se había quedado un poco enganchado por su marca. Y entonces es posición correcta. Pues 1-1, lo celebramos.
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0: 8-4, 7-4 en Canarias. Nos vamos a Wembley antes de la ronda informativa de tiempo de juego.
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0: ¡Cómpralo! Inglaterra-España, 40 minutos. Los campeones del mundo empezamos en Wembley contra la tercera del Mundial. Ahora mismo tenemos segunda división. Se han jugado hoy Ceuta 3, Sanse 1. El filial de la Real Sociedad ha jugado con 9 buena parte del segundo tiempo. Primera victoria del Ceuta. Y Granada 2, Andorra 3. En Vigo, Álvaro.
7: 31 de la segunda parte en Balaídos. Sigue el empate. Celta Fortuna 1, Sabadell 1.
0: Tenerife, Joan Carr.
6: Minuto 30 de la segunda mitad, Tenerife 1, gol de Gallego, Cádiz 1, Vladis, ataca el Tenerife, balón dentro del área, córner, piden penalti que no es, de momento empate, el Tenerife lo vuelve a intentar, el Cádiz ya al menos está empatando el partido.
0: Liga de las Naciones, además de nuestro partido a las 9 menos cuarto que empieza, bueno, el otro de nuestro grupo, ¿no?
8: Sí, el República Checa-Croacia, empieza, se juega en la República Checa y te voy a mirar si juega Modric, sí, juega Modric.
0: Vale, y lo demás es un poquillo bacalada, ¿no?
8: Eslovaquia, sí, Moldavia. Macedonia del Norte, Suiza, en la Liga B, Albania, Bielorrusia, Eslovaquia, Moldavia, poquita cosa. Al final Islandia ha acabado empatando con Estonia 1-1 y la goleada del día se la ha llevado, como suele ser habitual, San Marino 0-7, ha perdido con Finlandia.
0: Primera federación.
2: Tres últimos partidos de la tarde del sábado, dos en el grupo primero, en el 61 está el Arenas de Guecho 0, Bilbao Athletic 2, y en el 64 el Deportivo Fabril 0, Real Unión de Irún 0. Además, en el grupo segundo se está jugando un último partido y sábado, en el 60, Nastic de Tarragona 0, San Andreu 1.
0: No me has dicho que de los 7 goles de Finlandia, 3 son de Poyanpalo.
8: Sí, es delantero del Palermo.
0: Eso hay que decirlo siempre, por favor. Baloncesto, ha terminado Bilbao, Álvaro.
9: Sí, terminó el partido, la victoria se queda en casa, Bilbao Basket 107, Manresa 92.
0: ¿Cómo va el Andorra-Obradoiro, Iván?
10: 6:45 para llegar al descanso en Andorra, más 7 para el equipo de Santabac. Morabanca Andorra 29, Obradoiro 22.
0: Y en una hora tenemos en el Palau el Barça-Coruña Basket. En Fórmula 1 ganó Russell, en Bakú, en Azerbaiyán. Décimo Sainz, abandono de Alonso. Y el Mundial Femenino de Ciclismo se lo lleva Pollering, la holandesa. Mañana, la categoría masculina. Después de una semana en la que hemos ganado todo, a ver si en profesionales nos vamos a quedar sin trincar una medallita.
11: ¡Viva España!
0: Pues sí, que viva.
8: ya está, hasta aquí la ronda.
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0: juegan de Inglaterra-España. Da igual que sea de la Liga de las Naciones, que es el primer partido en un grupo de cuatro en el que los dos primeros juegan los cuartos de final. Lo que pasa es que el primero juega la vuelta en casa y contra un segundo, o sea que es mejor quedar primero, claro. Los otros dos ya lo han oído, Chequia y Croacia. Con Croacia nos vemos el martes aquí en España y el sábado que viene con Chequia también aquí en España. Pero hoy empezamos, en teoría, con el partido más difícil en Wembley, con los comentarios de Morientes, Maldini, Alfredo Relaño, el gran Guas, de Orden Internacional Mansilla y el arbitraje de Pedro Martín. Ya están en Londres Miguel Ángel Díaz, Miguelito y Manolo Lama. Hola Manolo, muy buenas.
1: Hola, hola Paco González, hola, hola. Tiempo de juego, cadena COPE. ¡Cómo mola la segunda estrellita, Paco! ¡Cómo presumimos de ser por dos veces campeones del mundo! ¡Y cómo mola estrenar esa segunda estrella en una catedral como la de Wembley, frente a un equipo de Inglaterra que, recordemos, fue tercero en el Mundial, ganando a Francia en ese partido, tercer y cuarto puesto, como si fuera tenis! 6-4 ganaron los de Tuchel al equipo de Kylian Mbappé. Inglaterra está calentando. El señor Díaz Boyarizo nos dio la alineación de España. Recuérdamela, Miguelito.
2: ¿Qué tal, Manolo? Paco, Pepe Yentes de Tiempo de Juego. Mete tres cambios Luis de la Fuente. Con respecto a la final ante Argentina, vuelve la España de los extremos con Lamine y Nico Williams en los costados. El equipo es el siguiente: Unai Simón en la portería, Eric García va a jugar de lateral derecho, Marco Curella lateral izquierdo, los centrales Cubarsí y Laporte, centro del campo los habituales Rodri, Olmo y Fabián, y arriba a la derecha Lamine, a la izquierda Nico Williams. Hoy el 9 es el que nos hizo campeones, Ferran Torres.
1: Bueno, pues estamos a la espera de que salte la selección española. Solo los tres guardametas están ahora mismo sobre el césped. Sí que están calentando los 10 titulares de Inglaterra. Un equipo en el que juega Bellingham, Harry Kane, Gordon, Xhaka. Un equipazo que ¿qué? 11 presenta Tuchel, Miguelito.
2: Es un equipo, Manolo, muy joven. De hecho, hay un solo treintañero, el capitán Harry Kane. El 11 que calienta es el siguiente: Trafford en la portería con Kwanzaa en el lateral derecho, O'Reilly lateral izquierdo. Los centrales van a ser Gay y Consa. En el centro del campo jugarán Anderson y Luis Skelly. Banda derecha para Saka. Banda izquierda para el jugador del Barça, para Anthony Gordon. En la zaral del Madrid, Jude Bellingham. Y arriba, el aspirante al Balón de Oro, Harry Kane.
1: ¡Cómo mola estar en Wembley! ¡Cómo mola la camiseta con las dos estrellas! ¡Qué ganas tenemos de verla ya! Sobre el terreno de juego, por cierto. ¿Cuántos españoles van a venir? ¿Se va a llenar Wembley?
2: Se va a llenar Wembley con capacidad para 90.000. Se recorta un poco el aforo. Nos decían fuentes federativas que 87.000 aficionados se van a dar cita. Y casi 5.000, algo más de 4.700 que tenga controlada la federación, van a animar a la selección, que ahora mismo pisa el verde de Wembley para salir a calentar con nuestro capitán Rodri Hernández a la cabeza.
1: Ahí está Rodri, abre la hilera, Lamine Yamal la cierra. España que recibe la ovación por parte de todos seguidores que están instalados previamente en el córner, donde están calentando los tres porteros de España. Recuerda González, va a pitar el italiano David Massa. Recuerda González, ¿cuántos partidos llevamos sin perder, Miguelito?
2: 39 consecutivos oficiales. Tenemos que llegar a los 40 como sea.
1: Hay que llegar a los 40 y hay que vivirlo. Aquí Paco, en el tiempo de juego de Eri, de Andrea, de Paco y de todos los comentaristas que tiene el señor González preparados a partir de las 9 menos cuarto.
0: En Inglaterra cambia el portero, que es un cambio significativo, porque siempre era Pickford y ahora es Trafford. Sigue con la ausencia de un lateral derecho, Kwanzaa es un central. Ya tienen a Arnold en el banquillo, pero
3: no es que siga, es que pone a cualquiera menos a Alexander Arnold.
0: Sí, bueno, esta vez la ha convocado. Sí,
3: no lo entiendo.
0: Y en el centro campo, como les falla, les falta Declan Rice, pues juega Luis Skelly. Lo demás es más o menos un once bastante reconocible con respecto al último Mundial. Pues hoy toda la energía para los campeones del mundo.
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0: Yendo a Hausen hablando con Arnold y a Gordon con todos los compañeros del Barcelona, con Fermín, con Petri. Bueno, ya están todos preparados. Antes de saludar a los comentaristas, pregunto si nos hemos perdido algo en segunda división. En el Tenerife 1, Cádiz 1, ¿nos hemos perdido algo?
1: Pues muchos cambios rápidamente, Juanjo.
7: Se han ido entrando en el Cádiz Efe García Pascual, Iseta Damián y Dylan Zárate. Y también en el Tenerife de Miguel Gómez, Pitón, Chapela y Dani Fernández. Pitón. Mejor los cambios del Cádiz.
1: De momento 1-1, continúa este empate en el marcador.
0: Pitón debería ser delantero, es centrocampista, pero debería ser delantero, ¿no?
7: Sí, viene de Unión de Santa Fe, tiene 32 años, no había venido de Europa hasta ahora, ¿eh?
0: Pitón con dos tés. ¿Nos hemos perdido algo en Vigo en el empate a uno? ¿También va empate a uno el Celta Fortuna Sabadell?
8: Que está muy abierto el partido, pero sin ocasiones claras para ningunos. Cambios ya acabados, queda nada, 4 minutos más el descuento y todo por decidir a quién va la idos.
0: Oli, ¿algo que decir del Rodríguez López?
9: Sí, que desde el empate el partido también está abierto en el Heliodoro, porque está el partido ahora de ida y vuelta, partido que ahí ya no le gusta tanto a Cervera, y el Cádiz ha estado empezando a creerse que puede ganar el partido.
0: Saludamos ya a todos los comentaristas. Fernando Morientes, hola, Moro.
10: Hola, hola, buenas tardes.
0: ¿Has jugado contra Inglaterra alguna vez con la selección española?
10: He jugado contra Inglaterra, sí, en Wembley, no, en Old Trafford, creo que era.
0: ¿Ah, sí?
10: Aquel partido, no sé si recuerdas aquel partido que se jugó con la camiseta roja, pantalón blanco, una cosa así un poco extraña, que fue el gol de Iniesta, ganamos 0-1, me parece, en el segundo tiempo, y aparecía la nueva generación, la antigua generación, íbamos colgando las botas de la selección, y aparecía la nueva, la que nos hizo campeones de Europa.
11: Y digamos que ese partido fue el que abrió la gran racha de la selección española.
0: Hombre, si jugabais de pantalón blanco y camiseta roja en Old Trafford, es lo suyo, jugabais en casa. el United. Está Alfredo Relaño. Alfredo, muy buenas.
12: Hola, ¿qué tal? Buenas tardes a todos.
0: ¿Has jugado alguna vez contra Inglaterra?
12: Yo no juego, no. Pero está en Wembley con Robinson, que me dijo, el único que ha venido aquí más veces que yo sin ganar un partido es el jefe de la banda. Bueno, el jefe de la banda, el director de la banda de música, ¿no? Porque Robin había jugado 4 o 5 veces, entre visitando con Irlanda o alguna final de Copa y una final, me parece, una Charity Shield. También.
0: Pero estuviste en el antiguo Wembley, ¿no? No en este.
12: El antiguo Wembley.
0: Bueno, es que ha habido tres Wembley.
12: ¿Cuándo le contratábamos a Wembley?
0: Yo
12: recuerdo Wembley inaugurado en 1923, que es el de las dos torres, el de siempre. No sabía que había habido otro.
0: Sí, luego hay uno después de la Eurocopa del 96. O ese ya era.
8: Pues ese, no, ese era el de las dos torres y el nuevo es este.
0: No, pero. O sea, hicieron una remodelación por completo.
8: Press Line.
0: Luego para que seguían las dos torres. Y ya luego la tercera, que es esta. Maldini vivió una final de la Eurocopa allí en.
13: Sí, ¿y qué tal? Muy buenas. Y la semifinal con Inglaterra-Alemania en Wembley, ¿te acuerdas? Sí,
0: vimos
13: la. Sí, el tema es que Wembley efectivamente se remodela en esa época y luego ya se reinaugura. En un partido de sub-21 Inglaterra-Italia. El primer jugador que marcó un gol en este nuevo Wembley es Pazzini. En un partido que acabó 3-3, Inglaterra-Italia sub-21.
0: ¡Qué memoria más!
12: ¡Martini! Pazzini,
13: es que ese partido es mítico, 3-3. Y metió los tres goles Pazzini.
12: Es mítico, sí. A mí me suena más el 3-6 de Hungría, pero bueno,
13: mítico. Sí, pero en su partido.
0: Pazzini. Cada uno lo suyo.
12: ¿Cómo le gusta el fútbol a Maldini? Es impresionante.
13: Me encanta, me vuelve loco, ya lo sabes. El partido que decía Morientes, lo hemos comentado ya en la hora Maldini, que es un partido, como decía el Moro, que este partido significó mucho para la selección, porque ganar cero, aparte que es un baño de España, ¿verdad? Espectacular en Old Trafford.
0: Gran Guas, hola Tomás.
14: Querido, ¿qué tal estáis? Muy bien, hombre.
0: ¿Has jugado muchas veces contra Inglaterra?
14: Sí, yo he jugado contra Inglaterra en Jafran, primero al teto y luego al fútbol, y les ganamos en los dos partidos. Se batieron en retirada, después del Mundial 96. estaba ahí unos guiris, los primeros guiris que venían niños, de una pelotita, se llevaron 4-0.
0: Yo, les he ganado a Inglaterra jugando al fútbol y en Eurovisión.
14: Sí. También,
0: lo único que el gol por la jugada
13: de Gibraltar.
14: El
13: segundo fue Cliff Richard, ¿no? Pero fue Cliff Richard, que era el inglés, Cliff, sí. El segundo
0: el gol de Gibraltar, ese no lo anularon.
12: Ese no lo levantamos,
14: Bueno, yo conocí un señor que murió hace poco, que en una noche estaban destinados en Tarifa, creo que fue, se mamaron y 25 marineros, algún fumando, que él tenía, no sé, recuerdo lo que era, fueron a tomar Gibraltar. Y afortunadamente no llegaron, pero bueno.
12: Se perdieron, ¿no?
14: Sí. Y llegaron absolutamente. ¡Rendirse, cabrones!
0: Acabaron en Tánger. Giraron a la izquierda.
14: Faltó 5 minutos, era nuestra.
0: Bueno, ahora pregunto por el partido. Antes, Obramat.
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1: Del 11 de la final del Mundial, se cae Pedro Porro por lesión, entra Eric, se cae Baena, entra... Uy, casi marca el Tenerife. Entra Nico Williams y se cae Arzabal y juega Ferran. ¿Ha perdonado el 2-1 el Tenerife, Joan Carr?
2: Estuvo a punto, pero el remate era un poco forzado, área pequeña, y lanzó directamente fuera. Estamos ya justo en el 45. ¿Cuánto han añadido?
3: Iremos hasta el 49, 4 de alargue.
1: ¿Cuánto añaden en Vigo?
4: 3 minutos y llevamos a cumplir 2 ya.
1: Vale, pues enseguida estamos con esos finales. Que iba a decir que el 11, a mí es que en realidad me daba igual el que pusieran. Partiendo del agradecimiento Moro al Mundial, pues está bien este, y hubiera estado bien que hubieran repetido Baena y Orcea. O sea, me parece bien todo, claro.
5: A mí me pasa algo parecido. O sea, para este primer partido creo que daba igual el 11, y es que el 11 hubiese sido igual de reconocible con Fermín, con Pedri, con Baena y no con Williams. O sea, al final tienes... Es muy, a mí me recuerda mucho a la Eurocopa, ¿no? A esa Eurocopa que ganó España, que fue la España de las bandas, de ese de correr hacia adelante, de atacar los espacios, de una España muy rápida, algo menos que a lo mejor en el Mundial, que era más de toque, más de precisión. Y recuperar a Lamine Yamal y a Nico Williams. Vamos a ver Nico Williams cómo está, pero tener por detrás a Olmo, que me parece un jugadorazo, igual que me parece Fermín también en esa posición. Y después, Oyarzábal o Ferran. Bueno, pues hoy Ferran, después del gol que nos dio la segunda estrella, también se merecía estar en el campo, o sea que no hay ningún problema.
1: Hay que recordar que hoy es día 26 y el día 6 será el último partido de estos 4. Ayer decía De La Fuente, no es muy sano 4 partidos en 10 días. Con lo cual es que va a tener que usar a todo el mundo o a casi todos. Alfredo, del 11 de hoy.
6: Pues me gusta mucho. Tiene un cierto aire de 11 de gala, parecidísimo al de la final. Hay alguna baja, hay un parche necesario, que es un buen parche en el lateral derecho. Los tres del medio campo son los que sacaron adelante el Mundial, porque Pedri dio muestra de agotamiento. Los extremos, bueno, Nico, podríamos hasta decir que tuvo el puesto prestado allí, ¿no? Puesto que estaba lesionado y no pudo jugar, pero el equipo hubiera ido con él. Y ahora mismo Ferran, pues está en muy buena forma. Está crecido, está marcando goles en su nuevo destino, tiene el gol de tal y bueno, me parece que sacamos, sinceramente, lo mejor que hay, como debe ser. Porque este es un partido, primero es un partido oficial, pero después sí tan importante... El prestigio no se regala. Hay que arrancar con la segunda estrella muy bien, y yo creo que el equipo es para ello.
1: A mí el Inglaterra-España es que me pone, aunque fuera amistoso. Me parece un partido de verdad. Sí. Ahora sigo preguntando a los demás, pero antes, final en Vigo, Álvaro.
4: Sí, con empate a 1 en el marcador en Balaídos. Sabrá mejor para el Sabadell, que suma 7 puntos de 9 y empezó perdiendo. El Fortuna, uno de los últimos 9, se adelantó con gol de Álvaro Marín, empató Edgar González todo en los primeros 23 minutos, la tuvo Ángel Arcos en los últimos segundos para el Fortuna. Al final, en Balaídos, Celta, Fortuna 1, Sabadell 1.
1: El Celta, 15º, 8 puntos, el Sabadell se queda 6º ahora mismo con 12, en zona de playoff, aunque tienen que jugar varios equipos. Gran Guas, del 11, ¿quieres decir algo? ¿Te mola?
7: Me mola mucho, hombre. Yo, vamos, la única cosa es que por Porro hubiera... Nos falta Mancio Ortega por Porro y un Rocha ahí por el otro. El Baena ya hubiera sido ya lo mejor de España. Sí, hombre, hubiera sido una tremenda. Ahora, una cosa hay que decirla, y sé que me repito. 4 partidos en 10 días. Después de un Mundial de 104 partidos. Oiga, estos torneos no valen para nada. Estos chicos tenían que estar en sus clubes haciendo un calendario normal, una cosa relajadita, y no. Ayer, pues, afortunadamente, parece que Mbappé no está grave. Pero con Ate, Rafinha, he leído que hace 35.000 kilómetros para jugar con yo qué sé. Yo es que me parece que todo esto está demasiado hinchado. Ahora tú dices, como tú bien decís, un España-Inglaterra, aunque sea las tabas, pues oye, es un partido y no son las Malvinas, pero casi, ¿no?
1: Claro.
7: Me mola, pero absolutamente prescindible, vamos.
1: Hay final en Tenerife, Joan Carr.
2: Con el resultado ya conocido, Tenerife 1, Cádiz 1, ante unos 16.000 espectadores, jugadores ya... que se retiran, Juanjo.
3: Así es, se marchan con un futbolista del Cádiz que está siendo atendido en estos últimos instantes sobre el césped del Heliodoro. Así terminó el encuentro, ni unos ni otros contentos del todo. quizá más los visitantes que lo vieron perdido durante un tramo largo de partido y que han acabado rescatando al menos un punto.
1: Tenerife noveno con 11 puntos a uno del playoff ahora mismo, el Cádiz en descenso, antepenúltimo con 4 a uno de la salvación ahora mismo. Gracias, Juancar, Juanjo, y gracias, Oli, un abrazo.
8: Un abrazo, Paco, al Oviedo.
1: Y me queda Maldini. Por cierto, Eri García se va a emparejar con Gordo, su compañero de equipo.
9: Maldini. Vamos a ver si le puede frenar o cómo le puede frenar Eri García. Bueno, a mí, yo entiendo un poco a Thomas Wall, le entiendo, y en parte tiene razón, porque a Inglaterra-España me pone tanto que me parece un partido espectacular para lucir la segunda estrella por primera vez. Este partido estuvo a 10 minutos de ser la final del Mundial, porque Inglaterra estaba 1-0 y faltaba nada para acabar el partido. Y de la Eurocopa, efectivamente, la final de la Eurocopa. Bueno, con el tema de España, yo creo que está dando, lógicamente, prioridad a los que fueron campeones del mundo. Pedri está en un gran momento, pero le mete a... Bueno, quiero decir, Pedri no era titular en el Mundial. Los que fueron titulares en la final. Y luego Fermín está muy bien, pero yo entiendo que meta a Olmo y que meta a Ferran, que en el PSG está a un nivel muy alto. Y luego Inglaterra, a falta de Declan Rice, para acompañar a Elliot Anderson, que me parece un jugadorazo, mete al centrocampista más creativo posible, que es Lewis Skelly, que en su día fue lateral. Era el clásico lateral izquierdo que se metía por dentro y ya directamente está siendo medio centro, ya fue el Arsenal. No olvidemos que es el que le quitó el puesto a Zubimendi en el tramo final de la temporada pasada en el Arsenal.
1: Inglaterra tiene sus buenos pollos, ¿eh? Ayer le preguntan a Tuchel por Cole Palmer, que había sido convocado, no lo llevó al Mundial, vaya por ahí. Es convocado ahora y le dice que le duele un hombro y se va de la convocatoria. Vale. Entonces le pregunta si hay algo extraño con él y dice, no te lo puedo negar. Vamos, le acusó de que se estaba borrando. Dice, ya no es una, ni dos, ni tres, son cuatro veces las que le he llamado y al final no ha podido venir. Claro, yo esta vez de las cuatro, no sé si las otras era lesión de verdad o no, pero esta vez de que estoy convencido de que el tío me ha dicho, no me llevas al Mundial y ahora me va a convocar para esto. Ahora
5: tiene toda la pinta, sí.
1: Su prima. Pero bueno, Cole Palmer, que le echarán de menos algunos en el Mundial.
7: Hay que ficharlo.
1: Bueno, vamos a ver cómo va a terminar el partido. Abrimos un sobre de Panini y sale un jugador inglés, es que nos gana Inglaterra. Si no, es que no nos gana Inglaterra, así de sencillo.
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10: 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Vamos a ver qué depara.
7: Venga, va.
10: El sobre.
7: Vamos con ese sobre.
1: Si sale un inglés, me lo como. Bertrud, el central del Rayo Vallecano, no es inglés. Sazonov, del Getafe, no es inglés. El escudo del Real Betis, que no es inglés. El escudo del Real Club Deportivo de La Coruña, que no es inglés.
7: Más o menos.
1: Alfonso Herrero, el guardameta del Málaga, no es inglés. Bueno, por lo menos no perdemos. Bellat San José, entrenador del Rayo, no es inglés. Diego Conde, el guardameta del Betis, no es inglés. Y este no será inglés, ¿no? Teun Gijsselhardt del Alavés. No, del Depor. Gijsselhardt. ¿Quién es este?
10: Mira, a ver.
1: Ah, sí, Países Bajos, perdón.
10: Ah,
9: pues menos mal.
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1: El Mundial, no.
12: Ah, no es el Mundial esto.
10: Qué ganas de
1: fastidiar. Pues casi. Cuenta atrás 17 minutos.
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2: Cambio de última hora en el 11 de España, Miguel Ángel Díaz.
3: ¿Qué problemas con el lateral derecho, Paco? Lesionado Porro, renunció a la selección Marcos Llorente. Iba a jugar Eric García, que había calentado con la máscara, pero nos informan molestias en la rodilla izquierda. Entra Marc Pubill, había descartado a Iván Fresneda, el seleccionador, tenía 26. Tampoco convocó para este partido ni a Víctor Muñoz ni a Roberto Fernández. El caso es que Marc Pubill, que tuvo unos minutitos en el Mundial, juega hoy en Wembley como lateral derecho.
4: Una pregunta, Paco. Cuando pasa esto, ¿se puede recuperar a uno de los que están en la grada y meterlo, Pedro?
5: Pues si fuera el equipo titular, sí, perfectamente. Pero los que están convocados no lo sé.
4: No lo sé. Claro, porque España, por
6: seguramente
4: ejemplo,
6: puede no.
4: Iván Fresneda, siéntate en el banquillo.
5: Sí, sería lo lógico. Si pueden meter un cambio en el equipo titular, no sé por qué no lo puedes hacer en la convocatoria.
7: Bueno, ahora, cuando enfoquen al banquillo lo sabremos. Los dos con centrales en el lateral derecho. 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
2: ¿Dónde tenemos a los equipos, Miguel Ángel?
3: Bueno, ya se han retirado los dos equipos, tanto nuestro rival, los ingleses, como los españoles. Se quedaron los suplentes ahí a pelotear un rato. El césped está impecable, es un espectáculo. Funcionando los aspersores, nos confirman que no se puede vestir Fresneda, así que se queda con 22 de la Fuente para afrontar el partido. Y decir también, Paco, que los prolegómenos del encuentro se va a guardar por el mítico Kevin Keegan, fallecido el pasado 20 de julio.
7: Un estrellón, sí,
11: señor.
7: Mundial.
11: Un abrazo espectacular.
4: Futbolista,
7: un 7, para que no lo conociera. Goleador en Inglaterra, campeón de todo con el Liverpool, y luego goleador en Hamburgo. En el Hamburgo. Le hizo un 7 o un 5 a Pérez García en una eliminatoria,
11: una semifinal,
7: como Europa. Maldini, ¿Trafford es mejor que Pickford? O es que yo al Leeds no le veo.
11: Está en el Leeds, sí, bueno, yo creo que más o menos son similares. No me parece ninguno de los dos porteros de primerísimo nivel. Yo creo que más o menos no hay gran diferencia, sinceramente, ¿no? Y un detalle, Kwanza, es verdad, como decía Mansilla, que tiene razón, ¿eh?, que es más central, pero viene jugando toda la temporada ya de lateral derecho en el Leverkusen. Le ha quitado el puesto a Lucas Vázquez. Empezó jugando el primer partido Lucas Vázquez y ya está jugando siempre Kwanza de lateral. Es decir, que está jugando ahí en el Leverkusen, en esa posición de lateral, pero no es un lateral puro.
7: No, cada vez más centrales evolucionan a la posición de lateral. El Liverpool este año ha fichado a Araújo y a Jacquet, este, al francés, y a los dos los ha puesto de laterales. De lateral derecho. Pero bueno.
4: Todo lo contrario a Pubill, que era lateral y lo han reconvertido a central. A Pubill vuelve al lateral.
7: A mí Pubill me parece un pedazo de jugador.
11: Bueno, me parece un central,
4: pero era lateral,
11: y
4: bueno,
11: un defensa espectacular.
12: El lateral, sí. Y en la sub-21, sí, sí, el lateral, ¿no?
7: Es que ahora mismo tenemos bastante dobladillo todo. Y lo que pensábamos que no teníamos, que era un goleador, nos ponemos a Oyarzabal y mete goles. O a Ferran, sí. El árbitro es David Massa. ¿Algo que decir de él, Peter Martín?
5: Pues es la primera vez que pita a España, un partido de la selección española. Pita muchas veces a equipos españoles en competiciones europeas. No estuvo en el Mundial, que fue Mariani, el árbitro italiano. En principio, cuando empezó la temporada pasada, Massa era el favorito italiano para ir al Mundial, pero se quedó fuera, algo así como lo que sucedió con Sánchez Martínez en España. Es un buen árbitro.
7: ¿Va a estar lleno, Manolo, o no?
4: Bueno, yo, Miguel Ángel decía que se iba a llenar, pero fíjate, lo poquito que queda, Paco, y hay muchísimo, pero vamos, mucho asiento vacío.
7: Sí, sí.
4: O se están mamando fuera, o están comiendo perritos. Lo que está lleno ya, Miguelito, es la zona de los españoles.
3: Sí, es en el anillo inferior, como decías antes, justo cuando salía a calentar la selección, en el córner derecho de la portería de nuestra derecha, y es verdad que hay mucha butaca vacía. Después de la reunión de esta mañana de ambas federaciones nos decían que se iba a llenar y que iba a haber en torno a 87.000, pero faltan muchos todavía.
7: Estarán en los bares de fuera, que los dentro tienen más jaleo. Cuenta atrás, 9 minutos, nos hacemos un Rebel.
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1: Estaba pensando en Ferran, que al final por marcar el gol es el héroe del Mundial, pero es el patito feo de los héroes. O sea, no era titular en el Barça, no lo es en la selección, hoy sí. Ahora sí parece que juega más bien de titular en el Paris Saint-Germain, pero no sé si algún goleador de Mundial ha sido así tan...
2: Götze, por ejemplo, no
3: fue después de marcar
4: el de Alemania, claro, Götze.
2: Sí. Y no era un súper...
1: Sí, pero sí era titularísimo, ¿eh? Yo creo que Götze sí era titular en aquella Alemania, ¿eh? Sí. No, luego ya se perdió.
5: Luego ya fue dando, sí. Pero es verdad, bueno, el PSG que está jugando está metiendo goles, está siendo muy importante.
1: ¿Recordáis algún Mundial ganado por un goleador no trascendente? No sé.
6: No, pero aquel Skilachi fue un tipo que también fue...
4: Se infló a meter goles en aquel
5: momento.
0: Nunca más se supo, de hecho.
6: Y luego nunca me lo supo, pero hizo muchos goles, sí. Pero un tío así.
2: Sí, pero Schilacci no gana el Mundial, claro.
0: Pero llegó a Italia hasta donde la llevó él.
1: No, pero es verdad. Sí. O sea, el héroe de la final suele ser siempre alguien con una trascendencia.
6: Sí.
1: Es que Ferran no está ni entre los 30 que votan para el mejor del mundo, ¿no? Está esta cosa del Balón de Oro, ¿no? Yo creo que no estaba.
7: A mí me suena.
2: Está Paco, ¿eh? Ferran.
5: Yo creo que sí, está Ferran, ¿eh?
1: Ah, estaba.
2: Ferran está.
5: El que no está es Pedri. Ni Pedri ni... Pedri ni no está. Rafinha.
4: Y Oyarzábal está, porque hablamos de Ferran, pero Oyarzábal...
2: No está.
4: Claro. Oyarzábal, goleador de España. Pero
1: y campeón de Copa. Y campeón de Copa.
2: Está Pedri, está Lamine Yamal, está Rodri de la selección española, pero no está...
8: Cucurella, ¿no?
2: Cucurella y Guarsí, Cucurella, Rodri... Y
1: como ahora no se sabe si es mejor tener un 9 que sea 9 o un 9 que no sea 9, porque Oyarzábal le ha ido bien, lo del falso 9 y tal, no sé qué. ¿Tú, Moro, que has sido 9 toda la vida, te mola Ferran ahí o crees que hay otro para hacerlo mejor?
4: Con extremos a pierna cambiada, me da igual que sea Ferran, que sea Oyarzábal, tiene que ser un tipo oportunista dentro del área y los dos lo son. Si son extremos de banda a pierna natural, ninguno de los dos es delantero centro para rematar o para estar entre los dos centrales. Pero a mí, entre los dos, veo más delantero centro a Ferran que a Oyarzábal. Oyarzábal me parece que es un jugador más de bajar abajo, de hacer fútbol también y de dar el último pase. Y Ferran sí que le veo que tiene ese instinto para buscar los espacios. Este inicio de temporada de Ferran en el Paris Saint-Germain es digamos el nivel que a mí me gusta de este jugador en esa posición.
1: Yo estaba mirando por dónde es mejorable el 11 de España y es que ahora mismo la verdad es que no me preocupa nada, pero por ejemplo el costado izquierdo, Cucurella no nos parece que esté siendo Cucurella en el Real Madrid, vamos a ver si es cuestión del juego o del momento de forma de él, y Nico Williams no es el Nico de la Eurocopa todavía, ¿eh? Todavía no.
5: Ni mucho menos, de hecho en el Mundial estuvo muy flojo Nico Williams. La verdad que en el Mundial, España ganó el Mundial sin un gran Nico Williams y sin un gran Lamine Yamal, esa es la verdad.
1: Pero luego Nico le dio
9: casi
1: Nico
9: Williams, además. Sí, y fíjate que el salto a la gloria de Ferran pudo ser de Nico, pero le anularon el gol por circunstancias parapsicológicas.
6: Sí.
9: Y se quedó sin eso.
6: Parapsicológico, pero además que...
9: lo que es la vida.
6: Claro, pero Nico, ¿cuánto hace que no juega seguido? 2 meses, 3 meses, un año y pico.
9: Y así un partido redondo que digas que ha estado
4: desde la Eurocopa no ha vuelto a ser el
2: de todas formas, fijaros un detalle de lo que le gusta al seleccionador: jugar con dos extremos puros, que en teoría el que jugó en el Mundial en la banda izquierda fue Baena, que se sale ahora. Bueno, pues prefiere prescindir a lo mejor de Baena para darle a Nico los galones de banda izquierda, porque él sigue creyendo mucho en esos dos extremos, en este dibujo 4-3-3, y no lo va a cambiar.
1: Es que probablemente De La Fuente estuviera más contento con el juego de la Eurocopa que el del Mundial. Probablemente, porque era más atractivo, no sé. Bueno, sí. Nunca se sabe, también en la Eurocopa, esa que fue la Eurocopa perfecta, porque nos cargamos a los cuatro campeones de Europa, había momentos de suerte, de cierta fortuna contra Alemania, contra Inglaterra. Bueno, allá van, saltan ya.
2: Bueno, por ahí está el colegiado David de Massa, el italiano que va de color amarillo. Y la selección española, con Rodri a la cabeza, aparece también, asoma el equipo inglés con Harry Kane. Miguelito, protagonista en el campo.
3: Sí, los dos capitanes son Rodri Hernández y Harry Kane, que se saludaban en el túnel. También el nuevo jugador del Barça hablaba con el portero inglés, con Trafford. Fueron compañeros en el City. Cañones de fuego en las gradas de Wembley. Ambientazo. Césped espectacular. Ondean 8 banderas inglesas, 4 en cada área. Y los jugadores salen con brazaletes negros por el fallecimiento de Kevin Keegan.
2: Bueno, pues todo listo, todo preparado. Van a sonar los himnos nacionales de los dos países. Suena primero el himno de nuestro país, el himno del campeón del mundo, el himno de la selección española, el himno de nuestra gente.
1: Es el We Are the Champions, en realidad.
6: Sí. Hay otro que se podía poner, pero no procede.
2: El bolón bombero.
6: Debe ser ese, sí. González, mención.

0: perdemos en el en el segundo compás, sí,
1: en el segundo.
2: Bueno, pero muy difícil. Sabe todo el mundo la letra, que es lo más difícil, sí, y lo más, claro, importante.
1: Complicado, ¿no seguir ese momento?
2: No te creas que es muy fácil saberse la letra, ¿eh? Venga, suena en Wembley. Escuchamos en la COPE.

0: grito, hay ovación, hay aplausos y sobre todo ahora ya hay intercambio de saludos entre los campeones del mundo con Rodri a la cabeza y la selección inglesa, Miguelito.
1: Oye, Gordon no puede ser más inglés, ¿eh? Si es más inglés se compra un balcón en Mallorca. O sea, es que es zanahorio total, pero vamos,
2: igual lo tiene.
1: Perdona, Miguelito.
3: Dicen que es Lady Di.
4: Que ahí estaba el pasamanos, decía, va a lucir de azul turquesa el portero Unai Simón. Creo que ya llevó su uniforme en algún partido del Mundial y ha estado también muy cariñoso Thomas Tuchel, el seleccionador inglés, acercándose al banquillo y ha estado un ratito hablando con Luis de la Fuente.
0: Gordon tiene, Paco, el mismo color de piel que McManaman, el mismo pelo así, no, McManaman más rojizo, pero son igual, son de la misma, la misma especie.
1: Con dos rayos ya tienen quemadura. Vamos, rayos de sol, tío.
0: Bueno, pues mira qué espectáculo la selección española. Miguelito, por favor, te pido que observe bien si están las dos estrellas puestas en todas las camisetas.
4: En todas las camisetas, en todas las sudaderas, en el chándal. No podemos...
1: Oye, Miguelito, como lo lleva todo contado, hoy es un partido 300 con la selección española. No te lo pierdas. Lleva contado eso también.
3: Ya está bien, ¿eh? ¿Cuál fue el primero? ¿El primero cuál fue?
4: El primero fue un España-Portugal en Barcelona, en el campo del
0: Lo lleva todo contado, pero todo es todo, ¿eh?
1: Pues debería ser el último, ¿no? El 300 es tan redondo, dejarlo ya.
5: Un final apoteósico.
4: Yo creo que el ciclo no se ha acabado todavía.
6: Imprescindible, Miguelito, no lo dejes.
0: Sabes que él tiene un aparato que cuenta las calorías que come, los pasos que da, lo cuenta todo. El bolígrafo, cuántas pintaditas le quedan. Tiene un disgusto que le han quitado un bolígrafo que tenía, que no veas. Bueno.
1: ¿Queréis decir algo de Kevin Keegan? Que sale de refilón en el inicio del documental que ya he recomendado alguna vez sobre Kenny Dalglish, que está poniendo Movistar y que es una pasada de documental. Que claro, sustituir a Keegan en el Liverpool era una cosa imposible. Es que había ganado todo, había metido mil goles, había ganado la Copa de Europa, todo. Extraordinario, Kevin Keegan. Y ha fallecido. Este verano después del Mundial, por eso se guarda bien el viento de silencio, no se ha sido esta semana.
3: Era un jugador espectacular, con un 7, con mucho gol además, y luego en el Hamburgo ganó la Copa Europa y además fue balón de oro.
6: Más media punta que 7, casi, ¿no, Maldini? O sea, más pero que era, por la banda, también por media punta y
3: era,
6: llegando
3: era
6: con gol.
1: Podía jugar de
3: y además fue un representante, Alfredo, de aquel Liverpool del famoso passing game de los 70, que en este estadio hay una final contra el Newcastle en el 73, pues, creo que es espectacular.
0: Ahora mismo se está guardando ese minuto de silencio también por... Es futbolistas que han vestido la camiseta inglesa como Rimmer, como Bailer, como Tambour. Hay ovación en Wembley y ahora, por supuesto, asoma ya la cara de Kevin Keegan, nacido en el 51. Se nos fue, dijo Paco, en el 26. ¡Escuchen a Wembley!
1: Aprovecho este minuto de silencio, que en realidad es minuto de aplausos y de reconocimiento para un histórico, un Balón de Oro, un Kevin Keegan inolvidable para los que le vimos jugar. Para recordar que ha terminado todo en Primera Federación, ¿con qué resultados finales?
7: Sí, en el grupo primero terminó Arenas de Getxo 0, Bilbao Athletic 3 y Deportivo Fabril 2, Real Unión de Irún 0. Y en el grupo segundo, Nastic de Tarragona 1, San Andreu 2.
1: Se ha depositado un ramo de flores ahí en el centro del campo, ¿no?
0: Sí, justo en la divisoria de los dos campos. Se ha depositado un ramo de flores que ahora mismo ha retirado. ¿No tuvo ahí Kevin Keegan un partido con Camacho? ¿La verdad es que el partido no?
1: Ese fue el Hamburgo-Real Madrid, pero al que se zampó fue a Pérez García.
3: Pérez García.
1: El lateral izquierdo del Madrid en aquella eliminatoria.
5: Pero es que estos Kevin Keegan, que habéis comentado, antes había más buenos que ahora. O sea, Dalglish, sí. Keegan, ¿cuándo han tenido el Liverpool un Dalglish, un Keegan? Nunca más. Ya estamos hablando del Liverpool, ¿eh? Habían más tíos buenos.
1: Bueno, Liverpool ha tenido cosas buenas, ¿eh? Salah no ha estado mal, pero... Claro.
5: Sí, bueno, pero no es suyo. O sea, ficha
6: se ha perdido el talento individual. Se juega demasiado a cosa programada y los que son así más geniales, pues tienen menos espacio.
0: Los fantasistas existen cada vez menos. Espera, que te pone el balón en movimiento a España.
5: ¡Vamos!
0: Dani Olmo jugó la bola atrás, lo hace para Unai Simón. Levanta la cabeza Unai Simón, filtrando el cuero nuevamente para Dani Olmo. Retrasando para Unai abre a Laporte. Laporte tiene la pelota en izquierda, tocando a Cucurella. Se apoya en Dani Olmo, ha venido muy abajo. Toca para Fabián, el balón que se va afuera. Costado derecho,
1: ¿en
0: ataque,
1: qué segundo estáis?
0: Costado izquierdo, ataque de España, sí. Dime.
1: Yo creo que llevamos unos 25 segundos de
5: o más. Minuto.
3: Sí,
5: minuto.
3: Yo también, sí.
2: Yo estoy en el segundo 10 ahora.
5: Están dando los toleñecos ahí en la tele.
3: Está la final del mundial.
1: Estamos
3: ahora,
1: contra, ¿no? Cabo Verde ahora mismo.
5: Sí, dale, Manolo, bueno, perdona.
2: Pues sí, no nos preguntes rápido, Manolo, porque no lo vemos.
0: No, lo que hago es que me aprendo las jugadas de memoria y cuando pasen 10 segundos las empiezo a recitar.
5: 20.
0: Claro.
5: Serás capaz.
3: Hombre, que es capaz.
0: Pubil jugando para Cubarsí. Cubarsí entregándole el férico, lo hace ya con Lapor. En el lateral del área grande, juega para Cucurella. ¿Qué te han parecido Morientes los 10 primeros segundos?
5: Magnífico.
2: Pues no hemos dominado. Dominamos de momento.
5: Sí.
2: Porque ellos no han tocado el balón todavía.
5: Pero no han tocado.
0: La pelota es de España. De momento, como bien dice Fernando Morientes, no ha tocado el balón el equipo inglés. Cucurella será el encargado de sacar. Quiere filtrar la bola para adentro. Llega y corrige Gay. El balón que va a jugarlo Harry Kane peleaba. Anderson la pierde. Vuelve a recuperar la pelota Consa. Toca el esférico para Trafford. Trafford filtraba por dentro. Arriesgan, pero le ha salido bien la bola de Gay. Gay saliendo de la cueva. Aguanta Gay. Se la roba Lamin. Lamin se mete en el área. Chuta Lamin. Gol, gol.
5: Vamos. Dos minutos.
0: Y gol.
5: Vámonos.
0: De Lamin Yamal.
2: Madre mía, todavía no lo hemos visto.
0: España.
5: No,
0: le roba la cartera a Lamin a Gay. Madre de mi vida y de mi corazón. ¡Qué error del frente del central inglés! Lamin se la limpia, Lamin se adelanta, Lamin se pone delante del portero Trafford y con el interior del pie izquierdo al palo derecho transforma el primero del partido. ¡Ay, Gay de mi vida! ¡Marca Lamin Yamal! Paco, lo estoy alargando a ver si ya lo veis.
1: Sí.
0: ¡Marcó España!
2: Ya está visto.
0: ¡Inglaterra 0! ¡España buena! ¡Marca Lamin Yamal!
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1: Se puede pensar que es fruto de un error del defensa inglés, que lo es, pero es más error todavía cuando uno juega contra Lamin, porque Lamin hace esto muchísimo.

0: Debe contar, digamos, en el ánimo con que uno. Claro. Pero esto ya no.
1: No debería contar. No debería
0: pero computa
1: contar,
0: en el ánimo del votante que esté en ese momento en dudas y dice, hombre, con este golazo este tío tal, ¿no?
2: Gueji, por cierto, goles, fíjate.
1: Gueji cometió un error gravísimo en el final de la premia.
3: Los votos por correo, esos tardarán y lo mismo han llegado hoy. Espera que va la pelota para O'Reilly. O'Reilly que se queda con el cuero jugando para Anderson. Anderson again. Madre mía, qué debe sentir ahí el central después del error que ha tenido Luis Skelly. Abre balón, cuero que ya tiene Consa. Consa entregando a Cuansa. Cuansa, Consa, qué bonito nombre. Pues,
2: Consa, Quinsa, sí, sí, sí. Pero ¿cuántos juega el Lama? ¿Juegan 14 o cuántos juegan?
3: O'Reilly la pone. Tapona Pumil. Dime la alineación de Inglaterra, hombre, que está ahí escondido.
4: Pues está jugando Trafford en portería, Cuansa, lateral derecho, Consa y Gay centrales. O'Reilly, lateral izquierdo. Anderson y Luis Skelly. En el doble pivote, a la derecha saca, a la izquierda Gordon, enlaza Jude y arriba Harry.
3: 0-1 gana España, por si han llegado ahora mismo, ha marcado Lamine Yamal. Gana el equipo español, Miguelito está ya con los datos de cuántos partidos llevamos sin perder. Va a sacar Trafford, golpea Trafford. El cuero que va a corregir España lo hace bien, sin ningún tipo de problema. Para Pau Cubarsí, se queda Cubarsí con el cuero. Volvió a tocar para la puerta, da igual, Alfredo Maldini. Oriente,
2: da igual.
3: No me acuerdo de Aguas, da igual donde juguemos, contra quién juguemos. Cuando cogemos el balón,
1: claro, España tiene
3: 2 horas y cuarto con la pelota.
1: Tiene una personalidad y una calidad para hacer, para tener la pelota. Por eso decía que es difícil que Inglaterra te pueda hacer, pero, te pueda hacer daño en alguna jugada, pero dominar.
5: A Inglaterra le interesa hacer el partido.
3: Cuidado por ida, hablar, espera, ida y vuelta, Harry Kane la quiere poner. Por hablar se va, la pone atrás. Harry Kane, el balón que queda muerto, la paró una.
2: Gordon,
3: Estaba Gordon, Harry Kane pidiéndola en el segundo palo. Gordon fue el que se marchó y además en un error de salida de España.
2: Pero muy suelto además, Gordon.
3: Por lo que veo ya lo veis bien, ¿no?
2: Sí.
1: Ha sido un error de Lamine.
2: Pero ellos no,
3: Ah, vale.
1: Ese error de Lamine, yo creo que.
3: Sí, no, Lamine
5: intenta regatear ahí a Gordon.
3: Igual que él robó, pues ahora se
0: la eso, le han hecho una de las suyas.
3: Era que va Nico William, peleaba con Cuansa, finalmente recupera Cuansa, toca para Consa. Sigue Cuansa con el esférico tocando el balón. En banda derecha, deja salir bien Nico. No llega Anderson, pelota nuevamente para España. Cucurella jugando, entregando para Laporte. Laporte viene a pedirla a Rodri. Rodri gira, vuelve a tocar para Laporte, Rodri. Ahí está el capitán y medio centro. Parece que cuando se pone la camiseta de España todavía juega mejor. Sigue Rodri, apoya a Ferran. Ferran el autor del gol de la final del Mundial. El hombre que vino a pedirla abajo, Rodri, tocando para Fabi. Fabi habilitando a Pubil en banda derecha. Pubil con el balón, aguantando. Fabián, ¿qué hace Don Luis?
4: Pues está de pie desde que ha empezado el partido. Como siempre, se persignó en cuanto el balón empezó a rodar. Y va un buen balón el que le puso en la anterior jugada a Cucurella a Nico Williams.
3: Puede haber doblete, mejor entrenador balón de oro español. Don Luis de la Fuente, mejor jugador.
1: Entrenador de la Fuente, yo creo que es seguro.
2: Entrenador, yo creo que está cantado.
0: Obviamente, sí.
3: ¿No? Bueno.
2: Año de Mundial.
3: Decisivo.
2: ¿Qué, Luis Enrique?
5: Bueno, y si no es el otro, claro.
3: Claro. Espera que va Cucurella, roba Cucurella, Cucurella, manga. Le cierra ahora bien Consa, córner.
4: Otro regalito.
2: Si la pone un poco.
3: Otro regalito, pero date cuenta, Tomás. Cucurella anticipa en España.
2: Esto es una cosa de locos.
3: Eso,
2: pero el Madrid aturde.
4: Igual trabaja más Nico que Vinicius.
3: Bueno, lo mismo
2: Mira, Miguelito, inteligente y reflexivo.
1: No, eso que dice Miguelito también es verdad.
5: Igual juega más adelantado. Y lo de Inglaterra en la salida de balón, que quieren imitar a España, de momento
0: sí,
3: no le sale. Perdonadme que hay córner a favor de España. 7:30, 0-1 ganamos. Córner desde la izquierda va Dani, la pone frontal, la pega a Lamine. Rechazó Harry Kane, vuelve la bola para Cucurella, abre para Fabi. Fabián, centro a Fabián, remata, gol.
2: Ahí va.
3: Fuera de juego.
2: Si remata el de delante que se ha lanzado en plancha, ese estaba bien, pero Ferran venía fuera de juego.
5: Oye, escucha,
3: estaba ahí, sí. Parece que estaba fuera de juego. Ferran en fuera de juego, ¿eh?
2: Los defensas ingleses se van al descanso.
6: Qué puesta en escena, ¿eh?
4: Llevamos 8 minutos, eso es un escándalo.
7: El que se ha lanzado en plancha estaba ahí.
5: Era Cubarsí.
3: Cubarsí,
5: ¿no?
3: Y pero el que la toca Ferran es fuera de juego, claro.
7: Qué pena que no lo haya enganchado Cubarsí.
2: Qué lástima, sí.
7: Creo que el que ha regalado el balón, bueno, el balón que ha robado Cucurella, me parece que son regalos y que te lo dan a los pies.
2: Lo ha robado, sí, sí.
7: Creo que era aquello otra vez, por cierto.
5: Precisamente el jugador destinado a sacar el balón, porque es el que más calidad tiene atrás, siempre le buscan a él.
7: Este no lleva a un centrocampista medio centro inglés que es bueno.

0: Scott.
1: Wharton.
2: No ha ido en esta convocatoria.
1: No, no ha ido nunca. No fue al Mundial y no ha ido ahora tampoco.
3: Es un perfil de jugador muy claro.
0: Wharton y Anderson serían mejor pareja, pero nunca le lleva.
4: Cuidado, Fabián, quiere meter el largo. Corre Nico. Madre mía, qué velocidad la de Nico. Se lleva la bola Nico, dice el colegiado. Falta de Nico Williams. Qué rápido somos, niño.
5: Protesta es que de la Fuente esa decisión.
6: El inicio es juveniles contra profesionales. Qué poquito le dura el balón a Inglaterra, lo bien que está presionando España y.
1: Claro, porque juveniles de primer año. España no se atreve a salir jugando. España está presionando.
7: Qué fácil es pintar una falta. Qué fácil es pintar una falta a un atacante y qué difícil que pintársela en defensa, ¿no? Fíjate esa medio carguita, ¿eh?
6: Sí, sí.
4: A la bola, que viene ahora Harry Kane. Qué buena apertura en banda derecha.
2: Harry, qué jugador.
4: Se van a encontrar. Bueno, se encontraron. Aunque Kwanza con Cucurella, llegada de Heyu de espaldas, que la tira de espuela, sacó bien España, el balón por Rodri, pelota para Fabián. Fabián escondiendo la pelota, tocando a Dani Olmo. Cae al suelo Dani Olmo, falta.
0: Claro. Camino del minuto 10, 0-1 gana España y podían haber sido 0-2.
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0: 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Dale, Manolo.
4: Vuelve a tener la pelota España, Paco Barsi. Entregando para Laporte. 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Madre de mi vida.
9: Qué locura. Por cierto, ya aprovecho para decir que es el tercer gol más tempranero de la España desde la Fuente.
4: A la pelota Don Luis el Breve, como querían algunos que fuera. O'Reilly jugando, aguantó O'Reilly. Va a pisar balón, retrasa la bola para el que cometió el error Gay. Gay desplazando a Anderson. Anderson abriendo a Konsa, Konsa la tiene. Se mete Anderson entre centrales, vuelve a jugar para Saka. Saka con Cucurella, aguanta Saka. Abre a Heyu. Mira a Bellingham, joder, macho. Si
1: es que está encontrando a Kane Inglaterra, que baja mucho a recibir atrás y ahí sí que puede empezar a jugar.
0: Es que es su mejor 9 y su mejor centrocampista.
2: Para mí es el mejor jugador de la
1: Sin duda.
7: Es su mejor jugador de todos, claro.
4: No sé qué le ha dicho por ahí, esa es la frase. Es el mejor jugador de Inglaterra.
0: En España
1: con mucha diferencia.
0: Ayer eligieron, no sé quién lo elige, la Federación Inglesa.
2: Sí, pero por votos, es una aplicación.
0: A Bellingham, vale.
2: Claro, abren los votos y eligieron a Bellingham en vez de a Kane.
7: No saben nada.
4: No limpiará el balón de oro Harry Kane.
1: Es lo que iba a decir, Manuel, para mí es el favorito.
0: Yo, si lo gana Kane, no me parece injusto. Aunque me parezcan mejores Mbappé y Lamine, pero no me parece injusto. Es un pedazo de jugador.
1: Ha sido más regular, más regular todo el actual.
0: Ha ganado títulos, que Mbappé no, ha metido goles.
4: Espérate que va, Saka habla con Anderson, zurdo y diestro, a ver si te sientas ya, monstruo. El balón que lo pone Anderson, pelota que va al segundo palo. Ganó en el salto y balón que va a quedar muerto para que juegue O'Reilly. O'Reilly se queda con el esférico, retrasa la bola para Anderson, que es el que cierra. Anderson abre a Saka. Mano a mano con Cucurella, ahí va Saka. Cucurella le bloca, Cucurella le quiere meter el balón por dentro, cuidado a Saka. Que viene ahora en la ayuda Laporte. Pelota que llega para Gordon. Gordon centra. Saca a Rodri de cabeza. Vuelve el esférico a Anderson. Bien lo hace Anderson. Puede chutar. Quería filtrar por dentro, pero Rodri es un escándalo.
0: Es que tiene una pantorra.
5: Lo ha sacado en el área y fuera del área.
0: La circunferencia de acción de las piernas de Rodri son 6 metros. O sea, es llega todo.
9: Se ponen los pantalones para arriba y parece que tiene más piernas todavía.
4: pero prueba por abajo.
6: La cantidad de terreno que ocupa, sí. Claro, y después con Fabián, que también Fabián ocupa lo suyo. Es que los dos ahí en el centro del campo los tienes para presionar hacia adelante y saltar líneas de presión. O para ayudar a los centrales y es difícil pasarlos,
1: Fabián, va a ser bonito el Cucurella saca, porque saca es un jugador que a pierna cambiada le puede hacer daño a Cucurella, puede ir por dentro y vamos a ver cómo lo maneja.
5: Fabián, otro aspirante al Balón de Oro, 50 partidos con España, no ha perdido ninguno.
6: Bueno, si se lo gana él tampoco nos asustaríamos, ¿no?
0: Tampoco, vamos, por Dios.
4: Fabián es el que más ha ganado de todos los que son candidatos a Balón de Oro, el que más.
1: Es cierto, sí.
2: Sí, pero se ha perdido 4 meses de competición.
4: Saca con el balón, aguanta, saca. Otra vez Rodri roba. El indicador que sale suelto para Kwanza. Centra Kwanza. Tapona Cucurella. Ahora han cogido los ingleses. Maldini un poquito la pelota,
1: Un poquito más, sí. Insisto, que ha sido clave que viniera Kane a recibir más cerca del centro del campo. Y ha empezado a enganchar alguna jugada. Y está Inglaterra dominando un poco más.
4: Estoy pensando, Alfredo, ¿no te gustaría ser seleccionador? Tocarte las pelotas 300
7: bueno,
4: y trabajar.
7: Sí, pero joder, la carga que te dan los 3 días que sí toca trabajar tiene que ser impresionante. Bueno,
4: yo que estoy viendo a Tuchel con una libretilla, digo, sí. Pero la libreta tendrá 3 hojas.
6: Hasta los 80 años estoy sentado.
4: Claro, tendrá 3 hojas la libreta. Claro. Mira, Ancelotti se ha ido a Australia, ahora se va a la India, viene de Brasil.
7: Sí, sí, sí, sí, sí, sí,
0: el puro para
7: lo bueno es el segundo del seleccionador. Ese bueno, es el tono
6: no, porque te hace viajar durante el año, ¿sabes?
0: No, el mejor es el primero, a los partidos malos. Claro. Vete tú a ver el Liechtenstein está en Austria, sí, que voy a ver yo el Inglaterra-Alemania.
7: El de los porteros en vidro.
4: Va la pelota para Gordon, controla Gordon, pierna buena, buen balón de Gordon. Saca Cucurella. Para mí es puerta, ¿eh?
5: Igual están pidiendo penalti o algo los jugadores ingleses, ¿eh?
0: No, piden córner. Piden córner.
4: Gordon hace cosas.
0: O está basculando mucho Pubil o estamos defendiendo mal el costado, porque es que Gordon está muy suelto siempre.
7: Sí, se mueve el tipo, ¿eh?
3: Está jugando. Y el buen jugador Anderson, ¿eh? Está manejando bien el mediocampo también estos minutos Anderson.
0: Si lo juntara con cuarto, sabían jugar al fútbol.
4: Pero bueno, lo de partido mejor. Gana España 0-1.
9: Manolo, los últimos...
4: han anulado un gol a Ferran, perdona, Pedro.
9: No, que en los últimos años hemos ido nivelando un poco la cuenta, pero sigue Inglaterra con más victorias que España. 13-11 es de las pocas selecciones que tienen más victorias que España.
0: Bueno, da igual. Si aquí la pena.
4: Se la roba Olmo, abre para Rodri, Rodri para Lamine Yamal aguantando el balón. Prefiere jugarse, corre Gordon. Sigue Rodri, filtra Fabián retrasa el esférico, la por de primera Cubarsí, línea de cuatro, sistema defensivo de España. Y lo de Cubarsí Moro,
6: ha habido un par de acciones que ha salido hacia adelante, que no tiene ningún reparo en salir con Harry Kane, y por eso a lo mejor lo de Pubil, ¿no? Que se cerraba un poquito más, porque ese tipo de situaciones hay muchos centrales que no se sienten cómodos, pero él se siente cómodo en el duelo, en el salto, en anticipar, en ir con el delantero.
4: Roba España, quería marcharse, qué buena pelota, filtra para Ferran, mano.
0: Fuera
4: mano,
0: de juego.
4: Mano, Ferran, chuta Ferran, chupón.
0: Fuera de juego, ¿eh? No te enfades con él, que fuera de juego,
5: sí,
0: creo.
5: Estaba Nico.
9: No lo ha señalado.
4: Estaba Nico solo. No ha pitado fuera de juego, Paco, no era fuera de juego.
0: Yo creo que estaba muy solo, ¿eh?
4: Que no, que rompía por la izquierda el que marcaba Nico.
0: Ah, no, se ha dormido allí. Cuansa. Se había dormido.
4: El que marcaba a Nico rompió el fuera de juego. Pero, hombre, Ferran, eso hay que darlo. Está Nico solo.
0: Le ha pedido perdón.
4: Está Nico solo.
9: Se había que meterlo él.
6: ¿Sabes lo que le ha ocurrido? Que ha mirado dos veces para pasar y cuando ya no tenía opción ha tirado, que también es una opción, joder, está delante del portero, puede hacerlo. Pero yo creo que le ha venido mal el pensar dos cosas a la vez.
7: Y además tenía un poco tapado el pase, ¿no?
4: Vaya balón que había filtrado Lamine Yamal a Ferran, ¿eh? Oye, vaya balón que la había
0: metido. Llevamos cuatro ocasiones, ¿eh? Un gol, un gol.
7: Es que mano a mano. Es que decir que domina Inglaterra, pues es que cuando echa para atrás y salen, si no lo pueden parar.
3: Sí, no, pues yo creo que España tenía más el balón, pero
7: sí, que se lo dejan, y se lo dejan, lo roban.
6: En 16 minutos han tenido tres desajustes ya que te pueden matar el partido. Por poner 2-0 España y cuidado, ¿eh?
3: Es que la pareja de centrales de Inglaterra tampoco es para tirar cohetes, ¿eh? Geji es algo mejor, Consa tampoco.
7: Ninguno de los cuatro.
3: Defensivamente, y luego los laterales defensivamente no son...
4: Desde que te has pasado al fútbol nacional, todo lo de los extranjeros te parece mal.
6: Tiene a Luis Cone en la izquierda y no lo pone Maldini. Que para mí es mejor lateral izquierdo.
4: Antes me acuerdo que nos vendías unos pollinos, ¿no? En Chipre hay uno que la juega. Unos pollinos. Y ahora resulta que todos los buenos ya no te gustan.
3: Pero, por ejemplo, Riley...
5: Bueno, con el pecho de la cabeza. ¡Qué nivel!
4: ¡Qué nivel! Aunque luego regaló la pelota a Luis de la Fuente, le aplaude porque ha evitado primero con el hombro, luego con la cabecita y luego la ha mandado directamente a la casa de Maldini. Sacará Kwanzaa. Kwanzaa jugando para Consa. Consa tiene el balón. Entrega a Trackford. 17 de partido. Sigue ganando España 0-1. 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Baguey. Gay cuando tiene balón mira para atrás a ver si está Lamine Yamal.
7: Sí.
4: Aguanta el balón, girando Harry Kane. Harry Kane gira. Oh, qué buena apertura acaba de hacer para Kwanzaa. Kwanzaa la pone, Cucurella toca. No ha habido corner. Se ha chocado el juez de línea con el banderín.
9: Bueno, es normal.
4: Te lo juro.
9: Es su compañero de vida, el banderín.
3: Es un espectáculo ver jugar a Kane, ¿eh? Siendo delantero centro, todo lo que hace lejos del área es un espectáculo. Este
7: ¿Jugaría con España? ¿Jugaría no, eh?
3: Sí, hombre, sí. ¿Sí? Para mí, Kane sería titular.
2: Está bien, pero ha sido Gordon, ¿eh?
4: ¿Cómo?
2: Está muy bien, pero la apertura a banda ha sido de Gordon.
7: Ese Gordon hace cosas, ¿eh?
4: No sé de lo que estamos hablando.
7: Sí. Ya. No, yo tampoco, pero digo.
3: No, que la jugada que no ha sido Kane, que ha sido Gordon en la apertura de la banda, sí que ha sido Gordon.
4: Vale. Va la pelota para Saka. Saka pondrá el balón en juego. Pierna izquierda, me da miedo. Harry Kane, Kwanzaa, Consa. O'Reilly, todo el mundo quiere rematar. A ver lo que hace. Saka la pone muy cerrada. Viene Unai. Eso es un portero.
0: La pena es que el Mundial no es cada 10 años, pues estaríamos 10 años diciendo que somos campeones del mundo.
6: Pero cada 20. Colores, ¿no? Cada 20. Cuatro no está
1: mal. Con el del 30 bien. Siendo en España, a ver,
9: Y muchas veces hablamos de los delanteros, pero qué bueno es tener buenos defensas. Y como hay tan
4: pero
9: pocos...
4: Pero Bellingham con el cuero. Aguanta Bellingham. Por cierto, estoy nombrando poco a Bellingham, Muy poco.
6: Digo, yo creo que el trabajo de Bellingham lo está haciendo algo más Harry Kane, que está viniendo a descargar y le están encontrando más que a él. Y él sigue corriendo, sigue moviéndose. Es un jugador
4: que
6: es generoso en el esfuerzo,
4: A Harry Kane, Moro, ¿cómo hay que defenderle? ¿Hay que perseguirle el central aunque baje abajo? Que frotarle, ¿qué hay que hacer?
6: Porque yo creo que sí. Yo creo que hay que seguirle hasta el final y por eso los laterales tienen que estar atentos a cerrar después para defender con tres, porque uno de los centrales ha salido hacia adelante. Pero tienes que llevarle al extremo, porque si se da la vuelta, levanta la cabeza y piensa, es un jugador que te la puede clavar desde fuera al área o te puede hacer último pase. Lo tiene todo.
4: Falta sobre Saka. La falta la cometió Nico Williams. Pasan los minutos. Recuerden, ganamos 0-1. 19 y medio de partido. Falta una falta de un balón visto y teníamos ganas.
1: Ha sido falta, pero buena ayuda de Nico Williams.
5: Falta protestada, pero ¿cómo baja Nico a ayudar a Cucurella?
1: Claro, fundamental, fundamental.
4: Esto es como el Madrid. Aquí el que no baja no juega, como el Madrid. Ahí va la pelota para Saka. Saka va a poner el balón en juego. Saka va a ejecutar. No me gusta la falta, lo digo. No me gusta la falta. Todo España metido en el área, menos Nico Williams, que se queda prácticamente en la frontal por si hay rechace. Vamos a ver el del Arsenal, ¿qué hace golpeando el balón? Ahí va Saka. Saka con la pierna izquierda. Va a ejecutar Saka. Toma carrera. Levanta la mano derecha. Le pega con la izquierda abajo. ¡Ay, qué listo han sido! Se ha abierto Gordon de pierna. No sé si lo habéis visto. ¡Oh! ¡Autopase! ¡Qué autopase de Dani Olmo! Se frena Dani Olmo tocando para Lamin Yamal, para Nico Williams, perdón. Nico Williams vuelve a jugar para Dani Olmo. Dani Olmo entrega a Fabián. Juega para Dani. Dani cambia. El balón no creo que llegue. Cucurella. Sí ha llegado el tío.
5: Se le fue
4: el
5: final.
4: Se le ha ido, ¿no?
5: Se le fue. Protesta la por, pero yo creo que se le ha ido.
0: 20 de partido, ganamos 0-1. Podía ser 0-2. Y si hubiéramos metido todas, hasta 0-3 tranquilamente. 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
0: Wembley, dale Manolo.
4: Ahí está Lewis Skelly, el hombre que le ha quitado Maldini a Zubimendi del puesto,
1: Sí, lo bueno, hizo toda la temporada. Bruno, ¿no? El final de la temporada pasada ya jugó.
4: Se lo quitó.
1: Sí. En los partidos clave de Liga y en la final de Champions jugó Lewis Skelly.
4: Sí, se lo quitó.
1: Ahora al llegar Bruno Guimaraes ya es Bruno con Rice, lógicamente.
4: Ahí está jugando la bola Trafford. Balón que llega a cuerda Consa. Filtra Anderson. Con Lewis Skelly jugando el balón, intentando meter a quien a nadie. Se cierra, balón para Saka, le mete la pierna a Cucurella. ¡Falta!
0: Uy, no te pregunto ya en el otro partido del grupo, el Chequia-Croacia va 0-0, todo
2: sí,
0: normal.
2: Sí, de momento 0-0, está algo mejor Croacia, pero partido igualado.
4: ¿Te interesaba eso, Miguelito, ese resultado, no?
5: Sí, claro, porque...
7: Están echando de todos, que empaten.
5: Mejor que empaten. Estoy contigo, Alfredo, que empaten. Sí.
4: ¿Dudáis de que España se pueda meter entre las dos primeras?
0: Difícil. Yo, si queda última...
4: Hay que echar números, Paco.
5: No va a ser fácil.
6: Si ganando hoy lo tiene difícil.
0: A la Liga de las Naciones B, se lo perdono igual. A mí, que ganando el Mundial y la Eurocopa, como si hacen el ridículo más espantoso. No hoy, contra Inglaterra mola ganar.
4: Pero, Paco, a ver si pensamos ahora. Es que no vamos a ganar siempre,
0: No, pero parece pero que es como que ahora si ya, quedamos los últimos, que me da
4: ahora,
0: igual.
4: Ahora parece que tenemos que ganar ya todo lo que compitamos, ya todo hay que ganar.
9: Este es el último formato, este es última edición del formato actual, luego ya para el siguiente se cambia.
0: Ah, es parecido a Champions, ¿no?
9: Sí, claro.
11: Pero escúchame, hermoso, el Lama, lo que el 98% de los rivales están incapacitados para ganar a España. Si es que es un problema de...
1: No, es verdad, es muy difícil porque...
11: Es muy difícil.
0: No, pero es un gusto volver a ganar, jugar contra Croacia, que hace por lo menos 6 días que no jugamos.
1: Sí, con Modric Kovacic, que será el doble pivote otra vez hoy, seguro.
2: Lo es, sí.
4: Creo que quieren recuperar a Zucker.
11: Zucker, ¿ves? Lo hemos leído en el mismo sitio.
4: Luis, dice el colegiado que no ha habido nada.
0: Nada.
4: Bueno. Sobre Harry Kane la protesta. Sobre Gordon dice que no ha habido nada.
0: Nada.
4: Se pone ¿ha habido mal, algo?
0: Juegue,
4: no
0: juegue.
9: Se ha puesto por el delante.
4: Gordon ha chocado, sí. Pero le dice sí. Harry Kane, le ha hecho obstrucción.
5: Se Gordon se tapaba la cara con la camiseta quejándose.
0: Nada, se ha puesto por el delante. Para
7: eso es obstrucción en el Viejo Testamento. Es que eso ya también lo han abolido.
9: Es muy hábil ponerse el defensa sabiendo el camino que va a seguir el delantero, pero va, claro. Bacala.
1: Y Geji ha vuelto a arriesgar en la salida, con los jugadores al lado.
11: Es horrible el tipo.
1: Ahí, hasta a punto de liarlo otra vez, sí.
11: Horrible. Pagaron una pasta. Horrible.
4: Va Dani Olmo, progresa. Sigue Dani Olmo con el balón, le tira Nicol de Marque, pero abre para Lamine Yamal. En banda izquierda sale la pierna buena. Lamine Yamal le puede pegar. Sigue filtrando, entregando para Cucurella. Jugando la bola atrás para la puerta. Vaya,
0: para la puerta, has dicho.
1: La puerta.
5: Le ha empujado, saca ahora a Cucurella.
4: La ha pegado con la puerta en la cara. Oye,
5: están picados.
4: Ahí va Fabián filtra bola para Ferran. Ferran juega la pelota de primeras de España. Me gusta Rodri. La tiene Rodri, descarga Ferran. Ferran, Rodri. Lo que me flipa a mí de España es, tiene el balón, se para y el equipo rival no se atreve ni a presionarle.
6: No se atreven a
0: porque hay calidad en el pase, Manolo.
6: Claro, exacto, claro, como, y como saben que esas triangulaciones ahí en el centro del o sea, en el carril central es tan aplicado España y tan preciso. O sea, no te da miedo, pero sí te da respeto. Es decir, si saco hacia afuera, me hacen un 2-1 y me quedo retrasado.
0: Es que todo un taruguillo, o sea, vas a presionarle. Pero a uno bueno te da más repelús hacer 6 carreras ya para quitársela.
4: Digo, de todas formas, guajo, lo fácil que es dársela al tuyo todo el rato. Yo es que no entiendo
11: esto. Sí, una cosa. El que va de blanco,
4: pero
11: de blanco.
4: ¡Avanza para Bellingham! ¡Cae al suelo Bellingham! Nada, te has caído, Bellingham.
5: Delante de Rodri.
4: Se lo ha limpiado.
0: Tenía unas ganas de caerse.
9: Sí, a buscar contacto.
4: Iba, yo también lo creo.
11: Iba loco para caerse, sí.
4: Olmo, está jugando bien Dani Olmo.
0: Joder.
4: Está jugando bien.
0: Es que con la selección parece 6 veces mejor. Como Rafinha en el Barça y
4: Messi. ¡No, Fabián! ¡No me digas, Fabián! ¿Qué ha pasado? ¡Falta! Fabián, que te estaba mordiendo Anderson y casi la palma de espalda. Fabi.
9: Sí, pero es la diferencia entre Fabián es que y el Weji este.
1: Es consecuencia. Yo vi ayer el partido de Brasil, le ves a Rafinha y parecía otro. O sea. Si tienes un buen equipo alrededor, todos los jugadores mejoran, claro. Es lo que le pasa a España, están todos
0: Bellingham,
1: mejor.
0: No, pero que Olmo en el Barça tiene un buen equipo y sin embargo en el Barça parece uno más y en España es, para mí es titular indiscutible lo que dice Olmo.
11: Totalmente.
6: Dice Lama que ellos quieren ser España sacando el balón, pero ellos están con una crisis de identidad terrible. De hecho, ya esta semana, por ejemplo, Gordon decía en rueda de prensa que es que a lo mejor ellos tienen que renunciar a tratar de ser una selección como la española y dedicarse a lo que saben, a juego más directo, más Premier. Precisamente claro. Kane decía lo mismo esta semana. Que sí. Si ellos destacan en algo es en el ritmo Premier y que tenían que meterse
4: se
6: más en ese ritmo.
4: Sí. A Harry Kane se la robó España, aunque se precipitó en la salida 26 y medio. Pues intentar jugar como España es muy difícil.
6: Claro, eso
4: muy
6: decía complicado. Gordon, que estaba flipando por cómo se jugaba. Esa crítica velada de los jugadores en rueda de prensa es una crítica hacia el juego porque no te sientes cómodo. Cuando tú no te sientes cómodo, si lo dice un jugador, bueno, pues yo soy delantero, no me la dan, no entro mucho en juego.
4: Lamine para Rodri. Rodri con el balón, mete la pelota para Ferran. Se puede poner delante el portero. Ferran. Chuta Ferran fuera.
11: ¡Ay, qué lástima!
9: Sí, comandó.
11: No lo he visto, pero es una lástima.
6: Ay, el control lo vemos en 20 segundos. Ya sabemos que hay
1: una ocasión. Lo vamos viendo ya.
0: Remata tranquilo, pero cruza demasiado.
4: No, Ferran Torres.
11: Pero otro error.
7: Ha encontrado bien los caminos las dos veces. Ha encontrado bien ahora.
11: Sí, pero lo mato mal.
7: Han sido claras las dos.
6: Con el control se quita Anderson. Pero,
1: a ver, con un Ferran acertado el partido estaba sentenciado.
0: Escucha, ¿por qué no amaga? Porque si amaga y pica es más sencillo.
6: Yo creo que lo ha visto tan claro que lo ha puesto al palo lejano así por rasa. Pero el control es espectacular hacia adelante. Se pone por delante. Y lo peor de la jugada es la decisión final.
4: Lo peor de la jugada es que no la mete, coño.
6: Sí, sí, claro.
1: Y otra vez un error.
4: Hay que decir que el que ha metido se lo han anulado y los dos que ha tenido mano a mano con el portero que no lo han forjado no se lo han anulado.
6: Pedrito, ¿cuántos goles lleva Ferran en la selección? Está cerca de
9: 25,
6: mí, ¿no?
9: 25 Mucho. Goles.
6: 25.
1: No está mal, ¿eh?
7: Lleva, Moro, ¿tú cuántos hiciste, Moro?
6: 17, me parece, ¿no?
4: Partidos. Moro, tú en este equipo… Tú en este equipo, ya te digo yo, metido 50 goles. Este es un equipo para empujarlas, ¿eh?
11: Sí, también.
0: Ferran con la selección ha metido un gol.
6: Torre, el que tenía que meter.
9: Ya vale.
0: Un gol.
4: ¡Cuidado que va! ¡Qué bien la puso Rilly! Pero viene España defendiendo balón a la esquina. ¡Córner!
5: Han estado dos de Morientes, ¿ya?
6: Podía haberme pasado ya. Hoy. Ha tenido todo
11: casi. En medio tiempo, sí.
4: Me ha hecho Ferran que juega este partido y se retira. Moro, lo mismo no te pasa.
5: Bueno, sí, sí. Ya bueno, no,
11: ¿sabes ojito? De qué me estoy acordando?
5: Dime.
11: Me estoy acordando de Llorente.
5: Sí, hombre, claro.
9: En estos son peligrosos.
2: Está en Ibiza, no te agobies.
9: En los corners son peligrosos.
11: No, para nada.
5: Que lo ha dicho Pedro Martín al correr que va Anderson a golpear. Con la pierna derecha la pone Anderson. Buena comba. Toca Harry Kane. Cuero que vuelve a quedar muerto para Consa. Centra Consa. Remata Harry Kane y luego le pega. Con todo. Cayéndose, saca el balón, se va fuera, puerta.
0: No sé si son tan buenos como fueron en los corners, porque hay equipos como el Liverpool con Van Dijk, el otro central, o el Arsenal, que los curran muy bien, pero Inglaterra ya...
11: Es la historia, es
1: sustancial. Con Southgate marcaron muchos goles de balón
9: parado. Sí, en los últimos mundiales han metido goles, ¿eh?
1: Sí.
2: Tienen centímetros, ¿eh? O'Reilly son 1,93, Juancho 1,90, tienen algunos jugadores altos.
5: Hay que recordar, Paco, que le metieron 6 a Francia en el tercer y cuarto puesto.
0: Ya, bueno, pero aquel partido era
1: una charlotada, ¿eh?
2: Y recibieron 4.
5: Una charlotada, pero le metieron 6, ¿eh?
11: Charlot,
5: pero 6.
11: Sí, hombre, sí, está muy bien, hombre.
5: ¡Cuidado! Imposible. Luis Schelli le puede pegar. Le cierra Kubar, sí. Puede pitar penalti.
0: Nada.
5: ¿Qué va?
9: Va forzando la máquina, ¿eh?
5: Estaba yo acojonado.
0: No, con el brazo le ha metido, ¿eh? Pero es del Jonathan Vita. No hay problema.
5: Al suelo Olmo. Falta. Pita Wembley.
12: Pita Wembley porque creen que fue penalti, pero yo creo que no, que se
5: fue penalti o no, Pedro.
9: Nada, lo va buscando él.
0: Es verdad, además el primero que saca el brazo es el otro.
2: ¿Qué va a ser?
0: Así que Lewis Schelli, levántate y anda.
1: ¿Cómo ha mejorado Kubar? Sí, sobre todo en los duelos.
2: Ese tipo de duelos los gana.
1: Es una barbaridad lo que mejora.
2: Y mete muy bien el cuerpo. Hablábamos que sigue al defensor, muchas veces al atacante cuando sale, pero en este tipo de duelos también ha mejorado.
0: Fíjate, para mí físicamente es peor que Puyol. O sea, salta menos, es menos rápido, pero tácticamente mejor que Puyol.
2: Brillante.
5: O sea, y sobre todo Paco tiene una cosa, es muy intuitivo, ¿eh? Entonces,
0: por eso que
5: ya ha cogido su 5, Paco.
0: Y defiende en la línea de medio campo sin ningún miedo.
1: Sí, cuando debutó, le hizo debutar Xavi.
5: Para Harry Kane, frontal del área, Harry Kane. ¡Qué listo es! Aguantó, dejó pasar las defensas. Pelota para Ferran. Ferran descarga para Fabián. Fabián sale por el costado derecho. Tiene a Lamine Yamal, le entrega la bola al jugador del Barça. Lamine Yamal se para. Se la devuelve a Fabián. El partido está bonito, Relaño. Está bonito.
7: Sí, está bonito, sí. Más bonito que si esto era 3-0, sinceramente. 0-3.
5: ¿Qué meter otro ya,
7: Estaríamos aburridos. Sí,
11: yo fuera
5: tienes
11: inglés,
5: miedo del récord, Miguelito.
12: Sí, hay que meter otro ya para estar más tranquilo.
11: Incluso 3.
5: Va la por con el cuero, pasando los minutos. En el tiempo de juego de la Copa recupera Luis Schelli. ¿Quiere jugar a quién? A nadie. Opta para tocar para Heijú. Sale Bellingham abriendo bien para Saka. No hay fuera de juego. Saka recorta, la pone Saka. Sacó bien Kubar, sí, o Pubil. Ya me ha quedado la duda que no ha sido.
0: Oye, están dominando y están atacando. Pero no sé si eso está equivocado. Tiros a puerta 0 y tiros fuera 0.
11: No, pero sí, claro que no llega.
1: Yo la sensación que tengo es que
0: tiros
1: España
0: fuera,
1: hace mucho más
0: hay un
1: daño,
0: remate, o sea, de Saka.
11: Sí.
0: Uno.
1: Pero sí. Es mucho más frágil Inglaterra atrás que España. Y
11: ¿cómo?
1: Eso está
11: bien. Pero absolutamente,
1: mucho
11: vamos.
1: Más.
5: Bueno, pero el fútbol nunca se.
1: No, hombre, pero el partido está 0-1, que esto está
5: por. ¡Pero que va Saka! ¡Chuta Saka! ¡Toca la por! El balón se va a la esquina, córner.
11: Hombre, hay que pensar que un golito nos meterá, ¿no?
5: Se celebra el gol.
1: No es Estonia, ¿no? Tampoco.
5: Nos está dando guerra Saka, ¿eh?
7: Saka, sí, Saka chincha por ese lado, ¿eh? Mucho.
1: Es buen jugador.
5: Está corriendo mucho Cucurella detrás de él.
1: No, y las ayudas de Nico Williams son importantísimas. Y lo está haciendo en esta jugada, lo vuelve a hacer también.
0: Igual era culpa de Vinicius que atacara Saka.
11: Claro, si es que...
5: No lo descartes.
11: Siempre lo mismo.
5: El otro día Paco le cambiaron en Australia.
0: ¿Vos viste el regate ridículo que hizo?
2: Sí. Le olvidó el balón.
1: Ahí en la banda, ¿no? Sí,
0: quiso hacer la de Garrincha, pero claro...
1: Por cierto, bueno, estaba viendo el partido de Costa de Marfil. Diomandé espectacular el partido que hizo ayer, ¿eh?
7: Sí,
5: Contra Camerún, ¿no?
1: Contra Ghana.
5: Contra Ghana, 2-0, ¿no?
1: Sí, 2-0.
5: Espera que va otra vez. Saka. Saka con la pierna izquierda. Vamos a ver lo que hace Saka. ¿Saka o no Saka, Miguelito?
12: Va a sacar, sí.
5: Va a golpear Saka. ¡Qué buena rosca! Una y bloca. Muy importante cuando hay un dominio de juego aéreo moro. El portero tuyo se ha valido.
2: La tranquilidad que te da el dominio aéreo del portero en este tipo de situaciones evita muchas confusiones, ¿no? Porque hay veces que ese tipo de balones, como sepas que el portero tiene dudas, muchas veces vas, te pones delante y hay que tener cuidado.
0: Oye, en altura estamos exactamente empatados, me dice Miguel Aguilar, a 1,85 de media, los dos.
11: Oh, esos callos. Pero ese portero es otro de los grandes.
5: Vaya guantazo dejado a Rodri, niño.
11: ¿A quién?
4: A Bellingham, ¿no?
12: Bellingham, sí.
4: Están ya preparando el clásico.
12: Están calentando ya.
1: Sí, sí.
4: Están calentando el clásico. Le pide Rodri disculpas a Bellingham, ¿eh?
12: Sí, sí, desde la distancia, pero se las ha pedido.
4: Ya te lo digo yo, en España falta de amarilla.
12: Mira, ahora se acerca a Bellingham, que baja y le choca la mano.
0: Pues yo dudo que le haya dado la cara, ¿eh? Me parecía en el pecho.
11: Pero ahora más, tú
4: entiendes. ¡Ojo el mochuto! ¡Fuera!
12: ¡Qué taconazo!
4: Pide córner, pero da puerta.
1: España está generando mucho más peligro.
7: Se acerca España, es peligro, ¿verdad?
6: Cuando España ha perdido un par de balones intentando filtrarlo entre líneas, pero cuando es capaz de meterse en tres cuartos, ahí genera una.
4: Mira, lo voy a decir de otra manera. Cuando el que filtra en Lamine Yamal es un
12: extremo. ¡Uf!
0: Es que lo hemos visto con retraso.
4: Un taconazo, vaya, que eso es una asistencia de gol.
1: Es una locura el pase, hombre.
4: Es una locura. El pase es
6: un recurso de...
12: Y un gol.
1: Es que solo lo de él.
12: Y el pase a Ferran de antes.
4: Mira que yo soy de Mbappé, ¿eh? Pero tengo que decir que como bonito
0: igual
4: de ver...
0: Igual era córner, ¿eh?
4: Sí, pedía córner Dani Olmo.
12: Olmo lo pedía, sí.
4: Como bonito de ver, yo creo que no hay color, ¿eh?
0: Oye,
4: Lamine es el más bonito de ver.
0: El partido son cinco ocasiones de gol, las cinco de España.
4: ¡Por ella! ¡Que Bellingham es de tu equipo, joder! ¡Que juega en el Madrid!
12: Se han cabreado, ¿eh? Sí, sí. Han quedado los
4: palos. Mira.
12: No, se ha tirado al suelo Cucurella, le acaba arrebatando el balón. Bellingham piensa que le ha hecho falta, no lo ha pitado. Y se han cabritado con su compañero.
1: Hombre, Bellingham tiene sangre, coño. Están palmando en casa y está.
4: Cucurella. Ojo, sale Mourinho a poner calma, ¿o no, Miguelito?
12: Sí, está bajando ya desde la grada.
0: Pero que no hay ni atisbo. No hay ni atisbo de falta. Se habrá enfadado consigo mismo porque no ha.
4: No. Se ha enfadado con Cucurella.
12: Se ha cabreado con Cucurella.
4: Lo ha mandado a freír espárragos.
0: ¿Y qué quiere? ¿Que Cucurella le deje?
11: Que claro, se quite el medio. Claro.
4: Está acostumbrado a los entrenos.
11: Pero tú le has dicho una cosa que la gente la confundes. Amarilla por sacudirle a uno del Madrid, ¿no?
4: Se va el balón a la esquina, eso es córner.
11: Vale, por favor.
4: 35. Escúchame,
11: es un baile. Estamos 1-0, pero es un baile.
4: Bailas. Vamos. ¿Maldini o no bailas?
1: Sí, me parece una superioridad bastante seria.
4: Vamos, si bailas tú, ¿no? Que si bailas.
1: Sí, bailo. Yo no bailo bien, pero sí me animo de vez en cuando.
11: El taconazo del Lamine este lo han soñado los ingleses desde Stanley Matus.
4: Va la bola para Nico Williams, tocando, no hemos querido sacar el córner en. ¡Alto! Nico le amaga, Nico le quiere ir a Anderson, se escurre Nico.
11: ¿Qué pasa, hombre?
4: Pero Gordon, que bien Gordon para Bellingham, nos han pillado.
11: Ese es bueno.
4: Nos han pillado. Gordon, mano a mano, chuta Gordon, gol. Gol de Gordon.
11: Nos han pillado.
4: Gol de Inglaterra. Lo canté en el gol. Nos han pillado.
11: Sí.
4: Y lo ha transformado el jugador del Barça, Gordon. 3-1, no quisimos sacar el córner arriba, empezamos a huevear en la frontal, nos trincaron, qué bien definieron en la contra, que por cierto lo que mejor saben hacer, y Gordon al palo izquierdo de Unai Simón, marca el gol del empate, marca Gordon, marca Inglaterra, en el 34... Empate Inglaterra, Inglaterra 1, España 1.
13: Madre mía, qué golazo. 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
0: Aparte del Gilly Corner, después del resbalón de Nico, ellos hacen en tres pases una contra muy buena.
11: ¿Qué?
0: El único punto en el que se podía defender algo mejor es que Dani Olmo hubiera tirado el fuera juego. Pero claro, Dani estaba pensando en su par, en Saka, y no
11: está
0: estaba
11: picado, pero lo han hecho bien,
0: pensando en adelantarse y dejar en fuera de juego a Gordon. Y Gordon no ha fallado el mano a mano, que por ejemplo antes falló su compañero, el que hubiera sido su compañero de equipo Ferran. Banquillo, Miguelito.
12: Lo festejó Gordon con mucha rabia, acabó simulando tener un rifle en la celebración. Creo que es el quinto gol del 11 de Inglaterra con su selección.
4: Cuando se perdona tanto.
6: La pérdida de España es de Nico con 5 o 6 jugadores casi dentro del área. Estaban preparados ya. Si te hacen una contra desde el área rival hasta tu área, o sea, tienen que hacer muchas cosas bien ellos también, ¿eh?
0: El gilicórner.
4: El gol es un golazo y luego es un error de España tremendo.
0: El gilicórner ya invita a que si te la trincan. Tienes un problema. Y se lo han trincado por una mala suerte de un resbalón, eso es verdad.
4: Sí, pero yo digo, Paco, cuando tú tienes que poner siempre que cierren los dos más rápido de tu equipo. Dani Olmo, que el hombre ha ido a ayudar. Dani Olmo no es rápido.
0: No, hombre.
4: Es que no es rápido.
0: Sí, él tapaba
11: y Bellingham
0: bien.
11: Es potente y le gana Bellingham.
4: Claro, pero no es rápido, ¡ojo!
13: Otra vez saca, se lleva la pelota. La pone para Harry, chuta Harry, fuera. Otra contra. Otra contra, otra vez casi no más.
0: Si se la da a Gordon, es 2-1, ¿eh?
11: Es 2-1, exacto.
0: Se la ha querido fumar.
13: Se le ha quedado la pelota atrás. Bueno, pues no parecen tan malos, ¿no, Maldini?
1: No, hombre, ahí arriesgan. No, hombre, sí, técnicamente, sobre todo en el medio campo de arriba, tienen jugadores buenísimos. Digo que arriesga mucho España en ese balón en defensa, que ha sido lo que ha organizado en esta jugada.
11: Pero, querido, un partido de 0-3, un partido de 0-3 está 1-1. Bueno, pues fútbol.
7: Claro, si Ferran hubiera tirado como Gordon, pues era otra cosa, ¿no?
11: Está con Gordon con el
13: Ferran. Claro. Yo veo al equipo ahora mal, ¿eh?
7: Ahora sí, ahora estamos con los
13: mismos. Harry Kane, gol. Cucurella.
0: Ahí va.
13: Cucurella en propia meta. Remató Harry Kane. La paraba seguro. Unai, pero se la mete Cucurella. Marca Inglaterra. ¿Qué se lo damos? A Cucurella,
9: en
13: Pedrito.
9: Cucurella prueba puerta, sí.
0: Vamos a ver si va a puerta o no el remate de Kane.
13: Se lo damos a Cucurella. Marcó Inglaterra. Inglaterra 2, marca Cucurella, España 1.
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0: A ver, el remate, yo creo que iba a puerta. Cucurella mete muy mal el muslo, la verdad, no es un remate de cabeza que venga a 1000 por hora. Y se lo acaba por empujar, dáselo al que queráis. Yo os lo daría, creo que va.
13: Yo creo, de todas formas, Paco, lo mete Cucurella. No sé yo si llega a la puerta.
7: Si va a puerta.
0: Si, va a puerta,
13: si lo para un aire.
7: Si va a puerta, lo para seguro al delantero. No,
0: no sé si lo para. Hay varios que están mal, ¿eh? Rodri, por ejemplo, con Lewis Skelly, se queda a 10 metros en esa carrera. Pues, Rodri no es rápido. Yo no me voy a enfadar, que a estos les estoy muy agradecido. Pero no, después de ganar Sudáfrica, ¿no nos metió Portugal un 4-0 una vez?
9: Nada más ganar el Mundial, perdimos 4-1 en Argentina y luego 4-0 en Portugal. Amistoso.
1: Sí, sí, sí.
11: Argentina.
13: Sí, no, pero amistoso, yo estoy un poco con Relaño en el fútbol de hoy en día. El fútbol no se puede perdonar.
11: No, pero tanto, está 3-0.
13: No se puede perdonar. Tú en el fútbol vas ganando 0-1 y tienes dos para meter. Y no,
11: que sí, hombre,
13: tú le pones 0-2-0-3, se acabó el partido. Es que perdonamos mucho. Ellos han tenido dos y las han metido. Nosotros hemos tenido 4 y hemos metido una. Joder, es que es el fútbol.
11: Pero si es normal que Inglaterra te va a hacer un gol seguro, ahí en casa y tal, te va a hacer ahora. Tú has regalado un partido cerrado al minuto 20.
7: Ahora es cuestión de recoger el juego otra vez y la atención. Claro, hombre, y volver a dar vuelta a la manivela.
1: Es una prueba magnífica.
0: A ver, hay una cosa fea, y es que son dos goles y la de Kane, que si se la da Gordon era otro gol. En 4 minutos,
11: Y no, 4 minutos. Es un agujero.
0: O sea, es irte del partido a lo tonto en 4 minutos. Pues te voy a meter uno, ¿vale? Pues uno, pero tres ocasiones de gol.
13: No sé si es porque te ves superior, no sé porque te relajas, no sé si es porque Inglaterra mejora.
6: La desconexión del primer gol también ha hecho que Inglaterra fuese hacia adelante y encontrase dos. Y es
13: ¡cuidado, eso, el Malmo para Nico! ¡Ay, Nico! ¡A mí lo que acaba de perdonar la niña!
11: ¡Uy, ahí estaba! ¿Ves? Otro
13: es que se ha escurrido al golpearle. ¡Madre mía!
11: Otro regalo.
0: No, yo
11: otro
0: creo que echa el cuerpo atrás para asegurar darle con el interior y la da muy abajo, yo creo.
13: ¡Joder, lo que ha perdonado! La ha tirado por encima del marco.
5: Ha puesto De la Fuente a calentar ahora 5 jugadores. Son Merino, Pedri, Oyarzábal, Fermín y Alex Baena.
0: En ocasiones son 3 inglesas, las 3 en 4 minutos, 7 españolas. Pero sí,
1: en ocasiones para tener el partido ya ganado realmente. Otro,
11: el que no ha presionado
1: un poquito España, otro error de Inglaterra en la salida grande.
6: Haciendo eso, haciendo las cosas muy bien en esa presión adelantada, para hacer dos pases, estar dentro del área y estás delante del portero.
13: Ojo,
6: la finalización, la efectividad, la precisión para definir es la diferencia entre los dos ahora mismo.
13: Bellingham y Nico Williams, toca la bola Nico. Balón para Gordon, Gordon para Harry Kane, se la lleva Harry Kane como mete el cuerpo. Pero se la roba Rodri. Vuelve a ganarla Anderson. Anderson, Gordon, Gordon. Harry Kane, pelota para Heyu. Bellingham pisa. Olmo se la quiere limpiar. Se la limpia Olmo. Pelota para Lamine Yamal. Corre Lamine Yamal. Lamal se va de uno. Lamine Yamal. Tiene a Olmo a la izquierda. No lo ve. Se la da a Ferran. Cierra la ventana. Balón para Lamine Yamal. Aguanta Lamine. Carajo, qué bueno es.
7: También está
13: pelota
7: haciendo un
13: para Fabián,
7: imperial,
13: chuta Fabián, fuera, córner.
12: Bien,
1: España
12: yo
1: ¿eh?
12: Te lo juro por Dios, Maldini, yo se las daba todas a la Viña.
1: Sí, es que es una,
12: no quería
1: dársela
12: a nadie. Joder,
1: chicos, es un talentazo, pero es una barbaridad. Es una barbaridad.
12: Es un escándalo de jugador, joder, que lo está haciendo en Wembley contra Inglaterra. Qué pelota que coge, es que se inventa algo.
7: Pues es está que jugando como nadie puede jugar en el mundo ahora mismo. No hay nadie en el mundo que pueda jugar así ahora mismo.
12: Que no, que no. Es el más bonito de ver, la meta o no.
1: Es que
12: la meta,
1: dos años antes Manolo lo hizo en una semifinal de Eurocopa con Francia, acuérdate, hizo un partido. Es que es.
12: Espérate, que va Dani Olmo a sacar el córner por mi reloj. 44 de partido, 2-1, palmamos. Tiempo de juego, cadena copa. Y va Dani Olmo, la pone al primer palo. Ganó ahora y además ganó bien Consa. Bellingham otra vez en el suelo. Bellingham no para.
5: Sí, es guerrero, no para.
12: No, pero digo que no para de protestar. No, es guerrero.
5: Eso es habitual, ¿eh? No,
12: pero es que en todas las protestas, ¿eh? Rodri abre en banda derecha, llega Pubil. Pubil tiene el balón, le dice. Lamín te dice hasta lo que tienes que hacer.
0: Oye, y si Lamín hubiera estado así en el Mundial, no había ninguna discusión de balones de oro ni de Gaiche.
1: No, ninguna.
12: No hubiéramos llegado ni a la final para que se estás en el Mundial. Nos lo hubieran dado el título
7: antes. Se hubieran rendido antes.
0: ¿Cuánto hay que añadir? Que queda un minutillo.
9: Pues no se ha perdido mucho tiempo, ¿no?
12: ¡Pero Cucurella!
9: ¡Un minuto!
12: ¡La pone Cucurella al palo!
11: ¡Coño!
12: ¡Al palo, Cucurella!
5: Y de mano era Lamín en el recorte.
12: Sí, pero.
11: Un hombre desafortunado.
12: Va Rodri vuelve a machacar el balón. Pubil, se lleva la pelota, Pubil, se anima. Abre pelota para Fabián en la izquierda. Viene Lamín a pedirla. ¿Ves? Nos hemos vuelto a conectar, Morientes.
6: Sí. Y está pensando en su campo. Un momento de desconexión, te hacen dos goles, que tienen la precisión y la efectividad para hacerlo, pero es que España no está jugando del todo mal. Ese tramito de pocos minutos.
1: No, de hecho, no está jugando mal España para nada.
6: Claro, está jugando bien. Es que esa es
12: Fabián en el pico del área. Vuelve a abrir en banda derecha. Pubil se escurre. Va a llegar Cucurella. Fíjate, ya están los dos laterales metidos casi de extremo. Viene la bola para Dani Olmo jugando para Pau Cubarsí. Ahora defiende Inglaterra. Estamos en tiempo de descuento, nos queda un minuto. Fabián vuelve a entregar para Lamín amaga. Lamín recorta, chuta Lamín. Metió Gay la pierna cuando la pelota iba ya para portería. Qué bueno, chico. Es imparable, te lo digo en serio, es imparable. Como esté bien físicamente, imparable.
1: Vamos a remontar. Va a remontar España, si es que es muy superior.
11: A mí me da la sensación
5: que faltita que nos han pitado ahora.
11: Bueno, déjalo, va. Vestuarios y Palencia.
12: Entonces a Bellingham, ¿no?
5: A Bellingham, ¿no? Sí, Laporte a Bellingham.
0: Bueno, sí, igual ni se saca, o sea que.
11: Ya.
12: Bueno, por mi reloj, Paco, quedan 3, 2, 1, 0.
11: Es el fútbol, es así, querido. El fútbol es grande por esto.
12: Bueno, pues venga, que nos vamos al descanso. 2-1, pierde España, 2-1, gana Inglaterra, Miguelito.
5: Bueno, pues se tapa la cara Cucurella, lamentándose todavía de ese gol en propia puerta. Se seca el sudor de su cara con la camiseta también Nico, en cuyo resbalón empezó la contra de Inglaterra, que supuso su primer gol. Evidentemente, aunque no han jugado mal, se marchan cabizbajos y serios los jugadores de la selección, porque vamos palmando.
11: Han jugado bien.
5: Hemos jugado bien, pero vamos palmando y por eso se van serios los jugadores.
0: Cuatro minutos tontos y hemos concedido tres ocasiones de gol, dos han entrado. Luego es verdad que Cucurella no es todavía Cucurella, aunque hoy en ataque se la ha visto dos veces bien. Nico todavía no es Nico. Pero los números de la primera parte y las ocasiones de gol deberían haber dejado esto mucho más encarrilado. Tiros a puerta es 2-4 para España. En tiros fuera es 2-3 para España. En llegadas al área las mismas, 7. Faltas 4-8, el doble de España. Corners 3-2 para Inglaterra. Y el balón ha sido nuestro, pero solo por un 53%. O sea, bastante dividido, se lo hemos dejado bastante. Otros marcadores antes de hacer el resumen de la primera parte. En nuestro grupo, República Checa, Croacia, ¿cómo van?
15: Empate a cero, sin goles. Ha estado mejor Croacia, ha tenido buenas ocasiones, pero no ha logrado abrir el marcador, así que 0-0.
0: Sí, estoy viendo tiros a puerta, ha habido uno y de Croacia. Y tiros fuera 0-5. O sea, Chequia no ha tirado ni dentro ni fuera.
15: Ni se ha acercado prácticamente.
0: ¿No tiene nadie decente Chequia?
15: A ver, ¿a qué llamar decente? Porque claro.
0: Estoy viendo el 11, no tiene nadie decente.
15: Zulk, el del Lyon, no está mal, pero claro. Sí, en tu nivel de McAllister un 6, pues claro.
0: Final de baloncesto en Andorra, Iván.
16: Con triunfo de Mombús Obradoiro, con un gran último parcial, final del partido. 85 Morabanca Andorra, 90 Mombús Obradoiro.
0: Y están jugando desde las 9 en el Palau el Barça y el Coruña Basket. Juan Arias.
17: Hola, buenas noches. 4:50 para llegar al final del segundo cuarto e irnos al descanso. El Barça, de los 11 fichajes, está ganando solo por un punto a un recién ascendido. Barça 34, Leima Coruña 33.
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0: Resumen de la primera parte, los mejores, ¿con quién nos quedamos?
14: Lamine Yamal en España, Gordon en Inglaterra.
0: Los números ya los he dicho, ¿y el árbitro?
9: Massa ha estado bien. Recuerdo la última derrota de España fue con Colombia en Londres, en el Olímpico de Londres, con Colombia.
3: Con Daniel Muñoz, sí, me acuerdo, el lateral.
0: Mensaje, Sevilla.
19: Empezamos con varias reflexiones cortas de distintos oyentes. Una, qué bonita habría sido esta final. Otro dice que somos tan buenos que es bonito hasta vernos perder. Es increíble ver a España con dos estrellas e Inglaterra con una. Otro lo que piensa es que nos han metido más goles hoy en 5 minutos que en todo el Mundial. Y para otro oyente, somos mejores, pero no debemos ser agrandados. Otro mensaje de un culé, por si alguno tenía alguna duda aún, dos falladas claras de Ferran y la primera de Gordon a la cazuela. Senabre sabe cositas. ¿Nos han pillado? No, es que Nico no está para jugar. Estáis empeñados en meterlo con calzador, pero ahora mismo no está para esto. Hay oyentes que dicen que ni con la selección se nos va de cabeza el Madrid, que somos todos madridistas en la retransmisión. Otros, sin embargo, piden que dejemos de decir que no bajan como los del Madrid, que se nota el antimadridismo en la retransmisión. Y el último nos cuenta...
0: Sí, igual se notan las dos cosas, ¿eh?
19: Claro, por eso. Es la primera vez que ajusto la radio con la tele y me estoy agobiando, porque lo que cuenta Manolo es lo que pasa exactamente y no lo soporto. Voy a retrasarlo 3 segundos por mi salud.
0: Bueno, nosotros aquí en el estudio a veces tenemos hasta 25 segundos de retardo. Sí, sí. O sea, nos parece que está inventándose un partido Manolo enteramente, pero bueno. Ahora os pregunto si queréis quitar a Nico, si queréis cambiar algo para la segunda parte de este Inglaterra 2, España 1. Antes nos vamos al Leroy Merlin.
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5: ¿Calienta alguien, Miguelito Wembley?
9: No, ahora mismo no, aunque en los últimos minutos de la primera parte, Paco, como te decía, Merino, Pedri, Oyarzabal, Fermín y Baena estuvieron calentando ahí por 5 minutos.
5: Moro, ¿quieres algún cambio?
10: A ver, yo sí, compraría lo de Nico. Es verdad que Nico no está en su mejor versión. 45 minutos está bien para que vaya cogiendo ritmo, vaya olvidándose un poco de esas molestias. Y no me importaría tampoco juntar a Fermín con Olmo y dejarle toda la banda a Cucurella.
5: No, Fermín ha jugado de falso extremo izquierda, es verdad.
10: Por eso, de juntarlos a los dos, eliminar un poquito el extremo izquierdo y por eso sacaría un poco, o si quieres, Baena como extremo, si no quiere poner a otro centrocampista más. Pero yo esa de Fermín y Olmo sí que la vería más, más plausible.
5: Alfredo, ¿quieres algún cambio?
11: Yo ese, Fermín por Nico, enseguida. Fermín es buenísimo y además mete turbulencia y hace extremo y hace por dentro y tiene facilidad, yo creo que sí. Además, Nico, yo creo que le ha querido dar el espaldarazo de tú sigues siendo un titular de este equipo, aunque no hayas podido apenas participar en el Mundial, pero no está hoy para... Aparte que ha tenido la desgracia de que se ha resbalado y de ahí ha venido el gol y la catástrofe. Es una pena, pero no está a la altura del partido.
5: Bueno, nosotros pensamos en Fermín, pero lo normal es que De La Fuente, si quiere quitar a Nico, ponga a Baena.
11: Ponga a Baena, pero es que a mí Fermín me enamora. A mí Fermín me gusta muchísimo. Sí. Me parece que tiene mucho peligro y mucha actividad, ¿no?
12: Sí, como lo de Fermín me gusta por Nico, porque es que España ha hecho mucho daño en la presión alta, ha recuperado muchos balones ahí. Inglaterra es un flan sacando el balón. Y yo creo que Fermín aportaría mucho en la presión con Olmos. Fermín un poquito en la izquierda, que en el Barça la temporada pasada cuando jugó ahí se salió, la verdad, en esa posición. Me gusta ese cambio. Yo creo que es el cambio que haría. Pedri puede entrar, pero no es que no está jugando mal España, ni mucho menos. No está bien Rodri, está bien Fabián. Sí, un problema también de definición. Eso no es culpa de Luis de la Fuente, lógicamente.
5: ¿Y Guas, quieres tocar algo?
13: No, hombre, sí, eso es firmable así. Ahora, es decir, ustedes se han metido en este lío con Nico, inclusive salir un cuarto de hora a arreglarlo. Igual no toca nada, ¿eh? Pues es que el equipo está jugando, si es que la primera parte me recuerda el Betis-Real Madrid, querido. Pues si la primera parte era dos de Inglaterra, 4 de España.
11: Sí, podía ser. Sí, pero Nico es la tuerca floja ahora mismo.
13: Sí, que tenéis razón, tú coges por cualquiera de esos, Baena, Fermín, todo lo mismo te da. Pero es que yo te digo también, dar un poco de bolilla, decir, queridos, os habéis dormido 4 minutos, esos 4 minutos contra 40, bueno, ¿qué va a hacer?
5: Inglaterra, ¿qué cambios serían lógicos que hiciera?
6: Pues es que con todas las bajas que tiene, que arriba contábamos con Rashford, con Palmer, yo creo que lo que puede hacer es meter a Rodgers. No sé si le meterá en la derecha, por Saka. No sé si el cambio será por Gordon en la izquierda o ahí a veces ha jugado Eze. La verdad que me genera muchas dudas lo que puede hacer Tuchel. Igual lo que hace es meter un cambio en el centro del campo, dejar a Anderson y meter, por ejemplo, a Scott por Luis Skelly. Ya te digo que no tengo nada claro de lo que puede hacer.
5: Ese Scott hablas mucho de él, yo no sé ni quién
6: es. A mí me gusta, es el del Bournemouth, un jugador, un centrocampista que yo creo que es uno de los mejores que hay en la Premier. Creo que este jugador sí tiene calidad como para que se pague por él, que estamos hartos de ver jugadores ingleses por los que se paga 100 y pico millones de euros y que no lo valen. Y a mí Scott sí que me parece un muy buen centrocampista. Tiene un dominio del balón muy bueno, es regateador, es duro cuando va al corte, no pierde la posición. A mí me gusta mucho.
5: Pues yo creo que el primer cambio que va a hacer va a ser Rogers. Pero no sé por qué. Madrid, ¿tú lo tienes claro?
12: Sería por Bellingham, pero no creo que quite a Bellingham.
6: Claro, es que es eso.
12: Claro, está también Eze por ahí que puede entrar, pero es verdad que el banquillo de Inglaterra no es una cosa... De hecho, se esperaba que jugara Scott, ¿eh? Al final ha jugado Luis Skelly, no dejaremos que meta a los tres, si España aprieta y Inglaterra sigue ganando, pero tampoco tiene tanto margen. No creo que le veamos, quizá en los últimos minutos, pero no creo que le veamos.
5: Bueno, como todos tienen 4 partidos en 10 días, pues a todos los iremos viendo, pero hoy es partido gordo, partido grande, igual se reservan los cambios para más tiempo, al menos ellos que van ganando. Andrea Peláez.
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5: A ver, que aquí tenemos fans del fútbol modesto. Copa del Rey, es la eliminatoria en la que se van decidiendo los equipos que no son de las primeras divisiones, ni la primera, la segunda, ni la tercera, ni la cuarta, ni la quinta. ¿Quién se mete a jugar contra los grandes? Que luego les acaba volviendo ahí contra un Barça, contra un Real Madrid. Atlético Calatayud 2, Baztán 0.
6: Vamos.
5: Lebrijana 5, Ceuta 6 de junio 0. Anaitasuna 5, Tedeón 0. Tedeón suena bíblico, ¿eh? Uh-huh. Ribadesella 1.
19: Comienza la segunda parte.
5: Anda, Noja 0 y está jugando Pinatar 7, Atlético Melilla 0.
6: 8.
5: Vale. Dale, Manolo.
19: Bueno, pero ha comenzado la segunda parte. ¿Algún cambio en España, Miguelito?
9: Ninguno.
19: ¿Calienta alguien en el equipo de Don Luis de la Fuente?
9: De momento no.
19: ¿Algo en Inglaterra?
9: No hay cambios tampoco.
19: Falta a favor del equipo inglés. Recuerden, palmamos 2-1. Hemos hecho una gran primera parte, pero no las hemos metido. ¿Qué es lo que vale en el fútbol, Guas?
5: Oye,
19: hay que meter, pues sí,
5: todos los hambrientos y sedientos se sientan siempre en el centro del campo. He visto que están todas las sillas vacías.
10: No había nadie, sí, me he fijado. No hay nadie ahí. Llegan sí. 15 minutos tarde. Se pero ve que el jamón igual, está porque, bueno, Navidul
19: pero
10: ha llegado.
19: También en las tribunas de arriba la gente se va, ¿eh? O sea, es que aquí, cuando llega la hora de beber, Paco, el fútbol pasa un segundo plazo.
13: Se vuelven yanquis, están por todo, pero bueno, lo que hay. La mamancia es...
19: ¡Basaka! Arriba tocó Rodri de cabeza. El balón que lo vuelve a recuperar precisamente Saka, que toca la bola para el guardameta Trafford.
5: Hay gol Trafford en el Chequia, Croacia.
6: Lo marca Luka Modric para Croacia. Hombre. Un gran gol, disparo fuerte, mira, ajustado. Y adelanta Croacia. Minuto 48, República Checa 0, Croacia 1.
5: 41 años.
13: Qué tío.
19: ¡Gordo! ¡La pone! Saca de cabeza, la pone el balón que vuelve a quedar muerto. Jugando Luis Skelly, abriendo en banda derecha. Toca para Kwanza. Kwanza deja a Saka. Saka con la pelota. Pisa, Saka, retrasa. El esférico para Anderson. Han salido mandones, ¿eh?
10: Sí, sí.
19: Han salido mandones. Espera que Bellingham se la limpia ahora.

0: Cole.
1: Sí, sí. Con lo que cantan los ingleses no se llena.
2: Joder, ay, no. ¿Cómo nos pueden ganar? Línea de fondo, corner.
3: Tiene que agarrar la pelota.
2: ¡Corre a favor de Inglaterra!
0: Que pero mal, ¿no? Ha salido, claro, pero si me la van a quitar, no se la voy a ganar yo. Voy para adelante, claro.
2: Nos están ganando muchos duelos, ¿eh, Moro? Muchos sí. Duelos nos ganan. Los balones divididos normalmente ganamos pocos, ¿eh? Pero bueno, estaban pidiendo ahí penalti. Hermano, nada, ¿no?
4: Ellos han salido bien, ¿eh? Han salido bien la segunda parte. Igual que España salió muy bien la primera, ellos han salido
2: muy
4: con un fútbol un poquito más atractivo y sobre todo un poquito más vertical porque están jugando cerca del área de España.
2: Espérate que va, saca a golpear, lo va a hacer con la pierna izquierda, como siempre, levanta la mano contraria, que es la derecha, la pone el primer palo. No llegó Ferran, pero sí tocó. Con todo Pau Cubarsí. El balón por dentro para Bellingham, lateral del área grande. ¡Centro a Bellingham! Juansa la ha tenido y ha perdonado, ¿eh?
5: A 2 metros de la portería.
2: Juansa la ha tenido, ¿eh? Bueno,
0: el 4-1.
3: Al final ha aparecido Bellingham bastante en las jugadas de. Casi todas las jugadas de ataque ha aparecido mucho, ¿eh? Le ha costado, pero ha aparecido.
6: He visto ahora el cabezazo, madre mía.
2: ¡Madre de mi vida! Error de Rodri, error de Rodri. ¡Y la porgue! Nada, nada, tocó.
5: Dice que tocó balón.
2: Sacas a ti, no ha habido nada.
0: Estamos atontados, ¿eh?
2: Vamos, atontados, sí. Atontados, sí. Atontados
5: en poco. Hay que hacer cambios. Hay que hacer cambios.
2: Vamos, si Rodri ya empieza a fallar, estamos mal, ¿eh? Sí.
1: Joder, qué regalo de Rodri, Dios mío, es que lo veo tarde. Dios mío. Sí. De frente, ¿eh? Uf.
2: Vuelve Gordon, nos están ahora pasando por encima. Pelota para O'Reilly. O'Reilly con el cuero, juega O'Reilly, toca la bola. Para el central, para Konsa. Konsa abre para Kwanza, que ha tenido el 3-1 en sus botas. Kwanza retrasa nuevamente el esférico. Konsa pisa, juega la pelota para Trafford.
1: ¿Qué razón tenía el mensaje que decía que qué final hubiera sido, de Mundial, un España-Inglaterra? Sí.
2: Bueno, pues yo quiero España-Argentina. Que ganamos.
1: No, tal y como salió, no salió perfecta. Pero...
5: Llaman a Oyarzábal y a Baena.
6: La tuvieron los ingleses para jugarla.
3: Pero Ferran,
2: estamos
3: Ferran
2: rompiendo, es que Olmo, mira, Olmo ya no baja. Nos estamos rompiendo en el medio.
1: A los titulares.
7: Hay que recordar que tuvo la final, como dice Pedro, pero los cambios ganando el partido de Tuchel fueron Konsa, Barn y O'Reilly. Metió a 3 defensas, ganando a Argentina 0-1.
3: Fue lamentable. Fue lamentable.
2: Se cagó.
0: Sí, sí, pero Tomás, el fútbol es cojonudo porque este verano que me he dedicado a leer muchos argentinos, el resumen es que ellos la final fue contra Inglaterra.
7: Sí, claro.
0: Entonces, claro, ya podemos decir la chorrada que queramos que está.
2: ¡No está fino, Rodri! Error de Rodri, Bellingham se lleva la pelota, le tira el desmarque Harry Kane. Llega Bellingham, abre la bola para Gordon, amaga a Gordon, se la limpió. Menos mal que está Cubarsí.
5: Llegó tarde ahí Rodri, piden penalti los ingleses.
2: Hacer penalti, Rodri,
5: Tuchel se abre de brazos, le protesta al cuarto árbitro.
2: Sobre Bellingham.
1: Es que Rodri las está perdiendo de cara.
2: O sea, todas, todas.
3: Sí, sí, es extrañísimo. Lleva dos que no son normales.
6: Uy, madre.
2: Yo creo que está pidiendo el cambio Rodri, Mira, mira, mira, Miguelito.
6: ¿Y no ha hecho penalti Rodri ahí en esa?
2: Pues, no, mira, mira, pidiendo el cambio.
5: Sí, sí, Rodri está pidiendo el cambio.
0: ¿Qué pasa algo?
5: Pues Zubimendi no estaba calentando, así que va a tener que salir sin…
2: No puede.
4: Sí, sí, se le ve como cogiendo aire, ¿verdad? No es una
6: ha hecho
4: cosa…
6: Penalti. Aquí ha hecho penalti, ¿eh?
1: A ver, Repe, llega antes Bellingham.
7: Bueno, ya te digo.
1: Es verdad que se va la… cayendo ya antes de, pero penalti.
6: Sí, se va cayendo.
8: Digamos penalti, que Bellingham no sé. Es reo de su propia tendencia a tirarse, pero es penalti.
1: Aquí hay VAR, sí, ¿no?
8: Sí, bueno, sí, pero el árbitro lo ha visto, digamos, más desde el lado español, que se está tirando antes.
2: Vale, le están diciendo al árbitro,
8: Sí, pero…
0: Hombre, claro, es que…
2: Se lo están diciendo al árbitro,
0: claro,
2: no,
0: si va al VAR, estamos muertos.
2: No, se lo están diciendo.
1: O sea, que él se va tirando, es verdad, pero la zancadilla existe. O sea,
0: es penalti, ¿eh?
1: Es penalti.
3: Es penalti.
2: Va a verlo.
0: Claro,
2: no queda más vueltas.
0: Si lo va a ver, está liquidado.
2: Sí, vaya. No, si lo ves porque el de arriba le ha dicho que es penalti, claro.
4: El tema que va a ver que llega tarde y que hay un contacto. Ha habido, es verdad que Bellingham se está cayendo, pero que Bellingham
2: y además Rodri sabe que ha hecho penalti.
1: Ha habido 4 minutos negros de juego del equipo en la primera parte.
0: Por Dios.
1: Y hay 4 minutos negros de Rodri en el arranque de la segunda,
2: No, además Rodri lo sabe, Paco, que ha hecho penalti. Si es que ha pedido el cambio automáticamente.
4: El cambio me decía que iba pidiendo, pidiendo oxígeno. Estaba en un rato ahí, no se tocaba ninguna parte del cuerpo. Bueno. Era como que estaba pidiendo.
2: ¡Penalti!
0: Claro.
3: Sí, es que es clarísimo.
4: Estaba claro. Me
3: imagino que será Kane, que es el que lo suele tirar en Inglaterra.
0: ¡Va a fallar, Harry!
3: A ver si suerte lo falla, pero vamos, no suele fallar.
0: Sí, no suele fallar, pero hoy va a fallar.
3: Bueno, falló uno.
6: Qué raro es ver a Rodri jugar tan mal.

0: de repente, ¿eh? Qué raro es, porque...
1: Sí. Cinco minutos horribles.
0: Sin equivocarse, vamos.
2: El equipo lleva 9 minutos jugados, que yo recuerdo en tiempo que no ha sido tan horroroso como está jugando España.
0: Sí, sí, sí.
2: En ese periodo de tiempo tan chico, es una cosa patética, vamos.
3: Bueno, pues Harry Kane, que se está quitando el césped de las botas, está cogiendo el balón, están discutiendo con el colegiado... Pero no hay duda de que era penalti. Es un penalti tonto, pero Pedro, penalti.
1: Es un penalti muy tonto.
4: Sí, que podía el árbitro interpretar, que también es verdad, que se está tirando antes y que Bellingham lo hace mucho, pero es cierto que es penalti. ¿Está?
3: Rodri se ha acercado ahora hasta el italiano y le está protestando, le está dando explicaciones.
5: No protesto. Yo iba a decir, lo mejor de la segunda parte era, en ese arranque de Inglaterra, era que no sumaban el tercero y en algún momento España va a tener balón, pero espérate.
3: Bueno, están preparados Oyarzabal y Baena, pero antes Harry Kane va a golpear, apenas toma carrera. Se va 3 metros atrás, bajo palos Unai Simón.
5: Te falla poco,
3: va a ejecutar,
5: ¿no?
3: Pierna derecha, Harry Kane, Unai bajo palos. Ejecutará Harry. Harry mira a Unai, chuta Harry al larguero.
2: ¿Qué te digo yo? ¿Qué te he dicho? Lo va a fallar, te lo he dicho yo hace 2 minutos. No sabéis de esto,
1: Harry,
2: no sabéis.
3: ¡Ojo!
2: ¡Fuera, Harry!
3: A ver, no, cambio, menos
6: cambios,
3: mal.
6: Cambios. Ah. Se marchan, estaban claros. Nico Williams y Ferran, que hoy eran titulares, y entran los dos que lo fueron en la final contra Argentina. Alex Baena, que ocupará la banda izquierda, y Mikel Oyarzabal, que marcó 4 goles en el torneo.
3: Vale, voy a contar algo. Me cuenta Sergio que Rodri le hemos visto hacer el gesto de cambio. Espera, ¿que puede que repitan el penalti?
4: No, ah, vale, no, mejor. No, no.
3: ¿Cómo que no?
4: Bueno, salvo que Rodri, que es el que recogió el rechazo, estuviera dentro.
2: Pero doble toque, doble toque, doble toque, Manolo.
4: Sí, pero al no ser gol, al no ser gol, se le considera como fallo. No, vale, no hay que repetirlo porque no ha sido gol.
2: Se le ha patinado el pie izquierdo.
5: Se le ha patinado el izquierdo, sí.
3: Pues lo va a repetir, ¿eh? Ah, no, falta. Falta del doble toque,
2: Si llega a ser gol, lo repite.
4: Exactamente, si no es gol, se deja como está.
2: Vale.
3: Que digo, Paco, que me cuenta Sergio, que yo no me había fijado, cuando Rodri pide el cambio, claro, ha hecho el gesto claro de cambio. Y lo que estaba pidiendo es que le cambiaran el brazalete. Esto no lo he visto yo nunca.
2: Eso más raro.
3: Le han sacado un nuevo brazalete. Estaba, pues no, o que le ha faltado goma.
5: Una talla menor o algo, ¿no?
3: Vaya, no sé, o la goma que se le ha roto. No sé.
2: Harry es nieto de españoles, ¿eh? Sí, merece la nacionalidad. ¡Harry!
3: Por cierto, hablando de nietos, Paco, déjame que salude a todos los niños y niñas del colegio Tajamar.
2: Vamos.
3: Que no te puedes imaginar, Paco, el otro día la carrera que hacen, es hacer una carrera de 500 kilómetros. Salen de Madrid y llegan a la ciudad de Huesca, Torre Ciudad, corriendo desde el jueves por la mañana hasta el sábado por la mañana.
2: Eso lo hacen con niños, niñas
3: y niños.
5: ¿500 kilómetros?
3: 500 kilómetros en relevos, en relevos.
5: Ah, vale.
2: Sí, sí. Ah, te iba a decir, el defensor del menor tiene que traer ahí, tío.
3: No.
5: Un detalle importante, el de los relevos.
3: Ahí está Luis Ejalde, que hizo, vamos, no te puedes imaginar, Paco.
2: El colegio de David.
3: Son 2.000 niños en el patio del colegio para dar la salida a la carrera, una cosa preciosa.
2: Tajamar, cuando yo era niño, y perdón que me remonte al Jurásico, estaba siempre en un programa de televisión de concursos deportivos escolares.
1: Sí, siempre.
2: Era Daniel Vindel.
3: Sí, señor.
2: Y no me acuerdo.
3: Cesta y punto. Se va al programa, Paco.
2: Eso es.
1: Ya lo creo.
3: Cesta y punto.
2: Porque es muy deportivo.
3: Hombre al suelo, Brogi, que es Cucurella.
6: Es Cucurella, que está tendido en el área.
7: Qué pelotazo.
6: Se está echando la mano a la cara. Ha recibido un pelotazo.
3: Está Brogi Cucurella.
6: Está pidiendo una Simón la entrada de las asistencias.
5: Y
6: pitado ahora el lateral de la selección y del Real Madrid.
1: No le quieren mucho allí.
5: Está Brogi Cucurella y España un poquito también, ¿eh?
3: Sí.
8: Está y lo que ha crecido Bellingham en el partido es muchísimo, ¿eh? O sea, está creciendo.
3: Sí, ¿sabes por qué? Porque mira, se nos ha caído Dani Olmo. Rodri se nos ha caído. Fabián, no, es que no damos abasto en el centro del campo para ellos.
8: Hay que hacer cambios
6: ya. Salen a calentar Zubimendi y Jeremy Pino.
2: El balonazo es en la oreja derecha, le va a estar pitando 2 días.
1: Sí.
2: Oye, escúchame, es para quitarlo, ¿eh? Olí el impacto.
3: Mira, no ha hecho falta ni que la atiendan, ¿eh?
8: Brutal.
2: Brutal.
3: Vamos, me dan a mí ese balonazo y me tiene que llevar al Tajamar, no con 500 kilómetros, 5.000 kilómetros me llevan desde aquí. O sea, se tiene que salir, pero no sé ni atendido.
5: Qué pelotazo, sí.
3: Olito. Ahora un minuto, estos son las nuevas reglas, Pedro. A un tío que le dejan reventado, encima le sacan un minuto fuera del campo.
2: Sí, te quedas sin él, sí.
3: O sea, te revientan y encima.
0: Por si quiere perder tiempo, porque va perdiendo el partido, claro. Podemos pensar que quiere perder tiempo. Ya
6: ha puesto la oreja.
4: Te revientan.
7: Podemos pensar que es idiota.
3: Han reventado. El otro día, Pedro, vi en un partido de segunda, le pegaron a uno donde se juntan los tres balones. Cayeron los cascarones.
4: Sí.
3: El pobrecito se lo llevaron entre dos y encima le dejaron un minuto fuera.
4: No, pero es que tiene que ser un minuto para recuperarse.
7: Lo necesitaba.
5: Ese necesitaba cinco.
3: Un minuto fuera.
6: Qué cabreo de Tuchel ahora, le han pitado mano en el control a Gordon. Y menudo rebote de Tuchel con el cuarto árbitro.
7: Yo antes de la
3: Anderson le pega a Olmo. Estamos, nos ganan todos los duelos.
6: Venga, vamos a empezar.
8: La segunda parte de España es flojísima.
2: Hay que meter gente nueva en el medio. En el medio.
7: Qué caída, macho. Qué caída más.
5: Necesita España.
3: Todavía está fuera Cucurella, ¿eh?
5: No sé si el medio.
6: Sí, ahí está.
7: Te diré.
6: No ha podido volver.
2: Yo creo que hace falta tener Pedri.
5: Tener balón, tener balón y que Inglaterra empiece a correr un poquito detrás del balón, porque ahora lo que están haciendo es robando y saliendo a la contra muy rápido.
3: Yo creo que va a quitar a Olmo y a Fabián, y va a meter a Pedri y a Fermín.
8: Pedri y a Fermín, ¿no?
2: Lo que va a hacer él no lo sé, pero digo, a mí al partido le falta a Pedri. Y Zubimendi por Rodri, porque es que Rodri le veo mal, pero bueno.
6: Ya está Cucurella en el campo.
2: Antes de que se lanzara el penalti he pensado, ya está, vamos a seguir la tradición. Otro 4-1 que nos van a meter.
3: Bueno, todavía no ha acabado esto. 2-1. Pelota que va para Lamine Yamal con el cuero. Entregando el esférico atrás. Lo hace para Pau Cubarsí. Cubarsí filtra para Fabián. Nosotros jugamos, Alfredo, cuando tenemos el balón.
2: Sí.
3: Nosotros sin balón no sabemos jugar. Lamine Yamal amaga. Mete la pelota para Baena. Baena para Yamal. Chuta Yamal fuera. No se puede perdonar tanto, Dios mío, de
7: qué balón. Eso es.
4: Qué taconazo.
3: Qué taconazo de Baena. Qué jugada de Lamine y de Baena.
7: Hemos fallado el penalti nosotros también aquí.
3: No se puede.
8: Que España ha creado mucho. En la primera parte creó muchísimo. Sí,
2: es una maravilla el pase de gol de Baena, porque sale con caño. Y qué mal ha tirado la misma.
3: Paco, te lo he dicho al principio del partido. Baena está en un estado que yo. Hoy, bueno, ha querido jugar con William porque le gusta jugar con Dezema. Baena ahora mismo es un futbolista, pero vamos, determinante.
6: Otro regalito nos han hecho.
3: Otro regalito. Pelota para Baena. Chuta Baena. Gol.
0: Anda.
3: Gol.
7: Están liquidados.
3: ¡Coño, acabo de decirlo! ¡Gol de Baena! ¡Qué futbolista en la media luna del área grande! ¡Levanta la cabeza y se la ajusta a Trackford al palo izquierdo! ¡Marca Baena! ¡O'Reilly cabecea como diciendo ¡Dios mío de mi vida, la que he liado! ¡Pero Baena!
7: ¡O'Reilly!
3: ¡Si es que por algo trabajamos en el tiempo de juego de la COPE! ¡Baena! Pone el empate a dos con el interior del pie derecho al rinconcito del palo izquierdo. Empata Baena, empata España. Marcó Baena.
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2: En un minuto el tío ha dado un gol y como no lo han metido, pues lo meto yo. Ya está,
7: hago yo,
2: Miguelito.
6: Qué importante empieza a ser en la selección también este jugador que acabó siendo titular, taconazo para Lamine. Cómo ajustó desde la frontal. Hemos empatado, hemos pasado lo peor.
2: Ha empatado, por cierto, Chequia a Croacia, ¿verdad?
10: Sí, ha empatado.
2: Bueno, por España.
10: Ya un ratito, justo coincidía con el penalti de Harry Kane, marcaba Karabek, que estamos ahora en el 63, República Checa 1, Croacia 1.
8: Gran gol, también el gol de O'Reilly es tremendo, pero gran gol de Baena. Como lo
3: sí, el fallo de O'Reilly es tremendo, pero no importa. Pero ha faltado.
2: Oye, se oye a los
3: españoles. Yamal, Olmo, chuta, Olmo, mala, Yamal, que viene de.
8: Hay que ganarlo, ¿eh? Ahora hay que ganarlo, hombre.
7: Oye, sí, le va a ganar.
3: Sí, porque lo hemos tenido ganado, perdido.
0: Ahora está como al principio, exacto, otra vez. Inglaterra perdiendo la salida.
3: Claro. Bellingham, Rodri. Ahí saltan chispas y esto, como digo, es un aperitivo para el clásico. Repito, Baena está en un estado de forma. Moro, Alfredo, Guas, sí, espectacular.
6: Y cuatro goles lleva
8: primer tiempo. Hizo un primer tiempo en Sevilla con el Atleti, que es lo mejor que he visto en la temporada. Una cosa de locos.
2: El partido, si eres chino, si eres neutral, quiero decir. Es precioso, ¿eh? Entretenidísimo. Sí. Cuatro goles y un montón de ocasiones.
3: ¿Por qué te crees que hemos venido, Paco?
5: Ha habido momentos en que España ha podido finiquitar el partido, Inglaterra también lo ha podido hacer, y el empate puede ser justo por la falta de precisión de los dos equipos.
7: Es lo que los junta a los dos, claro.
5: Pero y con falta de precisión de Ordoz, imagínate.
3: ¡Oh, qué bien rompe Olmolinia! Abre para Lamine Yamal, convertido en extremo derecha. Lamine. Amaga, centro, Lamine, fuera. Lamine te viene de nuevo ya. No he visto a nadie igual que se escape como se va él.
8: No le puedes parar. Es verdad que está en la definición ha metido un gol.
3: Es lo que voy a decir. Como tiene que mejorar en la definición. Porque genera definición, tanto. No, tiene que meter más goles él.
5: Y aparte que hace trabajar a todos los de la banda, a todos los de la banda izquierda del equipo contrario. Fíjate, Gordon, que está casi de lateral. El centrocampista izquierdo también está cerca del lateral. O sea, son jugadores que lo que hacen es atacar y que muchos jugadores del equipo contrario estén siempre cerca de él y generen otros espacios para
2: otros. Tiene una zancada tan larga que cuando se te va por un lado o por el otro es que tardas en reaccionar.
5: Es eso, es que tiene tantos recursos para irse por un lado que por otro que ya...
3: El problema, Moro, es que nunca sabes por dónde te va a salir.
5: Exacto, ese tipo de jugadores...
2: Pero, por ejemplo, Messi era de zancadita pequeñita y tampoco sabías por dónde iba a salir, pero era por velocidad. Es que este es con ese zancada de metro y medio que tiene, que se te va. ¿Te va?
7: Pero es que con lo que genera, como enchufe, mete 70 goles por temporada.
3: Claro, pero yo creo que eso él tiene que afinar puntería. Él genera demasiado para las que falla. Para mí tiene que meter más goles. O sea, es que
8: los acabará metiendo, Los acabará metiendo. Eso. No,
11: tío, en las entrevistas que está haciendo ahora lo está diciendo.
3: Claro.
11: Es un caballo.
3: ¡Marto! ¿A qué lo juega mañana el Sporting y el Oviedo?
11: Pues a las 9.
3: ¿Lo vamos, Paco?
11: Sí.
3: Eri, ¿con quién vamos mañana?
11: Yo siempre voy con el Oviedo, pero mañana voy con la radio.
3: Muy bien. ¿Y Juanma con quién irá mañana?
11: Juanma va con el Sporting, siempre.
3: ¿Y con la radio?
11: Con la radio...
3: A uno, cuando viene.
2: Juanma
3: va Rodri.
2: No va a cambiar.
6: Va a entrar Fermín.
2: No va a cambiar.
11: Me ha hostigado un poco esta semana con el tema de los comentaristas. Para que estuviera equilibrado.
3: ¿Quién va de comentarista mañana, Eri?
11: Pues Marcos López y un fichaje.
2: ¿Cómo? Sí, mañana tenemos estreno.
3: Me gusta el que vas a fichar. Bien, ahora Fabián recuperando. Por cierto, yo creo que le hicieron falta.
11: Puede ser.
3: ¿No lo ha pitado? Yo creo que le hicieron falta. Venga, vamos, Baena jugando. Aguanta Baena. Abre en bandijera para Cucurella retrasa. ¿Cómo cambia un partido, Alfredo?
0: Sí, de un minuto a otro, ¿verdad?
3: Es una cosa. Es que pero de un minuto a otro, ¿eh?
0: Y de este partido. ¿Por qué lazo sería de competición esta? Si no, estaríamos entusiasmados, ¿eh? Si fuera en otro marco, porque no. Da para...
8: Una semifinal de Mundial o algo así.
2: Si esto es el Mundial, estamos infartados.
7: Vamos no, estamos fuera. Sí. Metidos debajo de la mesa.
3: Pero lo que digo, ¿cómo
5: cambia un partido? Ellos también, ¿eh?
3: Sí, claro, sí, pero todos. De un minuto a otro hemos pasado de no tener la pelota y no olerla a solo tener la pelota nosotros.
5: El arranque de partido de España ha sido brutal, robando y estando arriba. Y el arranque de la segunda parte de Inglaterra ha podido finiquitar el partido sin problema también.
3: Vaya falta, pero vaya falta que le han hecho a la Mince, que la han agarrado en la camiseta. A la pelota, sale por derecha. Con todo se espera y se frena. Hey You, ahí la tiene en la frontal del área, le puede pegar. Hey You amaga. Que bien abre para saca, chuta, fuera. Mira cómo protesta Lamine Yamal al árbitro.
6: Claro, porque es que le ha hecho falta a Gordon ahí.
3: Se lo ha agarrado.
6: En el lateral del área. También le protesta
4: al asistente que estaba al lado.
6: Al asistente y al cuarto árbitro, por cierto, Fermín, que parecía. Porque se ha echado una carrerita para el banquillo, parecía que iba a entrar. De momento a seguir calentando.
3: ¿Sabe por qué iba a entrar? Pero como ha visto que ha hecho Olmo dos jugadas seguidas, ha dicho, aguanta un poquito.
2: Está entretenidísimo este Inglaterra 2, España 2.
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3: ¡Saca largo Unai Simón Oyarzabal! ¡La quería pelear! ¡Uy, qué patada la ha dado, niño! ¡Qué patada la ha dado Rilly a la Minya mal!
6: Amarilla. No puede ser.
3: Y pero no, espera, que es que Rilly todavía abre las manos y pregunta, ¿a mí? ¿Pero por qué a mí?
2: Balón, tenía que haber dicho balón.
4: Ha preguntado por ni la pelota del jugador inglés, la
7: ha grabado. Qué bruto, ¿no?
8: Llama a Pedro.
2: ¿Pero dónde va?
7: Qué bruto, tío.
8: Le tiene ya...
2: Es una gran patada en el gemelo que te puede causar lesiones.
5: Le ha abierto las manos al árbitro diciendo, ¿no me expulsas por esto? ¿La amarilla me va a sacar?
4: Por cierto, Baena ha marcado 5 goles en 9 partidos esta temporada. La temporada pasada marcó 3 goles en 60 partidos.
8: Cuando es otro jugador, está a un nivel.
3: Me acuerdo que preguntó Juanma en el partidazo Maldini. Cuando se vaya Griezmann, dije yo: el Atleti tiene a Baena. Sí, sí. Tiene que hacer Baena de Griezmann. Otra vez. ¡Chuta Baena! ¡Para trazo!
8: Bueno, está quedando claro que la verdad es que tiene que haber sido titular en vez de Nico Williams. Es bastante evidente.
3: Yo repito, porque quiere jugar con dos hombres de pero es que Baena se ganó en el Mundial ser titular. Sí. Se comió un marrón, que ya era marrón, ¿eh? El marrón de jugar de banda izquierda era un marrón.
8: Sí, que no es.
3: Porque ninguno
8: bueno,
3: de
8: el Villarreal jugaba mucho ahí también, pero es verdad que no es su mejor posición.
3: Es su sitio, joder. Puedes iniciar ahí defensivamente, pero luego él se le gusta meterse por dentro.
6: Sí. Ahora va a meter a Pedri y supongo que sacará a Olmo.
3: No. Yo creo a Fabián.
8: O a Fabián, sí.
3: Yo creo que sí.
8: Y mete Fabián, y mete Pedri y Pedri Rodri, ¿no?
3: Sí, yo creo, Va Cucurella, toca de cabeza Cucurella, quiere jugar España. A la media vuelta. ¿Sabes quién está ahí defendiendo? ¿Sabes quién está ahí con todo? Anderson metiéndole. ¡Vamos, Lamín! Roba Lamín. Lamín ya mal se lleva la pelota, sale que le hace a O'Reilly. Busca el espacio para pegarle, le pega. Tapo, ¿no? El partido
4: los
3: ya
4: ingleses
3: es...
4: insisten perdiendo la pelota.
3: Pero es ida y vuelta el partido,
6: Y un poquito de calma de la Fuente que no quiere correr calles.
3: Mira, Gordon, bueno. Fabián, Gordon le vuelve a ganar. Rápido, Gordon, niño.
7: Gordon es bueno.
3: La pelota para. Mira, es que va a chutar, chuta las manos de una.
2: El mejor partido de Europa de selecciones.
5: Partido premio.
8: Sí, hombre. Está siendo un partidazo.
2: El mejor partido de partidazo. Europa. O sea, Alemania, Holanda, compara con esto, no.
8: Yo entiendo que a España no le interesa el de vuelta, ¿eh? No. Le interesa tener el balón, control de juego, que arriba generas peligro.
3: Pero ellos te están jugando a eso, ¿eh? Ahí de vuelta.
6: Va a entrar Rodgers en Inglaterra.
3: ¡Oh! Falta por detrás y amarilla, hombre. Amarilla clara para Gay. Cuando enganchamos, le ha quitado la bota, la ha pegado por detrás.
2: A mí
3: amarilla
2: Olmo,
3: clara.
2: Olmo me sigue gustando muchísimo también en la segunda parte. Es que.
8: No, va a quitar a Fabián por Pedri, va a quitar a Fabián, seguro.
3: Cuidado,
6: Vamos a ver porque Olmo se ha quedado ahí en el suelo.
3: Sin bota.
6: Sí, se está echando la mano a la cara. Igual aprovecha de la Fuente y le quita por Pedri.
7: Pero en Inglaterra, además, claro, no es el equipo sometido de la primera parte. Y claro, tendría líos.
3: Venga, doble cambio en Inglaterra.
6: Sí, uno de los que se va es Gordon. Va a entrar Rodgers. Y en España se marcha Fabián. Y entra Pedri.
3: Nos vamos a estudiar.
8: Claro, mete el centro del campo del Barça ahora con Rodri, con Pedri y luego por delante.
6: Inglaterra se va Anderson.
5: Pero se va Luis Skelly por Garner, creo.
6: Entra Garner, James Garner y Morgan Rodgers entran y se marchan efectivamente Lewis Skelly.
2: Que tenía
6: mal.
2: ¿Y este Garner quién es?
6: Y Gordon.
5: Garner es un centrocampista que juega en el Everton, que. Es muy polivalente, llega bien, la verdad.
2: Si juega el Everton no es bueno, no ya. Tenemos ni uno bueno.
5: Por eso no he dicho que es bueno. Está bien, está bien, pero...
8: Me sorprende que no metas Scott,
5: A mí
8: eso
5: también.
8: Sí, verdad, me sorprende.
3: Garner es el de los bollos, ¿no, Paco? Esos que venden ahí. Espérate que va la pelota en banda izquierda para Cucurella. Empate a dos en el marcador. Tiempo de juego, cadena COPE, la tiene Laporte. Ha entrado Pedri para darnos más balón, para darnos más seguridad en salida de pelota. Pelota larga para Unai, le dice Olmo, perdóname, porque le dibujó el desmarque. Unai golpeó y se paró Olmo.
5: Ya. Y Roger se va a la izquierda, ¿no? Por Gordon.
3: Sí, Roger a la izquierda y Garner.
5: Ya, el doble pivote.
3: No, Anderson. Perdón, sí. Garner a la izquierda y Roger por dentro.
5: ¿Ah, sí?
8: En el Chelsea juega mucho a la izquierda, Roger, sí, en este principio de temporada.
3: Bueno, está cambiando seguro.
2: Hay una bacala que se inventó Federer, que es Europa contra el resto del mundo. Es la de Iber Cup, en tenis estoy hablando. Ha ganado Alcaraz su partido a Taylor. Ahora me ha puesto Evia Swift y no es Taylor Fritz. 6-3, 6-4, está Europa empatada a 5 con el resto
7: del mundo. Sufrimiento.
4: Taylor Swift también, Por cierto, Pedri, 50 partidos con España, tercer canario después de Silva y Pedrito.
3: Confirma Pedrito. Lo que decías, Mansilla.
5: Sí, es doble pivote.
3: Se mete en el doble pivote Garner y se viene a la banda Rodgers. Sí. ¿Se ha ido, no?
2: ¿Quién?
3: El árbitro está ahora.
6: No sabemos quién se ha ido. Los españoles, pero.
5: El balón de cuánto.
3: No, la balota para Inglaterra.
6: Sí, en línea levanta el banderín.
2: Es que no había salido del todo, creo.
3: No.
2: Por la tele parece que no del todo, parece.
3: No. Nos pilla justo en el lado contrario. Bueno, entonces, ¿qué me tienes que decir de Don Luis, Miguelito?
6: Bueno, de momento vamos empate, ha hecho tres cambios. Y recordemos que están ahí en la banda Merino, Zubimendi, Fermín y Jeremy Pino.
3: Bueno, está bien eso, hombre. Vamos a ver. Vuelve a jugar o por lo menos quiere tenerla Olmo. Jugando la pelota de atrás, la perdemos. Va en a mano, ¿no? Tampoco lo ha pitado, ¿no? Pues vale, mejor. Venga, Que vuelva a jugar España por mediación de Pau Cubarsí. Cubarsí filtrando. Pelota para Dani Olmo. Dani Olmo larga. No hay, no hay. La ventaja para Trafford. Que la regala directamente a los dominios de Tuchel. 2-2 en el marcador. ¿Quién merece ganar, Morientes?
5: Pues España siempre, aunque juegue mal.
3: ¿Quién merece ganar el año?
0: España, España. Y va a ganar.
3: Maldini.
8: España ha generado mucho más, hombre. España.
3: ¿Cuás?
7: La pregunta es otra. ¿Firmamos el empate?
3: Sí.
0: No.
8: No. No,
7: ah, ya es que lo veo, hombre. No.
3: Otra vez recibe Pedri. Se queda con el balón Pedri. Abre en banda izquierda para Cucurella. Cucurella, Pedri. Pedri escondiendo la pelota. La tiene Pedri. Va a habilitar en banda Lamin Yamal. Lamin Yamal convirtió en extremo derecha. Le dobla Pubil. Juega la bola para Pedri. Nos viene muy bien, Pedri. Muy bien.
7: Mucho, hombre, sí, claro. Aquí, sí, aquí, sí, todo bien.
3: Va a tener el balón.
5: No, y además que lo tiene.
3: Exacto,
5: juega con criterio. Y España adelanta un poquito líneas, está un poquito más cerca del área, que es donde se siente un poco más cómodo. Y ahí puede aparecer esa circulación hasta Lamin. Y Lamin, pues.
8: Claro, o que incluso Baena también. Le interesa el ida y vuelta. Le interesa el control, no el ida y vuelta. Entonces,
5: no ha aparecido Oyarzabal todavía, pero es que está ahí incrustado entre cuatro.
3: ¡Ay, qué pelota le mete la pora Baena! ¡Baena! ¡Mano a mano Oyarzabal! ¡Y gol, gol!
7: ¡Cómo, gol! ¡El hombre de siempre!
3: ¡Gol! ¡Y gol de Oyarzabal! ¡Es un delantero! ¡Es un delantero!
7: ¡Ridículo!
3: ¡Se le pone delante el portero! ¡Y con un toque magistral! ¡Tac, tac! ¡Por encima del portero! ¡No hay que tirar a quemarropa! ¡No hay que tirar a romperla! ¡Hay que tirar con clase y con talento, que es lo que ha hecho Oyarzabal! ¡Qué balón interior! ¡Cómo pone el cuerpo! ¡Cómo perfila con la izquierda! ¡Y cómo le hace! ¡Tac, tac! ¡Y se la levanta! ¡A Trafford! ¡Pase magistral de Baena! ¡Golazo maravilloso de Oyarzabal! ¡Tac, tac! ¡España remonta! ¡Inglaterra 2! ¡España 3! ¡Marca el 9 de la selección! ¡Mikel Oyarzabal! ¡Chutao y gol, gol, gol, gol, gol! 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
2: Esto es lo que le decía yo antes a Ferrer. Pícala, pícala. Bueno, este no hace falta decírselo.
3: Ah, pero que me has entendido cuando narró el gol, Paco.
2: Banquillo, Miguelito.
6: Bueno, decía Luis de la Fuente que por qué no estaba nominado al Balón de Oro Mikel Oyarzabal. ¡Qué golazo ha marcado el capitán de la Real Sociedad! Lleva 31 en 62 partidos con la selección española. Es el sexto máximo goleador de nuestra historia.
8: Oye, la segunda
3: golazo,
8: parte de Baena.
3: Por cierto, perdona Maldini, pues, en el
6: la
3: gol.
6: Jugada, y la jugada la por
3: Baena. La por Baena. Baena Oyarzabal es un escándalo de jugada.
8: Sí.
3: ¿Eh?
8: Sí. Y lo que decía Manolo, la segunda parte de Baena es un auténtico escándalo, ¿eh? Lo que está jugando Baena.
7: El mejor de todos, joder. Ha cambiado el partido.
5: No, no, ha cambiado el partido.
7: Ha cambiado el partido el solo.
3: ¡Qué bueno, barbaridad! Espera, espera, que va Lamin, Lamin, Lamin, Lamin, Lamin, Lamin, Lamin.
7: ¡Otro!
3: En el área Lamin. ¡Aguanta Lamin! Hemos remontado 2-1 a Inglaterra.
7: Calla, calla. Además, me encanta ver a estos ingleses ahí para atrás. Pues, ¡es ridículo! Sí, sí, sí.
0: Tranquilo, tranquilo.
7: Es que me pone cachondo desde que era pequeño.
3: ¡Gibraltar español, hombre!
7: ¡Ya, hombre, que lo devuelvan ya!
2: Gol en el grupo español.
10: Lo marca Croacia, marca Pasalic de cabeza, el portero de la República Checa. Quizás podía hacer algo más en el 78, República Checa 1, Croacia 2.
2: ¡Olés, españoles en Wembley!
3: ¡Qué hay en la grada! ¡Olés! ¡Escucha, Paco!
7: Hombre, claro.
0: Te meto que la otra vez nos dormimos con los Solís. A mí no me gusta nada eso, ¿eh? El primer tiempo eso fue lo que paró el...
8: Hay que hacer otro gol.
0: A mí no me gusta nada eso.
2: Contra Inglaterra y contra Francia me gusta mucho.
0: Ya.
8: Hay que meter otro.
6: Y contra Italia.
0: No, yo siempre he visto que a los jugadores les hace un efecto que no es bueno.
3: Espera, espera, que vaya mal. Perdona, Relaño, que vaya mal. Entra en el área. Vuelve a jugar la pelota atrás para Oyarzabal. Quería filtrar Oyarzabal. Llega Rodri. Rodri Pubil. Pubil Cubarsí, cuando cogemos el balón.
2: Oye, necesito que Pedri se ponga su pelo normal. Porque es que no sé si es Amatucci, Florian Birch o... no sé. Sí.
3: Bueno, es que es Amatucci, ¿no?
8: Bueno, a todo esto va a meter un cuarto gol, no tengáis ninguna duda. Es así como está jugando.
2: Maldini.
3: Háblate, Maldini, por favor.
8: Ya lo verás.
3: Por cierto, voy a decir una cosa, Morientes, tú casi delantero. No, hay un jugador tal que está en baja forma y tal. Claro, está en vaga forma porque a lo mejor en su equipo no le dan balones. Oyarzabal.
5: Hombre,
3: le han dado uno y ha dicho Oyarzabal.
5: Pero que tiene muchísimo.
3: Tú dámelas a mí, vas a ver cómo las meto.
5: Muchísimo que ver. Y después Oyarzabal se ha demostrado.
3: ¡Madre mía, Pedri! Pelota para Olmo. Olmo para Yamal. Chuta, Yamal fuera.
6: Uy, si entra.
3: Si se la llega a dar a Baena.
5: Esa. Qué bien.
2: Está bien. Si sale es un gol de bandera.
3: Sí,
2: claro, ha salido fatal, pero empate otra vez en el Chequia Croacia.
10: Sí, este sí que ha sido un gol de bandera, gran combinación, saliendo con el balón y Radosta hace el 2-2 para la República Checa.
2: Estamos en el 77, 2-3 gana España.
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2: ¡Dale, Manolo!
3: ¡Vuelve a tenerla, Rodri! Tú date cuenta, había algunos que parecía que estaban ya desaparecidos. ¡Vuelven a emerger! ¡Vuelven a renacer! Cuando un equipo coge el balón, este equipo necesita balón. Guas, este equipo con balón es imparable. Con balón, ahora. Cuando nos lo quitan, sufrimos mucho. Pero si tenemos el balón, es muy difícil que nos gane.
2: Y la frustración que genera España no es solo por su juego, sino porque no se la quitas.
3: No, claro. Cuando tienes el balón, no se la limpias. Nosotros sufrimos cuando no tenemos el balón, y mucho. ¡A la pelota, O'Reilly! O'Reilly era el que te gustaba a ti, no Maldini, que nunca fallaba saliendo balón, ¿no?
2: Anulan el gol checo.
10: Era de bandera, pero de bandera levantada. Fuera de juego, República Checa 1, Croacia 2, minuto 81.
0: Ya está robando que empaten todos.
3: Ya está robando Croacia.
2: A Santi Denia,
3: saca con la bola. Llega la ayuda de Baena, Cucurella. Balón que juega. ¡Ay, qué bien lo hizo ahora Anderson! Cambiando el esférico. Otra vez.
2: Oye, Kane, desde que falló el penalti, se ha venido abajo.
5: Desapareció.
2: Ha entrado en depresión.
3: Ha llamado a la mujer y le ha dicho, por Dios.
6: ¡Llaman a Mikel Merino!
7: Me gusta que salga Merino.
8: Otro que suena.
3: Merino por Olmo. Merino por Olmo.
5: Merino por Dani Olmo, sí.
3: Rodri, no llega ese balón. Dice Rodri, yo llega, mira, hasta bien que me dé balón largo va a correr, no. Viene a pedirle el autor, Garner, el hombre que le gusta tanto Mansilla.
2: No, este no.
3: Pelota para Kane, dime.
2: A mí este no me gusta.
3: Vale.
2: Me gustaba
6: se quedan
2: Scott.
6: Sin jugar Fermín, Jeremy y Zubimendi, que estaban calentando.
3: Ya hemos hecho los 5 cambios, Miguelito.
6: 3, pero ya aguantamos ventanas.
3: ¿No?
6: 4 cambios, 3 ventanas.
8: Fermín titular contra Croacia, seguro. Yo.
6: Fermín solo ha sido de momento seguro. Una vez titular con la selección absoluta.
8: Ya, pero bueno, con 4 partidos
5: en el mundo.
3: Fermín tuvo la desgracia que se lesionó. Si no se lesionó a Fermín, vamos. Vuelve a venir de atrás Garner. A tocar el cuero. Abriendo en salida, la quiere jugar Kwanza. Kwanza jugando para Konsa. La Konsa de tal. Va a la pelota. Va Anderson.
8: ¿Cómo se venía a decir?
3: Anderson jugando.
2: Ha tardado mucho, minuto 80,
3: Bueno.
7: Siempre hay tiempo.
2: Tenía ahí la recámara.
3: Me costó, pero salió.
2: Sí.
7: Vamos.
3: Me costó, pero salió, Vamos, viene ahí Kubarsí. Como le muerda a Bellingham. Pero qué fuerte Bellingham. ¿Cómo se rehace? ¿Cómo sale? ¿Cómo la pelota pone Bellingham? Va a correr, saca. Va a entrar en el área, saca. Caracolea, saca. Le piden penalti.
6: Le puso el cuerpo solo, ¿no?
3: Nada. Amarilla. Clara por falta sobre Rodrigo.
2: De Bellingham, ¿no? Sí. Yo creo que Cucurella ha tocado el balón, creo.
4: Ha puesto un poco el pie. Pero después de pitar el primer penalti es muy difícil que pite otro.
3: Bueno, como el del VAR este cachondo.
2: Es que toca balón, Toca balón.
3: Toca balón, vale. Yo esto que como ya pita uno, como el del VAR este cachondo.
4: Sí, pero es raro, Además toca la pelota claramente,
2: No, si no la toca, vamos que lo pita.
0: Sí, la toca. Perín sí la toca, sí.
7: Vas para adentro.
6: Cambio cantado, es el cuarto. Se va Dani Olmo y entra Mikel Merino.
3: Que tú date cuenta, cada cambio que hemos hecho, Relaño, Morientes, Juan Martín, cada cambio, es que mejora que hay.
2: Sí, claro,
3: y es que entra Pedri, Oyarzábal, Baena, es que cada uno es que mejor que el otro.
6: En Inglaterra van a entrar Calvert-Lewin y Gibbs White.
7: Escúchame, es que solo
8: Calvert-Lewin con un delantero para meter centros laterales, a lo mejor.
2: Kane, entiendo, a lo mejor deja los dos.
7: Pero usted está viendo los nombres que salen.
6: Saca.
5: O sea, Pedri le da Pedri le ha dado el fútbol que le faltaba, el balón que le faltaba. Después Baena lo ha hecho todo bien, aparte del gol. y Oyarzabal te hace otro gol. O sea, todos los cambios. Ahora Merino se supone que también puede incluso hacer el cuarto.
2: Sin embargo, ellos quitando Rogers no ha entrado más calidad de la que se ha ido.
7: Pues lo que te estoy diciendo es que es una.
5: No han aparecido.
8: Claro. Es mucho peor.
5: Esa es la gran diferencia.
8: Mira, quita
5: en el
8: Kane
5: partido.
8: Ahora, quita Kane.
7: Lo que
8: después del penalti
7: que
8: se ha venido abajo, es verdad. ¿Eh?
5: Segunda parte, la gran diferencia está en los cambios y en lo que han producido para cada equipo.
4: En Morientes, ¿cómo buscan el penalti los jugadores ingleses cada vez que entran en el área? Cosa que cuando tú ibas allí en 2004 no lo hacían ni
6: nada. No, pero es que en la Premier son muy fair play. Sí, ¿no? En la Premier yo que no sé qué nunca.
5: No, sobre todo financiero.
6: Otra milonga de los punteritas y los panenquitas.
10: Yeah, otra hombre, milonga. La mejor liga del mundo, de largo.
4: No, pero es cierto que eso antes no lo hacían y ahora lo hacen muchísimo.
6: Ah, pero otra milonga. Y decían, no, son respetuosos. Vamos,
10: son respetuosos.
6: Vamos, vamos. Mira, se cae, Pubil recupera. Balón para Lamine Pubil. Descongestiona ahí, bien. Pelota para Rodri. Rodri da salida. Balón para Oyarzabal. Se la quiere llevar Oyarzabal. Cuidado que hay peligro. Nos han pillado. Bellingham. Amaga una, amaga dos. Chuta Bellingham. Para una.
8: Bien, Pedri.
6: Bueno, hemos perdido un balón, no se puede perder el balón. Nosotros, ya te digo, con el balón somos un mono. Cuando lo perdemos.
2: Hombre, estaba bien presionado Oyarzabal y el control se le ha ido un poco.
5: Sí, no.
6: Ha chocado el juez de línea con Luis de la Fuente.
2: Pues estará muerto el juez de línea. Parado, ¿eh? Por
6: sí, ¡uy! ¡Cuidado ahora! Pero hombre, que te ha jugado la amarilla.
10: ¿Le ha cazado?
2: No.
6: ¿Cómo lo ha cazado? ¿Ha pitado la falta?
2: Yo creo que se ha resbalado el Calvert Levin este.
6: Sí, se ha resbalado, pero que la ha dado Unai.
2: Sí.
6: ¿Ha pitado la falta?
0: ¡Oh! ¿Qué hace? ¿Tiene un derrote? ¿Por qué hace eso, hombre?
2: Que se ha resbalado, hombre.
0: Se ha resbalado, es verdad. Se ha resbalado.
7: Claro.
0: ¿Le ha parecido un derrote seco absoluto con el pitón derecho?
7: Sí, sí, no. Si le coge bien, son 3 centímetros, vamos.
6: Alfredo, ¿qué estás viendo ahora? La primera parte.
0: Es que tengo también un poco en Canal Sur los toros en el otro lado.
11: Vale. Duplicando señal.
0: ¿De dónde la sacan? ¿De dónde la sacamos?
2: ¿Quién torea, Morante?
0: Sí.
6: Bueno, va la pelota nuevamente para que la juegue Cubarsí. ¿Cuánto queda, Pedro Martín?
4: Quedan 5.5. Malo Cañada.
6: Por cierto, Paco, el pasado miércoles, 10 años, no se nos fue, porque José Francisco está ahí arriba.
2: Sí.
6: 10 años
2: un
6: del
2: muy
6: profesor
2: bonito.
6: José Francisco Pérez Sánchez.
2: Vicente Luis Canovas en COPE Murcia.
6: Sí, hizo un especial maravilloso con su hijo. Eso era un comentarista, no el que tenemos ahora. ¡Para la pelota!
4: Desde luego,
6: Lapor, Cucurella, Lapor. Jugando a Rodri, viene a pedirla a Rodri. Entrega la bola a Pau Cubarsí. Pau Cubarsí abriendo para Pubil. Pubil. Joder, pero bueno, macho.
8: Han hecho falta y alzado.
6: ¡Que la van a hacer falta, hombre, por Dios! ¡Chuta, menos mal fuera! ¿Qué coño le van a hacer falta? No se puede perder ese balón.
2: Vaya centro melonario que ha dado ese tío.
6: Bueno, déjalo, Paco.
8: 84.525 espectadores.
6: ¿Qué serie?
10: La 13.
6: Muchos, ¿eh?
7: Lo tengo. Hombre,
5: pues era una buena entrada, ¿no?
8: No hay serie.
7: Nos quejábamos si es buena entrada, claro.
2: Sí, pero tan es tarde.
7: Tan tarde, sí, sí.
6: Lo malo.
7: Bueno, me alegra mucho esto de la imbatibilidad y batida, ¿eh?
0: Bueno, vamos a esperar,
8: Hay que esperar.
10: Igual ya lo da por hecho, trapito.
0: No, vamos a esperar.
7: Vamos a entrar al trap un poco. Ahora tengo miedo de Modric.
6: ¡Falta! ¡Vamos, hombre! ¡Bien, Merino! ¡Roba la pelota, Merino! ¡Merino saca! ¡Falta!
7: ¡Hombre!
6: ¡Coño, si se ha puesto un tío delante!
8: ¡Qué bien buscó a Lamine, que estaba desmarcado!
6: ¡Pero si se ha puesto un tío delante, ha interrumpido el saque!
2: Estaba delante, es que ahí se ha precipitado Merino.
7: ¡Una vergüenza!
6: ¡Sí, señor! ¡Olmo, Lamine! ¡Lamine caracolea! ¡Se va Lamine!
4: ¡Se la limpia!
6: ¡Va ahora Pedri a pelear! ¡Pedri con el cuero! ¡Jugando! ¡Bien, Cubarsí, mano! Cuidado, madre mía, qué buenos
2: pedos. Lo que ha hecho.
6: Lo que ha hecho Pedri. Eso te lo vi a ti en Móstoles, en Mansilla, un día,
2: sí,
6: me acuerdo.
2: Sí. Si Pedri en el Mundial hubiera estado así, estaba entre.
8: Uy, mío. Hace lo que le da la gana.
11: 15 rodillas.
8: Pues. Una cosa.
6: A Pedri, yo creo que le va a venir muy bien en el Barça. Jugar con Rodri, muy bien.
8: Hombre, claro. Pues. Y porque le libera.
5: Le va a liberar y va a estar en una posición entre líneas ahí donde
6: tres cuartista para él, que él es muy bueno en tres cuartista. Claro. Ahí, tanto que le gusta a la gente. ¡Uy, ay, ay, ay! Ay. ¡Bien, Merino! ¡Uy, qué entrada la ha hecho, niño! ¡Qué entrada la ha hecho! No, estamos ahora, no sé por qué, estamos ahora regalando balones.
7: Sí, estamos haciendo cosas raras, sí.
6: Ahora recupera Merino.
3: Merino con el balón, pero vamos a ver qué pasa aquí.
7: Sí, se han vuelto.
2: Es Rodri, ¿no?
3: ¿Pero qué pasa aquí? Sí, bueno, sí. Mal Pubil con.
4: Es un peligro,
8: Digo, tienes un balón en esa zona.
3: Vamos a sufrir otra vez,
2: Bueno.
7: Sí.
0: Qué buena mal.
2: El regalito de Rodri, que le ha dado mal.
3: No, Rodri está.
5: Estábamos sufriendo más cuando iba a tirar el penalti de Harry Kane,
7: Hombre. Menos algunos que nos fallaban.
3: ¿Firmas el empate, Maldini?
8: No, no, para nada. No,
3: si tú, yo es que doy por hecho bajo en Inglaterra.
8: No.
3: Va a poner la pelota en juego Inglaterra. Va a jugar Garner ese balón en corto. Balón para Anderson. Bien, sacó de cabeza. Te puedo creer, Paco, que estoy nervioso en un partido que ni me va ni me viene.
2: Quedan dos, más bueno, cuánto hay que añadir.
4: Pues ha habido una
3: pelota al segundo palo. Va a correr. Y la gana Kwanza. ¿Cuánto dices que hay que añadir, Pedro?
4: Ha habido una rectificación VAR por un penalti, más los cambios serán alrededor de 4 o 5 minutos.
3: Melinga, pelota para Anderson. Anderson busca el espacio. Filtra. Bien. Hay que darle muchos balones a Kwanza este. Mansilla, que es uno de tus hijos.
2: No, pero Kwanza. Sí. El error es de Anderson. Cuando quieren jugar a ser españoles, filtrar pases de Pedri y tal.
7: Esto es el
2: no saben. Sí. No colgaran sabe. Balones de los costados, estábamos temblando.
7: Te metían un lío, claro. Si tienen razón lo que dicen, si os van a la olla toda la vida.
11: Va a meter centímetros ahora con Brandwave para colgar balones. Este tío mide 1,95.
6: Brandwave y se va Gay. Quinto cambio en Inglaterra.
3: Bueno, quita un defensa. Bueno, Brandwave que lo mete atrás.
11: Sí, claro, es que es central, pero digo que
8: sí, pero para
11: que mete centímetros porque entiendo que colgar algo balón.
8: Para dominar, claro.
2: Pero un cambio de genio.
3: Mete un delantero, ¿no?
2: Un cambio de genio.
6: Para asegurar la derrota por la mínima.
3: Para que no le metan el cuarto, debe ser. Porque claro, vámonos, me joda. Es como cuando lo eliminó Argentina, vamos.
2: Se tiene que dar el balón de oro al
11: central por central. Criticones, como lo marque ahora el 3-3, verás.
3: ¡Uy! Bellingham. Abre en banda izquierda, pelota para aquí, White. Este quiere salir. Amaga una, amaga dos. La vuelve a poner en la frontal para Anderson. Se ha roto O'Reilly.
6: Sí, está en el césped estirando y ha hecho los cinco cambios. Tuchel.
3: Bueno, para lo que queda, ¿no? Miguelito, para lo que queda, ¿no?
6: Sí, pero no va a poder, ¿eh? Está ahí tieso, levantándose.
0: Está feo decirlo, pero mejor, ¿no? Que se cure esta semana rápido.
6: Sí,
0: pero
6: que no le pase nada, pero aquí que no pueda correr. Más.
3: Yo, fíjate, yo preferiría que entraran a atenderle y se fuera un minuto fuera también.
7: Pues
3: es lo que te pasa ahora. Ahí va el balón. Para que lo juegue Kwanza. Kwanza entregando al recién incorporado. Otro de los ídolos de Mansilla. Cuadro que tiene Anderson.
2: Muy bueno.
3: Anderson, mira Anderson, qué cabreo.
6: 5 minutos.
3: Miguelito, qué cabreo de Anderson. Pues no, porque nadie me ayuda.
6: Solo tenía ojos para el cartelón. No he podido ver a Anderson.
3: Así me gusta. Merino. Se la lleva Merino. Falta.
2: Es que
3: quita mano,
2: Pues era primero falta a Merino, antes de la mano de Merino. Quiere sacar la jugada así, ¿sabes? Pegar el pelotazo largo y ya está.
3: Joder, qué potencia tiene.
2: Se quedan 5 minutos.
5: Quieren jugar a ser España.
3: Tiene
5: no.
3: Bellingham,
8: qué potencia tiene. Ha hecho una gran segunda parte Bellingham, Ha hecho una gran segunda parte.
3: Bellingham tiene una potencia, es brutal la fuerza que
5: Bellingham
3: tiene.
5: Bellingham ha sido para mí
8: casi
5: uno de
8: las jugadas del
5: mejor
8: Bellingham,
5: de Inglaterra.
8: Sí.
5: Pues sí.
3: Eli Churchill, de lo mejor. Ahí va la pelota. Para que ahora no. También. Ahora, oye, ¿cuánto queda la verdad? Estoy nervioso.
4: Quedan
3: 4 minutos 10 segundos. Joder. Queda mucho. La bola que vuelve para Kwanza. Kwanza abriendo el esférico. Tocando. Bueno, Inglaterra, si te pillan transición, te matas. Si juegan estático, le cuesta
11: no
3: mucho.
11: No ponen un balón. Es increíble.
7: Sí, es que
8: teniendo a Calderón.
7: Inglaterra me recuerda algo.
3: Mira para lo que ha metido los centímetros. Para que cierre aquí atrás.
11: Es increíble.
3: O sea, venga, Lavín. Roba Lavín, mira el de los centímetros. Mira,
11: que claro, es que con balón no, amigo.
3: ¡Ay! ¡Qué pena! ¡Qué pena, Oyarzabal!
6: ¡Uy! Casi la limpia.
3: Casi la limpia, pero hay que bajar ahora. Oyarzabal, lo que sí se le nota físicamente, que le cuesta, ¡Bajé yo! Bellingham. Abre y cambia el juego en banda derecha. Para Calvert Luis. Este la tiene. Quiere golpear. Eso se va. ¿Dónde se va? Liverpool. Se va a Liverpool el centro.
0: Cuando la coge, es mejor que entretenga. Fíjate, en lugar de hacer esto de Lamín, buscar a Yarzabal, mejor ahí.
5: Sí, no.
2: Tienen tres tíos altos meter y cabeceadores.
3: Esto nos van a jugar hasta
2: Calvert-Lewin, Bellingham, el Nico Riegel y tal. Y no son capaces de poner
5: el balón. ¿De ser ingleses?
2: Sí, joder, es que es,
11: Les va a condenar esto.
2: Por querer copiar a España, que no sois España. Bueno, ya ellos.
8: De hecho, meter a Luis Esquelia ha sido exactamente eso. O sea, querer.
3: Pablo, cuando ahora dices que no sois España, nos han querido. No sé cómo tener un detalle. Nosotros nos han puesto una paella aquí en la sala de prensa, Paco. Una paella que ponía paella de pollo, pescado y chorizo. No te lo digo en broma.
2: Buena mezcla.
3: Y tenía, y no te exagero si te digo, Paco, que tenía aproximadamente 20 kilos de perejil por encima, chao. O sea, se veía verde la paella.
0: Pues si nosotros no se nos pisan chips, que desentendéis más
3: querido
0: nosotros.
3: Han querido agasajarnos.
7: Son buena gente.
3: Sí, han querido agasajarnos. Digo, joder, ya no, que nos falta que nos pongan sangría.
10: ¿Pero te la has comido o no, Manolo?
3: No. Te doy mi palabra, que es que lo he visto y me ha dado miedo.
10: Tres platitos.
2: No ha dejado nada, Miguelito.
3: Había, te lo juro que no, ¿eh?
6: La verdad que no nos hemos atrevido.
3: Te lo juro, ¿eh? Había, lo Paco, había un mejillón que cuando Churchill hizo la mili estaba ya el mejillón ahí en la paella. Daba miedo.
7: Sí.
3: Tenía unos colores el mejillón.
2: Pues es raro, pero se hace muy bien la paella.
7: Hace la buena paella, claro.
8: Es el sitio ideal. Toda la zona de Wembley, por ahí.
7: Lo hacen cojonudo.
2: Una buena paella en Manchester es inolvidable.
0: Cuidado, que ahí falta. Te puedo mandar un balón a la olla ahora,
11: Esa aquí de Gigi.
0: Ahí le ha dado también una buena tabaca,
3: Venga, que va. Anderson a ponerla. ¿Las pone bien Anderson, Mansilla?
10: Muy bien. 140 kilos.
3: Toda España dentro del área. Va a ponerla Anderson. ¡Vamos, Anderson! Bueno, se tome su tiempo. Ahí va Anderson. La paró Unai Simón.
2: Bien, el ponedor oficial de ese equipo es de Clan Rice, pero no está.
7: Eso la pone bien y la pega bien.
3: Mira, que tienes a un tío detrás. Unai, que te va a pitar 5.
7: Joder, por favor.
3: Madre mía, mi vida.
2: Termina el Chequia Croacia de nuestro grupo.
10: Con victoria para Croacia, 1-2.
2: Así que nos jugamos el liderato el martes que viene.
7: Uy, qué nervio.
2: En Sevilla.
6: Pues no es ninguna tontería.
7: Va a ser
8: un buen partido, hombre. Es un clásico. Es un super clásico.
3: Miguelito, un respeto por los comentarios de Tomás Guas.
6: Hay que ir asegurando el segundo puesto
3: un
6: por el
3: respeto por los comentarios de Tomás Guas. Bellingham vuelve a abrir en banda derecha para Calvert Lewis. ¡Centra Calvert Lewis! ¡El balón que queda muerto! ¡A la media vuelta! ¡El grande! ¿Pero dónde va? ¡La pone! ¡Saca Cubarsí! ¿Cómo sufrimos, niño, cuando nos ataca?
7: Venga, chico, venga.
11: Sí, bueno, con el partido roto ahí, donde…
7: Sí, hombre, sí.
2: Lleva sin tirar.
3: ¡Dime la verdad y no me mientas, Pedro! ¿Cuánto queda?
4: Quedan 15 segundos.
7: Hasta luego.
8: Sí, no más.
3: Se ha echado Bellingham.
7: Triunfo, gran triunfo,
11: Silencio.
0: Bellingham ha hecho una segunda falta imperial,
3: Tomás.
7: ¿Qué?
3: Se ha echado Bellingham al equipo encima,
2: Los dos últimos tiros a puerta de Inglaterra son de Bellingham en los últimos 10-15 minutos. No hay más tiros a puerta.
8: No, ya ha provocado el penalti, ya están todas. Todas.
7: Sí, sí.
3: Joder. Bueno, por mi reloj ya, ¿no?
4: Sí, está pasado. El córner debe ser el córner y se acabó.
11: Está pasado.
3: Como la paella. Ser el dime, ¿quién me habla?
2: Tu consigue, Manuel.
3: Venga, aquí hay córner a favor de Inglaterra. 2-3, ganamos. Primer palo, quedó muerto. Lamín. Bien escondida, Lamín. Bien escondida. La rifa, Lamín.
11: Hola.
3: Se la da. ¿Por qué la rifa? ¿Por qué rifa?
6: No la echan, no la.
3: Porque se acabó.
7: Se acabó.
3: Colorín colorado. España ganó 2-3 a Inglaterra. ¡Gana España! Los que llevamos dos estrellas somos los españoles. Que hemos venido a Wembley y hemos tomado Wembley. Marcaron por España un golazo, otro golazo y otro golazo más. Que son tres. El primero lo marcaba Lamine Yamal. El segundo lo marcaba Baena. Y el tercero lo anotaba Oyarzabal. Todo tuyo, Díaz Boyarizo.
6: Bueno, pues ahí está Bellingham felicitando deportivamente a nuestros jugadores porque hemos vuelto a ganar en Wembley, en este escenario. Lo hicimos también con Luis Enrique en 2018. España lleva 40 partidos oficiales consecutivos sin perder. Es una auténtica barbaridad. Empezamos bien este grupo de Liga de Naciones. Próximo martes, Sevilla-Sánchez-Pizjuán. Segunda estación contra la Croacia de Luka Modric.
2: Y sábado que viene Oviedo contra la República Checa, que hoy ha perdido 1-2 con Croacia. En Croacia, un golito de Modric. Ha vuelto a vacunar Oyarzabal a Inglaterra, como en la final de la Eurocopa. Sí. De nuevo Oyarzabal. Simplemente situar un marcador que tenemos en juego, que es el del baloncesto en Barcelona entre el Barça y el Coruña Basket, el Basket Coruña. Juan Arias.
15: 7 minutos para el final del partido, 95 Barça ahora, 96, 81 Coruña.
2: Hacemos resumen del partido. Los mejores, Manolo, ¿con quién te quedas?
3: Bueno, ha hecho un partidazo Lamine Yamal espectacular. Baena nos ha dado vida en la segunda parte. Segunda parte también sensacional de Baena. Pero cuando uno gana en Wembley, Paco, sobresaliente para un equipo que se llama España, que tiene dos estrellas y que lo está celebrando ahora mismo con los 5.000 seguidores de nuestro país en Inglaterra, se lo doy a Bellingham.
2: Es una pena que no sea ahora el Mundial, pues no lo llevábamos, ¿eh?
7: Yo creo que sí.
2: Es que por eso esa tontería tantas veces.
7: Sí, sí, sí, sí.
2: El árbitro, ¿qué le pones a Massa?
4: Massa, que ha tenido que recurrir al VAR para pitar un penalti. No es un penaltón, pero es penalti suficiente para pitarlo, de Rodri sobre Bellingham. Hoy cumplía 50 partidos España desde que Luis de la Fuente era seleccionador. Cierto, como un partido antes, aquel previo a la Eurocopa, pero él no era seleccionador oficialmente. O sea, son 50 desde que la selección prescindió de Luis Enrique. Son 38 victorias, 10 empates, 2 derrotas. Y las dos derrotas hace ya mucho tiempo. 40 partidos oficiales sin perder.
2: No, pues sobre todo campeón de Europa y del mundo.
4: Exacto.
2: Y bueno, y una Liga Nacional. Es que ha ganado todo, tío. Sí. El partido ha sido entretenidísimo y ha tenido sus momentos, ¿eh? Ellos con 2-1 han fallado un penalti. Los números: 5 tiros a puerta de Inglaterra, 7 de España. Tiros fuera: 4-5 para España. Llegadas al área: 17-13 para Inglaterra. Corners: 6-3 para Inglaterra. Faltas: 11-16 para España. Y el balón, como en la primera parte, 47-53 para España. No sé si iba a hablar Lamin en la tele. Bueno, ahora os interrumpo si te falta. Mensaje sería:
16: alguien tiene que decirlo ya. Qué buenos somos y qué asquito damos. Final del Mundial, Argentina. Ganamos siendo mejores. Y al siguiente partido, por si había alguna duda, el semifinalista, que decían que era el mejor equipo del Mundial, y les ganamos también. Traigan, por favor, equipos de otros planetas. Otro cree que con esto completamos el álbum del Mundial. En los últimos 3 partidos le hemos ganado al segundo, al tercero y al cuarto. 48 años tengo y flipé con la selección de 2010, pero creo sinceramente que este equipo les va a superar. Y Fermín, que sería titular en todas las demás selecciones del mundo, ahí le teníamos en el banquillo. Otro señala toda la calidad del banquillo. Es para él un grupo de suplentes de oro. Jugador que sale, jugador que te puede cambiar un partido. Los últimos partidos de Mikel Merino un poquito flojos, ¿eh? Ha estado más de 5 minutos y no ha marcado. Decadencia de Mikel. Podríamos decir, pregunta uno, que entonces los ingleses hacen la paella más o menos igual que sacan el balón jugado. Y respecto a la paella en Inglaterra, un oyente nos dice que la deben hacer bastante mal. De hecho, se han aprovechado y mi mujer ha montado un catering de paellas en la zona suroeste. Cuando la comen, flipan los ingleses.
2: Claro, claro. Fíjate, Fermín, Merino, Zubimendi, jugadores que si son titulares contra Croacia el próximo martes, pues no pasa nada, estaremos todos igual de encantados. Mira, va a hablar Lamine en televisión española, pues escuchamos al autor del primer gol.
17: Al final siempre se pierde, pero intentamos que no seamos nosotros los que pierdan. Estamos muy contentos al final. Sabemos que Wembley es un estadio muy difícil para una selección tan... No sale bien.
16: Qué partidazo que se abría con un gol tuyo nada más empezar al minuto de juego. ¿Cómo ha sido esa jugada?
17: Bueno, el míster nos aprieta mucho con que vayamos a la presión, con que queramos en robar el balón. Es lo que he hecho, siempre intento ayudar al equipo. Siempre he dicho que a veces me despisto, pero a veces robo. Entonces, nada, me he quedado uno contra uno y he podido meter.
16: Partido completísimo en una faceta además en la que llevábamos mucho tiempo sin ver a la selección, que era remar con el marcador en contra. Desde, bueno, unos minutos contra Suiza en el último partido ya clasificados, pero contra Países Bajos, ¿no? ¿Cómo ha sido esa sensación también de creer en vosotros mismos?
17: Bueno, yo creo que no es que nos sentamos cómodos, pero no nos molesta que el otro rival tenga el balón. Al final somos jugadores muy rápidos también, sabemos jugar al contraataque. Y bueno, es lo que dije el otro día, hay que saber qué rol hay en cada partido y lo sabemos hacer nosotros.
16: Gracias, Lamine, enhorabuena.
2: Esto es lo que dice Lamine Yamal. Ahora os pregunto a todos.
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23: Sigue tiempo de juego hasta la 1 de la madrugada. Y mañana hay tiempo de juego de las 4. Mañana hay segunda división. Bueno, hay muchas historias. Pero así gordos de Europa, hay un Haaland contra Cristiano por la noche, Noruega-Portugal. Alemania también juega por la noche, a las 9 menos cuarto. Por la tarde juega la Holanda de Xavi Hernández en Belgrado. Bueno, es un buen domingo también, pero claro, ningún partido saldrá tan bonito como este. ¿Qué queréis decir? Moro, 2-3 ha ganado España.
5: Pues muy, muy entretenido el partido, me ha gustado mucho. Y España ha pasado por todas las fases de poder ganar el partido en la primera parte, lo ha podido perder en la segunda, pero momento de ida y vuelta, España, si encuentra a los jugadores de referencia, te puede hacer un gol en cualquier momento. Yo pondría en valor los cambios de la Fuente. Hablamos de los jugadores que son muy buenos, es muy bueno Baena, es muy bueno Pedri, es muy bueno Lamine, es Oyarzabal, pero los cambios también son muy inteligentes. Todos los cambios, excepto el último de Merino, yo creo que le han dado lo que necesitaba el partido en el momento, y eso es obra de la Fuente, que conoce a la perfección al equipo y que en el momento más delicado ha hecho los cambios para cambiar el signo del partido. Entretenidísimo y súper divertido un partido así, y que gane España pues mucho mejor todavía.
23: Si te hubieran dejado elegir ser el 9 de la España de Sudáfrica o de esta España, ¿cuál hubieras elegido?
5: Uf, qué buena pregunta. A lo mejor la de 2010, porque era con dos delanteros, Villa Torres, siempre hay uno alrededor. A mí me gustaba más jugar con uno alrededor que sin uno. Es verdad que aquí tienes a Fermín o tienes a Olmo, que son pasadores, pero tienes a jugadores en banda que son más definidores, y a lo mejor el protagonismo del delantero centro quedaría un poco más desapercibido. Quizá 2010.
23: Y termino contigo. ¿Quién le puede discutir el Balón de Oro, o como se llame lo que le dan, al mejor entrenador del mundo, a Luis de la Fuente? Luis Enrique. Uf.
5: Es que esto es como lo del Balón de Oro para el jugador. Es que al que se lo den va a estar bien dado por los méritos que han hecho. Es que todos han ganado, pero yo pondría muy en valor lo del Mundial.
23: Claro.
5: Por encima de lo demás, que sí, que la Champions es la leche, que las ligas son la leche, pero es que De la Fuente no puede ganar ligas ni puede ganar Champions. Tiene que ganar el Mundial y hacerlo muy bien, y lo ha hecho fantásticamente.
23: Es que
5: bien,
23: es ganar, más el estilo, más el comportamiento.
5: Sí, exacto, más, o sea, todo lo que conlleva.
23: Fuimos unos santos. Un abrazo, Moro.
5: Un abrazo grande, chao.
23: La última de Alfredo Relaño.
0: Pues mira, empezando por lo que has dicho, yo creo que Luis De la Fuente tiene un mérito. Nosotros tenemos buenos jugadores, pero no son tan buenos jugadores en sus clubs como los vemos cuando los armoniza él, ¿eh? Algunos sí, hay jugadores de este tipo ahí, sobre todo Lamine, Rodri, Pedri, pero hay jugadores que no los ficharía el PSG por un dineral, como se los va llevando. Hay algunos, como Fabián, pero y él ha hecho un equipo en el que la verdad clave es el funcionamiento, no unas megaestrellas. Yo creo que ha sido. A mí me ha encantado el partido. Y estaba pensando, me parece que lo hemos comentado antes, que sería digno de una competición mejor, porque esta competición nos importa poco. Yo creo que lo hemos visto con el afán de que era un Inglaterra-España en Wembley, y de ganarlo, y del récord de imbatibilidad que durara y tal, pero no como un partido de competición con ese drama, ¿no? Además, encima el primer partido, con todo lo que queda por delante. Esto en unas semifinales de Eurocopa o de Mundial estaría en la galería del tal. Y luego, oye, ha habido altibajos. De los bajos hemos salido bien, en los altos hemos podido distanciarnos mucho, y de los bajos hemos salido bien, como decía Moriente, con los cambios del seleccionador, que ha tirado mucho, han mejorado cada uno de los que ha entrado, ha hecho algo muy importante, muy trascendente para el partido. Pues nada, que nos vamos encantados, aunque habíamos visto un par de momentos de flaqueza, unos 4 minutos tontos en la primera parte y 4 minutos o 5 tontos de Rodri inesperados en la segunda, pero hemos visto al equipo rehacerse en Wembley. Y bueno, que ha sido a gusto.
23: Gracias, Alfredo. Un abrazo.
0: Un abrazo.
23: La última del Gran Guas.
7: Ahora, chicos, es una cosa extraordinaria. Es que sentarse tremendo. Hay Es que es una diferencia abismal. No tenemos, hemos comentado muchas veces lo que estamos viendo, lo que estamos viviendo. Esto es una cosa tremenda. Es Inglaterra y es Wembley. Y tú dices, vamos a ver, en condiciones, eso que decía Alfredo de la flaqueza, te pones casi 3-1 en contra y acabas ganando el partido. Es una diferencia galáctica. O sea, esto es ver a Nadal, esto es ver a Gasol, a Alonso cuando empieza y gana todo. Todos los tíos que los dos han ganado, corre por aquí cerca de casa, Marlon,

0: ocupando los mejores banquillos del París o de la Premier. Es que es la pera. Gracias, no, Granguas.
1: Que chulea la min, coño, es que es para chulear.
0: Un abrazo.
1: Hola.
0: La última de Maldini.
2: Bueno, partido también para el recuerdo, un partido espectacular. España ha conseguido una cosa que faltaba en este currículum glorioso, que es remontar un partido, que estás perdiendo, remontarlo en un campo tan grande como Inglaterra. O sea, España da un plus más. Es verdad que ha habido tramos en los que ha estado peor.
0: Espera, que viene Miguel Lito con Oyarzábal.
2: Vale.
3: Sí, vamos a escuchar a Mikel Oyarzábal, que ha marcado el tercer gol de la selección.
4: Prefiero que me cuentes qué se te pasa por la cabeza cuando te da Baena ese pase y te quedas solo delante de Trafford y con esa frialdad le haces esa vaselina.
5: Nada, pasa todo muy rápido y muchas veces instinto, detalles y que a veces caen a favor, a veces en contra. Te digo, pasa todo muy rápido ahí dentro. Luego cuando lo ves desde fuera, crees que has tenido mucho más tiempo para pensar y decidir, pero bueno, esta vez ha ido bien.
6: ¿Qué mejor estreno con las dos estrellas que ganar en Wembley y reaccionar en un partido que estaba siendo muy complicado,
5: Sí, creo que hemos demostrado siempre que el equipo no baja los brazos, que aunque las cosas vayan bien, seguimos peleando, seguimos insistiendo para que las cosas todavía vayan un poquito mejor, y cuando las cosas se ponen un poco feas, pues sufrir todos juntos en ese momento. Hacer piña y tirar para adelante para intentar que la cosa le demos la vuelta.
3: Ha habido 5 minutos ahí raros de desconexión en la primera parte, pero con balón este equipo es invencible.
5: Sí, creo que en esos últimos 5, 10, 15 de la primera parte hemos perdido un poco el control, un poquito demasiado tiempo jugando quizás en nuestro campo, pero creo que luego a raíz del penalti fallado, que como te digo, muchas veces son detalles chiquitines que caen hacia un lado, hacia el otro, pues esta vez ha caído a favor y a partir de ahí creo que hemos estado mejor, hemos tenido control, hemos generado ocasiones y hemos acertado en las que hemos tenido.
0: Bueno, pues esto es lo que dice Oyarzábal, que otra vez un gol suyo nos ha dado una victoria y de nuevo ante Inglaterra. Estaba hablando Maldini de su último pensamiento del partido.
2: Bueno, por terminar, Baena, la segunda parte ha sido espectacular, sensacional. Es verdad que Rodri ha tenido algunos errores que yo creo que han coincidido con el peor momento de España, pero España se ha repuesto, Lamine Yamal es imparable, es un futbolista ahora mismo que como mejor la definición, España ha podido golear hoy, porque las ocasiones que ha tenido Ferran, Lamine, cuando mejore la definición, que mejorará, va a ser Balón de Oro. Si este año no lo es, lo acabará siendo pronto, y seguramente el mejor jugador del mundo apunta a eso para mí, Lamine Yamal. Y bueno, España imparable una vez más, en un partido que se complicó mucho y aún así ha sido capaz de volver a que el partido girara lo que le interesa a España, que es el control.
0: Pues volvemos enseguida, gracias Maldini, con
2: un abrazo.
0: Manolo y con Miguelito al estadio de Wembley. En julio éramos los mejores del mundo y en septiembre seguimos siendo los mejores del mundo. Sigue Tiempo de Juego enseguida con Corrochano.
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2: ¿Qué tal? ¿Cómo están? Buenas noches. Bienvenidos a este último tramo de tiempo de juego. Lo acaban de escuchar. Primer partido de la Liga de Naciones. España sigue ganando. Ha ganado en Wembley. Inglaterra 2, España 3. Ha jugado muy bien Baena y creo que está en el micrófono de Miguel Ángel Díaz. Miguelito, allí nos vamos a Wembley. Cuéntanos, Miguel.
3: Vamos a escucharle.
4: El campo y bueno, tenemos un gran equipo con mucho por delante todavía por hacer y con ganas de que llegue el martes ya del partido contra Croacia.
3: Alex, te has hecho importante en este equipo. El rato que ha salido en la segunda parte, la asistencia a Mikel, el taconazo a Lamín, el gol. ¿Estás que te sales con la selección?
4: Bueno, creo que cada uno tiene su momento. Ahora, pues bueno, es verdad que cada vez que vengo a la selección, pues estoy con mucha confianza, con ganas de seguir demostrando a todo el mundo lo que soy capaz. Y bueno, también es fácil jugar con estos jugadores al lado.
5: No sé si en ese rato que estáis calentando os da tiempo a analizar el partido, a ver un poco cuando entráis qué tenéis que cambiar, más allá de lo que te diga Luis de la Fuente, pero tú con Mikel decir, oye, ellos en defensa sufren mucho, y si eso te da tiempo a verlo en la banda calentando.
4: Sí, lo tenemos claro, lo hablamos en el banquillo, que a lo mejor necesitamos un poquito de pausa, un poquito de tener más el balón, porque es verdad que los últimos 15 minutos de la primera parte, pues ellos nos han quitado el balón, nos han presionado más arriba y no hemos intentado salir desde atrás, y es lo que necesitamos, un poquito de pausa, que los que saliésemos del banquillo intentar darle esa tranquilidad al juego para poder tener otra vez el balón, y creo que lo hemos conseguido.
6: Alex, has salido a revolucionar el partido, pero ¿esperabas tú hoy ser titular?
4: No, bueno, a todos nos gusta ser titulares todos los partidos, pero al final es que somos una gran selección con 26 jugadores que cualquiera puede ser titular. Y bueno, hay que aportar siempre desde donde sea. Creo que somos una gran familia, que todo el mundo intenta aportar su granito de arena, sea jugando un minuto, sea sin jugar, sea los 90. Y creo que eso también es mucho mérito de nuestra selección, que somos un gran equipo aportando desde donde sea.
7: Si alguien dudaba sobre la ambición de este equipo, ha disipado todas las dudas, ¿eh?
4: Sí, nosotros lo tenemos claro, que desde dentro pues nosotros queremos ganar la Nation, empezando por hoy, que lo hemos conseguido, y pensando ya en el partido del martes con nuestra gente en Sevilla.
8: ¿Qué has pensado en tu gol? Porque te he visto que te ibas a celebrarlo, que no, que sí. Habéis ido tres al córner y el resto se han quedado ya como para sacar, ir a por otro. O sea, esa ambición. ¿Tú qué has pensado? ¿Tienes dudas si iba a subir al marcador o algo? ¿Qué ha pasado ahí?
4: No, dudas no. Sí, no había ninguna duda de que subiese al marcador. Pero bueno, es verdad que quería celebrarlo para coger un poco de respiro. Pero bueno, también, pues eso, tenemos mucha ambición de ganar. Creo que cualquier selección, pues, hubiese intentado celebrarlo lo máximo posible para que pasara los minutos, pero nosotros queríamos ir a por el siguiente gol y creo que eso demuestra esta selección.
8: Alex, ¿cómo se juega con dos estrellas cosidas en el pecho?
4: Bien, diferente. Es verdad que los primeros días se nos hacía un poco raro vernos con las dos estrellas, pero bueno, tenemos que acostumbrarnos. Creo que es una responsabilidad muy, muy bonita y sobre todo disfrutarlo, pero sin bajar los brazos como hoy.
9: ¿Y tu conexión con Lamín, con Oyarzábal, con Dani Olmo? Yo no sé, me parece que desde el Mundial es una conexión especial. Jugáis casi con ojos cerrados.
4: Bueno, sé que al final también pasamos muchos años juntos jugando y la verdad que jugar con jugadores como Mikel, sobre todo con Lamín, es muy fácil. Al final cada balón que le das te lo hace bueno y bueno, intentar ayudarnos siempre desde el cariño, desde el respeto y a partir de ahí seguirá ganando partidos.
5: Ha sido una semana larga, hemos hablado más del derbi que de la selección. No sé si vosotros ahí dentro también os han dicho algo Cucurella, Hausen, si ha habido vaciles con la impresora, el Twitter Atlético de Madrid.
4: Nada, Sevilla, en Croacia.
7: Enhorabuena, Alex.
3: Bueno, pues nada, lo ha cortado de raíz.
2: Bueno, Baena muy bien, ha hecho el segundo gol y ha dado el tercero. Está hablando de la Fuente, un poquito de la Fuente, en Televisión Española.
10: En esos momentos, ¿qué pensaba? Supongo que la confianza, si hay que tenerla en algunos jugadores, son en ellos, de cómo le vamos a dar la vuelta a esto.
11: Mira, en el descanso hemos hablado que quitando 5 o 6 minutos que han sido los dos goles de Inglaterra, el partido lo hemos tenido controlado. Hemos tenido tres ocasiones clarísimas, dos de Ferran, otra de Cucu, y podríamos haber tenido mayor ventaja en el marcador, y era cuestión de seguir igual, sabiendo que ellos iban a estar en tener sus momentos, fundamentalmente en pérdidas de balón, como ha sucedido. Pero el equipo es insisto, muy serio, muy maduro. En esas situaciones tampoco nos sentimos incómodos cuando tenemos que defender en bloque bajo. Y bueno, pues así ha sido. Estamos deseosos de tener oportunidades para seguir demostrando, insisto una y otra vez, que este equipo no baja los brazos nunca, que está preparado para seguir creciendo y ser cada día un poquito mejor.
10: Y usted tampoco, porque lo hablábamos en la retransmisión, eso de los entrenadores intervencionistas, una vez más se cumple esto de que Luis de la Fuente hace cambios y los jugadores que salen de refresco desde el banquillo resuelven el partido. Baena, Mikel Oyarzabal, un gol cada uno.
11: Bueno, pero eso también es tener suerte de tener esta gran relación de futbolistas españoles, que cualquiera de ellos sale al campo y desempeña la función que está preparado para ella de manera excepcional. Bueno, se trata de intentar cambiar, que esos jugadores que entran en el terreno de juego aporten lo que ya no puede aportar su compañero y se beneficie del trabajo que ha hecho también aquel, ¿no? Y esto, lo insisto, lo interpretan con una naturalidad y una normalidad y un talento excepcional.
10: Nos tienen súper mal acostumbrados, mister. Enhorabuena. Muchísimas gracias una vez más.
2: Luis de la Fuente, el seleccionador nacional, que se ha dejado buena parte de la voz en el partido, ha necesitado dar muchas órdenes. El partido ha sido muy divertido, muy bonito, muy entretenido, con muchas ocasiones. Lo ha dicho Miguelito hace un rato. Llevamos 40 partidos oficiales sin perder, que es una barbaridad. Lo que es importante son las estrellas. Y esa ha dicho Baena, que uno se siente diferente, pero a la vista está que no le pesan a la selección española. Lo siguiente es Croacia. El martes en el Sánchez Pizjuán, Croacia ha ganado hoy en Chequia 1-2 con un gol de Modric. Uno de los goles ha sido de Modric. Luego es Chequia. El próximo sábado, dentro de una semana, estaremos en el Tartiere hablando del España-Chequia. Y luego el siguiente martes en Croacia, en Split, contra la selección croata. Así que mucha selección, mucho de esta campeona del mundo. Está abierto Wembley para escuchar a los protagonistas. Les cuento noticias del día. Estamos pendientes de Mbappé, que se lesionó ayer en el partido con Francia. En la jugada del gol tiene una hiperextensión de la cápsula posterior de la rodilla izquierda. Esto traducido son 10 o 15 días de baja. Quedan 14 para el Real Madrid-Villarreal. Hay jornada en segunda división que no para. Resultados del día. Ceuta 3, ha ganado Ceuta. Real Sociedad 1, primera victoria del Ceuta. Granada 2, Andorra 3, Tenerife 1, Cádiz 1 y Celta Fortuna 1, Sabadell 1. Ayer Girona 2, Albacete 0. Mañana, de los de arriba, de los de muy arriba, Eibar Las Palmas. El lunes, Leganés Castellón. El Castellón es el líder ahora mismo. Fórmula 1 en Azerbaiyán. La carrera ha sido hoy. Ha ganado el Mercedes de Russell. Segundo Verstappen. Tercero otro Red Bull, el de Hadjar. Antonelli ha sido quinto. Décimo Carlos Sainz, un punto para el madrileño. No terminó Fernando Alonso. Mundial de ciclismo en Montreal. Mañana la carrera profesional con Enric Mas y Juan Ayuso como bazas españolas. La de mujeres hoy la ha ganado la holandesa Bollering. La española Paula Blasi abandonó por caída. Y se está disputando la Leiber Cup de Europa contra el resto del mundo. Ha ganado Carlos Alcaraz hace un rato a Fritz en el Super Tiebreak. Todo esto hoy en el Tiempo de Juego.

0: está la misma.
1: Vamos.
2: Dos minutos.
0: Gordon, mano a mano, chuta Gordon, gol. Gol de Gordon. Enrique en gol. Cucurella.
1: Ahí va.
0: Cucurella en propia meta. Harry. Harry mira una y chuta Harry al larguero.
3: ¿Qué te digo yo?
0: El regalito, pelota para Baena, chuta Baena, gol.
1: Anda.
0: Gol. Pelota le mete la fora Baena, Baena. Mano a mano, ya está, gol. Marca el 9 de la selección, Mikel Oyarzabal.
4: Lo hemos pasado realmente bien. Hemos salido muy bien, la selección española, con posibilidad incluso de irnos al 0-2, 0-3, pero nos ha dado la vuelta a Inglaterra. Se ha podido poner 3-1 Inglaterra con el penalti de Harry Kane que ha tirado al larguero y luego los cambios de Luis de la Fuente han funcionado. Baena ha revolucionado el partido y Oyarzabal, vaya genio Oyarzabal, cómo ha picado ese balón para hacer el 3-2. Ha contado este partido como otros tantos de la selección española Manolo Lama. Hola Lama, ¿qué tal? Buenas noches.
5: Muy buenas, Corrochano, sí señor, no lo hemos pasado muy bien, pero es que tenemos dos estrellas y cuando uno tiene dos estrellas...
4: Luce mucho.
5: Claro, luce mucho y te miran con mucho respeto. Partidazo ese que divierte, si eres español más, si eres inglés lo has tenido en las manos, pero si eres aficionado al fútbol tienes que haberte enamorado del partido, porque lo ha tenido todo, absolutamente todo.
4: Sí, ha sido francamente una diversión ver este primer partido de la selección española después de ser campeona del mundo. Bueno, está Miguelito con las entrevistas, ahora nos informará de lo que haya pasado en la zona mixta. Hemos escuchado ya a Baena y a Oyarzabal y está, se ha quedado para comentarles el partido Tomás Guas. Hola Guas, ¿qué tal? Buenas noches.
6: ¿Qué tal, guapo? Estoy entusiasmado, ¿eh?
4: Nunca pensaste en que la selección española te iba a dar tanta gloria, ¿eh? En los últimos años, ¿eh?
6: No, y luego después que vienes, pues sea un partido con Inglaterra, bien, bueno, va a ser una tarde aquí de sábado bonita, pero así, ha sido fantástico, ¿no? Es que además hasta agradezco las dos cantadas que hemos hecho, esos 10 minutos insólitos de perder ahí el Oremus, porque a dos pies, pues una reacción inglesa, sus goles, tal y cual, el penalti fallado, que ahí sí, chicos, nos han podido mandar, pero es que ha sido un partido que dice Manolo, coño, pues, digno de otra competición, de otro momento, fantástico, vamos.
4: Sí, de dos grandes selecciones, Inglaterra, recuerdo, fue tercera del Mundial en aquel famoso partido de enfrentamiento con la selección francesa 6-4. Está aquí Fernando Evangelio, hola Evangelio.
7: Aquí estamos, buenas noches.
4: ¿Qué nota le pondrías a este partido? O sea, de los partidos que ves de fútbol internacional, ¿qué nota le pondrías?
7: Al partido, muy alta.
4: Muy alta.
7: Pues a lo mejor un 9 o un 9.5, porque ha tenido goles, ha tenido alternativas, ha tenido ritmo. Al final era un partido en Wembley y era un partido en Inglaterra y ha tenido bastante ritmo. Ha sido un partido físicamente muy exigente también para el momento de la temporada en el que estamos. A mí me ha gustado mucho el partido y me ha gustado mucho España. Creo que al final se puede sacar muchas conclusiones positivas, pero una es que el campeón sigue teniendo hambre, que a mí me parece importante que el campeón del mundo siga teniendo hambre.
4: Buen titular, el campeón sigue teniendo hambre. Roberto Morales, hola Roberto.
8: Hola Corro, buenas noches.
4: ¿Qué nota le pones a la selección española?
8: Bueno, yo creo que ganar en Wembley era un difícil inicio de lucir la estrella, ¿no? La puesta de largo de la segunda estrella en Wembley, en Inglaterra, tercera del mundo. Yo le pongo un 8. Yo estoy muy contento con lo que he visto de la selección, sobre todo el que recibes golpes cuando te relajas, que hemos perdonado demasiado para que la primera parte hubiese sido un escándalo en el marcador, porque lo merecíamos por juego y por ocasiones. Y la segunda parte, cuando parece que tienes motivos para asustarte de que se acabe el récord, se adueñan del balón, empiezan a jugar como los ángeles y es que lo que dice Fernando, tienen mucho hambre de éxito, no les calma nada. Liga de Naciones, da igual a por ella.
4: Notable alto, dice Roberto Morales. Guillo, ¿qué? Hola, Guille.
9: ¿Qué tal, Corro? Muy buenas.
4: Un partido muy, muy divertido, ¿eh?
9: Muy bonito, sí, muy divertido. Un 9 al partido. A España un pelín menos porque ha perdido el control ahí un buen tramo del partido, ¿eh? 10 minutos del final del primer tiempo, 15 minutos al comienzo de la segunda parte. Si nos llegan a meter el penalti, no sé si lo hubiéramos levantado. Así que acostumbrados a un equipo que tiene el control permanente del partido, pues hoy hay que bajarle un poco la nota. Eso le ha dado un cariz más divertido, porque hemos visto un partido muy abierto que podía haber sido de empate perfectamente por llegadas, por ocasiones, pero que España al final ha tenido mucha personalidad para adueñarse del centro del campo otra vez, con gente de banquillo impresionante que ninguna otra selección puede meter en la segunda parte, y al final ha acabado ganando para alegría de todos,
4: claro. Rubén Cañizares, hola Rubén, con la fuerza ABC, ¿qué tal? Buenas noches.
1: ¿Qué pasa, Gorro? Buenas noches.
4: ¿Qué te ha parecido?
1: Bueno, me parece la cena ideal de cualquier restaurante, porque además de ser los mejores equipos a la hora de jugar al fútbol, el peso de la camiseta ya lo notan todas las selecciones, incluso una como la de hoy, que es tercera del Mundial, porque Gay al minuto y medio hace un error que no te lo hace ni en infantiles, porque sabe que el que le presiona es un tipo que igual gana el Balón de Oro en 3 semanas o igual lo gana dentro de 1 año o 2 y juega en la selección que acaba de ganar el Mundial, porque la suerte también cae de nuestro lado cuando te puedes ir 3-1 abajo. Y no es sencillo remontar un 3-1 como no lo era un 2-1 en Wembley contra Inglaterra. Pues ese balón más larguero, lo escupe, sale fuera y ya no hay opción ni de rechace porque le da doble toque y España remonta. Y me ha venido a la cabeza, y yo sé que ahora la gente no lo piensa, pero es que dentro de 2 años hay una Eurocopa en Reino Unido, Inglaterra e Irlanda, y no sé, también Gales. La final es en Wembley. Bueno, pues aquí está el sello de presentación para los aficionados ingleses. Ya saben lo que hay, que dentro de 2 años... igual nos tienen otra vez allí ganando la 5ª Eurocopa.
4: Hombre, ahora mismo nos tienen cierto respeto. Y a Oyarzabal ni te cuento, que les hizo gol en la final de la Euro y les ha hecho gol hoy en el tramo final de este partido. Bueno, hoy Luis de la Fuente ha puesto a Unai Pubil de lateral derecho. Iba a ser Eric García, pero tiene problemas en la rodilla izquierda. Ahora nos contará Miguelito. Y finalmente no ha podido jugar, así que Pubil, Cubarsí, Laporte, Cucurella, Fabián Rodri Olmo, que esto es lo que vimos en el centro del campo del Mundial, Lamine Ferran y Nico, que a Ferran le dio por delante de Oyarzabal la posibilidad de jugar hoy. Hay que hablar luego de Ferran, que no está muy acertado, pero claro, a este hombre, ¿qué le vas a decir después de que nos hiciera tan felices con el gol del Mundial? Miguelito, adelante.
2: No, sobre Eric, decir que nos acaban de decir que son leves molestias en la rodilla, que venía arrastrando
4: precaución,
2: los últimos,
4: ¿no?,
2: partidos. Sí, eso es, por precaución. Ha preferido no jugar la competición. Pese a que se lesiona el jugador en el calentamiento y no puede entrar, no permite inscribir a otro. O sea, Iván Fresneda se ha quedado fuera y ha sido precisamente, mira, el hombre que viene por aquí, en chanclas, Marc Pubil, que ha jugado de lateral derecho. Vamos a escucharle al jugador del Atlético de Madrid. Marc, bueno, vaya exhibición. Llegamos aquí a Wembley con las 2 estrellas y nos llevamos los 3 puntos.
3: Sí, la verdad que veníamos con ese objetivo, llevarnos los 3 puntos. Sabíamos que iba a ser un partido muy complicado por la selección a la que nos enfrentamos y en este campo, así que muy contentos y a seguir.
10: ¿Cómo ha sido? Has entrado por Eric García en el calentamiento. ¿Cómo ha sido? Una molestia muscular de Eric, que te lo han dicho, y has entrado rápido.
3: Todavía no he podido hablar con él, no sé qué le ha pasado, pero estábamos en el rondo, lo he visto entrar y me he puesto a calentar, así que sí, así ha sido.
11: ¿Y ha sido tu primera titularidad con la selección española, encima estrenando las 2 estrellas, ganando en Wembley? Hoy debe ser un día para ti enormemente feliz, ¿no?
3: Sí, sí, ha sido un día soñado, la verdad que estoy muy feliz. Sobre todo de haber podido sacar esos 3 puntos, así que a seguir.
12: En la primera se te dio Gordon, no sé si has pensado, esto se va a hacer largo o no sé qué has pensado. Que en la primera se te dio Gordon, en la primera que te ha encarado Gordon se ha ido. Y no sé si. Pero no sé si has pensado, esto se va a hacer largo.
3: No, la verdad es que no.
2: No. No está de acuerdo.
4: Ya lo he visto, ya lo he
3: visto. Bueno, la veritat és que és molt fàcil jugar amb el millor jugador del món al davant, és passar-li la pilota i que s'espavili una mica, així que res, molt fàcil.
2: ¿Tenéis la impressió, Marc, de ser superiores a todos los equipos ahora mismo, de jugar con superioridad?
3: Bueno, está claro que el equipo de hoy era un gran rival, pero nosotros somos muy buenos y bueno, creo que nos hemos sentido superiores dentro, hemos tenido unos minutos de... quizá un poco empanados, pero le hemos dado la vuelta, así que a seguir.
13: Un poco una pequeña radiografía, porque el partido de la primera parte parecía de 0-3, con las 2 que ha tenido Ferran, se complica luego el penalti, que parece que condena, y luego esa remontada, un sub y baja continuo.
3: Bueno, creo que nos hemos visto superiores, hemos tenido unas cuantas pérdidas por dentro en un momento del partido, nos han castigado, y luego, bueno, el penalti, que lo puedes pitar o no lo puedes pitar, él ha decidido pitarlo, por suerte no ha acabado dentro y hemos podido remontar, así que...
10: Iba a decir que eso ha cambiado un poco la dinámica de lo que era el partido, ¿no? Del 1-3 al 2-2,
3: sí, está claro que si lo metía era otra cosa, pero estoy seguro de que hubiésemos podido sacar algo igualmente.
11: Marcos, Marcos no tiene límites, ¿eh?
3: Bueno, somos campeones del mundo y vamos a intentar seguir demostrándolo.
14: Marc, cuando marcáis el segundo gol, tú te vuelves a tu sitio, los defensores volvéis a vuestro sitio, lo celebran dos. ¿Qué pasa? ¿Que esta selección es tan ambiciosa que no le vale empatar en Wembley?
3: No, nosotros queríamos ganar, lo dijimos en la media parte y ese ha sido el objetivo en la segunda y lo hemos conseguido.
2: Bueno, pues este Aymar Pubil, corro, es echado para adelante, ¿eh? No,
4: me ha quedado una duda.
2: Me daba raro a Toribio como diciendo, ¿cuándo se me
4: había ido? Me ha quedado una duda de si gracias. Se le ha ido gordo o no se le ha ido. Bueno, le ha gustado mucho.
2: No estaba de acuerdo con la reflexión de Toribio, dice, no, a mí, ¿cuándo se me ha ido? No.
4: Bueno,
2: habla por aquí que Rafael Lulzán, el presidente de la federación, vamos a escucharle un segundo.
15: El partido que han hecho hoy, porque además no solo jugando, sino presionando en todo momento y dando una lección de fútbol. Por lo tanto, bueno, después de venir de ganar una Copa del Mundo, poder recibir este resultado en el día de hoy, pues creo que nos sigue ilusionando como país y por lo tanto, la verdad es que estamos muy, muy contentos y también es un premio a esta renovación que, como sabéis, hace unos días le hemos hecho a Luis de la Fuente, ¿no? Yo creo que se lo tenía bien ganado y ahí toca celebrarlo hoy. Pero quiero agradecer especialmente a la afición, ¿no? Visteis que la afición hoy nos ha coreado los jugadores, ha coreado tal, y se escuchaban los más de 5.000 que teníamos aquí en Wembley. Y en este templo, ganar con esta solvencia, pues creo que queda todo dicho.
16: Quiero preguntarle, presidente, que si en el palco ha pasado algún momento ahí, cuando el posible 1-3 del penalti, ¿se ha pensado que se podía romper esa racha o se tenía fe como... Don Luis de la Fuente?
15: No, vi al equipo con una capacidad con mucha solvencia para que en la segunda parte poder darle la vuelta. Es verdad que esto es fútbol. Inglaterra también juega un buen fútbol y por lo tanto, bueno, yo creo que en todo caso, yo digo que la entrega que ha hecho España en este partido y la solvencia ha sido increíble y por lo tanto, bueno, vamos con mucha ilusión para Sevilla, aunque primero vamos mañana a intentar ganar esa Copa del Mundo en Polonia con la sub-20 femenina. España, yo creo que no puede presentar mejor carta de presentación de resultados deportivos que la que tiene en este momento. Yo creo que debe ser el mejor momento de la historia del fútbol español, tanto en hombres como en mujeres, ¿no? Porque mañana, como digo, no va a ser un partido fácil, pero creo que estamos en un momento también muy bueno, de verdad, de solvencia de la selección sub-20 femenina y tengo que felicitar aquí, aprovechando a vosotros, a David Zarnar y a todas las chicas, porque están haciendo un mundial increíble con solvencia absoluta sobre las demás selecciones. ¿Qué pasa? Nos vamos a enfrentar probablemente a la otra gran selección, que es Corea del Norte, ¿no? Pero bueno, vamos a eso y vamos a ganar.
2: Nos tienen mucha envidia los ingleses. ¿Habéis estado con ellos en el palco?
15: Tenemos una muy buena relación, David y yo, la presidenta de la Federación Inglesa, y la verdad es que es una señora, bueno, pues que de mucho cariño y mucho aprecio mutuo que nos tenemos desde que estamos en este ámbito del fútbol. Y por lo tanto, además, aprecia mucho a España. Viaja, por cierto, bastante a España y estamos encantados con ella aquí en el palco, también con el CEO de la Federación y en este maravilloso estadio, ¿no?, que hoy nos ha recibido. Oye, muchas gracias.
2: Una pregunta más para Lauzan.
13: Va a llegar la final de la Eurocopa y la exigencia es tan alta que ya todos pensamos que tenemos que estar aquí dentro de 2 años.
15: Hombre, primero vamos a estar en la final de la Nations League, ¿no? Que estamos, por cierto, presentando el cartel de los estadios que vamos a... porque termina el plazo y tenemos que presentar 2 estadios, uno de una capacidad y otro de otra, con una distancia relativamente corta, y hemos presentado la documentación estos días precisamente para estar preparados, porque España no debe renunciar a jugar esta final de esta competición y que se pueda jugar en España y un gran estadio. Aquí hoy, aquí hay... Sí, va a ser el Santiago Bernabéu y el campo del Real Valladolid.
4: La final de la Zorrilla.
2: De junio.
15: Exactamente, hay semifinal y final, como saben, entre los cuatro hay una cosa que se tiene que proponer previa antelación y la vamos a proponer con la colaboración de Real Madrid y Real Valladolid.
2: Pues ahí está la noticia. Muy bien, pues esa es la noticia, corro, porque de momento las 4 ediciones anteriores de la Liga de Naciones Ya sabes que se tiene que jugar en una de las sedes de las cuatro finalistas. Primero hay que clasificarse entre los dos primeros, luego superar la eliminatoria de cuartos de marzo. Pero si España es uno de esos cuatro equipos o selecciones que aspiran a la Final Four, pues presentada la candidatura de la Federación, Santiago Bernabéu, Zorrilla, para albergar esa fase final en junio si España se clasifica.
4: Noticia que acaba de desvelar el presidente de la Federación Española de Fútbol. Acaba de decir de la fuente sobre Eric. Eric sintió una pequeña molestia durante el calentamiento, no parece grave. A nuestra llegada a Madrid evaluaremos su estado y veremos si puede recuperarse a tiempo. No tomaremos ningún riesgo con el jugador, por ahora no parece serio, pero aún no sabemos si podrá recuperarse y jugar uno de los próximos partidos. Bueno, pues las noticias yo creo que están contadas, yo creo que los protagonistas también, los que han hablado de la selección española, así que es tiempo para comentar. Habéis dicho cada uno lo que os ha parecido el partido. Estaba relatando yo la alineación y había dicho que ha sido Ferran el delantero centro por delante de Oyarzábal. ¿Esto lo habéis entendido, Manolo? ¿Lo has entendido como un premio por el gol que hizo o cómo lo has entendido?
5: Sí, yo creo que es un premio.
4: Porque el titular
5: Ferran ha hecho
4: titular,
5: historia porque ha metido un gol en un mundial, pero Oyarzábal fue el máximo goleador del equipo español.
4: Y el titular, vamos.
5: Y el titular. Hoy también le ha dado un premio a Nico, que no era titular. Luego ha salido Baena y ha demostrado que ahora mismo Baena debe ser titular. Bueno, yo creo que él maneja mejor que nadie los grupos, sabe por qué lo ha hecho, pero, hombre, a mí me da el cante. Yo creo, sinceramente, que ahora mismo Baena y Oyarzábal son más titulares en este equipo que Ferran y que Nico Williams.
4: Sí, he dicho ya antes que qué le vas a decir a... Os hablo a todos, ¿eh? ¿Qué le vas a decir a Ferran, que viene a hacer el gol que te ha hecho más feliz en los últimos años, el gol de su vida, el gol del Mundial? Pero es cierto que tiene más dificultades en el... O sea, ver la definición de Oyarzábal y la definición de Ferran y dices, ostras, no sé si es solo hoy o son muchos días más, pero hay una diferencia, que a Ferran le cuesta un poco más ese tipo de jugadas, ¿no? No sé si estáis de acuerdo.
8: Yo no estoy de acuerdo que sea un premio a Ferran. O sea, yo creo que es un reconocimiento al estado de forma que es muy superior el de Ferran que Oyarzábal.
4: Está haciendo goles con el París, claro.
8: El inicio de temporada de Ferran es muy
4: cierto,
8: bueno.
4: Eso es cierto.
8: El de Oyarzábal está dejando dudas y yo creo que el seleccionador...
4: Pero Luis es muy de Oyarzábal, ¿eh? Es muy, muy de Oyarzábal.
8: Sí, pero mucho, ha sido... ¿eh? Ha sido más en la alineación, yo creo, de meritocracia en esta demarcación. Ferran está marcando más, Oyarzábal está marcando menos, y luego en el partido ha estado mucho más acertado Mikel cuando ha salido, y también, como decía Manolo, ha estado mucho más acertado Baena que Nico, que yo creo que la presencia de Nico Williams se debía más a la idea de apostar por la fórmula que nos dio la Eurocopa, Lamine Yamal y Nico Williams, a atacar con extremos a una selección como Inglaterra, que hemos visto que si tiene algún punto débil era la defensa.
9: A mí me ha chirriado un poco la apuesta de Nico, porque Baena ha empezado, primero hizo un gran mundial y luego ha empezado muy bien la temporada. Yo entiendo que quiera recuperar, como dice Robert, los extremos puros, pero Nico Williams va a tener que pelear para recuperar el puesto. Y luego arriba, pues Ferran ha empezado mejor la temporada, tiene lo del gol de la final, que sí, que ha vendido mucho también en verano, pero hoy Oyarzábal mezcla mejor con en esta selección, rinde mejor en la selección y mezcla mejor con los centrocampistas. Y luego la apuesta de Dani Olmo, que no está siendo titular en el Barça, pero que...
4: Sí, aquí es por delante de Pedri.
9: Sí, sí. Bueno, y por delante de Fermín, también, que se esperaba sí, que a lo mejor sí. El Barça está jugando Fermín. Pero es que Dani Olmo en la selección es otro que da un rendimiento espectacular. Yo, si tuviera que elegir un solo jugador de hoy, me quedaba con Dani Olmo.
4: Creo Dani Olmo, ¿para ti es el mejor?
9: Para mí sí, ha sido el mejor.
4: ¿Estáis de acuerdo? ¿Es Dani Olmo el mejor o apuntáis?
5: Bueno, yo creo que lo que ha hecho Lamine es un escándalo. Lamine hace cosas que no hace ninguno.
17: Lo que pasa, Manolo, que
8: es el diferencial.
17: Las dos que falla, hay que exigirle que las meta.
5: Sí, claro, yo lo he dicho en la transmisión. Hay que exigirle que fabrica
17: por lo
5: tanto,
17: menos que dispare entre palos.
5: Mira, en esto yo una vez lo dije con Vinicius y ahora lo digo con Lamine. Yo creo que para todo lo que genera Lamine debería marcar más goles. Que genera ocasiones.
7: La influencia que tiene el rival también.
5: Claro, es que se pone delante por todo y yo creo que debería meter pero más goles. Pero hazme caso, dámelo para mi equipo siempre. Madre
6: pero,
5: mía.
6: Coño, pero queridos, es el mejor, joder.
5: Pero años luz.
6: Vamos, a ver.
17: Tomás es el mejor, pero no pasa nada por decir que tiene dos goles.
6: No,
17: que nos falla.
6: Oye, al contrario, joder, si los que tenemos una cierta edad nos hemos metido hasta con Maradona y otros más jovencitos se han metido con Messi. Pero que es que, dices, joder, la diferencia de este tipo es que tú te imaginas el Barça sin las selecciones, sin este muchacho. Ahora sí, que tiene que amortillar
7: es,
6: más.
7: Es la bandera.
6: Pero me jodas.
7: Es la bandera de esta selección.
6: Lo que te genera esa coña marinera del Mundial, que no estuvo, que tal y cual, pues no fue el tío que hace los 12, no digo ya Jules Fontaine que hizo 13, pero el Mbappé y tal, los grandes goleadores que ha habido, Klose y tal cual. Ahora, la importancia, la presencia de ese tío en los partidos, me jodas.
7: A mí yo creo que Lamine fue más importante en el Mundial de lo que...
4: Sí, bueno, él lo dice, de lo que mucha gente dice. Él lo dice en la entrevista con Valdano, dice claro, todos los entrenadores querían tener un tío que le quita 3 jugadores.
7: Correcto.
4: Digo que a mí Lamine me parece... No sé si mucho o poco, pero se me parece un poco a Neymar. Neymar generaba muchísimo, ¿eh? Neymar era el peligro que él generaba y luego las acciones de gol que hacía. Y se parece, incluso a él le gusta mucho Neymar.
5: Pues fíjate lo que te digo, Juan.
17: Pero ¿y no te quedó la sensación de que Neymar le faltó gol en su carrera, en su prime, ¿eh?
5: Digo
17: en su
5: prime. Pero yo creo que Lamine es mejor que Neymar.
4: Sí, puede serlo, ¿eh? Pero que te digo que me parece ese tipo de jugador que cuando coge el balón sabes que va a pasar algo.
5: Sí, claro, pero Neymar no atraía a tantos jugadores como atrae
4: Lamine. Es posible.
17: Sí, los atraía, Emmanuel.
7: El Neymar en el Barça, ni siquiera en el Santos, en la primera época del Barça era
4: sí, cuidado, ¿eh? Tremendo.
6: Dime como quieras, el que llega de Brasil aquí es una cosa de loco. Sí.
17: Y su primer año, incluso año y medio el PSG primero, son muy potentes, ¿eh?
7: Lo que pasa es que nos influye el estigma de Neymar, que es que...
4: Sí, luego lo que le ha pasado a Neymar es otra cosa, pero el juego...
7: Es imposible que no te influya.
4: En su momento álgido, hay que decir que a mí se me parece un poco a Lamine por todo lo que genera, y yo estoy de acuerdo que, o sea, él sería Balón de Oro sin duda si hiciera más goles, pero no hace tantos goles. O sea, si hiciera muchos más goles sería Balón de Oro sin discusión, porque lo que le discute Mbappé en este momento son los goles.
6: Porque como dice Lama, es más
4: bonito de ver Lamine que Mbappé, aunque Mbappé es muy bonito, ¿eh? Mbappé es muy bonito, ¿eh?
5: La gran pregunta es, ¿quién es el mejor jugador del mundo? El mejor jugador del mundo es el que más te gusta, el que mejor regatea, el que más te gusta, Manolo.
4: Para mí cuando dicen quién es el mejor jugador del mundo, el que más te gusta.
7: Es que es una opinión tan subjetiva.
4: Claro, el que más te gusta.
5: Maradona no era un goleador. Pero te volví a
6: ¿qué votan? Claro. Pero querido, si la mitad de los que votan son farmacéuticos, ¿pero qué votan?
4: Claro, no, el que más te guste.
6: ¿Qué votan? Tomás, un año que votan.
4: El que más si te guste. Vivido... El que más te
6: pero
4: guste.
6: Pero escucha, lo hemos vivido en España, querido. Lo hemos vivido en España. Rodri lo gana un año que no tiene que ganarlo, lo tiene que ganar el año anterior.
4: Sí, porque
6: tenía que ganar Vinicius.
7: El año
6: porque votan. El año antes votan farmacéuticos.
4: Sí, pues yo creo que sí.
6: Luego te vienen con cosas rarísimas de que si el fair play, el no sé qué, el no sé cuántos. Entonces no sé. Es
4: yo
6: que,
4: lo
6: claro,
4: entiendo.
6: Yo te digo,
4: el Balón de Oro.
6: Y
4: lo
6: Fabián.
4: Entiendo, yo lo entiendo. ¿Qué tiene? Pero para mí, Fabián, que o sea, si se trata de quién ha ganado más, lo gana Fanny.
6: Ah, bueno, claro.
4: Pero Fabián, para mí, no es el mejor jugador del mundo. Para mí no lo es.
6: Pues chico, no lo sé. No, yo cuando veo lo que he visto.
7: Yo lo hubiera votado, ¿eh?
9: Pero en para esto, Lamine con Valdano estuvo muy bien diciendo quiénes son los diferentes. Yo creo que si se habla de los jugadores con más potencial del mundo, estaremos casi todos de acuerdo en que son Mbappé y Lamine. Otra cosa es si hay que valorar el año. Para mí, Lamine en el Mundial no estuvo bien. Esto de que atrajo rivales y tal, pues
4: sí,
9: es una cosa
4: yo también estoy de acuerdo con Guille.
9: Que dice él para venderse un poco, porque Mbappé se está vendiendo, y es verdad que a lo mejor estuvo un poco mejor.
4: Yo hago un ranking de los jugadores que más me gustaron en el Mundial de la selección, y entre los 5 primeros no está Lamine.
9: Para mí igual. Y estuvo muy lejos del propio nivel
5: el Mundial. También hay que mirar lo que has hecho en la temporada.
9: Bueno, pues para mí es que la temporada pasada de Lamine, Manolo, no estuvo a la altura de la que él mismo hizo la temporada anterior.
5: Pero bueno, es que él hace un principio de temporada que yo creo que se nos ha olvidado. Él hace un principio de temporada el año pasado brutal. Lo que pasa es que luego empieza a caer con la pubalgia. Entonces, ¿qué es lo que vale? Como dice Guas, ¿qué es lo que se vota?
4: El que más te guste.
7: También a veces se vota lo
6: bueno. Pero farmacéuticos, coño, no gente que entiende de esto. Son farmacéuticos.
7: Del principio de temporada ya no se acuerda nadie. A veces se vota lo último. Claro. El recuerdo fresco que tienes de ese jugador.
4: Oye, quiero decir que cuando he dicho que no le metí entre los 5 primeros, estaba haciendo aquí una lista porque no ha sido una frase al azar. A mí me parece.
7: Sin colocarlos.
4: Y he puesto 5 que me han salido. 5. Creo que hicieron mejor Mundial que Lamine, Merino, Baena, Rodri, Olmo o Oyarzábal, me parece.
5: ¿Y tú crees que alguno de esos le va a votar la gente?
6: No, ninguno.
17: Ah, pero entonces estáis vendiendo el marketing que tiene el trofeo en sí también.
4: Que más claro, no, porque
7: también está incluido. Votas
17: también una dosis de marketing muy potente.
4: Votas también, eso efectivamente, porque esto es como los Oscars ya, hay que hacer campaña para que te den el Oscar. Y aquí ya los jugadores hacen campaña para que tengan el Balón de Oro. Que son unos cuantos, pero hay que decir que estos que están sonando para Balón de Oro, todos son muy divertidos. O sea, el Lamine es muy divertido, sí, Mbappé es muy divertido, Harry Kane es muy divertido de ver, todos son muy divertidos de ver.
5: Porque son muy buenos.
4: Son muy buenos,
6: Pero será porro que hay gente que te dice, yo estaba hablando con dos estos días, hay gente que te dice que había que dárselo a Messi. que juega en la Liga Americana, sí, claro, y ha jugado, sí, y ha jugado 6 partidos, sí, pero sí. Messi, tal, como no hay un criterio, te puede salir un señor con 40 años.
7: No, hay 7 criterios, pero cada uno le da importancia a cada uno que quiere.
15: Suyo, cada uno tiene el suyo. Claro.
6: Y el del Salvador, aquel tío, parece que fue del Salvador, que el año que gana, no sé si era Vinicius o quién ganó, o Modric, no le votó.
15: Sí, sí,
6: y dice, ¿usted qué fútbol ha visto, querido?
15: Y luego creo que a todos les influye algo, que, o sea, que en el voto, dependiendo del país que seas, te influye algo. O sea, que si tú votas, que si tú votas en Francia, pues a lo mejor votas a Francia, no a un francés. O si votas en Polonia, pues a lo mejor votas a otro. O sea, yo creo que hay diferentes cosas que influyen. Bueno, volviendo a España, ha habido dos taconazos, uno de Lamine y otro de Baena.
7: Baena.
15: Que son. Es que
7: Baena, valen, el rato que ha jugado, está muy
15: valen
7: bien.
15: Valen una entrada. Baena está muy bien, Baena, ¿eh? Muy bien.
5: Joder,
15: está, Baena le faltaba una cosa que es que tiene el tío tan buen disparo, tan buen tiro. Que yo creo que el año pasado estaba un poco coartado, pero...
5: Baena lo que le faltaba...
15: Añade gol, ¿eh?
5: No, a Baena le faltaba, que el año pasado tuvo muy mala suerte. Entra, se lesiona, le operan de apendicitis y ya entra con el pie cambiado. Baena es un jugador... Bueno, no digo para ser titular.
7: Fíjate, ¿vale? Ni siquiera, ponerle de titular ni siquiera, al principio era una apuesta.
15: Ni siquiera iba a ser titular en el Mundial. Porque yo creo, ¿no? Que, yo creo, esto es una... Esto hay que preguntarse de la fuente o de récord. Yo creo que si está Fermín hubiera jugado de titular.
5: Hombre, claro.
7: Probablemente.
6: Posible.
15: Pero Baena se encuentra con la oportunidad de su vida y la aprovecha. Sí,
9: la confianza. ¿Cómo que lo que ha cambiado es la confianza con la que juega ahora, que no tenía en sus primeros meses en el Atleti. Probablemente por la lesión que dice Manolo.
17: Fijaros que en la interminable lista de méritos de La Fuente, uno que es muy complicado es jugadores con un gran nivel, pero que en sus clubes, pues por lo que sea, no le da. Luego llegan a la selección y se salen. Caso Cucurella, no lo digo ahora solo por el Madrid, porque en el Chelsea no hizo tampoco una muy buena temporada la pasada. Unai Simón siempre tiene algunas dudas entre un sector de la afición del Athletic Club y la selección es incuestionable. Baena, que lo estáis hablando ahora, pues fijaos la primera temporada que hizo el año pasado con el Atleti y en la selección incuestionable la titularidad, por lo que dice Corro, porque no estaba Fermín, o por lo que sea, pero se hizo un hueco. Y hay unos cuantos que dicen, joder, es que hasta Luis de la Fuente, los jugadores que en sus clubes no tienen el nivel que debían tener por la calidad que tienen, aquí sí lo consiguen.
7: Y dándole la vuelta a ese argumento, Rubén, visto ya con distancia, tomar la decisión de dejar a Pedri en el banquillo también era una decisión muy complicada.
17: Pero que le ha salido mal.
7: Muy difícil. No, por eso claro, mismo lo digo, que le ha salido bien.
17: Ni siquiera esa le sale mal tampoco. Es que está sembrado, bueno, o sea, que no hay nada que le sale mal.
5: Pero vamos a ver una cosa, es que Luis de la Fuente, que algunos se lo tomaban a chiste y le pusieron Luis el Breve, es un pedazo de entrenador. Oye, hoy ha vuelto a demostrar que es intervencionista, que toma decisiones, que no se casa con nadie, que repito, que no se casa con nadie, que dejó a Pedri fuera.
15: Sí, para mí esa es una decisión muy difícil de tomar.
17: Normalizaba a Pedri suplente en la selección.
5: Que se equivocó poniendo a Gavi de titular y se lo limpió fuera sin ningún pudor. O sea, que es que toma decisiones, que te gusten o no te gusten. Pero
15: sí, para mí hoy ha tardado un pelín en los cambios. He acertado luego, pero hombre, lo entiendo también. Pero había un momento que estábamos groggy y, o sea, me parecía ya que en la segunda parte había que darle otro aire porque estaban pasando cosas que no nos ayudaban. Pero bueno, ha acertado igualmente.
8: Han sido claves, los cambios han sido claves. Miguelito, en la recta final de la primera parte, nos ha dicho que había jugadores calentando. O sea, yo creo que ahora... Es verdad que lo ganado te lo otorga, ¿no? Pero tiene tal potestad para hacer lo que quiera. Es tan indiscutible lo que haga que, como decís, puede sentar a Pedri y nadie le va a discutir. Y estamos hablando de Pedri, ¿eh? Pedri, antes del Mundial, era...
15: Pero es que cambia,
8: nadie podía pensar que podía ser suplente en esta selección.
15: Cambió a Pedri por Fabián y Fabián le dio la razón. O sea, que le cambió. No es que le cambiara y el otro fuera un paquete. Es que le dio la razón.
6: Sí, y es un homenaje al fútbol de todas las cosas. O sea, en una jornada en la que han debutado Klopp, Xavi Hernández y Zidane. Klopp fue un mérito del fútbol alemán.
15: Mira lo que has dicho, lo que has dicho.
6: Joder, es que es así. Y tú dices, bueno, pues hay un tío ahí, pues es el del Cachas ese que tenemos ahí puesto, que se homenaje al Manolo, al Bordalás, a todos los grandes entrenadores que nosotros hemos tenido, pues que han tenido la suerte de llegar donde ha llegado él. Sí. Y este tío ha sido fantástico. Y es lo que te digo, Xavi Hernández, Zidane, oiga, maestro, bueno, el que corta el bacalao es este.
15: Sí, sí.
6: Uno de Aro ahí que dice que toma no sé qué.
15: Que creo que la renovación creo que se ha colocado entre los 5 seleccionadores que más cobran. Miguelito, no sé si tiene certeza
18: de su sueldo, o sea, o de lo que cobra, que se lo merece porque es el campeón del mundo.
7: Vamos.
6: No sé si ¿cobra más que Rufián?
18: No sé si tenéis certeza de lo que cobra Luis de la Fuente.
6: Empecemos a hacer un país serio.
18: Hombre, seguramente mucho menos que los entrenadores de los equipos top de la Liga Española, sí, seguramente.
17: Mira, lo recuerdo porque entrevisté a Pochettino en el Mundial ahí en Estados Unidos y recuerdo que una persona de la Federación Americana me dijo: ganas 7 millones de dólares anuales. Pochettino en Estados Unidos.
18: Ya ves.
17: Cuidado, ya ves. Poca broma, que son 6 millones de euros, ¿eh?
6: Yo creo que
2: de la Fuente está en torno a 5 con la renovación.
8: 5. Sí.
18: 5 millones de euros.
7: Por la renovación.
8: Y muy lejos de lo que puede ganar cualquier entrenador de un club grande en España. Eso es, muy alejado.
18: Es un club grande. Bueno, hablando de Luis de la Fuente.
8: Que nos ha hecho campeón del mundo y de Europa.
18: Este es Luis de la Fuente, en la sala de prensa, hablando de el hambre que tiene la selección española.
19: Bueno, pues que pone en valor la trayectoria que está haciendo esta generación de futbolistas. Estos jugadores son excepcionales. Y lo comentaba anteriormente, es que comparan de querer ser mejores. Los datos son ahí, son datos objetivos. Es muy difícil hacer lo que está haciendo este equipo, muy difícil. Y lo más importante es que queremos seguir mejorando. Y el próximo partido será el último partido, como lo afrontaremos como si fuera el último partido que tenemos que jugar. Eso es, insisto, es gran mérito de estos futbolistas sensacionales que tienen ganas de crecer y seguir creciendo siempre.
18: Lo siguiente, ya saben, el próximo martes en el Sánchez Pizjuán contra la Croacia de Luka Modric, que hoy ha ganado en Chequia, a la Chequia de Santidenia, 2-1, uno de los goles lo ha hecho Luka Modric, y luego el sábado que viene estaremos aquí contando lo que haga España contra Chequia en el Carlos Tartiere. Manolo, si no quieres nada más, te dejo coger la maleta y...
5: No, solamente quiero decir que los ingleses inventaron el fútbol, pero que los españoles han inventado cómo se juega bien al fútbol.
18: Me parece correcto. Un abrazo, Lama.
5: Hasta luego.
18: Oye, Miguel, antes de irte, que voy a ir con otros asuntos con los compañeros, ¿qué sabes de Kylian Mbappé, de la lesión que sufrió ayer con la selección francesa?
2: Bueno, en principio lo que me dice el club es que es una lesión que le va a tener de baja entre 10 y 15 días, o sea, no es mucho, pese a que ayer saltaron las alarmas, y el objetivo del club es que esté de vuelta contra el Villarreal, así que vamos a ver qué pasa y cómo evoluciona el delantero del Real Madrid después de sufrir esas molestias en la rodilla izquierda.
18: Ya digo que lo que dice el parte médico es hiperextensión de la cápsula posterior de la rodilla izquierda, que se traduce en eso, 10 o 15 días de baja, y quedan 14 para el partido contra el Villarreal. Han entendido en el Real Madrid que parece, estaremos a vueltas con ello, ¿eh? Cuando llegue la semana del partido con el Villarreal estaremos pensando si llega o no llega, pero parece que le han cogido a tiempo y que no debe ser tan grave como en principio podía pensar Zinedine Zidane, que fue el seleccionador que le hizo el cambio. Miguelito, si no dices nada más, te dejo marchar. Un abrazo, ¿eh?
2: Simplemente decir que están saliendo ya los últimos jugadores del vestuario, nos confirman que Eric García no abandona la concentración, así que más que nada por precaución no ha jugado el partido de hoy, pero vuela el equipo ahora de regreso a Madrid. El lunes viaje por la tarde a Sevilla para jugar ese segundo partido el próximo martes en el Sánchez Pizjuán contra Croacia.
18: O sea que hoy cumplías 300 partidos como inalámbrico de la selección española.
7: Cifra redonda.
2: Sí, señor, 300 partidos.
18: ¿Qué os parece, compañeros? 300 partidos, ¿eh?
2: No está
17: poco
2: mal,
17: me parecen. Se ha equivocado seguro, Miguelito. Yo vi en la
7: lista. Una leyenda.
2: Yo creo que
6: ¿has
2: sí.
6: ¿Has robado con cuántos seleccionadores?
2: Empecé con Iñaki Sáenz. Sí,
6: por favor, criatura.
18: O sea, empezaste,
2: no son tantos.
18: Empezaste,
2: ¿eh?
18: en la Eurocopa de Portugal.
2: Mi primera fase final sí fue la Copa de Portugal.
18: Y dijiste sí, mal camino sí, claro, llevamos, porque fue terrible. Fue terrible eso, ¿eh?
2: Pero a partir de 2008 ya todo se hizo.
18: O sea, que te apuntas, tres Eurocopas, te apuntas, una Liga de Naciones y dos Mundiales, ¿no?
2: Eso es, no está mal, ¿eh?
18: No está mal, sí, sí.
2: Cuando empezamos solo teníamos una Eurocopa, la del 60 y pico.
18: Sí, sí, mérito.
2: El trayecto ha sido bueno.
18: Claramente mérito tuyo,
2: no,
18: Miguelito.
2: No, pero hemos llegado al buen momento.
18: Ahora tienes que hacer una enciclopedia. Hiciste un libro, tienes que hacer una enciclopedia de los 300 partidos. Un abrazo, Miguel.
2: Chao, hasta luego.
18: Hasta luego. Bueno, me imagino, al margen de esto de la selección española, gran victoria de España. Yo creo que hemos pasado una tarde muy entretenida. Me imagino que la noticia de las últimas horas que ha provocado convulsiones en la gente. Así, ¿cuál es la noticia que ha provocado convulsiones? La noticia futbolística que ha provocado convulsiones en la gente, en ti incluso. ¿Cuál dirías tú?
6: No, hombre, a mí lo del City, una gran confusión.
18: Lo del City, no sé, era otra, pero como has dicho el City,
6: no, es
18: vamos,
6: que hay mucha
18: gente, Inglaterra. Vamos
6: hay
18: a Inglaterra.
6: Mucha gente que hay mucha gente que se lee que todo es jauja. Yo con mi detector de chorizos absoluto ya sabía que había lío. Entonces, claro, hay gente que se cae de lindo. Pero Manu, bien, eso me parece que es tremendo. Vamos.
18: Manu Sánchez, Inglaterra, Londres. Hola, Manu, ¿qué tal?
20: Hola, ¿qué tal? Buenas noches.
18: Bueno, es el día después de una noticia que no es oficial, que si no me corriges tú, la dio Ornstein, el compañero Ornstein de Athletic, y que se ha dado por oficial porque casi todos los medios o todos los medios de Inglaterra han dado por buena la noticia, le van a sancionar al Manchester City, insisto, no es oficial, y lo que falta saber es que cuando sea oficial las sanciones que hay, ¿no? ¿Qué ha pasado en el día de hoy? ¿Cómo ha sido el día después?
20: Pues hoy, no sé si habéis visto las imágenes de las portadas inglesas, pero todas unánimes con lo que comentáis, que es la noticia del siglo probablemente en la Premier League, muchas de ellas pidiendo pues estas sanciones para el Manchester City directamente, pidiendo que se les eche de la Premier League, de hecho, incluso que se les eche de la English Football League, que es la organización que organiza las desde la segunda hasta la cuarta división, o sea que el Manchester City podría caer muy abajo en la pirámide del fútbol inglés, y en general pues unanimidad con que el castigo para el Manchester City va a ser ejemplar. Hay precedentes, sabemos que al Everton pues le quitaron 10 puntos por un solo cargo, que el Everton de hecho tuvo que pagar más de 30 millones a uno de los equipos afectados por ese no descenso de los Toffees por haberse aprovechado del dopaje financiero, y ahora pues todo el mundo está consultando a diferentes abogados para ver qué medidas pueden llevar a cabo, para ver qué se puede pedir, títulos perdidos, indemnizaciones millonarias al Manchester City, es decir, que los equipos pedirían indemnizaciones millonarias al Manchester City porque habrían influido en que no se clasificaran a Europa, en que hayan descendido, en que haya perdido X títulos en esos 10 años que cubrió la investigación de la Premier League, en la que supuestamente, aunque parece que está prácticamente confirmado, como decimos, no es oficial, pero es extraoficial, esos 114 cargos de los que serían culpables. Pues ahora mismo todo el mundo está mirando sus opciones y en las próximas semanas, aunque es verdad que es muy difícil ponerle un marco de tiempo a toda esta situación después de que hayamos estado más de 3 años para conocer una simple sentencia, y de la que todavía, como digo, no es oficial, pero todos los medios ingleses lo han corroborado, pues no podemos poner una fecha de tiempo, pero sí que sabemos que va a ser una sanción muy dura y que veremos hasta dónde cae este Manchester City, que va a tener que, muchas cuestiones, porque tiene futbolistas muy importantes, porque es uno de los equipos más importantes del mundo y es el equipo más exitoso de la última década en la Premier League, y lo que todo el mundo se repite es que la Premier League ha caído muy bajo, o la Premier League ha quedado manchada por una década de trampas por parte del Manchester City.
18: ¿Desde qué año se está estudiando lo que hizo financieramente el City?
20: Bueno, la investigación duró desde 2018 hasta 2023 por parte de la Premier League, pero el tiempo investigado es desde el comienzo de la temporada 2008-2009 hasta el final de la 2018-2019.
18: O sea, una década.
20: Estamos hablando de una década de trampas por parte del Manchester City, con la que han ganado 3 Premier League, 2 FA Cup, una Community Shield y 4 Copas de la Liga. Es verdad que estos títulos no están todos englobados dentro del mismo organismo, porque hay diferentes entes que lo organizan, pero el hecho de que 3 Premier League pues queden manchadas por el Manchester City y las consecuencias que tuvo a posterior, porque obviamente pues la conquista de esa Premier League, por ejemplo, en 2012 con Roberto Mancini, pues tuvo su impacto en que el Manchester City se le empezara a ver como un equipo ganador, que los futbolistas quisieran ir a ese Manchester City. Es decir, que esto es un caso que tiene muchas ramificaciones más allá de este periodo de tiempo de 10 años entre 2009 y 2018. Es decir, que tiene muchas ramificaciones porque ese Manchester City campeón que se construye a partir del dinero de los Emiratos Árabes Unidos es el que luego gana la Champions League, aunque esa investigación no se centre en esos años. Y yo creo que ayer lo comentamos, que pese a que Rodri dijera que vivieron un caso muy similar en 2020, cuando la UEFA les sancionó con 30 millones y 2 años sin poder competir en Europa, esta vez no van a poder recurrir al Tribunal de Arbitraje Deportivo. Es decir, que todo lo que ocurra va a tener que ser ante esta comisión independiente, que es la que les ha puesto culpable de 114 de los 115 cargos de los que le acusaba la Premier.
18: En las últimas horas, David De Gea se ha preguntado, entonces, ¿cuántas Premier tengo? Ha hecho una pregunta en su cuenta de Twitter, y es evidente que hay una revolución importante en el fútbol inglés. Evangelio, ¿qué te han contado sobre las posibles sanciones al Manchester City?
7: Bueno, que es, por lo que me han dicho, es menos probable el tema de que sea retroactivo, es decir, de quitarle títulos. Eso me han dicho que es menos probable, que hay que esperar una sanción muy dura, ejemplar, como decía Manu. Y no me descartan el tema de que le expulsen del fútbol profesional. Que claro, como el Manchester City ahora recurriría al Tribunal Supremo inglés, porque es una decisión, la comisión está independiente, es un organismo creado, si Manu no me corrige, por el gobierno inglés después del lío de la Superliga, después de que los ingleses se metieran en la Superliga y después el gobierno les ayudara a salir, es una comisión independiente y esa comisión puede poner diferentes tipos de sanciones, pero la más dura sería efectivamente
4: llevarle a la quinta división, ¿no?
7: Expulsarles del fútbol profesional, y eso me dicen que hay bastantes opciones de que ocurra.
4: Y si no, meterle un montón de puntos, a lo mejor empezar una liga con 100 puntos menos. Pone, pues no, Manu, que se puede hacer ponerle 120 puntos menos, ¿no? Esa es una posibilidad también, ¿no?
20: Claro, a ver, esto no es, dos más dos son cuatro, ¿no? Y la gente no puede pensar que porque al Everton por Urcargo le metieran 10 puntos, aunque luego lo redujeran a 6, al City le van a meter 114 puntos. Pero que existe el peligro real para el Manchester City de descender de división y de que estas dos entidades, porque como digo, la Premier League, pues gobierna la Premier League, pero la English Football League gobierna desde la segunda a la cuarta, le expulsen de sus competiciones, provocaría que el City empezara, cuando esto se haga oficial, porque no va a ser oficial hasta que haya una sanción y hasta que se cumpla la apelación, comenzaría el City en quinta división en Inglaterra, que sería, bueno, pues obviamente pues una fuga de estrellas y un desmantelamiento del equipo, que es también lo que dicen varios medios británicos, que está la gente en el centro de entrenamiento del Manchester City preocupada y preguntando qué va a pasar con nuestros trabajos, qué nos va a ocurrir a nosotros que estamos aquí trabajando, pues no sé, los jardineros, los camareros, toda esta gente que está trabajando allí, que ha pasado de tener pues uno de los equipos mejor llevados de los últimos 10, 15 años, a verse en una situación en la que no saben en qué división van a estar la temporada que viene.
7: Me hablaban también de la posibilidad de que haya noticia del miércoles. Hay que, el miércoles de esta próxima semana, hay que recordar que la UEFA sancionó al Manchester City con 2 años sin competir en sus competiciones, y que después, con el recurso al TAS, el Manchester City consiguió dejarlo en una multa económica, aunque fuera fuerte, pero solo multa económica.
4: Claro,
7: pero que ya está amenazado.
4: Lo que ha dicho Manu, estaba haciendo un repaso así rápido a la plantilla del Manchester City. Evidentemente Haaland, pero claro, luego hay jugadores muy, muy apetecibles, como por ejemplo Semenyo, Phil Foden, Enzo Fernández, que acaba de llegar, Donnarumma, el portero, Rubén Díaz, aunque esté un poco más mayor. O sea, que hay aquí una serie de jugadores que tienen un mercado amplísimo, pero especialmente Erling Haaland, sobre todo Erling Haaland, ¿no?
20: Claro, es que en City, o sea, todos teníamos tan claro que pensaban que iban a ser inocentes, o que la sanción no iba a ser tan dura, porque renovaron a Haaland hasta 2034, porque renovaron en su momento a Guardiola hasta 2027, porque se han gastado en este mercado de veraniego más de 500 millones, con incorporaciones como la de Enzo Fernández, que con 145 millones es el fichaje más caro de la historia de la Premier League, junto al de Alexander Isak. Claro, cuando veíamos este continuo gasto del Manchester City y esta inversión en el futuro y esta confianza para decirle a Haaland, no te preocupes, te vamos a renovar 10 años y esto no es ningún peligro, claro, todos pensábamos que el City iba a conseguir un resultado favorable. De hecho, es que el abogado que contrata el Manchester City cobra 5.000 libras la hora. O sea, se han gastado un auténtico dineral en intentar sacar el mejor resultado posible, y veremos a la espera, obviamente, de que si esto queda en una multa económica, pues yo creo que el Manchester City se dará con un canto en los dientes, pero como no tiene esa pinta, no parece eso, veremos cuáles son las repercusiones económicas en las repercusiones deportivas en el equipo y en los jugadores.
4: Un abrazo, Manu, gracias, Hasta luego.
20: Un abrazo.
4: Una reflexión, compañeros, queréis dar sobre este asunto del Manchester City, que pinta muy mal para el Manchester City.
9: Pues que tiene que haber un castigo ejemplar, igual que dijimos en su día de Negreira, que no ha llegado todavía, pero que no vale con avisar, no vale con decir que se han incumplido las normas, sino que ahora tiene que haber un castigo.
7: Es que, de hecho, ellos han mantenido siempre que eran inocentes. O sea, el City siempre ha mantenido su inocencia. Sí,
4: recuerdo
7: 114 de prensa, cargos de 115, no parece...
4: Ruedas de prensa tajantes, estaba en su papel, tajantes de Guardiola, no, me voy, si pasa eso, tal, no sé qué.
7: Bueno, Guardiola ya se ha ido.
4: Guardiola se fue, no sabemos si antes de intuir que...
7: Esto lleva mucho tiempo, en Inglaterra cociéndose, y la prensa inglesa lleva con la idea de que va a haber una sanción, de que pueda haber una sanción gorda, un tiempo.
6: Pero Guardiola lo sabe perfectamente, si lo sabe todo el mundo. Pero que hay españoles en los comités, yo conozco dos, chato, los comités de UEFA, de FIFA y de todas estas historias. Esto es un escándalo de toda la vida. Lo que pasa es que había que poner el cascabel al gato, un club estado capaz de tocar todos los resortes posibles. Aquel perdón ya es cómico. Ahora lo que hay que ver es Inglaterra, ¿qué va a ser? ¿Italia o España?
4: Sí, sí, sí.
6: Ese es el tema.
4: Sí, sí, sanción o no pasa nada.
6: Si Inglaterra es Italia, es así. Debe ser que no tienen ningún problema con meter
4: si es Italia,
6: al
4: segundo. Bajas a la Juve.
6: Bueno, pues estamos. Y esto no tiene ningún problema. Parece ser en meter
7: al escándalo.
6: Bueno, pues meter al City en segunda tampoco lo tienen. Aquí pensar en meter el Barça a segunda, vamos, por Dios santo. Con manifestaciones por las calles. Y date cuenta, los medios de comunicación y los aficionados diciendo que ven la Premier manchada. ¿Cómo pueden ver la Liga Española?
0: Sí, sí, sí.
6: Es que es acojonante, es así, y se hace todo un loco. Hoy en Barcelona una campaña tremenda. Oh, Guardiola solo estuvo 2 años. Bueno, ¿y qué me cuenta? Y estuvo 4 nada más en el tema del Negreira. Pero si es un problema de un tío, es un problema del club. Entonces hay gente que al fútbol le tienen un amor y tienen un cariño, como son estos tíos, y los italianos a su manera, y luego después vamos nosotros, que somos una chufla. Esto es el resumen final. Ahora, que se hagan el loco, Tomás, no, pero lo sabe todo el mundo.
17: Me da mucha envidia que
6: hombre, toda.
17: De los 115 casos que le van a dar por culpable 114, hablamos de 2008 a 2019.
6: Sí.
17: O sea, aquí el tema de la prescripción de delitos no existe. Y cuando digo aquí me refiero al Reino Unido, por lo menos en el ámbito deportivo. Por eso digo que me da mucha envidia, porque si esto hubiera sucedido o sucediera también en la legislación española, pues el Barça, evidentemente, a lo mejor no estaría jugando o no estaría jugando hace 2 años, o lo hubieran descendido a segunda división, o hubiera sido una sanción contundente. Y luego también quiero ver qué sanción. Yo sé que Evangelio ha relatado una serie de sanciones. También quiero ver luego la realidad de la sanción. Vamos a ver si hay el valor de mandar a un equipo que hace 2 años ganó la Champions League y que ha ganado 7.
7: Aquí es importante distinguir. Una cosa es la Premier. Una cosa es la Premier y otra cosa es un organismo creado por el gobierno británico que fue el que tumbó la Superliga.
17: Pero que luego quiero ver yo que si no sale la Federación de Fútbol Inglesa, si no sale la UEFA, si no sale Pepito Pérez a decir, bueno, pues vamos a ver si tú haces esto en los próximos no sé cuántos años.
7: Bueno, vamos a ver. La UEFA reconoció que no sancionaba por un defecto de forma. Lo reconoció la propia UEFA.
0: Es cuestión de sentarse y esperar. Claro.

0: Bueno, pues eso es lo que hay, chicos, sí. Que no se pide otra cosa, queridos. Ahora, pero que lo que pasará aquí, oiga, ni la Liga Profesional Inglesa, ni la Federación Inglesa, ni el gobierno inglés tienen que ver con todo esto, que tendrán sus cosas. Pero estos tíos son unos tíos y tías, porque por lo visto es una señora a la que le vino que se visten por los pies. Ya está.
1: Oye, os tengo que despedir, que tengo ahí pidiendo paso a Kiki Iglesias. Oye, un abrazo, Guas. Gracias.
0: Adiós, guapo.
1: Adiós, Guille. Adiós, Roberto. Adiós, Rubén.
2: Un abrazo.
1: Gracias, Fernando. Hasta luego.
3: Hasta mañana.
1: Digo que está Kike porque recuerden que mañana se disputa la carrera profesional del Mundial de Ciclismo en Montreal. Nos va muy bien hasta el momento y ahí está, creo que uno de los protagonistas importantes. Hola, Kike. ¿Qué tal? Buenas noches.
4: Bueno, José Luis, buenas noches. Desde el hotel de concentración de la selección española, a unas horas de que arranque el Mundial, la última prueba de una semana que ha sido maravillosa para el ciclismo español, y estamos ante uno de los representantes de mañana que va a tener que dar la cara desde el principio, porque es nada menos que el líder de la selección de Alejandro Valverde. Juan Ayuso, muy buenas noches.
5: Hola, buenas noches a todos.
4: Bueno, pues llega el momento de los profesionales. ¿Cómo estás?
5: Muy bien, la verdad que estoy muy contento. Ha sido un año un poco de altos y bajos y que desde febrero no me encontraba así, así que la verdad que las sensaciones son muy buenas. Sí que me atrevo a decir que estoy bastante mejor que antes del Tour y yo creo que bueno, no podía llegar mejor al domingo y ya te digo, solo esperando que hoy vuelva bien, mañana me levante sintiéndome igual que toda esta semana y lo podamos plasmar.
4: Tú en la prensa internacional no te coloca entre los favoritos, ¿eso a lo mejor te deja margen para estar más tranquilo?
5: Mejor, sí. Así, como decía mi entrenador antiguo Íñigo, a lo bajini. La verdad que eso. Aquí llega un paquete.
4: ¿Qué es Enric Mas?
5: Yo la verdad que no he estado mucho en redes, así que tampoco sé un poco lo que... Pero bueno, sí que no vivo aislado tampoco, entonces pues eso, mis amigos o familia, lo que sea, sí que un poco me lo transmiten. Entonces, bueno, la verdad que mejor para nosotros, podemos hacer nuestra carrera sin que un poco nadie espera que tengamos que tomar las riendas y con el equipo que tenemos seguro que mañana podemos pues sorprender.
4: Un mundial sin Pogachar, es decir, una carrera en la que la gente no sabe quién va a ganar. Es una novedad, ¿no?
5: Sí, sin duda. O sea, la carrera cambia por completo. Entonces habrá que ver. Hace tiempo que una carrera de este nivel no está poco al presente. Entonces, pues bueno, habrá que saber cómo se desenvuelve. Pero bueno, yo la verdad que centrado en lo nuestro, creo que tenemos que estar atentos, porque es un mundial que seguro que se abre de lejos y no hay pinganillos, no es difícil rectificar errores. Entonces, pues bueno, tenemos que estar atentos. Espero, creo que Enric también está muy bien. Entonces, es importante pues saber dónde usar, dónde gastar las balas y mientras no, pues estar bien escondidos. Y para eso, pues necesitamos números delante, que estemos Enric y yo bien, siempre bien en los cortes y que nunca nos pille la carrera a contramano.
4: Mucha suerte.
5: Muchas gracias. Gracias a todos.
1: Gracias a ti, Juan. Gracias, Kike. Enseguida volvemos allí. Estaremos en Montreal ahora con más protagonistas, pero a esta hora la cadena COPE cuenta más noticias.
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1: Del sábado por la noche las cuenta Fernando Díez. Hola, Fer, ¿qué tal? Buenas noches.
3: Hola, Corro, buenas noches. Centenares de personas acampan en la Puerta del Sol de Madrid en estos momentos. Es la última parte de la marcha en la que miles de personas han recorrido las calles de la capital bajo el lema "Ni una Mari Carmen más" para protestar contra los desahucios. La portavoz nacional del Sindicato de Inquilinas, la organización convocante, es Alicia del Río.
8: Este Real Decreto ha sido presentado a todas las fuerzas parlamentarias y les hemos dicho un mensaje muy claro. Si no se aprueba este martes, este gobierno, que se dice progresista, no tiene ningún sentido.
3: Y sobre su apoyo o no al decreto de vivienda ha hablado la ministra de Juventud e Infancia de Sumar, Sira Rego. Asegura que no tendrá problema en dejar sola a la parte socialista del gobierno.
8: Estamos trabajando en este Real Decreto, vamos con firmeza al próximo Consejo de Ministros y por supuesto ya nos plantamos una vez y si toca plantarse de nuevo lo haremos este martes.
3: Los socialistas, sin embargo, acusan a la derecha de no apoyar sus propuestas. El ministro para la Transformación Digital, Óscar López.
9: Cada oveja con su pareja. Nunca verán al PP defendiendo la vivienda o la educación.
3: Y el secretario general del PP precisamente también ha estado hoy en la calle. Miguel Tellado criticaba la acción del gobierno en Ceuta durante una movilización convocada en Madrid bajo el lema "En defensa de España".
10: Resulta ciertamente lamentable que la sociedad española tenga que salir a la calle para pedirle al gobierno de España que defienda nuestra integridad territorial.
3: Y en París, cerca de 700.000 personas han acudido a la misa que el Papa León XIV ha oficiado en los Campos Elíseos. Allí ha invitado a todos los presentes a compartir su fe.
11: Aspiren a redescubrir un horizonte luminoso.
2: a construir una nación renovada a partir de sus raíces. No guarden esta fe en Jesucristo solo para ustedes. Dejen que se desborde para saciar y colmar a la

0: Y hoy ha fallecido Eduardo Rodríguez Rodway, guitarrista y quien era el último miembro con vida del legendario grupo sevillano Triana. La formación nació en 1974 y dejó de tocar en el 83, pero creó un sonido nuevo, innovador, que algunos llaman rock andaluz y que aún a día de hoy, más de medio siglo después, cientos de miles de personas siguen escuchando y admirando. Son, sin lugar a dudas, leyendas de la música española.
1: Descansa en paz. Gracias, Fer.
0: A ti.
1: Ha informado la cadena COPE.
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1: Enseguida, más historias aquí en El Tiempo de Juego.
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0: Vamos allá con la segunda división. Hoy están para acompañarles Pablo Acebo. Mañana hay derbi asturiano. Hola, Pablo, ¿qué tal? Buenas noches.
1: Corrochano, muy buenas.
0: A las 9 en el Tartiere, Oviedo Sporting, ¿eh?
1: Sí, con muchas ganas, porque el año pasado no
0: hubo, sabes que efectivamente.
1: Los asturianos somos así, nos falta el derbi y nos falta algo, así que tenemos ganas ya de mañana de gaitas y de derbi asturiano.
0: Está Jorge de la Chica, que ha perdido el Granada hoy 3-2 en casa con el Andorra. Hola, Jorge.
2: Muy buenas noches, Corro. Aquí un poco tristes por la derrota, aunque fíjate, si están las cosas igualadas que en el último minuto a punto ha estado de empatar el Granada, pero ante un Andorra que venía a los Cármenes después de 5 jornadas con derrota consecutiva. Y aquí Vaya. Se ha llevado la victoria.
0: Estas cosas que pasan en segunda división. Está Jordi Folqué, que todavía esta temporada creo que no he hablado con él porque está jugando los domingos. Hola, Jordi, ¿qué tal? ¿Cómo estás?
3: ¿Qué tal, Corro? Efectivamente, es el estreno de esta temporada.
0: El Almería está jugando los domingos. Jordi no. Jordi narra los partidos que se juegan el domingo. Mañana hay un partidazo, ¿eh? Mallorca-Almería a las 4:15. Hay varios grandes partidos. Eibar Las Palmas, por ejemplo, y el Oviedo Sporting. Pero este Mallorca-Almería, muy buena pinta, ¿eh?
3: Sí, yo le decía a Jordi Jiménez esta semana que pensaba, ¿no?, que este partido, esta temporada iba a ser en primera división, porque el Mallorca, pocos podían imaginar que al final fuese de los que terminase bajando, y parecía que el Almería, al segundo intento de Rubi, sí iba a ser el del ascenso. Pues no, es tan igualada esta competición que es un Mallorca-Almería en segunda división, y el Mallorca de los que han descendido, el que mejor está, y el Almería, que por tercer año consecutivo es de los que está arriba.
0: Y ha estado Javier Bautista en Ceuta y ha visto, a lo mejor es el talismán, porque normalmente va Rubén López, pero ha ido Bautista y ha ganado el Ceuta 3-1 a la Real Sociedad. Hola, Javier, ¿qué tal?
4: ¿Qué tal? Muy buena, Corro. Le puse ayer un mensaje al director deportivo, al buen amigo Edu Villegas, que le dije, oye, mañana seguro que cae la primera. Y mira, ha caído, además jugando bien al fútbol, hacía falta.
0: ¿Cómo está el Murube?
4: El Murube ha estado bien, pero a mí me ha dado mucha pena la ciudad. Llego del barco, llegas al campo, ves ahí mucha gente dando vuelta. Lo está sufriendo mucho el pueblo ceutino, lo merece, está abandonado. Y la verdad que el soplo de aire fresco que le ha dado hoy su equipo de fútbol a la ciudad, esperemos que sea un clic y cambie todo.
0: Déjame que salude, que no ha quedado Bautista con el entrenador del Ceuta, al que hemos escuchado mucho en estos tiempos, incluso le llamamos este verano para hablar de la situación de Ceuta, pero hoy por lo deportivo, porque es la primera victoria del Ceuta. Venía de empatar con el Valladolid, suma ya 4 puntos con esta victoria. Entrenador Romero, ¿qué tal? Buenas noches.
5: Hola, buenas noches.
0: Qué bonito eso de ganar, ¿no?
5: Joder, ya ni me acordaba de cómo era la sensación, y vuelvo a recordar que era maravilloso.
0: Había pensado, ostras, pues lo mismo, no, esto se ha atascado y no vuelvo a ganar en la vida, ¿o qué? ¿O no?
5: Sí, mira, no sé si fue antes de anoche o tal, algún partido estaba viendo en mi casa con mi hijo, y le digo, un equipo había ganado, y digo, qué bonito ganar.
0: Qué bonito ganar, ¿no?
5: Y lo que hace que no gano. Pero bueno, ha llegado hoy y vamos a intentar que sea el principio otra vez.
0: Como la segunda es así de difícil y de rara, claro, el Ceuta estaba desahuciado ya en las primeras jornadas, porque no ganaba 0 puntos, y en 2 partidos ha ganado 4 puntos y ya están metidos en la liga. Están en descenso, pero ya están metidos en la liga.
5: Sí, bueno, ya sabemos, tenemos la experiencia de la temporada pasada y sabemos que es una competición muy complicada, de muchísima igualdad, y bueno, era importante meternos ahí, que estemos siempre en los márgenes, y a partir de ahí pues luchar por todo lo que venga.
0: ¿Qué tal está de ánimo? Que le sigo en las ruedas de prensa. Antes le confieso que antes no las veía, bueno, veo todas las ruedas de prensa, pero ahora las veo, las que da usted, y sé que en cada rueda de prensa hay una pregunta sobre la situación de Ceuta, y le veo con el ánimo bajo también por lo deportivo, pero ¿cómo está de ánimo? ¿Cómo está usted? ¿Cómo está el equipo de ánimo?
5: Bueno, cuando gana incluso el punto de la semana pasada fue... El punto de la semana pasada tuvo una urea diferente, fue algo... Pero ya no solo en lo deportivo, creo que de cara a la ciudad... Fue algo, no te puedo explicar, pero creo que era algo que se necesitaba aquí tanto, porque tan farto de cualquier cosa que que haga olvidar un poco lo que estamos viviendo y bueno, y hoy pues la victoria creo que puede ser un punto de inflexión importante. Pero claro, lógicamente la final salimos de nuestro búnker el fútbol y nos metemos en la realidad y aquí no mejora nada, ¿no?
0: Ya lo veo por las noticias. Que entrenador, que cada vez que van a un campo de fuera de casa, cuando fueran fuera de casa, no sé si es casi como jugar un poquito en casa, porque el cariño es tanto que no sé qué ha percibido fuera de casa cuando el Ceuta juega en otros campos.
5: Maravilloso, la verdad que igual que fui crítico en la primera rueda de prensa, porque creo que había mucho desconocimiento de lo que estaba pasando aquí. Y dije que me decepcionaba un poco mi país, ¿no? Uno que se siente tan español y creo que... Pero a la vez pedí disculpa porque creo que no será consecuente de lo que aquí estaba pasando a partir de que de esa rueda de prensa y diversos movimientos. Ahora es piel de gallina cada vez que vamos a cualquier estadio, las aficiones... bueno, ver la solidaridad y ver que el pueblo español está con su hermano.
0: Así debe ser. ¿Qué le ha parecido a usted como hombre del fútbol que se ha decidido finalmente que un partido de la selección española no se podía jugar en el Murube, un partido de la selección sub-20? ¿Qué le ha parecido?
5: Pues un episodio más de la que se avecina en esta comedia que están llevando a cabo en Ceuta, ¿no? ¿Cómo pueden explicar que un equipo de la Liga Hypermotion que mueve más gente que vaya a un partido sub-20, con todo mi respeto, de España, y no se pueda jugar y ahora nosotros estemos jugando cada semana una competición, la sexta, séptima competición del mundo, ¿no? Pues una, como he dicho, ¿no? Una nota de humor más de todo lo que están haciendo con esta ciudad.
0: Muy bien, entrenador, que creo que le han pedido los jugadores día libre o algún día libre por ganar. ¿Qué les ha dicho?
5: Pues le he dicho que tenemos 4 puntos todavía, que cuando yo sume con los dedos más puntos, que ya hablaremos.
0: De momento
5: seguimos con 4 puntos.
0: Muy bien, entrenador, la llamada es porque ha ganado, pero sobre todo es para que siga sintiendo el cariño del resto del país, ¿eh? Que sepan que cada día, cada momento, España está pendiente de los ceutíes y de la gente que vive en Ceuta, ¿eh?
5: Lo tenemos claro y eso será un agradecimiento eterno de esta ciudad.
0: Un abrazo, entrenador, que vaya bien.
5: Muchísimas gracias.
0: Hasta luego, el entrenador del Ceuta. Bautista, el Ceuta no está muerto, ¿no? Entonces ha dado hoy una versión muy buena de lo que puede hacer, ¿no?
4: Sí, ha dominado, ha jugado la segunda parte media hora con 2 jugadores más por 2 expulsiones. Yo creo que la de Mascurrena, la primera, es muy debatible. Ahí el árbitro ha hilado muy fino. Bueno, lejos de cargar contra el arbitraje, John Ansotigui ha cargado contra los suyos, contra sus propios jugadores, porque ha dicho que no pueden entrar en esas provocaciones. Han entrado en provocaciones, han entrado en todas las provocaciones que han tenido de los jugadores del Ceuta, que tienen más calle. Hoy ha dicho Romero, le falta calle a los jugadores de la Real o al entrenador de la Real en este aspecto, y no le falta razón. Es verdad que han sido muy benévolos y se han quedado con 2 menos, con el central, con Quita y con Mario Correna, y al final pues el Ceuta con 2 más pues ha remontado el partido. El Pichichi Carlos, el central, ha estado muy bien, 2 goles de cabeza, y ya te digo, un soplo de aire para un Ceuta que lo necesita, ¿eh?
0: Sí, señor. No he dicho que los otros 2 resultados del día son Tenerife 1, Cádiz 1, cuidado con el Cádiz que está metido en graves problemas, y Celta Fortuna 1, Sabadell 1. Ayer, Girona 2, Albacete 0, compañeros. Esto está así: Castellón, Eibar, Girona, Mallorca, Sabadell, Almería. Así está ahora mismo ordenada la clasificación. Y tiene pinta, no sé qué pensáis, Pablo, de que estos de Girona, Mallorca, estos que son muy potentes, y el Castellón, que está también muy bien, han enlazado hoy una racha de colocarse ahí en los primeros puestos, ¿eh?
6: Yo llevo diciendo desde principio de temporada que a mí Girona y Mallorca me parece imposible que a 42 jornadas...
0: Los baje alguien de ahí, ¿no?
1: entre comillas, pero es que, Corro, es que son plantillas de otro nivel, de otra categoría. ¿Le sigue de cerca la Almería? Que la Almería yo creo que tiene una plantilla la más cercana a estos dos, pero es que estos dos, estoy muy de acuerdo con lo que comentaba antes Jordi, es que es una sorpresa que hayan bajado, o sea, nadie contaba con que bajaran y siguen teniendo plantillas de primera.
0: Y el Almería era candidato a subir, es verdad que podía ser un partido de primera, claro, perfectamente, el Mallorca-Almería, ¿eh?
1: Y luego después Almería, Castellón, Oviedo, ahí va Leganés, hay varias plantillas por ahí fuertes, pero estos dos, vamos, lo normal es que a 42 jornadas estén primero y segundo, segundo y primero.
0: Oye, ¿qué os parece el Sabadell que se ha metido ahí arriba? Que empezó, ahí siempre hay alguno de estos equipos que suben, que se mete arriba, ¿qué os parece el Sabadell?
1: Una maravilla.
0: ¿Sí?
1: Saben a lo que juegan. Además vienen, son de estos equipos, Corro, que cuando suben vienen con la flecha para arriba y saben a lo que juegan de memoria. Urri en el centro del campo es un espectáculo, juegan con tres centrales, el entrenador tiene cada pieza perfectamente colocada en su sitio y da gusto verlos jugar, vamos, a mí. Es para mí la revelación de lo que va de temporada.
0: Sí. ¿Alguien lo ha visto más de lo que estáis aquí?
3: Sí, el Almería le ganó en la tercera jornada. Era el primer partido que el Sabadell jugaba en su campo, en la Nova Creu Alta, después del ascenso, y el Almería, pues esa pájara que tuvo como en Tenerife también, que no salió a competir el partido, y el Sabadell es que marcó un gol y ya no sufrió en todo el partido. Y a mí el nombre del entrenador de Ferran, yo creo que hay que apuntarlo muy bien, sí, en el futuro, porque yo creo que es de los entrenadores que dan algo nuevo al fútbol profesional, que es un entrenador con unas ideas muy claras. Es cierto que el equipo, pues los que estaban el año pasado y los que han llegado este año, han acogido sus ideas muy, muy fácil, muy, muy rápido. Y es un entrenador, ya digo, que para mí, yo creo que si no la próxima temporada, en un par de años, puede estar en un banquillo de primera división, vale, pero perfectamente.
1: 32 años tiene.
0: Oh, qué jovencillo, sí.
4: Suele pasar que un equipo...
3: En el Andorra.
4: Suele pasar que un equipo que cuando sube de primera federación a segunda división tiene ese aire ganador, ese viento de cara, y ese primer año siempre es bueno.
1: Te miento, 31. Y hace 32 en octubre.
0: 31 años, sí, jovencísimo. Que de la
3: y
0: chica...
3: cuidado con los equipos de abajo. ¿Sí? Digo que con los equipos de abajo, que el Cádiz ha podido ganar hoy en Tenerife, el Andorra ha ganado en Granada y el Ceuta ha ganado. Parecían descartados y va a ser que no.
0: Pero Jordi, estamos empezando, tú eres veterano en esto.
3: Por eso digo, para los nuevos.
0: Hay que esperar aquí mucho.
1: Para los no iniciados.
0: De la chica, tú que ya eres un veterano ahí en segunda división, sí, ¿qué estás viendo esta temporada?
2: Yo lo que observo es que hay equipos con un poderío económico importante y cada vez se distancian más las plantillas, porque por ejemplo...
0: Sí, que son quienes.
2: El caso, pues mira, tienes poderío económico importante, en estos momentos podemos hablar del propio Girona, del Mallorca, incluso del Leganés, del Oviedo, pero es que luego hay equipos, hay algunos que tienen un límite engañoso, el Almería lo metemos arriba porque tiene inyecciones económicas importantes, pero hay equipos que están jugando con la cantera no por vocación de cantera, sino porque es
0: bueno,
2: para lo que les da el presupuesto. Y entonces hay como... No miremos el límite salarial, sino realmente el coste de las plantillas. Sí. Hay unos que están arriba con muchísimo presupuesto y otros que a lo mejor tienen suerte, como le pasó al Málaga, o trabajan bien la cantera y se meten arriba, pero se crea un escalón bastante peligroso. Y esa desigualdad económica a lo mejor termina truncando algo que ha sido muy bonito en la categoría, que ha sido la igualdad que
0: sí,
2: se ha mantenido.
0: Yo este año estoy viendo que a lo mejor aquí hay algunos galgos que van a correr más que otros, ¿eh?
1: Puede, o sea, ser, sí.
0: Veo que, o sea, ha sido en los últimos años muy, muy bueno, pero veo algunos galgos, que vamos a esperar un poco, está empezando, pero veo algunos que a lo mejor corren más que los otros.
1: Y luego el Castellón, como tiene el proyecto afianzado, da la sensación de que el Castellón igual, y que tiene buen presupuesto, el Castellón es top 5 de límites salariales, tiene 15 millones de tope, pero es que lo vienen haciendo muy bien y van dando un paso más cada temporada, y yo creo que este año van a ser candidatísimos otra vez.
0: Muy bien, mañana hay una gran jornada, ¿eh? Recuerdo, por la mañana tenemos a las 2 Valladolid, Córdoba, 4:15 Mallorca-Almería, que me parece un partidazo, a las 6:30 Eibar-Las Palmas, con el Eibar que está segundo ahora mismo, 6:30 Burgos-Eldense, y a las 9 el derbi asturiano, que es el del trato fuerte, Oviedo-Sporting. ¿Qué crees, Pablo, del derbi asturiano? ¿Qué crees?
1: Creo que llegan mal los dos.
7: Creo que el Oviedo está de bajón todavía del descenso. El Oviedo no se lo quita de encima, la gente no se lo quita de encima. El Sporting le veo más ilusionado con el partido, pero muy cerrado, Corro. Llegan los dos regular. Quizá esa ilusión que tiene de más el Sporting lo compensa el Oviedo con jugar en casa. Lo veo muy, muy cerrado. Yo creo que lo mejor va a ser antes de las 9. El himno, todo eso, eso es lo mejor. Sí, luego, verdad, a partir de las 9 se empeora la cosa, pero vamos, va a ser muy bonito.
0: Lo contaremos todo. Oye, compañeros, Pablo Acebo, Jorge La Chica, Bautista y Jordi Folqué, un abrazo a todos. Gracias, ¿eh?
4: Abrazo.
3: Un abrazo.
0: Hasta luego. Hasta luego.
2: Hasta ahora.
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0: Volvemos a Montreal, allí han escuchado a Quique Iglesias hablar con Juan Ayuso, que es uno de los hombres favoritos de los del equipo español para ganar mañana en Montreal, y sigue en la concentración de España. Quique, cuéntame, ¿cuál es el ambiente que tienes allí en la selección española?
9: Hombre, es que este hotel es una maravilla y es una fuente de protagonistas, y ahora vamos a saludar al que tenemos ahora, que es el capitán del equipo.
0: Pero cuéntame antes las chicas, ¿qué ha pasado con las mujeres?
9: Claro. Las mujeres lo han pasado hoy mal. Ha empezado el día cruzado, porque ha dormido poquísimo Paula Blasi, que tenía ahí una especie de virus. Ha estado a punto de no salir. Estaba en el coche con la directora, con la seleccionadora Gemma Pascual, y le ha dicho, no salgo. Al final la ha convencido. Y ha salido, pero se ha caído dos veces. Pero bueno, no se ha hecho daño del todo hoy. Sí, muy mala suerte. Hoy se va directamente a Eslovenia para preparar el europeo de la próxima semana. Pero bueno, ha ganado Demi Vollering, que es indudablemente ahora mismo la mejor ciclista del mundo, en una carrera que ha sido chulísima. Los últimos 40 kilómetros han sido para enmarcar. Como para enmarcar está lo de mañana. Ya sabes que en cada selección hay un capitán, que es el seleccionador, que por cierto está enfermito.
0: ¿Cómo está? ¿Cómo está Valverde?
9: Con un virus. Bueno, andaba por aquí hace un rato con mascarilla, aislado. Mañana no va a conducir el coche. Casi que ha tenido que hacer la reunión telemática sus corredores. Pero bueno, y dentro de los corredores está Ayuso y Mas, que están de jefe de filas, y está el jefe de carrera, que es el tío que va a comandar a los que trabajen más de principio a fin hasta que le lleguen las fuerzas. Hola, Carlos Verona, muy buenas.
10: ¿Qué tal? Buenas tardes. Es en España, ¿no?
9: Sí, eso es. Porque aquí, para que veamos, son las 6 y 21 de la tarde, las 12 y 21 en Madrid. José Luis, Carlos Verona, uno de los mejores gregarios del mundo, está aquí por expreso deseo del seleccionador y también de Juan Ayuso, que lo quería con él. Lleva unos días concentrado en las montañas ahí en Estados Unidos. Vinieron ayer en bici, que cruzaron la frontera en bici y llegaron a Montreal, y ya están aquí para preparar la carrera de mañana, José Luis.
0: Verona, ¿qué tal? ¿Cómo estás?
10: ¿Qué tal? Muy bien. Aquí recién llegados a Montreal y listos con ganas para mañana.
0: ¿Qué tiempo tenéis en Montreal?
10: Bien, la verdad que está haciendo bastante bueno. Un poquito de viento, pero bien, en torno a 20 grados, y la verdad que...
0: ¿Y para mañana?
10: Para correr.
0: ¿Buen
10: parecido,
0: tiempo?
10: Parecido, ¿sí? Sí, la verdad que sí.
0: O sea, ¿te gusta el tiempo que hace? ¿Te parece bueno para correr?
10: Me gusta.
0: Oye, entonces, ¿habéis venido en bicicleta? ¿Desde dónde?
10: Estamos concentrados en Estados Unidos, en Vermont, a dos horitas y media de aquí más o menos en coche. Y bueno, Juan corrió las carreras de Quebec y Montreal, yo no estuve allí, pero él entra en más carreras, se quedó pues aquí entrenando. Al final los horarios de Montreal son bastante llanos, hay mucho tráfico, y Vermont pues bueno, es una zona mucho más remota, con mejor terreno para entrenar, y hemos estado muy bien.
9: Corro, casa con mecánico, masajista, cocinero y corredor. Vamos, solo le han faltado la mujer y los niños, ¿eh?
10: Así es, la verdad que estamos mejor que bien. Yo no corrí en Quebec y Montreal, pero vine para allá, pues bueno, corrí Baloni en Europa antes de venir para acá, y yo aquí he estado con él pues una semanita y pico, hasta ayer que llegamos aquí con la selección. Y bueno, hemos atrasado al máximo llegar a Montreal, porque al final pues esto es una gran ciudad. Hoy hemos entrenado por aquí, y la verdad que para salir, pues bueno, tienes un par de carriles bici que están bien, pero no te permiten tampoco entrenar hasta el último momento, ¿no? Pero, y la verdad que pues bueno,
0: pero entonces,
10: es un objetivo importante.
0: Pero sí. ¿La frontera la habéis pasado en bici?
10: Tal cual. ¿Sí? Cuando Juan me propuso el plan, digo, pero tú estás seguro de pasar en bicicleta.
0: Sí, pero ¿y te paran para enseñar el pasaporte?
10: Claro,
0: ¿o no?
10: ¿Sí? Total. Por suerte, para salir es más fácil que para entrar de Estados Unidos, y la verdad que la salida fue fácil. Presentar el pasaporte, nos preguntaron dónde íbamos, la verdad que hicimos al Mundial y sonó muy creíble, porque vestidos de ciclistas.
0: Brutal.
10: No hubo mucha duda, y allí presentamos pasaporte y seguimos nuestro camino hasta Montreal.
0: ¿Pero cuánto? ¿Los dos solos ibais o iba alguien más?
10: Los dos solos y está luego el padre de Juan en un coche detrás siguiéndonos, ¿sí? O sea, que íbamos ahí los tres. Luego al final el resto de la expedición, pues bueno, el cocinero marchó antes, luego también el masajista Paco Yuna marchó después directamente ahí al hotel con las maletas. Bueno, teníamos en la expedición partida y sí, nosotros en bicicleta y nada, nos subimos al coche pues a 30 minutos de llegar aquí a Montreal.
0: Me parece un me parece una historia para contarla. O sea, cuando pasa el tiempo, sí, yo pasé de Estados Unidos a Canadá en bici con el pasaporte para disputar el Mundial, ¿verdad?
10: La verdad que nunca lo diría y sí, es un check más, cruzar una frontera en bicicleta y la verdad que, bueno, vaya muy bien y también optimizamos un poco el tiempo, el viaje y se pasó el día bastante bien. Y nada, te digo, al final en Vermont, pues la idea era estar allí porque para entrenar, pues bueno, es un sitio mucho más tranquilo, más montañoso. No hay grandes subidas ni grandes alturas, pero bueno, suficiente para poder entrenar bien. Tenemos un par de subidas de 20 minutos donde hacer las series y sobre todo eso, mucha tranquilidad. Y como decía aquí, que pues hemos tenido al final un buen soporte por parte del equipo, ¿no? Que nos han puesto cocinero, masajista, mecánico, preparador, o sea, estábamos súper bien y la verdad que pues los deberes están hechos y ahora toca pues que mañana acompañe la suerte y las fuerzas y podamos tener un buen mundial.
0: Estoy viendo aquí imágenes de Vermont y está chulo Vermont, ¿eh? Me mola, es una ciudad así parece como muy tranquila, con mucho bosque, ¿no? Tiene muchos árboles, veo aquí, ¿no? En las
10: sí,
0: imágenes.
10: Sí, creo que es uno de los estados menos poblados de todo Estados Unidos, ¿sí? Son solamente 650.000 habitantes. Y la verdad que eso son carreteras muy tranquilas, además es una época, pues ahora el otoño es una de las épocas más famosas porque allí hay mucho, pues como dices, mucho bosque y ahora sí. El cambio de hojas, la verdad que es espectacular.
0: Con muchos colores, ¿no? Veo con muchos colores de árbol.
10: Muchos colores. Sí, sí. Nos hace falta ver un oso, todos estaban vieron osos, nosotros no vimos osos,
0: ¿ah, sí?
10: Que hicimos todo lo posible para ver un oso, pero nada, nos conformamos con castores porque los osos no salieron.
0: Bueno,
10: salieron.
0: Verona, cuéntame, ¿cómo es el circuito? ¿A quién le va bien esto?
10: Pues mira, yo creo que al final es un circuito más que conocido en ciclismo, ¿no? Al final se hacen las carreras de Quebec y Montreal. Es un poquito diferente porque en el Mundial salimos prácticamente 100 kilómetros a hacer una vuelta llana grande y después entramos al circuito donde damos 13 vueltas y bueno, será muy selectivo, ¿no? Ya hemos visto todas las categorías, al final no ha habido, bueno, podemos decir igual en la prueba sub-23 sí que hubo a lo mejor más sorpresa, ¿no? Pero en general hemos visto que los más fuertes se han impuesto.
0: Sí, sí. Sí, a mí me parece, Verona, me parece sorprendente. O sea, me parece que en un día, o sea, es que le doy un mérito extraordinario a quien lo hace. O sea, ser favorito para ganar en un día una prueba y que estés, ya no te digo ganar, que estés entre los tres primeros, me parece la leche. No te hago lo de sí. Pogacar, que es el mejor y puede hacerlo y tal. Pero el resto, me parece que, o sea, que tienes que estar el día D a la hora H bien.
10: Sí, la verdad que sí, la verdad que son las cosas que a mí también, de hecho las casas de un día es un poco, para mí es verdad que yo ese factor suerte cuenta mucho más que una gran vuelta por etapas, una final de vueltas por etapas, sean del tiempo que sea, normalmente ganan más fuerte, ¿no? Aquí es verdad que hay muchos factores y todo puede pasar, pero al ser un circuito, cuanto más duro es el circuito, más probabilidades hay de que el mejor pueda ganar, ¿no? Y al final yo creo que, pues bueno, es lo que hemos visto y mañana no creo que sea diferente, ¿no? Tenemos por nuestra parte lo que Henry Mas, que van a hacer una gran vuelta, y Ayuso que prepara el Mundial, la conciencia pues entre los favoritos, pero después pues bueno, selecciones como Francia con Seychas, está después Bélgica con Evenepoel y Van Aert, Holanda con Van der Poel, ¿no? Que dicen que también puede ser un favorito y después pues Del Toro para México que puede estar ahí también continuando el Mundial para el UAE.
0: ¿Tú has estado con los dos, con Mas y con Ayuso? Bueno, con Ayuso estás en el líder, pero con Enric Mas has coincidido en equipo también.
10: Uh-huh.
0: O sea, sí, has coincidido con los dos, ¿no?
10: Cuatro años.
0: ¿Cómo crees que se reparte el papel de favoritos entre los dos? ¿Cómo van a jugar esa carta? No sé si Valverde os ha dicho ya, mira, el número uno es este, el número dos este, no sé, ¿qué puedes contar?
10: Mira, justo ahora cuando os cuelgue tenemos reunión, o sea que ahí nos dirán un poquito más, ¿ya? Pero yo creo que al final las cosas están claras. Mejor tener, como dijo Alejandro, dos opciones que uno o que ninguna. Y yo creo que ahora queda un poco como a la carrera, ¿no? Yo creo que al final un poco, pues seguramente por el perfil más diésel de Enric, igual pues anticipar más o estar en cortes más de lejos pues puede ir mejor. Y Juan al final pues tiene un poco más ese punch de cara a un día un poco más explosivo, pues igual esperarse un poquito más a que pues seguramente Renko o Del Toro arranquen, ¿no? Pero bueno, esto es un poco mi idea. Ahora veremos también un poco, pues en la selección somos 8 corredores, yo creo que está muy claro que hay 6 que venimos a trabajar y 2 vienen a disputar, y a ver cómo repartimos un poco los roles cada uno pues para sacar el máximo brillo a la selección que tenemos.
0: Que te iba a decir que andar bien de pico, que está Pereiro ya casi en edad de jubilación, que anda muy bien de pico, Quique.
9: Ya te lo he dicho, se lo dije a no sé quién durante la vuelta. Este será bueno comentando.
0: Sí,
9: además, su hermana ganó Masterchef, ¿no?
0: ¿Ah, sí?
10: Y trabaja en la radio también, mi hermana.
0: ¿Sí? ¿Dónde?
10: En televisión. En Radio Nacional.
0: ¿En Radio Nacional de España?
10: No sé. Sí.
0: En las mañanas, ¿no?
9: Claro, Marta Verona, sí,
0: Marta
9: señor.
0: Marta Verona, sí.
9: Y así que, oye, a Pereiro que se quede en el chiringuito y nos quedamos con Verona.
0: Oye, quiero hacer un juego contigo. ¿Quieres preguntar algo, Quique? Que voy a hacer un juego con Verona, a ver si se deja.
9: Nada, muy rápidamente le digo que una carrera sin Pogacar se agradece, ¿no?
10: Bueno, al final agradecerse no creo que se pueda agradecer, porque al final yo creo que es uno de los...
9: Es un decir,
10: sí, pero al final yo soy uno de los corredores, pero sí que es verdad que lo que hemos visto desde la vuelta, ¿no? Yo creo que al final sí queda un poquito más de vidilla, ¿no? Al final que no esté Pogacar hace que haya más oportunidades, que esté todo más abierto y, bueno, al final también que la carrera, pues que todo el mundo pueda jugar sus bazas, ¿no? Porque, por ejemplo, yo creo que cuando está Pogacar todo el mundo busca un poco sobrevivir y buscar un poco su puesto, ¿no? Y cuando no está él, pues como no sale la vuelta, la carrera sale mucho más, es más impredecible y realmente todo el mundo tiene que jugar más tácticamente que cuando está él, ¿no? Que cuando está Pogacar es, pues, a tope hasta el final, ¿no? Entonces, bueno, yo creo que eso también hará que el Mundial sea incluso un poquito más espectacular de ver.
0: Que habéis visto que ya está en marcha otra vez, que dicen que no mismo corre el europeo.
10: No me extrañaría, sí, en su país, yo creo que al final estará afilando el cuchillo y no me sorprendería verla allí.
0: Estoy viendo a tu hermana aquí cocinar y sí, me acuerdo ya en el programa que dice unas buenas lentejas. ¿Te ha puesto unas buenas lentejas, Verona, o no puedes comer tú lentejas como las que
10: haces? Sí, que puedo. Ahora, a partir de ahora sí. Durante la temporada no mucho, pero ahora unas buenas lentejas.
0: Aquí un buen chorizo durmanda, y sí. Una buena morcilla, sí, viene aquí, ¿eh?
10: Sí, eso es.
0: Oye, te quiero hacer un juego, a ver si te atreves. ¿Has visto los juegos estos que se hacen de los futbolistas, juego de descartes? Que yo te digo dos nombres y tú eliges uno. El juego sería quién va a ganar el Mundial. Y yo te voy diciendo nombres y va pasando uno. ¿Sabes cuál es, no? El juego, ¿no?
10: Sí.
0: Vale, pues vamos allá. ¿Quién va a ganar el Mundial? ¿Enric Mas o Pol Seixas?
10: Mira, claro, en España, Enric Mas.
0: Enric Mas. ¿Enric Mas o Pidcock?
10: Pidcock está en buena forma y es mundialista, vamos a decir Pidcock.
0: ¿Pidcock o Van der Poel?
10: Pidcock.
0: ¿Pidcock o Isaac del Toro?
10: Isaac del Toro está en muy buen momento.
0: ¿Isaac del Toro o Juan Ayuso?
10: Juan Ayuso.
0: ¿Juan Ayuso o Van Aert?
10: Juan Ayuso.
0: ¿Y Juan Ayuso o Renko Evenepoel?
10: Nos quedamos con Juan Ayuso, que es para quien trabaja mañana.
0: He ido subiendo la temperatura con los últimos, porque Renko parece el gran favorito, ¿no?
10: Sí, además yo creo que es un buen momento de forma. Desde el Tour yo creo que se ha venido, bueno, al final ha ganado mucha confianza, ¿no? Ha acabado el Tour muy fuerte. Y yo creo que ahora mismo pues está mostrando esta segunda parte de temporada que bueno, es el corredor que es, ¿no? O sea, al final no es una sorpresa, está creciendo, está madurando como corredor y ahora mismo es uno de los más favoritos en todos los terrenos, pero bueno, al final yo creo que también el Mundial es duro y hay más corredores.
0: Bueno, Carlos Verona dice que gana Juan Ayuso, que gana toda esta gente. A ver si es verdad, a ver si pasamos una buena tarde mañana. ¿Qué hora empieza esto para hora española? Dime, Quique, para que la gente no se haga líos.
9: Hora de Madrid a las 3.
0: De Madrid y del resto de la península, ¿no?
9: Y del resto de la península a las 3 y nada, 273 kilómetros, nada menos.
0: Muy bien, que Verona, me ha encantado saludarte, que tengas un buen día y que lo tenga el equipo español. Alejaros del jefe, que no os contagie y que durmáis bien, ¿eh?
10: Muy bien, muchas gracias. Me voy para la reunión, que me están esperando.
0: Venga,
10: y voy
0: corre.
10: A llegar tarde.
0: Un abrazo, Verona, venga, gracias, chao.
10: Otro para vosotros.
0: Quique, ¿quieres contar alguna cosa más, historia más que estás viviendo allí en Montreal?
9: Nada más, que ha nacido una estrella para la radio.
0: Sí,
9: Verona,
0: me ha encantado.
9: Bueno, ahora
0: sí.
9: Mismo a las 00:31, dirección a la reunión con Alejandro Valverde con mascarilla y a partir de ahí la táctica para mañana.
0: Y la gente de la noche que luego le meta por la noche, porque ya habrá sido la reunión y ya podrá decir quién es el número uno y el número dos para Alejandro Valverde, ¿no?
9: Yo creo que Ayuso es el número uno y Enric Mas es el número dos. Me parece que Mas viene con el bajón moral de después de haber conseguido el hito de su carrera, que es ganar la Vuelta. Estuvo unos días por casa y se ha medio desconectado un poquito, pero yo creo que Ayuso mañana tiene el gran día para al menos estar luchando por estar en la tele hasta el final.
0: A ver si tienes suerte. ¿Cuántas, como contaste aquí de Alejandro Valverde, que fue uno de los momentos más icónicos de la radio de este tiempo de juego, esa victoria de Alejandro Valverde como campeón del mundo? Que tengas buen día. Un abrazo, Quique.
9: Buenas noches.
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1: La carrera de Fórmula 1 se ha corrido hoy en Azerbaiyán. Carlos Miquel, hola Carlos.
2: ¿Qué tal? Buenas noches.
1: ¿Qué pasa? ¿Cómo estamos? Es fiesta este domingo en Azerbaiyán, ¿no?
2: Sí, es el Día del Recuerdo por la guerra de Nagorno-Karabaj del año 2020. Desde entonces se recuerda a los soldados que lucharon en ella y es una... Bueno, como el circuito pasa justo por el edificio presidencial y es un día de oración y de recogimiento, pues no creían oportuno que hubiera la carrera de Fórmula 1, así que la Fórmula 1 lo aceptó y la única carrera, la primera carrera del sábado en muchos años en el Mundial, con un descolocamiento de los aficionados.
1: Sí, porque como te confíes te la pierdes, porque sí. estás pendiente de que sea el domingo y te la pierdes. Bueno, ha sido muy apretado el final, ha ganado Russell, le ha ganado Verstappen, muy ¿por cuánto ha sido? ¿Por cuántas milésimas o centésimas?
2: 196 milésimas.
1: Sí, ha sido ajustadísimo.
2: Después de 305 kilómetros han terminado.
1: ¿Recuerdas alguna como esta?
2: No hay muchas que sean tan apretadas. La más corta de la historia es por 8 milésimas, pero fue una carrera un poco rara. Fue la carrera de Michael Schumacher con Barrichello, cuando corrieron solo los Ferrari y equipos menores en un plantón de los equipos Michelin en 2005, en Indianápolis. Que fue una carrera un poco rara. Que se iban adelantando el uno al otro. Yo creo que el último cálculo salió un poco mal, ganó Michael, pero por la distancia más pequeña de la historia.
1: Sí, fíjate, lo que dices tú con los el recorrido que tienen, los motores que hay ahora, las diferencias que hay, que han sido tan ajustadísimos. Bueno, ha sido tercero otro Red Bull, el de Hadjar,
2: sí.
1: Antonelli ha sido quinto, haciendo una remontada otra espectacular, ¿no? Llegando sí. desde muy atrás.
2: Hombre, a mí lo que me ha gustado, ¿sí? sobre todo, son esas últimas vueltas a cara de perro, absolutamente. Todo esto ha venido de que ha habido incidentes varios. Ha habido dos coches de seguridad y después del segundo coche de seguridad han sido 11 vueltas a degüello. Y Verstappen, con el neumático que le gustaba, ha dado el 120%. Verstappen había tenido mala calificación, salía octavo y ha estado toda la carrera de ataque, incluso con malas ruedas. Y al final, con un neumático blando que estaba cómodo, le ha apretado mucho a Russell. Han tenido hasta toques con el muro y hemos tenido un momento en la antepenúltima curva que Russell se ha quedado sin turbo, el turbo no le giraba suficiente, se ha quedado sin potencia y se le ha colocado a dos décimas Verstappen. Sin embargo, el poderío al final ha recuperado y el motor Mercedes le ha permitido aguantar esas dos décimas en toda la recta. O sea, casi hemos estado cerca del fotofinish y eso demuestra, bueno, pues que Bakú sigue dando buenas carreras. Todo ha venido por accidente, pero la verdad es que
1: ¿cuál te parece el circuito urbano que ahora se ha incorporado el de Madrid? ¿El circuito urbano que más te gusta cuál es?
2: A mí es este, sin duda.
1: El de Bakú.
2: El de Bakú, porque tú tienes una recta larga para adelantar, aunque este año ha sido más complicado pasar que otros, y además tienes las características de los urbanos, que es... No hay curvas rápidas, pero sí que es cierto que tienes curvas muy exigentes, muy lentas, muy complicadas, sin escapatorias, que no perdonan ningún error, y ya lo hemos visto. El error de Colapinto pues ha traído un auténtico caos en toda la parrilla. Ya ha habido más gente que se ha equivocado, como Oscar Piastri. Bueno, pues no perdona. Y a mí me gusta que los urbanos no perdonen. Este no perdona, pero además se puede adelantar.
1: Mira, vamos a escuchar Norris Colapinto, que ha sido, como tú dices, uno de los detalles importantes de la carrera. Norris y Colapinto hablando del incidente.
3: He cometido un error y al final me han echado. Algunos pilotos que, sinceramente, no deberían estar en la Fórmula 1.
4: Bloqueé cuando empecé a frenar y después estuve fuera de control toda la frenada, así que nada, no tuve mucho por hacer. Obvio que perdona al equipo, a Pierre, fue un error grande y grave, ¿no? Porque perdieron muchos puntos con los dos autos, así que... Que nada, es un día complicado, que venía siendo bastante bueno, así que nada, perdona a tu equipo.
1: Reconocimiento de error, ha levantado la mano.
2: Sí, claro, lo que pasa es que ha sido muy muy duro Norris, porque además ha pedido una carrera de suspensión para, aparte de decir que hay pilotos que no deberían estar en Fórmula 1, ha pedido una carrera de suspensión para Colapinto. Luego le han preguntado también a Verstappen y ha dicho que, hombre, si un piloto comete un error... Lo que le ha pasado con la Pinto ha sido el ardor guerrero, es decir, él ha visto que podía intentar adelantar a su compañero Gasly y a dos coches más, se ha tirado con todo, pero era la zona sucia y ha perdido el control del coche y se ha ido directo contra Gasly. Entonces, podían puntuar los dos Alpine, se han quedado sin puntos. ¿Y qué pasa? Que el último damnificado ha sido Norris. Lo que le ha dicho Verstappen es que si un piloto reconoce enseguida su error y pide perdón, es un error humano y que no hay que condenarle a perder un gran premio. Y luego hay otra cosa, aguantar una bronca de Briatore, que es un jefe muy duro y exigente, que le conocemos. Y Briatore ha dicho en el comunicado de Alpine que se reservan la opción de tomar medidas fuertes con lo que ha pasado. A ver, luego la gente ha especulado que pueden sentar a Colapinto, no va a pasar eso, pero evidentemente le van a leer la cartilla porque es un daño de puntos y de dinero, porque los puntos de Fórmula 1 son dinero para el equipo Alpine.
1: Vale, Carlos Sainz y Fernando Alonso. Carlos Sainz décimo, ha ganado un punto, que es una muy buena noticia. Vamos a escuchar a Carlos Sainz y me cuentas cómo ha sido su carrera. Carlos Sainz.
5: Bueno, un punto que seguro que hace muchas carreras que no conseguimos. Una Q3, que hace muchas carreras que no luchábamos por una Q3. Por lo tanto, mejorar hemos mejorado. Pero creo que como equipo tenemos que ser conscientes que esto es muy, muy poco en relación con lo que prometimos y con lo que queremos llegar. Así que de aquí a final de año yo creo que va a ser difícil puntuar. Creo que un circuito como Malasia vais a ver que aunque el upgrade haya sido importante, nos va a seguir costando. Y a partir de ahí, sí, intentar demostrar buena recuperación durante el resto de la temporada y apretar al máximo para el año que viene.
1: ¿Qué dices de su carrera, Carlos?
2: Bueno, pues que ha salido indemne de una carrera que estaba muy, muy torcida. Realmente no tenía ritmo, estaba muy incómodo con el neumático medio. Luego, cuando he puesto el blando antes del todo el jaleo de final, pues se encontraba ya más cómodo, iba un poquito mejor. ¿Y qué ha pasado? Pues que ha sorteado el lío. Él se ha encontrado, salía muy retrasado, salía en la 17ª posición y ha sorteado el cuádruple accidente, ha habido un cuádruple accidente delante de él, se ha puesto duodécimo y luego, oye, pues ha hecho dos muy buenos adelantamientos, uno de ellos a Hülkenberg, al Audi, y le ha servido para entrar en los puntos. Es decir, que la carrera, que estaba muy retorcida para él, porque el coche no estaba yendo nada bien, había perdido también posiciones en la salida. Él ha seguido, ha aguantado y al final ha aprovechado y ha atacado para lograr un punto que es muy importante para un equipo Williams que está en un momento difícil. El coche lo han aligerado, ha mejorado, pero también es cierto que era una pista muy favorable a Williams y como dice Carlos, pues va a haber que ser prudente en otras pistas. Yo creo que va a ser más difícil puntuar, pero ahí le tienes, llevando de nuevo el estandarte del equipo.
1: Y este es Fernando Alonso, por radio, en el momento del abandono.
6: Yeah, I think we have an engine problem. It was 8 tenths of the second now.
7: Zero weekend. We are checking for now, but nothing we can do at the moment.
6: Yeah, but I think we will box.
1: Otro mal día, Carlos, para
2: sí,
1: Fernando Alonso.
2: Ahí lo que está diciendo Fernando, creo que tenemos un problema en el motor, estamos perdiendo 8 décimas en la recta. Chicos, lo siento, creo que tenemos... Y le dicen, vamos a chequearlo. Y dice, no, chicos, lo siento, creo que te tengo que parar, tenemos un problema en el motor. No han reconocido todavía abiertamente el problema en el motor. Dicen que lo están investigando tanto Aston Martin como Honda. Pero sí que es cierto que Fernando ha confesado que estaba perdiendo más de un segundo en una recta de 2,2 kilómetros. Él dice que notaba pérdida de potencia. El caso es que no tira absolutamente nada el motor Honda. Son 70 caballos de hándicap. Estamos hablando de que en un circuito de una recta tan larga, la sensación que tienes es como si llevaras un Fórmula 2. Evidentemente no es un Fórmula 2, es más rápido, pero te quedas... ¿Qué le pasaba en esta carrera? Que pasaba él en la salida, adelanta a los dos Cadillac, está delante del compañero, está haciendo unas buenas primeras vueltas, pero le pasa Checo Pérez, que es un Cadillac, que es un equipo que acaba de empezar en Fórmula 1, pero lleva un motor Ferrari, le pasa por encima fácil. Y luego cada vez que adelantaba en curva a Bottas, el compañero de Checo Pérez, este se la devolvía en la recta. Les iba saludando, iba diciendo, ahora he perdido 7 décimas, ahora he perdido 8 décimas. Yeah. Se ha ido quejando el motor todo el rato, estaba hasta las narices, parece que además ha habido un problema mecánico, avería al canto y reflexión de Honda, que tienen que analizar qué es lo que ha pasado. Decimos, esto abandono con el Stroll del año y una situación realmente dolorosa y preocupante, que ya la hemos pasado durante el año, pero cuando llegan pistas de potencia pura, se nota que la evolución de Honda no ha servido para nada. Es decir, ha sido una evolución que si ha dado algo es inapreciable prácticamente con lo que han mejorado los rivales. O sea, el chasis ha mejorado, está bastante mejor, pero el motor no está a la altura y en las pistas de mucha potencia se nota. Por lo menos no será lo mismo en Sepang, será un poco menos grave en Singapur, pero que se aten los machos para Las Vegas.
1: Muy bien, ahí todavía mundial, porque Rase se acercaba a Antonelli y van a estar ahí 66. En la pelea, así que
2: con 8.
1: Nos vamos a divertir aquí a final del mundial. Próxima parada de Singapur, has dicho, ¿no?
2: No, próxima Si esto del sábado ha sido raro, ¿sí? La próxima carrera es el Gran Premio de Bahrein, que se disputa en Malasia. Es decir, vale, en el circuito de Sepang.
1: Vale, vale.
2: Bueno, por las cosas...
1: Ah, vale, que se disputa la de Malasia en Sepang.
2: Claro, claro, va a ser en... Vuelve la Fórmula 1 a Sepang, puede llover y es una pista distinta. Y, por cierto, la carrera es en domingo a las 9 de la mañana.
1: Un abrazo, Carlos. Un
2: abrazo fuerte, hasta luego.
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1: Vamos a casa de Parra. Rubén, ¿qué tal? ¿Cómo estás? Buenas noches.
2: Buenas noches, Corro.
1: Empezó la Euroliga esta semana, entre semana, y ha empezado la Liga de Baloncesto, la Liga CB. Hoy se han jugado tres partidos, la ha ganado Bilbao a Manresa, 107-92. Moraván Andorra ha perdido con Obradoiro en casa, 90-85. Y le ha ganado el Barça a Leima Coruña, 119-101. Bueno, mañana hay partidos así interesantes, el Real Madrid contra Unicaja, me parece el gran partido de la jornada.
2: Sí, que la cierra a las 7 de la tarde.
1: Y el Valencia contra el Forza Lleida. ¿Qué esperas? Las cartas están encima de la mesa, ¿no? ¿Qué esperas? Real Madrid, Barça, Valencia, ¿no? O Baskonia también.
2: Para empezar, estoy muy sorprendido con el Barça.
1: Empieza muy bien, ¿no?
2: La victoria con el Efes del otro día, mostrando carácter, después de llegar al último cuarto perdiendo por 4, cómo remontaron al final. Y hoy el partido muy serio, y por momentos con un baloncesto muy chulo. O sea, el marcador es 119-101. Es un marcador que en Europa se ve poco, y con muy buen básquet y con Balcerowski jugando bien. Brizuela, que sigue a gran nivel, como el otro día también en el partido de Euroliga. Y sorprendente, porque lo venimos hablando las últimas semanas, el Barcelona no es que haya cambiado 11 jugadores, es que ha cambiado todo el organigrama técnico. Tiene mucho mérito la forma en la que han empezado. Y mañana de ese Madrid-Unicaja, que es el partido de la jornada, decía Pedro Martínez esta mañana que tiene que ver a ver cómo llega algún jugador que está tocadillo, con quién puede contar para mañana. Pero el Unicaja llega en cuadro total.
1: Ya, estaba pensando, ¿no?, que de los que reconocibles en el Barça está Brizuela, Panter, Parra y alguno más. Está de los reconocibles para que hayan estado los últimos tiempos. Los demás son 11 fichajes, ¿no?
2: Sí, totalmente.
1: O sea, es el entrenador nuevo.
2: El equipo es completamente nuevo.
1: Valencia también ha hecho un equipo nuevo, que ha cambiado mucha gente también.
2: No, pero es que a mí los fichajes del Valencia son muy reconocibles. O sea, está fichando a TJ Short, que el otro día en Euroliga se salió. Un tío que hace dos años fue el mejor jugador de Europa.
1: Le ganó a Besiktas, el Valencia.
2: Sí, y TJ Short hace dos años fue la imagen lustrosa de la Euroliga. Y no ha triunfado su paso por Grecia. Y ha llegado a Valencia y ha caído de pie. Y luego el fichaje de Mirotić, a mí me parece que te sube muchísimo el nivel. Y también la edición de Mario Saint-Exupéry, me parece tres fichajazos del Valencia muy serios.
1: O sea, que le ves que estos tres que he dicho, Baskonia, ¿cómo lo ves? El equipo.
2: Yo el Baskonia es que ha tenido un verano malísimo, aparte con los problemas de lesiones, luego la broma esta con Alex Len de te ficho, estar lesionado hasta luego. Le veo en un escalón y medio, dos, por debajo de estos tres. Yo creo que el favorito tiene que ser el Madrid, por plantilla, por historia y por todo, y que luego hay que ver si lo del Barça es un buen comienzo, un brindis al sol, o si realmente va para arriba este proyecto, que ha empezado, ya te digo, muy, muy bien. Y el Valencia a mí me parece que tiene mimbres para ser la alternativa. Es el vigente campeón y tiene una señora plantilla de nuevo.
1: ¿Te decepcionó el estreno del Madrid en Dubái, teniendo el partido en la mano,
2: Me decepcionó la gestión.
1: Final, ¿verdad?
2: Un poco lamentable. Tú no puedes tirar un partido que has peleado tanto.
1: El último tiro de Feliz, dices, ¿no?
2: No, la gestión de los últimos tres minutos. Tú no puedes ser que hagas siete posesiones tan sumamente lamentables. O sea, a mí la última posesión de Félix es, estando uno abajo con 10 segundos, una jugada, te la juegas, penetra por el medio, y es una jugada que aunque la haga con la izquierda, la puede hacer, porque Andrés penetrando es muy bueno, pero hay un fallo mucho mayor, quedando un minuto y medio, estando, creo que estaban cuatro arriba, que Félix entra a canasta, la falla, coge el rebote debajo de canasta, que es empujarla a tablero, son dos puntos seguros, y la falla. Si tú pones ahí al Madrid 6 arriba, falta de minuto y medio, creo que lo tienes hecho. Y luego, aparte, defensivamente, cometieron varios errores y se hizo el Real Madrid en varias posesiones eso que yo detesto tanto, que es, en vez de jugar el partido, dejar que pase el partido, que suele ser...

0: un nuevo entrenador.
1: O sea que para ti, favorito para la Liga, Real Madrid, ¿no?
0: Sí.
1: Favorito para la Liga. Y luego Barcelona y luego Valencia, o Valencia y luego Barcelona.
0: En orden, mi orden a día de hoy, como al son incógnitas todos, porque han cambiado todos muchos jugadores. Hablaba con Albert el otro día, en la Supercopa de España había 34 jugadores nuevos en cuatro equipos, que es un cante. O sea, que cuatro equipos se hayan cambiado 34 jugadores es una pasada, o sea, sale casi 9 de media. Entonces, todos han cambiado mucho, pero yo daría al Real Madrid como mega favorito y luego al Valencia y luego al Barça. Es que me gusta más la plantilla del Valencia.
1: Ya. Muy bien, lo iremos contando. Este es un aperitivo de lo que ha empezado la Liga ACB, que es una, la mejor liga de Europa, seguramente la mejor liga de baloncesto de Europa. Empieza ahí un poco de tapadillo, a la sombra de la Euroliga, que ha empezado esta semana, pero que luego va cogiendo velocidad de crucero. Un abrazo.
0: Oye, y muy bien el Obradoiro, ganando en Andorra, el recién ascendido. Sí, sí. Está muy bien eso de empezar. El Coruña, que es el otro ascendido, ha tenido la mala fortuna. El primer rival ha sido el Barça y se ha llevado una palicilla. Pero que el Obradoiro gane en Andorra para empezar la temporada y ganar confianza también está muy bien.
1: Un abrazo, Parra. Hasta mañana.
0: Abrazo, chao.

0: Y vamos a terminar con tenis. Está jugando la Laver Cup, ha jugado Alcaraz y ha ganado.
1: Tema físico me encuentro muy bien, pero obviamente cuando juegas muchos partidos intensos o cuando juegas un partido intenso, pues te van saliendo cositas, lo cual yo creo que es normal y poco a poco vamos puliendo eso y yendo mejor. Así que esperemos que para la gira asiática ya estemos a un nivel muy, muy alto, tanto tenístico como físico.
0: Esto se juega en Londres, es el equipo de Yannick Noah, Europa contra el resto del mundo, que entrena a Agassi, y tenemos allí a Carlos Alcaraz y a Rafa Jodar, que los dos estuvieron participando ayer y ganando. Ángel García, hola Ángel.
2: ¿Qué tal, Corro? Muy buenas.
0: Le ha ganado Alcaraz a Taylor Fritz en el Super Tiebreak.
2: Sí, un partidazo, 13-11 en el Super Tiebreak, de verdad con puntazos espectaculares. Yo no soy muy fan de este torneo, ya te lo digo, Corro.
0: Me parece un poco, sí, bueno,
2: un poco eso. Show.
0: Un poco pero show, bueno, pero vemos a los tenistas buenos, ¿no?
2: Sí, y además hablan entre ellos, se coachean, se hacen bromas y tal, y mola bastante. Y es verdad que el partido de Alcaraz ha merecido la pena, porque él dice que lo utiliza para medir un poco dónde está su nivel. Es verdad que está jugando buenos partidos y está ganando puntazos espectaculares. Te recomiendo hoy el que le permite salvar uno de los dos puntos de partido que ha salvado ante Fritz, y lo acaba cerrando 13-11. Se ha puesto ya con los mismos puntos que Roger Federer, que es el que fundó y el que monta esta competición en ella. Es verdad que tiene por delante a Zverev y a Jack Sock, un americano que lo jugó mucho, pero es verdad que tiene unos números increíbles de eficiencia, Carlos, que siempre es de los jugadores que más puntos saca para Europa. Luego además Europa ha ganado con Ruth y Zverev el dobles, así que se plantan 7-5 en la jornada de mañana, que puntúa triple cada partido. Entonces primero hay un dobles y luego veremos a ver cuántos individuales. En cuanto Europa gane dos partidos, tiene la copa y
0: mañana juegan los dos, ¿Jodar y Alcaraz, o hay que ver?
2: No hay todavía esto, pero yo creo que les va a poner a los dos. Yo la duda que tengo es igual Carlos no quiere jugar un individual más y le ponen el dobles, pero que Jodar juega un individual, yo creo que sí. Y mi duda es si Carlos va a jugar dobles o individual, pero yo creo que van a jugar los dos en principio. Y ya te digo, en cuanto Europa gane dos partidos, la copa es suya. Estados Unidos necesita ganar tres. Bien porque Europa gane uno y ellos ganen los tres siguientes o lo que sea. Entonces, bueno, mañana va a estar entretenido porque aparte son los individuales que más puntúan y eso, abriendo jornada un dobles y bueno, está bien. La verdad que ya te digo que al final la competición es entretenida, la gente lo está disfrutando y está viendo buenos puntos. Por cierto, de Genel, cuando ganó Zverev el US Open y ganó también Roland Garros, dejé una reflexión con Manolo Lama, que se hizo muy polémica, de que para mí Zverev este año no ganaba a nadie y que ha cogido una grandísima oportunidad para ganar dos Grand Slams, insisto, jugando prácticamente contra nadie. Te voy a dar solo un dato, porque hoy ha vuelto a perder con Demiñaur. Zverev ha jugado este año 10 partidos ante top 10, ¿vale? Ante los 10 mejores, o los otros 9 mejores tenistas del mundo. ¿Sabes cuántos ha ganado de 10?
0: Dímelo.
2: 8, o sea, 2, ella ha perdido 8. Insisto, un tío que ha ganado dos Grand Slams, solo ha jugado 10 partidos ante top 10, Nadal, Djokovic y compañía llegaron a ganar 30, 20 y pico en un año, y solo ha ganado dos.
0: Sí,
2: ganando a dos top 10, ha sido doble campeón de Grand Slam.
0: En el US Open creo que el dato es
2: no, hasta la final nada, y en Roland Garros lo mismo. Sí, o sea, solo ha jugado dos partidos de verdad, que es la final de Wimbledon, y la perdió, y la final del US Open, que sí que se la gana Salto.
0: Un abrazo, Ángel.
2: Abrazo, Corro.
0: Adiós.

0: En el día en que España le ganó 3-2 a Inglaterra en Wembley, cómo lo hemos pasado, qué divertido. Hasta aquí las historias de hoy del Tiempo de Juego. Mañana habrá más. Les dejo la mejor compañía, que es la radio esta que están escuchando, que llevan sintonizada, que es la cadena COPE. Que pasen ustedes buena noche.
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5: A esta hora, unas 800 personas, según la delegación del Gobierno, permanecen en la Puerta del Sol de Madrid, donde se han instalado tiendas de campaña para pasar la noche. Protestan contra los desahucios y exigen medidas para garantizar el derecho a la vivienda. Esto se produce después de una tarde de movilización que ha llevado a miles de personas a las calles de la capital. Según la delegación del Gobierno, unas 25.000 personas han participado en la manifestación, que ha comenzado a las 6:30 de la tarde, mientras que los organizadores elevan la cifra hasta los 300.000. Esto añade más presión al Gobierno, que trata de acelerar las negociaciones para sacar adelante su decreto de vivienda. El Partido Socialista asegura que trabaja en la búsqueda de apoyos. Óscar López es el ministro para la transformación digital.
6: Y yo espero que alguien alguna vez escuche ese grito de la calle, esa gente que está reivindicando, porque no todos son iguales. Hay quien pone medidas y hay quien vota en contra de las medidas.
5: Y esta no ha sido la única manifestación que ha recorrido hoy las calles de la capital. Otras 20.000 personas, según delegación del Gobierno, pero 180.000, según Sociedad Civil Española, se ha movilizado bajo el lema En Defensa de España. Irina Romero.
7: Casi dos meses después de la invasión de Ceuta, la indignación vuelve a tomar las calles. Miles de personas han recorrido este sábado el centro de Madrid, convocadas por Sociedad Civil Española para exigir al gobierno elecciones anticipadas ante el abandono del pueblo ceutí. Entre los manifestantes, Sebastián reclama medidas excepcionales para hacer frente a una situación que está lejos de resolverse.
8: El gobierno tenía que haber hecho, y creo que todavía está a tiempo, declarar el estado de excepción. Y es una herramienta legal y vigente en nuestro ordenamiento jurídico. Por lo tanto, el estado de excepción se puede declarar perfectamente y sería la solución perfecta. Luego ya habría que tomar otras medidas para evitar que se repita, lógicamente.
7: Mientras, el Ejecutivo estaría preparando, según El País, un decreto ley que pretende acelerar las devoluciones a Marruecos de los migrantes que todavía permanecen en Ceuta.
5: Y León XIV ha terminado la segunda jornada de su viaje a Francia en Lourdes con un gran recibimiento. Y ha rezado en la gruta frente a la imagen de la Virgen, pero la gran imagen del día la deja la misa en la Plaza de la Concordia en París. Allí 700.000 fieles han escuchado al Santo Padre referirse a Cristo como fuente de agua viva.
9: De verdad.
10: No se trata tanto de una sed material, sino de una sed de sentido, de verdad y de plenitud que habita en el corazón de cada uno. Jesús responde a ese profundo deseo de relación, de comunión con Dios, en quien reside la plenitud de la vida para siempre.
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5: Y en los deportes, España remonta en Wembley y empieza la Liga de Naciones con victoria Noa García.
11: Un partido de ida y vuelta en el que empezó adelantándose España con un gol tempranero de Lamine Yamal, pero al que Inglaterra conseguía darle la vuelta antes del descanso. Alex Baena y Mikel Oyarzabal sellaban la remontada para que la selección siga sumando victorias a su récord, que ya se va a 40 partidos sin perder. Antes de empezar el encuentro saltaban las alarmas con un cambio en el once inicial. Se caía Eric García por molestias y entraba Marc Pubill. De Eric hablaba Luis de la Fuente tras el partido para quitarle importancia a su lesión.
12: Eric ya tiene un pequeño problema en el calentamiento, no parece nada serio. Esta noche se valorará, bueno, mañana, ya cuando lleguemos a Madrid, valoraremos si es recuperable y obviamente todo lo que suponga cero riesgo para el futbolista. Entonces, Ahora mismo no parece nada importante, pero no sabemos si en tan poco tiempo y tantos partidos, estos tres partidos tan seguidos, pues si tendrá posibilidades de estar en disposición en alguno de ellos. Vamos a ver. Y entonces ya valoraríamos si se incorpora otro compañero.
11: Fuera del fútbol, otra victoria de un español. Alcaraz ganaba en el Super Tie Break a Taylor Fritz para empatar el marcador de Europa con el resto del mundo en la Laver Cup. La victoria de Ruth y Zverev en dobles pone a Europa 7-5 por delante.
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0: 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Alberto.
1: Hola, buenas noches.
0: Buenas noches, Alberto. ¿Qué tal estás?
1: Bueno, podría estar mejor.
0: ¿Sí? ¿Por qué? ¿Por qué lo dices?
1: Porque podía estar mejor, porque ¿sí? Hoy he tenido, no sé, no un bajón, pero una yo lo llamo rotura interior que a veces en mi vida me ha pasado algunas veces.
0: ¿Sí?
1: Y pues mira, no sé, yo te escucho, yo te suelo escuchar los jueves por la noche, que, bueno, tengo como una afición, pongo música de salsa en un local, en Reus.
0: ¿Sí?
1: Y siempre, bueno, no sé, me gusta escucharte, soy oyente de la COPE y no sé, siempre pues he oído las historias y tal, nunca, la verdad es que nunca me había imaginado llamando.
0: Pues mira, ¿por dónde estás aquí, Alberto?
1: Sí.
0: Y yo te lo agradezco y lo aprecio, a mí me encanta escuchar vuestras voces. ¿Y qué ocurre exactamente? ¿Qué es lo que ha pasado?
1: Pues, no sé, no es una sola cosa, yo estoy casado. Me conocí a mi mujer hace 10 años. Mi mujer ya tenía una hija, que en ese momento tenía 7 años.
0: Uh-huh.
1: Mi mujer es cubana, yo la conocí aquí en España. Pues empezamos una relación así un poco, no sé, truculenta, un poco agitada, porque mi mujer entonces estaba con una persona.
0: Sí.
1: Pues bueno, no había acabado aún la historia con esa persona. Yo me metí en medio también, no sé, yo tenía entonces 25 años. Aún con 25 años, pues no acababa de salir un poquito del cascarón. Nunca había tenido ninguna novia, ninguna relación así formal, ni de tiempo, ni nada. Me pidió así un poco de... no sé, me encontré de sopetón con una historia así un poco pues fuerte, y te digo, bueno, esa no había acabado con esta persona y
0: bueno, es que estaba con otra persona, con su pareja.
1: Sí, estaba, pero sí. Estaba acabando una relación, pero bueno, yo fui un poco...
0: Lo que pasa es que las relaciones no se acaban hasta que se acaban. Ella estaba con otra persona, aunque estuviera mal la relación, pero estaba con ella, ¿verdad?
1: Sí, ciertamente sí, es así. Y yo me metí por en medio y yo me casé con ella.
0: Sí.
1: Ella tenía un problema de papeles. No es que yo le solucionara el problema de papeles y ella se vino conmigo, porque ella me lo dijo muchas veces que eso no hacía falta hacerlo, pero que ella no quería que eso ocurriera así, ¿no? La cuestión es que yo me encabezoné, porque yo cuando se me mete una cosa en la cabeza, pues soy un poco cabezón. Y tiro para adelante, entonces arreglé los papeles, me casé con ella, o sea, ella se fue para Cuba. Yo me fui para Cuba, nos casamos y bueno, tardaron los papeles 6 meses. Eso yo te hablo hace 10 años,
0: sí.
1: Ahora es mucho más difícil.
0: Sí.
1: Yo me enamoré ciegamente, ya te digo, nunca había sentido nada parecido. Y es una persona, no sé, las personas hay un poco de mala fama con las mujeres de Cuba, pero bueno, no sé, yo creo que mi historia fue un poco diferente, porque de hecho aún estamos casados hace 10 años, no fue por nada de
0: sí, interés. Sí.
1: Yo siempre he notado que me quería, yo nunca he notado, yo si hubiera notado algo que fuera de interés, enseguida lo hubiera, no, o sea, yo no hubiera seguido. La cuestión es que, bueno, empezamos la relación, ya te digo, bueno, ahora tenemos otra niña, llevamos 10 años, cuando empezamos, no sé, fue un inicio un poco doloroso, porque cuando yo volví de Cuba, yo me hice los papeles, yo volví, y entonces esta relación no acabó, por circunstancias de ella, de su familia, ella siguió con él unos meses aún, como un poco porque no podía salir y estuvo con él, ¿no? Y entonces eso me acuerdo que me destrozó por dentro.
0: Pero perdona, la persona que estaba con ella, la
1: sí.
0: pareja que estaba con ella, ¿estaba aquí en España o en Cuba?
1: En los dos sitios.
0: Sí,
1: es español, pero hacía negocios en Cuba.
0: Ya, ¿y por qué siguieron ellos los dos? ¿Por qué siguió tu mujer con él si ya había roto la relación?
1: Pues porque con su familia no teóricamente ella decía que no podía estar. Y entonces, bueno, se acostó con él algunas veces, que ella me lo contó, y por seguir viviendo en una casa, porque decía que necesitaba un sitio donde estar.
0: ¿Y estuvo en casa de él entonces?
1: Sí.
0: Sí, ya entiendo.
1: Después, bueno, ya vino, cuando vino a España, además hubo otras personas en medio. Es que nuestra relación fue un poquito, no sé, yo la conocí en España.
0: Truculenta, es lo que tú, el nombre que tú le has puesto, truculenta, ¿no?
1: Sí, sí, sí, sí. Por ponerle un nombre.
0: Sí.
1: Yo la conocí en España, en un local de salsa. A mí me dio por la salsa entonces, y
0: sí,
1: fui a un local, entonces la conocí a ella, que era la profesora que daba las clases.
0: Ya.
1: Eso en España, ¿eh? No, en sí, Cuba. Sí. Y bueno, nos conocimos y tal. Yo entonces, pues, bueno, retrocediendo un poquito para atrás, yo también he tenido un poquito una vida un poco, bueno, difícil por mi manera de ser, ¿no? Me han pasado cosas también, pero pues mi madre se murió a los 8 años y eso me afectó mucho. Yo soy somos 5 hermanos. Es el pequeño, entonces, yo qué sé, yo los recuerdos que tengo entonces son que nadie, no sé, que nadie en mi familia me explicó nada. No, no es por reproche ni nada, pero después ahora tengo 36 ahora. Y tengo un poco la sensación de entonces de que si me murió mi madre a los 8 años, me dijo mi padre, te voy a dar una mala noticia. Mi madre tuvo cáncer, un proceso, pues yo la veía poco, me da muy pequeño, no era muy consciente tampoco de su enfermedad, pero de repente se presenta un día mi padre y me dice, no, pero te voy a decir una cosa, pero no llores, dice, pues tu madre se ha muerto. Y yo recuerdo pues eso, que lo pasé muy mal, porque digo, joder, nadie me explica nada. Entonces eso me creó así un poco una personalidad pues muy introvertida, porque no sé, digo, nadie, o sea, mi familia, ¿no? Mi padre y mis hermanos sí que me protegían y tal, pero no me explicaban nada. Y yo decía, joder, nadie me está diciendo nada. Y bueno, fui creciendo, una adolescencia un poco difícil, y entonces mi padre decidió que hubo una mujer, y a los pocos meses vino a casa, y entonces yo dije, coño, mira, aquí está, digo, la sustituta de mi madre, veía yo un poco, ¿no? Porque
0: sí,
1: a mí me hacía falta.
0: Sí.
1: O sea, desapareció y yo no comprendía nada y nadie me explicaba nada. Entonces, esa persona resultó ser, por resumir mucho, pues la mala de los culebrones.
0: Sí, nefasta, ¿no?
1: Nefasta, sí. Nefastísima. O sea, la mala de los culebrones estos sudamericanos, la típica mala, pues eso fue ella. Eso fue, sí,
0: vaya.
1: Fueron unos años horribles y
0: ¿Te marcaron entonces?
1: Me sí. Marcaron muchísimo. Perdona que salte así de una cosa a otra, pero la conclusión que quiero decirte con esto es que creó en mí una personalidad muy introvertida, que me costaba mucho pues hacer amigos. Yo, la única amistad que tengo así de eso de decir de amigos que tienes de tiempo, o sea, que conocí en el instituto con 18 años, que también que ella, yo le gustaba a ella, yo no me decidí y tal, y bueno, es igual, seguimos la amistad, pero yo no tengo ningún amigo, pues yo sé, de cuando tenía 10 años o 12 o 15 o del colegio, del sí, instituto, por mi manera de ser, pues no conseguí hacer ninguna amistad, ¿no? Entonces fue a partir de entonces que empecé a hacer un poco de amigos, pero me costó mucho. Entonces, después de muchos problemas interiores y de eso, pues decidí ir a un psicólogo que me ayudó bastante. Entonces, no sé, conseguí un poco abrirme, y fue en esa época cuando conocí a esta persona, pues que, no sé, pasé un poco al extremo opuesto.
0: Sí, ya te entiendo.
1: Y pues conseguí vencer esa introversión, esa timidez.
0: ¿Tú no tenías pareja en ese entonces?
1: No.
0: Pero ella sí.
1: Sí.
0: Ella sí, sí.
1: Yo no he tenido parejas entonces, ni tenía, ni sí, tuve antes, sí, por pura timidez. Porque
0: ya.
1: Yo notaba que yo le gustaba a chicas, pero, o sea, por no ser capaz de decirles absolutamente nada.
0: Ya te entiendo. Pero fuiste a este local donde se enseñaba salsa y era la profesora.
1: Sí.
0: Y entonces, fue una gran profesora para ti.
1: Pues sí.
0: Sí.
1: Sí, y en ese tiempo fueron unos meses, pues sí. Yo no me fijaba en ella porque sabía que tenía una pareja.
0: Sí.
1: Ella es una, sigue siendo, y era una mujer muy muy muy atractiva, que tenía muchos ojos puestos encima de ella. Y muchas personas de todo tipo y de todas edades y todas condiciones que porque es una persona que llama, siempre ha llamado mucho la atención, siempre ha tenido muchos ojos encima de
0: sí,
1: ella.
0: Sí, porque es bonita.
1: Sí, sí, pero también por su personalidad.
0: Ya entiendo, ya. Sí.
1: Y ya te digo, yo ni intención de fijarme en ella.
0: Ya, pero pasó, sucedió.
1: Sí, y es más, yo tenía incluso pues muchas, por primera vez notaba que llamaba mucho la atención a las chicas, ¿no? A las mujeres.
0: Sí.
1: Y tenía, yo notaba que tenía chicas pues que se interesaban en mí y tal, pero no sé, yo iba a mi rollo, íbamos ahí, claro. Yo ahí conocí a un chico mayor que yo y nos hicimos una amistad muy fuerte que puedo decir que es mi mejor amigo. En la actualidad aún dura la amistad. Y él y yo pues, íbamos a ese local, íbamos jueves, viernes, bueno, yo en esa época salía el martes, miércoles, jueves, viernes, sábado y domingo y los lunes descansaba. Íbamos a ese local casi cada día y éramos un poco los reyes de allí, ¿no? Pero no por afán de protagonismo, sino porque nos lo pasamos también y teníamos buen rollo que contagiábamos un poco a la gente, ¿no? Y nos poníamos a bailar ahí, él y yo, uno al lado del otro, pim, pam, y de repente yo miraba al lado y tenemos 10 personas bailando lo mismo que hacíamos nosotros. Y entonces, bueno, yo noté que ella se empezó a fijar en mí y bueno, yo me fijaba en ella por su físico, por su manera de ser, pero no pensaba en nada. Y entonces, un día surgió, pues nos besamos, ¿no? nos arrodillamos y entonces, bueno, estaba, yo sabía que tenía esa persona ahí, entonces empezó un poco una historia de muy muy intensa, súper intensa, y más yo sin tener una experiencia anterior, ¿no? Yo tenía 25 años y tenía entonces 33, nos llevamos 8 años. Y bueno, pues surgió eso, ella también tenía un ex, a ver, es que ella tenía un ex marido suizo, porque ella estuvo en Suiza antes que en España, también acabó la historia, después estaba con esta persona, y me decía que después de vivir así unos momentos intensos, que no podía ser, porque yo era muy joven, que no tenía experiencia, que se volvía a Suiza, que con esta persona, que la que estaba en la actualidad, pues era la maltrataba psicológicamente, incluso físicamente alguna vez. Yo, bueno, así, yo decía que sí, que no pasa nada, que yo me hacía cargo, que si hacía falta yo la defendía, bueno, un poco Don Quijote. Y bueno, al final, yo lo único que quiero decir con esto es que, bueno, que en principio la historia pues empezó con un poco de, bueno, con mucho sufrimiento por mi parte, porque de no tener, de ser virgen en el terreno sentimental, pues pasé con cosa muy muy intensa, ¿no? Y al final todo se calmó, entonces empezamos a vivir juntos ya en España, empezamos a vivir juntos y bueno, pues, yo con mi trabajo, ella trabajaba entonces, seguía trabajando de noche,
0: sí,
1: en clases o de camarera, que estuvo bastantes años, y un poco, cuando empezamos a tener pues problemas o roces de pareja, ella siempre me amenazaba pues con el divorcio, que se iba para Suiza con su marido, etcétera.
0: ¿Con su ex marido o con su marido? Perdona.
1: A ver, ella estuvo casada con una persona, con un suizo.
0: De acuerdo, entonces, ¿estaba todavía casada con el suizo?
1: Se divorció por rebeldía.
0: Bueno, también. Se divorció, después tuvo esta otra pareja de la que tú me has hablado.
1: Sí.
0: Y tú eres la tercera pareja para ella. Sí.
1: Sí,
0: entiendo.
1: Sí. Y, pero entonces la primera y la segunda se mezclaron a veces. Pasó a la primera, pasó a la segunda. O sea, hubo opciones diversos. Y entonces yo me mezclé con la segunda.
0: Ya.
1: ¿Vale?
0: Entendido.
1: Entonces cuando discutíamos... yo no discutía, porque yo, para mí, no, o sea, yo no discutía, pero de repente me encontraba pues que con discusiones que sin comer o beberlo me encontraba en medio de una situación que no dominaba, ¿no? Y que ella precisamente pues por la experiencia, por ser más mayor que yo, por haber tenido pues dos parejas y bueno, y más anteriormente, pues novios, etcétera. Pues las discusiones las llevaba a su terreno pues totalmente. Y entonces yo me encontraba como en medio de decir, pero bueno, pero como estamos hablando de divorcio, de separación, digo, pero si yo pensaba, digo, pero ¿qué ha pasado? Si no ha pasado nada, es una discusión normal, podemos hablar de los problemas que tenemos, podemos discutir, pero era todo como muy dramático, muy, esto no puede ser, yo me siento no sé qué, no me siento no sé cuánto, nos vamos a separar, me voy a Suiza, no sé qué, y digo, hostia, pero ¿qué pasa? Digo, pero si ha sido, yo consideraba una tontería o no una tontería, digo, algo que se puede hablar, que se puede discutir. Y siempre siempre las discusiones iban en esa dirección, ¿no? Que el problema, con eso ya quiero llegar un poco a la cuestión, siempre ha sido que las discusiones nunca han sido, oye, pues hostia, pues estás pasado en esto, pues vamos a hablar de esto, yo creo que en esto fallas. No sé, es que yo entiendo las discusiones de pareja así, ¿no? Siempre ha sido todo muy dramático, de separaciones, de que tú me haces esto, que tú me haces daño, porque no sé qué, no sé cuánto. Y bueno, yo con el tiempo, después de 10 años, pues me he ido un poco curtiendo, me he ido un poco defendiendo de estas cosas y decir, bueno, oye, pero tú también haces cosas, tú también me haces daño, tú también tienes fallos, tú también... coño, tú también tienes fallos, tú eres una persona como yo y los dos tenemos fallos y los dos podemos herirnos, ¿no? Entonces ella siempre me reprocha pues que antes era no sé qué, que antes era muy directa. Yo no sé, yo siempre yo siempre he sido muy detallista, pues yo siempre me he inventado historias, siempre he intentado dar sorpresas, regalos, siempre pienso en la otra persona. Intento pensar a otra persona en sus gustos, en sus cosas, y yo no regalo perfumes, por decir algo. Yo sé si que la otra persona pues tiene una afición o un hobby o algo, pues intento sorprender en ese aspecto, ¿no? Entonces, y nunca me he visto correspondido de esa manera.
0: Te entiendo. Porque,
1: yo hago las cosas y no es porque espere exactamente lo mismo, ¿no? Yo te hago esto y mira qué guay y yo espero lo mismo que me hagas tú, ni mucho menos. Pero yo pienso que la relación de una pareja es dar y recibir, ¿no?
0: Sí, sí, sí.
1: Si tú das, esperas recibir, pero porque la otra persona te quiere y...
0: Claro, es así. ¿Y qué pasó después?
1: Pues las discusiones en el transcurso de los años, pues los principios fueron un poco difíciles, pues estábamos en un piso de alquiler muy mal, después otro piso de alquiler, después ya pudimos comprarnos un piso. Y entonces ella ya dejó los trabajos nocturnos, ya estuvo en un hotel. Nuestra situación pues un poco económica y en general mejoró. Teníamos proyectos pues de futuro, de ella quería dejar la hostelería y tener algo propio, y hemos estado trabajando los últimos años por eso, ahorrando, etcétera, para poder pues tener un negocio propio.
0: Sí.
1: Y siempre las discusiones, siempre ella siempre me ha amenazado con el divorcio, siempre ha sido una amenaza latente, siempre ahí y machacando, y el divorcio. Entonces yo siempre me he derrumbado en ese aspecto y decir, pero no, pero ¿cómo vamos a divorciarnos? Pero ella lo utiliza como un chantaje, bueno, después de los años, yo llego a la conclusión de que ha sido un chantaje emocional, y yo siempre he caído en la trampa de o no solucionar los problemas o acabar la discusión, lo que sea, pues para evitar eso, ¿no? Pero ya desde hace 2 o 3 años que dije, bueno, divorcio, pues bueno, pues divorcio, pues ya está, pues nos vamos a divorciar. Entonces en ese momento cambiaron un poco los papeles, como diciendo, yo pienso que ya pensaba, coño, ya no me sirve esa amenaza, ya, eso ya se acabó. Y entonces ella, que siempre ha sido, pues... de muy hablar las cosas en su terreno, ¿no? De decir que yo hago esto y hago lo otro, etcétera, pues se le acabó un poco el chollo. Entonces yo dije, coño, pues no, pues ahora quiero hablar yo. Ahora quiero que hablemos de las cosas, de nuestros problemas, de nuestros roces, pero en un terreno de igualdad, ¿no? De ya no sin amenazas de divorcio, porque digo, porque es que si no funciona la cosa, pues nos divorciamos y ya está. E incluso realmente, o sea, quien realmente ha planteado 2 veces, bueno, 3 veces realmente seriamente el tema del divorcio, y bueno, ya se ha acabado, ya no puedo más, he sido yo, ¿no? Entonces, coño, cuando he sido yo, yo sí que lo he dicho en serio, porque yo siempre se lo he dicho a ella, digo, mira, yo digo, el divorcio te lo pediré una vez, solo una vez, porque yo te lo diré en serio. Yo, si te lo digo una vez, será de verdad. Y las veces que realmente se lo he planteado, entonces es ella quien dice, no, pues vamos a ver qué hacemos, pues reconciliación, etcétera, etcétera. Y bueno, hemos arreglado el tema. Ahora tenemos una, aparte de la hija suya, ahora ya, bueno, tiene 18 años, pues tuvimos una niña hace año y medio, y además llegó en un momento de prácticamente separación, y además recuerdo ese momento mucho porque cuando me dijo que estaba embarazada, me dio la sensación, y se lo he dicho alguna vez, digo, que me lo dijo como diciendo, coño, pues mira, ahora se acabó, ahora no nos vamos a separar porque vamos a tener esta hija. Pues me dijo, estoy embarazada, dice, y lo voy a tener, pero no sé, su cara, su expresión, todo eso me quiso decir que era como, no jódete, pero a ver, o aguántate, o mira, ahora sí que no nos vamos a separar. Con esto no quiero decir que nuestra relación no nos queramos, yo la quiero mucho, la sigo queriendo, y yo creo que ella a mí también, pero sobre todo en los primeros años fue una relación un poquito, bueno, para mí destructiva, porque toda esa ilusión, esas ganas de agradarle, de darle sorpresas, de hacerle cosas, se me fueron apagando, ¿no? poquito a poco, y entonces me doy cuenta que estoy volviendo otra vez a como era hace años.
0: Bueno, pero la situación de ahora mismo es que estáis casados.
1: Sí.
0: Que ya no está la... Ella no tiene ninguna otra pareja.
1: No.
0: Aparte de ti.
1: Sí, toda esa historia yo...
0: Sí, ya se terminó. Sí.
1: Se acabó, o sea, al poco tiempo de estar juntos, todo eso ya se terminó definitivamente. Ya.
0: Entonces, ¿tenéis un hijo?
1: Sí.
0: Pero aparte ella tiene otra hija.
1: Sí.
0: ¿De cuánto tiempo ahora? ¿18?
1: Ahora tiene 18.
0: 18. ¿Y tú estás como al principio? Cuando dices como al principio, ¿qué quieres decir? Disculpa.
1: No es que esté como al principio, pero me noto que estoy yendo hacia ese camino de encerrarme en mí mismo, de no querer hablar y tal, después de lo que he conseguido estos años, de desarrollar mi personalidad, de ser una persona pues alegre, divertida, con ganas de compartir y tal, me estoy dando cuenta de que me estoy encerrando otra vez en mí mismo porque...
0: Sí.
1: Porque es que es, no sé, es demasiado, es que es como noto como que mis defensas otra vez vuelven a bloquear lo que pueda venir.
0: ¿Y qué piensas hacer?
1: Pues...
0: Jorge, sí, ¿qué piensas hacer, Albert?
1: No lo sé, yo ahora mismo no tengo ni fuerzas ni de pensar en divorcio, porque realmente, y se lo dije también en una ocasión...
0: Sí.
1: Cuando discutimos, cuando tuvimos la niña, que también estuvimos hace unos meses, pues también en la cuerda floja.
0: Sí.
1: Yo digo, mira, digo, si no tuviéramos esta hija en común, digo, tú y yo nos hubiéramos separado. Porque yo te quiero, tú me quieres, pero nos hacemos daño.
0: ¿Y por qué os hacéis daño? ¿No podéis evitarlo? ¿No hay modo de evitar el daño? ¿Que sigáis haciéndoos daño?
1: Yo lo tengo muy claro, pero... Es como, no sé, yo es que estoy en esta situación porque es que me da la sensación de que hablo con una pared. De que, o sea, es que nuestras discusiones siempre son... Yo también me he endurecido y me he endurecido y he endurecido mi lenguaje.
0: Sí, yo entiendo.
1: Porque, joder, coño, es que si te están dando con un palo en la cabeza siempre, pues al final dices, joder, pues ya no me dejo pegar.
0: Pero ella no está por la labor, quiero decir que ella no quiere separarse de ti, no te lo ha planteado.
1: No.
0: ¿Eres tú quien lo planteas? ¿O te lo planteas, sí, te lo planteas tú mismo para ti?
1: Yo creo que sí, porque es que yo tengo muy claro que quiero ser feliz.
0: Albert, ¿qué edad tienes ahora? ¿Qué edad tienes tú?
1: Sí, 36.
0: 36. ¿Y tienes una hija?
1: Sí, bueno, dos.
0: Tienes dos. Bueno, la hija vuestra, ¿qué edad tiene, me has dicho?
1: La en común.
0: La vuestra, la en común, sí. La hija en común.
1: Un año y medio.
0: Un año y medio. Uh-huh. ¿Tú la quieres a tu hija?
1: Sí, la adoro.
0: Pero si te separas, sabes lo que va a ocurrir, ¿verdad?
1: Sí.
0: ¿Alberto?
1: Sí.
0: te añadirás un problema más en tu vida.
1: Ya lo sé. Ya lo sé, si esa hija no estuviera, que la quiero con mi vida, yo ya no estaría con mi mujer, es que lo tengo clarísimo.
0: Ya. Y Alberto, pero desde mi punto de vista, el problema que vives con tu mujer es un problema que se puede solucionar, se puede arreglar, ¿sabes?
1: Sí, ya lo sé, yo lo he intentado por activa y por pasiva. Hemos ido a psicólogos, fuimos a la que uno fue un desastre, pero después ahora, yo hace unos años que estoy yendo a otro que resulta que fue mi profesor de matemáticas, yo sé que que lo aprecio mucho y me ha ayudado muchísimo y lo he intentado llevar a mi mujer allí, lo he conseguido, pero una vez allí es totalmente, se pone a la defensiva. O sea,
0: Oye, Albert, mira, yo tengo un vehículo con el que me muevo. ¿Tú tienes coche también?
1: Sí, sí.
0: Y hace dos días, viniendo hacia aquí, hacia la radio, observé que perdía líquido refrigerante.
1: Sí.
0: Y porque en el parking noté que al marchar con el coche pues había un poco de líquido debajo. Sí. Así que me puse a observar y vi que perdía líquido. ¿Tú crees que debía haber tirado el vehículo?
1: No, claro.
0: ¿Por qué?
1: Porque poniendo el líquido ya está.
0: ¿Eh? Y llevándolo al mecánico, pues ese tema se puede arreglar, ¿no?
1: Sí.
0: Y es lo que yo he hecho, ¿sabes, Albert? He hablado con mi mecánico y entonces están reparándolo. Uh-huh. Albert, cuando las cosas no marchan en el matrimonio, porque un matrimonio tiene muchísimo valor. O sea, está tu mujer, porque ahora estás casado con ella.
1: Sí.
0: Tienes una hija, otra hija de 18 años, que también está bajo vuestra responsabilidad. Sí. Entiendo que hay cosas que no funcionan, tú hay cosas que no entiendes y lo estás pasando mal.
1: Sí.
0: Pero ¿debes de tirar la pareja a la basura?
1: No,
0: o intentar repararlo.
1: Sí, yo quiero repararlo, pero o sea, yo lo quiero reparar desde hace muchos años.
0: Sí.
1: Y es la impotencia y el no saber, o sea, lo he intentado de otras maneras.
0: Pues tiene que haber otro modo de repararlo, Albert.
1: Ya.
0: Tiene que haber otro modo.
1: O sea, ella me reprochaba antes que era verdad, que no hablaba, de acuerdo, era cierto, porque pues como por lo que te he explicado antes, mi carácter siempre ha sido más bien introvertido, entonces, vale, yo he logrado hablar de mis cosas, de mis sentimientos y tal. Resulta que cuando he conseguido hablar y de esto y coger carrerilla, yo le proponía de quedar un día por semana para hablar de nuestras cosas y tal, incluso la forcé un poco y resulta que, coño, quedamos y digo, oye, pues yo quedaba y le exponía las cosas que quería que no estaban bien en nuestra relación. Sí. Esto y otro, coño, es que ahora me agobias.
0: Bueno,
1: es que
0: ahora oye, Albert, mira, yo no quiero acabar la conversación sin dejarte algo que te pueda ayudar y te voy a recomendar algo muy importante. ¿Puedo?
1: Sí, sí, claro.
0: Mira, te voy a recomendar algo muy sencillo. Muy sencillo para ti, muy sencillo para ella. A ver si eres capaz de hacerlo. Porque esto puede ser el principio de la reparación que vuestra pareja necesita. Sí. ¿De acuerdo? Uh-huh. Entonces, no es que el matrimonio sea un coche. El matrimonio no tiene nada que ver con un vehículo. El matrimonio tiene valor. Un vehículo tiene un valor relativo. Pero el matrimonio, la pareja, ella, vuestra relación tiene mucho valor. Incalculable.
1: Sí.
0: Mira, yo te voy a recomendar algo que yo creo que os puede ayudar. ¿Tienes papel y lápiz?
1: No.
0: Sí, no. Bueno, a ver si eres capaz de recordar lo que te voy a decir. Hay un libro que no te va a costar nada encontrarlo, que es muy famoso, ha sido un bestseller en todo el mundo. Es de fácil lectura, tu mujer lo va a entender muy bien y tú también, los dos.
1: Sí.
0: Lo que yo te pido es que tú mañana, este libro, lo busques donde sea. ¿De acuerdo? Porque seguro que en Reus lo vas a encontrar.
1: Sí.
0: Y le propongas a tu mujer, pues, de leer juntos los dos, un capítulo cada par de días.
1: Sí.
0: ¿Puede ser?
1: Sí.
0: Es algo muy sencillo lo que te estoy recomendando, ¿eh? Tú dirás, bueno, ¿y ahora tú crees que esto nos va a ayudar? Bueno, pruébalo.
1: Sí.
0: El libro se llama así, mira.
1: Sí.
0: Los hombres son de Marte, las mujeres son de Venus. No es de astrología, es un libro... Es un libro que está escrito por un psicólogo, no es de astrología, y habla de la comunicación en la pareja, ¿sí? De los diferentes lenguajes que tenemos en la pareja.
1: Sí.
0: Los modos distintos de comunicación de un hombre y una mujer. No importa que tu mujer sea de Cuba, ella también se va a ver reflejada en el libro, y tú también, por supuesto. Te repito el título: Los hombres son de Marte, las mujeres son de Venus. Es un libro muy conocido.
1: Ajá.
0: ¿Sí?
1: Es actual. Sí.
0: Es, a ver, no es actual, pero es un libro que va a existir siempre.
1: Vale, vale.
0: ¿Sí? Uh-huh. No te puedo decir la editorial porque no la conozco.
1: Ajá.
0: Vamos, no la recuerdo.
1: Sí.
0: Y Los hombres son de Marte, las mujeres son de Venus.
1: Ajá.
0: Si te acuerdas solamente de la primera parte del título, Los hombres son de Marte.
1: Sí.
0: Marcianos, ¿de acuerdo?
1: Sí, sí.
0: Por asociación lo vas a recordar.
1: Sí.
0: A veces los hombres somos como marcianos.
1: Uh-huh.
0: Los hombres son de Marte.
1: Sí.
0: Esta es la primera parte del título.
1: Uh-huh.
0: Te presentas en una librería, Los hombres son de Marte, y te aseguro que te lo van a encontrar. ¿Sí?
1: Vale, vale.
0: Tú compras el libro y le dices a tu mujer que lo quieres leer junto con ella, pero a viva voz, ¿eh?
1: Ajá.
0: O sea, en voz alta. Os sentáis en una mesa por la noche,
1: sí,
0: y dices, vamos a leerlo los dos juntos, este,
1: ajá,
0: libro, ¿sí?
1: Vale.
0: Y cada día podéis leer un capítulo, o cada par de días.
1: Uh-huh.
0: Y después del capítulo, si encima podéis hablarlo y comentarlo, pues mira, genial.
1: Uh-huh.
0: ¿Sí?
1: Sí.
0: Quiero pedirte que hagas esto, y cuando lo hayas leído, o cuando lo estés leyendo la próxima semana,
1: sí,
0: quiero pedirte que me llames y me digas que lo estás leyendo, que lo tienes.
1: Uh-huh.
0: Y a ver qué tal. Se me ocurre que este libro podría cambiar vuestra relación.
1: Uh-huh.
0: Te lo digo de todo corazón.
1: Muchas gracias.
0: ¿Sí?
1: Sí, sí.
0: Los,
1: sí,
0: hombres son de Marte, ¿eh? Si te acuerdas aquello de que los hombres somos a veces marcianos,
1: sí,
0: no se te va a olvidar.
1: Vale, no,
0: ¿de acuerdo?
1: Lo apuntaré ahora,
0: sí,
1: con mi casa.
0: Los hombres son de Marte, las mujeres son de Venus. Un libro impresionante, te lo aseguro.
1: Uh-huh.
0: ¿Sí? Bueno. Está editado en catalán y en castellano. Puedes elegir el idioma que quieras.
1: De acuerdo.
0: ¿De acuerdo?
1: Muy
0: pues
1: bien.
0: La semana que viene volvemos a hablar, Albert.
1: Muy bien.
0: Te esperaré.
1: Vale.
0: Hasta pronto.
1: Gracias.

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0: ¿Quién es?
1: Marta.
0: Hola, Marta, ¿qué tal estás?
1: Sí.
0: ¿Sí?
1: Sí.
0: ¿Qué me cuentas, Marta?
1: Bueno, es que hace tiempo que te quería llamar.
0: Sí.
1: Pero no tenía ánimos de llamarte, porque hace 6 meses que me separé.
0: Sí.
1: Y entonces quería ver si me podías dar, bueno, una opinión o lo que sea. Mira, mi marido es pakistaní.
0: ¿Es pakistaní?
1: Sí. Entonces yo estoy casada, pero mi familia no lo sabe. ¿No? Entonces yo tengo miedo de presentar los papeles de separación por si él, pues, yo qué sé, me haría algo o lo que sea. Yo sí. No sé nada hace 6 meses.
0: Sí.
1: Bueno, él me echó de mi casa.
0: Sí.
1: Porque donde él vive es mi casa, digamos. Él me paga un alquiler.
0: Sí.
1: Pero claro, a mí me da miedo lo que es presentarle la separación.
0: ¿Por qué?
1: Por represalias o algo.
0: ¿Por represalias de él?
1: Sí.
0: ¿Ya?
1: Y me da miedo. Y entonces llevo ya, bueno, te escucho ya hace mucho tiempo, lo que pasa que tampoco tenía muchas ganas de hablar con nadie ni nada.
0: ¿Tú estás casada?
1: Sí.
0: ¿Casada civilmente?
1: Sí.
0: ¿Y quién sabe que estás casada de tu entorno?
1: Una amiga.
0: ¿Solamente una amiga? ¿Pero tu familia no sabe nada?
1: No.
0: ¿Y por qué te separas de él, Marta?
1: Bueno, él me dejó.
0: ¿Te dejó por qué? ¿Porque se terminó el amor?
1: Yo me pienso que nunca ha ido.
0: ¿Fue mal la convivencia?
1: Sí. Muy mala.
0: 6 meses que estás separada.
1: Sí.
0: ¿Y cuánto tiempo conviviendo con él?
1: 4.
0: 4 años.
1: Sí. Él ahora está, bueno, vive con otra persona ya.
0: Él vive con otra persona.
1: Sí.
0: ¿Y entonces por qué temes represalias de él cuando tú presentes demanda de separación?
1: Porque mira,
0: dime.
1: Cuando yo me casé con él,
0: sí.
1: Un papel que vino de su país,
0: sí.
1: Me parece que es falso. Porque viene sin sello. ¿Me entiendes?
0: Sí.
1: Entonces, claro, yo si me separo, voy a ir a por él.
0: No te entiendo.
1: A ver, si yo me separo de una persona, si yo sé que ese papel a lo mejor es falso, pienso yo para mí, mejor me equivoco, ¿no?
0: Ya.
1: Pues evidentemente yo estoy, si eso es falso, yo estoy soltera. Entonces a esa persona le quita la residencia, puede tener represalias hacia mí, ¿no? Porque él se queda sin nada.
0: Entiendo.
1: ¿Me entiendes?
0: Sí, Marta.
1: Y entonces me da miedo, porque es una persona muy agresiva.
0: Oye, Marta, la información echa fuera el temor. ¿Por qué no te informas?
1: No, sí, ya me he informado.
0: ¿Y, pero sabes que ese papel es falso, de verdad?
1: No. Lo único que llamé el otro día a extranjería y di orden que conmigo ya no estaba, claro.
0: Sí.
1: Y entonces, bueno, en extranjería me han dicho que me llamarían.
0: Sí.
1: Y que, bueno, que allí ya, pues es una cosa que he llamado yo, pero es una cosa interna. O sea, él no se va a enterar de nada.
0: ¿Tú crees que te ha utilizado para conseguir su residencia?
1: Sí.
0: ¿Y ahora te puedo hacer otra pregunta?
1: Sí.
0: Sinceramente, Marta, ¿no eras tú consciente de que él también te estaba utilizando para esto?
1: Es que él me pilló en un momento que yo venía de otra relación.
0: Ya.
1: Y me pilló muy mal. Entonces es una persona que sabe engañar muy bien.
0: Una pregunta más.
1: Sí.
0: ¿Te pagó por casarse contigo?
1: No. Absolutamente nada. Y tengo testigos que son mentira, vaya.
0: No, yo no estoy afirmando nada, te estoy preguntando.
1: No. Ni mucho menos. No me pagó para nada. Para nada, para nada. Incluso yo cuando me fui con él, ya tengo 27 años.
0: Sí.
1: Me fui con 23.
0: Sí.
1: Me fui de mi casa.
0: Sí.
1: Yo en mi casa estoy bien, hago lo que me da la gana, ¿me entiendes? Y me fui a un piso, bueno, a una habitación.
0: Ya.
1: Porque yo quise, claro.
0: Sí.
1: Y entonces, pues me fui. Y a lo primero muy bien, pero luego se fue a su país. Vino.
0: Sí.
1: Cuando conseguí la residencia, cambió totalmente. Él tenía un turno, empezó a trabajar de noche. Bueno, empezaba a las 3 de la tarde y a la 1 de la mañana entregaba. Venía a las 4 de la mañana, insultando siempre. Hasta que un día viene y me dijo que conmigo ya no quería saber nada.
0: Ya.
1: Y que bueno, que no, que se acabó hasta el día de hoy.
0: Marta, ¿él perdería su residencia en caso de que se separara o separaseis?
1: Pues no. Dime. No pierde nada. Es lo que no podía conseguir la nacionalidad.
0: Ya.
1: Bueno, podía con... Si el papel es falso, evidentemente él es fijo en el trabajo donde trabaja, en un restaurante.
0: Sí.
1: Pero si eso es falso, pierde todo, claro.
0: ¿Qué represalias puede haber?
1: Uf, represalias, porque yo muchas veces se lo he dicho a él, digo, ese papel es falso. Y él se reía, ¿sabes? Se reía de mí.
0: Sí.
1: Y entonces, como sabe que es una persona que yo no le voy a hacer nada, porque sabe que no soy idiota, soy tonta, ¿me entiendes? Pues él se cachondea.
0: Sí.
1: Y entonces, claro, a mí esa persona, si yo viera que no me ha hecho, me ha utilizado, me da igual, porque me da lo mismo. Pero me siento mal, porque va diciendo cosas muy feas de mí, cosas que no son.
0: Marta, ¿has visitado a un abogado?
1: No.
0: ¿Y por qué no lo haces?
1: Por miedo.
0: Pero visitar a un abogado no te tiene que producir miedo. El abogado te informará simplemente esto.
1: Sí.
0: Él no tiene por qué saber que tú has visitado a un abogado.
1: No, ya. Pero...
0: Dime.
1: Pero bueno, es que le tengo pánico.
0: ¿Pero pánico a que tú te informes? No.
1: No, pero yo que sé, que él se entere o... Sí. O yo que sé. Es una persona que, bueno, yo...
0: ¿Y vas a vivir toda la vida así, Marta? ¿El resto de tu vida con pánico?
1: No.
0: ¿Entonces?
1: Ya, pero como nadie lo sabe, y pues quiero guardar la calma. Y además él se ha aprovechado porque nadie lo sabe.
0: Lo que yo no entiendo, Marta, es cómo es que tu familia no sabe que tú estás casada con él.
1: Porque cuando yo empecé a vivir con él, me lo pidió.
0: Ya.
1: Y como mi madre siempre decía, no la hagas porque esto es lo otro.
0: Yeah.
1: Y tú sabes que las personas, pues a veces hacemos las cosas sin pensarlo,
0: sí.
1: ¿No?
0: Sí.
1: Y me equivoqué y ya está. Y además el que se aprovecha de eso.
0: ¿Y no hubo dinero por medio?
1: No, nada. No hubo nada porque, mira, incluso donde él vive ahora es mi casa, de propiedad mía. O sea, no tiene que nada que atascar allí. Le pago un alquiler y punto. Pero todo ha sido legalmente, todo legal. O sea, hemos sido ilegales. El único que no es ilegal es Sibret. Porque, por ejemplo, si yo estuviera, por ejemplo, me hubiese casado por dinero, pues tendría miedo. Pero yo no tengo que tener ningún miedo. Lo que pasa es que yo lo conozco.
0: Y por eso le tienes miedo.
1: Sí.
0: Bueno, Marta, yo si fuera tú, sí. comenzaría por visitar un abogado.
1: Sí, ¿no?
0: Sí, me informaría. Uh-huh. Repito, la información elimina temor.
1: Yo en diciembre estoy hablando con él.
0: Sí.
1: Porque lo tuve que llamar por una cosa.
0: Sí.
1: Y bueno, y él muy chulo conmigo. Yeah. Y me dijo que, bueno, que teníamos unos papeles pendientes, pero es que yo quiero que él dé el paso.
0: Ya. Yeah.
1: Porque claro, pero a él no le interesa dar el paso, evidentemente. Yeah. Y claro, te llamaba por eso, no fue nada más.
0: Ya, y deja, yo sé que no es tu caso. Escucha, Marta, sé que no es tu caso porque tú me lo estás diciendo.
1: Sí.
0: Pero estamos en un programa de radio. Uh-huh. Y también quiero que esta llamada resulte interesante también para personas que puedan, recibir ofertas de este tipo. En el caso de que él te hubiera ofrecido dinero, que no es el caso,

0: que responder ante la justicia por haber...
1: Sí, bueno, eso que me estás comentando él más de una vez...
0: ¿Te lo ha dicho?
1: Sí.
0: Claro.
1: Sí, me lo ha dicho. Además, bueno, hay una persona que fue testigo mío.
0: Sí, sí.
1: Esa persona está por delante mío, que ella va donde yo vaya.
0: Ya, ya.
1: Pero, o sea, que
0: hay... Porque tú sabes que esto que te estoy diciendo pasa aquí en Barcelona y en nuestro país.
1: Mira, yo estoy...
0: Que hay personas que se ofrecen... mediante la recepción de un dinero...
1: Mira, perdona.
0: A casarse con personas de otro país...
1: Sí.
0: Por la simple razón de obtener la residencia.
1: Mira, perdona, yo
0: soy... Y después de unos años de convivencia o no convivencia, pues viene la separación.
1: Exactamente.
0: Entonces, claro, si esto hubiera sucedido en tu caso,
1: sí,
0: es normal que tú te sientas atemorizada,
1: sí,
0: porque él te tiene... Bueno, el chantaje se entiende, porque, claro, tú no puedes reconocer nunca que te has casado por dinero.
1: Claro.
0: Y te puede amenazar incluso de que si te separas de él, pues que puede hacer esto, aquello. Porque, claro, si te separas de él antes de que él consiga su nacionalidad,
1: sí,
0: le creas un problema enorme.
1: Exactamente.
0: Él está fuera de la ley, entonces.
1: Exactamente.
0: Y, vamos, le dejas muy mal y él procurará dejarte muy mal a ti.
1: Exactamente.
0: Claro, si esto es lo que ha ocurrido, estás en un lío.
1: Sí.
0: Si me dices que esto no es la verdad, que esa no es tu historia,
1: no,
0: que no hubo dinero por medio, que te casaste por amor y que las cosas fueron mal,
1: sí,
0: pues, mujer, Marta, búscate un abogado,
1: sí,
0: no permitas que te chantaje. Afronta el temor, el riesgo, lo que venga, pero no vivas toda la vida así.
1: Bueno,
0: ¿eh?
1: Vale.
0: Y si la historia es diferente,
1: sí,
0: no te pido que me lo confirmes por teléfono, pero si realmente tú hiciste esto por dinero, pues aún así, Marta, yo me buscaría un abogado. ¿Qué quieres que te diga?
1: No,
0: porque no vas a vivir toda la vida así.
1: No, pero yo como tengo la conciencia muy, sí, tranquila y estoy muy limpia por dentro, o sea, que no me casé por nada... Por nada, o sea...
0: Pero mira, escucha una cosa, pero tú no te casaste por esto, pero él incluso te podría acusar de que te...
1: Sí, no sé,
0: que
1: ya me
0: te dio
1: dicho
0: dinero.
1: Más de una vez.
0: Claro.
1: Sí, se me lo ha dicho más de una
0: y
1: vez.
0: Y como consiga probarlo, te vas a ver envuelta en un lío también.
1: Bueno, que lo compruebe a ver dónde me ha dado a mí el dinero.
0: Ya. Bueno, Marta.
1: Vale.
0: Espero que te vaya bien.
1: Vale.
0: Buenas noches.
1: Leo.
0: Buenas noches.

0: Son las 2, es la 1 en Canarias.
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0: Continúa llegando gente a la Puerta del Sol con tiendas de campaña para unirse a la protesta contra los desahucios y la política de vivienda del gobierno. Cerca de medio centenar de tiendas de campañas instaladas en pleno centro de Madrid, donde también se ha instalado un punto de habituallamiento con comida y bebida para quienes vayan a pasar allí la noche. Es la continuación de una tarde de movilización que ha llevado a miles de personas a las calles de la capital. La manifestación, que ha arrancado a las 6:30 de la tarde de este sábado, ha congregado